0: Alcaldía de Lima Metropolitana, nada más y nada menos. Probablemente la circunscripción por la atención mediática más importante en la elección. El debate de ayer lo han visto seguramente en todo el país, muy probablemente. Y yo no sé si el partido, digamos, Fuerza Popular, no estaba notificado o alineado de la estrategia del señor Daza. Con lo cual, digamos, podríamos pensar o suponer quizás que de repente en Palacio no quieren que López Aliaga sea el alcalde de Lima, ¿no? Es una duda que puede surgir sobre la mesa.
1: Ok, es que podría ser molestia, digámoslo así, ¿no? O sea, va a tener cómo negociar, digamos.
0: Lo cual, alcalde,
1: pero tiene...
0: lo cual va a ser una estrategia, claro. Es una estrategia igual riesgosa, porque si termina siendo elegido, yo no creo que entre con el mejor ánimo posible al sillón municipal. Vamos a ver, puede ser también que sea una actitud por la libre del señor Daza, que hayan tenido una suerte de problema personal. Me decías que en la entrevista que tuvieron él dijo que se sentía como decepcionado, ¿no?
1: Sí, también lo dijo en el debate,
0: ¿no? lo cual quiere decir que en algún momento pues estaba entusiasmado con él, ¿no?
1: Claro.
0: Entonces puede que haya otras cosas de carácter, digamos, más personal, pero también existe la posibilidad que, digamos, desde el partido de gobierno no quisieran tener pues un vecino en la alcaldía ahí de Lima.
1: Conflictivo.
0: Un tanto conflictivo, lo cual es una apuesta peligrosa porque tiene diputados, claro, y senadores.
1: Pero tampoco siento que esté apoyando mucho a su propio candidato, no sé cómo lo ves.
0: Bueno, lo que pasa es que están viajando bastante, ¿no? El gobierno también definitivamente absorbe. Pero bueno, vamos a ver cómo termina. Si finalmente el señor López Aliaga termina en la alcaldía, muy probablemente podría interpretar este gesto como algo no amistoso, ¿no?
1: ¿Tú crees que esto haya generado que efectivamente baje algunos puntos López Aliaga?
0: Mira, una de las cosas que puede pasar, yo siento, digamos, por lo que veo, al señor Urresti, por ejemplo, no caminando a la misma velocidad que caminaba en la elección pasada. No hablo solamente de lo que dicen las encuestas, hablo de la actitud que él tiene al encarar las entrevistas, etcétera.
1: Está más tranquilo.
0: Hoy día estuvo en un debate, por ejemplo, y si bien dio un par de puyas, no era la persona, digamos, que era hace 4 años. Hay un espacio ahí para un representante un poco más agresivo que un sector de Lima le gusta. De repente la actuación de este candidato de Fuerza Popular podría jalar un poquito también para él, pero creo que esos votos fundamentalmente se los podría quitar a López Aliaga. Y eso podría abrir la posibilidad de que alguien concentre atención
1: ¿Quién sería ese alguien? Porque, a ver, yo pensé que Alison iba a tener mayor protagonismo, cosa que, sí, pues lo encaró a López Aliaga, pero más nada, ¿no? Y en la primera parte del debate, o sea, el primer día, digamos, Bruce es más conocido, pero tampoco es que fue muy protagonista, ¿no?
0: Lo que pasa es que hay que poner las cosas, digamos, en perspectiva. Venimos de una elección bastante agotadora desde el punto de vista presidencial. En abril fue la primera vuelta, una primera vuelta que le permitió al señor López Aliaga tener el micro encendido y la cámara permanentemente encendida siguiéndolo. Incluso pasada la primera vuelta, recuerda todo el tema del fraude, lo que él declaraba, es decir, seguía en la atención de Lima y a nivel nacional. Luego de eso vivimos la segunda vuelta. Luego de eso, la toma de mando, los ministros, no ha habido casi tiempo para pensar en la elección municipal. Por lo tanto, el señor López Aliaga parte en ese sentido con una ventaja pues muy, muy grande, ¿no?
1: Ahora, una de las cosas que sí es cierta es que él ha metido, y se lo dijo directamente, 110 candidatos cuestionados, ¿no? Y él ha dicho, bueno, que los va a sacar, bueno, en fin. Pero, ¿eso qué implica sobre los filtros de los partidos y del jurado? Porque el jurado también les
0: totalmente
1: ha
0: dado... de acuerdo. Yo creo que hay que impulsar, y una cosa de fondo sería, hay que impulsar un esquema de cooperación común entre las autoridades electorales y los partidos políticos, que le permitan a los partidos políticos establecer un filtro bastante riguroso. Pero eso definitivamente no son herramientas con las que los partidos cuenten. Eso tiene que ser en alianza con los órganos electorales. Y eso es una de las reformas que hay que hacer.
1: Bueno, Samuel Daza ha presentado su denuncia ante el jurado sobre el presunto acoso recibido por Rafael López Aliaga. ¿Crees que pase?
0: Un poco de show también, ¿no?
1: También, ¿no? Ya mucho.
0: Creo que en el debate ya estuvo bueno, ¿no?
1: Ok, entonces, más allá del debate, las puyas y todo lo que se pudo haber hecho, ¿tú escuchaste realmente alguna propuesta que hayas dicho, esto sí se puede aplicar a Lima?
0: Bueno, yo creo que alrededor de seguridad ciudadana, alrededor de, en general, me refiero, en la campaña se ha tratado mucho de hablar de este tema. Ha habido incluso polémicas muy fuertes alrededor, por ejemplo, de la policía municipal, que se puede o que no se puede hacer, etcétera. Alrededor del tema del transporte también hay algunos debates fuertes, importantes, entre los que, como nosotros en general, decimos la gran infraestructura que hay que hacer en colaboración con el gobierno central, que son las líneas de metro, que lo ha mencionado Mónica Yaya, por ejemplo, y aquellos que dicen vamos a hacer corredores, que es la posición del señor Bruce, que se pueden hacer más rápido, etcétera. Y bueno, lógicamente el señor López Aliaga con la impronta que tiene del tema del tren, ¿no?
1: Sí, él sigue con que va a hacer, él ha expuesto como si...
0: Digamos, sí ha permitido pequeños debates, pero digamos, no ha sido el tema municipal protagonista recién ahora, y eso, porque tenemos también el marco del fenómeno del Niño, que prácticamente, digamos, ya empezaron las primeras lluvias.
1: Pero ese es uno de los temas. Por ejemplo, creo que muy pocos candidatos, salvo uno o dos, ha hablado sobre el tema de la prevención del fenómeno del Niño, que también le corresponde a Lima.
0: Sí, claro.
1: Solo que hay un tema aquí, el que salga va a entrar en enero, cuando ya estamos en pleno Niño. Y el trabajo de prevención no es el mismo que se tiene que hacer en pleno Niño.
0: No, prácticamente ya no es prevención, es básicamente atención a la emergencia, que es algo fundamental. Y aquí Lima también tiene algunos puntos críticos, y ya recordamos lo que pasó en el 2017. Es más, hace pocos años, creo que en el 2023, a la altura de Lima Este, también hubo un tema complejo.
1: Sí.
0: Con un fenómeno, digamos, o con fenómenos naturales, que no se van a comparar al que vamos a vivir ahora, que va a ser mucho más grande que en los últimos probablemente 150 años. Uh-huh. En efecto, sí, creo que no se ha hablado mucho de eso. Ni se habla tampoco, y de eso se habla poquísimo. Y de lo que no se habla absolutamente nada es el tema de preparar la ciudad frente a otro tipo de desastre. Al tema sísmico, por ejemplo. En la campaña municipal no ha estado presente ese tema, y potencialmente la capital pues está, digamos, en el umbral, años más, años menos, de vivir un movimiento bastante potente que significaría pérdidas materiales y sobre todo vidas humanas muy grandes, ¿no?
1: Ahora, se han centrado en el tema seguridad, transporte, corrupción, falta de planificación, digamos, esos han sido básicamente los temas, pero muchos han prometido cosas que no pueden cumplir, o que en todo caso tendrían que esperarse mucho, ¿no? Cuando se habla de una policía municipal, eso tendría que haber reformas, aprobaciones, qué sé yo, que puede durar no sé cuánto tiempo. Desaparecer la ATU también demoraría, otro tema, ¿no es cierto?, burocrático. Entonces,
0: mira, en el tema de la policía municipal, por ejemplo, definitivamente no es una cuestión que esté bajo la competencia del alcalde de Lima. Va a tener que haber un trabajo de preparación, digamos, de las estructuras normativas que tenemos para ir hacia eso.
1: Se lo propone Bruce, ¿ah?
0: Exactamente. Pero es cierto que para una gran reforma, si la pide el alcalde de Lima, la puede empujar también, es cierto, en un tema tan difícil y tan complicado como el asunto de la seguridad ciudadana. Pero naturalmente no hay una precisión respecto a eso, digamos, no es algo que pueda hacerlo rápidamente. Y ahora lo que se requiere es que los municipios potencien, por ejemplo, el tema de los serenazgos, ¿no? De los serenos, creo que es algo fundamental. Mayor capacitación, mayor presupuesto, mayor convocatoria, que trabajen de manera articulada con la Policía Nacional. Y eso es algo que en algunos casos, repito, sí, se está planteando, ¿no?
1: Ahora, ¿qué opinas sobre darle armamento al serenazgo? Porque ayer escuché algunas propuestas, ¿no? El guapo más guapo, digamos, este es un candidato que dijo que él era el más guapo. Dios mío. Que al final dijo ya, no voten, que fue Llanos, ¿no? Luis Miguel Llanos. Dijo ya, está bien, no voten por mí, voten por Tejada, que no está empapelado, pero que me contrate a mí a Donoren, ¿no? O sea, esas cosas también se vivieron en el debate.
0: Sí, claro, es parte un poco de nuestro... Pero mira, ¿sabes qué?
1: Meto plomo, dijo, yo quiero meter plomo.
0: Mira, sobre el tema ahí, hay un debate de fondo que es pasar el serenazgo a rango de policía municipal. Eso es una reforma que puede durar muchos años, que se aplique en otros países con experiencias muy positivas, pero también con experiencias, digamos, negativas.
1: México.
0: Como en México, por ejemplo. En fin, pero hay otras propuestas también que habría que ser evaluadas de acuerdo a la magnitud que podrían tener. Por ejemplo, Allison, que ha sido un buen alcalde, que ha destacado en su distrito, ha hecho este esquema, pues, del acompañamiento de un personal de seguridad al serenazgo.
1: Sí.
0: La gran pregunta es si eso se podría masificar a nivel de todo Lima. Digamos, hay cosas que son ideas, lo que ha dicho hoy día en un debate que fue a tres, el señor Urresti, por ejemplo, alrededor de los grupos Terna. Hay cosas,
1: él
0: digamos,
1: quiere ternas, él quiere ternas.
0: Exactamente, exactamente. Digamos, está cogiendo algo por lo cual se hizo conocido hace un tiempo e insiste en ese, en
1: otro
0: ese
1: concepto. Otro candidato pretende tener una unidad de
0: pero te iba a mencionar, justamente, bueno, esas son cosas que están fuera del marco de la ley, de la Constitución y de la realidad. Pero sí creo que hay que impulsar que el serenazgo, lo que podemos hacer ahora, ¿no? Creo que eso también estamos proponiendo desde el APRA, que el serenazgo puede...

0: Realmente
1: que son
0: se pueden
1: armas
0: hacer.
1: No letales, más contundentes, pasar corriente como...
0: Sí, pero sin esa, pues, este... sin esa puesta, sin esa puesta en escena, ¿no?
1: Ya, o sea, ya, ok. Armas...
0: Porque evidentemente para ir al debate de armas de fuego, digamos, me parece que eso falta todavía. Pero también es cierto que el serenazgo no puede defender a los vecinos con una vara, ¿no?
1: También.
0: Yo creo que eso hay que ponerlo sobre la mesa.
1: Pero no hay una coordinación, que eso sí tiene la competencia de la municipalidad.
0: Totalmente.
1: La coordinación de la seguridad ciudadana por parte de los serenos con la policía.
0: Exactamente, y eso tiene que mejorar. Y lamentablemente en los últimos años no hemos visto que eso haya mejorado. Hubo una buena intención, me parece, en la donación. Recuerdas que el exalcalde, que ahora es candidato a primer regidor, por lo tanto la alcaldía prácticamente, hubo una donación de motos, etcétera, ¿no? Pero digamos, más allá de eso, no hemos visto una real coordinación,
1: conexión,
0: no una sé. Real conexión, exactamente. Y evidentemente hay un tema de fondo que no le compete tampoco a los alcaldes, que es lo que yo voy a, digamos, poner sobre la mesa. Mira, estamos hablando aquí del tema del serenazgo, bien, el gobierno habla de los militares que tienen que protagonizar la lucha contra la seguridad ciudadana, pero el debate de fondo es la Policía Nacional y hasta ahora nadie dice cómo vamos a potenciar las capacidades de la Policía Nacional.
1: Pero eso viene del Ejecutivo y tenemos a una presidenta que está en la ONU diciendo que los militares son lo máximo, hay que protegerlos.
0: Por número de efectivos, por especialidad, por tradición histórica, por muchas cosas, la auténtica protagonista de la lucha contra la inseguridad ciudadana va a ser la Policía Nacional. Por lo tanto, si ponen a debatir un presupuesto en el cual el sector interior tiene menos presupuesto que el año pasado, esto, algo no estamos entendiendo, ¿no?
1: Ahí justamente voy. ¿Tú crees realmente que hay intención de... digamos, apoyar a la policía, o todo lo contrario, que es más bien empoderar a los militares, teniendo en cuenta que formamos parte del escudo de las Américas y que hay una tendencia por militarizar?
0: Por eso, en el debate del general Arriola, yo dije claramente, tiene que dar un paso al costado, tiene que presentar su renuncia, no porque tenga algo en contra de él, sino porque ya había un nuevo gobierno, tenía que, se supone, entrar en escena otra estrategia. Pero más allá de los nombres, digo, el tema, yo creo que empiezo a pensar que es un problema de concepto. Eso lo he dicho hace poco en una columna. El gobierno ha declarado el 28 de julio, en la presentación de la política general del gobierno, se deja entender en las facultades que ha pedido el señor ministro del Interior, que es un buen militar, ha sido general del ejército, jefe del comando conjunto, que está en el Ministerio del Interior, es un militar. O sea, están actuando en absoluta coherencia con lo que han declarado, que las Fuerzas Armadas deben ser las protagonistas de la lucha contra la inseguridad. Jefes del INPE que son militares, muy bien. ¿Te has preguntado qué pasa si en las siguientes semanas o meses se demuestra por la vía de los hechos, como yo sospecho, espero equivocarme, que realmente las Fuerzas Armadas no debían ser las protagonistas de la lucha contra la inseguridad ciudadana, sino más bien la policía, las semanas y meses que potencialmente podemos estar perdiendo en este momento?
1: Pero,
0: y no es nada contra las Fuerzas Armadas, que cumplen un rol que son fundamentales.
1: Pero no es su papel.
0: Pero es un papel, claro, digamos, complementario al papel que tiene que tener la policía. ¿Cómo aumentamos el número de efectivos de la policía en los próximos 5 años? ¿Cómo
2: exitosa.
0: Equipamos mejor a la policía? ¿Cómo también identificamos a los malos elementos? No solamente la policía, del INPE, de las Fuerzas Armadas, etcétera.
1: Es una organización que se necesita hacer, ¿no es cierto? De todas maneras.
0: Absolutamente.
1: Ok, ahora, volvamos al tema municipal, para no salirnos mucho de eso, es cómo van a financiar, de dónde van a sacar el dinero, porque el señor Rafael López Aliaga ayer dijo como 4 veces, plata hay, otros dicen no porque nos ha dejado endeudados, otros dicen no, la cosa es gestionar, pero digo, ¿de dónde va a salir el financiamiento?
0: Bueno, es que ahí depende, ¿no? Depende la perspectiva de corto, de mediano y largo plazo. Es cierto que hay una deuda. Es cierto que el señor recibió también la municipalidad quebrada, tampoco hay que dejar de reconocer eso. Creo que su gestión, comparada a las dos anteriores, a la del señor Muñoz y a la de Susana Villarán, es mejor. Creo que yo la comparo con la tercera de Castañeda. Creo que no es igual ni de lejos a la primera y segunda de Castañeda, creo que fueron las mejores. Pero el López Aliaga justamente creó las condiciones para un crédito. Endeudó definitivamente la municipalidad. Pero él se refiere a que hay plata, porque lógicamente de ese crédito que tuvo no se gastó una muy buena parte. Es decir, el alcalde que entre en funciones, sí es verdad que va a encontrar, digamos, una caja considerable con la que avanzar y actuar rápidamente. A eso imagino que se refiere. El problema va a ser, como siempre, es en dónde vas a poner los recursos.

0: pasos. El problema ya no es tanto el dinero. Te voy a decir algo. Mira, el APRA gestionó el Estado con más o menos entre 60 mil y 80 mil millones de soles de presupuesto año a año. Hoy día hay 260 mil, 270 mil millones. Deberíamos crecer, hacer obras, pero el tema es gestión, básicamente, ¿no? Por eso es importante que Alima pueda tener una gestión que conozca el Estado y que definitivamente pueda poner el foco donde se merece, ¿no?
1: De estos 26 ¡exitosa! Candidatos, ¿hay candidatos que puedan resaltar y que realmente puedan cumplir con sus promesas y que realmente puedan gestionar una?
0: Mira, yo te doy primero, pero no únicamente, te doy primero mi convicción personal. Ya. Yo creo que Lima puede tener una gestión que conozca el Estado sin corrupción con Mónica Yaya, evidentemente como presta Margarita Estrella.
1: Bueno, pero eso no es ser objetivo ya. Pero...
0: Por eso te digo, okay. Te doy mi convicción personal primero. Luego pienso que a pesar de lo que hemos visto, esta es una mejor elección municipal que las últimas. Te voy a decir por qué.
1: Pero hay 26 candidatos. ¿No?
0: En cuanto a las posibilidades, digamos, de que existen, no podemos negar que el señor Bruce ha hecho una gestión en Surco interesante, buena. No podemos negar que el señor Allison ha hecho una gestión en su distrito, en Magdalena, también, digamos, bastante buena. El señor Tejada ha tenido una gestión buena en San Borja. Es decir, hay múltiples alternativas que yo siento que podrían gestionar bien. O sea, no es que ahora estemos ante la posibilidad de que no sepamos qué puede pasar. Hay por lo menos 8 o 10 candidatos.
1: Pero lo mismo se decía de Muñoz, y mira.
0: Pero yo creo que es diferente. ¿Tú crees que la gestión de Muñoz fue buena en Miraflores? Yo no siento que haya sido buena. No sé cómo le irá ahora en la elección, digamos. Claro, si la comparas con la actual también. Bueno.
1: Pero también podríamos decir, y escuché como argumento, por ejemplo, que Miraflores tenía dinero, entonces no tenía problemas de recaudación. Pero también Surco de Bruce y también Magdalena de Allison y también San Borja de Tejada son distritos que, digamos, son pagadores de arbitrios, ¿no? O pagan bien. Entonces hay dinero y se puede gestionar. Pero Lima es otra cosa. Estamos hablando de 40 y tantos distritos.
0: De acuerdo. Pero hay dos cosas. Primero, que va a entrar con una caja, digamos, relativamente... Que te va a permitir hacer algo. Ya. El problema va a ser la deuda, digamos, de los próximos años, ¿no? Sí, sí, sí. Pero definitivamente puedes empezar haciendo cosas. Y por eso también creo que el que entre va a tener que ser muy inteligente para poder llevarse de una manera constructiva con el gobierno.
1: Ya.
0: En teoría uno diría que se supone que el aliado parlamentario lo sería, pero como lo han atacado ayer, yo ya tengo dudas de que
1: a menos que no supieran que esa iba a ser la estrategia, que ese es otro punto. No
0: lo sé.
1: Pero entonces, se supone que tú necesitas al gobierno, al ejecutivo como aliado para poder luchar contra la inseguridad. Pero mira tú ahí. Si saliera Bruce y quiere su policía municipal, obviamente el gobierno por sentido común le va a decir que no, porque quiere militarizar, digamos, ¿no? Allison, no sé cómo le iría, y a Tejada no lo sé, porque Tejada más bien ha estado ayer, pero soy recontra abajo.
0: Yo el único que dudo que podría tener una mala red, te soy sincero, ¿eh? Te doy mi persona. Lo único que yo dudaría de los que tú me has mencionado que puede tener una mala relación con el ejecutivo es, curiosamente, del que es su aliado parlamentario hoy día, ¿no? Porque a veces...
1: ¿Quién? ¿El huevo gobierno o quién? Porque hay varios aliados. Hay varios aliados.
0: No, el que ha votado en el Senado, pues que suman 30 votos. Renovación Popular es aliado.
1: Él sí es aliado.
0: Obviamente legislativo.
1: Por eso le digo.
0: Pero yo creo, del único que pienso que quizás no va a tener una relación negativa con el gobierno es de él, sinceramente.
1: Es que claro, son...
0: Porque yo no creo... Allison es un, digamos, político que ha demostrado siempre... ¿No? Bruce, lo mismo, sí. Tejada, lo mismo. Entonces, yo más bien creo que Rafael a veces pues es un poco impredecible, ¿no?
1: Eso es verdad. Ahora, yo antes de irnos, porque nos tenemos que ir ya, le diría, ¿cuáles son, digamos, las tres primeras cosas que debería hacer un alcalde, de todas maneras? O sea,
0: impulsar una reforma del transporte auténtica y real. Creo que es algo terrible. Yo he venido ahora desde de Chancay para llegar justamente acá a Exitosa. Y entrar a Lima o salir de Lima es realmente terrible, más allá de todo lo que ocurre en las horas puntas. Naturalmente, apoyar al tema de la inseguridad ciudadana, creo que es algo fundamental, lo vivimos todos. Lamentablemente, en las últimas gestiones esto no se ha dado. Y sabes qué, concentrarse también en el tema de las áreas verdes, que creo que eso lo hemos descuidado muchísimo comparado con otras ciudades en el mundo.
1: Y antes de que nos olvidemos, hablar sobre la actitud del Jurado Nacional de Elecciones frente a la reelección encubierta de Rafael López Aliaga. Y Y digamos, hay un candidato del Lapicito de Perú Libre que también está más o menos por ahí, ¿no?
0: Bueno, más o menos por ahí están 60, creo, ¿no? O sea, incluido y de todos los partidos. En el caso de Lima concita la atención, lógicamente, por ser la capital. Yo he declarado públicamente, y me reitero en eso, quería bien el Jurado Nacional de Elecciones en dejar su posición clara. Yo no estoy instando a que diga que no le va a entregar las credenciales o que sí le va a entregar. Que deje su posición clara para que finalmente el limeño, cuando vote, sepa que al marcar determinado símbolo está eligiendo a determinada persona. No vaya a ser que después digan, bueno, a ver, salió tal lista, ah, no, usted no puede, entonces sube la siguiente.
1: ¿O no será que lo que quieren es que si gana, que es más o menos lo que ha dicho el jurado en la conferencia de prensa de lunes, que iban a esperar quién sale ganador, ¿no? Y si sale ganador Renovación Popular, probablemente decida qué hacer, o sea, tal vez no le dé la...
0: Es que claro, ellos están escudando, digamos, claro. No es un argumento ilógico, pero es profundamente legalista, es decir, yo hablo por mis sentencias, por mis resoluciones, si no hay caso, entonces no puedo hablar. Pero estamos hablando de una elección tan importante como la de Lima, deberían dejarlo claro.
1: Muy bien, muchísimas gracias.
0: Encantado de haber estado aquí, como siempre.
1: A Enrique Valderrama, periodista y analista político que ha estado con nosotros, digamos, debatiendo, nosotros sí hemos debatido sobre los temas del municipio, ¿no es cierto? Vamos a hacer una pequeña pausa, ¿con qué vamos? Pausa y regresamos.

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1: 7:27. 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

0: La temperatura en Trujillo, 23 grados, Madre de Dios, 27. Cusco, 18 grados, 7:30 de la noche. En los estudios de Exitosa, Enrique Valderrama, periodista y analista político, cuestionó que ninguna institución defina cómo se fortalecerá a la policía en la lucha contra el crimen.
1: Y evidentemente hay un tema de fondo que no le compete tampoco a los alcaldes, que es lo que yo voy a, digamos, poner sobre la mesa. Se habla, mira, estamos hablando aquí del tema del serenazgo, bien, el gobierno habla de los militares que tienen que protagonizar la lucha contra la seguridad ciudadana, pero el debate de fondo es la Policía Nacional y hasta ahora nadie dice cómo vamos a potenciar las capacidades de la Policía Nacional.
0: Además, Valderrama se refirió al debate municipal de Lima y consideró que por la presentación de Samuel Daza contra Rafael López Aliaga, podría pensarse que el gobierno no quiere que sea alcalde de Lima.
1: Este es el candidato a la alcaldía de Lima Metropolitana, nada más y nada menos. Probablemente la circunscripción por la atención mediática más importante en la elección. El debate de ayer lo han visto seguramente en todo el país, muy probablemente. Y yo no sé si el partido, digamos, Fuerza Popular, no estaba notificado o alineado de la estrategia del señor Daza, con lo cual, digamos, podríamos pensar o suponer quizás que de repente en Palacio no quieren que López Aliaga sea el alcalde de Lima, ¿no? Es una duda que puede surgir sobre la mesa.
0: Y en el ámbito regional, desde Iquitos, tenemos información en vivo con Omar Ríos. Adelante, Omar, te escuchamos.
2: Información en vivo desde Iquitos, un menor de 16 años perdió la vida, al parecer por sarampión, y surge preocupación en Ramón Castilla, ante riesgo de contagio masivo en comunidades. El médico epidemiológico de la Dirección Regional de Salud, Carlos Álvarez Antonio, informó que el adolescente de 16 años era natural de la comunidad de Alto Monte y falleció por presentar síntomas compatibles al sarampión. El caso se encuentra bajo evaluación de las autoridades sanitarias para determinar las reales causas de su deceso. Asimismo, ha señalado que en la zona de Alto Monte también se estarían presentando brotes de otras enfermedades, algunas de las cuales no habrían sido incluso reportadas oportunamente a la Diresa ni al Ministerio de Salud, debido que personal o brigadas de salud no pueden ingresar con facilidad hasta la zona, ya que tienen que solicitar permiso al gobierno nacional. Cabe resaltar que esta muerte sería el primer caso en la región Loreto y en todo el Perú a consecuencia de esta enfermedad del sarampión. Informó Omar Ríos para Exitosa, la voz de los que no tienen voz, en Iquitos 92.5.
0: Gracias, Omar. Y en el ámbito internacional, la presidenta de Venezuela, Delcy Rodríguez, se presentó en la Asamblea General de las Naciones Unidas, donde recordó los golpes que ha sufrido su país este año e hizo mención a los poemas de César Vallejo.
3: En 2026, Venezuela ha vivido dos grandes y dolorosas pruebas en su vida como nación. Una derivada del estrangulamiento de su vida política interna y la confrontación agudizada con los Estados Unidos de América. Otra proveniente de la fiereza de la naturaleza, el doble terremoto del 24 de junio. A pesar de estos golpes de la vida tan fuertes, como diría el poeta César Vallejo, para los venezolanos y venezolanas, hoy Venezuela renace.
0: 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Continúen, informamos y opinamos con Carla Jarada.

0: que es las cifras, ¿no es cierto?, de SINADEF sobre los fallecimientos por accidente de tránsito. Les voy a dar a conocer primero la pregunta de Exitosa para que vayan pensándolo y nos vayan escribiendo tanto a nuestras redes sociales, a YouTube, que está, digamos, en tiempo real, y por supuesto, más adelante con Angelita Espejo, ya, vamos a responder a las llamadas. La pregunta exitosa entonces es, tras el debate, dos puntos, ¿las propuestas de los candidatos colmaron sus expectativas o le dejaron más dudas? Ya saben, las propuestas de los candidatos colmaron sus expectativas o le dejaron más dudas. Ya saben, ya tienen entonces para ir pensando, y mientras pasa eso nos vamos con Lía Rodríguez a San Juan de Lurigancho, porque vecinos denuncian la acumulación de basura y ausencia de recolectores en la avenida Los Ciruelos. Esto para que lo tengan muy pendiente los candidatos y autoridades actuales, por supuesto. Adelante, Lía.
1: Buenas noches, información en vivo. Vecinos del distrito de San Juan del Lurigancho denuncian una lamentable situación, que es el tema de la acumulación de basura. Hablamos de toneladas de residuos sólidos que se ubican en varios puntos de la localidad y que no solo causan preocupación entre los moradores, sino también ponen en riesgo la salud tanto de las personas de la tercera edad como también de los niños, porque esta basura que está acumulada tanto en la parte de la vereda como también en la vía se colocan muy cerca a negocios y muy cerca también a restaurantes, por lo que los ciudadanos exigen que la autoridad municipal pueda tomar acciones concretas, es decir, que se coloquen contenedores de basura, que es algo que hasta el momento no existe y que vienen solicitando hace más de un año. Escuchemos.
2: Consecuentes, todos los días eso le va. De la fábrica al frente, no hay un control de nada acá. Con lo que estamos votando, más todavía es más. Y el recolector de la municipalidad viene a las 10 todavía. Ya, ya tienen para votar más todavía ahí.
3: Ahora sí.
2: Lo que estoy viendo es poco. Y votan de todo.
3: Y los olores son bastante nauseabundos, causan enfermedades también para aquí los...
2: 100%, perjudicial para las personas, más para los niños.
3: Tal vez a las autoridades estamos a puertas de una nueva gestión.
2: Eso, que no se espera nada, promesas que ya nunca se cumplen.
4: Acá yo paso nomás todos los días, vengo del trabajo, pero todos los días, mire, ese es el pase, ese es pase. Costales de saco, todo. Más allá, los borrachos en medio haciendo sus escándalos.
3: Se orinan también en la vía y los olores son bastante nauseabundos.
4: Pero nadie se hace nada, pues, señorita, nadie se hace nada. Pero mire cómo está, ¿ves? Más allá, mire cómo están los borrachos.
3: Deberían tal vez colocar tachos por aquí, de forma, para que al menos se pueda acumular ahí los residuos.
4: Pero la gente que vive por acá no hace nada, pues. Ni el alcalde, nada.
1: Bien, compañeros, esta es la denuncia entonces de los pobladores del distrito de San Juan del Lurigancho, y cabe precisar como dato final que esta demanda se presenta a semanas de que se registre una nueva elección municipal y lo que se espera del próximo alcalde al sillón municipal de esta localidad es que tome un plan concreto, que ya venga con una iniciativa para poder arreglar y poner orden el distrito de San Juan del Lurigancho. Con esta información regresamos nuevamente.
0: Muy bien, Lía, muchísimas gracias por esta información. Acumulación de basura en San Juan del Lurigancho a pocas semanas, a pocos días en realidad ya de las elecciones, y claro, parece ser que ya los dejaron abandonados ya porque va a haber cambio de autoridades, pero les recordamos que las elecciones son el 4 de octubre, pero el cambio de autoridades es el próximo año, digamos en inicio del próximo año. Eso quiere decir que tienen algunas semanas más para seguir con su trabajo. Muy bien, vamos a pasar entonces ahora a hablar sobre estas cifras del SINADEF que han sido reportadas hasta el día de hoy, y estamos hablando de 2.430 fallecidos por accidentes de tránsito en este 2026. La cifra es altísima en comparación de muertes por delincuencia, por otro tipo de motivos. Y justamente ahí les damos el reporte, ¿no es cierto? Por lugares, por departamentos. Ahí está justamente. Bueno, y para hablar sobre este tema, estamos con el coronel en retiro Franklin Barreto, él es especialista en tránsito y transporte, para hablar sobre las acciones que se han tomado y las propuestas de los candidatos, si son viables o no, también de pasadita. ¿Qué tal, coronel?
5: ¿Cómo está, Carla? Buenas noches.
0: Bueno, primero, la cifra altísima, ¿no? ¿Antes se ha visto una cifra parecida? ¿Comparación?
5: Es altísima, pero lamentablemente esa cifra del SINADEF se queda corta con las cifras que tiene la policía, porque la policía registra más de 2.500 muertos a la fecha. Más de 2.500. ¿Y esto por qué? Porque hay muchas lesiones seguidas de muerte, ¿no? O sea, eso no registra el SINADEF. SINADEF está registrando los que dan cuenta en el momento, ¿no?
0: Los muertos inmediatos.
5: Claro, inmediato. El año pasado se registraron 3.455 muertos.
0: Para cerrar el año.
5: Para todo el año, todo el año. Con la proyección que nos faltan más o menos 3 meses para terminar el año, que serían aproximadamente 1.000 muertos más,
0: wow,
5: se estaría superando la cifra del año 2025.
0: ¿El pronóstico es superar?
5: Sí.
0: ¿En cuánto?
5: Más o menos en 50, casi 100 muertos más. Si es que no se ejecutan medidas, ¿no?, inmediatas.
0: Ahora, ¿qué factores están detrás de esta elevada mortalidad? O sea, ¿por qué motivo?
5: Mire, el diagnóstico está hecho hace muchísimo tiempo, ¿no? Y el principal tema está en que los gobiernos nunca han tomado la educación vial como un factor de mucha importancia. Es decir, lo han retirado de toda protagonismo en el sistema de educación de la población, y por lo tanto la educación vial no existe. Por otra parte, todos los exámenes para licencias de conducir tienen extremada flexibilidad, o sea, han anulado, por ejemplo, para revalidación de licencias, han anulado el examen de conocimiento, el examen de normas.
0: Entonces, ¿cuáles son los requisitos para tener licencia?
5: Prácticamente el requisito es que el examen médico esté aprobado.
0: ¿Nada más?
5: Nada más, para revalidar.
0: Para revalidar. Ya, para la revalidación. Sí. Pero ojo que hay licencias de distintos tipos, o sea,
5: sí,
0: para el ciudadano de a pie, entre comillas, el que tiene su carrito particular, y para los de transporte también, ¿no?
5: Lo que sucede es que en el transcurrir del tiempo se han ido ampliando este tipo de concesiones para las diferentes licencias, porque se entiende pues que todos tienen el mismo derecho. Entonces, la última vez que ha sido creo que ha sido el año pasado, si mal no recuerdo, se extendió esto a los mototaxistas. Entonces, los mototaxistas también tienen el mismo régimen. O sea, no hay una diferenciación,
0: claro.
5: y tampoco se ha tomado sentido el tema del transporte público, ¿no? Que prácticamente se ha dejado de lado buscarle su profesionalización, y de tal manera de que los candidatos se preocupan más en obtener ese caudal de votos y ofrecer que van a eliminar la ATU, que van a eliminar las multas, que van a legalizar un tipo de servicios que lamentablemente no dan ninguna seguridad y solamente está orientado o se está visto como el aumento de las cifras por muertos por accidente.
0: Vamos a llegar justamente a esas propuestas, pero quisiera saber, ir un poquito más allá. Usted me ha dado los motivos de los accidentes de tránsito, la alta tasa de mortandad, que es el tema de la educación vial, el tema de la flexibilización en las licencias sobre vetes, la falta de profesionalización, digámoslo así, pero ahí también hay el tema de la imprudencia.
5: Claro.
0: Y la infraestructura y fiscalización.
5: Claro, lo que sucede es que esas son causas que están relacionadas básicamente con el elemento humano, con la persona. Pero el diagnóstico, vamos a tener un parque automotor que es disfuncional para la ciudad y para el Perú. Tenemos el problema de las constantes intervenciones que se hacen en la vía pública por parte de las empresas que cortan las vías.
0: Ya.
5: Se ponen rejas en las vías públicas. Tenemos que se permite el comercio ambulatorio en la vía pública. Es decir, el diagnóstico en realidad ha sido hecho hace muchísimo tiempo.
0: O sea, no es que sea, pero no, sí, se aplican.
5: No se aplica, ni se ven, ni se tratan de atacar las variables que afectan al problema. Entonces nos dicen, vamos a ampliar carriles en una determinada vía. ¿Para qué? Para que se llene más. Lo que se tiene que acá ejecutar son políticas públicas para el chatarreo. O sea, hay que sacar esa cantidad de vehículos que están circulando y que ya no reúnen características ni condiciones técnicas para circular, ¿no?
0: Okay, ahora, ¿cuáles son los puntos más críticos de Lima pensando en chatarreo, pensando en que haya más vías, pensando en eso?
5: A ver, es que es un un problema que tiene demasiadas aristas que lamentablemente tienen que ser afrontadas en una forma integral. En principio tenemos a la educación vial, que es fundamental, porque de ahí se desprende las causas relacionadas al elemento humano, como la imprudencia del conductor, que es la principal causa de los accidentes, junto con la ebriedad del conductor, la ebriedad del peatón, ¿no? Estas imprudencias que cometen los peatones, que finalmente son responsabilidad del mismo Estado, porque nunca se preocupó en enseñarle a la persona a conducirse por una vía pública, ¿no? Y a esto le vamos a sumar todos esos factores que podríamos considerar las externalidades que hay, ¿no? Por ejemplo, la ocupación indebida de los espacios públicos, el uso de las vías públicas como estacionamiento, de vehículos abandonados. Es decir, o sea, si tenemos que actuar en función al conocimiento y la intervención de las autoridades, tienen que ponerse de acuerdo el gobierno central con los gobiernos locales, y los alcaldes distritales tienen que tener mucha noción de cuáles son sus competencias para no transgredir las competencias de los alcaldes provinciales.
0: Ya.
5: Entonces, siempre vemos ese problema.
0: Ah, vamos para allá. Muchos de los alcaldes en sus propuestas, en estos dos días, hemos escuchado que no, que la ATU no sirve para nada, que hay que sacarla, no, que la Municipalidad de Lima es corrupta, no, que la Policía Nacional o el Ministerio de Transportes y Comunicaciones. ¿Cómo deberían trabajar realmente y cómo trabajan ahora para que hayamos llegado a esto?
5: Lo que sucede es que las autoridades tienen que tener un equipo técnico que pueda asesorarlos adecuadamente dentro de las competencias funcionales que tienen, ¿no? Un alcalde distrital, por ejemplo, no tiene competencia para las acciones de fiscalización del tránsito. Uh-huh. El Tribunal Constitucional se lo ha repetido innumerables veces a las municipalidades distritales.
0: Esas son las promesas de los candidatos,
5: ¿ah? Sí, así es, pero los alcaldes distritales no hacen caso. Hemos tenido el caso de un candidato que se está presentando a la Metropolitana de Lima, que ha intervenido cámaras de velocidad en la Costa Verde. No es su competencia, porque el alcalde distrital no fiscaliza el tránsito, lo hace la Municipalidad Metropolitana, a través de su fiscalización electrónica,
0: Pero hubo, ¿no es cierto? Hubo una contienda que finalmente ganó el Ejecutivo.
5: Así es, pero como le digo, el Tribunal Constitucional ya le ha hecho conocer a las municipalidades cuál es su competencia, pero las municipalidades ven un negocio con esto, ¿no? Entonces tenemos municipalidades que alquilan grúas para llevar los vehículos al depósito, y que mientras se definen estos medios de inconstitucionalidad en el tribunal, siguen lucrando con esto.
0: Y... A ver, Carlos Bruce, de Somos Perú, propuso colocar semáforos inteligentes en todo Lima utilizando un crédito ya concertado con el Banco Mundial. Y su plan contempla el uso de cámaras y sensores adaptados al tránsito en tiempo real para priorizar el transporte público y reducir los tiempos de viaje.
5: Mire,
0: ¿eso se puede hacer?
5: El semáforo inteligente funciona con una serie de componentes que no solamente son tecnológicos, sino que son componentes humanos. El semáforo inteligente necesita un conductor inteligente también, que responda a eso. El semáforo inteligente lo que tiene es que, a través de sensores, verifica la cantidad de vehículos que pasan y sobre eso determina el sentido del tránsito. O sea, administra el tránsito de una manera automática. Eso, en este momento, es imposible, porque las horas puntas que se han extendido hace de que un semáforo inteligente no pueda actuar solo, o sea, automáticamente.
0: No se ha respetado, básicamente.
5: Por supuesto, no hay respeto, ni tampoco puede ser, porque el parque automotor está un número ya demasiado. Ahora tenemos las motos, las motos que ya superan a la cantidad de vehículos livianos y vehículos mayores, y tenemos un aproximado de 300.000 motos eléctricas que debieron tener o debieron ser registradas y tener una tarjeta de propiedad y que nunca se les exigió.
0: ¿Qué debería sacarse de nuestro parque automotor en esos precisos momentos para alivianar y aliviar el tránsito y poder utilizar esos esos semáforos inteligentes.
5: Claro, lo que se tiene que hacer es que se debe implementar políticas públicas para el chatarreo. Estas políticas públicas tienen que ver la forma como incentivan a las personas para retirar esos vehículos y a la vez imponer algún tipo de impuesto a los vehículos antiguos, para que sea una forma de presionar a las personas. Acá en nuestro país le ponen impuesto al vehículo nuevo, pero al vehículo antiguo no. Entonces, si nosotros vemos cómo se controla la población mundial, se controla con nacimientos y con defunciones.
0: Pero las revisiones técnicas, de alguna manera, ¿no serían una solución para eso?
5: Ese es otro problema, porque las revisiones técnicas se basan sobre un reglamento nacional. Y un reglamento nacional de este tipo tiene un parámetro que se denomina tabla de interpretación de defectos. Y esa tabla es la que tienen los concesionarios para pasar las inspecciones técnicas vehiculares. De tal manera de que esta tabla, este parámetro le dice que si un vehículo no tiene, por ejemplo, la tapa del combustible visible, no hay problema, puede pasar la revisión técnica. Si tiene el parachoque amarrado, si los frenos están al 40%.
0: ¿No deberían existir entonces las revisiones técnicas?
5: Por supuesto, no sirven de nada. Es por eso que nosotros vemos en la vía pública, vemos vehículos que a juicio de cualquier persona no deberían circular, pero cuando la policía los interviene, esos vehículos tienen revisión técnica.
0: ¿Quién está ganando plata con el tema de las revisiones técnicas?
5: Mire, lamentablemente en todo este círculo hay mafias que se van beneficiando de esto. Mafias enquistadas en los mismos instituciones del Estado y otras que viven de estas falencias, de estos errores.
0: Para que termine la mafia y digamos te dejo transitar con tu revisión técnica y te dejo trabajar, ¿qué tendría que pasar? O sea, ¿a dónde tienes que atacar primero?
5: Lo primero, bueno, tiene que haber una decisión política que sea concertada
0: desde el Ministerio
5: a nivel del Estado, porque se tienen que articular los tres poderes del Estado. O sea, no solamente el poder ejecutivo, sino también el poder legislativo, para dictar leyes y normas que puedan conciliar con los objetivos del poder ejecutivo. Y por otra parte, el poder judicial también, que pueda trabajar con esto.
0: Ya.
5: Solamente para poner un ejemplo, el caso de las intervenciones por alcoholemia, por conducción en estado de ebriedad, no llegan a proceso porque tomando en cuenta de que hay mucha población penal, lo que hacen es convertir un delito en una multa. Y esa multa se paga en el Ministerio Público y se acabó el proceso. Entonces, así nunca vamos a llegar a un buen término.
0: Pero si entra como a proceso judicial, también sería un cuello de botella.
5: Sería, pero por lo menos generaría antecedentes.
0: O sea, un castigo mayor.
5: Sí, sí.
0: Porque se va a perder así en el bolsillo. Ok, los semáforos inteligentes fue propuesto por Carlos Cruz de Somos Perú y Carlos Gallardo Neira, y ya justamente el coronel ha mencionado que no solamente se trata de semáforos, porque no funcionaría, digamos, con el flujo vehicular que hay, ¿no es cierto? Entonces, pero hay otros temas que tratar también. La ATU. ¿Está haciendo un buen trabajo o no? Porque la propuesta de los candidatos es desaparecer la ATU.
5: Mire, la ATU no está haciendo un buen trabajo.
0: Ya.
5: Pero si nosotros nos remontamos a la etapa antes de la ATU, el tema del transporte era peor.
0: Ya.
5: Porque había unos serios conflictos, por ejemplo, acá en Lima, entre Lima y Callao, Lima con Huarochirí. O sea, era un problema. Con la ATU, supuestamente se iba a solucionar esto, pero la ATU también camina a paso de tortuga. La ATU no tiene los elementos de fiscalización que puedan hacer un buen trabajo, y cuando capturan un vehículo que debe 250.000 soles, lo toman como un triunfo, cuando en realidad ese vehículo debió ser intervenido en los momentos adecuados, ¿no? Entonces, pero el problema de los candidatos es que ellos entienden que retomando el control del transporte todo se va a solucionar. Y eso no es cierto, porque si tenemos, por ejemplo, en este momento actual, que el alcalde metropolitano declaró en emergencia por 180 días las vías, supuestamente para verificar canalización de vías, semaforización, y el 23 de abril se dio la norma. El 23 de octubre vencen los 180 días.
0: Entonces,
5: no han hecho absolutamente nada. Entonces, se están preocupando en otras cosas, en guardias municipales, se están preocupando en temas que en realidad no son de su competencia, y lo que va a ser peor es que va a causar más caos y va a traer más problemas, no solamente a la ciudad, sino al país, porque esto se va a tener que replicar, va a querer replicarse a nivel nacional.
0: Muy bien, muchísimas gracias, coronel Franklin Barreto, por estar con nosotros, especialista en tránsito y transporte, que hablábamos pues a propósito de este reporte de SINADEF, que ha dicho que se ha quedado corto porque la policía tiene una cifra más alta respecto a este tema, pero por lo menos hasta ahora tenemos a 2.430 fallecidos por accidentes de tránsito, según SINADEF. Muy bien, muchísimas gracias. Entonces lo dejo ir, coronel, con el compromiso de que vuelva para seguir hablando sobre este tema, porque creo que tiene mayores aristas para tocar. Muy buenas noches. Nos vamos ahora a Trujillo, porque hay detenidos por el caso James Lara y son trasladados al penal con 36 meses de prisión preventiva. Vamos a dejar que nuestro compañero nos lo cuente. ¿Con quién nos vamos entonces a Trujillo en estos momentos? Vamos a Trujillo entonces. Muy buenas noches.
6: Se reporta información en vivo desde la región La Libertad. Desde Trujillo, 7 investigados por el caso de James Lara Tandaquilla fueron trasladados desde la Divincri hacia el penal El Milagro, donde cumplirán 36 meses de prisión preventiva mientras continúa la investigación. Se trata de Julio Zabaleta Quesada, Frank Junior Quesada Cruz, César Iván García Rivera, Ángel Fabricio Bocanegra Linares, Roy Peter Bocanegra Aguilar, Roger Steven Bocanegra Marreros y Joyce Bereche Maco. La salida de los detenidos se produjo rápidamente y bajo fuerte resguardo policial. En los exteriores de la Divincri se encontraban sus familiares, y entre ellos madres y padres de familia, que protagonizaron momentos de tristeza y preocupación. El ambiente fue bastante tenso durante el traslado, que se realizó con un importante despliegue policial hacia el establecimiento penitenciario. Mientras tanto, José Miguel Serrepe Dávila fue liberado. Él continuará el proceso en libertad, bajo comparecencia, con restricciones. Así, 7 investigados son trasladados al penal para cumplir los 36 meses de prisión preventiva, mientras Serrepe Dávila afrontará el proceso en libertad. Informo para ustedes desde la ciudad de Trujillo, Joaquín Vargas, en los 103.3 de la FM. 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
0: Muy bien, Joaquín, muchísimas gracias por esta información respecto a los detenidos por el caso de James Lara, que son trasladados al penal con 36 meses de prisión preventiva. Son las 7:57 de la noche, y más adelante les cuento que vamos a estar conversando también con un internacionalista, con el señor Luis Núñez, para hablar precisamente sobre esta presentación que ha tenido la presidenta Keiko Fujimori, primero en la reunión con el Escudo de las Américas, con presencia de Donald Trump, y Marco Rubio ha hablado directamente con él, le ha dado algunos consejos y qué sé yo, pero también sobre su presentación ante las Naciones Unidas, donde ha dado explicaciones respecto a las Fuerzas Armadas. Tanto es así que ha generado controversia aquí mismo con el Poder Judicial, ¿no? Por ejemplo, ahorita les cuento qué es lo que ha pasado con una magistrada, y es que efectivamente se ha pedido, ¿no es cierto?, que se retracte, ¿no? Y el ministro de Justicia rápidamente también ha hablado y ha cuestionado la respuesta de Janet Tello al discurso de la presidenta de la ONU, y sostuvo que expresar críticas sobre jueces y fiscales no es lo mejor. En fin, se ha armado toda una controversia finalmente aquí. El ministro justamente de Justicia cuestionó la respuesta de Janet Tello, que fue la que le pidió a la presidenta se retracte de lo dicho en las Naciones Unidas. Y el ministro ha dicho: a nadie le debe llamar la atención el hecho de que se pueda criticar la actuación de algunos jueces o fiscales sin que esto significa faltar el respeto o inmiscuirse en las obligaciones de otros órganos constitucionales. Yo creo que este tema va para el rato hasta que regrese Keiko Fujimori y dé seguramente declaraciones sobre este tema. Álvarez, el ministro de Justicia, dice que se está respetando la separación de poderes, pero eso no tiene nada que ver, digámoslo así, teniendo en cuenta que lo que se ha escuchado y lo que se ha entendido es básicamente la defensa de las Fuerzas Armadas, que está bien, hay que defenderlas cuando se tenga, pero no en procesos que están en curso y que efectivamente se están viendo en el fuero ordinario aún, aunque ya ha habido una ley, ¿no es cierto?, sacada por el señor Rospigliosi desde el Congreso de la República, donde tienen digamos, el argumento de que sea la policía y las Fuerzas Armadas quienes sean juzgados en sus propios fueros, y eso es lo cuestionable en los últimos tiempos en nuestro país. En fin, seguiremos hablando sobre ese tema sin duda. Vamos a la pausa y volvemos.

0: La hora en exitosa. 8:00 p.m. en punto. 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

0: bien, vamos entonces con la segunda hora en Informamos y Opinamos y vamos con un despacho en vivo. Nos vamos a La Libertad porque detienen a un hombre con una pistola cargada en Florencia de Mora. María Fernanda Soto nos lo va a contar. María Fernanda, adelante, buenas noches.
1: Información desde la región La Libertad. Un nuevo operativo policial terminó con la detención de un hombre que, según información policial, se encontraba en posesión de un arma de fuego y municiones en el distrito de Florencia de Mora, en Trujillo. La intervención se registró durante la madrugada, aproximadamente a la 1:20 de la mañana, en la intersección de las calles 29 de agosto y 12 de noviembre, donde efectivos del Escuadrón de Emergencia Trujillo, pertenecientes al DUE, UNEM y CCM, realizaron la intervención. El intervenido fue identificado como Freddy Sánchez González, de 30 años de edad, quien quedó detenido por el presunto delito contra la seguridad pública en la modalidad de tenencia ilegal de arma de fuego. Durante el registro, los agentes policiales encontraron en su poder una pistola de puño de color negro, cuya marca y número de serie se encontraban erradicados. Además, el arma tenía una caserina abastecida, por lo que fue incautada por los efectivos para las diligencias correspondientes. Pero eso no fue todo. La policía también informó que se encontraron 4 municiones calibre 380 auto, las cuales quedaron bajo custodia como parte de las evidencias recogidas durante la intervención. Asimismo, los agentes incautaron un teléfono celular Samsung Galaxy S23, equipo que también será materia de investigación para determinar si guarda alguna relación con los hechos que son materia de investigación. De acuerdo con la información policial, la intervención se produjo en el marco de la respuesta inmediata de los efectivos del Escuadrón de Emergencia, quienes procedieron a trasladar al detenido y las especies incautadas a la dependencia correspondiente. Ahora serán las autoridades competentes las encargadas de determinar la situación legal de Freddy Sánchez González y establecer, mediante las diligencias respectivas, lo que sería las circunstancias en las que se encontraba en posesión del arma y las municiones. La policía deberá realizar las pericias correspondientes al arma de fuego, entre ellas verificar sus características, determinar si se encuentra operativa y establecer su posible vinculación con alguna investigación pendiente de corresponder. También deberán realizarse las diligencias sobre las municiones y el teléfono celular incautado, mientras el Ministerio Público conduce las actuaciones fiscales que correspondan. El detenido quedó a disposición de las autoridades para continuar con las diligencias de ley, mientras la policía mantiene los operativos de prevención y respuesta frente a hechos que puedan poner en riesgo la seguridad de todos los ciudadanos. Esta intervención se suma a las acciones que vienen realizando los agentes policiales en distintos sectores de la provincia de Trujillo y la región La Libertad, particularmente durante horarios de madrugada, con el objetivo de detectar a personas que porten armas de fuego de manera presuntamente irregular. El caso se encuentra ahora en manos de las autoridades competentes, que deberán determinar las responsabilidades que corresponden conforme avance la investigación. Informó para ustedes María Fernanda Santos en los 103.3 de la FM, exitosa la voz de los que no tienen voz.
0: Muy bien, María Fernanda, muchísimas gracias por esta información. Y de La Libertad, de un policial, nos vamos a Iquitos, donde hay otra banda que cae. Los Chacales del Amazonas se llama. La Policía Nacional recupera 2 motos hurtadas y retiene a 2 menores. Emerson Pérez nos lo va
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0: a Emerson, adelante.
3: Información en vivo. La Policía Nacional del Perú recuperó 2 motocicletas reportadas como hurtadas y retuvo a 2 menores de 16 años, quienes serían presuntas integrantes de la banda denominada Los Chacales del Amazonas. La intervención se realizó la noche de ayer, cuando agentes intervinieron a los menores conocidos como alias El Rayo y Ñañita. Durante la verificación se comprobó que una motocicleta Honda dio de color rojo tenía una denuncia vigente por hurto. Asimismo, una moto Way 110 de color negra, registrada con orden de captura por hurto de vehículo, solicitada por la DEPROVE de Loreto. Los menores quedaron como presuntos infractores a la ley penal con recepción agravada de vehículos menores. El caso fue comunicado a la Fiscalía de Familia para las diligencias correspondientes. En este caso, informó Emerson Periquitos 92.5. 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
0: Muy bien, muchísimas gracias, Emerson, por esta información desde Iquito. Entonces, la policía recupera dos motos hurtadas y retiene a dos menores de edad. Muy bien, vamos a pasar al tema internacional. Luego les voy leyendo justamente una declaración conjunta relativa a la defensa de la soberanía del hemisferio. Esto lo ha publicado el Departamento de Estado, es una nota de prensa oficial. Y entre lo que menciona es la declaración ha sido publicada por Estados Unidos, Argentina, Bolivia, Chile, Colombia, Costa Rica, República Dominicana, Ecuador, El Salvador, Guyana, Honduras, Panamá, Paraguay, Perú y Trinidad y Tobago. Dice, los jefes de Estado y de gobierno participantes en el escudo de las Américas declaramos conjuntamente nuestra intención de fortalecer la resiliencia del hemisferio occidental a través de tres pilares del escudo de las Américas. A continuación, económico de seguridad y coordinación multilateral. ¿Qué significa esto? Bueno, este escudo de las Américas o esta declaración conjunta también ha mencionado, ¿no es cierto?, que dentro de su reglamento hay 24 grupos declarados como grupos criminales, básicamente, ¿no? O están nombrados, digamos, en este órgano de consulta. Van a estudiar, dice, la adopción de una resolución que promueve, facilite la acción colectiva contra las organizaciones narcoterroristas en el marco del Tratado de Río y los estados que participan en el Escudo de las Américas y que actualmente no son parte del Tratado de Río, declaran su apoyo a una iniciativa y expresan su determinación de contribuir a la misma conformidad con sus respectivas obligaciones jurídicas internacionales y nacionales y en la medida en que éstas lo permitan, incluso con la participación en el órgano de consulta en la medida en que lo permita su reglamento. Aquí están los 24 grupos, son los Maras Salvatruchas, Tren de Aragua, Carteles Unidos, Cartel del Golfo, la Nueva Familia Michoacana, Cartel Noroeste, Cartel Jalisco Nueva Generación, Cartel de Sinaloa, Gran Grif, Beef and Sam, Los Lobos, Los Choneros, Barrio 18, Cartel de los Soles, Clan del Golfo, Primero, Comando Da Capital, Comando Bermejo, Crone Killers, Los Viagras, Cartel de Juárez, grupos disidentes de la FARC, ELN, Sendero Luminoso y los Tiguerones. Esos son los participantes de las Américas aunan esfuerzos, dices, para defender su soberanía al imponer colectivamente sanciones y otras medidas a estos 24 grupos llamados narcoterroristas. Bueno, estamos enlazados ya con nuestro invitado, el internacionalista Luis Núñez, para hablar justamente sobre estas reuniones de Keiko Fujimori, presidenta peruana en el Escudo de las Américas y la ONU. Señor Núñez, ¿cómo está? Bienvenido.
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4: Buenas noches. Gusto estar contigo.
0: Igualmente. Bueno, su punto de vista respecto a la participación de Keiko Fujimori en esta ronda en Estados Unidos, primero en la ONU, en su declaración respecto a la lucha, ¿no?, de las Fuerzas Armadas y de su persecución judicial. Empecemos por eso, digamos. ¿Qué le ha parecido? ¿Qué implica eso para nosotros?
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4: Mira, a mí me pareció un discurso bien estructurado para dentro del país y para afuera. Uh-huh. En cuanto a lo de afuera, hablar de que en América Latina tenemos una guerra que no implica armas ni uniformes, sino esto que tú comentaste muy bien en la introducción, el crimen transnacional y el narcotráfico, que muchas veces supera a lo que son los propios gobiernos de cada país. A nadie le queda la menor duda de que, por ejemplo, la presidenta de México está en su momento porque ahí los carteles la apoyaron. El proyecto político de Evo Morales, por ejemplo, que a pesar que tiene acusaciones de pedófilo, el gobierno no consigue que el Poder Judicial lo detenga. Y en fin, son otros detalles. Hay un gobierno del narcotráfico, de los carteles, que muchas veces supera a los propios gobiernos nacionales. Y eso fue un poco lo que Keiko quiso decir en el plano internacional. En el plano nacional presentó cuáles son sus iniciativas, sus tres o cuatro objetivos, a pesar que tiene un grupo obstruccionista en el Congreso.
0: Ok, ¿qué objetivos concretos tendría el denominado Escudo de las Américas y qué compromisos están asumiendo los países firmantes, ¿no? Y hoy que entra Chile también, ¿no?
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4: Muy interesante tu pregunta. Vamos a ponerlo en contexto. El Escudo de las Américas no es un protocolo diplomático, es un acuerdo político. No es un tratado diplomático, no está firmado como algo que obliga a las partes. Es un acuerdo político entre partidos, y habría que decirlo con todas sus letras, de derecha y de centro liberal derecha, que se han puesto de acuerdo para tratar de minimizar lo que ha sido el Foro de Sao Paulo, el acuerdo de Oaxaca o de Puebla, donde las fuerzas de izquierda tuvieron predominancia, sobre todo con el Lula y con el presidente Chávez. Eso ya pasó. Hay una especie de, y lo voy a decir por mi profesión como politólogo, hay una especie de bamboleo o de hamaca o de chinchorro, como se le dice en los países del Caribe, donde la gente se pasa de la izquierda a la derecha y de la derecha a la izquierda. Ahorita estamos viviendo el tiempo de una derecha que está tratando de hacer conocer que los gobiernos de izquierda han fracasado. Mira, por ejemplo, mi estimada, el caso de Bolivia. Tanto gas, tanta riqueza, y ahora Bolivia vive en una pobreza extrema y en una fuerza de izquierda que quiere derrotar al actual presidente. En el fondo, lo que piden los países, y lo hemos visto en las encuestas del Perú, es que se resuelvan los problemas. Hay una impaciencia ciudadana para que se resuelvan los problemas. Por lo tanto, a veces no hay ni luna de miel, ni 100 días, sino que la gente pide impacientemente que se resuelvan los problemas. Y en el caso del Perú, tenemos un gran problema de inseguridad ciudadana y un gran problema de corrupción. Y eso que estamos a pocas semanas del 4 de octubre, donde podría

0: y alcaldes distritales.
1: Uh-huh. Ahora, ¿qué implicancias tendría para el Perú esta cooperación militar o inteligencia con los Estados Unidos? Porque lo que se está mencionando, obviamente son grupos que no están de acuerdo con lo que se está haciendo, pero que de alguna manera sería una militarización de la seguridad a nivel región, de apoyo exitosa a Estados Unidos, por supuesto.
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0: Si quieres mi opinión, uh-huh, yo te diría, a problemas extraordinarios, medidas extraordinarias. No creo que sea una invasión, pero aquí sí necesitamos orden. Estamos viendo chicos de 14 y 15 años, no solamente violadores de sus compañeros de liceo, sino que hay un desgobierno, y eso hay que ponerle orden. Este problema del Perú me recuerda mucho lo que pasó en Singapur. Singapur era un país ingobernable y tuvieron que ponerlo en orden. Me imagino, lamentablemente, porque lo digo así, que se violaron algunos derechos humanos, pero aquí necesitamos orden. Aquí no puede hacer la gente lo que le dé la gana.
1: Ok, pero yo le pregunto,
0: eso
1: esto
0: es muy importante.
1: Ok, pero le pregunto así esto, se necesita orden, y está bien si es que es un digamos un acuerdo político entre, digamos, partidos de derecha. Es cierto, para ayudarse en cuestiones de crimen organizado de manera internacional, pero las políticas internas se ven en cada país, o también de alguna manera este pacto político va a intervenir con esos temas.
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0: Ya yo creo que no estamos hablando de políticas internas, estamos hablando de políticas regionales. Lo que está pasando en Colombia, lo que está pasando en Bolivia, lo que está pasando en Ecuador, lo que está pasando en Chile, en Uruguay, en Uruguay menos, pero por lo menos en Argentina, es que los gobiernos están tomando medidas extraordinarias. Si tú abres el peruano, las normas legales, todas las mañanas hay estados de emergencia. Y estados de emergencia significa que los estados naturales no pueden resolver los problemas. Uh-huh. Tenemos que tomar medidas extraordinarias a problemas.
1: Pero
0: definitivamente,
1: ¿cuáles son,
0: extraordinarios,
1: para entender mejor, cuáles son esas medidas extraordinarias?
0: El asesinato de la candidata en Ancash. Poner orden, definitivamente. En lo que siempre hemos hablado de la puerta rotativa, donde la policía detiene a la gente y los jueces la separan. Eso no puede seguir pasando. Aquí hay que poner orden. Aquí hay mucho dinero de la corrupción para comprar conciencias y jueces.
1: Ok, pero voy,
0: y eso no se puede.
1: Voy al hecho.
0: Porque el país va hacia una desgobernabilidad.
1: Ok, pero voy al hecho concreto, digamos. ¿Qué implica orden? Porque el diagnóstico de lo que está sucediendo efectivamente en el Perú y todo Latinoamérica, corrupción, digamos, la puerta rotativa que usted menciona, todo eso lo sabemos efectivamente. Pero, digamos, ¿qué hacer para encontrar ese orden de manera equilibrada entre todos los países? Es decir, ¿quién tendría la autoridad para decidir qué es una intervención, no es cierto, y qué mecanismos de control podrían impedir que una operación contra el crimen finalmente exitosa derive en una vulneración de soberanía nacional?
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0: De acuerdo, pero aquí lo primero que tendríamos que hacer es poner de acuerdo al Poder Ejecutivo, al Poder Legislativo y al Poder Judicial. Y no hay problema, yo no tengo ningún roche en pedir ayuda a que organismos como la DEA o como el FBI puedan intervenir. De acuerdo a lo último que hemos sabido, el Ulpo capturado en Bolivia fue gracias a un acuerdo internacional donde intervino el FBI. Esto no es invasión, esto no es ceder soberanía, esto es entender que estamos en un plano muy grave de terrorismo, y que me parece muy bien que una de las normas que se quiera aprobar en el Congreso, a pesar de las fuerzas obstruccionistas, es llamar terrorismo urbano a lo que es terrorismo.

0: urbano. Miremos la palabra terrorismo. La palabra terrorismo en el Perú significa terror, de que tú no quieres salir de tu casa a las 7 de la noche, o que no puedes dejar tu hijo ir al parque. Eso hay que cambiarlo, y eso necesita medidas extraordinarias.
1: Ok, una pregunta que le quiero hacer a nivel también de otros países es que la encargada de la presidencia de Venezuela, Delcy Rodríguez, ha justamente mencionado en las Naciones Unidas, también en la Asamblea, que su país va a celebrar elecciones como parte de una transición hacia la democracia plena. No ha ofrecido fecha, por supuesto, ¿no es cierto? Y ha mencionado que una elección debe ser una solución, no un generador de conflictos irreconciliables. Su opinión al respecto, digamos, sobre estas elecciones, ¿va a ser más de lo mismo, digamos, en Venezuela, o esto también busca de alguna manera el orden exitosa. Dentro de?
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0: A ver, veamos el contexto. El presidente Trump es un hombre pragmático y un hombre de negocios. A él lo que le interesa es el petróleo venezolano. A él no le interesa la democracia venezolana, y por lo tanto ha permitido que en el mismo escenario donde él participó ayer, hoy participe una mujer que no ha sido elegida por nadie. No hay un acta que certifique que ella ha sido vicepresidenta elegida por nadie, y que ha tenido el desparpajo de vestirse de blanco para tratar de evitar las críticas a lo que ha sido su papel. Ella ha sido vicepresidenta, ha sido ministra del Interior, ha sido una de las torturadoras de los presos políticos. En Venezuela se está dando una supuesta mesa de diálogo, pero todavía hay más de 500 presos políticos. Así que yo lamento mucho lo que ha pasado hoy y ayer en la ONU, pero conozco al presidente Trump. El que sigue su trayectoria es un hombre pragmático. Él va a utilizar a Delcy Rodríguez mientras le sirva, y cuando le sirva y cuando no le sirva, la va a desechar. Uh-huh. Pero yo sí creo que Venezuela necesita unas elecciones libres, justas y transparentes, no cuando Delcy lo decida, sino que haya organismos electorales que permitan un cronograma libre, transparente, y que de alguna manera refleje la opinión ciudadana.
1: Señor Lunes,
0: hoy en la ONU, el discurso, la narrativa de Delcy Rodríguez no tiene nada que ver con lo que pasa en Venezuela actualmente.
1: Sin duda, pero en base a lo que usted está diciendo, que el presidente Trump es un hombre exitosa, práctico, que verá cuándo desecha o no en cuestiones prácticas, vuelvo al escudo de las Américas, cuando, digamos, adquiera todo el poder, digamos, militarizando toda la región, cuando uno de los países que forma parte del escudo de las Américas no le sirva, ¿también lo va a desechar?
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1: ¿O sus relaciones con él?
0: Definitivamente, esa es parte de su pragmatismo. Uh-huh. Eso es parte de su pragmatismo. Pero te quiero recordar lo que te dije al inicio. El escudo de las Américas no es un tratado diplomático, es un acuerdo político.
1: De un hombre de negocios.
0: Ahora hay 15 países, porque el último que se fue Chile.
1: De, claro, pero es, o sea, digamos.
0: Pero no pasa de ahí, es un acuerdo
1: político. Es un acuerdo político.
0: Con las elecciones de medio término que se van a dar ahorita en Estados Unidos en noviembre. Uh-huh. Ahí veremos qué tanto apoyo popular tienen las propuestas nacionales e internacionales que tiene el presidente Trump.
1: Muy bien. Entonces, muchísimas gracias, señor Núñez, por haber estado con nosotros y darnos su punto de vista respecto a lo que está sucediendo a nivel internacional, sobre todo en esta reunión que ha sido bastante importante, digamos, y sobre todo esta gestación del escudo de las Américas, donde más países forman parte de. Luis Núñez, internacionalista, muchísimas gracias.
0: Lo
1: dejamos ir. Y una de las cosas que resaltamos, y es muy interesante lo que ha dicho, es que Trump es un hombre de negocios, que a Trump no le interesa la soberanía de Venezuela, y solo le preocupa el petróleo, básicamente, ¿no? Es lo que ha mencionado respecto a, digamos, a la decisión que ha mencionado Delcy Rodríguez ante la ONU. Interesante saberlo. Ahora, vamos a ver qué sucede con el escudo de las Américas. Si efectivamente va a haber una autoridad para definir qué es una intervención y qué mecanismos de control impedirían una operación contra el crimen, o que esta se convierta en una vulneración sobre la soberanía nacional, ¿no? Ya se está hablando, como lo decía el señor Núñez, de narcoterrorismo. Básicamente va por el lado de lo que quiere Keiko Fujimori en este periodo de facultades legislativas, de cambiar, digamos, la tipología de crimen organizado por terrorismo. Digamos, todo se va alineando. Y al ver esta militarización de alguna manera en la región, ver también cómo ante la ONU habla sobre la protección, digamos, en procesos a las Fuerzas Armadas, ¿no? Y justamente ante eso, la presidenta del Poder Judicial expresó su rechazo a las declaraciones de Keiko Fujimori ante la ONU el día de hoy sobre los juzgamientos a militares y policías. Reconoció que el rol de policías y militares en la lucha contra el terrorismo ha sido realmente buena, pero sin embargo dijo que los jueces también contribuyeron. Indicó que este tipo de declaraciones vulneran la labor y autonomía de los magistrados en el país. Muy bien, vamos a la pausa, volvemos.

0: La hora en exitosa. 8:28. 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

0: La temperatura en Piura, 26 grados. San Martín, 21. Puno, 10 grados, 8:30 de la noche. Tras la abstención del Perú en una reciente votación de la Asamblea General de las Naciones Unidas sobre la participación del presidente de Palestina, Mahmoud Abbas, esta noche el Club Unión Árabe Palestino expresó su preocupación por la decisión y pidieron al Ministerio de Relaciones Exteriores exponer las razones de esta medida. En otras informaciones y en los estudios de Exitosa, el especialista en tránsito y transporte, el coronel Franklin Barreto, reveló que la cifra de muertes por accidentes de la policía asciende a 2.500 y advirtió que este año superamos los números del 2025.
1: Es altísima, pero lamentablemente esa cifra del SINAE se queda corta con las cifras que tiene la policía, porque la policía registra más de 2.500 muertos a la fecha, más de 2.500. ¿Y esto por qué? Porque hay muchas lesiones seguidas de muerte, ¿no? O sea, eso no registra el SINAE. El SINAE está registrando los que dan cuenta en el momento. El año pasado se registraron 3.455 muertos, con la proyección que nos faltan más o menos 3 meses para terminar el año, que serían aproximadamente 1.000 muertos más, se estaría superando la cifra del año 2025.
0: Además, Barreto propuso que se implementen políticas públicas para incentivar el chatarreo y retirar los vehículos viejos de circulación para mejorar el tráfico de la ciudad.
1: Lo que se tiene que hacer es que se debe implementar políticas públicas para el chatarreo. Estas políticas públicas tienen que ver la forma como incentivan a las personas para retirar esos vehículos y a la vez imponer algún tipo de impuesto a los vehículos antiguos, para que sea una forma de presionar a las personas. Acá en nuestro país le ponen impuesto al vehículo nuevo, pero al vehículo antiguo no. Entonces, si nosotros vemos cómo se controla la población mundial, se controla con nacimientos y con defunciones.
0: Y en el ámbito regional, desde Chiclayo, tenemos información en vivo con David Chiroque. Adelante, David, escuchamos.
2: Gracias por el pase de información en vivo desde Chiclayo. El cargamento de material electoral para las elecciones del 4 de octubre llegó a la ODP Chiclayo con 1.103 paquetes, un material que permitirá instalar 1.451 mesas de sufragio en 150 locales para 433.404 electores en esta jurisdicción. La jefa de la ODP Chiclayo, Erika Lazo, informó que el despliegue hacia los locales de votación comenzará el 2 de octubre desde las 3 de la tarde en coordinación con la policía y bajo un plan de contingencia si se registran lluvias. Escuchemos sus declaraciones.
3: Sí, nosotros ya estamos coordinando con la policía para hacer nuestro despliegue desde el 2 de octubre, ¿no? A partir de las 3 de la tarde, y sí, ya estamos previendo Callanca.
4: ¿Se ha previsto algún plan de contingencia si es que ocurre alguna lluvia previa a este...?
3: Sí, ya tenemos un plan de contingencia con las instituciones como es Excel, ENSA, Gobierno Regional y también el MINSA.
2: Bien, ya son 2 cargamentos recibidos en la región Lambayeque de material electoral. Anoche el primero fue descargado en la ODP de José Leonardo Ortiz, donde se recibieron material para instalar 931 mesas de sufragio en 103 locales de votación distribuidos en 12 distritos y 3 centros poblados donde están habilitados para votar en esta jurisdicción a más de 276.050 electores. Bien, desde Chiclayo, los 98.9 de la FM, Exitosa, la voz de los que no tienen voz.
0: Gracias, David. Y en el ámbito internacional, la presidenta de Venezuela, Delcy Rodríguez, se presentó en la Asamblea General de las Naciones Unidas y anunció que se llevará a cabo un proceso electoral para elegir al próximo líder de su país.
5: Quiero decirlo muy claro en esta Asamblea General. En Venezuela habrá elecciones y en esa dirección hemos iniciado un diálogo político con sectores de la oposición que conduzca a un proceso en igualdad de condiciones para todos. El pueblo venezolano, con su sabiduría ancestral, determinará el momento correcto y sus instituciones estarán preparadas para garantizar ese proceso inclusivo y transparente.
0: 8:35 de la noche. 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
1: Muy bien, 8:36, y antes de empezar con nuestra entrevistada, quiero compartir con ustedes una resolución del Jurado Electoral Especial. A ver, dice, está publicado en las normas legales, ojo, del peruano, así que disponen que los candidatos que fueron excluidos o tachados por los jurados electorales especiales y cuyas resoluciones, ojo, no adquirieron firmeza hasta el 4 de septiembre del 2026, mantienen vigente su candidatura. Ya sabemos quiénes son, ¿cierto? Bueno, los considerandos no los voy a leer, pero voy a leer la resolución. Es decir, el cronograma electoral de las elecciones regionales y municipales sigue adelante, resuelve devolver a los jurados electorales especiales de origen los expedientes sobre tacha y exclusión de listas y candidatos de las elecciones regionales y municipales 2026, así como las quejas por denegatoria de apelación relacionadas a las citadas materias que al haberse cumplido el hito de 4 de septiembre del 2026 no hayan sido materia de pronunciamiento por el Jurado Nacional de Elecciones. 2. Disponer que los candidatos que fueron excluidos o tachados por los jurados electorales especiales y cuyas resoluciones no adquirieron firmeza hasta el 4 de septiembre del 2026 mantienen vigencia su candidatura. Disponer, punto 3, que los jurados electorales especiales a cargo de los expedientes devueltos continúen con el trámite correspondientes y, de ser el caso, dispongan la anotación marginal y la remisión de copias de los actuados pertinentes al Ministerio Público. Y 4, disponer la publicación de la presente resolución en el diario El Peruano, ¿no? Con firma de Burneo, Carlos Burneo, obviamente, jefe del Jurado Nacional de Elecciones, la Secretaría y todo su consejo. En, digamos, traducción, pueden todos los tachados, digamos, hasta el hito del 4 de septiembre, mantener su candidatura, entre ellos López Aliaga y todas las personas que han sido cuestionadas, que están yendo a una reelección, incluidos los que están yendo a una reelección escondida. Muy bien, vamos a dejar ese tema y ahora sí vamos a hablar con nuestra candidata a la alcaldía de Comas por Podemos, Mónica Acuña, que ya se encuentra con nosotros. ¿Qué tal? Bienvenida, candidata.
2: Muchas gracias, Carla. Gracias por la invitación. Buenas noches con todos.
1: Tafónica.
2: Sí.
1: Ya está en cierre de campaña, ¿no? Todavía.
2: Todavía, la próxima semana tenemos el cierre, pero el caminar todos los días, el conversar todo el día, obviamente afecta un poco las cuerdas vocales.
1: Bueno, cuéntenos un poco de Mónica Acuña. ¿Quién es Mónica Acuña?
2: Soy mujer, madre de familia de 3 hijos, abogada de profesión, con 15 años de experiencia en el sector público y una especialidad en derecho administrativo.
1: ¿Cuáles son las principales obras o cuáles son los principales problemas de Comas, en todo caso?
2: Comas, el principal problema para ese distrito es la inseguridad ciudadana, no solamente para Comas, yo creo que hoy para todo Lima. Y no solamente es la inseguridad, nosotros hemos sido gestión 8 meses y cuando asumimos la municipalidad fue lo que encontramos, y hoy que caminamos, estoy 30 días de licencia porque estoy en la campaña municipal, en la campaña, estos 30 días que camino a diario, el clamor de la población sigue siendo el mismo, la inseguridad ciudadana. O sea, ese es el principal problema. Cuando nosotros ingresamos a la municipalidad, de las 120 cámaras que tenían, solamente funcionaban 40.
1: Discúlpeme, usted, digamos, está de licencia, ¿de qué cargo específico?
2: De la alcaldesa.
1: De la alcaldesa.
2: De la alcaldía.
1: ¿Pero está en reelección?
2: No, porque yo asumo porque el alcalde fue sentenciado.
1: Ok.
2: Ulises Villegas fue sentenciado.
1: Usted lo, claro, usted lo reemplaza.
2: Yo lo reemplazo, entonces no es una reelección la mía, definitivamente.
1: No es, entre comillas,
2: no,
1: una
2: reelección. No, no es, porque yo no he sido elegida como alcaldesa.
1: Pero sí estaba en la lista del...
2: Como regidor.
1: Claro.
2: Como regidor.
1: Yo, o sea, he sido elegido. A la inversa. Ahora los alcaldes quieren ser regidores y los regidores...
2: Ah, sí, yo no he sido elegida alcaldesa.
1: Okay.
2: Lo asumo porque la ley me obliga así. La ley dice así, en ausencia del alcalde, asume el primer regidor.
1: Claro, pero digamos que usted, si sale, usted elegida, va a haber una continuidad.
2: Claro.
1: De gestión. A
2: sí,
1: eso es lo que voy.
2: Sí, claro que,
1: o sea,
2: sí.
1: O sea, sigue siendo alcaldesa, digamos.
2: Claro que sí. Sí,
1: okay. Entonces, le pregunto esto porque usted menciona que en 7 meses se iniciaron obras como la veterinaria municipal, el polideportivo y la casa del adulto mayor. ¿Cuáles están culminadas? ¿Cuánto costaron? Y, o si no, ¿cuánto porcentaje falta?
2: Claro, son cuatro obras emblemáticas. El Estadio Municipal, el Polideportivo Municipal, la Casa del Adulto Mayor y la Veterinaria. La Veterinaria está a un 95%, o sea, un par de semanas se inaugura. El Polideportivo está a un 65%. Ya pasó por ahí, ayer, anteayer, inclusive lo están techando ya. La Casa del Adulto Mayor se debe inaugurar en 3 semanas. Y lo único que sí, porque fue el último en adjudicar la buena pro, es el Estadio Municipal, que eso sí estaría más o menos para fines de noviembre. Pero todas estas obras se pusieron la primera piedra en estos 7 meses, lo pusimos en febrero, marzo, y así sucesivamente, y han avanzado bastante. Entonces, sí o sí se van a inaugurar en este periodo, porque mi periodo termina en diciembre. Entonces, sí o sí está coberturado al 100%. Estas obras.
1: Pero van a terminar por completo, sí. O con el apuro les va a faltar una baranda, les va a faltar una cancha, les va a faltar.
2: No, te lo aseguro que no.
1: Al 100% van a estar terminados.
2: Yo he estado yendo a las obras a fiscalizar, a verificar el avance, porque ahora todo es a través de un cuaderno de obra. La ley también exige mucho, controla mucho, y se ha cumplido hasta el 3 de septiembre, que tuve que asumir o tuve que retirarme por la licencia, se estaba cumpliendo al 100%.
1: ¿Cuánto costaron estas obras? ¿Y de dónde salió
2: el dinero? La Veterinaria es un promedio de 800,000, ¿no? La Casa del Adulto Mayor está sobre el 1,400,000. El Polideportivo también está algo de 1,800,000. Lo que sí está más, lo que va a costar más para el distrito es el primer Estadio Municipal, que es bastante grande, un promedio de 5,000,000.
1: Y si bien es cierto y saludable para la ciudadanía, los espacios públicos, ¿era la prioridad de Comas?
2: Es las primeras obras en 64 años de historia del distrito. O sea, el distrito de Comas nunca tuvo una veterinaria. Esta es la primera. Igual un polideportivo municipal nunca lo tuvo. Esta es la primera. La Casa del Adulto Mayor, la primera en la historia. Por eso que son obras emblemáticas. Y no tenemos estadio municipal en el distrito.
1: Sin duda, y es saludable, pero sí. Lo que voy es, ¿son las prioridades de Comas?
2: Son prioridades.
1: Porque usted mismo ha dicho que la inseguridad y la extorsión son un problema.
2: Sí, es el principal problema, pero de todo Comas, no solamente de Comas. Nosotros ya hemos trabajado en una primera etapa, cuando hemos estado en la municipalidad, el tema del arreglo de las cámaras de videovigilancia, que hoy funcionan las 120, pero 120 cámaras para 700,000 pobladores es insuficiente. Cuando llegamos, encontramos 139 cámaras guardadas ahí, no sabemos de cuándo, en el olvido. Hemos hecho un proceso de licitación porque es un promedio de casi 5,000,000 aproximadamente que nos va a costar instalar las 139 cámaras. Para el mes de octubre se termina el proceso de licitación y se instala 139. Hemos trabajado el tema de la inseguridad porque las cámaras igual nos sirven mucho para la policía, para el
1: lo personal que nosotros, de Serena. Lo que hemos visto dentro, digamos, de esta dinámica de las cámaras de seguridad, es que puede haber 1,000 cámaras de seguridad, pero si no hay alguien que avise a un personal destacado a determinado lugar para llegar a ayudar a la víctima o a la que está sufriendo de un asalto, no sirve nada la cámara.
2: Sí, el tema netamente la inseguridad es competencia de la policía. O sea, nosotros hoy en día en Comas se le ha dado a la policía 20 patrulleros, 20 carros por parte de la municipalidad que compró, que fue dinero de la municipalidad, se le ha dado a la policía. Ahora hemos hecho una adenda, o sea, está vigente. Por otro lado, tenemos también los halcones, que también le hemos dado en sesión en uso.
1: ¿Qué son los halcones?
2: Son la policía motorizada.
1: Ya, ok.
2: Hemos dado también en sesión de uso a los halcones para que patrullen todo el distrito de Comas con las motos.
1: Pero ustedes le han dado a los halcones.
2: No sesión entiendo. De uso.
1: Sesión
2: espacio.
1: De, espacio.
2: Espacio. Okay, okay, okay. Sesión de uso es un espacio de la municipalidad. Perfecto. Para que ellos puedan desarrollar su trabajo. También hemos dado en sesión en uso un edificio de 4 pisos a la policía especializada. Lo que es extorsión, sicariato, robo.
1: ¿Y cuánto ha bajado el índice de extorsión?
2: El último códice porque el alcalde, o en este caso la alcaldesa, preside el CODICE, se ha bajado un 22% de índice delictivo.
1: ¿Según qué cifras o qué índice?
2: Según la policía.
1: Según
2: índice,
1: la policía.
2: Índice delictivo en el distrito. Pero ante una población, imagínate, somos más de 700.000, eso no se percibe así.
1: ¿Pero qué ha bajado?
2: El índice delictivo.
1: Pero,
2: o sea, hay
1: menos extorsión,
2: menos sicariato, ¿no? Eso ha bajado porque antes eran las muertes prácticamente todos los días.
1: Okay.
2: Ese índice ha bajado, pues según el reporte que tenemos por parte de la policía. Tenemos 5 comisarías, el cual hemos trabajado articuladamente, la policía, la municipalidad y la población debidamente organizada a través de las juntas vecinales. Uh-huh. Hemos hecho rondas, hemos puesto alarmas comunitarias en los parques, no solamente en las cámaras. Y esto no solamente que la cámara o un patrullero te va a solucionar el tema de la inseguridad ciudadana. Uh-huh. Esto va mucho más allá. Esto es un tema de espacios para los jóvenes, oportunidades para los jóvenes, que también hemos trabajado paralelamente el tema deportivo. Hoy se están en el distrito de Comas se están realizando 18 losas de grass sintético. 18, porque ustedes, el deporte es muy importante.
1: Muy bien, ustedes señalaron que para el 2027 se aprobaron 30 proyectos de inversión, ¿no es cierto? Pero son 7 los ejecutados recién hasta el 2026, digamos, ¿no?
2: No, el 2025, todos los años hay presupuesto participativo. El 2025 se aprobaron 7 proyectos. Se aprobaron. Ejecución 2026, porque así dice la ley.
1: ¿Y se han terminado todos?
2: Hoy está en ejecución las 7.
1: Ya.
2: Las 7 están en ejecución.
1: Hay pero una usted que me ha dicho que hay 4 que están por...
2: 4 obras emblemáticas.
1: Ya. ¿Y las otras?
2: Las 7 obras son 7 obras que vienen del presupuesto participativo, es del año pasado.
1: Ya.
2: Que se están ejecutando este año.
1: ¿Y qué obras son?
2: Son pistas, son parques. Y básicamente pistas y parques, lo que se aprobó el año pasado. Para este año, el 2026, también se ha realizado dentro del distrito el presupuesto participativo, donde es un concurso donde van los vecinos, llevan sus proyectos y de acuerdo a unos parámetros, ellos ganan un proyecto para ejecutarse el próximo año.
1: ¿Y hay dinero para ejecutarse?
2: Sí, hay dinero.
1: ¿Hasta el próximo año?
2: Esto entra en el presupuesto del próximo año.
1: Okay.
2: O sea, estas obras que se han ya han calificado para el presupuesto participativo, las 30 que hemos aprobado nosotros en esta gestión, se van a ejecutar 2027, no 2026.
1: Ya, pero lo que pregunto es, ¿hay dinero para hacerlas?
2: Dinero.
1: Porque generalmente en el camino pueden decirse, bueno, está inconclusa la obra porque ya no hay
2: presupuesto. No, eso ya está con su presupuesto, con todo, pero para ojo, para el 2027, este año no vamos a ejecutar de las 30 ninguna. Eso hay que, porque a veces el vecino se confunde, ya salió el presupuesto participativo y luego también te preguntan, ¿cuándo empieza la obra?
1: ¿Cuánto de deuda queda? Deja la municipalidad.
2: Bueno, nosotros hemos encontrado una deuda bastante grande, de más de 180 millones.
1: ¿De qué?
2: De deuda.
1: ¿Sobre qué?
2: Sobre servicios, sobre derechos que aún no se le ha cumplido con muchos trabajadores. Es una deuda bastante alta. Bastante,
1: o sea, es de pago de sueldos.
2: Pago de derechos, me refiero, por ejemplo, el tema de asignación familiar, sepelio y luto, ¿no? Derechos que en el tiempo, negociaciones colectivas que hacen los sindicatos, en Comas tenemos 3 sindicatos. Los sindicatos todos los años presentan un pliego de reclamos y a través de ellos se negocia,
1: ¿Y se ha pagado por parte en su gestión? ¿Se ha pagado?
2: Hemos pagado, hemos reconocido muchas deudas, ¿no? Que no se habían reconocido los trabajadores. Nosotros todas las semanas pagamos de a poco, de acuerdo también al presupuesto, porque no quisiéramos pagar todo, pero es imposible. Tenemos una deuda con Sedapal de más de 7 millones. Tenemos deuda con la basura de hace más de 7 años.
1: Ya.
2: Que se le debe más de 18 millones.
1: ¿Y cuáles son sus propuestas para si es que entra, digamos, en la próxima gestión?
2: Dios mediante, para el próximo año tenemos, por ejemplo, una central de videovigilancia en el ingreso del distrito de Comas. Uh-huh. Tenemos ahí, hoy tomado por el Hospital de la Solidaridad, hace más de 20 años funciona el hospital, el cual ya se están mudando y hemos conversado, ya le hemos dado un plazo para que ellos se retiren de ese espacio, y en ese espacio vamos a crear la segunda central de videovigilancia 24/7, es decir, la puerta de la casa de Comas va a estar controlada, vigilada 24 horas, día y noche, porque por ahí ingresan todos los vecinos y salen todos los vecinos cuando se van a trabajar fuera del distrito. Dentro de nuestra propuesta.
1: Pero en el mapa de riesgo, por ejemplo, cuando se habla de delincuencia, por ejemplo, se menciona que no pueden atrapar al ladrón porque ya se pasó los límites del otro distrito. Ahí, ¿qué pasa? O sea, por ejemplo, ¿hay cámaras también en los límites de otros distritos?
2: Vamos, lo que te contaba, que para octubre vamos a instalar las 139 cámaras. Okay. Y esas 139 cámaras se ha trabajado con la policía y se ha identificado los puntos críticos. Y con la ayuda de la policía, con la identificación y el mapa del delito que a través de las 5 comisarías se han manejado, se ha hecho un trabajo articulado con el personal de Serenazgo, se van a instalar estas 139 cámaras que nos van a ayudar bastante justamente para lo que tú dices. Uh-huh. Eso ya se ha establecido, pero lo vamos a hacer este año sí o sí en el mes de octubre.
1: Y el tema del tráfico es un problema en todo Lima.
2: Sí.
1: ¿Cómo lo están manejando? ¿Hay infraestructura vial? ¿Qué le corresponderá a la Municipalidad de Lima, por supuesto?
2: Sí, ¿no? Pero... sí. A nosotros como municipalidad nos compete el transporte menor, que es mototaxis, ¿no? Y eso aún se está trabajando, todavía hay falta ordenar.
1: Las mototaxis supuestamente no deberían estar en avenidas centrales,
2: pero en comas están en avenidas, van por las avenidas principales, ¿no?
1: Pero eso es
2: exponiendo la vida de los
1: ¿qué
2: pasajeros.
1: ¿Qué hace la municipalidad al respecto? Porque eso sí le corresponde a la municipalidad.
2: En este caso, nosotros tenemos un sistema de fiscalización. Entonces, cuando se incumple una de las normas, una de las ordenanzas, obviamente estas motos infractoras son llevadas a un depósito y se les multa, ¿no? Entonces, hay que educar también a los conductores, ¿no? Pero dentro también de nuestras propuestas, y que me parece bastante, una de las propuestas más interesantes que tenemos nosotros, es poder crear la cuna municipal. Uh-huh. La cuna municipal que va a servir para las jóvenes que a muy temprana edad tienen una bendición y que no pueden seguir con sus estudios, que no pueden trabajar, nosotros vamos a hacernos cargo de la bendición, con la condición de que tu mujer, madre, joven, trabajas, estudias, nosotros te cuidamos la bendición para muchas de las madres solteras que tenemos en el distrito, para muchas chicas que muchas veces frustran su vida porque no pueden desarrollarse profesionalmente y que no pueden trabajar. Eso lo vamos a hacer desde la municipalidad, vamos a apoyar a los jóvenes para que tengan esta facilidad también y esta oportunidad, porque a los jóvenes tienes que darle oportunidades. Por un lado, el estudio, por el otro lado, la disciplina a través del deporte. Vamos a seguir implementando y mejorar, recuperar espacios públicos para poder mejorar losas y darle esa oportunidad a los jóvenes.
1: Candidata, nos tenemos que ir, pero no le puedo dejar de preguntar sobre estos cuestionamientos por el uso de personal municipal para sus actividades proselitistas.
2: Después del horario de trabajo, hoy estoy de licencia, no sé, ningún trabajador está conmigo, pero después del horario de trabajo, sí, ellos pueden hacer uso de su tiempo como que mejor le parezca,
1: ¿no? Ah, o sea, sí están, pero ¿no los está obligando?
2: No, para nada.
1: ¿O les está pagando
2: parte? Yo no estoy ahorita con los trabajadores, pero hay algunos, por ejemplo, y nosotros hacemos caminatas a las noches todos los días. Uh-huh. Y hay chicos que son estables, que vienen después de las 5 de la tarde, nosotros hacemos caminatas a las 6.
1: ¿Pero es personal de la municipalidad? ¿No es un poco raro eso?
2: No es personal porque son estables, o sea, ellos no dependen
1: de la municipalidad.
2: No dependen de uno. Ellos son estables, tienen una estabilidad. O sea, tú no puedes direccionarlos. A los estables tú no le puedes condicionar porque tienen un derecho ganado.
1: A ver, candidata, usted es la alcaldesa, pero ¿cómo se le dice? Está con permiso
2: de licencia,
1: pero sigue siendo la alcaldesa.
2: Sí, claro.
1: Y si potencialmente podría ser la alcaldesa, ¿usted no cree que obviamente les conviene a los trabajadores de la municipalidad estar con ustedes en su campaña?
2: ¿Cuál sería su conveniencia?
1: Que no los vote o que
2: no,
1: los
2: son
1: recontrate.
2: Estables.
1: Pero más allá de eso, si son estables o no.
2: No los puedo votar.
1: Ok, pero
2: no se puede.
1: Pero tampoco debería, por ética, no debería trabajar con ellos.
2: No trabajan conmigo. Definitivamente no trabajan conmigo.
1: ¿No están con usted en su campaña?
2: No están conmigo en la campaña.
1: Pero usted mismo dice que la acompañan en sus caminatas en la noche después de su horario de trabajo.
2: Yo te digo en el día, pero después del horario, después de las 5, yo tengo actividades todo el día. Uh-huh. Y te aseguro que hay ni un solo trabajador conmigo. Ni desde la mañana que tenemos desayuno, ni en los mercados.
1: Usted ha dicho que la acompañan después de sus horas de trabajo.
2: Después de las 5 algunos compañeros estables, okay, sí nos acompañan.
1: Ok, muy bien, candidata. Muchísimas gracias por haber estado con nosotros. La candidata a la alcaldía de Comas por Podemos, Mónica Acuña. Muchísimas gracias, por acompañarnos. La vamos dejando porque nos tenemos que ir en vivo a Cercado de Lima con Karen Santillán. Capturan a ladrones de autopartes. Adelante, Karen. Muy buenas noches.
3: Voy a indicar que esta estrategia busca la unidad del personal y la logística.
1: En breve, entonces.
4: Siempre a través de las cámaras de Exitosa logramos registrar un robo, el robo de las autopartes de un vehículo en el distrito de La Victoria. Lamentablemente no pudimos interrumpir porque los delincuentes estaban armados. Sin embargo, las imágenes fueron de gran ayuda para que la Policía Nacional logre capturar a los malhechores. Nosotros estamos con Ivón, quien fue la víctima de este robo. ¿Qué tal? Muy buenas noches. Nos indicas de que ya estos delincuentes han sido puestos a disposición de la Fiscalía.
5: Sí, sí, Karen. Gracias a Dios, gracias al trabajo de la policía, ¿no? De la unidad especializada, ¿no? De crimen organizado. O sea, a través de un seguimiento exhaustivo que han estado haciendo, pues han podido encontrar el vehículo, ¿no? El vehículo que ha sido el que ha robado, en el que han robado esas personas, y pues los han encontrado en infragantis en Caraballo, en el distrito de Caraballo, haciendo lo mismo, pues no robando autopartes. Ajá. Sí.
4: ¿Cómo te sientes luego de que se haya logrado capturar a los delincuentes? Nos decías que estás bastante agradecida porque gracias a las imágenes de Exitosa se logró identificar la placa.
5: Así es, sí, sí, si bien es cierto, si no hubiera sido por la grabación que se hizo esa noche, pues lamentablemente iba a pasar como un robo más, ¿no? Pero gracias a Dios la imagen ha sido tan nítida del vehículo que a pesar de que la placa ha sido modificada, han podido, pues, la policía ha podido determinar la placa real del vehículo, ¿no? A nombre de quién y todo lo demás. Entonces, eso es lo que ha permitido que pueda darse con esa gente, ¿no?
4: Se robó además que Ivonne sufría en menos de un año. Ivonne, ¿recomendarías a las personas que nos están sintonizando que confíen en Exitosa cuando tengan alguna denuncia similar a la tuya?
5: Sí, por supuesto, porque la verdad que el apoyo, el mismo día de del robo y bueno, pues no, las constantes comunicaciones que hemos tenido y ahora que pues no, y me llamaron a decirme de que ya habían detenido a estas personas, entonces ustedes siguen acompañándome en todo ese proceso, que no termina, porque de aquí nos vamos a la fiscalía. En la fiscalía es otro trabajo, ¿no? Porque eso no puede quedar así nada más, ¿no? Porque ellos siguen robando, siguen haciendo daño, pues, ¿no? Entonces, lo que yo espero de verdad es que la fiscalía no deje de hacer su trabajo.
4: Muchas gracias, Ivonne. Y bueno, dentro de todo es una buena noticia que tenemos que dar desde este medio de comunicación. Hemos contribuido de alguna manera con nuestras imágenes para que estos delincuentes puedan ser capturados por las autoridades. Información para los 95.5 de la FM. Exitosa, la voz de los que no tienen voz. ¿Qué tal?
0: La hora en Exitosa, 9:00 p.m. en punto. 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

0: Muy bien, seguimos con más en Informamos y Opinamos, por supuesto. Ya estamos a poco de empezar y darles a conocer la pregunta de Exitosa. Ya les habíamos mencionado Exitosa. Justamente que tiene que ver con el debate. Así que se las recuerdo por si acaso. Tras el debate municipal, dice, ¿las propuestas de los candidatos colmaron sus expectativas o les dejaron dudas? Ustedes mismos son. Más tarde nos llaman en un ratito ya para conocer sus puntos de vista. Pero ahora nos vamos a Piura porque hay precipitaciones pluviales que se evidencian en el Alto, Medio y Bajo Piura. Claro, ya estamos en el Niño, ¿no? Cintia García nos cuenta. Cintia, adelante. Muy bien, en breve estaremos comentando entonces con Cintia García qué es lo que pasa con Piura. Recordarán que ya estamos con, digamos, entrando a lo más fregado de lo que será el Niño. Ya Senami ha dicho que va a ser desde noviembre hasta enero aproximadamente. Ojo, que en enero entran las nuevas autoridades. No es lo mismo la prevención que, digamos, el rescate como tal o el momento como tal. Así que vamos a dejar que Cintia García nos cuente. Cintia, adelante. Vamos a Piura.
1: Información en vivo desde Piura, y según la continuidad del radar meteorológico de Piura, se viene visualizando la presencia de lluvias de moderada intensidad en sectores de Morropón, Chulucanas y Paimas en la provincia de Ayabaca. Mientras tanto, a esta hora de la noche se registra una ligera lluvia en la zona del Bajo Piura, específicamente en el distrito de Catacaos. Asimismo, en el distrito de La Unión se reporta una lluvia persistente, mientras que en Sullana se presentan precipitaciones bastante débiles. Por otro lado, desde horas de la tarde se ha evidenciado una ligera lluvia en el distrito de Malingas, situación que ha continuado durante la tarde y noche de este miércoles 23 de septiembre. Continuamos atentos al comportamiento de las precipitaciones y a la información que proporciona el radar meteorológico de Piura. Seguimos con la información a través de los 104.1 de la FM. 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
0: Muy bien, muchísimas gracias entonces a Cintia García por esta información. Nos vamos ahora a Chiclayo porque se alista el proyecto Serenazgo Sin Fronteras para la Seguridad Ciudadana. Isela Vega nos cuenta. Isela, adelante.
2: Información en vivo desde Chiclayo. Se ultiman los detalles para la histórica visita del Papa León XIV este viernes 13 y sábado 14 de noviembre. Como parte de los preparativos, la Municipalidad Provincial de Chiclayo trabaja en el proyecto Serenazgo Sin Fronteras, el objetivo mejorar las condiciones de la seguridad ciudadana. La alcaldesa de esta comuna, Yané Cubas Carranza, se pronunció al respecto.
3: Todo lo que significa el Serenazgo Sin Fronteras. Es un proyecto que desde la Municipalidad Provincial de Chiclayo hemos venido dialogando con nuestros colegas, alcaldes, distritales, vecinos. Esto está bastante avanzado. Solo faltaba la respuesta de José Leonardo Ortiz, que hasta la fecha, entiendo, no llega. Sin embargo, vamos a seguir avanzando con los alcaldes colindantes de los distritos que ya han dado el, digamos, el pase o el visto para poder hacer realidad ese Serenazgo Sin Fronteras. ¿Para qué? Para que el vecino, el visitante, pueda circular seguro, no solamente en nuestra ciudad, sino si se desplaza también a los distritos que están marcados por la ruta del Papa.
4: ¿Eso significa un trabajo, un recorrido, un patrullaje mancomunado, coordinado entre significa, todos los distritos?
3: Significa, además, lo que usted está señalando. Recordemos que desde la elección de Papa León XIV, inmediatamente los alcaldes de la jurisdicción de Chiclayo, como lo hicieron en Lambayeque y Ferreñafe, nos hemos estado reuniendo.
2: Reivindicar que esta estrategia busca la unidad del personal y la logística de las municipalidades provinciales y distritales para apoyar a la Policía Nacional durante el itinerario del Papa León XIV en la ciudad de Chiclayo. Esta es la información que tenemos desde Chiclayo para los 98.9 de la FM. 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
0: Muy bien, muchísimas gracias por esta información y claro, Isela nos cuenta cómo vienen los preparativos, ¿no es cierto?, para la llegada de León 14. Ya se alista ese proyecto Serenazgo Sin Fronteras para su seguridad. Y vamos a ver ahora qué sucede en Cercado de Lima, porque los conductores están pidiendo señalización y presencia de policías de tránsito, además de problemas con un camión que impactó contra un puente. Vamos a ver qué sucede ahí justamente con Marcia Chango. Marcia, adelante.
5: Información información en vivo desde el cercado de Lima. Nos encontramos en la avenida Alfonso Ugarte, a la altura de la Plaza Unión, donde esta tarde un camión de carga pesada color rojo terminó impactando contra la parte superior del puente por exceder la altura permitida. Y según videos grabados por los propios vecinos, tras el choque, la unidad quedó varada en medio de la vía resguardada por la policía, mientras que trozos de plástico, lonas, incluso parte de la carga, terminaron tirados en plena pista. Aunque el vehículo ya fue retirado, este accidente causó un tremendo congestionamiento que hasta esta hora de la noche tiene el tráfico completamente paralizado. Y los conductores, los amigos del volante, mostraron su indignación asegurando que no es la primera vez que pasa. Ellos piden que las autoridades coloquen una señalización clara de altura antes de entrar al puente y mayor presencia de policías de tránsito para evitar que más camiones altos vuelvan a meterse por ese paso a nivel. Escuchemos.
6: Conductores, malos conductores, necesitamos un plan vial de las autoridades que puedan manejar esto con expertos. Pues siempre por acá es a esta hora, la hora punta, pues que
7: antes eso había una señalización, pues un fierro ahí para que no chape el tope, pero ahora como ya otro también le ha tumbado, ya normal pasa, pues. Y ese que pasa en velocidad,
8: ¿no? Siempre hay tráfico en esa zona.
7: Y ese con el tiempo, ese puente se puede ir a lo bajo, ¿ah? No. Y ese que ese puente también pasa puro tráiler. Vienen por ahí para que no paguen peaje, por la línea María. Así es todos los días.
9: Hay que sacarlo nomás, mía, para que haya el tráfico bien. Hay que sacarlo.
8: Siempre pasan por aquí esos tipos.
9: Regularmente, trailer. Regularmente pasan las cosas.
8: Y usted, así como conductor, siempre se ve envuelto con todo ese tráfico, justamente.
9: Sí, es un caos en Lima.
8: Ahora, ¿qué le pedí a las autoridades mayormente?
9: Más policía, más efectivos.
10: Esto no lo veo, señorita, eso es todos los días. Una hora para dar la vuelta acá a la Plaza 2 de Mayo. Todos los días es lo mismo.
8: ¿Qué le pedirá a las autoridades? ¿Más policía, señalización?
10: Mira, creo que hay una norma donde dice que los camiones deben circular a cierto horario y eso nunca se cumple. Entonces, si quisieran cumplir eso, el tráfico sería más fluido. Entonces, como siempre, las normas, ni nada se cumple en el país. Estamos cada vez peor.
5: Como hemos podido escuchar, la indignación es generalizada entre los conductores. Aunque la vía ya se encuentra despejada, la carga vehicular en toda la avenida Alfonso Ugarte sigue siendo crítica a esta hora de la noche. Información para el 95.5 de la FM. 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
0: Muy bien, agradecemos entonces a nuestra compañera Marcia Chagua por darnos esta información de lo que está sucediendo justamente en Cercado de Lima. Yo justo estaba mirando algunas respuestas, por supuesto, que nos están enviando ya a a YouTube. Recuerden que estamos en tiempo real, así que por ahí también nos pueden dar sus comentarios. Y estoy viendo algunos comentarios que están haciendo o que han hecho durante la entrevista a la candidata a Comas. Y justamente algunos de nuestros asiduos viven por ahí, nos mencionaban que no ha habido priorización. En fin. A ver, vamos a buscar en el YouTube qué tipo de información podemos encontrar. Mientras veo también, voy a leerles también algunas cifras importantes del SINADEF, que ha reportado 1,526 homicidios en lo que va este 2026. Está disgregado, por supuesto, ¿no? Esas son las cifras oficiales hasta el día de hoy, 23 de septiembre, pero los departamentos que registran la mayor cifra de muertos por homicidio es Lima, con 575 fallecidos. Le sigue el departamento de La Libertad con 151 fallecidos, continúa la provincia constitucional del Callao con 129 y continúa Piura con 108 e Ica con 74 decesos. Ojo, que en Piura ha subido, ¿eh? En esta última semana ha subido 4 por lo menos. Esas son las actualizadas, entonces, como les mencionaba. Muy bien, vamos a ver si es que en el YouTube ya hay algún tipo de respuesta. A ver, vamos a ver, acá lo tenemos. ¿Qué tenemos? A ver, nos dicen... el gasto que se ha realizado no era prioridad, es un gasto sin sustento, dice. Se tiene un parque llamado Parque Sinchi Roca, cuando hablamos de los espacios públicos, por supuesto, con la candidata de Comas. ¿Qué más tenemos por acá? Otra cosa que nos han puesto: en mi calle no se ve ningún policía circular, dice otra persona que comenta, ¿no? Respecto a los cambios que han habido respecto a la seguridad ciudadana en la gestión de la señora que también está volviendo a postular, digamos, Mónica Acuña, candidata a la alcaldía de Comas por Podemos, y quien asumió además la alcaldía cuando vacaron al anterior alcalde. Esos son algunos de los comentarios, digamos, que están haciendo. Así que recuerden que estamos en tiempo real, pueden hacer sus comentarios, por supuesto, vía YouTube, hacia la pregunta también que tiene que ver con el debate municipal. Ya se han dado cuenta, suponemos, gracias a la cobertura especial de Exitosa, que algunas propuestas que han hecho dentro de los 26 candidatos a la municipalidad de Lima, algunas no van a poder concretarse porque simplemente son promesas que, digamos, no forman parte de la gestión municipal como tal, sino que se necesitaría una coordinación especial o un cambio de leyes, ¿no? Por ejemplo, para algunos que quieren desaparecer la ATU, tendría que haber todo un cambio de legislación para que la ATU ya no forme parte, digamos, de la organización del transporte público, el transporte en Lima, sino la municipalidad. ¿Cuánto tomaría, digamos, ese cambio burocrático? ¿Un año? ¿Meses? ¿Cuánto tomaría aproximadamente? Mientras tanto, digamos, no se avanzaría con la organización, ¿no? Como, por ejemplo, la presidenta que dice, no puedo hacer nada mientras no me den las facultades, ¿no? Bueno, lo dijo Galarreta, en realidad. En fin, ojo ahí entonces con el tema. Bueno, en breve vamos a estar revisando la pregunta exitosa que tiene que ver con el debate municipal. Entonces, a ver, ha habido 26 propuestas divididas en 13. Ustedes nos dirán cuál es su candidato, quién cree que lo va a hacer. Hay algunas propuestas que no tienen asidero, ya les mencionaba, otras sí. Ha habido candidatos que han sido más protagonistas que otros, más, digamos, porque han sido recordados por algunas frases que han dicho, ¡exitosa!, más que por las propuestas en sí. Pero bueno, a ver, hemos visto entonces las cifras por homicidios de SINADEF, pero también hemos tenido las cifras por accidentes de tránsito, y esas sí nos han llamado mucho la atención. Acá las tengo, vamos a comentarlas un poco, ¿no? Según el cuadro de defunciones registradas por regiones, además, por muerte violenta, tengo aquí la cifra de SINADEF al día de hoy por accidente de tránsito en Huancavelica, 28, y en total, en general, 77. En Huánuco, por ejemplo, por accidente de tránsito, 83, y por homicidio, 22. Ica, por accidente de tránsito, 77, y por homicidio, 74. En Junín, por accidente de tránsito, son 104 muertos y por homicidio 16. La Libertad, por accidentes de tránsito, 140 y por homicidio 151. Lambayeque, 95 muertes por accidente de tránsito y 29 por homicidio. En Lima, bueno, ni qué decir, ¿no? Aquí ya le ganamos a todos, campeones. 529 muertos por accidente de tránsito y 575 por homicidios.

0: Uno de nuestros primeros invitados decía que estas son las cifras de SINADEF que quedan cortas, porque las cifras que están contabilizadas por, digamos, la policía, digamos, cuenta aquellos que mueren en los hospitales, ¿no? Que estaban graves y esos no son contabilizados por SINADEF. Pero bueno, otra de las cosas que tenemos que contarles es que hay venezolanos que esperan que se concrete el anuncio de nuevas elecciones en su país, con lo que ha anunciado justamente la presidenta en ejercicio en estos momentos. Vamos a dejar que Lía Rodríguez nos cuente, porque ha podido conversar con ellos, aquellos que están aquí en nuestro país. Lía, adelante.
1: Buenas noches, información en vivo. El anuncio de unas nuevas elecciones en el país de Venezuela por parte de la presidenta encargada Delcy Rodríguez ha generado en los últimos minutos un debate entre los ciudadanos venezolanos en el Perú, quienes esperan que este anuncio se pueda concretar y que un nuevo presidente pueda estabilizar la crisis económica que actualmente vive el país. Escuchemos.
2: Pues si está alguien o entra alguien que en verdad tenga amor al país, con el tiempo, pues ojalá y se estabilice, porque cambiar de un momento a otro es difícil, pero ojalá y alguien que sí tenga amor por el país, pues, y nos ayude para acomodarlo. Pues.
1: ¿De cuánto tiempo tú estás acá en el Perú?
2: 3 años.
1: ¿Aún no ha regresado para ahí?
2: No, desde que me vine no he podido volver a ir.
1: ¿Estás esperando que se estabilice un poco el tema de la crisis económica?
2: Pues sí, pues uno pues también quisiera llegar y estar tranquilo, porque imagínese uno ir y conseguir lo mismo o peor. Entonces es difícil, pues, como volver a ir o empezar otra vez. Entonces, pues, uno quisiera que el país esté un poco mejor, pues, y uno por lo menos estar tranquilo.
3: Contar que caiga un buen presidente, que mejore la situación, porque en verdad está de mal en peor el país.
1: ¿Hace cuánto tiempo están aquí?
3: Ya como tiempo ya, como 7, 8 años.
1: ¿Migraron con todos sus hijos?
3: Sí.
1: ¿Y aquí a qué se dedica?
3: En ayudante de cocinar.
1: ¿Y allá en Venezuela en qué trabaja?
3: En la calle ambulante también.
1: ¿Y esperan al menos que un nuevo presidente tal vez pueda cambiar la situación y regresar a su país y reencontrar?
3: Sí.
1: ¿Qué le dirías a tu familia allá en Venezuela?
3: Que los extraño mucho y los amo y quisiera estar con ellos.
1: ¿Qué esperas de un próximo gobierno?
3: Que sea mejor que el de Maduro.
1: Bien, finalmente es importante precisar que la presidenta encargada del país de Venezuela, Delcy Rodríguez, ha indicado que este anuncio aún será un tema de diálogo con los sectores de la oposición. Sin embargo, pues ya viene generando, compañeros, diferentes opiniones, precisamente aquí, al menos en el Perú. Con esta información regresamos nuevamente.
0: Muy bien, muchísimas gracias entonces por esta información, Alía Rodríguez. Interesante conocer la opinión de algunos residentes venezolanos en nuestro país, son varios por supuesto, y conversando con ellos a veces, ellos sí quieren regresar a su país, pero claro, cuando tengan las condiciones necesarias para hacerlo, ¿no? Y bueno, ya hemos escuchado algunos que hablaban con Lía Rodríguez específicamente, que decían que esperaban que se concreten estas nuevas elecciones y esperan pues tener un mejor gobierno, no como Maduro, como bien lo ha señalado una de las muchachas que conversaba pues con Lía Rodríguez. Muy bien, es uno de los temas además que ha sido la novedad el día de hoy, ese anuncio que ha dado la presidenta en ejercicio ante la ONU. Además, y seguramente vamos a seguir conversando más adelante de las cosas que han pasado en la ONU, ¿no? Porque nuestra presidenta también ha dado su mensaje primero, y además contarles que la presidenta Keiko Fujimori sostuvo una audiencia con el secretario general de la ONU, ¿no? Durante ese encuentro agradeció las acciones de prevención, preparación y respuesta anticipatoria que 9 agencias del sistema de Naciones Unidas desarrollan frente al fenómeno del Niño. Efectivamente, se encuentran en nuestro país trabajando constantemente. Sostuvo una audiencia entonces la presidenta Fujimori con el secretario general de las Naciones Unidas, Antonio Guterres, esto en Nueva York, por supuesto, en el marco de la asamblea. Y allí la jefa de Estado afirmó que la lucha contra la delincuencia organizada transnacional constituye una prioridad del gobierno, debido al grave impacto que genera en la seguridad ciudadana, la gobernabilidad democrática y el desarrollo sostenible. Lucha contra la delincuencia organizada transnacional. Ahora, cuando revisamos las bandas que forman parte de este, digamos, de este documento que han firmado, ¿no? De esta proclama que han dado los

0: países que forman parte ahora del Escudo de las Américas, digamos, hay 24 grupos que menciono. Y las voy a mencionar para que ustedes saquen sus propias conclusiones de lo que eso implica, ¿no? Los 24 grupos que están, que forman parte de esta proclama, ¿no?, del Escudo de las Américas, son Mara Salvatrucha, Tren de Aragua, Carteles Unidos, Cartel del Golfo, La Nueva Familia Michoacana, Cartel del Noroeste, Cartel Jalisco Nueva Generación, Cartel de Sinaloa, Gran Grif, Beef and Sam, Los Lobos, Los Choneros, Barrio 18, Cartel de los Soles, Clan del Golfo, Primeiro Comando Du Capital, Comando Vermelho, Crown Killers, Los Viagras, Cartel de Juárez, grupos disidentes de la FARC, entre ellos FARC, Estado Mayor Central, FARC, Segunda Marquetalia, o grupos con apodos afiliados y sucesores, el ELN, Sendero Luminoso, y los Tiguerones, ¿no? Bueno, yo reconozco acá Sendero Luminoso, por supuesto, como ustedes también, y sí me gustaría conocer qué otros grupos, digamos, peruanos forman parte, según los especialistas, por supuesto, en seguridad, ¿no? Eso es lo que ha mencionado Keiko Fujimori en esta reunión con, digamos, el titular de la ONU, la necesidad de potenciar el intercambio de información, capacidades institucionales y la cooperación internacional frente a delitos como la extorsión, sicariato, narcotráfico, minería ilegal, corrupción, trata de personas y tráfico ilícito de drogas.
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0: Nos vamos a Trujillo porque recuperan el automóvil robado horas después de ser sustraído. Esto nos lo cuenta María Fernanda Santos. María Fernanda, te escuchamos.
2: Información desde la ciudad de Trujillo. Un vehículo que había sido reportado como robado durante la madrugada fue recuperado horas después por efectivos de la Unidad de Prevención e Investigación de Robo de Vehículos UPROV DUO Trujillo durante las labores de patrullaje en la ciudad. La recuperación del automóvil se produjo aproximadamente a las 7:40 de la mañana cuando los agentes realizaban sus labores de patrullaje y ubicaron un vehículo que se encontraba abandonado en la intersección de las calles Los Lirios y Las Camelias, en la urbanización El Golf, cerca de las oficinas de la empresa Damper. Se trataba de un automóvil Hyundai Grand i10 de color negro con placa de rodaje T5651, unidad que, de acuerdo con la información policial, había sido reportada como víctima de un presunto hurto agravado pocas horas antes. Según las primeras informaciones, el ilícito se habría registrado aproximadamente a las 4 de la madrugada del mismo día en la urbanización Las Quintanas, específicamente en la intersección de las calles Carlos Verderrama y Luis Albrecht. Es decir, habían transcurrido apenas unas horas desde que el vehículo fue sustraído hasta que los agentes lograron ubicarlo. La alerta y las acciones desplegadas por la policía permitieron iniciar la búsqueda del automóvil y ampliar el patrullaje por diferentes sectores de Trujillo. Fue así como los efectivos lograron localizar el Hyundai Grand i10 abandonado en la urbanización El Golf. Al verificar la placa de rodaje, los agentes confirmaron que se trataba de la unidad que había sido reportada como sustraída. Tras la intervención policial, el vehículo fue asegurado y trasladado para continuar con las diligencias correspondientes. Asimismo, se realizarán las investigaciones necesarias para determinar quiénes participaron en el robo y cuáles fueron las circunstancias en las que el automóvil terminó siendo abandonado en este punto de la ciudad. La policía informó que el vehículo fue recuperado íntegramente, por lo que posteriormente se realizaron las diligencias para su devolución a su legítimo propietario, conforme a los procedimientos establecidos. El operativo estuvo a cargo de los efectivos S2 PNP Chinchaiguara Palacios Kenner y Torres Miranda Miguel, integrantes del UPROV DUO Trujillo. Ahora la investigación continuará para identificar a los responsables de la sustracción. Las autoridades deberán revisar, entre otros elementos, las cámaras de seguridad que puedan existir en las zonas donde ocurrió el robo y donde posteriormente fue encontrado el automóvil. Esta información podría ser importante para establecer la ruta que siguieron los delincuentes y obtener mayores detalles sobre el hecho. Este caso vuelve a poner en evidencia la importancia de que los propietarios reporten rápidamente el robo o hurto de sus vehículos ante la policía, ya que una alerta oportuna permite activar la búsqueda y facilitar la ubicación de las unidades. En este caso, la denuncia permitió que los agentes desplegaran acciones de búsqueda y que pocas horas horas después, el automóvil fuera encontrado abandonado. La unidad quedó a disposición de las autoridades para continuar con las diligencias de ley y establecer responsabilidades por este hecho. La intervención se realizó bajo la dirección del general Eric Gualdir Ángeles Puente, jefe de la región policial La Libertad. Mientras tanto, la policía continúa con las acciones de patrullaje y búsqueda de vehículos reportados como robados en diferentes puntos de la provincia de Trujillo. Informó para ustedes María Fernanda Santos en los 103.3 de la FM Exitosa, la voz de los que no tienen voz.
0: Muy bien, recuperan este auto robado entonces después de ser sustraído en Trujillo. María Fernanda, muchas gracias por la información. Hacemos una pequeña

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0: La temperatura en Lima, 21 grados. Iquitos, 26. Junín, 5 grados, 9:30 de la noche. En comunicación con Exitosa, el internacionalista Luis Núñez consideró que a Donald Trump no le interesan las elecciones en Venezuela y señaló que usa a Delcy Rodríguez por el petróleo.
1: En Venezuela se está dando una supuesta mesa de diálogo, pero todavía hay más de 500 presos políticos. Así que yo lamento mucho lo que ha pasado hoy y ayer en la ONU, pero conozco al presidente Trump, el que sigue su trayectoria es un hombre pragmático. Él va a utilizar a Delcy Rodríguez mientras le sirva, y cuando le sirva y cuando no le sirva, la va a desechar. Pero yo sí creo que Venezuela necesita unas elecciones libres, justas y transparentes, no cuando Delcy lo decida, sino que haya organismos electorales que permitan un cronograma libre, transparente.
0: Además, el experto opinó sobre la incorporación del Perú en el escudo de las Américas y los acuerdos con Estados Unidos, señalando que no son con el fin de militarizar nuestro país.
1: Si quieres mi opinión, yo te diría, a problemas extraordinarios, medidas extraordinarias. No creo que sea una invasión, pero aquí sí necesitamos orden. Estamos viendo chicos de 14 y 15 años, no solamente violadores de sus compañeros de liceo, sino que hay un desgobierno, y eso hay que ponerle orden.
0: En otras noticias y en los estudios de Informamos y Opinamos, la candidata a la alcaldía de Comas por Podemos Perú, Mónica Cuña, propuso crear la cuna municipal para apoyar en el cuidado de hijos de madres que trabajen o estudien.
2: Pero dentro de también de nuestras propuestas, y que me parece bastante, una de las propuestas más interesantes que tenemos nosotros, es poder crear la cuna municipal. La cuna municipal que va a servir para las jóvenes que a muy temprana edad tienen una bendición y que no pueden seguir con sus estudios, que no pueden trabajar. Nosotros vamos a hacernos cargo de la bendición, con la condición de que tu mujer, madre, joven, trabajas, estudias, nosotros te cuidamos la bendición.
0: Y en el ámbito regional, desde Piura, tenemos información en vivo con Luciana Farías. Adelante, Luciana, te escuchamos.
3: Información en vivo desde Piura. Llegó a las instalaciones de la ODP Castilla el material electoral que será utilizado en las próximas elecciones regionales y municipales 2026. Las ánforas y las cajas con las cédulas de sufragio, actas, listas de electores y demás implementos ya fueron ingresadas al almacén de esta oficina, donde permanecerán bajo resguardo antes de continuar con su distribución hacia los diferentes locales de votación.
4: Acaba de llegar material electoral, son para las elecciones regionales y municipales para este 4 de octubre. De lo que acabamos, estamos visualizando, que acaba de llegar los materiales de las ánforas, están ya, están siendo ya subidas a la ODP, tenemos el almacén para su resguardo, y luego vamos a llevarlos a los locales de votación. El personal está siendo ya, como les digo, llevando al almacén de la ODP, para luego nosotros hacer el siguiente actividad, que vendría a ser la verificación del material electoral junto con los entes del sistema electoral, el jurado electoral especial, la RENIE. Conjuntamente vamos a hacer el transcurso de esta semana, vamos a hacer la verificación del material electoral.
3: Tras la llegada del material, la ODP Castilla continuará con el proceso de organización y verificación para posteriormente iniciar su distribución. Las autoridades electorales ya afinan los últimos detalles para garantizar el desarrollo de la jornada. Información en vivo desde Piura en los 104.1 de la FM. 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
0: 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Continúen, Informamos y Opinamos, que pronto volvemos con la pregunta exitosa.

0: Libertad, un candidato a regidor, fue hallado sin vida, ¿no es cierto? Justamente en la zona de Menocucho. Joaquín Vargas nos va a contar cómo va el tema y la investigación. Adelante, Joaquín, adelante.
1: Gracias por el pase, Carla. Se reporta información en vivo desde la región La Libertad, en el sector El Bosque, en Menocucho, tal cual lo mencionabas, en el distrito de Laredo, una zona que está aproximadamente a unos 15, 20 minutos de Trujillo. Fue hallado sin vida Virgilio Astro García, de 71 años, dirigente de la zona y candidato a regidor en las próximas elecciones de autoridades municipales de centros poblados. Astro García integraba la agrupación Independencia Gota de Esperanza, que participa en los comicios previstos para el próximo 1 de noviembre. De acuerdo con información que ya ha trascendido, el dirigente habría realizado denuncias relacionadas con presuntos actos de corrupción en la zona. Este antecedente es materia de verificación y deberá ser considerado dentro de las investigaciones policiales. Según la información de la policía, las circunstancias de su muerte todavía son materia de investigación, pero llama bastante la atención la forma en la que fue encontrado, ¿no? Amigos y allegados han pedido, por supuesto, a las autoridades policiales que puedan realizar las investigaciones correspondientes. Se tiene entendido que se va a velar, su cuerpo se está velando en la parte de en la urbanización El Bosque, en lo que es en la ciudad de Trujillo, y pronto se realizaría, por supuesto, el entierro del cuerpo del señor Virgilio Astro García, quien a los 71 años se sigue investigando el hecho de su muerte encontrado en las exteriores de lo que sería esta parte de la ciudad en Laredo. Nosotros seguiremos al tanto y actualizando, por supuesto, este caso que llamó la atención, por supuesto, acá en Trujillo, donde se vienen atentando contra la vida de diferentes autoridades y a la vez candidatos en toda la región La Libertad. Informo para ustedes desde la ciudad de Trujillo, Joaquín Vargas, en los 103.3 de la FM. 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
0: Muy bien, Joaquín Vargas, gracias por esta información desde La Libertad. Lamentable lo que nos cuenta sobre este candidato a regidor que se ha hallado sin vida justamente en la zona. Muy bien, vamos a dejar por el momento esta información para ahora sí entrar de lleno, como ya le habíamos anunciado, a la pregunta exitosa, y como cada noche nos acompaña Angelita Espejo. Ángela, ¿cómo estás?
2: Buenas noches, Carla. Buenas noches a todos nuestros radioescuchas y televidentes. Acá estoy con la pregunta exitosa, sumamente importante y ligado un poco al tema que se ha mencionado en el despacho, ¿no? Mm. Candidatos, regidores, el tema electoral que se viene el 4 de octubre. Así que vamos con ella. Tras el debate municipal, ¿las propuestas de los candidatos colmaron sus expectativas o le dejaron dudas? Abrimos las llamadas y les recordamos que los números son el 741-0955 o al 940-800-800. Nos pueden escribir por nuestras redes sociales, YouTube, Facebook y Ex, por favor, para Carla, está atenta siempre a YouTube acá, sí, a nuestra transmisión en vivo. Verdad. Y si no desean llamarnos, pueden enviarnos audios al número de WhatsApp, que es el 940-800-800. Los escuchamos, ¿no? Y muy preocupante, en realidad, lo que está sucediendo. Ya es una segunda persona ligada a las elecciones regionales y municipales que es hallada sin vida. Bueno,
0: En menos
2: de una semana ya son dos candidatos fallecidos, ¿no? Uno por asesinato y en este caso este último que no se sabe aún, ¿no? ¿Por qué?
0: Bueno, lo que ha dicho nuestro corresponsal es que, bueno, tiene que ver con temas de corrupción, pero bueno, están las investigaciones ahí.
2: Así es, tenemos una llamada.
0: Vamos.
2: Buenas noches.
0: ¿Qué pasó?
2: No nos quiso esperar.
0: No hablan mucho, dice esa chica.
2: Buenas noches, bienvenido. Lo escuchamos.
3: ¿Aló?
2: Buenas noches.
3: Buenas noches, señorita Carla y señorita periodista. Bueno, lo que dicen en el debate es muchos ataques, ¿no? Pero todos se cuelgan de renovación, de que hay plata, pero ¿quién hizo para que haya recursos? ¿Quién arregló la caja municipalidad? Un buen gestor. Lo que pasa es que en 3 años y medio no puede haber avanzado, pero Renzo de Llano, señorita Carla, no ha pasado la noticia que ha puesto la Guardia Municipal para Lima, ha puesto también en las Malvinas como un operador
0: pero no es una guardia
3: artificial,
0: no es una guardia municipal. ¿Son? Ojo,
2: es metropolitana. ¿Sí,
0: Carla? No es una guardia nacional municipal. Y metropolitana, ¿no?
3: Es una guardia de la municipalidad, ¿no? Que están bien protegidos todo, ¿no? Con tecnología. Lo que ha escuchado las propuestas del señor Rafael López Aliaga es más concreto, y el señor de Caraballo, que era alcalde, más atacado, y por qué no ha hecho nada por su distrito, que yo paso con mi carro, toda una desgracia ahí, la basura, todo. Hay una cosa, señorita Carla, lo que pasa es que las personas que son alcaldes, cuando están en propaganda, salen, dejan su alcaldía toda la basura lleno. Bueno, yo vivo acá en Magdalena, pero Alison estaba encargado para que todo esté en orden. Y todos los distritos, una cochinada está, señorita, Carla. Eso, señorita, que vayan a verificar. Gracias.
0: Muy bien, muchísimas gracias por tu comentario y por contarnos qué es lo que sucede en tu distrito. Nos encantaría que todos también nos contaran qué está sucediendo para saber qué preguntarles también a los candidatos que van a seguir viniendo.
2: Exacto, van a continuar viniendo y es muy importante seguir conociendo sus propuestas, porque tal como lo mencionan, en el debate han habido, algunos debatían y otros no. Entonces es importante conocer sus propuestas. ¿Tenemos otra llamada? Sí, buenas noches, bienvenido. ¿Lo escuchamos?
0: Buenas noches. Hola. No está. A ver, vamos a ver si en el YouTube hay algún tipo de comentarios. A ver. Bueno, hay algunos señores, ya, con que una vez pongan lo que piensan, suficiente, pero acá ponen, pero varias veces, y además cosas que no puedo decir porque obviamente
2: baneables.
0: Sí, no,
2: siempre con respeto. ¿Tenemos otra llamada? Sí, buenas noches, bienvenido, lo escuchamos.
4: Hola.
2: Buenas noches, caballero, cuéntenos, por favor.
4: Muy buenas noches, Carla, muy buenas noches a todos los ciudadanos, ciudadanas del Perú. Por favor, a ver si de repente en algún otro momento nos pudieran dar un cierto espacio para poder fundamentar la pregunta que nos hace. Yo creo que en medio un minuto, no sé.
0: Pero está absoluto. Perdiendo tiempo, señor, ahorita podría contarnos.
2: Está al aire.
4: No, pero no es tan breve. En otro momento podemos conversar de repente a la misma emisora. De verdad es tomar, nos está tomando el pelo, una burla, una risa. Y yo no soy experto en esos análisis de estas cosas, pero hemos visto la experiencia misma que ninguno de los candidatos cumplen las llamadas propuestas. Eso simplemente es perder tiempo. De ninguna forma ha resuelto los problemas del país.
0: Muy bien, muchísimas gracias.
2: ¿Tenemos otra llamada? Sí, buenas noches. Lo escuchamos.
5: Buenas noches, señoritas.
0: Buenas noches.
5: Sí, mire, en realidad el debate, a mí, quien por lo menos me ha parecido más positivo dentro de las propuestas que ha dado, es el que postula para Juntos por el Perú, el ingeniero Osvaldo Vargas, y que tiene experiencia, una de las cosas que uno también tiene que priorizar, y la experiencia en el buen sentido, porque el trabajo que ha hecho en el distrito de Chosica, veo que sí, es la población la que determina. Mire, señorita, yo pertenezco a San Juan de Miraflores, y en San Juan de Miraflores quería recalcarle algo. Hay un candidato que me parece que es A1, el señor Willy Mejía, que está postulando por Frente Esperanza, y que en realidad me agradaría mucho a través de ustedes, y podrían invitarlo en el programa que ustedes tienen, Elige Bien, porque sería bueno escucharle sus propuestas, a pesar que leo y lo he escuchado también a él, las propuestas que tiene son muy claras, de seguridad, que es lo que estamos nosotros necesitando en todo el departamento de Lima. Nosotros necesitamos que se dé ya no solamente a nivel de Lima, sino del país. Entonces él va a trabajar con Cámara de Seguridad.
0: Muy bien, señora, muchas gracias por su comentario. Yo le voy a decir justo a la producción que lo apunte para que lo tomen en cuenta, por supuesto. Recuerden, por favor, que hay poco tiempo para hablar sobre la pregunta, y es sobre la pregunta exitosa, porque si no, no sacamos nada y luego
2: queremos saber su opinión sobre la pregunta. Y para ello les vamos a recordar nuevamente cuál es. Tras el debate municipal que se ha registrado el lunes y el martes, ¿las propuestas de los candidatos colmaron sus expectativas o le dejaron quizá dudas? Queremos saber qué opinan al respecto. Los escuchamos. ¿Tenemos otra llamada? Sí. Buenas noches.
0: Buenas noches. Hola.
2: Buenas noches. Sí. ¿Tenemos otra llamada, creo, pendiente? No. Okay.
0: Bueno, ahí tenemos.
2: Vamos a ir solucionando el problema. Parece que es de audio. Ahorita se va a solucionar en breve.
0: ¿Tienes comentarios en las redes o todavía
2: no? Bueno, ahorita la gente, creo yo, me da la impresión de que no todos han visto el debate.
0: Ajá.
2: Entonces, no han habido muchos comentarios al respecto.
0: Mira, acá, por ejemplo, hay un comentario que viene a través del YouTube y dice: saludos desde Japón, Carla Jarada. Saludos. Se llama César Iyabico. Dice: no vi el debate y creo que acá en el extranjero no es importante, no son importantes las elecciones municipales. Puede ser. Acá algunos tampoco le dan.
2: Que es más local, ¿no? Entonces, ellos viven fuera. Para ellos más importantes son las elecciones generales.
0: Claro, claro.
2: ¿Tenemos otra llamada? Sí. Buenas noches.
6: Señorita Carla, buenas noches.
0: Muy buenas noches.
6: Mire, en el debate, lo que han sobresalido son, me parece, dos candidatos con su experiencia de trabajo, con su sensibilidad.
0: ¿Quiénes?
6: Son virtuosos, dos candidatos. El señor Belmont y el señor Pechito Luis.
0: Ya.
6: En esas dos personas la ciudadanía de Lima debe de confiar, porque los demás han sido, en pocas palabras, han sido unos señores charlatanes que solamente ofrecían asuntos que es para la presidencia de la República, para el Ejecutivo, no correspondía al área municipal. Al área municipal es distinto. Acá en el distrito de San Martín, hace 20 años gobernó Renovación. Hace 20 años, se metió de cabeza con el PTC y gobernó el alcalde en ese campo.
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0: Muy bien, señor, muchísimas gracias por su comentario, por contarnos a quién le daría su voto o en quién sí puede confiar. Y muchísimas gracias en líneas generales a todos nuestros oyentes y televidentes por estar con nosotros. Mira, Henry Vilches dice: Lima necesita un alcalde con coraje y capacidad para poner orden y dar seguridad. Muchísimas gracias, Angélica, por estar con nosotros y acompañarnos, por supuesto, para hablar sobre los temas electorales. Y tenemos más información aquí desde estudios, por supuesto. Me dicen, ¿con quién vamos, por favor? Nos vamos al Callao. Madre y estudiante agredidas en caso de bullying, ¿no es cierto? Vamos con Juan Linares. Kevin García. Vamos con Kevin García, adelante.
8: Fue aquí, en los exteriores de la institución educativa PNP Juan Linares Rojas, que una madre de familia y su hija fueron agredidas en medio de un conflicto que, según la denunciante, se habría iniciado meses atrás. La menor, alumna de tercer grado de secundaria, habría sido víctima de hostigamiento y amenazas. La madre asegura que incluso presentó una denuncia el pasado 21 de julio y posteriormente se realizó una conciliación con la mamá de la otra estudiante.
9: Esto ya lleva de mayo. Ya el 21 de julio ella recibe una amenaza directa fuera del colegio, lo cual yo interpuse una denuncia, llegamos a una conciliación con la madre de la menor, a lo cual no se respetó. Porque el día 16 de septiembre nos han atacado en el colegio, fuera del colegio, ya, a lo cual hemos sido agredidas mi persona por la madre y por la hija, y mi hija por la hija y por la abuela.
8: Pero el conflicto no terminó allí. Ella contó que el 16 de septiembre, cuando recogía a su hija, fueron atacadas por la otra mujer acompañada de familiares. Ambas recibieron atención médica y el caso puesto en conocimiento de las autoridades.
9: Por ejemplo, a mi hija y a mí nos vieron a mi hija toda arañada y yo toda ensangrentada, porque a mí me ocurrió lo peor, me patearon la cabeza, me patearon la barriga, o sea, todo, de verdad, porque yo tuve que irme inclusive al hospital Carrión a ser atendida junto con mi hija para que le curaran las heridas.
8: Desde entonces su hija no ha vuelto a clase.
9: Desde entonces mi hija no ha vuelto a clase por miedo a las represalias y no está asistiendo.
8: Uh-huh. ¿Y qué le parece a usted que estos casos se registren en un colegio vinculado a la Policía Nacional?
9: Me parece pésimo, pésimo. ¿Por qué? Porque yo esto ya lo había hecho saber hace tiempo ya. Entonces no tenían por qué pasar esta situación. No tenía. La directora tuvo que tomar cartas en el asunto.
8: Ante el temor de nuevos episodios de violencia, la madre decidió retirar a su hija de la institución educativa.
9: O que ese colegio pase a la pase a la, a la UGEL, o que lo supervise la UGEL, porque realmente no, es un montón, y no solamente el mío es el único caso, hay muchas mamás que no quieren hablar, tienen miedo a las represalias, han hablado y se van a ir el siguiente año de colegio porque ya no piensan estar en ese colegio, obviamente por el miedo que tienen, y yo también voy a sacar a mi hija de ese colegio porque ya no pienso exponerla de esa manera como ha estado siendo expuesta. Prácticamente ella me pidió que la cambiara de colegio, pero no lo hice. ¿Por qué? Porque por dejarla ahí y por obviamente es un colegio de policías y dije, ya tranquila, va a pasar, ya van a tomar cartas en los dedos, y no pasó.
8: Los afectados solicitaron la intervención del Minedu en este caso, así como las medidas que se adoptarán para garantizar la seguridad de las estudiantes y evitar que el conflicto vuelva a terminar en violencia.
0: Muy bien, vamos a agradecer entonces a Kevin García por este informe que ha preparado durante el día, donde madre y estudiante han sido agredidas en un nuevo caso de bullying, donde hace obviamente agua el tema del respeto hasta a los mayores, ¿no? Esto ha sido además un colegio de la Policía Nacional. Muy bien, dejamos el tema por el momento porque nos vamos con los deportes.
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0: 9:51 y nos vamos ahora con nuestro compañero Octavio Romero.
10: ¿Qué tal, Carla? Muy buenas noches, gracias por el pase. Y bueno, bienvenidos a todos al bloque deportivo de Informamos y Opinamos y nos metamos exitosa de lleno a la información de la selección peruana, que el día de hoy cumplió su tercera jornada de entrenamientos en el Omni Center de la ciudad de Orlando. El equipo nacional arrancó los trabajos con el humor a tope, celebrando el cumpleaños de Wilter Cartagena, el volante justamente del Orlando City, que volvió a ser convocado por Mano Meneses. Trabajó y la novedad del día de hoy fue que Oliver Sone realizó los entrenamientos con total normalidad, alejando así las dudas que lo rodeaban, ya que señalaban que existía una posible lesión que lo podía alejar del partido del sábado, y por lo contrario todo hace indicar que sería titular en la defensa del Mano Meneses. El que sí quedó casi descartado fue André Carrillo, quien trabajó de manera diferenciada y sería reservado por el comando técnico para los siguientes tres amistosos que se disputarán en Norteamérica durante esta larga y novedosa fecha FIFA, donde se disputarán cuatro partidos en total. Y justamente luego de los entrenamientos vamos a escuchar a Gianluca Lapadula. El delantero de Universitario volvió a ser convocado por el Mano Meneses luego de 2 años y expresó su alegría de volver a estar en la bicolor. Vamos a escucharlo.
11: Que sigan alentándonos, como siempre, claro, y siempre hay que decirle gracias a todo el Perú. ¿Cómo? Claro, me siento muy orgulloso de estar aquí y serán 4 partidos importantes para ver cómo estamos y lo estamos haciendo bien, con todo lo que nos pide el profe y con mucha actitud. Claro, sí, no hay duda. Sí, estoy muy contento.
10: Ahí estaba entonces la palabra de Gianluca Lapadula, y otro que habló luego de los trabajos fue Cairo Concha e indicó que están intensificando los ejercicios para enfrentar a Estados Unidos y que a partir del día de mañana verán y analizarán las fortalezas de su rival norteamericano, que en el último mundial dejó un muy buen papel. Vamos a escuchar a Cairo Concha.
12: Sí, más que todo lo que hemos conversado, que nos ha hecho saber ayer en una charla, que quiere que sigamos moldeando la idea de juego, ¿no? Creo que es clave tener una idea de juego definida y saber a qué jugamos, y creo que lo estamos entrenando día a día y eso espera que lo plasmemos en esos 4 partidos que vienen, ¿no? Porque creo que son importantes para agarrar experiencia y también para afrontar lo que viene. Ahora mismo no nos hemos enfocado en el rival. Yo creo que ya desde mañana vamos a ir viendo videos o también analizando y saber a qué juegan para tratar de contrarrestar, ¿no? Creo que es un equipo duro, hay el mundial, está de local, pero creo que tenemos la capacidad para afrontarnos a ellos, así que esperemos ya desde mañana trabajar para pensar en el partido del sábado.
10: Bien, continuamos con la selección peruana, pero con la sub-20, la que está jugando en los Juegos Suramericanos Santa Fe 2026, y lamentablemente el equipo dirigido por Thiago Kozlowski perdió el día de hoy 1-0 ante el local Argentina en los minutos finales. Ya estaba a punto, cerquita de llegar a los penales, pero lamentablemente el delantero formado en River Plate, Santiago Espíndola, aprovechó un mal despeje, un rebote ahí en el corazón del área peruana y de media distancia terminó anotando el gol triunfal. El equipo peruano ahora va a jugar el día viernes con Chile en un clásico del Pacífico para definir quién se quedará con la medalla de bronce. Pero al finalizar el partido, el jugador Santiago Berkemeyer conversó con el Team Perú y señaló que a pesar de la derrota van a intentar dejar el Perú muy en alto. Vamos a escucharlo.
13: Sí, bueno, es un partido duro como todos y al final son los detalles y una que tuvieron, una fue que la metieron y el centro no puede quedar desprotegido ahí, pero bueno, rescato el esfuerzo de todo el equipo, de toda la selección y de toda la gente que nos ha venido a apoyar. Sí, tal cual, pero eso es, nosotros somos Perú y estamos para sacar al país adelante y cambiar la historia y seguir adelante y sacar adelante la selección, ¿no? Hermoso, la verdad que hermoso, es tremendo y la hinchada es lo que nos alienta y nos impulsa a seguir adelante, a sacar fuerzas. La verdad que son juegos de buen nivel, de altísimo nivel, que nos sirve bastante para prepararnos para el sudamericano y sobre todo cada partido tomarlo como una final. Sí, pero bueno, es parte de y para eso somos futbolistas y eso es lo que nos vamos a encontrar toda la carrera, así que mientras más casas llenas hayan, mejor. A buscar el tercer puesto y a dejar el Perú en lo más arriba, como siempre hemos querido. Arriba Perú siempre.
10: Bien, y ahora siguiendo con deportistas nacionales, nos vamos con Ignacio Buse, quien se encuentra por estas horas en Londres, ya que ha sido considerado en el equipo del resto del mundo de la Lever Cup, que es un torneo de exhibición de tenis que reúne a los exponentes más importantes de este deporte. Incluso el peruano posó para la foto oficial de este prestigioso torneo, donde se codeará con tenistas del calibre de Alcaraz, Zverev y otros grandes deportistas y exponentes de esta disciplina. Y ahora seguimos con los Juegos Suramericanos y vamos a escuchar a Diego Elías, quien se acaba de coronar campeón y obtuvo la medalla de oro en squash en este torneo y obviamente agradeció a todos los fans peruanos por siempre apoyarlo. Vamos a escucharlo.
14: Sí, muy, muy feliz con el resultado de hoy, ganar una medalla de oro en la modalidad individual y nada, feliz de poder representar al Perú una vez más. No, bastante, bastante bien, lo hemos disfrutado con todo el equipo de squash aquí en Rosario. Todavía falta bastante, estamos como en la mitad de la semana para nosotros, faltan dobles y por equipos y nada, ojalá podamos tener buenos resultados y traer más medallas para el Perú. De aquí recién está comenzando la temporada de squash y ahora de aquí me voy para Egipto y después tengo una gira por Estados Unidos y a fin de año me voy para Asia. No, va a ser una experiencia muy linda, como fue Lima 2019. Es un objetivo, una meta muy importante para mí y nada, prepararme bien y llegar ojalá en un buen momento.
10: Ahí estaban entonces las palabras del atleta nacional y antes de cerrar el bloque deportivo vamos con Pamela Noya, quien también obtuvo el oro en remo en los Juegos Suramericanos 2026. La atleta nacional venció a la paraguaya Fiorella Rodríguez con un tiempo de 3 horas, 13 minutos y 47 segundos y sumó otra pecera dorada al equipo nacional. Y con esta información entonces damos cerrado el bloque deportivo de Informamos y Opinamos. Muy buenas noches, Carla.
0: Muchísimas gracias, mi querido Octavio, por la información deportiva. Muchísimas gracias a todos ustedes también por habernos acompañado el día de hoy en

0: La hora en exitosa, 9:59. 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

0: Hola amigo, buenas noches, bienvenido como siempre a esta hora, Exitosa Noticias, edición central. Los acompaña Carla Palacios Pasapera y vamos a revisar juntos los titulares de la presente jornada informativa. Esta noche, rechaza declaraciones. Titular del Poder Judicial, Janet Tello, cuestionó discurso de la presidenta Keiko Fujimori ante la ONU sobre caso de policías y militares. Además, el nuevo caso de bullying en la institución educativa Juan Linares Rojas en el Callao. Exitosa conversó en primicia con las víctimas, quienes piden justicia. Y también hallan sin vida a candidato a regidor del centro poblado de Menocucho en La Libertad. La víctima participaba en el movimiento Gota de Esperanza. Esta mañana cientos de pobladores acataron un paro en la provincia de Angaraes, en Huancavelica. Ellos exigen la culminación de las obras del hospital de El Irca. Y desde la ONU, la presidenta encargada de Venezuela, Delcy Rodríguez, anunció nuevas elecciones en su país con igualdad para las fuerzas políticas. Bueno, vamos con el desarrollo de la información. Empezamos con el bloque Presidenta en Naciones Unidas. Justamente la Presidenta de la República, Keiko Fujimori, tuvo una intensa jornada de encuentros y reuniones como parte de su participación en la sesión anual de la Asamblea General de las Naciones Unidas. Temprano, la mandataria asistió al encuentro organizado por Rainforest Alliance, organización dedicada a la protección de la sostenibilidad y el medio ambiente. En el evento, la jefa de Estado peruano anunció el relanzamiento del programa Sierra Verde con una inversión de 300 millones de dólares. Indicó además que la meta es reforestar 50.000 hectáreas en la zona andina del Perú. Luego sostuvo reuniones bilaterales con el presidente de Finlandia, Alexander Stubb, y luego un encuentro con el secretario general de la ONU, Antonio Guterres, a quien justamente le planteó reforzar la cooperación frente al crimen organizado. Horas más tarde, Keiko Fujimori, junto a los dignatarios de Bolivia, Uruguay, Paraguay y los cancilleres también de Argentina y Ecuador, ha participado en la reunión de los países firmantes del Compromiso de Santiago a fin de coordinar la respuesta regional contra las bandas criminales transnacionales. La presidenta también sostuvo un encuentro con la reina máxima de los Países Bajos, a quien detalló los alcances del plan estratégico multisectorial que articula acciones entre entidades del Estado para poder fortalecer el sistema financiero. Por otro lado, les contamos que esta mañana Exitosa tuvo acceso a la declaración conjunta emitida por los países que integran el Escudo de las Américas y cuyos dignatarios, entre ellos Keiko Fujimori, se reunieron el día de ayer en Nueva York con el presidente Donald Trump, donde se detallan las acciones a ejecutar en la lucha contra las organizaciones criminales transnacionales. En el texto, publicado por el Departamento de Estado, se incorpora la posibilidad de adoptar una resolución que promueva y facilite la acción colectiva contra las organizaciones narcoterroristas en el marco del Tratado Interamericano de Asistencia Recíproca, el TIAR. En el documento se menciona que suscribirán de manera conjunta una solicitud formal a la OEA para pedir la convocatoria de una reunión a fin de decidir el restablecimiento de un órgano de consulta en virtud de los artículos 6 y 13 del TIAR. El artículo 6 establece, por ejemplo, que si la integridad del territorio o la soberanía de cualquier Estado americano fueren afectadas por una agresión que no sea ataque armado o por un conflicto extracontinental e intracontinental que pueda poner en peligro la paz de América, el órgano de consulta se reunirá para acordar justamente medidas. En caso de agresión, se deberá tomar en ayuda del agredido para la defensa común y el mantenimiento de la paz y seguridad del continente. Esto podría abrir la puerta a la cooperación militar, una idea que Donald Trump ha planteado directamente. En la declaración se consigna además la lista de las bandas criminales transnacionales declaradas organizaciones terroristas extranjeras, como el Tren de Aragua, el Comando Bermejo, los Choneros, los Cárteles Mexicanos y también Sendero Luminoso. Y bueno, vamos a ver las reacciones. Justamente en comunicación con Exitosa, el internacionalista Juan Belit ha señalado que la declaración conjunta sobre la defensa de la soberanía hemisférica como parte del escudo de las Américas es una muestra de que Estados Unidos busca militarizar América del Sur. Escúchelo.
1: Ciertamente esta iniciativa, que no es un acuerdo, no es un contrato, con que sus obligaciones son relativas, lleva a que Estados Unidos está militarizando América del Sur. Es decir, está aplicándole una serie de medidas y una serie de causales para poder tener un manejo militar y un manejo de la soberanía de América del Sur casi absoluta de parte del gobierno del señor Donald Trump. ¿Sí?
0: Y en otro momento, por otra parte, le contamos que la presidenta encargada de Venezuela, Delcy Rodríguez, se ha presentado también hoy en la Asamblea General de las Naciones Unidas, la ONU, donde ha anunciado que se realizarán elecciones en su país con igualdad para las fuerzas políticas, aunque no ha precisado una fecha exacta. Escúchela.
2: Quiero decirlo muy claro en esta Asamblea General. En Venezuela habrá elecciones. Y en esa dirección hemos iniciado un diálogo político con sectores de la oposición que conduzca a un proceso en igualdad de condiciones para todos. El pueblo venezolano, con su sabiduría ancestral, determinará el momento correcto y sus instituciones estarán preparadas para garantizar ese proceso inclusivo y transparente.
0: En otro momento, Delcy Rodríguez ha indicado que Venezuela se encuentra renaciendo y en transformación. Agradeció al presidente norteamericano Donald Trump por restablecer la diplomacia y cooperación con Venezuela. Además, ha indicado que ahora tienen desafíos inmediatos como la reconstrucción del país tras los devastadores terremotos y ha usado una frase de los Heraldos Negros de nuestro queridísimo y amado César Vallejo para recordar lo que están enfrentando. Escúchelo.
2: A pesar de estos golpes de la vida tan fuertes, como diría el poeta César Vallejo,
3: ¡exitosa!
2: Para los venezolanos y venezolanas, hoy Venezuela renace. Renace, resume la actitud de nuestro pueblo que ha asumido frente a estos acontecimientos. La transformación de una relación política fundamentada en el diálogo, la negociación y la diplomacia. Por eso hoy Venezuela aspira con Estados Unidos, con sus vecinos, con todos los países de nuestro continente y de la comunidad internacional, reconstruir y sostener relaciones de cooperación, respeto e igualdad.
0: Y justamente a esta hora de la noche nos vamos en vivo y en directo hasta La Victoria con nuestra compañera Lía Rodríguez. Ella ha conversado con ciudadanos venezolanos en esta parte de la capital para ver justamente qué piensan, qué opinan sobre lo que ha dicho Delcy Rodríguez en la ONU. Véalo.
4: Carla, buenas noches. Información en vivo. El anuncio de unas nuevas elecciones presidenciales en el país de Venezuela por parte de la presidenta encargada Delcy Rodríguez ha generado un debate entre los ciudadanos venezolanos en el Perú, quienes esperan que este anuncio se pueda concretar para que se mejore la crisis económica que actualmente vive el país. Escuchemos.
5: Obviamente unas nuevas elecciones porque ya estamos cansados de lo mismo, pues ya tenemos ya 22 años en lo mismo, pero ¿qué se puede hacer?
4: ¿Consideran que tal vez un nuevo presidente podría cambiar la situación de crisis que vive actualmente el país?
5: Sí, de verdad, sí. Tenemos esperanza que entre cualquiera menos el chavismo, pues, porque hasta ahora seguimos estamos hasta peor, porque tengo familiares allá que dicen que no hay luz, que no hay agua, que es horrible.
6: Pues si está alguien o entra alguien que en verdad tenga amor al país, con el tiempo, pues ojalá y se estabilice, porque cambiar de un momento a otro es difícil. Pero ojalá y alguien que sí tenga amor por el país, pues, y nos ayude para acomodarlo. Pues.
4: ¿Hace cuánto tiempo tú estás acá en el Perú?
6: 3 años.
4: ¿Aún no has regresado para allá?
6: No, desde que me vine no he podido volver a ir.
4: ¿Estás esperando que se estabilice un poco el tema de la crisis económica?
6: Pues sí, pues uno pues también quisiera llegar y estar tranquilo, porque imagínese uno ir y conseguir lo mismo o peor. Entonces es difícil, pues, como volver a ir o empezar otra vez. Entonces, pues, uno quisiera que el país esté un poco mejor, pues, y uno por lo menos estar tranquilo.
4: Bien, Carla, finalmente es importante precisar que la presidenta encargada, Delcy Rodríguez, ha indicado que este anuncio aún va a pasar por un proceso de diálogo con los sectores de la oposición para finalmente llegar a un acuerdo, pero esto ya viene causando diferentes opiniones entre los ciudadanos venezolanos aquí, al menos en el Perú. Con esta información regresamos nuevamente a estudios.
0: Gracias, Lía, por la información en vivo y en directo desde La Victoria. Bueno, y esta tarde el presidente de China, Xi Jinping, ha llegado justamente a Estados Unidos. Ahí lo ve que va a bajar las escalinatas del avión con su esposa como parte de una visita oficial de 3 días. El líder chino fue recibido por el presidente Donald Trump, quien lo esperó al pie del avión que aterrizó en la base militar de Andrews, cerca de Washington. Se trata de una visita trascendental debido a que hace más de 10 años que un líder chino no pisaba suelo estadounidense. Donald Trump y su esposa Melania agasajaron a su ilustre visitante con un espectáculo aéreo militar y también el tradicional saludo con 21 cañonazos. Se espera que uno de los temas que sostendrán ambos dignatarios en su ronda de conversaciones sea el referido al comercio y el desarrollo de la inteligencia artificial. Bueno, una visita sin duda trascendental. Vamos a esta hora de la noche con nuestro bloque político. La presidenta del Poder Judicial, Janet Tello, ha rechazado el día de hoy las declaraciones dadas por la presidenta Keiko Fujimori en la Asamblea General de las Naciones Unidas, la ONU, en referencia a los policías y militares juzgados por hechos ocurridos durante la lucha contra el terrorismo. Escúchelo.
3: Porque ante Naciones Unidas ha hecho unas afirmaciones que no las puedo permitir como presidenta del Poder Judicial. Las rechazo completamente. Y espero que todos los jueces y las juezas respalden. Y es que para vencer el terrorismo en el país, por supuesto, y lo reconocemos, militares y policías estuvieron al frente. Pero también lo hicimos los jueces. También tuvimos jueces asesinados. Y también tuvimos jueces y juezas que estuvieron a la altura, como se dice, de la responsabilidad que el Estado nos compelía. Que no se nos diga que los jueces y juezas estuvimos de espalda a la lucha contra el terrorismo. Nosotros no podemos permitir que ante el mundo se nos haya dicho que, a pesar que jueces, que militares y policías han demostrado, dijo ella, que sus procesos han sido transgredidos, el debido proceso transgredido, nosotros continuamos juzgándolos. No dijo Poder Judicial, correcto, pero ¿quién juzga? ¿Quién juzga en una democracia? ¿A quién se refiere?
0: La magistrada Tello ha considerado que la mandataria olvidó su compromiso de respetar la separación de poderes e independencia judicial. Janet Tello pidió a la jefa de Estado peruano retractarse de lo expresado en Nueva York a su regreso al Perú.
3: Ella dio su palabra que iba a respetar la independencia de los jueces, ¿o no? Lo dijo bien claro. Lo dijo el 28 de julio y lo repitió el 4 de agosto. Dijo, voy a respetar separación de poderes y voy a respetar la independencia del Poder Judicial y de los jueces. Pero parece que lo olvidó. Y no le puedo pedir que se retracte porque lo ha hecho a nivel internacional. Quizás sí cuando venga acá. O explique cuál es el sentido de sus palabras. Porque definitivamente nosotros, y en primer lugar yo, respeto el legado de nuestros héroes militares, navales, del ejército, policiales. No por gusto soy hija de un guardia civil.
0: Bueno, y sobre este delicado tema, el ministro de Justicia, Ernesto Álvarez, ha respondido a las declaraciones de la presidenta del Poder Judicial, Janet Tello. Al respecto, ha precisado que el Ejecutivo respeta la separación de poderes, pero que ello no impide formular críticas sobre resoluciones y actuaciones de jueces y fiscales. En esa línea le pidió o le ha pedido a la magistrada centrar la preocupación en resolver procesos que llevan años pendientes, como los casos Chacón, Chavín de Huántar y El Frontón. A nadie le debe llamar la atención el hecho de que se pueda criticar la actuación de algunos jueces o fiscales, así señaló Álvarez. En lugar de expresar una

0: Investigaciones como las del general Chacón, que duró más de 8 años, investigado en la cárcel sin llegar a ninguna resolución judicial, ha señalado el titular de Justicia peruano. Bueno, y también les contamos que en los estudios de Exitosa, el ministro de Desarrollo Agrario y Riego, Marco Vinelli, ha señalado que tras las conversaciones con las bancadas del Congreso de la República por el pedido de delegación de facultades, ¡Exitosa! Los parlamentarios deben tomar una decisión y subrayó que la población no puede esperar más. Véalo.
1: Va a ser después de ese proceso de diálogo democrático abierto y después de haber expuesto los argumentos que tenemos, les toca tomar una decisión. Porque, como bien señalas, la población no puede esperar más. Tenemos que...
2: Sea sí o sea no.
1: Sí, pero tiene que tomarlo.
2: Si va a ser no, no. Entonces ya ves qué hace, ¿no es cierto? Ya.
1: Claro, pero aquí nuevamente traslado hacia el legislativo esa toma de decisiones. Porque, repito, el Premier ha liderado las conversaciones con las diferentes bancadas. Estamos limpiando, por ejemplo, el río Piura y estamos haciendo la limpieza del cauce del río. Ya estamos en diferentes puntos con 60%, 70% de avance en estos 50 días. ¿Por qué? Porque hemos entrado con todo, con la maquinaria del sector público, con la maquinaria del gobierno regional, con la maquinaria del sector privado, para poder hacer esa limpieza.
0: Y a esta hora de la noche, amigos, vamos con nuestro bloque Elige Bien.
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0: Bueno, y justamente en nuestra secuencia Elige Bien de Exitosa, Samuel Daza, quien es el candidato a la alcaldía de Lima por Fuerza Popular, ha revelado ¡Exitosa! Chats con Rafael López Aliaga y ha denunciado un presunto chantaje previo al debate municipal. Daza ha afirmado que se sintió amenazado durante el intercambio de mensajes.
4: Alguien me ha levantado muy temprano, he podido ver que mi teléfono está bloqueado. Ha habido una suerte de silenciar mi teléfono. El día de ayer, en la mañana, llegó un mensaje, la cual yo me sentí amenazado, y él me dice, si vas a atacar, dímelo, al final harás daño a Fuerza Popular. Yo sí te haré responsable de 300 muertos en 60 días de Fuerza Popular. ¿Yo qué culpa tengo de los muertos? ¿Qué ha pasado? Yo soy candidato, y él no me puede condicionar a mí a decir lo que yo tengo que decir en el debate. Y ante la insistencia de decirme que no lo ataque porque si no va a romper prácticamente su pacto con el Ejecutivo, porque ayer lo dijo.
0: Y en tanto, justamente Edgardo del Pomar, candidato del PPC al municipio capitalino, ha cuestionado la figura política de Rafael López Aliaga y ha criticado su desempeño en la política local y también nacional.
5: Creo que definitivamente hay un sector importante de la población que se da cuenta que Rafael López Aliaga no es la persona indicada para continuar al frente de la alcaldía de Lima, que no es la persona indicada para presentarse como un líder político, porque no lo es, no es un demócrata, no es un social cristiano, y espero que los vecinos vayan prontamente entendiendo los mensajes que vamos comunicando, pero no solo de crítica, sino fundamentalmente de propuesta, porque si hay esperanza, si hay otro camino.
0: Bueno, y les contamos también en este bloque Elige Bien que el candidato a la alcaldía de Lima, Samuel Daza, ha interpuesto una denuncia contra justamente Rafael López Aliaga ante el Jurado Nacional de Elecciones. Ha explicado que su decisión obedece a la presunta intimidación y coacción política que habría ejercido el líder de Renovación Popular. Daza dijo que el denunciado habría buscado intimidarlo para condicionar su comportamiento durante el debate electoral municipal realizado el pasado martes. El documento está dirigido a Mariela Noles Cotito, presidenta del Tribunal de Honor del Pacto Ético Electoral, quien deberá evaluar si la admite o no, o la rechaza. En la denuncia, Samuel Daza adjuntó las comunicaciones de WhatsApp que habría recibido de López Aliaga para que sean evaluadas por el ente electoral. La medida justamente busca determinar si los mensajes atribuidos a Rafael López Aliaga son contrarios a los compromisos democráticos establecidos para los comicios electorales. Bueno, y les contamos que el candidato a la Molina por Somos Perú, Juan Carlos Zurek, se ha comprometido a entregar armas no letales a los serenos del distrito para la lucha contra la criminalidad. Escúchelo.
6: Nosotros vamos a trabajar de la mano con la policía. ¡Exitosa! Hoy la policía patrulla independientemente y vamos a trabajar, ¿no?, también con personal contratado de servicios de seguridad privada para que podamos fortalecer. Vamos a dotar también de armas.

0: letales a los serenos para poder poner orden. Hay muchos espacios que generan desorden, producto de tantas universidades, consumo de drogas, alcohol en los parques, se está libando licor permanentemente y prácticamente toda la noche.
1: Y por otro lado, aquí en los estudios de Exitosa, el candidato a la alcaldía de Villa María del Triunfo por Somos Perú, Guido Íñigo, ha explicado que entre sus propuestas contra la inseguridad ciudadana está contemplada la adquisición o compra de cámaras de reconocimiento facial.
2: Nosotros lo que proponemos en mi gestión es adquirir 1,000 cámaras con reconocimiento facial, de placas, implementar 500 serenos más. Ajá. Y la adquisición de 50 camionetas para poder llegar a las 7 zonas. Realizar los convenios respectivos con el Ministerio del Interior para poder fortalecer las comisarías. ¡Exitosa! Porque tenemos bastante pedido por parte de los comisarios para poder apoyar y hacer un trabajo articulado. ¡Exitosa! No solo con la policía, sino también con la Junta Vecinal.
1: Bueno, y les contamos que a solo unos días de las elecciones regionales y también municipales, los ciudadanos aún no han definido, o muchos ciudadanos aún no han definido, a sus candidatos para la alcaldía de Lima. En la zona de Puente Nuevo, por ejemplo, los ciudadanos señalaron que por diversos motivos no pudieron ver ni escuchar la segunda jornada del debate municipal. Detallaron que muchas veces la falta de interés se debe a la poca credibilidad a los candidatos o a las propuestas repetitivas. Véalo.
3: No, señorita, estaba en viaje. Recién acabo de llegar.
4: ¿Tiene quizá ya pensado su candidato para esta selección?
3: Todavía estoy evaluando. Sí.
4: ¿Qué cree usted que le falta a la ciudad de Lima?
3: Seguridad. Seguridad, bastante seguridad. Eso es lo que nos falta, ¿no?
4: ¿Qué es lo que pediría que sea en su candidato por el que votará?
3: Sí, que haya más oportunidades para todas las personas, ¿no? De trabajo.
4: ¿Usted es comerciante?
3: No, soy ama de casa, pero en la casa salen a trabajar y está tedioso buscar el trabajo.
1: Bueno, y preste mucha atención a la siguiente nota, porque el Registro Nacional de Identificación y Estado Civil, RENIEC, ha informado que ha detectado 38,000 cambios de domicilio irregulares. Ha explicado que se trataría de una modalidad conocida como voto golondrino, que ocurre cuando un grupo de ciudadanos registra un domicilio en un distrito donde realmente no vive, no reside. Además que el objetivo de esta práctica es inflar artificialmente el padrón electoral y de esa jurisdicción para favorecer a determinados candidatos o a partidos en los comicios. Y en el marco de las elecciones regionales y municipales 2026, la jefa del RENIEC, Carmen Velarde, ha explicado que realizaron más de 68,000 visitas domiciliarias, en especial en las regiones que han tenido problemas de voto golondrino. Estuvimos, por ejemplo, en las regiones y provincias que tienen canon minero y logramos retrotraer a los que no viven donde dicen. Por lo menos tenemos 38,000 casos que han sido devueltos a sus domicilios anteriores, así dijo la funcionaria. Bueno, y les contamos justamente que esta noche el Jurado Nacional de Elecciones dispuso que los candidatos que fueron excluidos o tachados por los jurados electorales especiales, pero cuyas resoluciones no adquirieron firmeza hasta el 4 de septiembre del 2026, sigan en carrera para las elecciones regionales y municipales. Según el documento, el cronograma electoral fijó el 4 de septiembre como fecha límite para que el Pleno del Jurado Nacional de Elecciones resolviera, en segunda instancia, las apelaciones relacionadas con tachas y exclusiones de candidatos. Explicaron que los plazos electorales son de naturaleza preclusiva y perentoria debido a la necesidad de garantizar la seguridad jurídica y la predictibilidad del proceso electoral. Repetimos entonces, el Jurado Nacional de Elecciones dispone que candidatos excluidos o tachados que no tienen resolución firme al 4 de septiembre mantengan sus candidaturas. Bueno, vamos ahora con noticias en nuestro bloque social. Pero antes nos vamos al corte, me indican, a la pausa, y regresamos con más información aquí en Exitosa Noticias Edición Central. Vamos a la pausa y al volver. Nuevo caso de bullying en la institución educativa Juan Linares Rojas en el Callao. Exitosa conversó en primicia con las víctimas, quienes están pidiendo justicia. Y también más adelante hallan sin vida a candidato a regidor del centro poblado de Menocucho en La Libertad. La víctima participaba en el movimiento Gota de Esperanza. Ya regresamos con toda la ampliación. Aquí lo espero.

0: La hora en exitosa. 10 de la noche y 27 minutos. 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

0: regreso, amigos, aquí en Exitosa Noticias, edición central. Los acompaña Carla Palacios Pasapiere. Para mí es un honor ingresar nuevamente a cada uno de sus hogares. Y a esta hora de la noche nos vamos al Cercado de Lima con nuestra compañera Karen Santillán, que nos cuenta que un incendio está siendo controlado en este momento. Adelante, Karen.
1: ¿Qué tal? Muy buenas noches. Información en vivo y se registró un incendio en la calle Las Calcarias, en el Cercado de Lima. Esto en un lugar donde se estaba almacenando material de ferretería. Según se nos precisa, este material se estaba guardando en el sótano de una vivienda. Sin embargo, ya a esta hora de la noche, el fuego ha logrado ser controlado por los bomberos. Hasta el lugar han llegado más de 3 unidades del Cuerpo General de Bomberos. No se han registrado heridos ni víctimas que lamentar. Repetimos, ya se ha controlado el fuego. Lo que se está procediendo a hacer en estos momentos con los hombres de rojo es poder retirar el material de ferretería que aún está en el sótano de esta vivienda, que no sabemos si contaba con autorización para poder almacenar este tipo de cosas, que según se nos indica además iban a ser vendidas muy cerca a este punto en las Malvinas. Esta es la información que tenemos desde este punto de la capital. Información para los 95.5 de la FM. Exitosa, la voz de los que no tienen voz.
0: Gracias, Karen, por la información en vivo y en directo. Entonces, controlado el incendio aquí en el Cercado de Lima. Bien por eso. Vamos ahora con noticias en el bloque policial. En el Callao, una madre de familia denunció que ella y su hija fueron agredidas violentamente en los exteriores de la institución educativa Juan Linares, donde estudia la menor. Ella responsabilizó del ataque a la madre de otra estudiante del plantel, con quien tiene rencillas. Las afectadas solicitaron al Minedu adoptar acciones para evitar que hechos de violencia en dicho colegio vuelvan a repetirse. Veamos el informe preparado por Kevin García, nuestro compañero.
2: Fue aquí, en los exteriores de la institución educativa PNP Juan Linares Rojas, que una madre de familia y su hija fueron agredidas en medio de un conflicto que, según la denunciante, se habría iniciado meses atrás. La menor, alumna de tercer grado de secundaria, habría sido víctima de hostigamiento y amenazas. La madre asegura que incluso presentó una denuncia el pasado 21 de julio y posteriormente se realizó una conciliación con la mamá de la otra estudiante.
3: Esto ya lleva de mayo, ya el 21 de julio ella recibe una amenaza directa fuera del colegio, lo cual yo interpuse una denuncia, llegamos a una conciliación con la madre de la menor, a lo cual no se respetó, porque el día 16 de septiembre nos han atacado en el colegio, fuera del colegio, ya, a lo cual hemos sido agredidas mi persona por la madre y por la hija, y mi hija por la hija y por la abuela.
2: Pero el conflicto no terminó allí. Ella contó que el 16 de septiembre, cuando recogía a su hija, fueron atacadas por la otra mujer acompañada de familiares. Ambas recibieron atención médica y el caso puesto en conocimiento de las autoridades.
3: Por ejemplo, a mi hija y a mí nos vieron a mi hija toda arañada y yo toda ensangrentada, porque a mí me ocurrió lo peor, me patearon la cabeza, me patearon la barriga, o sea, todo, de verdad, porque yo tuve que irme inclusive al hospital Carrión a ser atendida junto con mi hija para que le curaran las heridas.
2: Desde entonces su hija no ha vuelto a clase.
3: Desde entonces mi hija no ha vuelto a clase por miedo las represalias y no está asistiendo.
2: ¿Y qué le parece a usted que estos casos se registren en un colegio vinculado a la Policía Nacional?
3: Me parece pésimo. ¿Por qué? Porque yo esto ya lo había hecho saber hace tiempo ya. Entonces no tenían por qué pasar esta situación. No tenía. La directora tuvo que tomar cartas en el asunto.
2: Ante el temor de nuevos episodios de violencia, la madre decidió retirar a su hija de la institución educativa.
3: O que ese colegio pase al UGEL. O que lo supervise el UGEL, porque realmente no, es un montón, y no solamente el mío es el único caso, hay muchas mamás que no quieren hablar, tienen miedo a las represalias, han hablado y se van a ir el siguiente año de colegio porque ya no piensan estar en ese colegio, obviamente por el miedo que tienen, y yo también voy a sacar a mi hija de ese colegio porque ya no pienso exponerla de esa manera como ha estado siendo expuesta. Prácticamente ella me pidió que la cambiara de colegio, pero no lo hice. ¿Por qué? Porque por dejarla ahí y por, obviamente es un colegio de policías, y dije, ya tranquila, va a pasar, ya van a tomar cartas en los dedos, y no pasó.
2: Los afectados solicitaron la intervención del Minedu en este caso, así como las medidas que se adoptarán para garantizar la seguridad de las estudiantes y evitar que el conflicto vuelva a terminar en violencia.
0: Bueno, y siguiendo con esos temas que son realmente tan preocupantes, ¿no? El pasado viernes, les contamos, se produjo una pelea entre dos alumnas también del colegio Romeo Luna Victoria en el distrito de San Borja. En imágenes grabadas por los propios menores que se encontraban alrededor, se ve a una de las estudiantes de menor estatura y vestida con un polo blanco increpar a otra alumna que llevaba el uniforme de la institución educativa. En ese instante, un adulto vestido con un polo azul intenta separarla. Sin embargo, un joven que acompañaba a la alumna de blanco se interpone. La situación fue aprovechada por la estudiante para liberarse del adulto e iniciar la pelea, que termina con ambas chicas o alumnas en el suelo. Fue en ese momento que interviene otra menor de edad, quien jala de los cabellos a la joven de polo blanco y la aparta de su compañera. Tras lo sucedido, Exitosa conversó con algunos padres de familia que se encontraban en los exteriores del plantel. A ver, vamos a escuchar.
4: En el bullying siempre ha habido. Lo que pasa es que a veces los chicos tienen miedo, como en todos los colegios creo que está sucediendo, de que si existe algún tipo de bullying, los chicos no hablan, ¿no? Ya sea los afectados, sea las víctimas, que muchas veces no tienen comunicación con los papás. Ahora actualmente los papás se encuentran trabajando, no están muy atentos a veces de los chicos, no es como los tiempos antiguos, ¿no? Que los papás están muy pendientes de nosotros.
5: Y luego de lo que ha ocurrido este viernes, ¿el colegio ha tenido algún pronunciamiento, han dado algún comunicado sobre lo que ha ocurrido, alguna medida que se vaya a tomar contra estas dos alumnas?
4: No sabría decirle, pero me supongo que sí tienen conocimiento de lo que ha sucedido. Habrán llamado seguro a los papás para poder conversar con ellos y poner alguna medida de...
0: Bueno, y en otros temas, les contamos que esta mañana el Ministerio Público y también la Policía Nacional del Perú realizaron juntos una requisa en el penal Ancón 1, donde se hallaron celulares, dinero en efectivo e incluso señal de Wi-Fi o Wi-Fi que permitía a los reclusos coordinar actos extorsivos en la capital. El operativo contó con el respaldo del Departamento de Investigación de Seguridad Nacional de los Estados Unidos. Veamos el informe preparado por Omar Coca, nuestro compañero.
6: Guarda silencio, porque no es una fiesta, guarda silencio.
7: Sorpresa en el penal Ancón 1. Integrantes de la Fiscalía Especializada contra el Crimen Organizado realizó una requisa encontrando un repetidor Wi-Fi, 32 celulares, 6 mil soles, así como libretas de apuntes de dinero recaudado por presuntas extorsiones y diversas acciones delictivas cometidas al interior y al exterior del centro penitenciario. El coronel Juan Flores Ardiles, jefe de la Unidad de Delitos Transnacionales, indicó que los objetos encontrados estaban escondidos en el techo de un área común y que se está investigando cuál era la fuente de alimentación del internet hacia el repetidor.
8: Hemos hallado un ambiente común, como dijo el doctor, en la parte superior, en el techo, 32 celulares, droga en una cantidad que ya lo vamos a hacer el pesaje, está entre PVC, clorhidrato de cocaína y pasta básica de cocaína y marihuana, armas pulso cortantes, aparato tecnológico, como ya lo dije, Wi-Fi, dinero en efectivo, anotaciones que vamos a empezar el proceso de investigación conjuntamente con la fiscalía.
7: El fiscal provincial especializado contra el crimen organizado, Edwin Velázquez, detalló que desde el penal se han realizado extorsiones a comerciantes y transportistas.
9: Es, efectivamente, no tenemos una línea de investigación de que esto es desde ese pabellón que hemos incautado, es como se llama, que se viene ¿no? Realizando extorsiones, ¿no? Afuera de del penal.
10: ¿A qué tipo de negocios?
9: A todo tipo, ¿no? Las organizaciones están dando a todo tipo, tanto de pie como de transportistas, de comercios, ¿no? En ese sentido.
7: Recordar que el penal Ancón 1 está declarado como un establecimiento penitenciario en estado de emergencia y que pese al reforzamiento de la seguridad, los reclusos contaban con herramientas para sembrar terror a la población.
0: Bueno, Bueno, y justamente después de ver este reportaje donde se ve que tiene celulares, plata, wifi, los reclusos, vámonos ahora con el resumen informativo de las acciones policiales a cargo de la Dirección de Comunicación e Imagen Institucional de la Policía Nacional del Perú. Adelante.
10: La Policía Nacional de todos los peruanos les presenta el resumen informativo de las acciones policiales ocurridas en las últimas horas. Iniciamos la información en Ucayali. La Policía Nacional del Perú y efectivos policiales de Brasil ejecutaron una intervención en Santa Rosa de Abujao, donde se detuvo a dos ciudadanos brasileños quienes estarían vinculados al comando Vermelho. Durante la operación se decomisó más de 19 kilos de marihuana y se incautaron un fusil, 6 escopetas, una carabina, un arma de fuego hechiza, gaserinas, municiones, radios portátiles y celulares, ubicándose también un laboratorio rústico para el procesamiento de pasta básica de cocaína e insumos químicos y 2.780 kilos de hoja de coca seca. Proseguimos con la información. En Lima, la Policía Nacional realizó un operativo en el penal de Ancón, revisándose el techo del comedor y otros ambientes. La acción policial se desarrolló con el apoyo de la Embajada de los Estados Unidos y en coordinación con el Ministerio Público, en el marco de una investigación contra los presuntos integrantes de la organización criminal La Confederación, hallándose 32 celulares, 17 muestras de cocaína y marihuana, verduguillos, un repetidor de señal Wi-Fi, cargadores, audífonos, balanzas digitales y dinero en efectivo, quedando comprendido en la investigación. Finalizamos la información. En el Cusco, la Policía Nacional ejecutó un operativo para la ubicación de un turista norteamericano quien fue hallado en el campamento rural turístico del sector Anantapata, comunidad de Chilca, distrito de Pitumarca, en Canchis, por las inmediaciones del nevado Ausangate, quien al parecer habría sufrido una descompensación por el mal de altura, siendo trasladado al centro de salud para su atención médica. La Policía Nacional de todos los peruanos, las 24 horas del día, siempre a su servicio. Tu seguridad es nuestra prioridad. Hasta aquí les hemos presentado el reporte policial. Les informó el suboficial Anthony Vega, desde la Dirección de Comunicación e Imagen Institucional de la Policía Nacional del Perú.
0: Desde aquí, gracias como siempre a los buenos policías, que hay muchos también, de la Policía Nacional del Perú. Vamos ahora con noticias en nuestro bloque regional. El Poder Judicial ha dictado 12 meses de prisión preventiva contra dos policías, y miro la otra cara de la moneda, contra dos policías acusados de apropiarse de 25.000 soles de una persona a quien habían intervenido. Se trata de los suboficiales José Arcadio Estrella Paz y José Raúl Flores Bravo, que trabajaban en la comisaría de Chongoyape y son investigados por el presunto delito de cohecho pasivo propio en el ejercicio de la función policial. A ellos se les acusa por dos robos, uno de joyas valoradas en 20.000 soles y otro de aproximadamente 25.000 soles en efectivo en un operativo realizado el pasado 27 de agosto. La medida fue impuesta por el 10º Juzgado de Investigación Preparatoria especializada en delitos de corrupción de funcionarios de Lambayeque. Inicialmente la Fiscalía había solicitado 18 meses, sin embargo el Poder Judicial lo redujo a 12 meses. Bueno, y también les contamos que en La Libertad, un candidato a regidor del centro poblado de Menocucho por el movimiento Gota de Esperanza, como habíamos anunciado en nuestro titular, fue hallado lamentablemente sin vida. La muerte de Virgilio Asto García, de 71 años de edad, ha provocado consternación en Laredo, provincia de Trujillo. El cuerpo del dirigente fue encontrado dentro de un saco, abandonado en una acequia, la mañana del pasado lunes, según informaron medios locales. La esposa del candidato a regidor alertó de lo ocurrido a la Policía Nacional tras encontrar el cuerpo en esas condiciones. Pobladores afirman que Asto García era un dirigente que había denunciado presuntos cobros irregulares en un peaje alterno de la zona, por lo que su muerte podría responder justamente a un presunto ajuste de cuentas y venganza. La pena, ¿no? Y esta mañana cientos de pobladores acatan un paro en la provincia de Angaraes, en Huancavelica. La medida de lucha comprendió el bloqueo total de las vías de ingreso y salida a la ciudad, situación que afectó a decenas de transportistas. Durante la movilización, los manifestantes exigieron a las autoridades retomar las obras del hospital de Lirca, que se encuentra en este momento paralizadas. Explicaron que este proyecto es importante para la provincia de Angaraes, ya que garantizará el acceso a la salud de todos los sectores sociales. Los dirigentes advirtieron que solo levantarán el paro si el gobierno se compromete a resolver este tema en una mesa de diálogo prontamente. Por otro lado, les contamos que los 7 presuntos implicados en el caso del secuestro del empresario minero Jens Lara y el cuádruple crimen de sus acompañantes fueron trasladados al penal El Milagro en Trujillo, donde van a cumplir 36 meses de prisión preventiva. Se trata de Zabaleta Quesada, Frank Junior Quesada Cruz, César Iván García Rivera, Ángel Fabricio Bocanegra Linares, Roy Peter Bocanegra Aguilar, Roger Esteven Bocanegra Marreros y Joyce Evereche Maco. La salida de los detenidos se produjo bajo un fuerte movimiento y estrictas medidas de seguridad, ya que en los exteriores de la Divincri permanecían sus familiares, entre ellos madres y también padres de familia. El operativo contó con un importante despliegue policial para garantizar el traslado de los investigados hasta el recinto penitenciario, donde permanecerán mientras continúa obviamente el proceso judicial. Y a esta hora de la noche nos vamos a San Juan del Urigancho. Nuestra compañera Marcia Chagua se encuentra en el lugar y nos amplía la información. Adelante, Marcia.
11: Información en vivo desde San Juan del Urigancho de cara a las elecciones regionales y municipales. Hemos conversado con los vecinos sobre las principales necesidades de su zona. Y la mayor preocupación expresada es el tema de la inseguridad ciudadana junto al mal estado y la falta de mantenimiento de las pistas. Escuchemos.
12: Mira, porque esta avenida está toda llena de huecos. Arregla todo lo de allá, pero no de acá. Lo que debería hacer es que te la entrada a San Juan del Urigancho.
13: En la entrada de San Juan del Urigancho deberían arreglar las pistas,
12: claro,
13: entonces.
12: Claro, lógico, pues, porque tanto llena de huecos.
13: Claro. Ya, de repente, presencia de efectivos policiales.
12: También. Porque ya hay, pero mayormente se dedican a cuidar, a corregir a los borrachos. Pero no para otros, ¿no?
14: Le pediría al nuevo alcalde que asume su nuevo cargo que podría mejorar en este caso la inseguridad que estamos viviendo, pues, ¿no? Si bien es cierto, sí se ha mejorado en ciertas partes, pero quizás con un mayor control y con una muy buena gestión se pueden lograr buenas cosas. Eso, y creo que también le pediría el tema también de las pistas. Si bien es cierto, sí, San Juan del Urigancho es un sitio muy poblado, entonces sería bueno que también pueda arreglar en este caso las pistas para que puedan ingresar mayores automóviles y que pueda haber mayor movilidad, pues, ¿no?
0: Gracias a Marcia Chagua por la información y las declaraciones, obviamente, del público, que es muy importante para nosotros. Y bueno, tras confirmarse la agenda oficial de actividades del Papa León XIV, aquí en su visita en el Perú, que es también su país, uno de los lugares que visitará el Santo Padre es el asilo de la Casa de las Hermanitas de los Ancianos Desamparados, ubicada en el Callao. Los 60 adultos mayores que alberga el asilo recibieron, imagínense ustedes, esta noticia tras culminar la misa de la mañana el pasado domingo, y la emoción obviamente fue inmediata. La presencia del Papa en este albergue está programado para el miércoles 16 de noviembre, donde se prevé que pueda conversar con los ancianos y trabajadores obviamente del asilo. Conversamos con algunos adultos mayores que residen en este lugar para conocer sus expectativas y la emoción que sintieron al enterarse de la visita del Papa León XIV a su albergue. Escúchelo.
15: Me murió un vecino, poco va a estar al lado frío. Yo estoy sentado en la silla, en la segunda silla, al lado izquierdo, donde él va a pasar bien cerquita a mí.
16: Va a venir a la casa. Feliz de conocerlo, darle la manito y que me eche la bendición a toda la casa.
17: ¿Qué le diría a usted cuando esté frente a frente al Papa? ¿Qué le va a decir?
16: Bienvenido, papito lindo, bienvenido.
18: Emocioné bastante.
0: Bueno, realmente maravilloso, ¿no? Y los adultos mayores del hogar de Canevaro en el RIMAC también celebraron el ¡exitosa! Inicio de la primavera con el desfile del Rey y Reina 2026. Los abuelitos más longevos visitaron sus, vistieron sus mejores atuendos con vestidos, guantes, coronas y flores para destacarse justamente en el concurso. Ay, qué lindo los ve usted en pantalla, ¿no? Ve a la reina. Vilma Locher, de 90 años, y Juan Granado, de 92, conquistaron al público y al jurado y fueron obviamente premiados. Ellos expresaron su alegría y agradecimiento por el apoyo de las enfermeras de su pabellón. Escúchelos.
19: Me parece muy lindo, es una bendición de Dios.
20: Sí. Algunos con su corona, con su vestido.
19: Muchas gracias, sí.
20: A este vestido rosado que le han colocado para hoy.
19: Sí.
20: ¿Le han ayudado para poder colocarse todos estos atuendos especiales, sus aretes?
19: Algunas personas buenas.
21: Ay. Estoy orgulloso, contento.
20: ¿Se ha preparado para el desfile?
21: Sí, todos los años marcho el desfile.
0: Maravillosos. A esta hora de la noche, toda la información deportiva, como siempre, con José Poicón. Hola, José.
22: Hola, Carla, ¿cómo te va? Muy buenas noches. Vamos con toda la información deportiva, nos vamos hasta los Estados Unidos, porque allá entrenó la selección peruana por tercer día consecutivo de cara a los partidos amistosos que va a tener en estos días, sobre todo este sábado, ante los Estados Unidos. Mano Meneses viene ya preparando lo que podría ser el equipo titular para este compromiso del día sábado ante el país anfitrión. El entrenamiento se realizó en el Omni Center de Orlando, en Miami. Y hay algunas dudas que tiene el Mano Meneses y unas que tienen que ver con lesiones. Oliver Sone, que llegó algo sentido, sin embargo, este ya estaría recuperado. Quien sí quedó descartado es André Carrillo, el futbolista del Corinthians. No va a ser considerado para este compromiso ante los Estados Unidos. Eso no significa que no va a participar de la gira. Podría reaparecer, de acuerdo a la evolución de su lesión, en los próximos partidos que va a tener Perú ante México o incluso ya luego ante Canadá y la selección de Colombia. Y ojo que hay un posible once que estaría parando el Mano Meneses, que sería con Pedro Galés en el arco, Oliver Sone, Renzo Garcés, Miguel Araujo y Marcos López en la defensa, Wilder Cartagena, Yosimar Yotún y Jairo Vélez en la mitad de la cancha, mientras que los atacantes podrían ser Piero Magallanes, Gianluca Lapadula, hasta allí 10 confirmados. El último que podría meterse al once titular podría salir entre Jairo Concha, Alex Valera y Johnny Vidales. Es la duda que tiene justamente el técnico brasileño, el Mano Meneses, de cara al once titular que saltaría al terreno de juego este día sábado. Pero uno de los que va a jugar, ha reaparecido nuevamente con la camiseta de la bicolor, es Gianluca Lapadula, delantero también de Universitario. Escuchemos lo que dijo.
23: Que sigan alentándonos, como siempre, claro, y siempre hay que decirle gracias a todo el Perú. ¿Cómo? Claro, me siento muy orgulloso de estar aquí y serán 4 partidos importantes para ver cómo estamos y lo estamos haciendo bien, con todo lo que nos pide el profe y con mucha actitud. Claro, sí, no hay duda, sí, estoy muy...
22: Un socio que tiene Gianluca Lapadula en Universitario de Deportes es Jairo Concha, convocado también a la selección peruana, y está dentro de estas 3 posibilidades para completar la oncena titular del sábado para el partido ante los Estados Unidos. Jairo Concha también se refirió a su convocatoria y también a los trabajos con la selección.
24: Sí, más que todo lo que hemos conversado, que nos ha hecho saber ayer en una charla, que quiere que sigamos moldeando la idea de juego, ¿no? Creo que es clave tener una idea de juego definida y saber a qué jugamos, y creo que lo estamos entrenando día a día y eso espera que lo plasmemos en esos 4 partidos que vienen, ¿no? Porque creo que son importantes para agarrar experiencia y también para afrontar lo que viene. Ahora mismo no nos hemos enfocado en el rival. Yo creo que ya es mañana, vamos a ir viendo videos o también analizando y saber a qué juegan para tratar de contrarrestar, ¿no? Creo que es un equipo duro, hay el mundial, está de local, pero creo que tenemos la capacidad para afrontarnos a ellos, así que esperemos ya desde mañana trabajar para pensar en el partido del sábado.
22: Sí. Este sábado 3:30 de la tarde, Perú entonces estará enfrentándose a los Estados Unidos en Orlando, en Miami. Vamos con más información porque hay otra selección peruana que ha jugado el día de hoy, esta vez representando a la delegación peruana en los Juegos Odesur, los Juegos Suramericanos que se vienen realizando en Santa Fe, Argentina, y justamente en el estadio Marcelo Bielsa. La selección peruana sub-20 cayó derrotado 1-0 ante el país anfitrión, ante la selección albiceleste, con un gol sobre los últimos minutos, un tanto que le ha permitido a la selección anfitriona, a través de Santiago Espíndola, estar en la final del campeonato de este sudamericano para tentar la medalla de oro en esta disciplina. Pero tras el encuentro, una de las figuras que tuvo el partido y que tiene esta selección peruana sub-20, Santiago Berkemeyer, señaló los errores que cometió el equipo peruano y ahora, por supuesto, el punto está en quedarse con la medalla de bronce.
1: Sí, bueno, es un partido duro como todos y al final son los detalles y una que tuvieron, una fue que la metieron y el centro no puede quedar desprotegido ahí, pero bueno, rescato el esfuerzo de todo el equipo, de toda la selección y de toda la gente que nos ha venido a apoyar. Sí, tal cual, pero eso es, nosotros somos Perú y estamos para sacar al país adelante y cambiar la historia y seguir adelante y sacar adelante la selección, ¿no? Hermoso, la verdad que hermoso, es tremendo y la hinchada es lo que nos alienta y nos impulsa a seguir adelante, a sacar fuerzas. La verdad que son juegos de buen nivel, de altísimo nivel, que nos sirve bastante para prepararnos para el sudamericano y sobre todo cada partido tomarlo como una final. Sí, pero bueno, es parte de y para eso somos futbolistas y eso es lo que nos vamos a encontrar toda la carrera, así que mientras más casas llenas hayan, mejor, a buscar el tercer puesto y a dejar el Perú en lo más arriba como siempre hemos querido. Arriba Perú.
22: Bien, nos metemos a la Liga 1. Cienciano del Cusco cayó como local 2-1 ante ADT de Tarma. El equipo tarmeño que dirige mi buen amigo el Víctor El Chino Rivera sacó un triunfazo en esta visita a la ciudad imperial. Kevin Becerra había anotado el 1-0 para la visita luego de ser confirmado por el VAR, pero John Narváez apareció en el minuto 67 y 90 para darle la victoria al equipo tarmeño que se quedó con los 3 puntos. Por otro lado, quien la está pasando realmente bien es Ignacio Buse, nuestra primera raqueta nacional, quien ha sido, por supuesto, confirmado entre los mejores tenistas y está dentro del equipo suplente del equipo del resto del mundo que va a participar en el Laver Cup, esta presentación de tenis con los máximos representantes de este deporte a nivel internacional. Él posó para la foto oficial de este evento que va a contar con la participación de Carlos Alcaraz, Alexander Zverev y entre otros tenistas de élite. Allí va a estar, por supuesto, también el peruano. Y otro que la está rompiendo en los Odesur, en los Juegos Suramericanos, es nuestro squashista Diego Elías, quien se coronó campeón de esta disciplina en los Juegos Odesur. Escuchemos lo que dijo.
2: Sí, muy, muy feliz con el resultado de hoy, ganar una medalla de oro en la modalidad individual y nada, feliz de poder representar al Perú una vez más. No, bastante, bastante bien. La hemos disfrutado con todo el equipo de squash aquí en Rosario. Todavía falta bastante. Estamos como en la mitad de la semana, pero nosotros faltan dobles y por equipos y nada, ojalá podamos tener buenos resultados y traer más medallas para el Perú. De aquí recién está comenzando la temporada de squash y ahora de aquí me voy para Egipto y después tengo una gira para Estados Unidos y a fin de año me voy para Asia.
3: Felicidades.
2: No, va a ser una experiencia muy linda, como fue Lima 2019. Es un objetivo, una meta muy importante para mí y nada, prepararme bien y llegar ojalá en un buen momento.
22: Ahí están las declaraciones de Diego Elías, que ha sido además campeón mundial en squash. Otra deportista que ganó medalla de oro es Pamela Noya en remo. Ella se llevó el primer lugar de esta disciplina y le viene sumando ya más medallas a la delegación peruana, que en total tiene 19 de oro y en el medallero general está ubicado en el sexto lugar con 69 preseas. Con esa información cerramos todo el bloque deportivo, Carlos.
0: Gracias, José, como siempre, por la impecable información deportiva que nos brindas cada noche. Muchísimas gracias. Hasta mañana. Amigos, nos despedimos. Gracias por habernos acompañado en Exitosa Noticias, edición central. Ahora los invito a Despierta Tus Emociones, un tema importante también esta noche con Daniela Villegas. ¿Mover el cuerpo puede sanar la mente? Los espero.

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0: amigos, ¿cómo están? Bienvenidos a Despierta Tus Emociones. Los acompaña a esta hora Carla Palacios Pasapera. Muchísimas gracias por acompañarnos. Esta noche especial, hoy 23 de septiembre. No sé si ayer o hoy, el día de hoy, empezó la primavera.
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0: Yo me he dado cuenta hoy, así, ayer, pero ayer empezó la primavera. Bueno, yo me di cuenta hoy y me sentí sumamente contenta, ¿no? El alma se regocija en la primavera, aunque parece verano. Es una esquizofrenia total. Bueno, estoy aquí, vamos a primero decir, estamos en el 95.5 de la FM, aquí en Lima y Callao. Somos la voz de los que no tienen voz, pero somos la voz interior en este programa. La voz del corazón, la voz del alma, la voz también en la mente. Así que bueno, muchísimas gracias por acompañarnos en el canal 34 de Movistar. También nos pueden encontrar y en las redes sociales. Estamos en Facebook como Exitosa Noticias o Exitosa Go, en Instagram como Exitosa P y en X como arroba Exitosa P. Bueno, el día de hoy vamos a tocar un tema muy importante con Daniela Villegas, psicóloga, que siempre nos acompaña también, y es mover el cuerpo. ¿Puede ayudar a sanar la mente, a estar mejor mentalmente? Así que bueno, es casi la respuesta, ya es obvia, ¿no? Pero la vamos a conversar y vamos a profundizar un poquito más y la vamos a enriquecer con las llamadas de ustedes, el público, que para nosotros es la mejor parte. ¿Cómo estás, Daniela?
2: Muy bien. Muchísimas gracias por la invitación, Carla.
0: No, gracias a ti por acompañarnos un día más acá en el programa. Bueno, vamos a hablar un poquito por qué es tan importante. ¿Por qué cuando la mente está atrapada en la preocupación, en la ansiedad, en los pensamientos, en la tristeza, en el miedo al futuro, en el pasado, por qué hice tal cosa, por qué no, o por qué no la hice? ¿Por qué mover el cuerpo nos puede ayudar y nos puede finalmente sacar de ese estado para llevarnos a un estado mucho mejor y más pleno?
2: Ok, generalmente cuando estamos, como bien dices, pensando o recordando el pasado, generamos un poco de cortisol, que justamente es la hormona del estrés. Entonces las personas no se van a sentir bien, al contrario, se van a sentir mal. No queremos hacer ejercicio, estamos sentados, estamos echados, estamos durmiendo, estamos con malestar. Y al
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2: Hacer ejercicio, que es todo lo contrario, generamos neurotransmisores como la dopamina, las endorfinas, que son las hormonas de la felicidad, ¿no? ¿Y qué va a hacer? Que nuestro estado cambie. Y la pregunta es, ¿qué tanto movimiento practicamos todos los días? ¿No? ¿Caminamos, practicamos algún deporte o solo nos dedicamos a estar en el sedentarismo? Porque la mayoría de personas últimamente por el trabajo están...
0: O pensamos que de repente hacer las tareas de la casa como limpiar porque nos tiene un poco en movimiento ya es suficiente, o bajar o subir escaleras porque estamos yendo a un trabajo que hay que bajar de repente 2, 3 pisos diariamente. Pero ahí estamos, y yo te hago la pregunta, te traslado a ti la pregunta como experta, ¿es lo mismo eso? No. ¿O a irnos a caminar a un parque, al malecón?
2: Claro, hay que salir al parque, hay que ir al malecón, hay que hacer una caminata.
0: Pero digamos, ¿es la misma? Porque yo quiero que aclaremos eso.
2: No es la misma, porque tú subes en la escalera, dependiendo del piso, vas estresado, más bien pensando en qué tienes que hacer, o bajas que ya tienes que llegar a casa muy rápido, y no se da el tiempo. Generalmente uno debe caminar 30 minutos. Entonces, si me dices que todo el trayecto de subir 30 minutos, pues está bien, pero si solo es 5 minutos o 3, no has hecho ningún tipo de ejercicio.
0: Pero además, no solamente es la parte física, sino también nuestra disposición emocional a la hora de la caminata. No es lo mismo subir, ¿no?, escalones trabajando que ir a hacer una caminata mirando el mar, por ejemplo, que tenemos una linda costa acá.
2: Hay que salir a correr, que justamente cuando uno corre o camina, va prácticamente haciendo pues ese ejercicio de salir de la zona de confort, o salir del pensamiento donde todo me va mal, y decir, bueno, en este momento voy a tomarme mi tiempo, mi espacio, para relajarme, para un tiempo conmigo mismo, y sentir pues que si voy a caminar en el mar, la playa, la brisa, caminar de repente
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2: Pisando las piedritas o la arena, eso ya depende de cada uno, pero es recomendable hacerlo. El cuerpo siempre debe estar en movimiento. Recordemos que antes la mayoría, el inicio de la era, pues las personas caminaban, y generalmente los hombres caminaban más que las mujeres para trasladarse de un lugar a otro. En cambio, hoy en día tomas tu movilidad y no caminas.
0: Claro.
2: Entonces eso también no nos ayuda.
0: Así es, así antes es que, se caminaba mucho.
2: Así
0: ¿no?
2: es, ahora hay que...
0: La modernidad trae sus cosas hermosas, pero también te limita, pues.
2: Pero también hay que darle al cuerpo una vez a la semana o de repente tres veces al mes el movimiento. Puedes bailar, puedes ir a caminar, puedes practicar algún deporte y vas a estar en movimiento mínimo media hora.
0: Perfecto. ¿Al día o tres veces al día? ¿Qué recomiendas?
2: Tres veces al día,
0: una vez todos los días o tres veces a la semana, esa era mi pregunta.
2: Lo recomendable es todos los días, pero si podemos hacerlo tres veces a la semana, genial, o cada fin de semana también, pero no busquemos una excusa para no hacerlo.
0: Para no hacerlo, ok. ¿Existe una conexión entre emociones que reprimimos y tensión que acumulamos en el cuerpo? Muchas personas están siempre diciendo, no me duele todo esto, no me duelen los brazos, me duele la cabeza permanentemente. Eso podría ser el reflejo y la manifestación de situaciones internas que no estamos resolviendo y finalmente el cuerpo empieza a hablar.
2: Claro, ese es el estrés. Uh-huh. Generalmente cuando hay dolor en los hombros, tensión muscular, prácticamente es porque estamos... Yo siempre recomiendo las pausas activas en el trabajo. Uh-huh. Yo puedo estar sentada siempre porque esa es mi función, pero debo pararme cada 2 horas, debo pararme cada 3 horas, como a recoger algo, a ir a hablar con mi compañero.
0: O de repente salir un ratito a comprar algo a la bodega que está cerca de la oficina.
2: Si es que podemos salir, si no podemos salir y estamos en un lugar, lo importante es levantarse, pararse, darse una vuelta en el lugar y regresar y sentarse.
0: Esas son las pausas activas.
2: Que debemos hacer cuando tenemos un trabajo de 8 horas, de 10 horas, pero generalmente a veces no, nos sentamos y no nos paramos hasta el almuerzo.
0: Eso te iba a preguntar, ¿tú crees que hay personas que se sientan a las 8:30 de la mañana y no se paran hasta el mediodía?
2: Así es, hay personas.
0: Oh, señor.
2: Por eso se recomienda las pausas activas. Uh-huh. Si estoy sentado, entonces debo, por ejemplo, hacer el ejercicio en mi silla de levantar los hombros. Exacto, y hacer los hombros hacia atrás. Ajá, levantar los brazos, bajar los brazos, jugar con los brazos detrás de la silla, por ejemplo, ¿no?
0: Claro.
2: Pongo la mano, el brazo izquierdo, luego el brazo derecho y viceversa, ¿no?
0: Hay muchas cosas para hacer. Ahora, yo tengo una pregunta. Tú como terapeuta y psicóloga, si sabemos de memoria, porque eso lo sabemos de memoria, que nuestro cuerpo necesita movimiento, ¿por qué, por ejemplo, una persona puede pasar 4 o 5 horas únicamente levantándose para ir al baño a hacer, ¿no?, lo que ya sabemos que tenemos que hacer, porque eso no lo podemos retener ni aguantar, entonces, pero no para hacer esas pausas activas que son tan fundamentales e importantes para nuestro bienestar? ¿Por qué si sabemos que algo es fundamental hacer para nuestro bienestar, no lo hacemos? Esa es mi pregunta.
2: Porque a veces no pensamos que nunca nos va a pasar nada, que siempre vamos a estar muy bien, pero pasando...
0: Pero eso es un pensamiento muy, muy arrogante.
2: Pero existe. Las personas piensan que no les va a pasar nada, pero pasado el tiempo, ya, y a veces hasta uno no se da cuenta, comienzas con el malestar, con los hombros, que bien lo mencionabas, y dices, bueno, es por la mala posición, es por de repente que hice peso.
0: Me duele la espalda muchísimo.
2: ¿Por qué es? ¿No? Entonces yo creo que no esperar ahí, ¿no?
0: Claro.
2: Hay que entender que nosotros tenemos que desintoxicar nuestro cuerpo y también nuestra mente. Y la única forma de hacer ello es cambiando el pensamiento negativo que tengamos con un positivo, y también cuando hacemos ejercicio liberamos estas tensiones. Entonces es muy importante reconocer que la prevención es lo más importante. Yo debo prevenir para no terminar con un cuadro de estrés muy alto, con un cuadro de tensión muscular, y que hay que ir a hacer
0: después. Llegar, y eso que no estamos hablando de las cosas ya más dramáticas.
2: Y hay que ir a hacer terapia física. Entonces no esperemos a ello, ¿no? El cuerpo siempre tiene que estar en movimiento y...
0: El cuerpo nunca miente, nos habla. Ahora, quisiera invitar a las personas que nos acompañan para que hagan sus llamadas al 741-0955, 940-800-800, para que nos cuente su experiencia. ¿Cuál es su relación con el cuerpo? ¿Usted atiende su cuerpo finalmente para que su mente esté más tranquila, más relajada, ¿no?, para tener una vida más armoniosa o más armónica? ¿Cómo trata usted a su cuerpo? Así que cuéntenos sus experiencias, porque... Siempre lo digo, el programa se enriquece con las experiencias de vida. Entonces, ¿podemos decir, Daniela, que el cuerpo también recuerda experiencias emocionales?
2: Siempre.
0: Siempre está recordando.
2: Siempre está recordando,
0: ¿no?
2: Porque, por ejemplo, ese instintivo de que estás caminando por ahí y está viniendo una pelota y tu reflejo va a salir, ¿no? A protegerte.
0: Claro.
2: Entonces es lo que aprendiste, ¿no? Porque te decían, juega, levanta tus manos, protege tu cuerpo. Entonces siempre hay que hacer ejercicio.
0: Sí.
2: Y recordar que estos ejercicios lo hemos hecho desde el colegio.
0: Y eso que que hablamos ahora de que el cuerpo recuerda, ¿no? Experiencias emocionales. Nos pasa mucho, ¿no? Que, por ejemplo, cuando estamos preocupados o con miedo, nos duele el estómago, literalmente nos duele, o nos dan palpitaciones, o nos dan jaqueca. O sea, el cuerpo sí manifiesta verdaderamente y profundamente lo que emocionalmente muchas veces nos pasa.
2: Claro, es que a veces uno no, vamos a ponerlo así, a veces uno no reconoce eso, ¿no? Y hay que reconocer que cuando duele la cabeza es porque estoy pensando mucho en algo y no, no le encuentro una solución. Me siento un poquito de palpitación es porque estoy creando un cuadro de ansiedad.
0: Así es.
2: Y cuando tengo la molestia en el estómago, generalmente es porque
0: nervios.
2: Hago un pensamiento rumiante todo el día y no concibo cambiar ese pensamiento, ¿no?
0: Claro. Sí, sí, sí, es importante tomar nota de lo que nuestro cuerpo está manifestando. Y si es de manera reiterada, ver, ¿no? De buscar una solución natural. Y el ejercicio es una maravillosa solución natural. Hola, hola, tenemos una llamada.
1: Buenas noches.
0: Buenas noches, señor. ¿Su nombre?
1: Armando, desde Tacna.
0: ¿Cómo está, Armando? Bienvenido. Un saludo muy fuerte a Tacna, muy grande. ¿Cuál es su pregunta, Armando?
1: Armando. Están tocando. En relación a la importancia que debemos darle al deporte. Es fundamental. Que les habla, tiene más de 30 años llevando actividad física.
0: Qué bueno. ¿Qué es lo que usted hace?
1: Deportista aficionado. Yo soy trotador. Salgo a trotar y tengo unas mancuernas, barras, para hacer el ejercicio anaeróbico, que le llamamos, ¿no? O de pesas, como le llaman a algunas personas. A través del tiempo uno tiene que empezar a moderar. Yo tengo 55. Cuando uno tiene 30, obviamente las exigencias son mayores. Todos hemos desarrollado musculatura de nivel competencia en algunos casos, pero a través del tiempo tenemos que mantener esa actividad. Así que yo conozco muchos amigos que han sido deportistas. Es más, los deportistas conocidos los vemos cuando pasan los 50, se abandona de una manera descomunal.
0: Ahora, Armando, quiero hacerle una pregunta para agilizar un poquito nuestra conversación. Usted, ¿cuál es su rutina? Brevemente. Y de todo lo que hace, quiero saber si lo que usted hace impacta positivamente en su mente, en sus pensamientos, en su estado anímico.
1: A ver, yo de noche apago el celular antes de dormir. Estaba a punto de apagarlo. Siempre escucho su programa.
0: Qué bueno.
1: Yo no tengo televisor en mi habitación, lo tengo en la sala. En mi habitación solamente radio, volumen bajo, o lo programa para que se apague solo. Y siempre con el programa de ustedes.
0: Qué bueno, gracias.
1: Consigo el sueño. A las 5:30 me levanto a desayunar. Reviso la información. Yo tengo una empresa y afortunadamente tengo disponibilidad de tiempo.
0: Ya, Armando, pero quiero saber cómo se mueve usted. Vamos al tema del ejercicio, porque tenemos otras llamadas en línea.
1: En verano es en la mañana, de 5 de la mañana a 6, o de 4:30 a 6, por el mismo calor que se siente.
0: Ok, entonces en el verano bien tempranito.
1: Sí, pero en invierno ya no tanto.
0: Ok, ¿y usted qué hace? ¿Camina? ¿Trota? ¿Trota? ¿Le gusta trotar?
1: 5 kilómetros, diario o interdiario.
0: Diario o interdiario, perfecto. ¿Y usted siente que eso, por ejemplo, en un día que lo tiene medio pesado, y con esta pregunta termino, que está un poco tenso por cosas del trabajo o lo que sea, siente que que cambia usted su estado anímico con el movimiento?
1: Absolutamente, absolutamente. Un estado de depresión o mal día que soporte ejercicio, sea cual fuese el deporte.
0: Perfecto. Y eso lo ayuda mucho.
1: No hay personas estresadas. Lo que pasa es gente que debería practicar deporte. No hay

0: revienta, insulta, se vuelve loca porque no están practicando deporte, porque no están botando energía.
1: Perfecto, perfecto. Muchísimas gracias, Armando. Yo le agradezco muchísimo su comunicación. Felicitaciones. Usted trota, mira, se levanta a 4:30 a.m. en verano a hacer su deporte y sus cosas, o 5:30, y también en invierno lo hace.
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1: Bueno, tiene 55 años y hace 30 años está que trota. Así que bueno, muy bien.
3: Es su rutina.
1: ¿Pero qué opinas de lo que ha dicho? No hay personas estresadas y no hay personas que no hacen deporte.
3: Es que literal, hay que desestresar el cuerpo haciendo ejercicio para liberar el estrés. Uh-huh. Uno se estresa porque tiene muchas cosas, el trabajo, la casa, las cuentas y todo, ¿no?
1: No, y además hay temas químicos que con el ejercicio...
3: Lógico, los neurotransmisores se liberan, no, pero obviamente se liberan porque uno es ejercicio, no se libera si que no hace ejercicio. Tiene claro que hacer movimiento el cuerpo, el ejercicio es lo que hace que libere, ¿no?
1: Ahora, cuando estamos emocionalmente mal, Daniela, muchas veces más bien dejamos de hacer porque no nos provoca. Entonces, ¿cómo podemos manejar eso? ¿Sabes que me siento mal? Me he peleado con el enamorado, me va mal con esto, en el trabajo he tenido un conflicto con mi jefe, no tengo ganas de hacer nada, me voy a quedar. Entonces, ¿cómo podemos revertir ese pensamiento? ¿Qué deberíamos pensar en ese momento para hacer todo lo contrario? Justamente en esos momentos, salir más a la calle a hacer el deporte.
3: Así es, justamente pensar en eso. Lo que tengo, ¿voy a solucionarlo? No. Entonces, ¿quién se está poniendo mal? Tú. Él, ¿cómo está? Muy bien. Entonces, tú también tienes que estar muy bien. Así es que voy al gimnasio, voy a hacer ejercicio, voy a practicar un deporte.
1: O sea, el sedentarismo podría más bien ahondar el malestar.
3: Claro, el no hacer nada. Uh-huh.
1: Perfecto. Bachata, claro, porque no solamente estamos hablando de deporte o de trotar, sino de bailar, de moverse.
3: Mover el cuerpo.
1: Hay un montón de cosas que uno puede hacer, ¿no? El baile es extraordinario, es maravilloso.
3: Claro que sí, el movimiento más de una hora, por favor.
1: Ok, vamos a recibir la siguiente llamada. Hola.
4: Buenas noches, señorita.
1: Hola, ¿su nombre?
4: Rosa de Breña.
1: ¿Cómo está, Rosa? Bienvenido, un saludo a Breña.
4: Buenas noches, Rosa, ¿cómo está?
3: Oh. Hola, Rosita, qué lindo escucharte después de mucho tiempo.
1: Ah, mira, qué lindo, ya se conoce.
4: Sí, es un oyente. Mi situación, ¿cómo está?
1: Qué bueno. A ver, Rosa, cuéntenos.
4: No puedo ir a su consultorio hasta ahora, no puedo salir.
3: No te preocupes, pronto tienes que llegar.
4: Sí, fue por eso, fue por mi papá, pues le he llamado más por mi papá, porque mi papá tiene 94 años, mi doctora, y está sentado todo el día, y su pie se le hincha.
1: ¿Cuántos años tiene? 94.
4: Con andador. Uh-huh. Y entonces yo le digo, camina, los médicos le dicen que camina, pero él no tiene estabilidad, no tiene fuerza.
1: Claro. Ahora, háblenos, Rosa, de usted. ¿Qué edad tiene usted?
4: Yo tengo 69 años.
1: 69 años. ¿Cómo se cuida usted? ¿Usted se mueve para sentirse bien y para que sus pensamientos sean más positivos?
4: Sí, a veces me voy al mercado con la señora a comprar, me voy a mi hospital, mi control, mi cita.
1: ¿Ya?
4: Así.
1: ¿Hace caminatas en algún parque?
4: No puedo salir sola, tengo que salir con otra persona.
1: ¿Ya? ¿Y pero no tiene un grupo de amigas?
3: Ajá. Cuida a su papá.
1: Ah, cuida a su papá. Ok, no tiene mucho tiempo quizá para socializar mucho. Pero bueno, ¿qué le podemos decir como para motivarla un poquito, aunque sea que encuentre unos espacios para ella?
3: Daniela. Rosa, llamaste preguntando cómo ayudar a tu papá. Bueno, a papá, apoyarla para que camine de repente pequeños pasos al inicio, porque has dicho que no tiene el equilibrio por sí mismo. Y también hacerle masajes y masajear las piernas, los brazos. Tiene que haber movimiento, muy al margen si él no puede caminar solo. Para ti, bueno, ya dices que vas al mercado o al hospital, tratar de darte un tiempo, sé que a veces es difícil, pero en la casa tratar de no estar mucho tiempo sentada.
1: Perfecto, ya entonces son recomendaciones sumamente puntuales. Rosita, con 69 años, usted es todavía una chibolita. Así que póngase en acción a caminar un poco y también puede salir a caminar un poco con su papá, los dos juntos
3: no
1: puede
3: porque no puede
1: porque
3: tiene fuerza.
1: Tiene mucha fuerza. Okay. Pero bueno, usted dése un tiempo, unos 15 minutitos, salir de repente, respirar profundo, aire puro y de ahí caminar un poquito, después sigue atendiendo a su papá. Así que encontremos un espacio para nosotros mismos que es fundamental. ¿Por qué caminar, por ejemplo, puede ayudarnos a pensar mejor y tomar decisiones cuando estamos emocionalmente bloqueados? Porque a veces uno está en su casa y se siente bloqueado, ¿no? Absolutamente bloqueado. Te pones a escribir, no te sale la idea, a mí me ha pasado, o quieres hacer algo y no encuentras las palabras, ¿no? Quieres solucionar un problema, un tema y tampoco se te ocurre cómo. En ese momento, por ejemplo, a mí me funciona, Daniela, dejo todo y digo, no voy a resolver ahorita, no puedo,

0: y me voy. Me voy a cambiar de ambiente. Entonces, ¿por qué el cambio de ambiente es fundamental psíquicamente hablando?
1: Porque cuando estamos haciendo el trabajo, y bien lo acabas de mencionar, no puedo, el no puedo es un bloqueo. Uh-huh. Y si yo sigo en el mismo lugar, voy a seguir bloqueado. ¿Qué hacemos? ¿Qué pasa cuando uno sale del lugar? Respiro, voy a respirar aire, ya no tengo el lo que me está causando la angustia, de repente el no poder redactar, o el no poder leer, o el no poder concentrarme. Salgo, camino, y al caminar, el propio hecho de caminar hace que el cerebro prácticamente comience a tener movimiento. Estoy pensando ya en mis pasos que voy, a dónde voy, y ya estoy pensando en qué estoy por hacer. Uh-huh. Entonces no me quedo en el que no puedo, no me paro de la computadora porque no me sale, y solo tengo la computadora y mi pensamiento que no puedo. En cambio, cuando camino, el cerebro cambia, tiene que hacer ejercicio el músculo y tiene que darle órdenes al músculo, especialmente a lo de las piernas, que tiene que avanzar.
0: Claro, entonces está enfocado en eso.
1: Así es, cuando estamos en un solo lugar, enfocamos simplemente a qué estoy haciendo y no puedo. Cuando camino, el cerebro da órdenes al cuerpo que tiene que mover los músculos. Okay, porque perfecto. Yo tengo que salir y caminar, y también voy pensando, ¿no? Ya, ¿y eso por qué no me sale? ¿Qué me pasó? ¿Por qué no me estoy concentrando? Y voy pensando, ¿no? Ya, lo dejo ahí, después regreso.
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0: También. Eso serviría también, se me acaba de ocurrir, si por ejemplo estoy teniendo problemas con el sueño, no concilio el sueño, me está dando insomnio, porque de repente estoy rumiando en una idea, pensando. Ahí, por ejemplo, ¿qué se recomendaría para bajar las revoluciones de la mente?
1: Ahí se llama higiene del sueño. No quiere decir que debo sacar esos pensamientos que no me están ayudando y no me van a ayudar, porque no los voy a solucionar. Si yo tengo un pensamiento que estoy ahí, ¿qué debo hacer? ¿Qué voy a hacer? Tengo que hacer algo y no sé cómo, o no me alcanza. Entonces, claro, la pregunta es, ¿qué haces si igual mañana no lo vas a tener? Lo que necesitas es descansar, entender que mañana será otro día y encontrarás la solución.
0: ¿Y ahí qué le podríamos recomendar si nos está escuchando alguna persona en casa que le está sucediendo seguido esto dentro de su casa? ¿Qué podría hacer si estás acostado en la cama, dando vueltas, dan la 1:30, 2:00 a.m. y sigue, ¿no?, sin poder conciliar el sueño?
1: Lo que se recomienda para las personas es ponerse de cúbito ventral y hacer ejercicios de respiración.
0: Okay.
1: Cerrar los ojos, respirar, inhalar en 4 segundos, controlar 4 y soltar en 4. Inhalo, controlo, 1, 2, 3, 4 y suelto. 10 veces hago esa repetición.
0: Okay. ¿Y si a alguien se le ocurriera, por ejemplo, levantarse, encender la tele o coger un libro y ponerse a leer?
1: Puede ser, si es que ya su intensidad de que no me da sueño y me estoy desesperando, entonces lea.
0: Ok, pero no prender la tele, ¿no? Como que prender la tele no se recomienda.
1: Pero se puede poner un poquito de música, si es que la música le agrada y le relaja.
0: Suave.
1: Okay, porque si no, otra vez el brillo del televisor va a hacer que no le dé sueño, al contrario, no va a dormir.
0: Claro.
1: Pero tampoco hay que desesperarse, puede pasar en alguna vez que nos dé un insomnio. Hay que saber manejarlo. Ir por un vaso de agua, ponerse a ver una película o ponerse a leer un libro, y poco a poco el sueño va a regresar.
0: Claro, porque así, a veces uno se asusta y dice, sí, ¡ay, lo perdí!
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0: Perdí el sueño, perdí la capacidad de dormir.
1: ¿Qué me va a pasar? No, mañana ya no voy a poder hacer mis cosas.
0: Y eso no es real, es un pensamiento catastrófico nada más.
1: Y si se repite, pues hay que ir y buscar ayuda. Primero hay que ir con el médico para que vea qué está pasando, y de lo contrario, si en el médico no encuentra nada, ir al psicólogo, porque no estamos aprendiendo a gestionar nuestras emociones, y las emociones negativas están alarmándonos de pensar que no hay, catastróficamente no voy a poder, no voy a solucionar, y qué me va a pasar.
0: Ahora, ¿cuál es la diferencia entre, por ejemplo, mover el cuerpo para cuidar nuestra salud mental, como estamos conversando, y esta cosa compulsiva, de la necesidad compulsiva de, por ejemplo, ejercitarse?
1: Lo que pasa es que uno busca mucho, en ambos casos, ¿no? Uno busca verse bien, pero en el segundo ya es excesivamente, ya prácticamente tengo que tener la perfección en el cuerpo para sentirme bien. Si no, no
0: porque
1: lo
0: estás
1: logro.
0: Buscando validez, ¿no? Afuera, que te miren, que te aprecien, que te acepten, te valoren.
1: Unos lo hacen por eso, pero otros simplemente es por cuidar su cuerpo, ¿no? Yo me tengo que ver bien. Yo siempre le digo a las personas que hacen eso, ¿usted trabaja de modelo? No, entonces no se exija tanto. Cuide su cuerpo, pero usted no es un modelo. Usted tiene una profesión que es la que realiza. Me encanta que usted tenga esa actividad, pero no se esfuerce y se pase al otro límite, ¿no? Porque a veces ya demasiado el ayuno intermitente,
0: hay un
1: el ejercicio
0: de cosas
1: que hacen. Y hay que tratar de no llegar a los extremos. Claro, todo extremo es todo, malo.
0: Claro, equilibradamente, ¿no? El equilibrio es fundamental en este tipo de cosas, en todo en general, en la vida. Nos vamos a una pausa, regresamos en breve aquí en Despierta. Tus emociones, mover el cuerpo puede sanar la mente.

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11 de la noche con 31 minutos. Como parte de sus actividades en Nueva York, la presidenta de la República, Keiko Fujimori, sostuvo una reunión con su homólogo de Finlandia, Alexander Stubb. Ambos mandatarios coincidieron en fortalecer la cooperación bilateral en áreas claves como educación, economía circular y transformación digital. El canciller Carlos Spa y su homólogo de San Vicente y las Granadinas, The White Fitzgerald, suscribieron un memorándum de entendimiento para establecer un mecanismo de consultas políticas entre las cancillerías de ambos países. Se solicita ayuda para ubicar a Jennifer Huachaca Rosas, de 16 años. Fue vista por última vez el lunes 21 de septiembre del 2026 a las 10:43 de la mañana en la calle Junín, cuadra 1, Miraflores, en Lima. Vestía polo negro y short blanco. Si tienes información sobre su paradero, comunícate de inmediato al 913-929-566 o al 989-539-134. En noticias regionales, el Ministerio Público concretó en la ciudad de Huancayo la entrega de los restos de 10 comuneros de Paccha desaparecidos en 1992 a sus familiares, que exigen justicia luego de 34 años de ocurridas las desapariciones. En el ámbito internacional, el presidente de Ecuador, Daniel Noboa, se reunió con el secretario general de la ONU, Antonio Guterres, y abordó la necesidad de una respuesta internacional coordinada frente a las redes criminales vinculadas al narcotráfico y otras economías ilícitas, según informó la presidencia ecuatoriana en un comunicado. En deportes, el Deportivo La Coruña anunció que el delantero Pierre-Emerick Aubameyang deberá ser operado por una lesión en el menisco, por lo que será baja por algunas semanas. 11 de la noche con 33 minutos, tú estás en Exitosa, en Lima, 95.5 de la FM. 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

0: amigos, otra vez bienvenidos a Despierta tus emociones. Los acompaña a esta hora Carla Palacios Pasapera. Muchísimas gracias por continuar con nosotros. El tema que estamos tratando es mover el cuerpo puede sanar la mente. Claro, es como pregunta, ¿no? Pero ya nosotros lo afirmamos. Mover el cuerpo sana la mente, ayuda a estar mentalmente más lúcido, más consciente, más relajado, más tranquilo, ¿no? Y con mayor perspectiva también, porque a veces Daniela, uno está inmerso en su problema, ¿no? Y piensa que lo va a solucionar estando más bien, ¿no?
1: En pausa.
0: En pausa, cuando de repente lo que necesitamos es activarnos para justamente, como tú decías, segregar una serie de, ¿no? Cosas que
1: neurotransmisores,
0: las hormonas y todo esto, para poder justamente encontrar esa quietud mental y esa tranquilidad mental para poder resolver aquello que nos está causando algún tipo de inquietud.
1: Así es.
0: Entonces es fundamental.
1: Es lo más importante, el ejercicio, el movimiento del cuerpo, y debemos mover el cuerpo como nos guste, bailando, yendo al gimnasio, caminando, corriendo, trotando, como dijo
0: además,
1: el señor.
0: Además, uno puede bailar en casa. No Así tienes es. Que inscribirte en una clase de baile.
1: Si es que hay alguien que no se quiere inscribir, todavía no quiere socializar, pues puedes comenzar haciendo ejercicios en casa. Pones un tutorial en el YouTube y lo practicas.
0: Claro.
1: Así es que vamos con el pasito. 1, 2, 3, 1, 2, 3 y vamos bailando.
0: Claro, y además ahí, de una manera casi automática, empieza poco a poco a cambiar, ¿no? Todo, la manera de pensar, de procesar el pensamiento, en fin, una serie de cosas. Ahora, te quería preguntar, y después te voy a contar mi propia experiencia. Si, por ejemplo, bueno, algo te pregunté, algo parecido, pero me gustaría que profundicemos más. Si no aparecen las ganas de hacer nada, y estoy, ¿no? ¿Cómo podemos empezar a enganchar con justamente las ganas, si no aparecen? O sea, no, espontáneamente no aparecen. Entonces estoy como que no me provoca hacer nada. Estoy triste, deprimido, no tengo ganas de nada, sino estar acostado mirando las musarañas. ¿Cómo podemos empezar poco a poco a engañar un poco a la mente para que las ganas, ¿no? De una manera, ¿cómo se llama? Lenta pero segura, empiecen a aparecer.
1: Bueno, hay que entender que cuando pasamos por un problema, ¿no? Y tenemos un problema, o tenemos estrés, o tenemos una ruptura amorosa, pues es válido que un día no tenga ganas de salir. Es válido sentir que no puedo más y que me siento decepcionado de, primero de la persona, porque generalmente siempre hay algo externo que hace que uno se convierta o se ponga de esa manera, ¿no? Y comenzamos en el proceso de que ya nada me importa, me da lo mismo, ya no quiero, ¿para qué hago dieta o por qué hago ejercicio si me cambio por alguien más?
0: La famosa frase, me da igual, ¿no?
1: Exacto, entonces yo creo que esa no debe ser la actitud, pero nosotros mismos nos conocemos. Vamos a pasar por un proceso que es normal, pero también no debe durar mucho. Yo creo que también hay que, lo más importante aquí es la red de apoyo. Significa quién está a mi alrededor. Contarle a mi mejor amiga, contarle a mi mamá o a mis hermanas lo que estoy sintiendo, lo que me va pasando. ¿Cuál es el trabajo de la familia que tiene que ayudar y salir de,
0: y sacarlo motivar, de esa zona, ¿no? Ayudar, ¿no? A motivar a la persona.
1: Y si no hay nadie, pues yo mismo tengo que motivarme y decir, la bueno, ya me dolió, ya lo estoy viviendo como en mi proceso de duelo, pero tengo que seguir para adelante. Si, ¿quién va a hacer las cosas por mí? Nadie. Yo mismo tengo que darme mi motivación de decir, tengo que hacer algo para mejorar. ¿Y cómo mejoro? Moviendo el cuerpo.
0: Tenemos entonces ahora, te cuento, estamos incorporando esta, ¿no?
1: Dinámica.
0: Nueva dinámica, maravillosa. Y tenemos mensajes en el WhatsApp justamente sobre nuestro tema. Adelante con eso.
2: Buenas noches, ¿cómo están? Un gusto siempre el poder ver el programa y ver los temas que están puntuales, ¿no? Que están a la orden del día. Yo considero que sí, mover el cuerpo puede sanar la mente. En el caso, en lo personal, definitivamente sí. El ejercicio, la música, lo que conlleva este conjunto, hace que el estrés, ¿no? No sea pues al 100%, lógicamente, ¿no?
0: Perfecto, perfecto. Muchísimas gracias a Violeta de Villa María del Triunfo, que ha inaugurado nuestra secuencia de WhatsApp. Así que, por favor, llamen, dejen sus mensajes, ahí la producción, ¿no? Lisbeth va a recibir justamente sus mensajes. Entonces, he hablado de ejercicio, música, y yo quisiera también agregar acá, porque no siempre el estrés viene por una ruptura emocional, claro, también puede venir por o una ruptura de pareja y que impacte en las emociones, sino también puede venir teniendo pareja, he perdido de repente momentáneamente el trabajo, o de repente me han bajado el sueldo, lo que sea, hay otros factores, o de repente tengo problemas con los chicos, con los hijos, en fin. Una manera también yo te quería preguntar de sanar o relajar la mente es hacer el amor.
1: ¿También?
0: Y ahí también estás movilizando, ¿no? Obviamente tú te ríes, pero ahí también estás movilizando. Entonces yo te digo esto porque conozco ese tipo de ejercicios. Pero si esos son ejercicios físicos también, seamos honestas,
1: pero
0: ¿no?
1: También,
0: porque ahí se movilizan muchas
1: también,
0: cosas.
1: Claro que sí, pero vamos a preguntar cuánto tiempo dura la persona haciendo eso. Si me vas a decir que dura 5 minutos,
0: no, pero ahí, oye, pero ahí yo he leído que todos los músculos se activan, ¿eh?
1: Pero en 5 no. Hay que darle más tiempo, por favor. La pareja tiene que ir en el preámbulo para llegar más o menos a 15 a media hora. Y unos me han dicho que lo hacen una hora.
0: Claro.
1: Yo creo que ese es el mejor ejercicio en casa.
0: Es maravilloso, es maravilloso. Bueno, era maravilloso.
1: Bueno, ¿cómo que era?
0: Bueno, ya, no vamos a ver mi caso. Pero escúchame, el tema de hacer el amor, y no estamos bromeando, claro, porque a veces uno, y yo eso te quería decir, a veces uno está mal en el trabajo, teniendo pareja, o teniendo tu esposa, o tu esposo, o tu conviviente, en fin, o estás mal con los hijos, y de pronto anulas todo, ¿no? Prácticamente también terminas castigando a la pareja y le quitas la sexualidad. ¿Por qué? Porque estás mal, porque estás triste, deprimida. Entonces, eso tampoco hay que hacer, porque ¿qué culpa tiene la pareja?
1: Bueno, baja, pero hay que entender que cuando uno está estresado, está mal, tiene problemas, baja la libido, no hay apetito sexual.
0: Pero justamente haciendo el amor vas a estar un poquito más relajado y vas a poder solucionar el problema con mejores bríos en la oficina.
1: Yo recomiendo los dos tipos de ejercicio, hacer el amor y también caminar los 30 minutos eso. Y una hora, por favor. Vamos a contestar la llamada.
0: Vamos a contestar la llamada, pero imagínate hacer ambos, o sea, vas a estar fantástica. Hola, hola.
1: Pregúntele.
3: ¿Sí, hola?
0: ¿Cómo estás, señor? ¿Con quién hablo?
3: Miguel.
0: ¿Miguel?
3: Sí.
0: Miguel, ¿desde dónde nos llama, Miguel?
3: La ciudad de Huacho.
0: De Huacho. Bienvenido a nuestro programa.
3: Gracias.
0: ¿Cómo está? A ver, ¿cuál es su pregunta o su reflexión?
3: Mire, hablar sobre la mente es muy profundo, ¿no? Mm. Pero quiero referirme a dos hechos concretos en relación, por ejemplo, con mi esposa.
0: Ok.
3: Mi esposa, se queda dormida viendo televisión. O sea, como la psicóloga manifiesta que eso no está bien, ¿no? Hasta cierto punto, pero es su forma, pues. Y en el segundo caso, en relación a mi persona, yo practico, si no tengo sueño, practico los cohenes.
0: ¿Practica qué, perdón?
3: Cohenes, un término oriental.
0: ¿Qué es eso? ¿Nos puede explicar, por favor?
3: Ejemplo de cohanes, por ejemplo.
0: Cohanes.
3: Uno, digamos, ¿no? Habla en relación, por ejemplo, si yo aplaudo con mis manos, escucho un ruido. Uh-huh. ¿Qué pasaría con una sola mano? Otro cohan, la diversidad se centra en la unidad, y la unidad, ¿a qué se centra? Y así, o sea, mi mente. Sí, mi mente entra en un proceso que quiere contestar estas afirmaciones, pero al no contestarlas, para que se entienda mejor, no, se me nubla la mente y llego ya a conciliar el sueño. En la mayoría de los casos, muy buenos estos sueños.
0: Bueno, qué bueno, Miguel. No, gracias, gracias por contarnos su experiencia. Es bueno que la comparta con nosotros. ¿No son ejercicios? Bueno, cohanes, yo nunca había escuchado, ¿no? Pero parece que son ejercicios que para él son útiles. Uh-huh,
1: claro, es que hay que entender lo siguiente. Todas las personas vamos a encontrar un hábito, una forma de cómo es. Por ejemplo, ¿por qué se duerme con el televisor prendido?
0: Sí,
1: y ahora,
0: la señora,
1: pues, cuando estás tu niño pequeño, ¿qué haces? ¿Qué le dejas prendido al niño para que esté tranquilo y se duerma? El televisor.
0: Depende, a veces el televisor.
1: Porque le pones para que no apagues la luz. En algunas personas le han enseñado.
0: Como para
1: eso.
0: Que se sienta un poquito acompañada.
1: Así es. Y entonces la persona se identifica un poco, regresiona y se identifica con lo que pasó de repente, una experiencia. Habría que preguntarle si es
0: claro,
1: por eso.
0: La infancia, ¿no?
1: Exacto.
0: Y eso la arrulla.
1: Personas que dicen, yo no puedo dormir si no está prendido el televisor.
0: Yo más bien no puedo con televisor.
1: Exacto.
0: No hay forma, yo tengo que tener todo apagado y todo oscuro.
1: Esa es tu forma y la señora, esa es su forma. Por eso yo no recomiendo. Pero si la persona está con ese hábito y le hace fácil dormir.
0: Y le funciona.
1: Y le tranquiliza.
0: Sí, pues
1: válida.
0: No hay una sola regla.
1: A ver,
0: no
1: pero,
0: hay una sola
1: pero
0: regla.
1: Podemos probar lo contrario, ¿no?
0: Ajá.
1: Si le apagamos el televisor, ¿dormirá?
0: Posiblemente no, ¿no?
1: Así es. Entonces, ¿qué creó ella? Su hábito.
0: Su hábito.
1: Entonces, si eso le hace y le acomoda y a él no le afecta, pero por ejemplo, a mí me hubiese gustado escuchar a los dos, nos gusta tener el televisor perdido y quedamos dormidos.
0: Claro, porque de repente él sufre un poquito con el televisor.
1: Entonces, ahí va la diferencia, que él no dice que también hace lo mismo, dice que hace otra cosa. Entonces, ahí nos da la diferencia de que para lo que es para uno no es para el otro. Y cada uno busca su forma.
0: Claro.
1: Lo que se adapta y lo hace bien.
0: Y por eso lo lindo es no imponer la fórmula de uno a nadie.
1: Así es.
0: Cada uno es un mundo sumamente personal.
1: Entonces no podríamos decir que estamos equivocados al decir que no televisiona.
0: No. A ella le funciona y le funciona muy bien. Así que si le funciona, no lo cambie. Uno tiene que cambiar aquello que no le funciona. Pero lo que le funciona, siga manteniéndolo.
1: Así es. Si le hace bien y le hace feliz, continuemos con eso. Pero también hay que entender que tenemos que pensar en la pareja.
0: Claro, los ahí sí dos. Tiene que llegar a un acuerdo. Yo no podría, por ejemplo, ¿no? Dormir con alguien que necesita el televisor para dormir. No podría dormir. Ahí tendríamos que ver una solución, que cada uno duerme en su cuarto, ¿no? Si es que hay posibilidad. Pero claro, hay un montón de parejas que duermen cada uno en su cuarto y les van fantásticamente. Es más, yo creo, así como Virginia Woolf, que tenía su cuarto propio. No, la habitación propia.
1: Es que ahí viene la individualidad, ¿no?
0: Pero, obviamente el espacio, exacto, si te lo permite.
1: Claro,
0: ¿no?
1: Pero imagínate que en esa individualidad que le das a tu pareja, esa pareja está usando para hacer videollamada con su otra distracción que tiene.
0: No, pero eso jamás. Pues tiene que haber la confianza y el respeto.
1: Exacto, pero vamos, que de todo se aprovechan hoy en día. Entonces hay que tener eso también como no buena recomendación, ¿no? Vamos a recomendar siempre y cuando es una pareja que lo ha decidido, se aman profundamente y quieren compartir eso.
0: Claro.
1: Porque
0: y cada uno quiere tener su espacio, ¿no?
1: Así es. Y es válido. Si eso te hace feliz, hazlo. Solo así tienen es. Un cuarto para sus
0: se encuentran
1: su,
0: para sus
1: para su
0: erotización.
1: Ahí ya está. Pero eso depende ahora de cada uno.
0: ¿Qué será más importante, Daniela? ¿La intensidad del ejercicio, la duración o simplemente la constancia?
1: La frecuencia. La frecuencia y la...
0: O sea, la constancia, ser constante.
1: Claro, es constante, pero es la frecuencia. ¿Cómo voy aumentando cada día mis ejercicios, mi tiempo?
0: Uh-huh. Perfecto. No, uno puede empezar poquito. No nos pongamos también metas muy grandes. A veces uno dice, no he hecho nada. Y entonces de pronto ya queda, ¿no? Consigo misma. Ya mañana salgo. Y de pronto quiere caminar una hora. No, arranque con tramos cortos. Camine 10 minutos, de 2 vueltas al parque. Maravilloso. Pasa una semana, agrega una vuelta más. Pasa una semana, ya está en 6 vueltas. Y en un mes y medio, 2, estará en sus 10. ¿Crees que podría funcionar así, Daniela?
1: Hay que aumentar, hay que dosificando poco a poco y hay que entender que la primera vez no tiene que ser mucho tiempo.
0: Claro.
1: Porque si no, yo llego, termino cansada y mañana no quiero salir porque me duele todo el cuerpo.
0: Claro, pero yo creo que ahí hay una trampa. Lo hacemos a veces quizá a propósito para encontrar la justificación de decir, no, es mucho para mí y ya no salgo más. Nos vamos a veces a los extremos.
1: Por eso tiene que ser
0: dosificado.
1: Hoy día empiezo 10 minutos, mañana 15 y así sucesivamente. Voy aumentando hasta llegar a mi media hora o mi hora que me hace y me siento muy bien.
0: Uh-huh. Perfecto. Qué pequeñas. ¿Teníamos una llamada? Hola, hola. Me encanta, han llamado mucha gente. Hola.
4: Hola, buenas noches.
0: Señor, ¿su nombre?
4: Miguel Velázquez.
0: Miguel Velázquez. ¿De dónde nos llama Miguel?
4: San Juan de Miraflores, de Quindo Nova.
0: Ya, muy bien, San Juan de Miraflores. Sí. ¿Cuál es su pregunta?
4: Saludo para la doctora Dani.
0: Perfecto, gracias.
4: Mí, aparte que lo escucho hoy día, siempre lo escucho con fin de semana con el amigo Ian Miranda.
0: Qué lindo, gracias. Mira, un gran...
4: Un saludo para ambas y bella dama.
0: Muchísimas gracias, Miguel, sí.
4: Y sobre respecto a lo que es el deporte, el estrés, el que le habla, me cuidé toda la pandemia. Pasando la pandemia, me agarró parte de mi vista. Y alguna vista yo ya no miraba, o fui operado en el año 2000.
0: Uh-huh.
4: Ya, bueno, viajé a visitar a mi familia por el Perú y me metieron un cachazo a la frente. Y saliendo del avión aquí en el aeropuerto, ya no miraba.
0: ¿Ya no qué?
1: No miraba.
4: Ya no miraba.
0: Okay.
4: Ya no miraba. Ahí en Angara, ahí en el aeropuerto Jorge Chávez. Eso fue año 99 para lo mismo. Ya, con una vista yo miraba y en el año 2006 me detectan desprendimiento de retina. Me operaron y yo no te miraba lo que hice de tu hombro hacia abajo. ya no miraba.
0: Ok, problema de visión.
4: La operación que me hicieron, recuperé mi vista. En 2006. Ahorita, nomás en la pandemia, estos 2001, lo que ha comenzado la pandemia, ¿no? Ya, me cuidó toda la pandemia, pero pasando la pandemia, del cuarto piso, yo subía a regar las macetas y al frente de mi casa hay una letra grande, pues. Y yo las letras ya no las miraba, casi. En los edificios ya tampoco lo distinguía. Y resulta que me fue bajando la visión. Entonces me operan y me detectan que yo tengo catarata. Pero hasta el momento yo no llego a ver. Entonces tanta depresión me agarra parte de la diabetes. Yo he sido una persona deportista. Yo sé cuántos kilómetros con cuántos metros yo comienzo. He participado en maratones.
0: ¿Y ahora actualmente qué está haciendo, Miguel?
4: Ahorita yo como me entretengo. Yo soy lo que es técnico en arquitectura.
0: ¿Usted qué
4: es? Entonces, técnico en arquitectura. Todo lo que es técnico.
0: Técnico en arquitectura, ¿ok?
4: Sí.
0: ¿Y qué es lo que está haciendo?
4: Yo a la actualidad, yo me dedico a ventas. A las ventas de bolsas biodegradables para basura.
0: Ya.
4: Vendo en todas las instituciones públicas, lo que es la municipalidad.
0: Miguel, le quiero preguntar porque no podemos extendernos mucho. Usted, yo lo que mi pregunta es, y simplemente un sí o no, ¿siente que usted necesita mantenerse en actividad para poder mentalmente estar sereno, tranquilo, no estresarse, no deprimirse?
4: Mire, claro, yo la mañana a las 5 de la mañana salgo, y como dijeron adelante, ¿no? Ahí dice que no lo quiero hacer, pero tengo que tener mucha fuerza. Y comienzo a salir, son 50 metros de esquina a esquina con mi bastón, porque es algo temprano, porque después de las 6, 7 de la mañana ya la esquina abre y me golpeo con las puertas que abren, la muñeca, los brazos, la rodilla.
0: Ha encontrado usted una fórmula, una manera, ¿no? Excelente. Miguel, muchísimas gracias por su llamada de San Juan de Miraflores.
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0: Entonces, él ha tenido un problema con la vista, pero a pesar de eso, mire, se sigue manteniendo en movimiento porque sabe que eso le hace bien. Y ha encontrado su manera, ¿no? Sus horarios, sus fórmulas, su forma de manejar la situación.
1: Hay que entender que dijo que a veces no lo quiere hacer, pero lo que nos suma eso. Aquí es la fuerza de voluntad.
0: Así es. La buena voluntad, ¿no?
1: Hay que darnos nuestro empujoncito nosotros mismos y nuestra fuerza de voluntad nos va a hacer el movimiento de nuestro cuerpo, hacer el ejercicio.
0: Claro, a veces la mente me dice, no lo hagas, no vas a poder, no quiero, pero mi cuerpo se sobrepone a eso y ahí de pronto empieza a cambiar todo, ¿no? Y a los minutos ya me estoy sintiendo sumamente bien. Nos vamos a la calle a esta hora de la noche. Karen Santillán nos trae las impresiones del público. Adelante.
6: ¿Qué tal? ¿Cómo estás? Y hoy hemos salido a hablar con la ciudadanía sobre los ejercicios. ¿Qué tanto nos puede ayudar la actividad física cuando estamos estresados, cuando estamos bajoneados? Hay algunos que salen a correr, otros a bailar. Vamos a escuchar qué es lo que ha dicho el ciudadano de a pie.
7: Sí.
6: ¿Qué ejercicio? Claro. ¿Correr?
7: Gimnasio.
6: ¿Qué tanto considera que le ha ayudado a ir al gimnasio?
7: No, bien, buena salud.
6: ¿Es la mejor medicina cuando la mente está cargada?
7: Sí, claro, la mejor medicina.
6: Ahora, digamos que le ha pasado que usted esté pasando por un momento muy complicado. ¿Siente de que le haya salvado de ese mal momento ir al gimnasio, ejercitarse?
7: Claro que sí.
6: ¿Usted siente que el cuerpo ya le avisa también cuando algo anda mal y se va al gimnasio?
7: Claro.
6: ¿Qué consejo le podría dar a las personas que de repente tienen algún problema y deciden quedarse en el cuarto, en la casa, sobrepensar?
7: Que hagan mucho ejercicio, que los ayude mental y físicamente.
8: Yo juego pelota.
6: ¿Eso le ayuda a desestresar?
8: Claro, también vendo acá y me estreso acá vendiendo.
6: Salir del cuarto le ayuda a no sobrepensar.
8: No, salir pensar tiene que ser como pensativo, una mente positiva. Hacer ejercicio, salir a correr, todo.
6: ¿Hay alguna actividad física que usted le haya ayudado cuando está triste? ¿De repente bailar, jugar partidos?
8: Yo todos los días bailo.
6: ¿Y eso le ayuda?
8: Ese me ayuda.
6: ¿Quedarse en
9: casa? ¿Cuando estoy triste?
6: ¿O está con el humor un poquito bajoneado? ¿Hace ejercicio? ¿O se queda encerrado?
9: Cuando estoy encerrado, no, la verdad siempre yo estoy en la calle. Siempre salgo de la casa para no sé, no estar triste, pues, ¿no? Ejercicios antes hacía, pero ahora muy poco, porque yo siempre hago deporte, dos veces a la semana o una vez a la semana.
6: Siento que el deporte es una buena medicina cuando la mente está muy estresada.
9: Yo creo que sí, porque en algo te ayuda, porque, por decir, nosotros estamos haciendo vida sedentaria, ¿no? Trabajamos en sentado. Entonces, cuando ya uno hace deporte ya no se siente cansado, pues.
6: ¿Alguna actividad física como correr, bailar, no sé, que le haya ayudado en algún momento en el que usted estaba muy cansado, muy estresado?
9: ¿Bailar? No, yo soy poco de bailar, no. Deporte, fútbol, sí. Sí.
6: Bien, Carla, yo, por ejemplo, te comento que suelo bailar cuando estoy muy estresada, cuando me siento triste, porque siento que quedarme en mi cuarto a sobrepensar, pues digamos que no ayuda mucho. Dime tú, ¿qué sueles hacer cuando se te presentan este tipo de situaciones?
0: Gracias, Karen, qué linda, muy, muy bien. Sí, yo también cuando estoy así un poquito, ¿no?, bajona, me pongo en actividad. No soy de quedarme acostada en la cama, no, me encanta estar en actividad. Me voy al parque, doy mis 10 vueltas.
1: Al malecón.
0: Me voy también al malecón. El otro día me he ido al malecón.
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0: Caminando con mi hermano a tomar un café y al final terminamos conociendo a un señor brasilero que vivía en Londres. Hemos estado como 40 minutos conversando con el señor brasilero. Y después el señor brasilero le dice a mi hermano, ¿puedo invitar a tu hermana a tomar un café?
1: Entonces,
0: y al final me fui a tomar un café, un lindo restaurancito ahí, mi hermano se fue, se tuvo que desaparecer, y la pasé sumamente bien conversando. Después el señor se fue, yo me fui a mi, ¿cómo se llama?, a mi auto, y me fui. Y fue lindo, o sea, eso me llevó a pensar, y ahora te lo compartía contigo, de que al ponerte en actividad, porque nos fuimos al malecón a caminar con mi hermano, con el cual me llevo muy bien, mira, se te abre todo un mundo, conoces gente, por eso estar en actividad
1: te ayuda
0: en muchas cosas, incluyendo lo social.
1: Así es.
0: Puedes conocer gente muy interesante.
1: Puedes conocer amistades y un poquito más, ¿no?
0: Y ahora tenemos otro mensaje de WhatsApp. Vamos con eso.
10: Hola, exitosa, ¿cómo está? Muy buenas noches. Aquí de San Borja, siempre agradecida por su programa. Sobre el tema del día de hoy, eso sí, definitivamente activarse y moverse es una sanación. De fuera de ello, también quiero agregarle contacto con la naturaleza. Cantar de los pajaritos, mirar el árbol. A veces se posan pajaritos amarillos por el camino, los rojos, el pechito rojo, eso también te llena el alma, ¿verdad? Muchas gracias. Feliz noche.
0: Gracias a Mónica, excelente, gracias por compartir y recordarnos antes de terminar el programa que la naturaleza también hace su trabajo extraordinario. Ir a la naturaleza, incluso sin hacer mucho, caminar un poquito en el césped, si te vas a Cieneguilla y sitios hermosos, ¿no?, con verde, o a cualquier otro lugar de la naturaleza, también uno cambia su actitud.
1: Todo suma.
0: Así que bueno, muchísimas gracias, Daniela, por habernos acompañado en este programa especial. Mira, hemos tenido un montón de llamadas porque la gente, mira, ha compartido todo lo que hacen para sentirse bien. Estar bien es un acto de la voluntad. Es fácil deprimirse. No es tan fácil salir y estar activos. Tus coordenadas.
1: Gracias, Carla. Bueno, hacer ejercicio. Me encuentran al 948-680-100 y en las redes sociales como psicóloga Daniela Villegas.
0: Gracias, Daniela. Hasta una próxima oportunidad. Mañana vamos a tratar el tema envejecer en soledad, el olvido que sufren nuestros adultos mayores. Así que mañana estará con nosotros justamente Alejandra Rivera, que es psicóloga también. Nos encontramos el día de mañana. Ya moverse. Chao.

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0: Buenos días Lima, buenos días Perú. Gracias, gracias a todo ese público, radioescucha y televisivo que ya nos deja ingresar a cada uno de sus hogares, a cada uno de sus corazones. Como todos los días ¡exitosa! También vamos a darle gracias a Dios, ¿no? Hoy hemos tenido mucho trabajo, mucha gente que de alguna manera llega a mí, pueden ser presenciales o a través de una llamada, de una videollamada, pero siempre tratando de colaborar con sus vidas, ¿no? Respondiendo sus preguntas, respondiendo sus interrogantes, porque a veces hay personas que están muy confundidas porque se preguntan ¿por qué a mí? ¿Por qué yo? ¿Por qué la vida se ensaña conmigo? ¿Por qué me está pasando esto? Y tú no sabes si no te das cuenta que lamentablemente estamos viviendo en la tierra en entre el bien y el mal, ¿no? Son dos energías muy poderosas, es Dios, es el demonio que están lidiando en las mentes de las personas. Muchas mentes son manipuladas por el demonio y el demonio hace mucho daño cuando entra en el corazón de la gente. El día de hoy voy a empezar el programa contándoles un caso de una señora que hace exactamente 6 meses nos visitó. Una señora nos visitó junto a sus 3 hijos, bastante, bastante delicada de salud. Una mujer que tocó muchas puertas, que fue a todos los hospitales, que se hizo diferentes tipos de tratamientos, resonancia magnética, se hizo muchas ecografías, muchos exámenes, pero sin ninguna respuesta. Para el médico no había una respuesta. Entonces ella se preguntaba, ¿no? Pero yo he bajado más de 25 kilos. Ustedes la veían prácticamente era hueso y pellejo.
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0: Y un color de su piel que no le pertenecía. Un color amarillento, pálido, oscurecido, con muy poco cabello. Esta mujer tenía mucho miedo verse al espejo. Una mujer fuerte, una mujer sana. Pero ¿qué había detrás de su enfermedad? ¿Cuál era la respuesta de su enfermedad? ¿Por qué la ciencia médica no pudo detectar qué mal tenía? Hoy por hoy, la ciencia médica ha avanzado mucho y se respeta las palabras, las decisiones médicas, pero a veces el médico también se sorprende y dice, esta señora no se le ve bien, no está bien, pero no hay nada científico que me diga, sí, este tratamiento debe seguir, solamente calmantes y solamente palabras, pero nada de funcionar, nada en su cuerpo. Cuando vemos estos casos, póngale cuidado. Cuando ya fue usted al médico, cuando ya hemos tomado mucha medicina por mucho tiempo, pongámosle cuidado porque quizás su problema sea otro. Y esto fue lo que pasó con esta señora. ¿Qué le pasó a esta mujer? ¿Qué le hicieron a esta mujer? ¿Por qué bajó tanto de peso? ¿Por qué se enfermó? ¿Por qué tenía como una llaga en la boca del estómago? Ella sentía como un fuego que tenía dentro de su estómago. ¿Qué pasaba? Que esta señora hace más o menos exactamente 2 años se separó de su pareja, se separó de su esposo. El esposo la dejó a ella como pareja, pero este señor no solamente dejó a ella como pareja, también dejó a sus hijos a su suerte. Él no quiso mandar una pensión ¡exitosa! Y lo poco que mandaba era muy irregular. Entonces la señora tomó una decisión de enjuiciarlo, ir a un juicio para que él pueda hacerse cargo económicamente de sus hijos. Porque una cosa es que no quieras algo con alguien y otra cosa es que tú dejes de ser padre, de ser responsable. Eso ya es un crimen, es un delito grave, porque los hijos no vienen al mundo porque quieren, vienen por una decisión personal. Este señor había conocido otra mujer, este señor estaba llevando otra vida feliz, mientras en su casa había hambre, había necesidad, habían estos problemas y también más la enfermedad de esta señora. ¿Pero qué había pasado? ¿Qué nos tenía que decir el tarot que el médico no pudo responder? ¿Qué nos tenía que contar el tarot? ¿Qué nos tenía que decir sobre este caso? Y lo primero que vimos fue ese quiebre sentimental. Fue una mujer, la amante de él, llena de venganza, de odio, cuando ella lo demanda a este señor y empiezan los conflictos, los problemas. Y ahí es cuando esta mujer decide ir donde un brujo, acá nomás cerquita, Huacho, a 2 horas de Lima, y ahí le hacen un trabajo. Un trabajo que fue encerrado dentro de un cráneo, créanme. Una foto que fue metido de un cráneo con muchas cosas y fue enterrado en un cementerio. Esto es lo que estaba haciendo que esta mujer prácticamente se seque en vida, muera, siente ese fuego en la boca del estómago y ella enferme. Qué difícil, ¿no? Escuchar estas palabras. Qué difícil pensar que en una mente de otra mujer que no le hizo nada, que le robó un hogar, que le robó una familia, que eran 3 chicos muy jóvenes, realmente su madre veían cómo moría poco a poco. Realmente así cambia la vida de un día para otro para muchas personas cuando llega un daño. Hogares que se destruyen, personas que se enferman, gente que fracasa por culpa de un mal. Esto existe, señores. Hemos visto en muchas ocasiones, hemos visto cosas muy fuertes, desde gente muy poderosa, desde gente que tiene mucho dinero, hasta gente común y corriente que están en sus casitas ahora, tranquilos, pero que son víctimas de un daño. Por supuesto que esta señora ha tenido otra oportunidad, porque le hemos sometido a una curación. Hemos ido a desenterrar todos esos hechizos, brujerías, maleficios que han habido en su contra de ella. Hemos desenterrado esa foto, ese cráneo y todo lo que había en contra. Y esa mujer se ha repuesto y ahora tiene otra oportunidad. Pero yo cuento este caso, como muchos casos que en algunas semanas tomo y los cuento acá, para que ustedes reflexionen y digan: Dios mío, quizás sea yo esa persona que se siente mal y no encuentra respuesta. El médico nunca, a través de una radiografía, a través de una tomografía, a través de un examen de sangre o de orina, nunca iba a dar con ese problema. ¿Qué sé yo? Nunca iba a dar que había algo más allá, oscuro, algo de lo esotérico, de las tinieblas, de la oscuridad. Por eso es cuando también hay mucha gente que llega a mí y que tiene un cáncer o tiene alguna enfermedad de Dios, y yo les digo en sus llamadas, en sus consultas: vaya al médico. Su problema es médico, no está en mis manos. Yo respeto la ciencia médica, vaya al médico. Cuando su mal está en médico. Pero si es un mal ojo, si es un mal aire, si es un daño, tenemos ya que utilizar las ciencias ocultas para poder liberar a muchas personas. Mucha gente tiene otra oportunidad. Mucha gente que nos ve, mucha gente que nos escucha en todo el Perú, después de una consulta de tarot, lo importante no es saber lo bueno o lo malo que nos está pasando. Lo importante es buscar la solución. De eso se trata. Ya no venganza, ya no odio, ya no maldición. Porque hay mucha gente que también me dice: doctora, me hizo tal persona, ya lo sé, devuélvale el mal, hágale el mal. Yo les digo: un momentito, porque yo no puedo estar ni Dios con él y con el diablo. Siempre me escuchan a mí decir: inviten a Dios a su vida, a sus familias, a sus corazones, a sus hogares. Pero yo no devuelvo daño a nadie, yo nunca voy a hacer el daño a nadie. ¿Por qué? Solo Dios se encarga de juzgar. Si alguien se portó mal contigo, déjalo a Dios. Dios, el universo, se encarga de hacer justicia. Nadie se va de este mundo sin pagar sus culpas. Y si alguien te ofendió, si alguien te lastimó, alguien hizo un mal en tu contra, es porque estuvo al lado del demonio. Y el demonio también abandona después que te utiliza y te quedas débil, te quedas solo. Después que el demonio te utiliza para su maldad, el demonio te abandona, también te deja. No está contigo viviendo siempre en tu corazón. Y te quedas desprotegido y te quedas vulnerable. Ahí viene el karma por ti y hace lo que tiene que hacer. Y créanme que cuando uno paga lo que hace, lo multiplicamos por 10 siempre. Así que tengamos cuidado con nuestras acciones. Si usted ya está teniendo un mal pensamiento,
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0: Hazle daño a esa persona porque no me gusta porque es feliz. Hazle daño a esa persona porque me quiero vengar. Hazle daño a esa persona, habla mal de esa persona. Destruye a esa persona. Tenga cuidado, no lo haga. Cambie sus sentimientos. Pídale a Dios que entre a su corazón y que cambie ese sentimiento negativo. Recuerden que esto es el programa La Hora Esotérica, donde conversamos sobre la energía, donde a través de la lectura de tarot podremos descifrar todas estas cosas, ¿no? Hay mucha gente que la está pasando muy mal y que lo ha perdido todo por culpa de otros, no por culpa de ellos. La gente pone de su parte todo lo que puede. La gente trabaja mucho para lograr sus objetivos, pero hay gente que no hace nada, que su único poder que tiene es tratar de hacer el mal con su propia energía o buscando a alguien como un brujo, porque envidia, porque odia. El que envidia, el que odia, es porque el que no se siente capaz de hacer sus cosas propias. Deje de ver el éxito de otros como una rivalidad. Si a alguien le va mejor que a usted, deséele lo mejor. No lo mire con envidia, porque esa persona que logra cosas en su vida, las logra, las llega a hacer porque ha hecho mucho, porque ha trabajado mucho, porque se ha sacrificado mucho. Detrás del éxito, detrás de la palabra felicidad, hay mucho trabajo, créanme, porque nada cae del cielo. Nada es tirado del cielo. Todo es porque una persona se sacrifica, porque una persona pone de su parte.
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0: Anda con bien, anda al lado de Dios, anda protegido de Dios. El que está protegido de Dios, nada malo le va a llegar. Pero para eso no solamente necesitas decir a Dios yo te amo, sino tu comportamiento debe ser que lo amas. Y tu comportamiento es amar a tu prójimo, querer a los tuyos, respetar a los tuyos, ser honesto, ser honrado, ser justo, ser disciplinado, ser limpio. Esto nos lleva al éxito, al triunfo. Y si vemos que alguien tiene más que uno, algún día me tocará a mí tener más que él quizás, pero sin hacer daño a nadie. 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A veces es bastante, si estoy libre quizás, pero si no, ya hay una agenda diaria que está bastante topada, créame, porque es mucha la gente que me llama, mucha la gente que me busca, porque ven en mí un apoyo emocional, una ayuda donde realmente vamos a cambiar tu vida. Pero si estamos en este momento, tenemos un teléfono a la mano, también llamen aquí a la radio, a la televisión. Vamos a poner los números telefónicos de Exitosa. Y de esa manera la gente puede llamar y participar en el programa al 7410-955 o al 940-800-800. Ya tenemos la primera llamada de esta mañana y yo encantada de conversar con mi público. Bienvenido, bienvenida a la persona que va a platicar ahora conmigo. Muy buenos días.
2: Buenos días, Sandrita.
0: ¿Cómo le va? Buenos días, mi amor. ¿Cuál es su nombre?
2: Ah, me llamo Teresa, Sandrita, me llamo de Santa Anita. Soy del 7 de agosto de 1986.
0: Leo, cuéntame, Teresita, ¿primera vez que participas en el programa o ya te has comunicado anteriormente conmigo?
2: Sí, ya me he comunicado.
0: Ya te has tenido la suerte de hablar conmigo. Y en esta oportunidad, ¿cuál es tu pregunta, Teresita?
2: Ah, Sandrita, mi pregunta es que la otra semana yo voy a hacer una mudanza.
0: Vale.
2: Y yo quiero saber cómo me va a ir en esa nueva casa donde voy a estar.
0: Vale. Ya sabes que siempre, te doy un consejo. Cuando uno va, las propiedades, las casas, también se cargan de la energía de las familias, de las personas que han vivido. ¿Es una casa alquilada?
2: Sí.
0: Escúchame. Antes que tú te mudes, porque es la próxima semana, lo puedes hacer mañana, lo puedes hacer pasado, siempre en las propiedades queda también la energía de las personas que han vivido, porque tú no sabes quién han sido, ¿no? De repente pueden ser personas buenas, pueden ser personas conflictivas, pueden ser personas que tienen problemas. Yo te digo algo, te aconsejo, mañana, pasado, cuando tú puedas, puedes regar agua bendita y puedes ahumar con romero, puedes regar un poco de agua bendita con agua florida también, puedes ahumar con palo santo. Siempre los ambientes se deben limpiar, ¿no? Se deben limpiar para que se vaya todo lo negativo, para que una nueva energía venga en tránsito y pueda ingresar. Vamos a responder tu pregunta. ¿Cómo te va a ir en esa propiedad de mudanza que tienes? Ahí tienes un tic. Y para todos aquellos que se van a mudar, siempre debemos limpiar, no solamente limpiar de la suciedad, limpiar energéticamente, porque es una nueva energía, es una nueva familia, son nuevas personas con otra energía, y quizás la pasada ha sido no tan buena, tan grata. Tranquila, me sale la rueda de la fortuna, haz la limpia que te digo tú personalmente, y con salvia también en los mercados, también venden salvia junto con romero, junto con laurel. Esas tres plantas puedes juntar, o simplemente palo santo y agua bendita siempre debemos tener en nuestras casas agua bendita, porque el agua bendita tiene poder, el agua bendita bendice las cosas, como se dice, bendice, ¿no? Tiene mucho poder. Entonces, no veo que te va a ir mal en esa mudanza ni tampoco en esa propiedad.

0: mi amor, gracias por llamar, gracias por participar en la hora esotérica y gracias por seguirnos. Muy buenos días. Hola.
1: Buenos días.
0: ¿Cómo le va, mi amor? Sandra. ¿Cómo está mi corazón? Exitosa. ¿Primera vez que participas en la hora esotérica o ya has tenido oportunidad de platicar conmigo?
1: Sí, doctor, yo he tenido la oportunidad de...
0: Ay, gracias. Ya, mi
1: pero
0: amor.
1: Pero sí, siempre lo veo. Todo
0: siempre
1: lo
0: nos ves a través de Exitosa. Sí. Invito a que vean y escuchen la programación de Exitosa, que es muy interesante. Cuéntame, mi amor, ¿cuál es tu nombre y tu pregunta?
1: Doctora, mi nombre es Nicolás.
0: Nicolás.
1: Pero yo quiero que lo vea mediante sus cartas a mi hermana. Mi hermana se llama Nancy.
0: ¿Y cuál es su pregunta para Nancy?
1: Ella se ha comprado una moto, es discapacitada, pero yo no sé si ella habrá tomado una buena decisión o no. Me preocupa porque es discapacitada y temo mucho por los... Ahora hay un montón de robos, ¿no?
0: Bueno, yo te puedo decir, bueno, no le veo nada. Las cartas me indican, siempre recuerden que una pequeña o larga lectura de tarot siempre es de año a año. Yo no veo que le pase algo con la moto que compró, pero tú sabes que un carro, una moto, un vehículo o algo que compramos también es una arma. Y si ya tiene, como dices tú, es discapacitada, hay que tener mayor cuidado. Por ahora pueden estar tranquilos, porque yo no veo nada negativo que se asome a ella de peligro. Así que pueden estar tranquilos, pero siempre hay que tener cuidado, seas o no seas un discapacitado, porque tantas cosas pueden pasar. El demonio se cruza en la vida de las personas inexpectivamente, ¿no? Entonces cambian las cosas. Pero pueden estar tranquilos porque yo no veo ningún problema a venir de un robo, de un accidente para tu hermanita. Muchísima suerte, gracias por llamar y gracias por ser buen hermano, preocuparte, ¿no? Eso habla de ti como persona, eso habla de ti como ser humano, que te preocupes por tu hermanita. Buenos días.
2: Buenos días, señorita Sandra.
0: ¿Cómo está, mi amor? ¿Cuál es su nombre?
2: Marixa.
0: ¿De dónde llama, Marixa?
2: Breña.
0: ¿Y usted ya se comunicó anteriormente conmigo, Marixa?
2: No,
0: primera vez, gracias mi vida. Sé que no es muy fácil que ingresen sus llamadas, sí, pero sí, con fe todo se puede y con insistencia. Cuéntame, Marixa, ¿cuál es tu pregunta, niña?
2: Señorita Sandra, quiero que me vean mi salud, bastante el trabajo y los estudios. A ver,
0: vale, vamos, mira, lo primero, yo soy vidente y a través de la evidencia yo puedo sentir la energía, a pesar que no te puedo ver, porque la energía también se ve a través del aura, pero te noto muy ansiosa, muy nerviosa. Tú no estás bien, hay algo que no está bien en ti y definitivamente hay algo neurológico, nervioso para ti, que no está bien en tu salud. Veo toda esta parte de atrás bastante tensa, bastante estresada, y las cosas que no están funcionando para ti. 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Vas a tener que buscarme porque hay cosas negativas, hay algo que se quebró en un pasado para ti y de ahí está viniendo mucha negatividad. Por eso usted no está bien, niña, de salud, emocionalmente, y andas muy ansiosa, muy nerviosa. Así que vamos a visitas y vemos qué podemos hacer por ti, cómo te vamos a ritualizar, cómo te vamos a limpiar, cómo te vamos a curar, para que usted vuelva a tener y a brillar con luz propia. Muchísima suerte, mi amor. Si tenemos la llamada, la sacamos. Recuerde que estamos exitosa. En Exitosa. Esto es el programa La Hora Esotérica y al 7410-9955 y al 940-800-800 usted puede participar aquí en el programa en Exitosa Radio y Televisión. Buenos días. Hola.
3: Hola, ¿qué tal?
0: Buen día, mi amor. ¿Cuál es su nombre, niña?

0: ¿Cuál es tu nombre?
1: Me llamo Yuri.
0: ¿Y de dónde llama? Si le bajamos un poquito el volumen a tu televisor, así no se acopla en la llamada y yo te puedo escuchar mejor, niña. Te rogaría, por favor, y me haces la pregunta, que andamos con los tiempos. Cuéntame. ¿Cuál es tu nombre? Sí. Ya, tu pregunta, niña.
1: Quería preguntar cuál sería el futuro mío y de mi hijita, porque quiero saber cómo me va a ir en lo que estoy estudiando y cuál va a ser el rumbo que es entre mi hijita y yo.
0: ¿Cuántos años tienes, mi vida?
1: Yo tengo 18.
0: Ah, oh, eres una niña todavía. ¿Y tu bebé?
1: Mi bebé tiene 3.
0: Tiene 3. Bastante joven ha sido madre. Bueno, es una experiencia, ¿no? Vamos a ver qué viene para ti en un futuro, para ti y tu niña. Bueno, lamentablemente, mi amor, has vivido muy acelerada porque hay que ir quemando etapas en la vida, hay que ir conociendo, y a veces uno a veces confía, cree en la gente. Te veo a tus 18 años golpeada ya probando los sinsabores y la maldad de las personas, y eso te produce a ti incertidumbre, te produce confusión. Entonces a veces no hacemos caso
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0: A los consejos de nuestros padres, de la gente mayor que ya vivió, que de alguna manera nos quieren evitar dolor. No es que sean metiches, no es que sean personas malas, sino que nos quieren evitar sufrimiento. Pero ya está. Solamente te digo una cosa, trata de hacer las cosas bien ahora, para que de esta manera lo que tú siembras cosechas. Anda con cautela, no creas en las palabras fácilmente, porque los hombres también son demonios y vienen disfrazados y nos mienten y nos engañan. Así que anda con mucha cautela, anda despacio, anda tranquila. No depende de Dios, depende de ti. No depende de los demás, depende de ti. De que usted, niña, ordene un poco sus ideas, trabaje en lo que quiere, sea persistente en lo que quiere, que persista. Porque ya no eres sola, ya tienes una niña de 3 años. Hay mucha responsabilidad, hay mucha responsabilidad. Que Dios te bendiga desde aquí, desde la hora esotérica. Sandra Lee te desea todas las bendiciones para tu camino, para tu vida. Espero me hayas podido entender, porque he tratado de ser lo más suave para poder que llegar a tu corazón, niña. Gracias por participar. Vamos a ir a un mensaje y luego volvemos con más de la hora esotérica aquí en Exitosa. No se vayan.
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Vamos a ir al bloque informativo y luego volvemos con más de la hora esotérica a través de Exitosa. Ya volvemos enseguida.

0: La hora en exitosa, 12 de la noche y 29 minutos. 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
1: Doce con 31 minutos. El ministro del Interior, César Astudillo, afirmó que la trata de personas constituye una forma de esclavitud y pidió fortalecer la respuesta del Estado frente a las organizaciones criminales dedicadas a la explotación de personas. El Ejecutivo nombró a José Bustamante Solís como el nuevo viceministro de Desarrollo de Agricultura Familiar e Infraestructura del Ministerio de Desarrollo Agrario y Riego. El presidente del Congreso, Miguel Ángel Torres, supervisó los trabajos de descolmatación del río Lurín como parte de las acciones de prevención frente al riesgo de lluvias intensas y eventuales desbordes que podrían afectar a la población ubicada en zonas aledañas al cauce. En noticias regionales, el ministro de Justicia y Derechos Humanos, Ernesto Álvarez, lideró en Ayacucho la mega campaña nacional contra el bullying y la trata de personas, impulsada por la Defensa Pública con participación de los Ministerios de Educación y del Interior. En el ámbito internacional, el presidente brasileño y candidato a la reelección Luis Inácio Lula da Silva afirmó que Brasil ha ganado peso internacional gracias a su autoridad moral y llamó a los artistas a utilizar su capacidad de comunicación para defender la democracia y la soberanía del país ante la desinformación. En deportes, Wolfsburgo informó que Christian Eriksen no es más jugador del club. El danés rescindió contrato con el cuadro alemán y quedó como agente libre en búsqueda de un nuevo equipo para esta temporada. 12 con 33 minutos, tú estás en Exitosa, en Lima, 95.5 de la FM. Seguimos en la hora esotérica con Sandra Lee.
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0: Gracias, gracias gente linda por estar ahí. Siempre cuando empezamos a hacer algo en la vida, debemos hacerlo confiando en nosotros mismos, deseando siempre que nos vaya bien a nosotros mismos. No te levantes siempre con esa dejadez, siempre decretando lo malo para ti mismo. Parece mentira, pero hay gente que solamente vive quejándose de todo, ¿no? Viven lamentando su vida. No, esa no es la actitud que un ser humano debe tener ante los problemas. Ante los problemas, ante la pobreza, ante las dificultades, ante las enfermedades, ante un mal matrimonio, una mala relación, algo malo en tu vida, simplemente tú tienes que decir, hoy tendré, decretar, hoy tendré un día mejor, hoy será un mejor día y todo lo malo quedará atrás. Hoy decreto, hoy pido al universo que todo lo malo se va a ir y que vendrán nuevas oportunidades. Levántate, acostado en tu cama, depresivo, querer dormir todo el día no es la solución de tus problemas. Hay mucha gente que se arropa de pies a cabeza y se tira a su cama. De esa manera quiere huir, quiere escapar de las dificultades que pasa, ¿no? Porque créanme que hay mucha gente que pasa cosas duras. De repente usted no, pero hay mucha gente que pasa cosas muy difíciles, como tener un familiar, un hijo que tiene que ir a la escuela y no hay que darle para el desayuno. Hay gente que tiene un familiar en un hospital y que no podemos llevarle la medicación que necesita para curar su mal, ¿no? Llega fin de mes y no tenemos para el alquiler, no tenemos de repente para la promoción de nuestros hijos, no tenemos para las necesidades básicas, no tenemos para lo que nos piden nuestras necesidades. Realmente hay mucha gente que se siente frustrada porque no le va bien. ¿Esto puede cambiar? Por supuesto que sí. A uno también le puede cambiar, si no le va bien, le puede ir mejor, puede encontrar otra oportunidad, en todo el sentido, en el amor, en su salud, en su trabajo. Así que la actitud empieza por ti, con ganas, con optimismo, siempre pidiendo y decretando lo bueno. No insultar, no decretar, no decir por qué yo, por qué. No, ya lo estoy pasando, busco algo diferente. 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En breve abrimos las líneas telefónicas y seguimos conversando con nuestro público que nos sigue tanto. Ya tenemos la primera llamada. Voy a dar los números telefónicos para mis amigos de la radio. 7410-955 al 940-800-800. Ese es el número telefónico de aquí de Exitosa, donde usted puede participar a través de la radio o televisión. Buenos días.
1: Sí, señorita Sandra.
0: ¿Cómo está, corazón? ¿Cuál es su nombre?
1: Antonio, de Chiclayo.
0: De Chiclayo. ¿Usted ya participó anteriormente, Antonio?
1: Sí, ya, anteriormente.
0: Ah, gracias.
1: Semana pasada.
0: Gracias, bueno.
1: Siempre soy su hincha.
0: Ay, gracias, mi amor, bendiciones para ti. Sé que mucha gente con todo ese cariño, así como me dices tú, mucha gente que llega, me abraza muy fuerte, me dice, doctor, he tenido tanta ilusión de conocerte, he tenido tanta ilusión, te veo todas las noches, a veces me quedo dormida. Hay señoras mayores que me dicen, estoy con mi esposo y se queda dormido, le doy su pataoncito, le doy un patadón para que se levante y diga, ya empezó el programa. Gracias, gente linda, por esas muestras. Gracias.
1: Es un ángel.
0: Gracias, mi amor. Ángeles son ustedes por regalarme tanto amor que he recibido este año de todo mi país, Perú. Cuéntame, mi amor, Antonio, ¿cuál es tu pregunta?
1: Quisiera saber sobre una respuesta de trabajo, si me van a llamar o de repente va a quedar pendiente seguramente.
0: Vale, vamos a ver, Antonio, ¿qué nos dice el tarot a ti? Antonio, seguro que ya te lo dije anteriormente, vamos a ritualizarnos, porque ya estamos, vamos a ritualizarnos y te voy a explicar qué significa esa palabra. Energéticamente vamos a cambiar nuestra suerte, nuestra energía. Los seres humanos somos materia. Materia es nuestro cuerpo, lo que con qué caminamos, con qué. Pero nuestra energía, cuando no está sana, cuando no está bien, las cosas se bloquean. Mira, las cosas no han estado funcionando muy bien. Has tenido muchos peros, muchas trabas, muchos obstáculos últimamente. Y ya lo vienes arrastrando todo este año y ya va a acabar el año. Entonces vamos a ritualizarnos, vamos a limpiarnos un poco, porque eso es lo que no está dejando que tus proyectos, y en este caso el trabajo, tengas una respuesta positiva, mi amor. Espero me hayas podido entender en esta vez. Y puede cambiar tu suerte, vas a encontrar trabajo, sí, pero vamos a desbloquearnos, porque si no vamos a seguir en lo mismo, y lo que no se puede perder es el tiempo. El tiempo es algo que es muy difícil de recuperar, casi imposible. 7410-955, ya pueden ir marcando exitosa y así conversan con Sandra Lee. Una pregunta y obtendrán una respuesta. Buenos días. Hola. Buen día.
2: Aló.
0: Hola, corazón, ¿cuál es su nombre?
2: Patricia.
0: ¿De dónde llama, Patricia?
2: De Chorrillos.
0: Ah, estamos aquí cerquita. Cuéntame, Patricia, ¿cuál es tu pregunta?
2: Quisiera saber si han hecho daño en mi casa.
0: Vale, Patricia, gracias por llamar. Yo te respondo, Patricia, ahora me cuenta el tarot qué es lo que pasa. Bueno, definitivamente te voy a contar. Lo tienes en mente porque nada está bien en tu casa. Nada está bien. Problemas, dificultades, donde hay gritos, donde hay problemas, donde las cosas se salen de los papeles, realmente es porque hay algo malo. Esta carta me indica la oscuridad, esta carta me indica, pero también me ha salido cerca que su suerte se ha cruzado demasiado en tu familia, porque ha habido cosas buenas, pero todo lo que está pasando es por culpa de un daño. Efectivamente, hay un mal. Ya para eso tenemos que conversar directamente, ver de dónde vino, cómo vino, por qué, quién, cómo, dónde, ¿no? 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Vamos con sus llamadas. Muy buenos días.
3: ¿Aló?
0: ¿Cómo le va, niña? ¿Cuál es su nombre?
3: Katy.
0: ¿Y de dónde llama, Katy?
3: De Villa El Salvador.
0: Cuéntame, Katy, ¿cuál es tu pregunta de Villa El Salvador?
3: Quiero hacerle un par de preguntitas.
0: Vale, mi amor.
3: Lo que pasa es que hay muchas peleas acá en mi casa, a veces peleo con mis hijos, y eso quiero saber. Y le dijo Luis, no quiero saber si yo voy a encontrar trabajo, porque está preocupado.
0: ¿Cómo se llama tu hijo?
3: Aarón.
0: Bueno, vamos a ver qué pasa con Aarón y qué pasa con tu casa. Te cuento. El éxito viene de casa. El éxito, cuando uno inicia el día, sale de su casa, ¿no? A buscar trabajo, a estudiar, a tener una actividad diaria. Pero si tú sales de una casa cargada, donde hay gritos, insultos, peleas, envidias, traición, ya desde ahí las cosas no están bien. Porque tú mismo estás saliendo de un punto llevando, cargando negatividad. Eso es lo que le pasa a Aarón. Aarón es un buen chico. Aarón es un chico noble, es un chico inteligente. Pero si es esa parte de su casa donde hay dificultades, recuerda que donde hay problemas es porque está el demonio, no está Dios. Dios, donde hay armonía, paz, no puede haber para comer, no puede haber lujos, no puede haber riqueza. Pero si la casa está sana, si la casa vivimos en paz, ¿qué sé yo? ¿Qué me interesa a mí sentarme en un buen mueble o comer carne todos los días? Lo que importa es el amor, la unión familiar. Ahí está Dios. De repente la humildad, pero ahí está Dios cuando vivimos en paz. Usted lo dijo. Realmente nada está bien en esa casa. Hay daños, hay cosas malas. Y no está Dios ahí. Tenemos que orar todos. Tenemos que unirnos. Usted como madre, usted como jefa de familia. En otros países dicen, no dicen ama de casa, dicen dueña de casa a las mujeres. No se dice ama de casa, sino se dice dueña de casa. Usted como dueña de casa, mi amor, usted tiene que empezar a organizar, porque también no la veo bien. Entonces vamos, vamos usted como dueña de casa, vamos a organizar esa casa y pidamos a Dios a través de la oración y con fe. ¿Cuántas casas viven así, no? ¿Cuántas casas vivimos así?
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0: Llena de problemas. Muy buenos días.
5: Sí.
0: Buenos días.
5: Muy buenos días.
0: Hola. Buenos días. ¿Cómo le va, mi amor? ¿Cuál es su nombre?
6: Aló.
0: ¿Cuál es su nombre, niña? Yo le escucho claro.
6: Ya.
0: Hola, ¿cuál es tu nombre? ¿Sí me escuchas? No sé si tenemos ¡exitosa! Alguna interferencia, pero a ver. Vamos a ver que ingrese bien la llamada. Vale, se fue la llamada. Algo hubo una interferencia. Insista, mi amor, para que pueda conversar conmigo. Buenos días.
7: Días.
0: ¿Cómo está? ¿Cuál es su nombre, corazón?
7: Lourdes.
0: Lourdes, ¿de dónde llama Lourdes?
7: Guilla.
0: ¿De dónde?
7: Cieneguilla.
0: De Cieneguilla. Cuéntame, Lourdes, ¿cuál es tu pregunta, corazón lindo?
7: Juicio, quisiera saber cómo va a salir, porque ese juicio ya tiene como 3 años.
0: Quisiera
7: saber si voy a salir o voy a ganar.
0: Vale, Lourdes, muy clara tú. Veamos qué nos dice el tarot. Lourdes, no tengo mala noticia, al contrario. Tiene 3 años, no te desanimes. No te desanimes porque, primeramente te voy a dar un consejo. Búscate a alguien, un asesor, un abogado en este caso, que mueva más tu caso. Porque lo veo detenido, no porque no tengas la razón, sino porque hay alguien que no te está ayudando con sinceridad. Pero ese juicio terminas ganándolo tú. Mira tú, ponle atención. Así que invierte un poquito más, búscate un buen asesor, porque ese juicio lo vas a terminando ganando tú. Pero está muy estancado, es verdad, mucho tiempo. Mucha suerte, mi amor, mucha suerte. Gracias por participar, por vernos aquí en La Hora Esotérica. Estamos en Exitosa todos los días a partir de la medianoche con el programa La Hora Esotérica. Muy buenos días.
8: Muy buenos días, doctora Sandra Lee.
0: ¿Cómo está, mi amor? ¿Cuál es su nombre?
8: Soy la señora Erika, doctora Sandra.
0: Erika, gracias a ti, mi vida, por vernos, por escucharnos, por estar ahí.
8: Intentando y logré ingresar mi llamada, doctora.
0: Así es. Gracias, corazón. ¿De dónde llama?
8: Desde Ate, doctora.
0: Desde Ate, ¿siempre nos ves?
8: Todos los días, doctora, todos los días la veo. Es sagrado para mí verla, doctora.
0: Mi amor, gracias, me regalas algo maravilloso. Realmente sé que hay un público que nos sigue a diario y eso me da fuerza. La verdad, por ejemplo, estos días yo he estado un poquito malita de los bronquios. He hecho todo lo posible por estar mejor, pero siempre trato de cumplir con ustedes porque sé que tengo un compromiso. Porque sé que la gente espera una palabrita, aunque sea. Y de esa palabrita sí, sé que van a llenar su corazón y de algo les va a servir con tantas cosas que conversamos todos los días, diferentes temas. ¿Cuál es tu nombre y tu pregunta?
8: Es verdad, doctora. Usted, sus palabras son muy motivadoras, doctora. De verdad, me ayudan demasiado sus palabras de cada día de la semana que yo la veo, doctorita.
0: Gracias, mi amor. ¿Cuál es tu nombre, me dijiste?
8: Erika, doctora.
0: Erika, vale, perdóname. ¿Y cuál es tu pregunta?
8: Doctora Lila, yo tengo un hijo que se llama Paolo, nació el 25 de junio del 99. Él tiene muchos miedos, muchas dudas, pero él tiene muchos sueños. Y quisiera que lo vea, doctora, si lo va a lograr sus sueños de concretarse, de seguir avanzando. De los retos que él tiene, si lo va a lograr.
0: ¿Cuántos años tiene?
8: Tiene 27, doctora, acaba de cumplir 27.
0: Vale. Bueno, es verdad de los miedos. Siempre uno tiene miedo al fracaso. ¡Exitosa! Siempre uno tiene miedo a la derrota. Pero también, cuando la llegamos a sentir, de eso aprendemos. Tú confías en mí y yo lo sé. Pero yo tengo algo que decirte, hija. Yo a tu hijo lo veo crecer. Motívalo. Y si me estás escuchando, joven, no te detengas. La gente debe ser ambiciosa sin hacer daño a nadie. La gente logra sus metas con sacrificio y con esfuerzo. Detrás de una persona exitosa o que logra sus sueños, ya lo dije al empezar el programa, hay mucho trabajo. Yo sé que tu hijo va a llegar su momento, que se van a abrir muchas puertas. Y te cuento que ese momento no es de acá a 20 años, cuando él tenga 47. No, va a ser pronto. Lo veo así, lo siento así, y las cartas me rectifican que sí. Así que vamos a seguir juntos. Veo una familia que se ama, eso es muy importante. Veo que la presencia de Dios está ahí y veo también que las cosas no serán fáciles para ustedes, pero Dios sabe qué es lo que tiene que hacer con ustedes y con tu hijo. Va a lograr sus sueños, mi señora. Gracias por llamarme, gracias por confiar en mí. Éxito. Gracias, Perú, por estar ahí. Buenos días.
4: ¿Aló?
0: Buenos días, mi amor. ¿Cuál es su nombre?
4: Gladys.
0: ¿Y de dónde llamas, Gladys?
4: Estamos llamando de Santa Anita.
0: ¿Cuál es tu pregunta, Gladys?
4: Mira, lo que pasa es de que hace ya buen tiempo, no sé nada de un enamorado que tuve, ¿no?
0: Vale.
4: Se llama Marcial y de verdad que no sé nada ya desde la pandemia.
0: ¿Y aún lo recuerdas?
4: Sí.
0: Se fue. ¿Quieres saber sobre él?
4: Sí, por favor.
0: Vale. Mira, siempre yo digo algo. Dios nos lleva al lugar correcto cuando tenemos que tener un mensaje. Yo te lo voy a dar, tu mensaje. Él no está nada mal, él está bien, pero te cuento que él tiene una vida. Y que tú recuerdes a una persona de un pasado, ya bastante la pandemia, es porque todavía estás esperando de repente algo de alguien que ya no está. La gente que nos quiere, la gente que nos ama, la gente que quiere estar a nuestro lado, hace lo imposible por llegar a uno y por demostrarnos cosas. Pero si la gente ya está haciendo su vida por ahí y tú de repente dices, algún día hay dudas, hay a veces el silencio también es una forma de contestar, de responder, se acabó. ¿qué está pasando contigo? Lo que está pasando es que tú estás pensando en un pasado y de repente no dejas que un presente nuevo, porque el amor es energía, no dejas que un presente nuevo venga y llenes tu corazón de alguien nuevo y de alguien que tenga una propuesta diferente para ti. Espero me haya entendido. Si ya esa persona no se comunica, si ya esa persona tiene un silencio, también es una forma de responder. Déjalo, suéltalo, bloquéalo mentalmente para que de esta manera venga alguien a tu vida y te demuestre lo que quizás esa persona en su momento no te demostró. Suerte, mi amor, el universo y Dios tuvo ese mensaje para ti. Vamos a ir a una pausa exitosa. Y luego volvemos con el último bloque del programa.
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1: Cuando hay algo energético puesto por manos ajenas, hay síntomas, ¿no? Síntomas de la brujería. 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Gracias Perú, gracias gente linda. Yo los estaré viendo el día de mañana nuevamente a través de Exitosa en este su humilde programa La Hora Esotérica con Sandra Lee. Muchas gracias, permiso.

0: en Exitosa, 12 de la noche y 58 minutos. 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

0: La estafa es una especie dentro del género de defraudación, pero no toda estafa es siempre una defraudación, ni toda defraudación es siempre estafa. Además, para que haya estafa, debe mediar siempre la artimaña, el ardid, el encubrimiento de la verdad. Asimismo, la estafa puede describirse como el hecho que por medio del cual una persona toma, a raíz de un error provocado por la acción de la gente, una disposición patrimonial perjudicial que dicho agente pretende convertir en beneficio propio o de un tercero. Descripción legal. El artículo 196 del Código Penal indica lo siguiente. El que procura para sí o para otro un provecho ilícito en perjuicio de tercero, induciendo o manteniendo en error al agraviado mediante engaño, astucia, ardid u otra forma fraudulenta, será reprimido con pena privativa de libertad no menor de 1 ni mayor de 6 años. Concepto. El delito de estafa es el uso del artificio o engaño a fin de procurar para sí o para terceros un provecho patrimonial en perjuicio ajeno. Sebastián Soler considera como estafa la disposición patrimonial perjudicial tomada por un error determinado mediante ardides tendientes a obtener un beneficio indebido. Ahora bien, se debe tener presente que en estafa hay una lesión del patrimonio ajeno mediante el engaño o artificio apto para engañar y ánimos de lucro. En la estafa, el sujeto activo, empleando maniobras fraudulentas, ardides y cambiando el método de pensar de una persona, le induce al error. El tipo de estafa se sanciona lo que se vale del engaño para aprovecharse del patrimonio de otro. Por engaño, astucia, ardid u otra forma de fraudulenta se indujo menor, hurto, maña, robo, fuerza bruta, intimidación, ingenuidad del estafado, distracción, ausencia del sujeto pasivo, actos contra la voluntad de la víctima, robo. Acto de disposición del sujeto pasivo, apoderamiento del bien del sujeto pasivo, apoderamiento del bien ajeno. Recae sobre bienes muebles, bien jurídico protegido. Se protege el patrimonio, por ello la estafa es el delito patrimonial por autonomacia. Por la misma razón, este delito es considerado como una infracción al patrimonio dentro de casi todos los códigos contemporáneos. Si bien el objeto jurídico del delito de estafa es un bien o interés relativo al patrimonio, la ley protege al patrimonio, pero de manera específica la situación de disposición que tiene un objeto sobre el bien, derechos o cualquier otro objeto siempre que tal situación tenga una protección jurídica y sea de relevancia económica. Al respecto, Bonapadre menciona que la doctrina discute si lo protegido por este delito es el patrimonio en su conjunto, concebido como una universitatis iuris, o por el contrario, lo que se ven afectados son los elementos integrantes del patrimonio. La doctrina mayoritaria se ha pronunciado a favor de la segunda postura. Sujeto activo, conforme al Código Penal de 1991, el sujeto activo es el delito de estafa, puede ser cualquier persona física. Asimismo, el agente activo del delito es el autor del engaño, astucia, ardid u otra forma fraudulenta, mediante la cual induce al error al sujeto pasivo a fin de obtener, en perjuicio de este, un provecho patrimonial ilícito a su favor o para un tercero. Sujeto pasivo. En el delito de estafa, el sujeto pasivo es la persona que sufre el perjuicio patrimonial, es decir, el titular del patrimonio. Elemento constitutivo del delito de estafa. A. El engaño. Consiste en la mutación o alteración de la verdad tendiente a provocar o mantener el error ajeno como medio de conseguir la entrega del bien. En sí, el engaño consiste en una simulación o disimulación capaz de inducir el error o una o varias personas. El engaño debe ser idóneo lo suficiente para mantener en error a la víctima. Bonpadre señala que la doctrina penal ha definido el engaño con dos concepciones, una restringida y otra abierta o amplia. En cuanto a la composición restringida de engaño, no toda falsedad o ardid debe ser computable a título de engaño, sino solo el que lleve a cabo mediante el empleo de unas maniobras exteriores y artificios materiales. Agrega el autor que queda fuera del tipo de estafa los engaños verbales, mientras que los engaños implícitos. En cuanto a la concepción amplia o abierta de engaño, habrá estafa cuando el engaño sea lo suficientemente apto para producir el error en la víctima, aunque no vaya rodeado de maniobras objetivas o maquinaciones exteriores. El 19 de mayo de 2017 se publicó en el Diario Oficial Peruano el precedente vinculante sobre el delito de estafa, expedido por la Segunda Sala Penal Transitoria, recurso de nulidad 2504-2015. Del fundamento 26º podemos concluir lo siguiente. Si no se configura el delito de estafa, deben ventilarse en la vía extrapenal. si se configura el delito de estafa por infracción o deber de veracidad y la relación de riesgo en el resultado. Por su parte, el vigésimo tercer fundamento expresa: los compradores adquirieron los vehículos sin comprobar previamente su titularidad registral. La información sobre la titularidad de un vehículo estaba normativamente accesible al comprador, pues se encontraba a disposición en el registro de propiedad, que es público, y el acceso al registro no le suponía a los compradores un esfuerzo desproporcionado. En consecuencia, en este caso, la conducta de la procesada no puede ser considerada engaño típico, ya que tenía un deber de veracidad respecto a los compradores, en la medida que incumplía a estos últimos tomar la precaución de acudir al registro de propiedad para acceder a la información sobre la titularidad de los vehículos. La cuestión, por tanto, deberá dilucidarse en la vía extrapenal que corresponda. En consecuencia, los operadores del derecho deben necesariamente distinguir el engaño si su origen radica en relaciones civiles, mercantiles, o es una infracción del deber de veracidad y la realización del riesgo resultado. La astucia es la habilidad de carácter mañoso y audaz en la que se procede para conseguir un provecho ilícito creando error en la víctima. El ardid es un medio empleado hábil y mañosamente para el logro de algún intento. Soler señala que la teoría del ardid constituye el punto central de la teoría de la estafa y agrega: ardid es el astuto despliegue de medios engañosos. Otra forma fraudulenta convierte el precepto de un tipo penal abierto a numerosos error. Conforme a Torres Vázquez, el error consiste en la ausencia de conocimiento, ignorancia o crecimiento equivocado de la realidad. El error es la falsa representación mental de la realidad. Se produce un error cuando a consecuencia de la acción engañosa se ha causado una disposición falsa y el engaño sea causa adecuada para producir error. Acto de disposición patrimonial es aquella acción positiva o omisiva de tolerancia que produce en forma directa e inmediata una disposición del patrimonio. Impiedad subjetiva: el delito de estafa es doloso, pues el sujeto activo tiene conocimiento y voluntad de engañar a alguien, entonces le ocasiona perjuicio patrimonial al engañado u otra persona. Se indica además el elemento subjetivo del tipo, como es el ánimo de lucro. Consumación: la estafa es un delito material y de resultado que se consume al momento en que el sujeto pasivo, por error, realiza el acto de disposición patrimonial perjudicial y el autor obtiene en ese modo la disposidad del bien. La estafa concurre frecuentemente con el delito de falsificación. Esto es lo que está tipificado, 1:07, la estafa en nuestro Código Penal Peruano. Y como todos los lunes, comenzaremos con Gildebrand en sus 13. Primicia: los asesinos de Trujillo hablaron a través de un chat y no son los que la policía presentó como autores de la masacre. Gabriel Mendoza, alias Z, monitoreó en tiempo real la fuga de los que mataron a 4 personas y raptaron a Jens Lara. Esta revista tuvo acceso a la pista decisiva. Y comienza a desarrollar quién el choque, aconsejada por el ala más duro del fujimorismo. La Presidente cree poder intimidar a la Cámara de Diputados planteando una cuestión de confianza. Lo más cauto le advierte que eso sería un suicidio, pero ella está empeñada en que se aprueben en bloque las 6 facultades legislativas solicitadas. Los asesinos de Trujillo hablaron por un chat. Esta nota le corresponde a Américo Zambrano y Bruno Moretti, que son periodistas de Gildebrand en sus 13. Vamos ahora con el diario El Comercio. Por si acaso, acá está Gildebrand en sus 13. El Comercio del día de ayer, domingo. El Vinedo asume la gestión y reorganización de este colegio. Se refiere al Liceo Naval Almirante Guise. El ministro Chang: hay 80 denuncias de violencia en el Liceo Naval en 2 años. El titular de Educación admite falta de seguimiento de casos. Además, anuncia la creación de una oficina para intervenir colegios en alerta. Asesinan a candidata del gobierno regional de Ancha en Caraz. Sucia Ponte, conocida como China Polo, fue atacada durante una actividad proselitista. Hubo 2 heridos y un sospechoso fue capturado. Acá lo dice El Comercio. Y continuando brevemente, nuestros directores no tienen capacidad de sostener su autoridad con estas normas, afirma José Antonio Chang, ministro de Educación. El caso de la agresión sexual del estudiante del Liceo Naval Almirante Guise contra otro alumno ha llevado a un replantear el papel y las funciones que deben cumplir maestros y padres. Revela que en 2 años hubo 80 denuncias de violencia en su plantel. Ahora continuamos con el diario La República. En primera plana, asesinan a periodista y candidata al Gore de Ancash, Susi Aponte Polo, más conocida como la China Polo. Por su programa de denuncia, se encontraba en un mercado de Caraz en una actividad política cuando recibió varios disparos. Poco después del ataque al aspirante del movimiento Socios por Ancash, fue detenido un ciudadano venezolano que llevaba una pistola. Se presume que trataría del sicario que cometió el crimen. Promedio en crímenes de septiembre llega a 7 por día. No lo digo yo, lo dice el diario La República, hermanos oyentes, hermanos televidentes, cuando son las 1 y 10 minutos del día de hoy, lunes 21 de septiembre de 2026. Nuevo ministro del Ministerio de Transporte y Comunicación es investigado por corrupción. José Tangerlini Casal es investigado por los presuntos delitos de malversación de fondos contra inversión pública y concusión, según la declaración jurada exitosa que firmó antes de asumir como nuevo ministro de Transporte. Vamos a continuar brevemente con el diario de la República. Julio Velarde cuestiona un nuevo retiro de la AFP. Del poder en las sombras a la cárcel. Fernando Cerimedo, bot, troll y una caída estrepitosa. Johnson Pulpo asesinó a 2 secuestrados y mutiló a otros 3. Acá está lo del diario de la República sobre el famoso Johnson Pulpo. Ahora continuamos con Perú 21. Caso Liceo Naval. Declaración de estudiantes, familiares y del abogado de la víctima revelan la insanía con que los agresores, hoy privados de su libertad en Mananguita, atacaron al escolar 16 años. Lo que pasó en el bus, según los menores. Por orden del tercer juzgado de familia, 6 adolescentes permanecerán internados durante 4 meses mientras continúan las diligencias fiscales y judiciales. 4 quedaron libres. Sus papás piden que no metan a todos en el mismo saco. Y los adultos, en el bus iba un entrenador, un profesor y el chofer, que no hicieron nada para evitar que se cometa el abuso. El colegio los ha separado, pero no los investiga ni los ha denunciado. Esto lo dice Perú 21. Muerte en campaña, candidata al Gore Anca fue asesinada. Sucia Ponte Polo de Tello, conocida como China Polo, había denunciado que recibía amenazas y alertó sobre un presunto plan para atentar contra su vida, lo cual se pudo llegar a consumarse el día de ayer, hermanos oyentes, hermanos televidentes. Y se ha dispuesto que el comandante, el ministro del Interior, que el comandante general de la policía vaya a Caraz a investigar la muerte, quiénes son los asesinos de la China Polo. Y yo me pregunto esta mañana, cuando tengo las 1 y 13 minutos, hace más de un año y medio, asesinaron a Gastón Medina, un periodista de amplia solvencia moral y que denunciaba justamente las denuncias. ¿Quién autorizó, quién fue el autor intelectual de esa muerte? Han pasado año y medio y no hay uno solo. Hay un venezolano que se autoinculpó y después dijo que lo habían obligado a declararse culpable. Hasta ahora no hay. ¿Cómo asesinan al periodista Gastón Medina hace año y medio y ahora, como se trata de esta ciudadana que ha sido periodista, comunicadora, que ha sido asesinada, va el comandante general de la policía in situ, o sea, personalmente allá, a investigar la muerte de esta ciudadana? Igual razón, igual derecho, por equidad, y Gastón Medina va a quedar impune el asesinato de este periodista combativo que denunciaba los actos de corrupción en el gobierno regional de Ica y en la municipalidad de Ica. Él dijo que ese día, horas antes que lo maten, iba a denunciar que tenía pruebas en la mano. Igual también lo dijo ella. Igual lo dijo ella, que tenía pruebas en la mano. Por ayer domingo lo iba a denunciar, pero el sábado, al mediodía, la asesinaron de varios balazos en la cabeza y en el cuerpo. La sangre llega a las elecciones, dice el correo. Asesinan candidata al gobierno regional de Ancash. Periodista Susi Aponte Polo, 43, conocida como la China Polo, ultimada a balazos durante una actividad proselitista en Caraz, postulada por el movimiento regional Socio de Ancash. La policía detuvo al presunto sicario de la nacional venezolana. Atentado dejó 5 personas heridas. Continuamos brevemente Matan a periodista y candidata al Gore, sicario asesina a Sucia Ponte Polo, conocida como la China Polo. Premier define su solicitud del Ejecutivo. La Constitución no dice
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0: Que solo pidan facultades por algo urgente. Alumnos del liceo exitosa. Pasaron la noche en Maranguita. Pasarán 4 meses internados. Jóvenes fueron encerrados preventivamente mientras son investigados por el presunto abuso sexual contra uno de sus compañeros. Otros 4 fueron liberados. Y terminamos con el Trome, que también le ha dado la primera plana a la China Polo. Asesinan a la China Polo, candidata a gobernadora regional de Ancash. Corre sangre en las elecciones. 1:15. Ya dejamos los periódicos para darle paso a las llamadas, las intervenciones de ustedes, que es lo más importante, hermanos oyentes, hermanos televidentes. Ya los teléfonos, 741-0955 y 940-800-800 están a su disposición para su participación. Y reitero que tiene que investigarse el asesinato de Gastón Medina Sotomayor, periodista combativo que denunciaba justamente a los corruptos de ICA. 741-0955 940-800-800 son los teléfonos de la radio. Mientras tanto, les recuerdo los teléfonos de mi estudio: 01-433-1738 y mi celular 999-0470-44. Repito, 01-433-1738 y mi celular 999-0470-44. Ya los teléfonos de la radio, el 741-0955. Aló, buenos días.
2: Buenos días.
0: Adelante, señor, lo escuchamos.
2: Le saluda Juan, de San Juan del Lurigancho.
0: Adelante, señor, de San Juan del Lurigancho, lo escuchamos.
2: Bueno, nos estamos acostumbrando y volviendo a la etapa de los 90. Todo periodista que hable mal de los Fujimori o de cualquier general corrupto
1: exitosa
2: termina asesinado. Solo diré 3 nombres. El periodista Choi, joven, vecino mío en Lima.
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2: Este señor solamente descubrió la droga en los almacenes de los Fujimori. 2 semanas después que denunció, 2 semanas después que tenía que parecer o comparecer frente al juez, fue asesinado. La respuesta es obvia: ¿quién lo hizo? El periodista Chincha, que siempre estuvo atrás de la droga que se encontró en el avión de Fujimori. Hace ya unos meses fue asesinado. Bueno, pues es obvio. Y ahora el caso de la China Polo. Como deben ser todos los periodistas, nada, ellos ni a medio tiempo. Tú mismo lo has dicho.
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0: Gracias por su participación. En el caso de Jaime Chincha, no hay ninguna investigación al respecto. Lo que sí ha quedado impune, no continúan las investigaciones, como ese que vendía.

0: menores allá en Puno, en Juliaca, en Huancavelica, fue un hotel, apareció muerto. También el secretario, ex secretario de la Municipalidad de Lima, economista Castro, hijo de Julio ¡exitosa! Castro Gómez, fue la diputado conmigo hasta el 5092, no se sabe cuál fue la causa de la muerte. Yo me acuerdo que en esa época había un ministro interior que se hacía pasar como médico legista, decía que había habido suicidio. Un hombre, un empresario como el que abastecía de esos alimentos, que eran carne de caballo, muchos de ellos, y estaban en proceso investigatorio, apareció muerto en un hotel. Igual en el baño de su casa también el hijo del ex diputado Julio Castro Gómez, también economista, un hombre no llegaba a los 50 años, tiene todo el derecho a vivir, sin embargo apareció muerto, como si fuera, si hubiera suicidado. 741-0955-940-800 son los teléfonos de Radio Exitosa que están a su disposición para su participación, hermanos oyentes, hermanos televidentes de todo el Perú. 741-0955-940-800-800. 1:20 del día de hoy, lunes 21 de septiembre del 2026. Y hoy día y mañana van a ser, se van a presentar los candidatos a exponer sus planes de gobierno. Estaremos atentos a que se presenten y expongan sus planes de gobierno. 741-0955-940-800-800. Y Exitosa tiene un programa dedicado, Elige Bien, un sector dentro de, durante el día, para que puedan los candidatos pronunciarse, ser interrogados por los periodistas de esta casa. 741-0955-940-800 son los teléfonos de Radio Exitosa que están a su disposición, hermanos oyentes, hermanos televidentes de todo el Perú. ¿Qué cosa más sabía la China Polo, que fue asesinado cuando estaba en un mercado exitosa haciendo campaña proselitista? Estaban alrededor de sus adláteres, amigos, repartiendo propaganda, y fue asesinada justo cuando se dirigía a un canal de televisión donde exhortaba a las 600.000 mujeres de Ancash para poder que votaran por una luchadora como era ella, ¿no? 741-0955-940-800-800 son los teléfonos de Radio Exitosa que están a su disposición, hermanos oyentes, hermanos televidentes de todo el Perú. No te me duermas, Willy, no te me duermas, Miguel Ángel, estamos ávidos de escucharlo. 741-0955. Aló, buenos días.
1: Alto con...
0: Aló, buenos días.
1: Sí, te escucho, antes de que habló el amigo anterior.
0: ¿Perdón?
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1: Es que te llevo ese rato. No, sino yo escucho... Yo como, yo soy de año, estoy viejo ya. Y me dicen, Fuji fue lo más grande.
0: 741-0955-940-800-800 son los teléfonos de Radio Exitosa que están a su disposición, hermanos oyentes, hermanos televidentes de todo el Perú. 1:22 del día de hoy, lunes 21 de septiembre de 2026. Digo la hora para que vean que estamos en vivo, que no es un programa grabado. 741-0955-940-800-800 son los teléfonos de la radio para su participación. Usted que busca justicia con nosotros la va a encontrar. Cuando digo nosotros, se refiere a mis hijos y los abogados que trabajan conmigo.
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0: Ya yo tengo 54 años que lo he cumplido el 7 de este mes. 741-0955-940-800-800 son los teléfonos de la radio que están a su disposición, hermanos oyentes, hermanos televidentes de todo el Perú. 741, aló, buenos días.
3: Doctor, buenas noches, ¿me escuchan?
0: Sí, adelante, dama, le escuchamos.
3: Ya, desde Lima, mire, una sugerencia para los periodistas, si saben que ahora matan a la gente para que no quede impune, deben tener como seguro un duplicado y no estar anunciando que voy a denunciar a fulano. Si no se les pasa
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3: algo, igual que lo publique. Para eso ahí tenemos a César Gil.

0: ustedes, ¿verdad? Y hay muchos periodistas así como usted que tienen coraje. Y otra cosita, por ejemplo, la sociedad está yendo al pique. Uno de los políticos, la gente pública, por ejemplo, el candidato Porky, que dijo que le iba a hacer morrocotoy, morrocoy al presidente, al jurado de elecciones. Son mal ejemplos. Y últimamente, en su mismo medio, y donde Fidel Bater, hablan lisura y media. Ya no se respeta a nadie, menta a la madre, hablan de cochinadas. Y también que se dejen de esa bromita de, ¿cómo se llama?, de Patolandia. La prensa también es un medio para educar. Cuando hacen una reforma de educación, se pregunta, ¿no?, ¿qué clase de ciudadanos queremos tener? ¿Qué clase de ciudadanos? La educación no solamente son los padres, el colegio, porque hay padres que de repente no tienen, ¿no? Pero también es la sociedad, y en medio de esa sociedad están los medios de comunicación. Antes había... La sociedad, creo, lo que ponía la propaganda, ¿no? Que no se desbaraten tanto, exitosa. Por favor. Ayude a los medios de comunicación. Gracias, doctor.
1: 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Todos los miércoles dedicado a las personas con discapacidad desde hace más de 4 años. 741-0955-940-800-800. Le damos voz a lo que no tiene voz. Usted ha cogido el teléfono, ha marcado el teléfono y ha salido al aire. Acá no hacemos, no tenemos miedo. Gracias por compartir su inquietud con este
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1: luchador, periodista valiente, honesto, César Gildra. Lo conozco de muchos años, de nuestras épocas universitarias. 741-0955-940-800-800, 1 y 26 minutos. Vamos, Cesarín, a unos interesantes mensajes comerciales y regresamos con la segunda media hora de Usted Tiene Derecho, exitosa, aquí en Exitosa, 95.5 de la FM, 15 años defendiendo los derechos de todos los peruanos.

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0: 1:29 de la mañana. La presidenta de la República, Keiko Fujimori, participó en el encuentro de jefes de Estado y de Gobierno sobre el compromiso regional de Santiago contra la delincuencia organizada transnacional realizado en la sede de las Naciones Unidas en Nueva York. El ministro de Comercio Exterior y Turismo, Rogers Valencia, sostuvo una reunión bilateral con el representante comercial de los Estados Unidos, embajador Jameson Greer, con el objetivo de fortalecer el diálogo bilateral e intercambiar perspectivas sobre la agenda comercial entre ambos países. El presidente de la Cámara de Diputados, Óscar Reto Otero, reafirmó el compromiso de su gestión con la consolidación de un sistema bicameral basado en el diálogo, el respeto de las competencias y la búsqueda de consensos entre la Cámara de Diputados y senadores. En noticias regionales, el gobernador regional Roel Sánchez Sánchez entregó la renovada institución educativa a Héroes del Cenepa en el distrito de Paucarpata, construida con una inversión superior a los 35 millones de soles mediante el mecanismo de obras por impuestos. En el ámbito internacional, el Partido de los Trabajadores, la formación del presidente brasileño y candidato a la reelección Luis Inácio Lula da Silva, pidió a la Corte Suprema investigar una posible financiación extranjera en favor de la candidatura presidencial de Flavio Bolsonaro, su principal rival. En deportes, David Alaba continuará con su carrera. Luego de unos meses buscando equipo, el defensor austriaco ha llegado a un acuerdo con Udinese para reforzar su saga hasta final de temporada. 1:31 de la mañana, tú estás en Exitosa, en Lima, 95.5 de la FM. Seguimos en Usted Tiene Derecho con el doctor Mario Camacho Perla.
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0: contacto nuevamente, hermanos oyentes. Y desde el lugar de los hechos, vamos con Yajaira Pacheco desde El Callao. Adelante y buenos días, Yajaira.
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0: Adelante, Yajaira.
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0: Vamos a ver. Adelante, Yajaira. Tratemos de retomar la intervención. Hemos visto ahí una fotografía de un caso del Callao y siempre el lugar de los hechos, Radio Exitosa presente desde el lugar de los hechos. 1:32 del día de hoy, lunes 21 de septiembre del año 2026.
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0: 1:33 del día de hoy, lunes 21 de septiembre.
2: Buenos días, información en vivo, así es, hemos llegado hasta El Callao, exactamente a la zona como conocida como la Siberia, porque la noche del día de ayer, cerca de las 9, un taxista bastante joven de tan solo 24 años habría llegado hasta este punto, aparentemente según información de los testigos, para dejar una carrera. A un pasajero lo dejó en esta zona, exactamente en la calle Huáscar, estamos ubicados en la zona de la Siberia, y aquí fue en donde estos sujetos, aparentemente también a bordo de una moto lineal, dispararon en contra de este conductor bastante joven. Él ya ha sido identificado por la Policía Nacional. El nombre es José Diógenes Silva, de 24 años, doctor. Es importante indicar que este joven aparentemente habría recién iniciado con ese trabajo de ser taxista y habría dejado a quien sería uno de los pasajeros o posiblemente también parte de la escena del crimen. Hasta el momento la policía ha llegado al lugar. Peritos de criminalística también han recogido varias informaciones o datos que puedan esclarecer este crimen. Básicamente se trata de un joven que no tiene antecedentes policiales, es por ello que no se descarta todavía algún tipo de ataque, podría ser víctima de extorsión, se trataría de un ajuste de cuentas, realmente las investigaciones van a tener que iniciar. Sin embargo, sorprende este hecho, un taxista de tan solo 24 años deja a uno de los pasajeros y es ahí en donde estos criminales aprovechan en disparar. La policía ha encontrado dos orificios de bala en la parte de la luna del conductor, que ha sido básicamente el responsable de acabar con la víctima, que responde al nombre de José Diógenes Silva. Hasta el lugar no ha llegado familiares, ya que él no viviría en esta zona, pero sí es importante mencionar, doctor, de que aquí en El Callao, exactamente en la zona de la Siberia, es una zona también catalogada como zona roja en El Callao. Entonces, va a tener que la policía trabajar en este caso para identificar no solo a los sujetos, sino también conocer cuál fue el móvil del ataque a este joven de tan solo 24 años. Información para Exitosa en Lima 95.5, la voz de los que no tienen voz.
0: Muchas gracias, Yajaira.
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0: Y es triste escuchar este tipo de noticias, un joven de 24 años de edad que comenzaba su trabajo como taxista haya sido asesinado en la Siberia, que como bien lo dice Yajaira, es una zona roja, es una zona peligrosa en Callao. Bueno, ahora hay peligros en todas partes del Perú, pues ya no hay que este es tranquilo, este es seguro. No hay ningún lugar en Lima, ni en provincia, ni en interior que sea seguro. Todos los días hay asesinatos, todos los días hay extorsión, todos los días actúan los sicarios. Ojalá que se ponga orden, como prometió la Presidenta en campaña política, ¿no? Es lamentable, repito, es reprobable cómo quitarle la vida a un joven taxista de 24 años, quizás padre de familia, con padres ancianos, que sea la fuente de ingreso, de manutención, en fin. Y ojalá que no quede impune, como el caso de Gastón Medina, ojalá que no quede impune, como el caso también de la China Polo, que el comandante general ha salido, ha viajado exclusivamente a indagar, a investigar, a aprender, a capturar quién mandó a asesinar a la China Polo. ¿Qué datos había ella? Porque en una de las declaraciones hablaba del excomandante general de la policía, Arriola, lo menciona varias veces, que tenía una confidente, en fin. Los confidentes siempre habrán, pues así como habrá un Judas que también hay un Pedro que tenían, igual, Judas van a haber en todas las partes de la historia de la humanidad. Taxista es asesinado a balazo tras dejar a un pasajero en La Siberia, en el Callao, de 24 años de edad. Ese es el país que nos han dejado tantos políticos caraduras, sinvergüenzas, ¿no?, que se han dedicado a saquear el Estado, pero como dice el Papa Francisco, no nos han robado la esperanza de un Perú. Honremos a Grau, a Bolognesi, a Andrés Avelino Cáceres. Aló, buenos días.
3: Buenos días, abogado, tiene razón, honremos a Bolognesi, a Grau, a todos esos héroes. Antes la política era distinta, gente intelectual, gente que luchaba por el Perú. Esta noche quiero mandar un saludo a mi esposa, Carla Pacheco, que tiene 7 meses de embarazo. Estoy muy emocionado. Amo mi país, quiero quedarme aquí y quiero luchar por mi país.
0: Tiene todo el derecho de amar a nuestra patria y luchar por nuestro país. Todos estamos en la misma trinchera. Ese debe ser el objetivo de todos los peruanos bien nacidos, bien paridos aquí en el Perú. ¿Cómo no sentirse orgulloso de ser peruano teniendo un Grau, un Bolognesi, ¿no? Grau, el caballero de los mares. Recogía a los chilenos que estaban heridos y le daba atención médica. Los chilenos nos repasaban a los peruanos, nos atravesaban con sus fusiles en los pulmones 4, 5, 20, 50 veces. Él era al contrario, era otro tipo, un piurano. Tiene su escaño en la Cámara de Diputados. Una vez, cuando fui diputado, tuve la oportunidad de conocerla personalmente y sentarme por breves minutos allí en el escaño que le han designado a Miguel Grau Seminario. 741-0955-940-800-800, 1:39. Aló, buenos días.
4: Hola, buenos días, doctor Camacho.
0: Adelante, señor, lo escuchamos.
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4: Doctor Camacho, la preocupación es principalmente como usted, como abogado. Abogado, usted, señor Camacho, también tiene que cuidarse la vida por esta situación que se vive en el país.
0: Uno tiene que jugársela, señor. Dios sabrá cuándo lo llama uno, pero antes usaba revólver, ya no uso revólver, pero no me voy solo, me tengo que ir acompañado, pues. 741-0955-940-800. Yo le agradezco de todo corazón su preocupación, señor, pero cuando uno se encomienda a Dios, cree en Él, se ve protegido por Él. Al menos yo soy profundamente católico, ya la próxima semana estaré viajando a Ica a ponerle flores al altar del Señor de Lourdes. Tengo motivos fundados por ir a ponerle, rezarle, escuchar misa, confesar, comulgar, como siempre lo suelo hacer. Extraño, ya cuando comienza a arrastrar los pies, viajo a Ica, lleno de flores al altar al Señor de Lourdes, escucho misa, confieso, comulgo, y regreso como un joven de 20 años, 25 años. Mis hijos se sonríen cuando le cuento eso, porque ya me ven más animoso, no me ven decaído, no me ven. Los años no pasan en mano, por más que me pinte el pelo negro como Perico León o Pitín Segarra cuando tenían 20 años, pero la procesión va por dentro, hermanos oyentes, hermanos televidentes. Un saludo para mi princesa, la doctora Valeria Camacho, psicóloga. Ya mañana estaré proporcionando su WhatsApp para que puedan ustedes comunicarse con ella también. 741-0955-940-800-800 son los teléfonos de Radio Exitosa que están a su disposición, hermanos oyentes, hermanos televidentes de todo el Perú. 741-0955-940-800-800 son los teléfonos de Radio Exitosa que están a su disposición, hermanos oyentes, hermanos televidentes. Usted que busca justicia con nosotros la va a encontrar. 01-433-1738 y mi celular 999-04-7044. Repito, 01-433-1738 y mi celular 999-04-7044. son los teléfonos de mi oficina. A partir de las 9 de la mañana, sacar su cita, yo con el mayor gusto de atenderlos. 741-0955-94. Aló, buenos días.
5: Aló, buenos días, camarada, ¿cómo estamos?
0: Estamos bien.
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0: Con la ayuda de Dios, estamos bien.
5: Qué bien, que es mi hermano, David, te veo en vivo y en directo.
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5: Para mí es una alegría, hermano, escucharte las voces que usted tiene a nivel nacional.
0: Hace 53 años comenzó y todavía quiero estar 50 años más también frente a ustedes, frente a la cámara. Lo hablo en forma humorística, no serio, porque nadie sabe hasta cuándo va a vivir uno, pero le agradezco la audiencia, la sintonía, me lo expresan en la calle, sobre todo los jóvenes me llaman la atención, que se toman selfie conmigo porque me ven, me reconocen, ¿no? Eso es agradable. Mis hijos se sonríen, ¿no? Porque saben que su padre no es un atorrante, un corrupto, un mal nacido, un mal parido,
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0: Como todos los que están, o la mayoría que están en el Congreso. 741-0955-940-800-800. Hay que meditar, hay que reflexionar, hay que saber a quién elegir para ser alcalde distrital, provincial o gobernador. ¿Ya? La China Polo, por denunciar los actos de corrupción allá, ha sido asesinada. Porque no es un disparo al aire, una bala perdida, no, ahí es profesamente a matarla a ella. 741-0955-940-800-800, 1:43 del día de hoy, lunes 21 de septiembre del 2026. 741-0955-940-800-800. Son los teléfonos de la radio que están a su disposición. Para su participación, hermanos oyentes, hermanos televidentes de todo el Perú. Y a partir de las 2 de la mañana, el dúo dinámico Marcial de la Cruz y Jack Miranda estarán deleitándonos, amenizándonos hasta las 5 de la madrugada. La voz de los pueblos. 741-0955-940-800-800. Parece que Willy se ha quedado dormido hoy día de hoy. Miguel Ángel también, ¿qué ha pasado con ellos? Los extrañamos su participación. 741-0955-940-800-800. Vamos. Aló, buenos días.
6: Buenos días.
0: Adelante, dama, le escuchamos.
6: Doctor Camacho, quiero pedirle un gran servicio.
0: Dígame, le escucho.
6: Que estoy hablando de Huancayo. Quiero pedirle un gran
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6: Servicio. Hace dos años que he presentado, porque soy viuda, haciendo los trámites para Fonavi. Y hasta ahora no me dan ningún resultado. Me dicen para diciembre, para noviembre, para enero. Así me pasan, doctor. No sé qué es lo que pasa.
0: Desgraciadamente hay mucha insensibilidad, pues, de parte de las autoridades, de quienes verdaderamente deberían tramitar, ¿no? Hay mucho. Yo le voy a dar el teléfono de mi buen amigo Gabriel Bustamante para que la apoye en eso, porque es su especialidad de él, ¿ya? Tú tome nota, puede escribir el número de teléfono que le voy a dictar. Tiene un papel a la mano.
6: Doctor, por favor.
0: 955-429-429-y 397.
6: Tres, ay, no puedo. Por favorcito, doctor, vendo.
0: Yo le repito, no se preocupe, no se repite. Yo tome su tranquilidad, un papel, un lápiz. Gabriel Bustamante se llama, que ha trabajado aquí en Exitosa muchos tiempo atrás. Tenía su programa los días sábados. Antes yo lo invitaba a Gabriel porque yo tenía el programa. Después ¡exitosa! Entró él ya con su propio programa. Pero la amistad sigue incólume, sigue intacta. Por el contrario, un aprecio recíproco y respeto mutuo nos tenemos con Gabriel Bustamante. ¿Ya puede tomar nota, dama?
6: Ahora sí, doctor.
0: 741-0955-940-800. Les recuerdo los teléfonos de mi estudio, mientras la señora busca papel y lápiz para tomar nota de Gabriel Bustamante, 01-433-1738 y mi celular 999-047044. Y si desean una consulta con mi hija, la doctora Valeria Camacho, pueden llamar al WhatsApp 944-444-936. Repito, 944-444-936, doctora Valeria Camacho. Al WhatsApp, repito, al WhatsApp. Los teléfonos de Radio Exitosa están a su disposición, el 741-0955-940-800. Ahora sí, ya le puedo dictar el teléfono de Gabriel Bustamante.
6: Ahora también me han dicho que no existe ese número, está ocupado, no sé, o sea, así me pasa, no me comunican con el doctor Camacho.
0: Yo le estoy contestando, dama, ¿quién cree que esté contestando? Yo le estoy contestando, yo le estoy dando el teléfono del especialista que es Gabriel Bustamante, y él se dedica a ver lo de Fonavi, dama, eso no es mi especialidad, sería mentirle. 955-429-397, ¿ya? Le repito, 955-429-397. Ahora sí, los teléfonos de la radio ya a su disposición para su intervención. 1:48:33.5, según un cronómetro especial que tiene Marcial de la Cruz, se lo ha enviado desde Marte. 741-0955-940-800 son los teléfonos de la radio que están a su disposición. 741-0955-940-800. 1:49 del día de hoy.
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0: Lunes. 741-0955-940-800. Aló, buenos días.
7: Buenos días.
0: Buenos días, adelante.
7: Buenos días, me llamo de Abancay, Apurímac.
0: Adelante, dama de Apurímac, la escuchamos.
7: Soy una persona invidente, doctor. Doctor, mira, ya se aproxima el aniversario de las personas con discapacidad.
0: El 16 de octubre, que es el día de mi cumpleaños.
7: Así es, doctor, y no se está haciendo casi nada por las personas con discapacidad.
0: No les importa, no les interesa, viven en otro mundo, otra burbuja.
7: Programaciones, ¿no? Deberían programar ya actividades para estas personas, ¿no?
0: Pero el CONADI debería hacer propaganda y debería propagar la ministra de la Mujer y Poblaciones Vulnerables. Ellas deberían promover, pues están en otra onda, en otra nota, no tienen la sensibilidad humana, cristiana, de servir a la sociedad, de servir a las personas con discapacidad, como el caso suyo, dama. Yo la entiendo, yo la comprendo.
7: Sí, doctor, realmente acá nos llaman nos invitan a mesas de concertación, pero es cada mes y simplemente nos hacen firmar documentos, se pasan con eso, pero no se ve nada del resultado de las programaciones que ellos, de los acuerdos que hacen, ¿no? Para poder hacer con las personas con discapacidad. No hay efecto, doctor.
0: El CONADI, que es el ente rector, él debería de impulsar esa institución, esa entidad, debería, por eso hay que reorganizar, no así como digo, hay que derratizar el Ministerio Público, hay que derratizar el Poder Judicial, hay que derratizar la policía, pensará que es un orate, un paranoico, un esquizofrénico que habla, no, es un abogado que tiene 54 años luchando contra los corruptos, luchando contra la corrupción que hay, me consta, queremos que el Ministerio Público sea el titular de la acción penal, sea el defensor de la legalidad, no sea un orinario público, como lo es ahora. 741-0955-940-800 son los teléfonos de la radio que están a su disposición, hermanos oyentes, hermanos televidentes de todo el Perú. 741-0955-940-800 son los teléfonos de Radio Exitosa que están a su disposición, hermanos oyentes. Aló, buenos días. Aló, buenos días.
8: Aló, buenos días, doctor Mario Camacho Perla, le hablo de acá de Tumbes.
0: Adelante, hermano tumbecino, lo escuchamos.
8: Ahí está, pues, ahora la señora pues que la han matado allá en ese pueblo, ¿no?
0: Caraz.
8: Donde siempre reinaba la bestia que decían, pues.
0: Ah, el Álvarez, César Álvarez, la bestia, yo soy la bestia que mandaba matar a un consejero regional.
8: Ahora pues ella, la chica pues abrió la boca antes de tiempo, ¿no? Que decía que estaba el general Rebodero, el general Víctor Rebodero metido en eso, el ¿cómo se llama? El tal Arriola, y mencionó a otros más que están arriba en la cabeza, ¿no? Y por eso está diciendo pues que hasta cobraron del rescate del supuestamente empresario, que también es otro delincuente más que también está metido en eso. Ahí están pues los metidos hasta los fujimoristas están metidos ahí, que también tienen minas, pues, ¿no? Acá en Tumbes es igualito también. La política es una cochinada totalmente. No se puede, porque todos los delincuentes que ya estuvieron aquí, incluyendo a un tal Jimmy Silva, que dejó destruyendo todo Tumbes prácticamente, y hasta ahora no lo puede arreglar el alcalde, que es un profesor pues calladito, que a él lo mandan más bien, nomás está representado que es alcalde, pero él no hace nada. O sea, este pueblo sigue destruido. Hay una avenida que está llegando al cuartel de Tablazos. Esa ya tiene ya casi 5 años pues destruida desde el último año pues que se iba el Jimmy Silva, la dejó destruyendo. La Panamericana, todo el centro de Tumbes lo dejó destruyendo. Y ahora ya se lanza pues para el gobierno regional, ya no quiere ser alcalde, sino quiere ir donde está la plata, pues, ¿no? Esos son unos totalmente, yo no les llamo goberladrones, como le dice un colega de usted por allá, ¿no? Acá yo les llamo miserables rateros, porque no se les puede decir cómo se llama, corruptos, como le dicen, ¿no? Corruptos me pueden decir a mí porque voy a corromper a un amigo para irme a tomar, pero ellos son delincuentes, ladrones, porque van a robar. Gracias, señor Camacho Perla.
0: Muchas gracias, hermano tumbecino. Siga usted en la sintonía, que mientras Dios nos dé vida, acá estaremos frente a ustedes. 741-0955-940-800-800. Aló, buenos días.
9: Aló, buenos días.
0: Adelante, dama, le escuchamos.
9: Sí, abogado, doctor. Acá hablan de Chiclayo. El Papa viene a Chiclayo, pero acá con la gestión de la alcaldesa de Chiclayo, veo que Chiclayo no se preocupa por avanzar con los trabajos. ¿Cómo van a recibir al Papa en Chiclayo, abogado? Por el centro de Chiclayo, yo no veo que no hay limpieza, no se preocupa, la alcaldesa está escondida. Yo les pregunto acá a los periodistas de acá de Chiclayo, ¿por qué no la entrevistan a la alcaldesa? Ella engaña que está en otra gestión, pero no la vemos a la entrevista, no se preocupa. El Papa ya viene a Chiclayo y no se sabe cómo vamos a recibir acá. Y por favor, los ministros vengan a ver cómo está Chiclayo, para el Papa ya viene a Chiclayo y acá será hasta cuando viene y será hasta cuando otra vez que venga la oportunidad del Papa. Gracias.
0: Gracias, dama, por alertarnos. ¿Qué pasa con Chiclayo, hermanos oyentes, hermanos televidentes, ustedes que cubren, que nos permiten ingresar a sus hogares cada madrugada? ¿Qué está pasando en Chiclayo? Acuérdense de ese árbol de Navidad, ¿se acuerdan ustedes que habían hecho un mamarracho y luego tuvieron que reconstruir? ¿Se acuerdan esta Navidad pasada? Lo tengo presente, gracias a Dios tengo buena memoria, todavía estoy lúcido mentalmente, espiritualmente, moralmente, éticamente sobre todo. Esperemos que al llegar el Papa al Perú, luego dirigirse a Chiclayo, estoy seguro que los miles de católicos van a estar presentes, van a querer, pero si la autoridad provincial no hace los arreglos correspondientes para que sea una estadía agradable que tenga su santidad, el Papa peruano de corazón se nacionalizó peruano, esperemos que toda la comunidad, al menos hay partidas que se han dispuesto a nivel nacional, o los lugares donde va a llegar el Papa, para las carreteras, los caminos, en fin, los puentes, todos sean visibles y tengan una estadía agradable durante los días que va a permanecer con nosotros su santidad, Papa León XIV. Vamos con la oración, letanías al Espíritu Santo. Señor, ten piedad de nosotros. Cristo, ten piedad de nosotros. Señor, ten piedad de nosotros. Cristo, óyenos. Cristo, escúchanos. Cristo, Padre Celestial, ten piedad de nosotros. Dios mío, Dios Hijo, Redentor del mundo, Espíritu Santo, que procede del Padre y del Hijo, te alabamos y te bendecimos. Espíritu del Señor, Dios de Israel, Espíritu que posee todo poder, Espíritu fuente de todo bien, Espíritu que embellece los cielos, Espíritu de sabiduría e inteligencia, Espíritu de consejo, Espíritu de fortaleza, Espíritu de ciencia, Espíritu de piedad, Espíritu de temor del Señor, Espíritu inspirador de los santos, Espíritu prometido y donado por el Padre, Espíritu de gracia y de misericordia, Espíritu suave y benigno, Espíritu de salud y de gozo, Espíritu de fe y de fervor, Espíritu de paz, Espíritu de consolación, Espíritu de santificación, Espíritu de bondad y benignidad, Espíritu suma de todas las gracias, Cordero de Dios que quita los pecados del mundo, perdónanos, Señor. Cordero de Dios que quita los pecados del mundo, escúchanos, Señor. Cordero de Dios que quita los pecados, ten piedad de nosotros. Conmigo será Dios mediante hasta mañana. No se muevan del dial, que ya viene Marcial de la Cruz y Jack Miranda. Acá está ya justamente me da saludando. Higinio Capuñay, presente. Rubén Sánchez, presente. Iván Cruz, presente. Gastón Medina, presente. Pepe Mujica, presente.

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0: Perú, buenos días, ¿ah? Bienvenidos, bienvenidos todos, todos, todos, todititos, todos. Bienvenidos. Bienvenidos Exitosa, bienvenidos a La Voz de los Pueblos. Estamos transmitiendo para Lima y el Callao en radio y los 95.5 de la frecuencia modulada de estéreo. Somos la voz de los que no tienen voz. Y a esta hora, 2 de la mañana. 2 de la mañana con 3 minutos. Estamos iniciando el día. Hoy nos toca empezar el jueves 24 de septiembre del año 26. Y para esta ocasión, don César González ha programado a Corazón Serrano. Esta canción se llama Mix de Pop o un poco de mix. No sé, pero súbela, mi querido César.
1: Hola, ya. Hola, Marci, ¿cómo estás? Buenos días. 2 y 3 en todo el Perú. Vengo contento, contentísimo por todo lo maravilloso que me ha pasado anoche.
2: ¡Uy, qué rico! ¡Sí!
1: Ya quisieran todos haber estado en mi lugar.
0: Uf, no saben. Acá dice la boca, hombre.
1: Malcriado. Ya quisieran. 2 y 4 en todo el Perú.
0: Es un degenerado.
1: Estoy contentísimo, ¿no? Bueno, 2 y 4 en todo el país. Así estamos iniciando La Voz de los Pueblos. Va por Exitosa. Somos la voz de los que no tienen voz. Buenos días a todo el Perú. Estamos transmitiendo por radio, por televisión y en www.exitosanoticias.pe. Yo no quería, pero en el fondo sí quería. ¿Cómo no iba a querer? Sí quería. 2 y 4 en todo el Perú. A esta hora escuchamos a Gabriela Cyril. Aunque a mí más me gusta, mi preferida en Corazón Serrano es Milagros Díaz. Pero esta es la voz de Briela, ¿no? ¿A ti te gusta Briela, mi estimado Mar Anthony? Buenos días a todo el Perú. A los peruanos que están en el exterior también les damos la bienvenida. Hoy nos quedamos hasta el amanecer, hasta las 5 de la mañana, hasta que canten los gallos de Exitosa, que será la señal que ya amaneció en todo el Perú. Mi estimado Machi, bonito el saco, color distinto, saco nuevo, corbata no nueva. Buenos días, camisa nueva también.
0: Oh, Dylan Robbie.
1: Ah, es este, camisas Robitoy.
0: Robitoy. Esta camisa la tengo usando 2 semanas.
1: ¿Pero por qué haces así tu mano cuando dices Robitoy?
0: Porque me parece a Robitoy. Esta camisa la tengo usando 2 semanas. Ajá. No huele porque está hecho.
3: Soy Ruy Brando.
0: Cállese la boca.
1: Esa es una camisa Robitoy porque te la agarraste del otro lado, Robitoy.
0: Sí. Sí. ¿Cómo sabes? Es una camisa Robitoy porque me la agarraba del
2: otro. ¡El taco!
0: Ay, César, no te metas, ¿ah? Mira, César. César, para eso sí está atento, ¿no? ¿Qué le pongo? Le pongo el taco.
1: Oye, Césarín, ha escuchado toda nuestra conversación, no puede ser.
0: ¿Cuál? Sí.
1: La buena experiencia que te conté.
0: ¿Y qué ha dicho?
1: Ha grabado.
0: Lo ha grabado.
1: No puede ser, ahora me va a chantajear.
0: ¿Y qué chantaje? Bueno, vamos a otras cosas, espera. Déjame que te cuente.
1: Voy a saludar solamente poniéndonos en contacto con la gente que nos acompaña.
0: Salude,
1: pasando
0: salude,
1: lista al público mientras Randy y todos los demás se van acomodando. Saludos para Tefi Valentina Ramos. Tefi me manda un saludo bonito. Feliz bendecido jueves para ti, precioso bebé. Y todos ustedes, Lobeto, siempre esperando la voz de los pueblos. Tefi Valentina, que me manda corazones y besos. Gracias, Tefi, me ha enviado las fotos de sus labios rojos. El Papu Will, hola, ¿cómo estás? Y Yané Madrid, ella sí me manda corazones rojos, nada más. Sé que se va a quedar hasta las 5 de la mañana. Bueno, gracias, saludos a todos. Ahora sí, Machi.
0: Bien, sí. Esa canción es un remix, ¿no? Bueno, vámonos, llévate la música, mi querido César. Nuevamente el proceso electoral se ve manchado de sangre. Han asesinado en el norte del Perú a Virgilio Acosta García, candidato a regidor en el distrito centro poblado de Menocucho, un señor de 71 años, y su cuerpo fue encontrado dentro de una bolsa en Laredo, muy lejos del lugar donde él reside, donde él vive. Y luego, sobre la mesa, las dudas, porque la policía no tiene ninguna pista. El tufillo es que detrás de esto hay un caso de extorsión, una amenaza. Un centro poblado está lejos de la parte urbana. Y sobre este tufillo, la gente comienza a lucubrar un montón de historias. Luego miramos a la policía, ¿qué pista tiene? Nada. ¿Hay acaso un plan de seguridad para los candidatos? Este no es el primer candidato. La China Polo también era una candidata. Ya han matado. Este proceso electoral está manchado de sangre. Tenemos que levantar la voz y decirle al señor Astudillo, César Astudillo, ministro del Interior. Entonces tienen razón en el Congreso en querer censurarlo, que se vaya. Hay que pedirle que se vaya, su retiro es la solución. Entonces la gente comienza a preguntarse este tipo de cosas. La violencia política ya llegó al país. Nos está hundiendo ya. Tenemos en este momento que tomar una acción drástica para que esto no cunda, no crezca.
3: El lunes pasado, el cuerpo sin vida de Virgilio Asto García fue hallado dentro de un costal y fue encontrado por su propia esposa. Este hombre era un candidato a regidor del centro poblado, de un centro poblado en La Libertad. Nos llama la atención la muerte de esta persona. No se sabe todavía la razón de su muerte, quién pudo haberlo ultimado, por qué motivos. Ahora, si esto lo ponemos en un contexto electoral, no es el primer atentado. También han asesinado a otra candidata, estamos hablando de la China Polo. Pero más allá del móvil, que puede tener también relación con las investigaciones que recibía aquella mujer, investigación fiscal por organización criminal, el hecho es de que sigue ocurriendo muertes y se produce a plena luz del día, como el caso de la China Polo, que asesinan en medio de un mercado y que pudo las balas haberle caído a cualquier otra persona, niños, adultos, ancianos, cualquier comerciante que estaba en el lugar. Es decir, el crimen es imparable en el país. Y sobre el panorama en general de la inseguridad en el Congreso de la República, ya no solamente se han contentado con la interpelación, sino van ahora con la censura. ¡Exitosa! Y podría ser la primera censura en el gabinete de Luis Galarreta. ¿A quién quieren censurar? Al ministro del Interior, el general César Astudillo. ¿Merece la censura? Hay serias cosas que hay que cuestionar al ministro, como por ejemplo, cuando él, a través de la policía, nos mencionaron el plan este escudo, que al momento no sé si sigue en marcha este plan, pero que nos dijeron de que iba a tener los transportistas dos policías de civil y otro de uniformado dentro de un vehículo para la seguridad de los pasajeros y de los mismos choferes. Pero después salió el ministro a decir de que no había suficientes policías. Entonces, sabiendo de que hay un déficit de policías, ¿cómo te atreves a utilizar un plan diciéndonos que va a haber protección policial? Es decir, mienten a la población. Las muertes imparablemente en el país no está dando resultado. Yo sé que es un corto tiempo, pero no hay una señal de que estamos avanzando frente a la criminalidad. Aunque el ministro diga que se están haciendo más operativos, pero sigue responsabilizando a la población y a nosotros los periodistas de que todo esto no es más que una percepción, cuando la realidad es otra. La pregunta es para ustedes, ¿debe de ser censurado el ministro del Interior?
0: Vamos a escucharlo al ministro. Ayer estuve en Canal N, habló bastante. Ha dicho que sí, bueno, ya reconozco, asumo la culpa, pero a 3 semanas no me pueden pedir nada, o a 3, o a 1.5 meses. A ver, escuchemos lo que dijo Astudillo.
4: Mira, yo no estoy rehuyendo de mi responsabilidad política, Diana, absolutamente la recibo y la asumo con suma responsabilidad. A 3 semanas es un poco complicado que tú puedas dar resultados, ¿no es cierto? Porque lo primero no es que solamente tengas que combatir extorsión y sicariato. Hoy hemos encontrado unos problemas graves de corrupción y que eso también te demora tiempo y te demora medios para poder atenderlo, mientras la policía especializada sigue combatiendo esto.
3: Bueno, hablaba en esta entrevista el ministro Astudillo, ¿no? Aseguró que durante su gestión sí se están haciendo operativos, se están obteniendo resultados porque se han hecho ya más de 48.000 operativos a nivel nacional. Escuchemos.
4: Están pidiendo un tema puntual, ¿no? ¿Por qué no hay resultados? Pero, sin embargo, yo le puedo demostrar, y se los he demostrado en la Cámara, la cantidad de trabajos que hemos hecho. En menos de 15 días se ha logrado capturar a cabecillas del tren de Aragua, cabecillas, a potenciales. Y hace poco a Johnson Pulpo. Desde el primer día, ahí no hubo festejos ni nada, desde el primer día hemos estado realizando operativos con nuestra Policía Nacional a nivel nacional, más de 48.000 operaciones. Bandas criminales desarticuladas, 1.693. Desde el 29 de julio de este año, o sea, en el periodo que está la presidenta Fujimori, y este dato ha terminado hace 6 días exactamente, hasta el día de la interpelación.
0: Manuel Bautista nos escribe sobre el tema, me dice: buenos días, muchachos malos, no hagan ahora, hagan noticia e informen. Estamos informando con esto porque te estamos contando que el proceso electoral se está bañando de sangre. No sabemos, faltan ya 9 días y no sabemos ahora si es que van a matar a otro candidato. ¿Sí o no?
3: Claro, aunque habrá que esclarecer si esto tiene relación con la candidatura, pero sí, se trata de dos candidatos que han sido asesinados en los últimos días, en esta última semana, ¿no? Dos asesinatos que ha ocurrido, que tiene relación con candidatos. Ahora habrá que precisar si eso tiene relación con un contendor político o serán sus cuentas ajenas, porque puede tratarse de un ajuste de cuentas también. Estas dos muertes que han ocurrido, Marcial.
0: Lo más probable es que sean cuentas ajenas, no temas políticos, pero no hay un plan de seguridad para los candidatos, en fin.
3: Pero eso sí, o sea, a cualquiera le puede pasar. Mire, el de la China Polo, Marcial, es lo que más a mí me preocupó, porque, o sea, van, le disparan en la cabeza y en medio había una multitud de gente.
0: Es que así son, pero si hubiera tenido seguridad, de repente no hubiera pasado. Y eso, bueno,
3: dice que tenía, por eso justamente es la seguridad del de la China Polo, que fue detrás de ese sicario y que terminaron atrapando después.
0: Pero esa seguridad creo que era personal.
3: Personal, claro, personal
0: no,
3: de,
0: no,
3: de.
0: No había un policía.
3: No, seguridad personal de
0: la eso, China. A eso le refiramos con Astudillo. 2:14. Aló, buenos días. 940-800-874-10 955 940-800-874-10. Aló, buenos días.
5: No.
0: Dígame su nombre.
5: Buenos días.
0: Juan, dinos, violento, como el disparo, dinos.
5: Pues, hombre. Hijo.
0: ¿Juan qué?
5: Mire.
3: Juan Vargas.
5: ¿Cómo se llama? Yo creo que hasta yo te voy a continuar. Por ejemplo, tengo un familiar lejano, acá a 2 horas de Antamina, que está postulando para la alcaldía. También está siendo amenazado. Tiene 40 años.
0: ¿Antamina?
5: ¿Pero Antamina a 2 horas, pertenece a la Sierra de Huánuco? Espero que mañana entre la llamada a la señora Carla a las 8.
0: ¿Quién amenaza? ¿Pero quién amenaza a este candidato?
5: O el señor Manuel Rosa, para que la información llegue al región policial de Huánuco. Es Sierra de Huánuco, ese es Distrito Puños.
0: Ya, pero ¿quién lo amenaza, o sea, Juan? ¿Quién lo amenaza, o sea, a este candidato?
5: ¿Quién lo amenaza? No se sabe, porque en la puerta de su casa le ponen amenazas.
0: No, pero uno sabe, pues, no sabe qué está haciendo.
5: Es que como yo voy a saber, a usted le amenaza, va a saber.
0: Si lo amenazan allá, que es el novio de Catilca.
5: Yo supuestamente podría ser que el rival político, porque ahorita los rivales van a querer soltar la torta, así como lo asesinaron a la señora China Polo. O sea, pueden ser los rivales que utilizan a los delincuentes. Oh, eso pasa en la Sierra Profunda, señor Marcial. Ya. No se habla al ciego.
3: Ya, entonces, pero debe de ser censurado Astudillo, todavía no.
0: No, dice que no.
5: Miren. Es que realmente.
3: Porque Astudillo dice que lo que vemos, estas muertes, estos asesinatos, no es más que tu percepción, gringo.
0: No, pero ya se corrigió.
5: Mire. ¿Usted sería su país, señoría? No, el señor Marcial tampoco. Nunca ha puesto casco, nunca ha patrullado, nunca ha hecho operativo.
3: Yo sirvo a mi país todos los días.
0: Oye, yo sí, yo soy corresponsal militar, ¿ah? Yo he
5: sido militar 2 años
0: y después, en serio, en un curso que dio el ministerio en ese tiempo de guerra, ahora es ministerio de defensa, y después yo llevo un curso ahí en las Boinas Rojas, que son los Sinchis. Yo me he lanzado de la torre y he recorrido con ellos como parte del entrenamiento, porque querían que los periodistas sepan cómo es el asunto. Después también he estado en Puerto Copa, en varios lugares, ¿ah? Así que sí, me he puesto casco y uniforme, mi querido Juan.
3: Muy bien, Juaneco. Comando,
0: ¡atención!
3: Es el cadete de la Cruz.
0: Si yo me asimilara, sería máximo mayor. Ah, y también he estado en varios operativos del corte de hoja de coca, ¿no? Desde Pucallpa, con la policía, en varios. Es más, hice dos especiales muy buenos. Con uno me gané una chamba.
3: Parrandas un dos.
1: ¿Qué se dice?
3: Parrandas un dos.
0: Aló, buenos días.
1: Y dale, 3-4, pues. No ha servido,
0: No puede.
1: 3-4.
0: Voy a llamar al novia. Aló. Willy.
6: Por supuesto, señor. Mira, señor Luisa.
0: Willy, a ver, ¿tú que eres crítico? ¿Debe irse a Astudillo o no?
6: La dicha dice bien claro que está en ese enjuague, que está Arriola y el otro, el jefe. O sea, ahí se dedica a dos personas. Entonces, en eso tiene que centrar la investigación. Y por ahí pueden salir más aristas. Porque usted sabe que la dicha ya conocía. Incluso ella tenía, afirma que tenía documentos, papeles. O sea, ahí, ¿por qué tengo que mirar el ojo a otro lado? Aparte, eso nadie es importante. Porque
0: no, ya sé, pero Willy querido, ¿pero tú crees que Astudillo debe de quedarse y que se vaya no va a cambiar nada? ¿Por qué nos dijo que había un plan? ¿Qué piensas tú en cuatro palabras? Dinos eso.
6: Y tenemos que y eso es lo que tengo que hacer también.
3: Pero responde, pues, Willy, ¿debe ser censurado o no? ¿Sí o no?
6: Mira, Marcial, te voy a decir una cosa.
3: Yo no soy Marcial.
6: Ahora volante
0: con Tito Vicky.
6: Ahí lo van a
0: usar ustedes. Oye, sácate, hombre. Nada, dijo. Aló, buenos días.
7: Aló, buenos días.
0: ¿Con quién tenemos el gusto?
7: Manuel.
0: Manuel, dinos, ¿qué percepción tienes del tema?
7: Yo, la verdad, es un tema bien difícil ya determinar si se está bien que lo censuren o no lo censuren a Astudillo, ya porque no sé, no mi

0: de un tiempo, no es de la noche a la mañana. Entonces yo por ese lado discrepo con muchos periodistas que creen que entraron al gobierno y van a detectar a todos los delincuentes.
1: Pero los periodistas no decimos eso, ¿eh? Transmitimos lo que la gente hace.
0: No lo digo en general, no lo digo por usted, lo he escuchado en otras radios, como de repente en otros partidos políticos que no son de gobierno.
1: Eso, los políticos, no, sí, no los periodistas.
2: Pero claro, pero escuchar, por ejemplo, a un ministro decir, no, que esto es una percepción nada más. Entonces, desde ahí partimos mal.
0: Ver la parte negativa. Pero creo que es ambiguo porque, sinceramente, los gobiernos anteriores no han hecho nada.
2: Los gobiernos anteriores también decían lo mismo que Astudillo, que no era más que una percepción tuya, mía, de todos.
0: Claro, no han hecho nada. Entonces, sin embargo, ahora está gobernando un nuevo gobierno que de repente no son simpatizantes. Y siempre va a haber ese tipo de réplicas, ¿no? En contra, de repente, del gobierno que ingresa. Entonces yo por este lado yo de repente sí lo veo de repente al señor Astudillo que le una persona que tiene el manejo, pero en su totalidad de repente le falta el conocimiento, ¿no? Le falta la capacidad para poder de repente activarlo de una manera automática. Ajá. Y para que las Fuerzas Armadas puedan de repente abordar ese problema a nivel nacional.
2: Correcto.
0: Porque los delincuentes están en todas partes de Lima. Sí. Entonces detectarlo a todos, decirle, oye, ¿sabes qué? Vengan acá y todos concéntrense para poderlo detener. No, yo lo veo algo bien difícil, que eso, bueno, requiere más o menos de un plan de un año, dos años, ¿no? Que se vea, ¿no? Que sean más rígidas las normas, bien. Que salgan las Fuerzas Armadas, las policías, ¡exitosa! A las calles, que sean batidas y que realmente, pues no, se pongan las pilas y sean mano dura, pero lastimosamente...
2: Gracias, Manuel. Mi crítica no es porque yo pueda tener alguna afinidad hacia un gobierno u otro. Mi crítica es en función a los hechos. Esté quien esté. Si hay alguien que me parece a mí que está haciendo las cosas correctamente, bueno, yo lo voy a destacar, ¿no? Es en función a los hechos, mi opinión, Manuel.
1: J.R. Montalbán dice que el señor Astudillo no ha mostrado que conoce el tema y debería de irse a hacer que lo de él es el Ministerio de Defensa, igual que Richard también me dice lo mismo. El señor no está preparado. No digamos que no está preparado. No ha tenido resultados. Aló, buenos días. Aló, buenos días. Por favor, dígame su nombre.
3: Angélica de Lima.
1: Dime, Angélica.
3: El señor Astudillo es del ejército, que necesita gente especializada. Un resto dice que va a solucionar el problema, también es el ejército, pero él dice que lo va a solucionar. Que lo convoquen, pues. Ahí tiene Grosso, una vez lo entrevistaron, Grosso es de inteligencia de la FARC también. Tienen que hacer a las tres fuerzas, tienen que convocar a toda la inteligencia.
1: Oye, Angélica.
3: Para que se pasean con nosotros todos los delincuentes.
1: Sí, pues, Angélica, la otra vez tú has hecho un comentario con el señor Mario Camacho de que nosotros fomentamos lo de los patos. Nosotros somos un programa... Sí. Que es un morning show. El morning show no es un informativo, no es un noticiero. ¡Exitosa! Es lo que nosotros presentamos. Te presentamos sucesos y comentamos temas políticos, hacemos sarcasmos y bromas. Quisiéramos que entiendas eso, no es nuestro ánimo, el contrario. Y Angélica, que se fue, ella fue la que también le dijo, hacer posible.
2: ¡Aló! 2:23, hola, buenos días.
4: Aló.
2: ¿Qué tal, tu nombre?
4: Muy buenos días, ¿cómo está?
2: ¿Cuál es tu nombre?
4: Lo llamo de la ciudad de Tacna, mi nombre es Amigo González.
2: Amigo González, partamos por acá, ¿debe de ser censurado o no, Astudillo?
4: Bueno, sí, yo creo que sí, indudablemente, por la incapacidad... Y por todo lo que supuestamente se tenía que poner ya en acción y que no ha tenido mayor resultado, porque en realidad no hemos comprobado que puedan ellos, dentro del plan de acción, ponerlo hasta ahora. No hay ninguna eficacia, indiscutiblemente tiene que verse en censura.
1: Bien, bien, González. Bien, bien, a mi amigo González, gracias, se nos va el tiempo. Vicerril Delgado me pasa un video de policías corruptos. Janet Madrid nos manda saludos, ya sabes. Ajá. Ana Bautista, no pretendamos que en 3 semanas se solucione todo. Aló.
2: Rubens Calderón me dice, ya que se me

0: Dudillo, un ratito, por favor, oyente, habla tonterías. El día que los mate a ustedes, oye, quiere que los maten.
1: ¿Quién dice eso?
0: Rubens Calderón. El día que los mate a ustedes, vamos a opinar así como opinan de la China Polo, periodista chupando.
1: Pero no hemos...
0: Hoy.
1: Ya.
0: Luego comentamos de él. Aló, buenos días.
2: Aló, buenos días, perdón.
0: Dígame su nombre.
2: Estoy llamando desde Camaná, provincia de Arequipa.
0: ¿Y su nombre?
2: Judith Rivera Salazar.
0: Judith Rivera Salazar, dígame.
2: Salazar, correcto. Yo he trabajado en el ejército, señor, casi 10 años de mi vida, como secretaria de Relaciones Públicas del ejército. Un alto honor haber desempeñado ese cargo. Y me parece imposible que la señora esta, la presidenta del Poder Judicial, me parece que es que esté reclamando
0: Janet.
2: Ese retracto, que pida perdón, disculpas, Keiko, de las palabras que ha dicho en la asamblea.
0: Vamos a hablar de eso en la siguiente hora, mi querida Judith. Mire, tenemos poquito tiempo, pero dígame, ¿usted cree que Astudillo debe ser censurado, sí o no?
2: La pregunta, por favor.
0: ¿Astudillo debería ser retirado del cargo porque siguen las muertes o hay que darle más tiempo?
2: Al señor Astudillo, ministro, hay que darle siquiera 30 días más.
0: 30 días más.
2: Si no hay progreso, que se vaya a su casa.
0: Ya, Judith. Sí. Judith, gracias, Judith, por estar ahí.
3: Hugo Lucho Contreras me dice, buenos días, ya que ese ministro Astudillo no da la talla para resolver la delincuencia, debe ser censurado. Saludos a Machi.
0: Lucho Guamán me dice, a lo mejor no te oigo, ¿qué me dice Lucho Guamán? 4:27, te voy a contar.
3: Cuéntame.
0: Pero lleves esa música porque si no me perturbas, Cesarín. ¿No pudiste ver las noticias en vivo?
3: No, esta noche.
0: ¿Qué has visto? No hay problema. 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
3: Acá está.
0: ¿Dónde está la campana?
3: Ahí,
0: allá. Más respeto.
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0: ¿Qué campana toca?
3: Hace el tilín. O pregúntame de los short, pues.
0: No, ese es para después. Por si acaso hay que llamar a Serenajo para que lo proteja cuando salga, porque me dicen que ha venido un enamorado herido y que ha dicho que le va a sacar la mugre.
3: Hacemos pausa ya a las 2:27 y regresamos entre la voz de los pueblos. Va por Exitosas.

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0: de la mañana con 30 minutos. A través de su cuenta de X, el vocero de obras en la Cámara de Diputados, Víctor Piñán, anunció que su bancada apoyaría la moción de censura contra el ministro del Interior, César Astudillo. El Jurado Nacional de Elecciones determinó oficialmente que los postulantes tachados o excluidos mantendrán sus respectivas postulaciones para participar en las elecciones regionales y municipales 2026, medida que beneficia exclusivamente a quienes no recibieron resoluciones firmes hasta el 4 de septiembre del presente año. En el ámbito internacional, el gobierno de Pakistán afirmó este jueves haber llevado a cabo ataques aéreos y con drones de precisión contra 10 emplazamientos en Afganistán, utilizados para el lanzamiento y almacenamiento de aeronaves no tripuladas en medio de una escalada de hostilidades tras los bombardeos sobre territorio afgano el pasado lunes. En deportes, por el partido suspendido de la novena jornada del torneo clausura, ADT logró romper una mala racha de más de 4 meses sin ganar al remontar y vencer por 2-1 a Cienciano en Tarma. 2:32 a.m. Tú estás en Exitosa en Lima 95.5 de la FM. Seguimos en La Voz de los Pueblos con Marcial de la Cruz y Jack Miranda.
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0: Estamos ya de vuelta de regreso, 2:32 de la madrugada. Avisa pues Cesarí. Rodrigo, ¿en qué quedamos, Rodrigo? Rodrigo, ¿en qué quedamos? El 3-2-1, pues Rodrigo, por favor. Quedamos en que no íbamos a tener inconvenientes. No quiero problema con usted, Rodrigo. Hasta ahora todo bien. El 3-2-1, intercálense. Tú das el 3, Barantol el 2 y tú, Cesarín González. Tienes que hacer algo, pues César, por favor. Tú vas con el 1. Por favor, muchachos. 2:33 en todo el Perú. Muy buenos días a toda la gente que nos está acompañando. ¡Exitosa! En La Voz de los Pueblos. Estamos presentando su programa madrugador favorito. Va por Exitosa 95.5 en Lima y el Callao. Somos la voz de los que no tienen voz hasta las 5 de la mañana, hasta el amanecer. Igual tengo que saludar al amigo de Rodrigo, porque ya esto está dentro de la pauta, al amigo con derecho, Isaías, en Chile. Marci, buenos días.
1: Hola, hola, hola, hola, hola, Perú, buenos días. ¿Ah? Bienvenidos, bienvenidos a Exitosa, bienvenidos a La Voz de los Pueblos, bienvenidos a... ¿Ah? Son las 2:34:20. Estamos iniciando el día. Hoy nos toca empezar el jueves 24 de septiembre del año 26. Y para esta ocasión, don César González ha programado a Max Castro. Esta
0: Miranda,
1: canción.
0: Max
1: Castro Miranda y Miranda, primo en segundo grado de Jack Miranda. Él canta Jack No. La canción se llama Duele Amar. Duele Amar. Duele amar de lejos, de miraditas, de sapiaditas. Bueno, a esta hora, les cuento que somos la única radio que usted ve, la única radio que busca la verdad, la única en vivo. Por eso nos vamos a la calle a esta hora hasta Ventanilla. Atención, Yajaira, Yajaira Pacheco, querida, cuéntame, ¿qué está pasando en Ventanilla a esta hora? 2:35:11.
2: Hola compañeros, buenos días. Información en vivo, así es, se ha registrado una balacera, exactamente una persecución la noche del día de ayer aproximadamente a las 10. El resultado, un hombre herido que actualmente se encuentra en el hospital de Ventanilla. Todo esto había ocurrido en el asentamiento humano Las Viñas en Ventanilla. Una vez más precisar, según información preliminar que hasta el momento se mantiene, se trató de una persecución. La Policía Nacional se encontraba siguiendo a una unidad, una moto lineal que estaba manejada por un sujeto y en la parte de atrás iban dos personas. Los policías, en este caso, empezaron a seguir a la unidad pidiendo que este vehículo lograra detenerse. Sin embargo, no hicieron caso a este pedido y lo que hicieron es ingresar por uno de los pasadizos o pasajes bastante angostos, incluso para una unidad vehicular como si fuera un auto o una camioneta, por el asentamiento humano Las Viñas en Ventanilla. Importante precisar, Jack Marcial, que esta zona es considerada como zona roja en Ventanilla y ahí es donde ingresó esta moto lineal con los dos ocupantes. La Policía Nacional seguía detrás de ellos y, según lo que relatan algunas personas, uno de los sujetos a bordo de esta motocicleta sacó un arma y empezó a disparar para intentar hacer que la policía se retire o retroceda. Sin embargo, ocurrió de que uno de los efectivos dentro de una camioneta, un patrullero, sacó un arma y también se realizaron disparos. Fue un fuego cruzado, básicamente, y según lo que precisan, un hombre resultó herido. Hasta el momento no hay la confirmación de realmente quién fue la persona que recibió los impactos de bala. Algunos mencionan que se trató de una de las personas que estaban a bordo de esta motocicleta. Mencionan que podía tratarse de uno de los presuntos delincuentes porque indican que antes de esta persecución se habría registrado un acto delincuencial. Estos sujetos a bordo de una moto lineal habrían arranchado el teléfono celular previamente a una persona. Sin embargo, al momento que se registra este fuego cruzado, una de las personas resultó herida. Otros en el lugar han mencionado que no se trató de ningún delincuente el que recibió la bala, sino que se trató de un vecino que se encontraba caminando por el lugar cuando se registra esta balacera. Es una información preliminar, es importante detallar que quien se encontraba dentro de esta de este patrullero son efectivos policiales de la comisaría de Ventanilla, que seguramente en las próximas horas tendremos más detalles. Lo que sí es importante indicar que recibió un impacto de bala esta persona, se trata de un hombre de aproximadamente 30 años y se encuentra en esos momentos en el hospital de Ventanilla. En la escena se han encontrado 3 casquillos, aparentemente 2 serían de los presuntos delincuentes que iban a bordo de esta motocicleta y 1 de la Policía Nacional. Hasta el momento solo se tiene que esperar para poder identificar a la persona que resultó herida, si realmente se trató de esos presuntos delincuentes o la bala le cayó a uno de los moradores que caminaba nada más por esta zona. Se registró exactamente en el asentamiento humano Las Viñas, en Ventanilla. 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
0: Muy bien, Yajaira, muchas gracias por el reporte. Hay un hombre herido luego de un fuego cruzado entre 2 personas que iban a bordo de una moto y que empezaron a disparar a la policía. Y ahora, no se sabe quién es la persona herida. Puede tratarse de uno de los que iba en la moto o de pronto una persona cualquiera ajena a este fuego cruzado y que terminó las balas o de la policía o de estos delincuentes impactándole a cualquier otra persona que estaba. Ocurrió en el asentamiento humano Las Viñas. Nos cuenta nuestra compañera Yajaira Pacheco que este lugar es una zona roja identificada. Estos puntos críticos rojos se conocen. La Policía Nacional con mucha más razón. Y es a esos lugares a donde debe de ingresar para poder hacer operativos, ingresar incluso haciendo inteligencia, mimetizándose con la población para caerle a estos bandidos. Hay un hombre herido, está por esclarecerse de quién se trata, tiene aproximadamente 30 años, que está siendo atendido en este momento en el hospital de Ventanilla.
1: A esta hora estamos conversando de que nuevamente se vuelve a ensangrentar el proceso electoral. Un candidato del distrito Centro Poblado Menocucho, en La Libertad, en la Sierra La Libertad, fue encontrado muerto dentro de una bolsa en Laredo, un distrito ya muy cerca a la capital de la región. Lo cierto es que la pregunta es, ¿qué pasa? ¿Hay algún vínculo? La policía no tiene ninguna pista, se presume que se trate de una extorsión. Entonces, volvemos a hacernos la pregunta, ¿los candidatos tienen algún resguardo? ¿Hay algún programa? ¿Hay algún plan? ¿Van a seguir matando más candidatos? Y luego todos miran al Congreso y dicen, sí, pues está bien, entonces que se vaya el ministro del Interior, el general en retiro del ejército, el señor César Astudillo. Le pregunto a ustedes, ¿estamos en lo correcto? Si se va él, ¿va a cambiar? ¿Nos ha engañado? ¿No sabe? ¿No conoce el tema? ¿Cuál es la percepción que tiene usted sobre este asunto? 2:41, llámenos por favor, 940-800-800-7410, 955-940-800-800-7410-955. Aló, buenos días.
3: Buenos días. Dígame. Buenos días, Marcial. Buenos días, Iac.
0: Hola, ¿tu nombre?
3: Juan de San Juan del Urigancho.
0: Juan de San Juan, hola.
3: Bueno, para opinar el tema.
0: Dale.
3: Yo creo que todavía deben dejarlo para que siga trabajando, ¿no? A ver si responde. Segundo, no es cuestión de ministro, señores periodistas. Siempre digo, es cuestión del presidente y del Congreso. O sea, decisión política. Entre los dos tienen que hacer un plan. Tenemos que declarar la guerra a la delincuencia y para eso tiene que reestructurar toda la policía. Un plan nacional, ¿no? Un plan nacional. Y a veces la gente comenta, no sé si desconoce, dice la Fuerza Armada, la Fuerza... señores, la Fuerza Armada necesita un presupuesto. ¿Ustedes saben cuánto cuesta mover un soldado nada más? Pues, y toda la logística es por gusto. O sea, la función del ejército no es lo mismo que de la policía. Entonces, acá tiene que ser un plan de la policía. con todas las comisarías distritales. Yo he trabajado en una empresa transnacional en ventas y teníamos todas las cuadrantes, todo Lima, todo Lima. Si es posible, la policía debe pedir a una empresa de consumo masivo cómo está zonificado todo Lima. Entonces, no creo que cada comisaría, cada distrito no sepa dónde están los delincuentes. Hasta todos nosotros sabemos.
1: Claro, hay alguna información, pero como tú dices, hay que reestructurar el aparato que ejecuta las operaciones. Lo hemos dicho, sí. Gracias, mi querido Juan. No te vayas, quédate con nosotros, ¿ah? Pablo Zimmerman me dice, hola Marcial, así como Truman, Churchill, De Gaulle, Stalin se reunieron para ver el futuro del mundo luego de la Segunda Guerra Mundial, Marcial y Jack se reúnen para ver si le dan o no más tiempo al gobierno. ¿Por qué no preguntas si han almorzado hoy? ¿Ah? Siéntela. Pedro Castillo dice, si faltan efectivos policiales deben desactivar a las unidades de salvataje que no tienen nada. Esa no es la solución. Aló, buenos días.
4: Buenos días, José de Sector Lima.
1: Se llama José. Cerronólogo, ¿debe o no de ser censurado Astudillo? José.
4: No, mira, José. Acá, mira, ya es un este congreso, es juego, ¿no? Prácticamente. En fin, no debe ser tuyo censurado. En sí, pero ya deben darte las facultades, dar en ya trabajar pues con el congreso, el ejecutivo, coordinar el congreso. O sea, inmediatamente, ¿qué es declarar la emergencia? Es pues inmediatamente realizar, ponerse ya a trabajar. Simplemente ellos, mira, o sea, van a seguir paseando en la Salpilada, pasar los 5 años. Seguimos con esto. Entonces, prácticamente acá, pues ellos quieren entrepasar. No sé quién habrá dado esa noción para censurar, ¿no? Será seguro de la izquierda, pero ellos están en desacuerdo, quieren sacarle nomás a la... Oh, son peleas nomás, pero sí para otro, para... aprobar bonos para pagarse, para poner a este...
1: ¿Pero tú crees que Astudillo se debe de quedar, José, o se debe ir?
4: Mira, se debe darte un tiempo prudente, pero
1: 30 días.
4: Con las facultades, claro.
1: Ya 30 días.
4: Pero que ya, pues, que trabaje en este congreso, el ejecutivo.
1: Bien, mi querido, bien, mi querido. Oye, Juan, te vamos, José, perdón.
5: Sí, sí.
1: Te vamos a invitar a una parrillada en Huancayo con Vladimir, ¿ya?
5: Oye, él es Vladimir. ¿Te has dado cuenta?
1: Sí,
5: en todo su encierro nos ha llamado. Él es Vladimir Cerrón. Sí. Habla como Vladimir Cerrón.
1: Es Vladimir. Emerson Bell dice que está de acuerdo que se vaya.
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1: Luego José Luis Castillo dice, hay que darle un poco más de ya tiempo. Gracias. ¡Aló! Oh. ¡Hola!
7: Hola.
1: Hola. Llamada 9, díganos su nombre, por favor, si fuera tan amable.
7: What's your name? Mi nombre, my name is Renzo Trujillo.
1: Renzo Trujillo, díganos.
7: De Trujillo.
1: Ah, de Trujillo, díganos.
5: ¿Speak English?
7: No.
1: Ya, ok, entonces, adelante.
7: Sí, mi opinión es de que, bueno, al ministro sí se le debe dar un poco más de tiempo, ¿no? Para poder ver de aquí en adelante que...
1: ¿Cuánto tiempo? ¿30 días?
7: Por lo menos que llegue a los 100 días, pues, ¿no?
1: Ya, bueno, ya, 100 días. Bueno.
7: Ya. Como que le piden a la presidenta, ¿no? La gente acá en nuestro país.
1: Es lógica su opinión.
7: Así es. Lamentablemente yo vivo acá en una ciudad donde estamos, pero en emergencia por el tema de seguridad, ¿no? Con todo lo último que se ha visto, realmente ya no se puede vivir tranquilo con la última noticia que acabo de escuchar, ¿no? De parte de Exitosa, que en Laredo ha ocurrido tal y tal cosa, ¿no? Es increíble, ¿no? Pero debemos darle un poco más de tiempo para que las cosas...
5: Pero al ritmo en el que va conduciendo el Ministerio del Interior, ¿tú crees que va a obtener resultados o debe de hacer alguna variación?
7: Sí, debe ser alguna variación, creo yo, ¿no?
1: Ajá.
7: Claro, sí, pero esperemos. Yo, bueno, primeramente la fe en Dios y luego pues en nuestra presidenta, ¿no?
1: Que... Claro, bien, Renzo, te sentimos que eres un hombre de fe y que quieres lo mejor, ¿no?
5: Y yo te siento que eres fujimorita, Renzo.
1: También fujimorita.
5: Estás en todo tu derecho.
1: Gracias, Renzo, de Trujillo. Pablo responde de nuevo, dice, ¿cuándo podré tener el placer de hablar con ustedes como los demás? Pero mi llamada no entra. Una lástima. Ya habrá oportunidad. Un abrazo a ambos. Siempre con respeto.
5: Por culpa de César.
1: ¿No? César.
5: Mira, el Papu Will, ¿qué dice? El Papu, sí, que lo saquen
1: buenos días.
5: A patadas a ese defecio. Ahora, héroe de barro, Astudillo, por lo menos sacaban anteriormente a los ministros. Master, listo, Papu Will. Hola.
6: Aló.
8: Aló, buenos días.
6: Díganos su nombre.
8: ¿Comercial?
6: Sí.
5: Ah, contigo, Marcia.
8: Aló.
6: Aló, dígame su nombre, por favor.
8: Sí, buenos días, señor Marcial. La señora Isabel de San Miguel.
6: ¿Cómo está, señora Isabel? Acá le presento a Jack. Hola, Jack, te presento a la señora Isabel.
5: Hola, Isabel, ¿cómo está usted? Qué gusto conocerla. Sí, sí. Buenos días.
8: Buenas noches.
5: ¿Qué tal,
8: Buenos
5: Isabel?
8: Buenos días, perdón.
5: ¿Qué tal?
8: Quería opinar respecto a la pregunta que están formulando. En realidad, pienso que la presidenta actual debería haber elegido un buen ministro del Interior. Ya. Ellos ya contaron la experiencia que tiene el fujimorismo a un personaje de inteligencia.
5: Astudillo no lo es.
8: No lo es, porque él es del ejército. Un personaje con experiencia, de inteligencia, para que pueda cambiar y estrategias, reestructurar el orden interno, que es la función de la policía. Ahora también el Congreso actual debe colaborar en el cambio de la constitución, de las leyes más drásticas, ¿no? También deportar a los venezolanos, las leyes más drásticas, pena de muerte. Lamentablemente, retirarnos de ese pacto de San José es la única forma para que nuestro país pueda salir de esta inestabilidad.
6: Sí.
8: De los ataques de delincuentes, extorsionadores, etcétera, para que de esa forma vaya el desarrollo, ¿no? Porque lamentablemente.
6: Entonces, pero doña Isabel, ¿usted cree entonces que el ministro debe de quedarse un tiempo más?
8: Pienso de que han debido elegir una persona estratégica.
5: ¡Exitosa!
8: Pero bueno, si están,
5: yo me atrevo a decir que
8: buenos asesores en todo caso, ¿no?
5: Miguel ya nos hubiera dado mejor resultado en el mismo tiempo que Astudillo. Bien, gracias.
6: Doña Isabel, gracias. Acá me escribe Alberto, me dice
5: ¡exitosa!
6: Eres aprista, me dice que ayer estuvo acá Valderrama hablando sobre el tema. ¿Por qué no hablan sobre ese tema y la pelea política? Bueno, tú también debes ser fujimorista porque defiendes a Daza.
5: A ver, Edgar Vega, que dice que está en Nápoles, Italia. Buenos días, Jackie Marcial. Ya se puede decir, asume tu voto. Jorge Lamas tiene que dejar el cargo, le falta gasolina. A mí me gusta la gasolina. Pincel. Hola, Jax. ¿Cuánto tiempo le dieron a los ministros de Castillo que lo echen? ¿Cuánto y cuántas veces a Castillo sin motivo lo vacaron? Vacancia a la vaga. Ya, ahora, a Castillo sin motivo no, ¿eh? Castillo ha dado sus motivos insuficientes para su vacancia.
6: Oye, Daniel Salazar, jajaja, de lo que estamos hablando se ríe, igual que Jefferson Vázquez y Marta Ena Bruce. Ahora nos vamos por un viaje por todo el país. Vamos, Randy.
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6: Hasta Chiclayo. En Chiclayo el Poder Judicial dictó 12 meses de prisión para policías rateros. Se trata de los suboficiales que son investigados por haberse, por cohecho, no presunto, ya están presos por eso, propio en el ejercicio de la función. Llegaron a un lugar para haberlo robado y se llevaron ellos los robados. Se les acusa por 2 robos, uno de las joyas valorizadas de 20.000 soles aproximadamente, el otro en 25.000. La medida fue impuesta por el 10º juzgado de investigación. Bien hecho a esos policías rateros.
5: Nos vamos hasta Trujillo.
6: ¿Otra vez?
5: Han trasladado al penal El Milagro a 7 implicados en el caso del cuádruple crimen en la región. 7 implicados en este caso del secuestro del minero Jens Lara y el cuádruple crimen de sus acompañantes fueron trasladados al penal El Milagro, donde cumplirán 36 meses de prisión preventiva. Se trata de Zabaleta Quesada, Frank Junior Quesada Cruz, César Iván García Rivera, Ángel Fabricio Bocanegra Linares, Roy Peter Bocanegra Aguilar, Roger Steven Bocanegra Marreros y Joyce Bereche Maco. La salida de los detenidos se produjo bajo fuertes medidas de seguridad, ya que en los exteriores de la Divincri permanecían sus familiares, entre ellos madres y padres de familia.
6: Y escándalo en Huancayo. La DIRCOT ha detenido a 3 presuntos financistas de Sendero Luminoso. Fue en el operativo Pacari 2026 que se desarrolló en Huancayo y en Huanta, Ayacucho. Efectivos de la DRICOTE los detuvieron con orden judicial, ¿eh? Mediante este mandato judicial fueron detenidos y se les ha dictado prisión. Los tres permanecen en Lima mientras duren las diligencias. La policía ha brindado detalles de este importante operativo. Escuchemos.
10: Ha logrado la ubicación y captura de tres presuntos integrantes de la organización terrorista Sendero Luminoso que opera en el BRAN, quienes se encargaban del financiamiento y del abastecimiento logístico a esta organización terrorista. Para este fin, los agentes antiterroristas se desplazaron a la localidad de Huancayo y Ayacucho, donde juntamente con personal de Fuerzas Armadas y de las regiones en mención, pusieron en ejecución el plan de operaciones PACARI 2026. Estas intervenciones obedecen a un mandato expedido por el cuarto juzgado de investigación preparatorio de Lima, con conocimiento de la recientemente creada Fiscalía de Terrorismo y Delitos Conexos, con sede en la localidad de Pichaqui.
6: Tres terroristas, ¿ah? Son terroristas que financiaban, movían dinero. Financiaban, no está bien dicho, eran los que operaban el dinero.
5: Nos vamos hasta Loreto. Un adolescente de 16 años falleció aparentemente por sarampión. Ocurrió en la localidad de San Pablo, provincia de Ramón Castilla. En Exitosa, el doctor Carlos Álvarez, epidemiólogo de la Dirección Regional de Salud, explicó que el paciente presentaba síntomas similares a la enfermedad. Indicó que el tema ya está siendo investigado y, de confirmarse, sería el primer caso mortal en el país que ocurre en Loreto. Escuchemos.
11: El doctor de 16 años, un varón que falleció hace unos días, que tuvo fiebre y tuvo también erupción cutánea, ¿no? Pero lo raro es que su paciente es joven, 16 años, no tiene enfermedades previas, eso nos llama la atención, y estaba pensando los médicos infectólogos que puede tener una infección con leptospira o otra enfermedad, ¿no? Si es muy raro que mueren aquí jóvenes, más que los niños son más afectados por enfermedad grave, ¿no? Pero un jovencito no es lo usual, o sea, no es lo que uno espera, ¿no? Entonces eso ha terminado que se tenga que investigar un poco más.
6: Nos vamos hasta Huancavelica, otro escándalo, ¿ah? La población ha salido a la calle y ha hecho una paralización debido a que se ha paralizado el proyecto que construía un hospital en la provincia de Angaraes, en Huancavelica. Paro en Lircay. Explicaron que el proyecto es importante para la provincia de Angaraes, ya que garantiza el acceso a la salud de todos los sectores sociales. Los dirigentes han advertido que solo levantarán el paro si el gobierno se compromete a resolver el tema en una mesa de diálogo.
5: Nos vamos hasta el Cusco. ¡Exitosa! La laguna Huamantay fue escenario de un nuevo desprendimiento ocurrido mientras un grupo de turistas se encontraba en la zona. Las imágenes muestran a 10 visitantes y el momento en que el desprendimiento avanza desde la parte alta hacia la zona inferior de la Lared. Expertos afirman que la laguna Huamantay está ubicada en un entorno de alta montaña, lo que aumenta la posibilidad de eventuales desprendimientos. Esto pone nuevamente en debate la necesidad de protocolos de seguridad para los visitantes a esta zona turística.
6: Alerta, alerta. Entonces hay que llamar a la policía de montaña, que debe estar ahí ya. Y los turistas que suben a esa zona, que es bastante visitada o regularmente visitada, deberían de tener esta información, ¿ah? Sí. Acá no está muy claro el camino, pero bueno, la alerta está dada en Cusco. Sí. Vámonos al Cusco, ¿te parece? ¿O tienes a quien saludar ahí?
5: No, mejor nos vamos al Cusco. Vamos ya del Cusco, ¿no?
6: ¿No tienes miedo que te peguen en la puerta?
5: O nos quedamos un rato más.
6: ¿No tienes miedo que te peguen en la puerta?
5: No tengo miedo a nadie,
6: güey. ¡Ese, mi cuate! ¡Órale, mi cuate! ¡Ven nomás! A ver, acá somos dos.
5: Por favor, ¿sí o no?
6: Sí, yo te defiendo.
5: Tú vas a ser mi escudo.
6: No, yo voy a decir, ¡auxilio! ¡Le están pegando allá! Oye, no, pero dime pues algo. No, no, no.

0: Ahora en Exitosa, 2:00 a.m. y 57 minutos. 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

0: hola. Será en otra oportunidad. Oye, tienes que avisar por interno, Jack, por favor, castígalos.
1: No, mira, para mí es una vergüenza tener gente así, ¿eh? No, es una vergüenza tener gente así.
0: No saben hacer cámara.
1: Pido disculpas al público. De verdad que no puede haber coordinación y que no puedan sacar al aire en un momento preciso.
0: No saben hacer cámara, dile.
1: Ser.
2: No quiero ser atrevida, pero un poco de inteligencia.
1: Quedamos en el bloque anterior, muchachos, por favor, ¿no?
0: Oye, ¿quién fue?
1: Rodrigo, por favor. Mar Anthony. Cesarín González.
0: El oso, no, ha sido Rodrigo. ¿Sabes qué? Ahora me está. No, ¿quién ha sido Rodrigo? Dharma.
1: Es una ofensa para el público.
0: Dharma, ¿qué pasa, Dharma?
1: Que nos puedan sacar así de manera.
0: Por favor, público, disculpa.
3: Un vulgar periodista.
1: Todos avisan, nos sorprenden.
4: A ver, muchachito tonto.
1: Uno está alistándose, preparándose, conversando, haciendo la previa para hacer al aire y nos sorprenden, nos ponchan así sin previo aviso, ¿no?
3: Todos.
1: Sigue tú, macho, ¿no?
0: Bueno, vámonos.
1: Se no.
0: Hay que ya. De nuevo, comenzamos. Hola, por favor, Jacito, mira adelante. Hola, bienvenidos. Bienvenidos a La Voz de los Pueblos a través de Radio Exitosa Perú. Estamos transmitiendo para la radio en Lima y el Callao en los 95.5 de la frecuencia modulada estéreo. Somos la voz de los que no tienen voz. Y a esta hora, 4:41, estamos iniciando el día. Hoy nos toca empezar el jueves 24 de septiembre. Estamos a solo 9 días y medio de las elecciones y don César González, ajá, ha programado Armonía 10. Esta canción se llama Cuando Florezca el Chuño. ¿Qué chuño me importa?
1: Chuñas.
0: A chuñacero, ¿no? Chuñacero, ¿no?
4: No sé, yo no importa. Sé dónde están estudiando ustedes periodismo.
0: Perdón, por favor, un poco más de inteligencia.
1: Por favor, Cesariga, el hecho que seas amigo mío tampoco te da eso derecho. A que seas insolente, Cesario. Por
5: pésima
1: favor.
5: Información. Técnicamente pésima información.
1: Compórtate, Cesarín. 3-2 en todo el Perú. Pero, estamos presentando la voz de los pueblos por exitosa. Somos la voz de los que no tienen voz. El saludo para el gran Rodrigo, para Dharma, para el gran Mar Anthony Cruz y su querido San Andrés. Y para mi querido, el gran Cesarín González. Y para Pepe Poicón. Muy buenos días a todo el público. Somos el equipo lechucero de exitosa hasta las 5 de la mañana. El saludo para Martín Tintín y para el nuevo acompañante.
2: Un saludo para Marcelo de la Cruz.
0: No quiero ser imprudente, pero la gente me pregunta, ¿dónde has estado anoche?
1: Lo dije ayer.
0: No.
1: Anoche tuve una cita con Catiusca.
0: Mira, la gente no te cree porque Catiusca dice que tiene buen gusto.
1: Por eso mismo.
0: No.
1: Por eso mismo. Fue una cita de más o menos, a ver, 5 horas aproximadamente. Imparable.
0: 5 horas. Oye, este bien panudo, ¿no?
1: 5 horas, machi. 5 horas.
0: ¿Y cómo la vio, digo, en la reunión?
1: Bien, o sea, terminamos el trabajo.
0: Cubrió
1: las expectativas.
0: Ya. Entonces, usted tiene que ser más honesto, pues, señor. He tenido una reunión de trabajo. Porque a todos han pensado que usted está de saliditas con Catiusca.
1: Yo no tengo por qué dar explicaciones del encuentro.
6: Ya, mi amor, ya.
0: Acá hay algunas damas que han quedado con el corazón roto. Una caribeñita. La gente se llamaba Armando.
7: Saltito, saltito.
0: También saltito, ¿ves?
1: Ah, no, pero ella es mi favorita. Ella es mi preferida.
0: Ya no, uy, uy, uy, uy.
6: ¿Qué?
0: Uy,
1: bien hecho. Por favor. ¿En verdad dijiste eso, Dharma? Dharma, no.
0: No, por favor. Con ustedes.
1: No pueden hacerme.
0: La telenovela. El amor acaba.
1: Dharma, no. Dharma, Dharma, quédate, no te vayas, Dharma. Dharma.
0: Oye, agarren ese perro. Cuidado que ese perro muerde. Oye, ese perro muerde.
6: Pero.
0: 3:00 a.m, por favor, regresa ahí. Para que vean que están cuidando a la casa.
1: Pude detenerla a tiempo. No tomes esas decisiones apresuradas, Dharma, por favor. En la pausa vamos a conversar, Dharma. Vamos a hablar. Esto es solamente un show, Dharma, pero. Lo tuyo es en serio, Dharma.
0: ¿En serio?
1: En serio.
0: No te creo. Ya, bueno, ya presenta el siguiente.
8: Aquí, extrañándote.
1: Bueno, mejor vamos, como dice Machi, a voltear la página. Marcial Antonio, espérate. ¿Y ahora qué te tengo que decir? Ya. Marcial Antonio de la Cruz Esparza Girao y Conchetoro Tello.
9: Tello.
1: Pues Machi.
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1: Tú estás más nervioso que yo.
9: Tu tío.
1: Marcial Antonio de la Cruz Esparza Girao y Conchetoro Tello. Dinos qué es lo que preocupa hoy en La Voz de los Pueblos.
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0: Hoy nos preocupan, de nuevo porque el micro no estaba bien, hoy nos preocupan los egos políticos de la presidenta de la República, Keiko Fujimori, y la presidenta del Poder Judicial, la señora Janet Tello. Janet Tello, presidenta del Poder Judicial, más que defender su fuero ayer, lo que ha puesto en evidencia nuevamente es que este poder del Estado está politizado, ¿no? Y recurre a ese tema, ¿no?, de cuestionar los juicios que nunca acabaron, que es un tema de odio en nuestro país, porque es un tema que persiste, hiere, trae malos recuerdos. Hubo excesos, hubo militares abusivos, hubo terrorismo, pero tenemos en algún momento que cerrar la página. Y no recuerda la señora Tello que el Ministerio Público y el Poder Judicial se coludieron para meter presos y perseguir a algunos políticos, y hasta ahora unos juicios interminables que yo no tengo por qué defender, simplemente me limito a los hechos. La señora Fujimori en las Naciones Unidas dijo: vengo de un país que conoce el drama y el alto precio de la paz, y etc., y recordó lo que su padre hizo: hemos vencido al terrorismo. La señora Tello ha dicho que se ha pasado de la raya, la señora presidenta, y ha dicho que le debe una disculpa o retractarse por haber dicho eso, porque el Poder Judicial tiene su independencia y los juicios se están llevando con el debido proceso. Entonces, volvemos nuevamente a ese debate de este tema de odio, porque este tema, amigo oyente y televidente, genera odio. La controversia, la discusión de este problema no se basa en los hechos objetivos. Y muchos de los hechos no se han terminado de investigar y muchos tienen varias aristas. Entonces, hemos construido un relato que es la interpretación de lo que yo creo que pasó. Y es hora de que digamos, basta este asunto, por favor. Señora Tello, pide usted disculpas por las malas prácticas políticas que ejerce un poder que no las debería de ejercer. Los temas de odio, por favor, hay que guardarlos, hay que sellarlos. ¿Hasta cuándo vamos a seguir llorando por los muertos de hace 40, 30 años? Por favor, por favor. Keiko no debió haber puesto el tema de esta manera y la señora Tello tampoco debería salir a enfrentarse con el Poder Ejecutivo.
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0: Santo Dios, ya.
1: La señora Fujimori, presidenta de la República, está en los Estados Unidos y desde la ONU, y ya habló sobre la situación del país. Y cuando ella hablaba sobre recuperar la paz, acabando con los terroristas, Sendero Luminoso y el MRTA, tuvo que decir algo innecesario para poder una vez más abrir la discusión. Innecesariamente, Keiko Fujimori tenía que agregar lo siguiente: de que hay militares y policías que siguen siendo investigados porque hay un debido proceso que se ha transgredido, dice la señora Fujimori. Y obviamente eso ha despertado el malestar, la incomodidad de la presidenta de la Corte Suprema del país, del Poder Judicial, Janet Tello Gilardi. Y es que no vamos a negar de que los militares han dado hasta su vida para acabar con estas huestes, para acabar con Sendero Luminoso, para acabar con el terrorismo. Pero también hay militares que han abusado de su poder, han abusado de ese contexto para hacer lo que ellos han querido. Han violentado con poblaciones inocentes. Eso es cierto también. Forma parte de lo que lamentablemente ese escenario en medio de la violencia terrorista nos ha dejado. Entonces la señora Fujimori no debe de despertar la bronca entre ambos poderes del Estado haciendo esa mención. Bastaba con decir ya que en el gobierno de su padre se pudo acabar con el terrorismo, suficiente. Pero ir un poco más allá y decir que hay policías y militares perseguidos es también contrariar la realidad o negar la realidad. Porque sí hubo abuso también, señora Fujimori, y eso nunca lo ha dicho usted. Pues hay que reconocer aquello también, como se reconoce la destacada labor de la policía y de los militares, también hay que reconocer el abuso que se cometió, y ese ha sido el error que ha cometido también el gobierno de su padre, ¿no? Entonces, por supuesto, la señora Tello dice, ¿a quién más le está diciendo si no es a nosotros los jueces? Porque somos nosotros los que juzgamos. Entonces, cuando dice que se ha transgredido el debido proceso, se siente ella aludida, ¿no? Y defiende su fuero, defiende el poder judicial. Innecesariamente la señora Fujimori. Algo más. Keiko dice, vengo de un país que ha recuperado la paz. Todavía no estamos en paz. No sé de qué país hablaba la señora Fujimori. Miren nomás, ¿cuánta gente sigue muriendo ahora en el país? No es verdad por Sendero Luminoso ni por el MRTA, pero sí por bandas criminales que usted hasta ahora no puede con esas bandas organizadas.
0: Vamos, ¿les parece con su participación? O tenemos el baile de Janet Tello. Vamos a escuchar a la señora Janet Tello cuando se expresa sobre el tema.
8: Porque ante Naciones Unidas ha hecho unas afirmaciones que no las puedo permitir como presidenta del Poder Judicial. Las rechazo completamente. Y espero que todos los jueces y las juezas respalden. Y es que para vencer el terrorismo en el país, por supuesto, y lo reconocemos, militares y policías estuvieron al frente. Pero también lo hicimos los jueces. También tuvimos jueces asesinados. Y también tuvimos jueces y juezas que estuvieron a la altura, como se dice, de la responsabilidad que el Estado nos compelía. Que no se nos diga que los jueces y juezas estuvimos de espalda a la lucha contra el terrorismo.
1: A ver, vamos a seguir escuchando a la presidenta del Poder Judicial cuando dice que no se puede aceptar que se diga que los procesos a miembros de las Fuerzas Armadas y la policía han sido transgredidos. Escuchemos.
8: No podemos permitir que ante el mundo se nos haya dicho que a pesar que jueces, que militares y policías han demostrado, dijo ella, que sus procesos han sido transgredidos, el debido proceso transgredido, nosotros continuamos juzgándolos. No dijo Poder Judicial, correcto, pero ¿quién juzga? ¿Quién juzga en una democracia? ¿A quién se refiere?
1: Habló más la magistrada, consideró que la mandataria olvidó sus compromisos de respetar la separación de poderes e independencia del Poder Judicial. Escuchemos.
8: Dio su palabra que iba a respetar la independencia de los jueces, ¿o no? Lo dijo bien claro. Lo dijo el 28 de julio y lo repitió el 4 de agosto. Dijo, voy a respetar separación de poderes y voy a respetar la independencia del Poder Judicial y de los jueces. Pero parece que lo olvidó.
1: Y Tello Gilardi ha pedido que Keiko Fujimori se retracte.
8: No le puedo pedir que se retracte porque lo ha hecho a nivel internacional. Quizás sí cuando venga acá. O explique cuál es el sentido de sus palabras. Porque definitivamente nosotros, y en primer lugar yo, respeto el legado de nuestros héroes militares, navales, del ejército, policiales. No por gusto soy hija de un guardia civil.
0: Gilardi. También hay varios vicealmirantes Gilardi. No entiendo, esta es una cuestión de ego, yo figuro más que la otra. Creo que Keiko no debió haber tocado el tema como lo tocó y creo que la señora Tello es imprudente con esta actitud.
1: Pero es que, Marcel, mira, abriendo el panorama.
0: No, pero para que hable la gente.
1: Abriendo el panorama, o sea, la realidad va mucho más allá de lo que han hecho los militares y la policía, de acabar con Sendero Luminoso. La realidad habla también de los excesos que se han cometido, de los atropellos, de los abusos a los derechos humanos, de una población que ha estado entre Sendero Luminoso y la fuerza abusiva de algunos malos militares y policías. Esa es la realidad. Keiko Fujimori ya no es una ciudadana cualquiera. Ella es ahora presidenta del país. Entonces, como tal, ella tiene que respetar esa separación de poderes que le está... que se comprometió ante la presidenta.
0: Y tienes toda la razón. Por eso es que yo anoto que este es un tema que genera discursos de odio y un debate que nuevamente vuelve a traer esa herida. Sí hubo abusos, hubo malos militares, etc. Pero yo entiendo que no puede haber, pues, un juicio del año 82 que hasta ahora no se haya cerrado, Jack. Y yo conozco personas, amigos, amistades. Oye, sus abuelos, su papá ya tienen 80 años, 74, han sido guardias civiles, han estado en el lugar. Y lo que ellos quieren, bueno, ya pues estuvieron involucrados en el tema, quieren que el juicio termine. Entonces ellos, no había ley de humanidad, tampoco son acusados, los acusan de un exceso. Ya pasó, mira, 82, 92, 12, 20, 12, 22, son casi 40 y tantos años. Entonces debe haber un momento donde digas, ok, se acabó, porque seguimos con el discurso de odio. Y yo ayer escuché a Indira Wilca, hermana de mi amiga, porque es mi amiga, su hermana, con el mismo discurso. Pero, y su papá no lo mató Sendero y cobró $220,000.
1: Pero eso no le corresponde a Keiko Fujimori. Claro, eso no, pues, le corresponde al Poder Judicial.
0: Sí, pero escúchame, pero ella es política, es la presidenta. Más bien, ella no debe haber tocado esa parte. Por eso titulamos, ¿no? Los egos.
1: Porque
0: los egos de estos dos personajes.
1: Con lo manifestado por Keiko Fujimori y Marcial, no solamente termina, si quieres tómalo por él, molestando a la señora Tello, sino aquellas familias de las víctimas que hasta ahora siguen exigiendo justicia, porque ellos se van a sentir tocados por Keiko Fujimori, la presidenta de la República, que no habla de la realidad del panorama completo del abuso de policías militares.
0: Yo te contaba a ti que yo un tiempo me vinculé con los infantes y los comandos del ejército que han luchado con Sendero y que están mutilados y que hasta hace unos 10, 12 años se reunían al lado. Jack, no tienen brazo.
1: Es verdad.
0: Mira, Jack, nadie vela por ellos. Nadie. Y muchos de esos chicos que tenían 18 años.
1: Y de eso debe de encargarse, sí, el Ejecutivo, el gobierno.
0: Pero pongamos, entonces pones sobre la mesa todo lo que tú me dices. Cerremos el capítulo, santo Dios. Vamos a seguir con lo mismo, ¿hasta cuándo?
1: Y quién
0: la señora Tello no habla de que su poder judicial está politizado.
1: Y yo digo, innecesario lo que dice Keiko, porque dices tú, hay que cerrar el capítulo. ¿Quién está reabriéndolo? Por la presidenta de la República.
0: Pero si tú no tuvieras
1: el ego. Por ello, yo no veo innecesariamente haber mencionado eso.
0: Pero si tú tienes el ego de la señora Tello, que está politizada, pues tiene una carga política, su declaración tiene una carga política, y esa no es la función de un juez. El tema quedaría ahí, ¿no? En fin, eso lo debe hacer el político, pero no la presidenta del Poder Judicial, por favor.
1: Ahora, si quieres, dejamos de lado, repito, a Janet Tello, pero hay población que se va a sentir tocada también por lo que ha dicho Keiko Fujimori.
0: Y hay población que se va a sentir tocada, que está viva, sin ojos, sin brazos. Chicos que hoy, mira, 18, 28, 30, 98, 8, tienen 40 y tantos años y no pueden trabajar. Y si tú los, pues, como te digo, se reunían, yo participaba en sus reuniones hasta el año 2002, 2003, 2004, al lado del, porque no tenían local.
1: Sí.
0: O sea, ahora, los que tienen los licenciados no tienen local.
1: Ahora, yo quiero finalizar con esto.
0: Sí.
1: Pero la diferencia entre Keiko y Tello es que Tello sí reconoce lo que acabas de mencionar. Reconoce de los excesos, reconoce del valor de los militares. Keiko solamente está viendo un lado y no está viendo los excesos cometidos tanto por los militares como por la policía.
0: Bueno, dejémoslo así. Opinen ustedes, por favor. Llámenos al 940-800-8074-10-955. ¡Aló!
9: Buenos días, José, ¿de Estado de Lima?
0: Dime, José.
1: El cerronólogo.
9: Dime, José. Acá prácticamente hay que verlo, ¿no? Con pinzas, porque prácticamente la presidenta está incendiando, ¿no? Prácticamente echando leña al fuego. Y acá, mira, tenemos también del Congreso, asesores, están pues llenos ya de Movadef, senderistas, están metidos, ¿no? Entonces acá ya prácticamente pelea de eso y incendiar esto de esa manera, prácticamente la población se va a dividir, va a haber más líos, peleas y así, ¿no? Pero siempre decía acá el Poder Judicial también ya deben tomar todo por las astas, ver, pero

0: que han robado todo. Y sí, ahí deben ya incluso volverlas en las cárceles, todos tantos políticos que ahorita están para hacer muchas cosas, pero no lo hacen, pues están en otra concentración, sin vida, sin razón.
1: Muy bien, cerronólogo. Muchas gracias. Participación number two del cerronólogo. Vamos con otra llamada, Cesareo. 3:21 de la madrugada. Aprovecho con los snacks. Mar Anthony. 3:21. Hola, buenos días.
2: Hola, buenos días. ¿Qué tal? ¿Cómo le va?
1: ¿Cuál es su nombre?
2: Gracias por recibir mi llamada, sí. William.
1: William,
3: ¿de qué parte? Dinos, llamada 12.
2: Sí. Qué interesante el pequeño debate que tienen ustedes.
1: Ajá.
2: ¿No? De manera alturada, que es lo que demuestra efectivamente cómo debe ser el debate entre dos comunicadores.
1: Sí, sí.
2: Suscribo de mi parte totalmente.
1: Pero permíteme, de... William, mi ventaja es que yo soy guapo, nada más.
2: ¿Perdón?
1: La ventaja es que yo soy guapo.
3: William, ya, dale, no pierdas la chispa.
4: ¡Exitosa!
2: Es cuestión de gustos, ¿ah? ¿Eh? Ajá. Cuestión de gusto.
1: ¿Qué me has querido decir? continúa, sí. William.
2: Bueno, suscribo totalmente la posición en este hoy día, por hoy, la posición de Jack. No, eso no significa que antes no. Uh-huh. Jack es tu nombre, ¿no?
1: Sí, Jack Miranda, para servirle a Perú.
2: Muchas gracias. Sí, porque creo que lo que ha hecho la presidenta es innecesario, como tú me dices. Es repetir lo que tú has dicho. Ajá. Que yo estaba llamando desde hace como 15 minutos, y cada vez que yo volví a llamar estaba ocupado, obviamente, pero lo que tú decías ya prácticamente era lo mismo que yo iba a decir. Ajá. Efectivamente, es innecesariamente ha tocado un tema que lo que he hecho simplemente es recrudecer y recordar justamente los temas por los cuales lamentablemente pues ha obtenido rechazo en las elecciones. Ella sabe que el lado sur del país está en contra de ella justamente por eso. Entonces, en realidad de poner paños fríos y ya no recordar, sino a bien gobernar para todos los peruanos, es simplemente volver a remover todo lo que buena parte del país, y de repente me incluyo, lo tenemos presente, pero que sin embargo, en pro del país, en mi posición, hay que apoyar al gobierno, ¿no? Es lo que yo creo, hay que apoyarlo. A pesar que, yo no estoy de acuerdo con Fuerza Popular, pero como está el gobierno hay que apoyarlo, no podemos ser obstruccionistas. Entonces me parece de que está muy mal lo que ha hecho ella. Ahora, la posición de la presidenta del Poder Judicial no me parece que es un tema personal, no es personalista. Por el contrario, me parece de que lo que está haciendo está defendiendo los fueros, está defendiendo el fuero judicial. ¿Qué hubiera pasado si al contrario, pongámonos de que de repente, en una situación inversa, que la presidenta del Poder Judicial hubiese dicho algo en contraposición al Poder
1: Ejecutivo?
2: Ejecutivo, a la presidenta, obviamente que también ella hubiera salido de frente, ¿no? Diciendo cada uno tiene su fuero y tenemos que respetarlo. Yo creo que más bien ella ha cumplido de manera de repente sobria,
1: ¡exitosa!
2: ¿No? Lo que tenía que decir, le correspondía decir, más bien, de repente si no hubiera dicho nada, estaría avalando la posición de la señora presidente, ¿no?
1: Sí, correcto.
2: Así que bueno, es lo que quería decir, más bien muchas gracias por esa, repito, ajá, por esa discusión alturada que tiene, y que no demuestre, participar. nos enseña a todos acá que estamos escuchando, cómo se debe llevar a cabo, ¿no? Estos puntos de vista a veces contrarios.
3: Claro, gracias. William, al final yo dije, la presidenta no debe haber tocado el tema, y la señora Tello no debió decir, usted retráctese. El Poder Judicial no hace política, está bien que lo haga otra persona, y la señora Fujimori, porque recuerda a su padre, lo que ella quiere recordar en las Naciones Unidas es a su padre, ¿no? En fin, pero el tema no pasa por allí, yo lo he levantado por basta de discutir con los temas de odio, esto vuelve a encender el odio, y yo por eso allá le pongo el ejemplo de los chicos estos lisiados que han sido comandos, ¿no?
1: Muy bien, vamos con otra participación. 3:25, hola, buenos días. Aló, César.
5: Aló, ¿cómo estás?
1: Nombre.
5: Hola, Jorge. ¿Qué tal? Buenas noches.
1: ¿Qué tal, Jorge? ¿De dónde te comunicas?
5: Del Callao.
1: Ya, a ver. Punto de vista, opinión.
5: Mira, fácil. Acá se ve que una presidenta que no tiene experiencia, no está preparada para conducir un país.
1: Allá.
5: ¿Ya sabes por qué? Porque hasta para expresarse tienes que saber lo que vas a hablar. Y si tienes tus asesores que te tienen que corregir.

0: y decir esto sí, esto no, pero como fue el tema, la señora parece que se fue de boca. Uh-huh. Y tenemos por el otro lado a la presidenta, la señora Tello, que es más inteligente, ¿no? Uh-huh. Y da el tiro de gracia, justamente esperando que esta mujer se equivoque. Entonces, ahí le zampa, porque Keiko con su propia, prácticamente con sus propias palabras, ella dijo que iba a respetar los poderes. ¿Y qué ha hecho? De un zarpazo ha tirado todo al agua. Y eso es porque le falta experiencia. Entonces, va a seguir cometiendo errores, pero tiene que ser más cauta, más inteligente. No sé quién las asesorará, pero ahí se ve claramente, ¿no?, la diferencia cuando una mujer es preparada y cuando la otra todavía le falta, pues. Uh-huh. Ese es mi punto de vista, muchachos.
1: Muy bien, Jorge, gracias por tu participación. Ya son las 3:26, Rubens Calderón. Ya, ¿qué hay de las mujeres violadas y asesinadas por los militares?, pregunta él. Jorge Lamas, ya tu colega es naranja hasta las venas. La presidenta del Poder Judicial está defendiendo exitosa su institución. Es válido, y la jefa de Marcial dice cosas no muy cerca de la verdad. Harold Guerra, dile a Marcial que se saque el polo naranja. Y ayer que apareció Dina con la gente de Marcial, asuman sus votos, fujirratones.
2: Marco Preise, hola gran Marcial. Ese pata. Bueno, ya, ese es por el otro, porque ha hablado. Ajá. Elías de la Cruz, buongiorno, bien Marcial. Luis Enrique Morales, bien Marcial. Carlos Valverde, Will está borracho. José Luis Villacorta, Marcial, ¿tú crees? No. Ana Bautista, no. Yané Madrid, nuevamente saludos. José Ramírez, Marcial, estás loco, ¿cómo vas a defender ya? Lucho, Marcial, muy bien, defiende ya. Ella 10. Esto nos divide, vamos a contarles de
1: saludos
2: todas maneras.
1: Saludos a Giovanni Vidal, después de la pausa, saludo a tu hermana, te prometo.
2: Que hay temas como este que deben de ir hasta el fondo. 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Ajá. Y el debate que hemos tenido hoy lo tenemos en audio, por favor, si lo puedes rescatar en audio, nos lo puedes enviar, mi querido Omar.
1: Tiene que ir al YouTube, ¿eh?
2: Yo lo voy a subir al YouTube, ya que no lo sube, ya sabes quién. Suscríbete y no te pierdas la información que marca la agenda, sino inscríbete en la campanita. ¿Dónde está la campanita, Jack?
1: Acá está.
2: ¿Dónde?
1: Allá, mira. Allá, la campanita. Hazle clic, suscríbete al canal de YouTube.
2: ¡Oye, la campana empezó hoy, compañito! Allá.
1: Por favor, Rodrigo, ¿puede usted tocarme la campana? Rodrigo, please. Muy bien, hacemos pausa, ¿ya? No, tú no, Mar Anthony. Estoy diciéndole a Rodrigo. Hacemos pausa, ¿ya? Y volvemos en la voz de lo por... Se pelea por la campana.
2: Ya no cuenta, apenas ya dan de

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0: 3:31. En entrevista con Latina, el ministro de Justicia, Ernesto Álvarez, se refirió ante un posible rechazo al pedido de facultades legislativas e indicó que esta situación podría retrasar los planes del gobierno para ordenar el sistema penitenciario y construir nuevos penales. El Servicio Nacional de Meteorología e Hidrología, SENAMI, activó alerta roja esta mañana viernes 25 de septiembre por incremento de la temperatura diurna en más de 20 regiones del país. En el ámbito internacional, el Partido de los Trabajadores, la formación del presidente brasileño y candidato a reelección Luis Ignacio Lula da Silva, pidió a la Corte Suprema investigar una posible financiación extranjera en favor de la candidatura presidencial de Flavio Bolsonaro, su principal rival. En deportes, el club Sport Boys dio a conocer que el volante Nicolás da Campo sufrió un esguince en el ligamento colateral medial y otro en el ligamento cruzado anterior, por lo que será baja en el equipo. 3:33. 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

0: así. Ya ven, muchachos, todo cuando se trabaja de manera coordinada, cuando todos tenemos una misma comunicación, cuando todos marchamos en una misma dirección, cuando Rodrigo dice 3, cuando Mar Anthony dice 2 y Cesarín dice al aire 1, todo sale bien. 3:34 en todo el Perú. Muy buenos días a toda la gente que nos está acompañando en La Voz de los Pueblos. Hoy nos quedamos hasta el amanecer, hasta las 5 de la mañana, presentando su programa durante la madrugada, su favorito, ¿no? Se llama La Voz de los Pueblos y estamos en Lima y el Callao en los 95.5 de la FM de Exitosa, La Voz de los que no tienen voz en televisión 6.1 y en www.exitosanoticias.pe. A esta hora nos acompaña Stream Karma. Olvídame, Marci, buenos días.
1: Hola, hola, hola, hola. Hola, Perú, buenos días. Bienvenidos todos, todos, todititos, todos. Bienvenidos a La Voz de los Pueblos a través de Radio Exitosa. Estamos transmitiendo para la radio en Lima y el Callao en los 95.5 de la frecuencia modulada de estéreo. Somos la voz de los que no tienen voz. 3:35:25. Estamos iniciando juntos el jueves 24 de septiembre del año 26. Llévate la música, César. A esto la estamos hablando, que los egos de la presidenta, los egos políticos y de la señora Janet Tello, presidenta del Poder Judicial, se ponen en juego, ¿no? Y se ponen en evidencia cuando la señora Janet Tello le pide a la presidenta que se retracte por lo que ha dicho sobre los largos juicios que la presidenta habló en las Naciones Unidas y pone en evidencia que el Poder Judicial está politizado, porque deberá ser un político el que hablase por ella. Y luego ya recurre al argumento de, acá me dijo hace unos días que iba a respetar los poderes. Que dijo Keiko, que ella viene de un país que conoce el alto precio y la paz, vivimos el terrorismo y los juicios largos a los policías y militares, etc. La presidenta debió haber dicho hasta que hemos tenido que pagar duro por él, y no el ETC y el ETC. Y la señora Tello debería de guardar cierta prudencia, porque el Poder Judicial ha estado politizado en los últimos 20 años. O sea, yo diría que desde el 2003 hasta el 2008, toda la gente del IDL, toda la gente que se formaba en las becas que te daba IDL, ¿ah? A propósito, la China Tello tiene un reportaje que habla sobre este tema, búscalo. China Tello, relaciones del IDL con el Poder Judicial y el Ministerio Público. En fin, se politizó, pues. Entonces la discusión hay que dejarla, ya no. Ese tema no. El tema es por qué traemos un tema de dolor, un tema de odio, que nunca va a acabar. Y es cierto, hubo abuso militar, policial, hubo excesos, hubo malos policías, pero hubo terrorismo. Entonces, en una situación confusa, es como que a ti te agarren a lapazos en un cuarto oscuro, tú no sabes, escupes, pateas, de repente golpeas a tu abuela, terminas botando a una niña al piso porque está oscuro. No fue una guerra, no fue un conflicto, fue un asalto de Sendero Luminoso con su ideología violenta. No estuvimos preparados, los sinchis salieron, en fin, es una larga historia. Y hay del otro lado, como están las víctimas, están los infantes de Marina, los comandos mutilados, sin ojo. Algunos chicos perdieron un brazo, un ojo a los 19 años, porque ellos eran la carne de cañón, querido amigo. ¿Quién los atiende? ¿Tú crees que tienen una atención especial? ¿Les han dado plata? No. Esa diferencia, ese desnivel es el que trae este tema de odio. Y acá hemos hablado con Jack, la presidenta no debió haber tocado el tema tan largo y la otra señora no debería de hablar porque ella no es política.
0: Yo lo veo de otra manera, la presidenta se fue de boca, habló de más, innecesariamente, olvidándose que ya es ella presidenta de la República y parece ser una candidata todavía, porque cuando va y habla vemos una Keiko candidata y no una Keiko presidente de la República. Y como tal, si es verdad lo que dice Tello, hay que aprender a respetar la separación de poderes. Y Tello lo que tiene que hacer es defender su poder judicial. Es la titular del Poder Judicial. ¿Quién sino Tello va a salir a hablar cuando dicen que no están respetando el debido proceso? Se ha transgredido. La diferencia entre Keiko y Tello es que Keiko no ve el panorama completo. Tello ayer dijo, sí, es verdad. Y habla de los militares caídos, los militares que dieron su vida por el país y que acabaron con el terrorismo. Pero no desconoce los abusos que han existido. Y Keiko no habla esa otra parte de la violencia que se ha vivido en el país, ¿no? Donde se ha transgredido, más bien, por ejemplo, las libertades, los derechos de comunidades campesinas que han estado entre el terrorismo y el abuso de malos policías y militares. Queremos su opinión. ¿Qué dice usted? Para mí Keiko habló de más, innecesariamente. Al 940-800-800 y 7410-955.
1: Oye, pero solo recuerda que esos abusos y esos excesos de las grandes matanzas, lo que así fueron en la época de Belaunde, ¿no? Belaunde, ¿ah? Donde ha habido más matanzas. Y luego en la época de, entre el año 83 al año 89, mataron alcaldes, curas, muchos candidatos, muchos alcaldes, muchos curas, y muchos de los alcaldes eran de Acción Popular, y la gran mayoría de alcaldes que mataron, Jack, eran del APRA, médicos, directores de hospital. Hay parte de la historia que a veces hay que recordarlo. O sea, cuando tú me dices solamente miramos un lado, hay que mirar la historia completa.
0: Mira todo. ¿Ah?
1: Yo llegué cuando mataron a este señor Arbújar, acá nomás en San Isidro. Destrozaron el cuerpo de Arbújar.
0: Pero no solamente, en los 80, porque estás atribuyendo al presidente Belaunde.
1: No, te estoy diciendo que el momento más crítico de este momento fue en el 82, 83, hasta el 89, 90. Y obviamente, ya con Fujimori también se produjeron algunas cosas ya más selectivas, ¿no?
0: Sino algo más cercano, Tarata, en Miraflores, aquí en Lima. Y yo he sido testigos como, por ejemplo, en la tierra donde yo he nacido y he vivido una parte de mi vida, han ajusticiado, han decapitado a autoridades, alcaldes. Han llegado y han incendiado una comisaría. Han llegado y han bombardeado el Banco de la Nación.
1: ¿Y qué hacía la policía después?
0: ¿Y eso? ¿En qué década? Sí. Noventas. Sí, pues. En década del 90.
1: Y pegaba a la policía y le echaba la culpa a la población.
0: Y sobre eso, ¿no? ¿Por qué cuando llegó Sendero Luminoso a mi tierra y acabó con toda la comisaría y los policías? Porque los policías estaban como hoy entretenidos en su celular. Esa era la típica. Estaban jugando cartas sin el arma a un lado. Los sorprendieron. Sendero Luminoso ya los había estudiado. Sabían que nunca estaban alertas ante ninguna situación de peligro. Y con toda la facilidad del caso, lamento decirlo, pero terminaron acabando con los policías.
1: Sí, pues, los policías descuidados, ¿no? ¡Cuida! Ya estaba ahí tomando su traguito. ¡Aló, buenos días!
2: Buenos días, Marcial, ¿cómo estás?
1: ¿Con quién tengo el gusto?
0: Él es Carlos
2: Canales. Carlos Canales.
1: Sí.
2: ¿Cómo estás, Marcial?
1: Dime, Carlos.
2: Marcial, yo tengo una pregunta. ¿En qué faltó a la verdad la señora presidenta?
1: No,
2: ¿en qué parte le falta la verdad?
1: No, yo no he dicho que ha faltado a la verdad. Yo he dicho que la presidenta, mira, por eso lo puse acá. Vengo de un país que conoce el alto precio de la paz. Vencimos al terrorismo. Lamentablemente, luego de 34 años quienes asumieron, ese tema debió habérselo guardado, porque genera este tema de odio, así como la presidenta del Poder Judicial. Yo creo que debió haberse quedado callada la boca, porque ella no hace política.
2: Marcelo, un segundito. En la Constitución hay un artículo que indica que todos los procesos y los fallos judiciales son criticables.
1: Claro, pero estamos en un plano político, por eso te lo digo, ¿no?
2: Marcial, déjame acabar. La señora presidenta del Poder Judicial no se puede sentir aludida. Marcial, personalmente he tenido 7 años de un proceso judicial en época de Toledo, porque este sinvergüenza desgraciado de Diego García Sayán nos abrió proceso a mí y a todo el batallón. Entonces, después de 7 años de lucha constante, permanente, con testigos que nunca existieron, nos absolvieron.
1: Mi querido Carlos Canales, yo también tengo muchos amigos y algunos familiares como tú, que les abrieron un proceso, ellos ni siquiera tenían la culpa. había sido el teniente, pero todo el batallón le abren el proceso y a todos los acusan de lo mismo. Y lo que hacen es, cuando eres un oficial joven, te fregó la carrera. Te tienes que ir después, porque ya no vas a ascender. Dime, ese primo, bueno, es un primo ya mayor, ya está ahí con otras cosas. Vive resentido, molesto. Es lo que yo trato de comunicarle a Jack. Del otro lado, también hubo un terrible daño. ¿Y quién promovió eso?
3: Que yo no desconozco.
1: Ese poder...
3: Que perdón, es parte de la verdad. Está bien,
1: ese Ministerio Público Politizado de IDL. Acá lo he contado, ¿no? O sea, yo trato de estar en medio, mi querido Carlos. Prosigue, por favor.
2: Entonces, Marcial, bajo ese punto de vista tuyo y mío, la señora presidenta del Poder Judicial no se puede sentir aludida, porque hay hechos reales, palpables, como mantener más de 30 años.
1: Pero yo insisto en que años. No debió haberlo contado, porque eso genera...
2: Es que Marcial, ella hace una narrativa de lo que sucede en el Perú, y eso no es falso. Eso lo que ha dicho no es falso, ella no ha inventado cosas. El señor Nicolás Valle Hermosa ha tenido cáncer terminal, Alzheimer, el tipo estaba en las últimas, y aún así, por odios y venganzas, el Poder Judicial le dictó una sentencia de 35 años.
1: Todo regresa, amigo, todo regresa. Los
2: Entonces,
1: autores
2: ese
1: de eso...
2: es el punto. Sí. No podemos, Mati, déjalo acabar, podemos permitir que esta señora del Poder Judicial sea atrevida con una mandataria que solamente ha dicho la verdad de lo que se cocina dentro del Poder Judicial. Bien. Es nada más que la verdad. Lo otro, que se ofusca, que se molesta, que sale de contexto, eso ya queda en la narrativa. Pero lo que he dicho es la pura verdad. Ajá. La pura verdad. Y somos perseguidos hasta el día de hoy somos perseguidos por un Poder Judicial manipulado, politizado, con este sinvergüenza de Gorriti.
1: Bien, Carlitos. Bien, Carlitos. Gracias, Carlos. Yo tengo un primo hermano, Jack, que se fue a Inglaterra huyendo de esto. Bueno, para él sí le cambió la vida bien, porque ya es francés ahora, ¿no? Moisés Valdés de la Cruz. Ojalá que me esté escuchando. Y mucha gente, perdón, lo último, Jack. Efectivos militares que tuvieron que huir del Perú porque los iban a meter presos siendo inocentes.
3: Ahora, y esto es lo que genera lo que la señora Fujimori ha dicho. O sea, porque van a haber sectores como la de Carlos que se van a sentir mal, y Carlos no deja de decir la verdad, ¿no? Hay gente que hay militares hoy en día que también están esperando justicia. O sea, en medio de toda esta ola de violencia, se ha procesado injustamente a militares buenos. Y hay militares malos que no han conseguido la condena porque, no quizá por un mal debido proceso, porque se haya transgredido, sino porque la misma situación ha impedido que se muestren las pruebas para poder demostrar la culpabilidad de sus malos elementos, de sus abusadores que han existido. Y Carlos también debe ser consciente que hubo abuso por parte de militares y policías. Y saludando a los que han puesto el pecho y hasta la vida para regresarnos en aquel momento la paz de la violencia que había generado Sendero Luminoso.
1: Vamos con ustedes, por favor. Ven que este tema da... Ya no hay, no puede ser, creo, ¿eh? Ya no hay... ¿No? No, ¿cómo? No, ese no puede ser, no, pues. ¡Aló, buenos días!
3: Por aquí.
1: Espérate. ¡Aló!
3: Hola.
4: Buenos días.
3: Hola, ¿su nombre?
4: Marta.
3: Marta, soy el número uno. ¿De qué parte llama?
4: Estoy llamando de acá de España.
3: Ah, desde España.
1: Pues usted es española que vive en Chosica. Díganos, ahora, Marta.
3: Las Martas siempre llaman a Marcial. Yo creo que contigo.
1: Estas Martas me persiguen, ¿ves? No tengo plata, Marta. Dime. Ole,
4: llamo a la que ha tenido dos Martas en su vida y yo pago pato.
1: Ah, ¿dos Marcos o dos Narcos?
3: Dos Martas, dices. Ah, en tu vida.
4: Dos Martas.
1: Sí, he tenido varias Martas. Bueno, yo tengo mi prima Marta Valdés de la Cruz también, que la quiero mucho. Ajá. La última vez que la he visto más loca que yo.
3: No me hablaste de aquella Marta, ¿no?
1: Sí, de mi prima Marta. Si me escuchas, Marta, te quiero.
4: Sí,
1: tenemos que hablar. Dime.
4: Sí, mira, escuchen. Mira, para opinar sobre esto, el tema que está pasando con los jueces, la presidenta, lo que ha dicho. yo siempre digo, para, hay que tener un poquito de vergüenza. De repente esta jueza no tenga nada que ver, no lo sé, pero mira, hay que recordar a Inostroza y sus secuaces. O sea, es esta justicia, estos jueces que no le dan justicia a absolutamente nadie puede ahorita, ni la presidenta ni nadie, sacar pecho y decir, oye, ¿sabes qué? Mire, hizo algo bien, porque siempre sí. todos tienen cosas que le hinquen. Entonces, ahorita lo que, en vez de salir a refutar o a exaltarse por lo que dijo una o dijo otra, tienen que ponerse a trabajar para el pueblo, porque ellos sirven, están por el pueblo y para el pueblo. Sí, pues. Pero sin embargo, no, ellos sirven a sus intereses, sirven a sus los jueces, que deben ser parciales. Ellos no tienen que estar ni para aquí ni para acá, o sea, es simplemente, ellos tienen que ser parciales. No, tienen...
1: Mira, y sirven, desarrollan procesos igual, lentos. Mira, el juez que ve el caso de los chicos que han violentado ha citado para 2 semanas hacia adelante a los profesores testigos del crimen cometido en el bus. O sea, ¿por qué 2 semanas? Es que tengo expedientes. ¡Váyase a la palimpampum, oye! Sí.
4: Así es. Salen rapidito.
1: No lo respeto. Mira, no lo respeto.
4: Rapidito para una cosa. Ajá. Pero sí, o sea, para lo que tienen que hacer realmente, no. Todos calladitos, nadie dice nada. Hay que tener un poquito de vergüenza. Hay que tener un poquito de vergüenza. Mira, ¿sabes qué? Me pongo a trabajar, demuestro que hago y bueno, reclamo lo que tenga que reclamar, pues, ¿no? Pero que se pongan a trabajar realmente por la justicia que realmente se necesita.
3: Bien, Marta.
4: Eso es España. Lo que tiene que hacer.
3: Gracias, Marta.
1: Marta, ¿cuándo es tu cumpleaños? Marta.
3: Se fue, Marta.
1: Se fue. Gracias, Marta.
4: El 2 de los muertos. El 2 de noviembre.
1: El 2 de los muertos. ¡Marta!
3: Soy el número 1.
1: ¡Santo Dios!
3: Marta, cuando quieras.
1: No.
3: Te visito. Bueno.
1: ¡Aló!
3: A ver, Juan Vidal Paucar Palomino. Hola, buenos días. Dile a Marcial que no defienda a los fujirratas. Eduardo Flores Ochoa. Hola, Jack, buen día. Me parece que Marcial está gritando sin saber dónde está cantando el gallo, porque está más perdido que lunar en uno de color.
1: ¿Quién dice eso?
3: Eduardo Flores Ochoa. Tu primo, Miguel de la Cruz.
1: Invítala.
3: Buen día, Lobito. Ya Marci está que orina fuera del bacín. Dile a Cesarín que ponga flor de retama. Elías de la Cruz, tu otro primo. Buongiorno, dúo dinámico. Keiko siempre hace una chimultrefeada. Y David Rivas Ledesman me dice, hola, nada más, Fernando Gia Cabanillas. Mister, ahora salen algunos exmilitares a decir que Keiko dijo la pura verdad. Bueno, esa es su opinión. La señora Tello no ha dicho que los militares sean culpables, ni ha salido a defender a nadie. Simplemente está defendiendo la separación de poderes y la independencia.
1: José Ibarra dice, no estoy de acuerdo con ninguno. Carlos Cámara también dice igual lo mismo. Susana está con los, dice, está bien, Marcial. Juan de Dios también. Bexabe Karim solamente nos manda bendecido día. Día, chicos, Fabiano Tenorio, Marcial, no sé si te has dado cuenta, pero cada vez que tienes una opinión un tanto diferente a Jack, él te cuestiona, como si tuviera la razón. ¡Qué mala! Sí, este Fabiano Tenorio. Sí, pero así es, Elvin. Su apellido es Contreras. Roger Segarra López, hola, Marcial. Muy mal. Después te leo el resto.
3: ¿Pero cuál es el problema que tengamos opiniones distintas? O sea, acá no estamos para tener la misma opinión. Mejor. Si vamos a discrepar, ¿cómo se llama? Fabiano, ¿no?
1: Fabiano, ahora vámonos, Fabiano, Tenorio.
3: A ti te molesta el...
1: El Tenorio.
3: El vecino.
1: Vámonos al túnel del tiempo.
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1: Dharma, tenemos que irnos rápido. Por favor, levante usted la mano derecha. Con Dharma y la mano derecha nos elevamos hasta los 4.000 pies de altura para ingresar mágicamente al túnel del tiempo. Rodrigo. Dharma, nos vamos hasta el siglo XIX. Un día como hoy nació Oscar Molina y Miranda y Miranda, autor del vals Criollo, Idolatría. Compuesto en 1906, su obra más recordada y dedicada a Juana Rosa Pardo, Monier, quien luego sería su esposa, considerado parte de la Guardia Vieja. ¿Qué? Por allá, la Guardia Vieja. Del vals Criollo. Su creación lo consolidó como figura esencial de la tradición. Escucha.
3: Ese es tu guardia. guardia, macho.
1: Oye, no estoy al aire, estaba bailando ya. Dale.
0: Bueno, nos vamos a otro siglo y estamos en el siglo XX, año 1904. José Pardo y Barreda inicia su primer mandato presidencial en el Perú. Asumió la presidencia del Perú el 24 de septiembre, dando inicio a su primer gobierno constitucional que se prolongó hasta 1908. Es decir, estuvo 4 años en el poder. Hijo de Manuel Pardo, fundador del Partido Civil, representó el relevo generacional de esta agrupación política. Su gestión comenzó con un gabinete de figuras destacadas como Augusto Beleguía y Javier Prado. Durante su mandato impulsó la educación gratuita y obligatoria, fortaleció la cultura, promovió la minería del cobre, la construcción de ferrocarriles y diversas obras públicas.
1: Vámonos hasta el siglo, hasta el año 1928, en que nació la gran artista, esta mujer que compone una fusión de todo, ¿eh? Tilsa Tijuilla, grande en la pintura peruana de mitos y leyendas. Tilsa Tuchilla Castillo nació el 24 de septiembre de 1928 en Supe, al norte de Lima. Descendencia japonesa y china, la pintora grabadora estudió en la Escuela de Bellas Artes allá en de France, donde nació Dharma Monier. Es reconocida por esas obras que fusionan la mitología peruana, la identidad, el género y esos elementos surrealistas que hacen un cuadro loco como ese. Por ejemplo, ese cuadro, no, a ella no, al cuadro de ella. Era fumona también. Ahí está, ese cuadro. ¿Qué es? Oh, no. Bueno, ya, llévatelo.
0: Nos vamos al año 1948. Nació José Navarro, defensa peruano con trayectoria mundialista. José Navarro Aramburú nació un día como hoy en Lima. Fue defensor central del Perú entre los años 70 y 80. Vestido en equipos como Defensor Arica, Deportivo Municipal, Defensor Lima, Sporting Cristal y Juan Aurich. Navarro destacó tanto en clubes como en la selección nacional. Jugó 30 partidos con la selección peruana entre el 72 y 79 sin marcar goles. Era como Mar Anthony.
1: Hoy también nació el Patrulla Barbadillo, Jerónimo Barbadillo González. Nació un 24 de septiembre de 1954. Jugó en mis equipos favoritos.
0: ¡Exitosa!
1: Jugó en el Sport Boys, en el Defensor Lima. Le faltaba jugar en la U al Patrulla Barbadillo. También estuvo en México, donde tuvo una gran temporada en los Tigres. Luego en Italia, ahí le decían el talento ligado. Él allá jugó en el Avellino y en el Udinese. Y cuando venía el morocho, le decían, antes tenía una peluca, ¿no?, que parecía un escobillón. Patrulla Barbadillo, ahora ya parece un desodorante.
0: ¿Por qué terminó así, de tener ese pelo a no tener nada?
1: Porque
0: más
1: su esposa le decía, te quiero, y lo dejó pelado.
0: Te quiero quitar el pelo. Nos vamos al año 1960. Un día como hoy se coloca la primera piedra de la ciudad satélite en Ventanilla. Con la colocación de esta primera piedra por el presidente Manuel Prado Ugarteche y el ministro Pedro Beltrán, el proyecto buscaba descongestionar Lima y Callao mediante una ciudad planificada que albergará a 20.000 familias. Se levantaron urbanizaciones iniciales como Satélite y Almirante Miguel Grau. Aunque enfrentó limitaciones en infraestructura, la iniciativa impulsó el desarrollo urbano de Ventanilla.
1: Ventanilla. Hoy es el Día de las Fuerzas Armadas, que se conmemora hoy porque es el Día de la Virgen de las Mercedes, patrona de los reclusos. ¡Soldado! ¡Soldado Rodrigo, atención! ¡Soldado! ¡Ahí está! ¡Mal Anthony! ¡Soldado! ¡Ay! ¡Soldado! ¡González, no dispare! ¡Oiga! ¡Oiga! ¡Escóndete!
0: Ese es un mono con metralletes, ese González.
1: ¡Ese González! ¡Ay, González! ¡Guarda balas!
0: Está que dispara a sus propios amigos, no puede ser.
1: Loco es el loco González.
0: No le diga armas a Cesarín.
1: Es un mono, está con los monos.
0: A ver, al fondo. El mariscal Rodrigo.
1: ¿El mariscal Rodrigo?
0: Sí.
1: Ya, mariscal, yo no sabía. Ah, por eso estuve en México, porque era mariscal.
0: Y Mar Anthony es
1: marisco.
0: Cabo.
1: Cabo.
0: Sin R.
1: Cabo. Vámonos ya, llévanos.
0: Hacemos.

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0: haciendo para la radio Lima y el Callao en los 95, anote. 95.5 de la frecuencia modulada estéreo. También, por favor, saca los monos, César. También anote esto. Somos la voz de los que no tienen voz. Somos también la voz de los monos. Han venido congresistas, César. Sus amigos, señor congresista, a esta hora no. ¿Usted quiere hablar? Ya más tarde viene Nico. Nosotros no hablamos con monos, señor congresista. A usted es diputado. Y esa mona, esa mona es senadora. ¡La mona senadora! Ahí están las monas. Monas.
1: ¿Cómo se llama esa?
0: No podemos identificarla porque hacemos roche. Ya Nico los ha invitado más tarde. ¿Por qué no

Ahí están los monos del Congreso. Ahí está desfilando la señora Yarrow, es la mona diputada. ¿No? ¿O no? Ahí están los monos de Juntos por el Perú. Están locos esos monos, ¿ah? ¿Eh?

0: regalando, estoy regalando.
1: Bueno, ya, ponte serio.
2: ¿Quiere su banana? Dice
0: 4 y 3.
1: No, ¿quiere su banana? 4:36 a.m. Bienvenidos a La Voz de los Pueblos. Gracias por estar allí todos los días, todos los días. Les voy a presentar. Él no es el mono, es una monada, dicen, ¿no? ¿Es el mono o una monada, César? ¿Ah? ¿Es un qué? ¿Una bananada? Ah, ya, gracias. Con ustedes, el señor Gas Miranda. Pues, oye, así no, pues César.
3: Así estamos, Césarín.
1: Así está.
2: César es una rata.
0: La ventaja es que yo soy guapo. 4 y 4 en todo el Perú.
1: Por eso también César para así, ¿no? Porque se acomoda la cola, es una rata.
3: Ah, ¿también es una rata?
1: Oye, César, la gente dice, ¿por qué anda así?
3: Claro, porque
1: como soy Fuji rata, pero soy rata, no Fuji.
3: Está claro, porque tú te mueves, Marcial, ¿no? Se mueve. Es porque se acomoda.
1: ¿Cómo me muevo?
3: Pues es porque la cola, claro, tienes que acomodar.
1: O sea, ¿no? La gente me dice que soy un Fuji rata. No, no, no. Perdón. No les acepto esto del Fuji porque es una ofensa. César, nadie te ha pedido tu opinión, ¿ah?
3: César. Oye, ahora, es una cola más o menos así como la de Vieto y la de. Y la de Klim. No, ¿cómo se llamaba el otro? ¿El pelón?
0: Este es mi cola.
3: Rómulo. León, ¿no? León, sí.
1: ¿Te acuerdas?
3: Mi suegro.
1: Y Klimper, ¿no?
3: No, siete,
1: pero
3: siete.
1: No, pero era buena con Rómulo León, ¿no? ¿Te acuerdas, no? Y Vieto.
3: Y todo por Alan, ¿eh? Alan era un.
1: Oye, y yo lo conocía a Vieto antes de que sea rata.
3: Oye, pero
1: Alan. Era un tipo bonachón, era.
3: Pero Alan, señor. Capo, ¿eh? Porque todo se apuntó ya hacia esos dos personajes. Y Alan, se limpió, porque Alan salió a decir, esas no son mis ratas.
1: Esas no son mis ratas, ese Alan.
3: Dijo ratas, ellos no.
1: Pues cuidado, ahorita se va a molestar el Alan de arriba.
3: ¿Quién está arriba? Nah.
1: No, arriba está en el techo, pues. En el techo. Él está abajo.
3: No, está en Suiza.
1: No está abajo.
3: Está en los Alpes.
1: No, está en el salón de espera. Ha venido. Como dijeron, vienen los monos y los perros. También que vengan las ratas para que lo entrevisten. Bueno,
3: dice
1: ahí
3: que
1: está ahora.
3: Alan nos sintoniza, nos ve.
1: Sí, no, Alan nos ve.
0: ¡Ya!
3: Ya. Está viendo donde quiera que te encuentres. Saludos, Ludwig.
4: ¿Podría ser más breve?
1: Ya. A esta hora, cuando son las 4:06, por culpa de Rodrigo nos hemos demorado. Porque él no avisó a tiempo. Lo voy a invitar a Randy y le voy a hacer la pregunta. Rodrigo, please. Pay attention. Muy bien. Mi querido Jack, dime, ¿qué es lo que hoy no puede ser?
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3: Si bien los que están siendo investigados por la denuncia de abuso sexual contra un estudiante del Liceo Naval de San Borja, son 6 estudiantes que han sido trasladados hasta Maranguita, ese centro de rehabilitación juvenil, pero hay una gran diferencia, el trato privilegiado y cómo el mismo Estado está teniendo que acondicionarse, acomodarse a lo que los caprichitos de los padres están solicitando para el bienestar de sus 6 angelitos. ¡No puede ser! Esto generó la indignación de la población, no solamente de la familia de la víctima, del muchacho que denunció haber sido abusado sexualmente, sino de la población en general y con obvias razones, ¿cómo no? Hay que ponernos solamente un segundo en los zapatos de la víctima, de la familia de la víctima. Y se dispuso su traslado, su internamiento en Maranguita. Allá van los que se portan mal. Aún un mismo hecho que por ser menor de edad es una infracción, pero si pasas los 18 años es un delito. Entonces, como eres menor de edad, tienes que ir a Maranguita para que puedas ahí socioeducarte.
1: ¿Ya?
3: Están en Maranguita, es verdad. Pero, ¿cómo es que han empezado a condicionar el establecimiento? para la comodidad de aquellos muchachos. ¿Cómo hacía? Esto nunca había ocurrido. Porque todos tienen que comer lo que se sirve, lo que se prepara en Maranguita, para todos por igual. No debe de haber trato privilegiado. Anoche conocimos un reporte que hizo Willax Televisión, donde ha denunciado, a través de testimonios de los educadores, los encargados de la educación, la vigilancia, el seguimiento que se tiene que hacer a todos los internos de Baranguita, que están recibiendo tratos diferenciados, privilegiados, como por ejemplo, 3 visitas por semana de los padres, de la familia, de cada uno de los muchachos. Solamente los internos pueden recibir 1 visita por semana, los fines de semana, los sábados. Ellos están recibiendo visitas los lunes, miércoles y viernes. ¿Ya? Además, han acondicionado en la zona de la posta médica un centro de atención para los internos, para que ahí puedan estar estos 6 muchachos del Liceo Naval. Pero a ellos se les ha acusado por violencia sexual, y que es un pabellón de los más peligrosos, de los internos que se han comportado con una infracción más peligrosa y que deberían de estar allá. Claro, todavía están sin sentencia, ¿no? Es verdad. Pero se ha condicionado este espacio para ellos. Ahora, dicen además que los educadores que están denunciando estos privilegios que le están dando a los hijos del Liceo Naval, de aquellos marinos, están siendo amenazados y algunos les han trasladado, les han movido de pabellón, les han enviado a estas zonas donde están los muchachos con infracciones más peligrosas. Esto puede terminar en un problema donde los otros internos se van a dar cuenta de esos privilegios que están recibiendo y podrían incluso arremeter contra estos muchachos. Ojo, los padres no se están dando cuenta del daño que pueden ellos ocasionar con esto. Pero el otro problema, y el más grave, ¿no?, que el Estado, que el Ministerio de Justicia, porque Maranguita
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3: pertenece al Ministerio de Justicia, que esté permitiendo todo esto. ¿Cuándo se vio? ¿Cuándo se ha dado este hecho? Están permitiendo que esto ocurra, estas modificaciones, tratos privilegiados. ¿Por qué? ¿Porque son del Liceo Naval? ¿Por qué? ¿Porque son hijos de marinos? ¿Sigue la influencia, sigue el poder acomodando aún con la agresión a los victimarios? Y un Ministerio de Justicia que, lejos de poner orden y hacer que las cosas sean de manera igualitaria, lo que están generando es que el problema sea aún mayor. No puede haber esa diferencia. Por eso es que en el Perú hay esas desigualdades. Porque cuando lo comete alguien adinerado, no hay castigo para ellos. Pero alguien sin poder, alguien sin dinero, hasta la policía, ni siquiera se quiere mover del lugar. Entonces, el caso esto del Liceo Naval nos habla de otra realidad. Más allá de la violencia sexual, nos habla de otra realidad, de la desigualdad, de las desigualdades, de la injusticia que ocurre en el Perú. No puede ser.
1: Tremendo escándalo. Tremendo escándalo en Maranguita por los privilegios que tienen los 6 chicos del Colegio Liceo Naval, acusados de ataque sexual a un compañero en su cole. Primeramente tienen un mejor rancho, una mejor comida. Les han traído equipos para dormir, colchones nuevos. Les han dado un espacio mejor que a los otros chicos. Los han aislado para que no se junten. 2 profesores los cuidan, cuando lo normal es que uno se encargue de 2 pabellones o 60 chicos. Mira, y el otro privilegio es que sus madres o su familia los puede visitar 3 veces a la semana. Esto pone solamente sobre la mesa que no hay equidad social en nuestro país, que si tú tienes plata, que si tú vienes de un buen colegio, si tu papá es marino, si tu papá es una persona influyente, si eres pituco, si eres bacán, si eres bueno, seguramente las cosas te van a salir mejor que otro. Todos los que están en Maranguita, en este centro de rehabilitación, están allí porque son unos muchachos descarrilados, unos más que otros. Y en el caso de estos chicos, no están solamente descarrilados, sino que tienen un problema mental que hay que curarlo en algún lugar. Estamos críticos con esto. No puede haber este tipo de señales a la sociedad. Repetirles de nuevo, ¿no? El más bacán gana, el más vivo siempre triunfa, el que roba, el que quita, el que abusa, el que maltrata. Esos son los ejemplos que le damos a los demás. Simplemente esto no puede ser, mi querido Jack.
3: Acondicionar Maranguita, darle estos educadores, 2 a 6 muchachos, cuando uno es para 50, 60 aproximadamente. Permitirles el ingreso de colchones, permitirle el ingreso de cuántas cosas más, ¿no? Que nos iremos enterando. Tendrán como privilegio estos 6 muchachos dentro de Maranguita. Les habrán rapado, porque ese es el procedimiento. Ingresan y tienen, por ejemplo, que rapar a todos los internos. Tienen que raparlos. ¿Estarán rapados o serán ellos los únicos que están con el cabello largo ahí? ¿Por qué? Porque son del Liceo Naval, porque son hijos de marinos. Vamos a ir conversando con el público, pero estas son las diferencias que hay en el país, pues, donde el poder, donde la posición económica, si es verdad, hace que tengan más influencia, hacen que tengan más privilegios, incluso ante el Estado. Económicamente, por supuesto, que pues van a tener más privilegios, se van a dar el lujo de poder viajar, comprar, comer lo mejor. Pero frente a quienes tienen que hacer justicia, no. Esto tiene que ser igual para todos. No debe de haber diferencia de color de piel, del nombre, de los apellidos, del poder económico, no. El trato tiene que ser igual para todos, el que comete una infracción o un delito, pero no. El Perú es un país de las desigualdades. 4:15 en todo el Perú. Cesarín, danos señal, por favor, para hablar con el público. 940-800-800-7410-955. Tenemos llamada.
1: Ajá. André en el Twitter me dice, y esto pasa porque así es en el Perú, el que tiene plata compra todo. Aló, buenos días. Hola, buenos días, dígame su nombre, por favor.
6: Nelson de Arequipa.
1: Hola, Nelson.
6: Bueno, en opinión, en resumen, se puede decir, con la plata bailan los animales, ya no el mono, sino los animales. Si uno analiza y dice, ¿por qué tanta privacidad, lujo, colchones, todo? Entonces ahí también es lo que ocurre en el Perú, la corrupción, porque ninguno va a decir, han cometido este delito, hay que darle facilidades. Entonces, bueno, mi punto de vista es que ahí también ya hay corrupción. Entonces, debería ser el principio de equidad, así como usted lo dice, ¿no? Para todos la igualdad. Y de ahí nacen ya los puntos de vista, que no, que está mal, porque a ellos. Del otro lado, me voy, también veamos el sentimiento de las madres, ¿no? Como si el madre tiene un sentimiento innato. O sea, sí, la madre lo ha engendrado al hijo, es un sentimiento incomparable. Entonces, me parece que ahí la corrupción también sigue permaneciendo ahí en ese, sí, pues, sistema.
1: Hay corrupción, indudablemente, mi querido Nelson. Gracias. Me escribe Efraín K y me dice sobre los dos últimos temas. Dice, totalmente de acuerdo, Marcial. Estoy con Jack, me escribe para decirme que está de acuerdo con él. ¿Qué te pasa, compadrito? Efraín K. Efraín es de la KGB. Ronald. Este es Ronald Gutiérrez. ¿Te acuerdas de Ronald Gutiérrez?
3: No.
1: ¿Te acuerdas que el...
3: ¿Quién?
1: Montes,
3: de ese otro.
1: Ah, no, este es otra Ronald, ¿no? Pero Ronald Montes ya está en Lima.
3: Que así ha llegado Montes.
1: Pasó un video cuando estaba aterrizando en Lima.
3: El vikingo.
1: Un saludo para el vikingo. Espérate acá. James me dice, Marcial, eso de los privilegios en Maranguita es de siempre. El que tiene más plata o es capo, jefe, en fin. Y tienes razón, a ver si les han cortado el pelo, pregunta.
3: Uh-huh. Ahora, esto debe de responder el director de Maranguita, pues. Él tiene que responder. Yo no sé cuál es o qué es peor, ¿no? que los padres, por supuesto, papá, su mamá, van a tratar de darle todo lo mejor para que sus hijitos no se sientan mal y no se contagien con esa mala junta que hay dentro de Maranguit. Van a tratar de hacer hasta lo imposible, pero el hecho es, ¿quién está aceptando? El director de Maranguita no debe de aceptar esos tratos privilegiados. Él debe de responder. Y si él no responde, el ministro de Justicia tiene que pedirle respuestas al director. 4 y 18.
1: David Galese, mil disculpas, no es que no te quede a leer, lo que pasa es que me escribes bastante y trato de resumirte. Al comienzo me dices que no te atiendo porque lo ataco a Lucas. Nunca atacas, escuchamos, de que yo lo esté defendiendo a nadie. Sobre los jueces y el esto de, sobre Fujimori, no te termino de entender si estás de acuerdo con uno u otro lado, pero gracias por tu opinión. Aló, buenos días.
3: Hola. Aló. Aló.
1: Aló.
3: Hola, buenos días. Aló, 4 y 18.
1: Maribel nos manda saludos y un testazo. Marcial, ¿para qué la presidenta hace su discurso? Aló fuerte y claro.
5: 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Ya.
1: Saulinho Alcántara, el malcriado. Hola, Marcial, opino lo mismo que tú. Y si no opinaba la tía del Poder Judicial, no pasaba nada.
3: Hola, buenos días.
1: Hola.
3: Aló, hable pues, señor, por favor.
7: Disculpe. Recién ha entrado mi llamada, soy el tío de Ucha que se demora para entrar la llamada.
1: ¿Cuál es? Es una broma, dinos tu nombre.
7: Mi nombre es Walter de Piura.
1: Walter de Piura, tienes que ir a la velocidad de 4G, dime.
7: No, no te escucho, escucho recortado, pero el problema es que no debe privilegios.
1: No.
7: En toda institución, en esos sí. Que están ahí, Maran. En instituciones, sí. Hay, por ejemplo, yo, mire, es como decir que estos es como esas personas que, ¿cómo se llama?, que no les gusta que los ordenen, a ver, que les quiten los privilegios, que les quiten todo eso esas personas, no solo ahí, en varias instituciones, no solo ahí, no vemos de Maranguita, va en varios. Uh-huh. Muchas gracias.
1: Muy bien. Gracias, mi querido. ¿Cómo se llamaba?
3: Walter de Piura. ¿Puedo contar mi chiste de Piura?
1: Ronald Berna y Saulinho, gracias. Aló, cuéntale. Ah, con ustedes, César, por favor, tambores. El chiste de Piura. Los piuranos.
3: Hay un piurano, pues, que fue atropellado ahí en medio de una calle principal. La gente se asomó, pues Cesarín. Y el piurano decía, pues, hospitalícenme. No, así no era, ya
1: mandó. No, hubo un accidente, hubo un accidente, lo atropelló.
3: Y el piurano decía, inclínenme. La gente lo inclinaba para un lado. Inclínenme. No. Por el otro lado. Inclínenme. A la gente no sabía qué hacer. Oye, pero ya te hemos puesto de todos lados y sigues diciendo que te inclinemos.

0: Bienvenidos, bienvenidos a la voz de los pueblos.
1: Se ha vacilado, ¿eh?
0: Oye, mira, todos se han coludido, ¿eh?
1: No, mira,
0: mira, César, Rodrigo.
1: No, mira, Dharma, para se sigue vacilando. Mira, sí. Cesarín también está que se. Está que se. Casi se atora, tranquilo, Cesarín. Dharma también se ríe.
0: Sí, ese es Dharma que está riendo. Es
1: un buen chiste del piurando. Vamos con otra llamada.
0: Hola, ¿aló? Buenos días.
2: ¿Aló?
1: ¿Su nombre?
2: ¿Aló?
0: Hola, díganos su nombre, por favor.
2: María de Ate.
1: María, ¿cómo está, María?
2: Señorías Miranda, buen día.
1: ¿Cómo está, María?
2: Bienvenida. Santo Dios, Santo Dios, buen día.
0: Buenos días, Santo Dios.
2: Ajá.
0: Por los clavos de Cristo.
2: Ajá. Señorías Miranda, mire todo lo que está pasando. Como dice usted, hace un análisis siempre coherente. La doña Keiko está haciendo, parece que estaría en campaña, ¿no? Hasta está ofreciendo, está invitando que venga a reforestar nuestro país. Imagínese, eso es uno. Me agradó escuchar la presidenta de México. Dice esto: Estados Unidos está loco, quiere colonizar toda América. Yo estoy para defender mi soberanía, la soberanía de mi país, no para hipotecar. Eso nos preocupó, especialmente a nosotros. Y mire lo que está queriendo hacer doña Keiko, ¿no? Militarizar los Estados Unidos, va a militarizar nuestro país. Sería un caos.
1: Ajá, María, y sobre el privilegio que tienen los muchachos del Liceo Naval, ¿qué opinión tiene?
2: Oh, esos son unos inútiles, señor. Mire todo lo que está pasando. Otra cosa, ojalá esto en algún momento toquen lo que están depredando nuestro mar. Las 200 millas ya no existen gracias a doña Dina Boluarte. Los chinos, otros países han venido, han puesto su fábrica de barcos, están haciendo, están arrastrando, se están llevando al rastre hasta el plancton de nuestro país. Toquen ese tema, señor.
1: Mañana vamos a hablar con doña María de Ate. Mañana vamos a hablar sobre los chinos, porque todos los días hablamos de la China. 4:24. A ver, estamos hablando sobre los privilegios que tienen los seis estudiantes del Liceo Naval que fueron internados en Maranguito.
0: Oye, escuché a Lady Yaya.
1: ¿A Lady Yaya?
0: Sí, o una voz parecida. Bueno, ya. Sí, sigue.
1: ¿De qué celular habrá salido esa voz, pues? Hola, buenos días.
3: Hola, buenos días, Marcial de la Cruz, de acá de Tumbes. Bueno, no sé qué estarán tocando porque desde que comenzaron
0: Ángel,
3: a hablar.
0: Estamos tocando una. Estamos tocando los privilegios de los chicos violadores del liceo que han ido a Maranguita y están como reyes, les han dado cama, colchón, sus mamás van tres veces a la semana, comen exitosa. Rico. ¿Qué te parece eso?
1: No le han cortado el pelo, probablemente.
3: Bueno, creerán que no le hagan lo mismo que ellos hicieron, pues, ¿no?
0: Seguramente, los están protegiendo, claro.
3: Ya que estaba tocando ese tema ahí en su radio donde trabaja usted, hay un tal Lupú. Quiero mandar un saludo muy grande para un tío mío que el 27 de este mes está cumpliendo 100 años. Él apellida Lupú Alvarado. Sí, pues.
0: ¿Cómo se llama tu tío?
3: Él es Antolino Lupú Alvarado.
0: Antolino de Lupú. ¿De qué parte del norte es?
3: Acá aquí en Tumbes está ahorita. Nosotros somos de parte de pertenecemos a Sarumía, Uña de Gato.
0: Ah, tú eres de Sarumía, de Uña de Gato. Oye, ahí andas sin zapato, ¿ah?
3: Claro, pe.
0: Y son bien para los míos. Cuando tú te preguntas, oye, ¿qué hay para allá? No sé, para allá vas tan antes.
3: Oye. Bueno, pues.
1: Oye, ya Ángel, gracias, Uña de Gato.
0: Oye, un saludo entonces, feliz cumpleaños para don Antolino Alvarado, ¿no es cierto? No, perdón, don Antolino Lupú Alvarado en Tumbes, desde Uña de Gato, de su sobrino Ángel. Dice que lo quiere mucho y dice que le va a dar un abrazo. Y que lo inclinen.
1: No, mejor que lo hospitalicen. Bueno, a propósito de saludos, Machi, ¿sabes quién está de cumpleaños?
0: ¿Quién?
1: Está de cumpleaños la hermana de Giovanni Vidal, Mercedes Adela Vidal. Está de cumpleaños en Suyana.
0: Happy birthday to you.
1: Saludos de parte de

0: hermanos, William, Xavi, Norberto, y dicen ellos que ella pase un lindo día, que pronto Giovanni Vidal estará en el Perú y le dará su regalo. De antemano está agradecida.
1: Un saludo para Mercedes Vidal, hermana de Giovanni, nuestro gran amigo oyente desde Mallorca, España. Un abrazote para ti, de toda exitosa de Jack y de quien te habla. Vamos ahora, te voy a contar,
0: cuéntame,
1: no te vayas. 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
0: Por favor,
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0: Te araño.
1: ¿Dónde está la campana?
2: Acá está.
1: ¿Dónde, dónde?
2: Allá, allá, mira.
1: Ahora,
2: mira,
1: a ti dime, ¿qué short te gusta más?
2: Ya tú sabes.
1: No, dime, pues.
2: A ver, más que un short.
1: A ver, usted... ¡Campanita tiene! ¡Uy, uy, uy!
2: Ahora con mucha más razón me encantan los shorts de Katiuk.
1: Muy bien, un aplauso para los shorts de Katiuk. ¿Sí está grande o está chiquito?
2: Chiquita. Bueno, tenemos que hacer una pausa a las 4:27 y volvemos en La Voz de los Pueblos. Machi.

0: La hora en Exitosa, 4 de la mañana y 27 minutos. 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

4:30 a.m. En medio de la moción de censura presentada en su contra, el ministro del Interior, César Astudillo, asumió su responsabilidad política por los casos de extorsión y criminalidad que se registran en el país. En diálogo con Canal N, el titular del Mininter aseguró que a 3 semanas es poco complicado que pueda dar resultados. A través de su cuenta en X, el vocero de obras en la Cámara de Diputados, Víctor Piñán, anunció que su bancada apoyaría la moción de censura contra el ministro del Interior, César Astudillo. En noticias regionales, Senami informó que del 25 al 26 de septiembre se presentará el incremento de la velocidad del viento en la sierra. Además, esperan ráfagas de viento con velocidades superiores a los 50 kilómetros por hora. En el ámbito internacional, el Papa León XIV partirá mañana viernes rumbo a Francia para una visita de 4 días que lo llevará a París, Lourdes y Metz, donde le esperan multitudes, expresará su cercanía a migrantes, desfavorecidos y víctimas de abusos, y enviará un mensaje a Europa. En deportes, el delantero de la selección peruana, Gianluca Lapadula, se mostró feliz de retornar a la bicolor tras más de un año y afirmó que el grupo viene entrenando con mucha actitud de cara a los amistosos en Norteamérica. 4:32 a.m. Tú estás en Exitosa en Lima 95.5 de la FM. Seguimos en La Voz de los Pueblos con Marcial de la Cruz y Jack Miranda.

0: estamos de vuelta, de regreso, 4:33 en todo el Perú. Estamos presentando La Voz de los Pueblos, va por exitosa y somos la voz de los que no tienen voz. Muy buenos días a toda la gente que nos está acompañando recientemente, a los que desde las 2 de la madrugada están junto a nosotros a través de la radio en Lima y el Callao 95.5 FM. También estamos en televisión en el 6.1 y en www.exitosanoticias.pe. Buenos días a toda la gente, a los peruanos que están en el exterior. También un gran abrazo a ustedes. Nos quedamos como siempre hasta las 5 de la mañana. A esta hora, con esta bonita saya, estamos de vuelta. Quiero saludar a mi favorita, Dharma. ¿Cómo estás, Dharma? Muy buenos días, Dharma bonita. Marci, buenos días.
1: Hola, hola, hola, hola, hola, Perúa. Bienvenidos.
2: Dharma, ¿quieres pollito?
1: Bienvenidos todos, toditos, todos, a La Voz de los Pueblos a través de Exitosa Perú en esta versión de hoy, jueves 24 de septiembre del año 26. Estamos a 9 días de las elecciones, ¿ah? Lamentablemente no hay menú por qué votar. Bien, llévate esa canción que me pone triste, César.
2: Yo tengo la fija.
1: A esta hora me pones canciones tristes. Hay que meterlo preso por los derechos humanos. ¡Ahí está! Es pelado. No, no, no es el pelado, ¿no?

0: Curwen. Curwen. Hay ropa tendida acá en el cuarto piso, pues. Curwen, no es contigo, ¿eh? Oye.
1: Yat Miranda, escucha.
0: Ya llévatelo, César. Cuatro, ya no te quiere, ¿eh? Bueno, hemos tenido, como siempre, madrugada intensa. Empezamos hablando que el proceso electoral se sigue manchando de sangre. Otro candidato ha aparecido muerto, lo han matado, de ¡exitosa! Virgilio Acosta, 71 años, del distrito Centro Poblado, Menocucho, en Trujillo. Las razones todavía no se saben, pero ahí, ¿dónde está el seguimiento, el plan, la protección a los candidatos? No sabemos si esto tiene que ver con una violencia política o algún tema personal. Lo cierto es que el proceso electoral ya está manchado de sangre. Y en Chiclayo, ¿ah?, han caído 12 policías rateros. Fueron a un lugar a decomisar lo robado y ellos terminaron replicando a los rateros. Y en Trujillo, los implicados, 3 implicados en este secuestro crimen en el que estuvo James Lara, han sido llevados al penal El Milagro. Todos aislados, ¿ah? Y dicen que han cantado desde la A hasta la Z. Y hay implicados, policías, administradores, etc, etc. O sea, esta banda de los pulpos tiene brazos en todas partes. Y en el BRAE, en Huancayo y en Ayacucho, han detenido a 2 senderistas. Comprobado, la DIRCOTE encontró que ellos llevaban y traían dinero para abastecer de provisiones y municiones a las huestes que aún viven. Ah, a los senderistas que protegen al narcotráfico en esa parte de la selva. Y en Loreto, emergencia, un joven de 16 años ha muerto de sarampión, enfermedad que ya hace más de varias décadas se había erradicado, que ha vuelto con este fenómeno del niño. Con el cambio climatológico se acelera la tropicalización y se generan varias enfermedades, y esta no la podemos controlar a pesar que hay una tremenda vacunación. Y luego, en el tema político, te contábamos el versus, el ego político, Keiko Fujimori con la señora Janet Tello. Keiko en los Estados Unidos, en la ONU.
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0: En la Organización de Naciones Unidas. Dijo, pues, que el Perú había enfrentado, había vencido con mucho dolor, punto. Y luego dijo que hay casi 40 años de juicios inacabables, tema que es un tema de odio en nuestro país. Y acá ya lo hemos discutido, ¿no? La señora Tello, demostrando que el Poder Judicial está politizado, se habla de decir, señora, retráctese. Ahí quedan las cosas. Nosotros criticamos que estos temas de odio se pongan en la mesa, porque hay sectores que lo utilizan para seguir avivando dolores, sangre, herida de hace muchísimos años, y de muchos, porque de los dos lados ya hemos contado cosas ha habido. Y sí, hubo abuso, exceso, policial, militar, malos policías, pero hay algunos que tienen un juicio, pues, de 30 años, y ese es el tema. A algunos les molesta que esto acabe, otros creen que hay que terminar, que esos temas no vencen. Pero el tema, ponerlo en un foro internacional, de repente la presidenta debió hacer el punto, en fin. Y luego Jack, en su no puede ser, pone el dedo en la llaga, cuando me cuenta, pues, que en el Perú las cosas no están parejas ni iguales para todos, y hay algunos, ¿no, Jack?, que tienen un padrino.
2: El Perú, el país de las desigualdades, de los privilegios cuando tienes dinero y cuando hay un Estado que se rinde ante el poder. Tenemos un centro de reclusión de menores de edad, Maranguita, hasta donde van a parar aquellos menores de edad que se portan mal para rehabilitarlos. Pero cuando se trata de gente adinerada, tienen que ir también a Maranguita. Y tal es el caso de los muchachos del Liceo Naval, pero que hay una diferencia y el Ministerio de Justicia está permitiendo eso, está avalando eso, porque si no, ¿cómo se explica, según ¡exitosa!, una denuncia periodística que ayer ha hecho Willax, de estos privilegios que tienen los muchachos? Comida distinta a lo que les dan a los internos en Maranguita. Hasta colchones han ingresado. Además, tienen visitas de sus familiares hasta 3 veces por semana, cuando normalmente van una vez los días sábados, y acá están yendo, se ha denunciado, los lunes, miércoles y viernes. Han dispuesto un educador que es un psicólogo para que se haga cargo de aquellos seis, cuando en Maranguita uno tiene a su cargo a 50 o a 60.
0: Dos pabellones.
2: Ahora, le han cambiado de espacio, han acondicionado la posta médica de Maranguita para que allá puedan estar los muchachos, ¿no? Toda una serie de privilegios. Ahora, los educadores que han denunciado esto han sido removidos, trasladados a zonas más peligrosas, donde están, por ejemplo, esos muchachos que han cometido atrocidades como violaciones sexuales y donde deberían de estar los del Liceo Naval. Pero claro, de pronto no están todavía en ese pabellón porque aún está el proceso en investigación.
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2: Y están de manera preventiva en Maranguita, pero igual eso no deja de lado el resto de privilegios que hasta el momento están recibiendo y que era de esperarse, pero si así se está conduciendo todo esto, de pronto ni siquiera van a durar el mes y podrían terminar en libertad cuando debería de dárseles la máxima sanción por lo grave que se ha cometido.
0: Vamos con ustedes, por favor, al 940-800-800. Le pedimos brevedad y sobre el tema para ir avanzando y tener más opiniones. ¡Aló, buenos días! ¡Aló, aló, buenos días! Dígame su nombre, por favor.
3: ¡Aló, buenos días! Martín.
0: Hola, Martín de Los Olivos, dime.
3: Sí. Marcial, pero esto no... o sea, se ha hecho notar porque el caso está mediático, pero no son los primeros recluidos que tienen beneficios. O sea, en todas las cárceles hay celulares, televisores, router, meten cosas que no deberían meter mientras tengas dinero, ¿no? Sea de donde provenga el dinero, sea de porque tiene familia generada o porque es producto de la delincuencia.
0: Claro, tienes razón, pero focalizamos en este escandaloso suceso donde hay todos los componentes de un abuso. No me refiero al ataque sexual, ¿ah?, o a la agresión sexual, si es que se comprueba bien, sino un colegio pues con grandes problemas del control, ¿no? Es por eso que ponemos el foco allí y la gente, la opinión pública, lo que quiere es que se le castiguen, ¿no? Mi querido Martín, remata.
3: Bueno, como te digo, esto es algo que siempre se ha hecho notar porque ha sido un caso bien sonado, porque son normalmente las personas que si hacen algo son cubiertos, ¿no? Pero estos privilegios van a seguir y tienen que hacer algo con las personas que permiten esto, ¿no? O sea, al final son unos delincuentes más.
2: Ahora, y que si esto no hubiera sido mediático, Martín, te aseguro que en este momento esos seis denunciados estarían en el colegio, estarían yendo al colegio. Uh-huh. Esto sucedió, finalmente es verdad, porque se hizo mediático, porque en el colegio nunca les interesó. ¿Por qué? Porque había poder, nunca les interesó, porque había hasta temor. Los profesores denunciaban, no es el primer caso, han habido otros abusos sexuales y han salido muchos exalumnos a contar la violencia sistemática que ha ocurrido, no de ayer, hace muchos años en el Liceo Naval.
0: Luis Lescano Hurtado, primera vez que te leo, por favor. Buen día, buen día de Dios, estimado Marcial. Me parece muy mal que el director de Maranguita se deje manipular por los padres de los violadores, que hasta dijeron que eran juegos de muchachos. Y se puede felicitar a la periodista Carla Palacios por su hermosa voz y gran conductora. Sí, gracias. Le voy a pasar la voz a Carla Palacio.
2: Hola, Carla, ¿cómo estás?
4: Soy tu lobito fiu-fiu.
0: No sé, creo que me he equivocado. Pásame mi pastilla, por favor.
2: ¡Exitosa! ¿Carla o Namiti Moico?
0: ¡Ahí está! ¡Namiti! ¡No! ¡No!
2: Hola, buenos días.
5: Buenos días, señor periodista. Mira, mucha gente le están dando, señor, porque, mira, cuando es festivo debe ser castigo para todos, no solamente para unos cuantos, porque eso
0: lo han... Tienes razón, pero dime tu nombre.
5: De Chicago, Fortunato.
0: Ya, Fortunato, ¿le están dando mucho a quién? ¿A los chicos o al tema?
5: No, a los chicos, pero están protegiendo mucho, señor, debe haber para todos ese mismo castigo, porque no han hecho juguetes, se han hecho...
0: Claro.
5: Ese ya no es verdad, pues, señor.
0: O sea, tú quieres que los castiguen igual, ¿no? Pues tampoco.
5: Usted piensa en la ley, quiere que sea el señor. No.
0: O sea, adiós dando.
5: Menor de edad, que ahí no hay nada. Ya no son menor de edad, señor periodista, porque también hay que ser claro.
0: Pues, bien, Fortunato. Tiene razón, la opinión pública a veces exagera.
2: Para la ley siguen siendo menores de edad, ¿no? Pero son como. claro. Como he explicado.
5: Déjenme un ratito, por favor. Mire, el asunto, no tenemos que salir a favor de que esta gente son delincuentes, más, porque no le va a ser ni a mi hijo ni a ustedes, hijo de usted, pues señor, también todo eso, ¿no? Sí, disculpen, no, yo soy hincha de usted.
2: Yo estoy de acuerdo con usted,
0: mi querido Fortunato, no te enojes, exitosa, querido Fortunato.
2: Porque para mí es un delito,
0: Fortunato. Gracias por llamarnos. César Rivas me dice, Marcial, saludos para mis dos chacales, Carlos y Richard. Si son pareja acá, les estoy enseñando a hacer pan. Que no sean como usted, como nosotros, ¿no? Gracias, César. O sea, Jorge Lamas.
2: ¿Cómo se llaman ese par de chacales?
0: ¿Cómo se llaman? Ahorita lo repite. Tu colega, ¿cómo arriesga a contar chistes? No aprecia su vida. Jorge Lamas, Sandoval, Mari. Buen día, Marcial. Ese chiste que dio el señor Miranda me hizo reír al comienzo. Estaba... Pero terminé... ¡Ay, ya! Desde Barcelona. Yo creo que está Sandoval, está templado de ti, creo. ¡Ah! Enrique Pereira. Maribel va a dejar de armarlos.
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2: Hola, buenos días.
0: Hola. Que lo cuente de nuevo. Que lo cuente. Aló, buenos días.
4: Buenos días, buenos días.
0: Díganos su nombre, por favor, llamada 22.
4: Gabriela desde Cañete.
0: Dígame, Gabriela.
4: Ya, el tema de los niños que...
0: Violadores.
4: Que fue violador.
2: No, no niños, no adolescentes, ya casi adultos.
4: Sí. Claro, y los jóvenes que están presos deberían tener el trato por igual para todos.
0: Sí.
4: Porque se le está tratando con buenos tratos, ¿no? No es justo, porque estos jóvenes han cometido un delito grave. Entonces, por lo tanto, tienen... Todos tienen el derecho del mismo trato, no con guantes de cera. Sí. Entonces es hora que todos nos levantemos a favor de este muchacho que ha sido violado, porque eso ha sido una violación ya que llegó ya a lo más alto. Ya.
0: Tienes razón, Gabriela. Hay madres protectoras, pues hay madres protectoras. Claro, y hay que entender el amor de madre, ¿no? Pero eso no
4: viene de casa, señor. Sí. Disculpe, esto viene de casa. De nada le sirvió los galones a estos padres que tienen. De nada le sirvió, porque ese galón ya está por los suelos ya. Bien, por los suelos. Yo como madre, vergüenza me daría salir a la calle de verdad.
0: Bien, doña Gabriela, bien, ya no los chanquemos más. José Rosas, primera vez que te leo también, José Rosas, primo de Manuel. Marcial, buen día. Ahora hablan ustedes de igualdad. ¿Y por qué no hablan de lo mismo con los militares juzgados hasta el día de hoy y los semerretistas liberados? ¿Hay algún militar indemnizado? No he visto ninguno. Nano Góngora, buen día, muchachos. No se transformen. Carlos de Coracora, a ver, Marcial, los que derrotaron al terrorismo no fue Keiko ni su padre. Ya mi compadre siempre le da duro a Keiko, ¿no?
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0: Leonardo Javier Carpio. A ver, ¿qué me dice Leonardo Javier? Buen día, muchachos. Girón Puno, cuadra 4, cercado de Lima. Sin iluminación pública, más de 2 meses. Y hay veces ahí, pero de día. Gracias, Leonardo Javier.
2: Martín Vázquez Roca, está en España. Buenos días, Jack Miranda. Ahora no escucho a Rospigliosi gritar que desde los 16 sean juzgados como adultos. Hace poco gritaban eso, ahora calladitos. Saludos, el lunes estoy por Perula.
0: Mira. Los tres peruanos japoneses, ajá. David Rivas Ledesma, dos mensajes, Fernando Giga y César Yavicú. David, creo que ya está mejor, ¿no? Hola, Marcial, hola, Davidito.
2: Un abrazo para David Rivas. Buenos días, mister, me dice el otro peruano japonés, Fernando Giga Cabanillas. Yo no veo odio en lo que dijo la señora Tello. Está defendiendo la separación de poderes y la independencia del poder judicial. ¿Qué es la justicia? Que la justicia se ha politizado, eso es una afirmación que hay que demostrar con hechos, lanzarla al aire, me dice eso. Fernando Giga Cabanillas.
0: Fernando Giga, te voy a responder por... Ah. A ti a veces te respondo por escrito, ¿no? ¿Cómo nomás así que no se ha politizado, pues, querido?
2: Ahora, Roger Segarra, eres muy abusivo con ese chiste. ¿Tú quieres que cierren el programa? Me hiciste recordar cuando cantó ese candidato de Fuerza Popular en el debate. Haces tu pata Daza.
0: Daza. Elías de la Cruz, mi primo.
2: Tú lo ibas a entrevistar, ¿no? Se falló.
0: Me falló, pues dijo, no voy a yapear, dijo. Pues, sí, somos primos.
2: Ahora entiendo por qué se fue la chama por tus chistes. Y por eso Ruth Privat te dejó.
0: Es verdad, Ruth lo dejó. Anda, aprende chistes, le dijo. Buongiorno, dice Elías de la Cruz y Aranga. Dúo dinámico en la libertad del supuesto masacre. Dijo que lo dieron... Legía para decir que se suicidó. No te entiendo, Carlos Valverde. Willy está borracho. Ana Bautista de nuevo. No pretendamos en 13. Ya.
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0: Luis Enrique Morales, un montón de mensajes y un montón de videos. Gracias, Luis Enrique. Janet Madrid, saludos para ti. Hasta ahí nomás, ya.
2: Y José Luis Villacorte, discúlpame, me dice, Jack, soy tu hincha y no me lees, man. Ya te voy a leer. Ya, Jack, ese pato es un naranjete. Así son los naranjetes, se creen tener la verdad, el pato defendiendo a su China. Tú ganas, Jack. Voy contigo.
0: Gracias, ¿Quién dice eso?
2: José Luis Villacorta. Pietro Zambrano.
0: Ah, Jack. Villacorta. Ah, ya, está bien, Villacorta, está bien.
2: Que se admiran, no entiendo. Si tienes plata. Ah, ya, ¿de qué se admiran? Debe ser. Si tienes plata, compras todo en la cárcel y al igual que en el penal de adultos y pagas. Entra tu visita todos los días, hasta caribeñitas.
0: Oye, un saludo para Yoshi. Nos ha escrito. ¡Dale duro! Dice.
2: ¿Quién, Yoshi? ¿Ramírez?
0: Sí, Yoshi, ven, dice, ¿quién es José?
2: ¿Quién, Yoshi? ¿El que
0: estaba
2: acá con nosotros?
0: Claro, nos ha mandado un saludo.
2: ¿La bebita?
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0: Y me dice que cuente de nuevo el chiste. ¿Puede contar de nuevo el chiste?
2: Pero, ¡No!
0: ¡Mira, ya. Mira! ¡No! No, así no se dice, pues tiene que decirle otro día, diplomáticamente. No,
2: mis chistes voy a contar en el monólogo que estoy preparando. Mañana voy a anunciar ya hora y fecha del monólogo.
6: No. Al otro año será.
0: Bueno, adelante, te voy a contar.
2: Adelante, monólogo.
0: Te voy a contar una buena noticia. La mejor universidad del Perú y del mundo, que es la San Marcos, está trabajando con los cafetaleros de la selva.
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0: Y ha creado un fermentador. Que es una máquina donde se ayuda a que el café mejore, ¿no? Señora, por favor, me interrumpe cuando usted abre la puerta. Señora, ¿qué está haciendo? ¿Jugando mundo? Señor. Mira, que voy a cortar su saco.
2: Pues, ¿de qué falta de profesionalismo? Caramba.
0: Bueno, ¿en qué me quedé, Mark?
2: Vamos al...
0: Ah, ya, de nuevo.
2: Rebobina.
0: Ya, bueno. Ya resulta que la mejor universidad del Perú y del mundo, que es la San Marcos, está trabajando con sus alumnos de la Facultad de Ingeniería un tema con varios cafetaleros de la selva, que es para tener una mejor fermentación.
2: Está bien, a ver, un poquito más hay que rebobinar. Ahí no va, señora.
0: Señora, por favor, me interrumpe. Otro poquito. Que lo cuente el chiste de nuevo.
2: Ya.
0: Ya, adelante.
2: No, demasiado, hay que adelantarlo. Ya vamos a contar la buena noticia, preséntalo.
0: Ya, Rodrigo.
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0: Está jugando mundo.
2: Oye, de verdad que la señora entró a jugar mundo, ¿no? Jugando mundo acá. Bien, la buena noticia. La Universidad Nacional Mayor de San Marcos impulsa la transferencia de tecnología científica para optimizar la calidad del café mediante procesos de fermentación controlada en la selva central. Este proyecto desarrollado por la Facultad de Química e Ingeniería Química junto a la incubadora de empresas 1551
0: ya
2: ha permitido crear prototipos de fermentadores de hasta 200 litros, capaces de elevar los estándares de calidad de taza en variedades locales.
0: ¡Manja! Ya te han leído todo, ya se acabó ya.
2: No, ahí te he dejado un par de
0: líneas. Ya se acabó.
2: Oye, en serio, se acabó.
0: Bueno, la iniciativa busca beneficiar más de 35,000 productores de Satipoa, de Chanchamayo y de Villarrica durante la capacitación articulación con el Instituto Regional del Café y el desarrollo de emprendimientos innovadores que fortalezcan la cadena productiva del grano peruano. Lo que van a hacer es estas fermentadoras con una tecnología moderna. Obviamente se fermenta para que el azúcar del café se vaya, ¿no? Es muy interesante esto, de verdad. A mí me da mucho gusto, Jack, porque los que se van a beneficiar, y este es en serio, ¿no? Ya no es broma, ¿no? Son más de 35,000 productores. Nos estamos volviendo un país del café, Jack. En serio, ¿ah? Chile y otros países están comprando el café a por mayor y ellos le ponen su nombre. Doña Rosemary, ¿puede venir, por favor? Rosemary. Venga con mi taza de café, por favor.
2: Evelyn se llama.
0: Evelyn.
2: Ahora, ¿quieres más información?
0: Sí.
2: ingresa al HTTP de Andina. Ahí está.
0: No, pues, a ver. Pero que venga Evelyn, por favor. Doña Evelyn. Va a venir, por favor. Venga, por favor. Para que la con... No hemos querido ofenderla, que usted estaba jugando mundo. Usted estaba haciendo el trazo. Venga, por favor, venga.
2: Te va a dar un
0: SMS. Pero venga, por favor. ¿Ah? Como dice, ¿quiere que cuente el chiste de nuevo? ¡No! ¡El chiste! ¡El chiste!
2: ¿Quién sabe de chistes?
0: Ah, ya.
2: Emanuel Ross.
0: Manuel, buenos días.
2: Nos explique.
6: Hola, Marcial. Hola, Jack.
2: Dime.
6: Hola, Manuel. Buenos días. Por favor, quiero escuchar el chiste.
0: ¿Dónde está la gracia de Incline?
6: Quiero escuchar el chiste.
2: Había un piurano que fue atropellado. Entonces la gente llegó, se amontó y lo inclinaron para un lado. Él decía, inclíneme para otro lado. Inclíneme para el otro lado. Oye, pero ya te hemos inclinado por todos lados. ¿Qué hacemos? Si no hay una clínica, hospitalícenme.
6: Bueno, es el chiste.
0: Oye.
6: Es el chiste más estúpido que oí en mi vida, pero está bueno, ¿ah? ¿Eh?
0: Oye, por favor, mi querido Manuel, inclínese. ¡Nos vamos!
6: ¡Un abrazo, Marcial! ¡Ya está bueno el chiste!
0: ¡Manuel, el aguaje!
6: Ese sí es bueno. Manuel, cuente el aguaje, pues, Manuel. ¿Cómo es? ¿Es verdad o es un mito?
0: ¡Fuera!
6: ¡Manuel!
0: ¡Fuera!

0: La hora en exitosa, 4:57 a.m.
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0: cosas positivas, que sea un día muy provechoso para todos y cada uno de nosotros. Se va Marcial de la Cruz, Esparza, Giraue con Chetoro, se va Jack Miranda, ha terminado ya La Voz de los Pueblos y mañana 2 de la madrugada, otra vez, nuevamente, la dupla Dinamita haciendo de las suyas en la radio y en la tele. Desde las 2 de la madrugada, como todos los días. Y como todos los días, les tengo que contar las cosas que pasan en nuestro país. Y las cosas que pasan en Lima. Los hechos que lamentablemente están vinculados al crimen. Está Yajaira Pacheco en vivo. Tenemos información a esta hora de la mañana. Ella recorre toda Lima. A esta hora está en Lima Norte, concretamente en el distrito de Los Olivos. ¿Qué pasó en Los Olivos? Bueno, hay una denuncia de un secuestro. Secuestro a un empresario. Empresario pastelero. Estaba fuera de su negocio cuando los secuestradores lo interceptaron y, por supuesto, se lo llevaron. Dice la familia que lo que están viendo es que vacían las cuentas. Probablemente forzado, amenazado, el secuestrado está ahora mismo dando las claves y los delincuentes aprovechando las circunstancias. Más detalles de esta nota, estamos con Yajaira Pacheco a esta hora de la mañana. Yajaira, adelante, buenos días.
1: Hola Manuel, buenos días. Información en vivo, así es. Como lo comentas, un empresario del rubro pastelero fue secuestrado la noche del día de ayer miércoles, eso alrededor de las 9 de la noche. Ocurrió exactamente en la calle 29, en la zona de El Trébol, en el distrito de Los Olivos. Todo, Manuel, ha sido captado por cámaras de seguridad, incluso en diferentes ángulos. La víctima se encontraba caminando junto a otra persona cuando un auto color negro llega exactamente hasta los exteriores de su negocio de insumos de pastelería. Esta unidad se estacionó básicamente en los exteriores de la puerta de ingreso de ese local y descendieron tres personas, tres hombres, mientras que una mujer permaneció al volante. Según esto lo ha mencionado también la familia. Las imágenes también muestran el momento en que los sujetos lo interceptan a este empresario, lo reducen por la fuerza para luego subirlo al vehículo. En cuestión de segundos, Manuel, estos secuestradores abandonaron el lugar con la víctima a bordo. Nosotros hemos conversado con un familiar quien ha confirmado la denuncia ya ante la Policía Nacional y expresó, por supuesto, su preocupación por el estado actualmente del empresario, ya que no tienen ningún tipo de información. El teléfono celular que él tenía hasta hace unas horas todavía permanecía activo, sin embargo, en esos momentos ya está apagado, no tienen información acerca de él, y además también les extraña que hasta el momento no haya recibido ninguna llamada de estos extorsionados, en este caso secuestradores, para poder de repente negociar algún tipo de dinero para poder dar la liberación de este empresario. Importante indicar, Manuel, que es una empresa familiar. En este caso, la víctima que ha sido llevada por estos secuestradores aparentemente se dedicaría a la administración. Entonces, en su poder tendría un poco más del 50% del ingreso de este negocio. Vamos a escuchar lo que nos indicó este familiar, porque además señala que se vienen registrando actualmente algunos movimientos bancarios y transferencias a nombre de una persona de sexo femenino. Escuchemos.
2: Ha venido un carro acá y se han bajado, ha habido tres hombres y una mujer. En el carro que era la mujer y el chofer y los cuatro, todos armados, están armados. Era un carro Kia, negro, no una policía.
3: ¿Se han comunicado con ustedes? ¿Les han pedido algún monto en específico?
2: No. Todavía no. Estamos esperando la llamada, pero todavía nada. Hasta ahorita nada. Puede ser mañana. Ahorita puede ser. Como digo, ¿no? Están haciendo todos sus cuentas. Son varios movimientos, ¿no? Son fuertes. Con él es encargado de la administración.
1: Así es, Manuel. Justamente lo menciona el familiar, que esta persona, la víctima, se dedica a administrar el negocio. Es una empresa que ya tiene incluso más de 10 años en el mercado. Se trata de comercializar y además también repartir este tipo de productos e insumos para pastelería, muy conocido además en Lima Norte. Y dato importante es que se le consultó a esta persona que, o al menos la empresa, habría recibido amenazas, algunos mensajes extorsivos. Ellos han negado, además también no descartan que posiblemente la víctima lo haya recibido de manera personal, pero por temor no lo haya mencionado al entorno familiar. Además también han precisado que hace una semana en uno de los locales se ha registrado un robo. Sujetos, dice el familiar, encapuchados, ingresaron para, en este caso, robar algunas cosas y amenazar también a las personas que se encontraban en su interior. Entonces, ellos están bastante sorprendidos frente a este caso, un secuestro básicamente que ha sido captado por cámaras de seguridad, en donde se logra observar el ingreso a esta calle, que incluso tiene rejas, así que al momento cuando se registra este acto, las rejas se encontraban abiertas y permite a ese vehículo poder huir rápidamente y en este caso ya escapar de las cámaras de seguridad ubicada en esta calle, calle 29, en la zona del Trébol, en el distrito de Los Olivos. A este lugar ha llegado también policía, la unidad exactamente de secuestros, que ya está iniciando esta investigación, y lo único que se espera es que la familia pueda recibir algún tipo de llamada y se pueda dar esta negociación, como se menciona, y se pueda investigar básicamente quién estaría detrás de este acto. En todo caso, la familia también espera que luego de estas transacciones o dinero que está movilizándose a través de diferentes bancos pueda ser lo único y que la víctima sea liberada en cualquier lugar, que es lo que ellos esperan, que esté por supuesto sano y salvo. Es la información que tenemos desde Lima Norte, Manuel, la información, y volvemos contigo a estudios.
0: Listo, gracias Yacaira por la información en vivo. Y en el Callao, una madre de familia denunció que ella y su hija fueron agredidas violentamente en los exteriores de la institución educativa de la Policía Nacional Juan Linares Rojas, donde estudia la menor. Esa alumna del tercer grado de secundaria habría sido víctima de hostigamiento y de amenazas, dice la madre, ¿no? Que incluso presentó ella una denuncia en el mes de julio. Posteriormente se realizó una conciliación con la mamá de la otra estudiante, sin embargo, ella y su hija fueron atacadas meses después. Escuchen el testimonio.
4: Esto ya lleva de mayo. Ya el 21 de julio ella recibe una amenaza directa fuera del colegio, lo cual yo interpuse una denuncia, llegamos a una conciliación con la madre de la menor, a lo cual no se respetó. Porque el día 16 de septiembre nos han atacado en el colegio, fuera del colegio, ya, a lo cual hemos sido agredidas mi persona por la madre y por la hija, y mi hija por la hija y por la abuela. Por ejemplo, a mi hija y a mí nos vieron toda, a mi hija toda arañada y yo toda ensangrentada.
5: Entonces su hija no ha vuelto a clase.
4: Desde entonces mi hija no ha vuelto a clase por miedo a las represalias.
0: Realmente la niña, la menor, Juanita Pérez Loaiza, está... Ay, me equivoqué, perdón, por cómo dije el nombre. Uy, uy, uy, ahora sí, Dios santo. Madre, ya dije el nombre, ¿qué hago? Bueno, no se llama así la niña. Estoy haciendo un poco de sarcasmo de lo que pasa en este país y la verdad es que nos deja todos sorprendidos. A mí por lo menos. En declaraciones exitosas, la madre de familia exigió que el colegio Juan Linares Rojas sea administrado por el Ministerio de Educación. Ella ya retiró a su hija de la institución educativa por miedo a que hayan más ataques, más hostigamiento, más bullying, más violencia. Escúchenla.
4: Que ese colegio pase a la UGEL, o que lo supervise la UGEL, porque realmente no, es un montón. Y no solamente el mío es el único caso. Hay muchas mamás que no quieren hablar, tienen miedo a las represalias. Han hablado y se van a ir el siguiente año de colegio porque ya no piensan estar en ese colegio, obviamente por el miedo que tienen. Y yo también voy a sacar a mi hija de ese colegio porque ya no pienso exponerla de esa manera como ha estado siendo expuesta. Prácticamente ella me pidió que la cambiara de colegio, pero no lo hice. ¿Por qué? Porque por dejarla ahí. Y por, obviamente es un colegio de policías, y dije, ya tranquila, va a pasar, ya van a tomar cartas en los dedos, y no pasó.
0: Ok, bueno, lo que se vive en los colegios en realidad se reflejó de lo que se vive en la sociedad. Hay mucha violencia. Ahora les voy a poner en este instante. Los que están en plataforma televisiva no necesitan que les explique nada. Los que están en radio les voy a explicar. Una bronca, una pelea, una trenzada violenta entre dos alumnas. Dos mujeres, sí. Estamos hablando de el colegio Romeo Luna Victoria en el distrito de San Borja también. Ahí están las imágenes. ¿Qué se ve en las imágenes? Bueno, una de las menores de estatura más baja, vestida con un polo blanco, increpa, discute con otra alumna que estaba con el uniforme de la institución educativa. Interviene un alumno, una persona adulta mayor, intenta separarlos. La menor que está un poco como, digamos, agarrada por parte de este adulto, logra zafarse y se va encima de la otra alumna. Y ahí se arma un broncón revolcada encima, no sé. Se dejan los cabellos, la verdad es que parecería una pelea tan violenta que uno se pregunta cuál será la causa, ¿no? Vienen los adultos, intentan liberar, otra vez se trenzan, otra vez se tiran al suelo, otra menor que él, en fin, un broncón. Ahí están las imágenes en la plataforma televisiva, ¿no? Que, insisto, no hace sino reflejar los niveles de violencia que estamos viviendo en nuestro país. Ya son las 5 de la mañana con 12 minutos. Perú y países del escudo de las Américas se comprometen a ejecutar acciones contra el crimen transnacional. Hay un pronunciamiento que han hecho los países miembros de este escudo de las Américas y en el que se señala que se incorpora la posibilidad de adoptar una resolución que promueva y facilite la acción colectiva para las organizaciones narcoterroristas en el marco del ya existente Tratado Interamericano de Asistencia Recíproca. Bueno, esta es una forma de ir aterrizando lo que va a significar esto del escudo de las Américas. Según lo que han señalado en la declaración, dice que van a solicitar formalmente que la Organización de Estados Americanos solicite una reunión para el restablecimiento de un órgano consultivo para aplicar el artículo 6 y el artículo 13 del TIAR. ¿Qué es el TIAR? Bueno, es el Tratado de Interamericano de Asistencia Recíproca. ¿Qué dice el artículo en mención? Voy a abrir comillas. Si la integridad de un territorio o la soberanía de cualquier estado americano fueren afectadas por una agresión que no sea un ataque armado o por un conflicto extracontinental o intracontinental que pueda poner en riesgo la paz de América, el órgano de consulta se reunirá para acordar medidas que en caso de agresión se deben tomar en ayuda del agredido para la defensa común y el mantenimiento de la paz y la seguridad del continente. Esto abre las puertas de una cooperación militar que en la práctica es la propuesta de Donald Trump, presidente de los Estados Unidos. En todo caso, ya se ha señalado que la acción contra los grupos terroristas serán, y los que han sido señalados como tales, son Tren de Aragua, Comando Vermelo, Choneros, Carteles Mexicanos y Sendero Luminoso, todos actuando, dicho sea de paso, en el Perú. Entonces, una cosa ya, digamos, si quisieras aterrizar en algo concreto, ¿qué es el Escudo de las Américas? Que a mí nadie me puede explicar. Ok, bueno, ahora, el Escudo de las Américas es este grupo de países que se reúnen en función de una voluntad, en torno a lo que corresponde al presidente de Estados Unidos, pero que en la práctica lo que van a hacer es decirle a la OEA, oye, ven, aplique el artículo 6. El artículo 6 de lo que significa este tratado, ¿no?, interamericano de asistencia recíproca, señala que hay que actuar de manera conjunta defendiendo al o a los estados amenazados, en este caso por una acción criminal, y esa posibilidad abriría en todo caso la acción de los Estados Unidos. Ya que habló de Estados Unidos, también habló el embajador de ese país en Perú, Bernie Navarro, quien ha señalado que estamos, dice, Estados Unidos y Perú, estamos más alineados que nunca. Durante la firma del acuerdo entre el terminal del Callao y Port Miami como puertos hermanos, el funcionario envió un mensaje de advertencia a las organizaciones criminales sobre el trabajo conjunto entre ambos países y la prioridad para la defensa del territorio regional. A ver, escuche.
6: Yo le diría a los criminales que tengan cuidado.
7: ¿Cómo va?
6: Que tengan mucho cuidado, porque no está, estamos más alineados que nunca. Como, si ven el discurso del presidente Donald J. Trump y el discurso de la presidenta Keiko Fujimori, estamos alineados. Estamos asegurándonos que la seguridad es fundamental, es nuestra principal preocupación para la región, para el hemisferio, y los Estados Unidos va a tomar carta en el asunto, y queremos que todos los países nos apoyen y trabajar en conjunto para acabar con estos carteles y estos grupos transnacionales.
0: Esta es la hora, son las 5 de la mañana con 16 minutos la hora en todo el Perú. Keiko Fujimori cumplió ayer una intensa jornada de encuentros y de reuniones como parte de su participación de la sesión anual de la Asamblea General de las Naciones Unidas. Asistió al encuentro organizado por Rainforest Alliance, organización dedicada a la protección de la sostenibilidad, y anunció el relanzamiento del programa Sierra Verde con una inversión de $300 millones. Indicó que la meta es reforestar 50.000 hectáreas en zonas andinas de nuestro país. Sostuvo una reunión bilateral con el presidente de Finlandia, Alexander Stubb, y un encuentro con el secretario general de la ONU, Antonio Guterres, a quien le planteó reforzar la cooperación frente al crimen organizado. También estuvo junto al presidente de Bolivia, Uruguay, Paraguay, cancilleres de Argentina y Ecuador en una reunión de los países firmantes del compromiso de Santiago para coordinar una respuesta global frente a las bandas criminales transnacionales, y luego un encuentro con la máxima reina de los Países Bajos, a quien detalló los alcances del plan estratégico multisectorial que articula acciones entre entidades del Estado para fortalecer el sistema financiero. Mientras que las declaraciones de Keiko en el marco de su discurso en este 81 encuentro o Asamblea General de las Naciones Unidas ha generado una reacción en la presidenta de la Corte Suprema, presidenta del Poder Judicial, Janet Tello, quien rechazó las declaraciones dadas por la presidenta en esta asamblea. Escuche.
8: Ella dio su palabra que iba a respetar la independencia de los jueces, ¿o no? Lo dijo bien claro. Lo dijo el 28 de julio y lo repitió el 4 de agosto. Dijo, voy a respetar separación de poderes y voy a respetar la independencia del Poder Judicial y de los jueces. Pero parece que lo...
0: La magistrada consideró que Keiko olvidó su compromiso de respetar la separación de poderes y de respetar la independencia judicial.
8: No podemos permitir que ante el mundo se nos haya dicho que, a pesar que jueces, que militares y policías han demostrado, dijo ella, que sus procesos han sido transgredidos, el debido proceso transgredido, nosotros continuamos juzgándolos. No dijo Poder Judicial, correcto, pero ¿quién juzga? ¿Quién juzga en una democracia? ¿A quién se refiere?
0: Janet Tello pidió a la jefa de Estado retractarse de lo expresado en Nueva York en cuanto venga al Perú.
8: No le puedo pedir que se retracte porque lo ha hecho a nivel internacional, quizás sí cuando venga acá. O explique cuál es el sentido de sus palabras. Porque definitivamente nosotros, y en primer lugar yo, respeto el legado de nuestros héroes militares, navales, del ejército, policiales. No por gusto soy hija de un guardia civil.
0: La unidad de investigación de Latina Noticias reveló detalles del acercamiento a Perú del mal llamado especialista en marketing argentino, marketing político del argentino Fernando Cerimedo, en las últimas elecciones presidenciales, que terminó con la victoria de Keiko Fujimori. Nadia Beller Delgadillo, la expareja sentimental de Cerimedo, reveló cómo se inició el acercamiento del consultor argentino a la política peruana. Escucha.
9: ¿Cómo fue el inicio del interés de Cerimedo en la política de Perú?
10: Desconozco cuándo comenzaron sus charlas o su interés en trabajar con alguna candidatura en el Perú. Sin embargo, les he compartido una imagen del 20 de febrero de este año donde a mí me llamó la atención que citaron al nuevo presidente del Perú a un juzgado por corrupción y él me contesta, lo vamos a tumbar. Entonces me parece de que ya para entonces él tenía algo programado.
0: Peler Delgadillo también contó que fue testigo de cómo Fernando Cerimedo mantuvo reuniones virtuales, coordinaciones para definir líneas comunicacionales durante la campaña presidencial de Keiko en las últimas elecciones.
10: Lo veía coordinar por grupos de WhatsApp, lo veía hacer reuniones por Zoom, coordinación de narrativa, coordinación de línea comunicacional. Sí, estoy segura que tengo muchas cosas sobre que él me comentaba sobre el proceso electoral del Perú.
9: Él estaba muy al tanto del proceso.
10: Día a día, y sobre todo en la época del conteo, minuto a minuto, incluso en esa época hizo Zoom y demás para construir la narrativa respecto a la victoria anticipada que iban declarando, ¿no?
0: Finalmente, Nadia Beller afirmó que Fernando Cerimedo estuvo en Perú para estar presente en la toma de mando de Keiko Fujimori. Sin embargo, no logró asistir porque no le aseguraron una invitación para la ceremonia.
10: Efectivamente, que sabía que él había participado en la campaña. Sin embargo, no sé qué problema hubo en la organización y no le hicieron su invitación para la posesión, pero él estaba seguro que iba a entrar. Y fuimos aquí, compramos el terno y de aquí se fue para Lima. Él estaba

0: Ya.
1: ¿El objetivo de su viaje a Lima siempre fue la toma de mando?
0: Siempre fue la toma de mando. Incluso renegaba de lo que no le consiguieron la invitación porque le habían asegurado que se lo iban a conseguir. Él estando allá es que me cuenta que al final no le consiguieron y que ya se aburrió y que dejó de insistir.
2: La unidad de investigación de Latina Noticias también reveló la participación de Fernando Cedimedo en un grupo de WhatsApp denominado Defensores del Perú. ¿Se acuerdan la expresión? Defensores del Perú, una campaña lanzada en mayo del 2026 por la candidata presidencial de Fuerza Popular, Keiko Fujimori, con el objetivo de reclutar y organizar a más de 100.000 personeros a nivel nacional. Son las 5 de la mañana con 22 minutos. Marco Vinelli, ministro de Desarrollo Agrario y Riego, estuvo en Exitosa conversando con Nicolás Lúcar en Hablemos Claro y señaló, entre otras cosas, que hay que tomar la decisión urgente respecto al pedido de facultades. Dice que se viene de manera anticipada el fenómeno del Niño y hay que responder. Escuche.
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4: Ese proceso de diálogo democrático abierto y después de haber expuesto los argumentos que tenemos, les toca tomar una decisión. Porque, como bien señalas, la población no puede esperar más. Tenemos que.
5: Sea sí o sea no.
4: Sí, pero tiene que tomarlo.
5: Si va a ser no, no. Entonces ya ves qué hace, ¿no es cierto? Ya.
4: Claro, pero aquí nuevamente traslado hacia el legislativo esa toma de decisiones. Porque, repito, el Premier ha liderado las conversaciones con las diferentes bancadas.
2: El ministro del Interior, César Astudillo, habló en Canal N sobre el tema concreto del pedido de censura en su contra. Dijo, bueno, mire, yo tengo 3 semanas en el cargo y a 3 semanas es un poco complicado que yo pueda mostrar resultados. Esto es lo que señaló el ministro. Adelante.
6: Mira, yo no estoy rehuyendo de mi responsabilidad política, Diana, absolutamente la recibo y la asumo con suma responsabilidad. A 3 semanas es un poco complicado que tú puedas dar resultados, ¿no es cierto? Porque lo primero no es que solamente tengas que combatir extorsión y sicariato. Hoy hemos encontrado unos problemas graves de corrupción y que eso también te demora tiempo y te demora medios para poder atenderlo, mientras la policía especializada sigue combatiendo esto.
2: Claro, en campaña iban a luchar desde el primer día, iban a mostrar resultados el primer día. En la práctica hoy, en gestión, la verdad es que casi 2 meses nos están diciendo esperen, esperen, esperen y esperen. Pero dice el ministro que si digo respecto de operativos, realmente tengo resultados, dice César Astudillo. A ver, adelante.
6: Están pidiendo un tema puntual, ¿no? ¿Por qué no hay resultados? Pero, sin embargo, yo le puedo demostrar, y se los he demostrado en la Cámara, la cantidad de trabajos que hemos hecho. En menos de 15 días se ha logrado capturar a cabecillas del Tren de Aragua, cabecillas, a potenciales. Y hace poco a Johnson Pulpo. Desde el primer día, ahí no hubo festejos ni nada, desde el primer día hemos estado realizando operativos con nuestra Policía Nacional a nivel nacional, más de 48.000 operaciones. Bandas criminales desarticuladas, 1.693. Desde el 29 de julio de este año, o sea, en el periodo que está la presidenta Fujimori, y este dato ha terminado hace 6 días exactamente, hasta el día de la interpelación.
2: 48.000 operativos a nivel nacional. Pueden hacer 100.000 si no hay resultados en las estadísticas, en la data. Si no hay resultados en que bajen las cifras de incidencia criminal, la verdad, hazme 200.000 operativos. Ok, te reconoceré los operativos, pero también te diré, no hay resultados concretos. Cuando le preguntaron a César Astudillo sobre el asunto de Víctor Reboredo, su cambio a otra dependencia policial y la vinculación y coincidencia en el tiempo que fue asesinada Sucia Ponte, la China Polo, además de la denuncia de esta periodista y candidata al gobierno regional de Ancash, respondió Astudillo lo siguiente.
7: ¿Tiene relación eso?
6: No, esa resolución de cambios de colocación la hemos analizado con el general Freddy López, comandante general de la policía, entre jueves y viernes. Y el día sábado, porque eso es una resolución suprema, la ha firmado en la mañana de sábado, la ha firmado la presidenta. No solo de él, de 22 más. Eso lo firma, pero la publicación sale al día siguiente. Entonces parecería que, oye, a raíz de esto lo cambiaron a él, así pero es. A 21 más, ¿qué tendrían que hacer los otros 21? No, es un cambio que se ha decidido porque ha entrado un nuevo comandante general. La necesidad del nuevo comandante general había dispuesto, con mi aprobación, hacer esos cambios a nivel nacional.
2: Y el ministro de Justicia, Ernesto Álvarez, habló también en un medio de comunicación y señaló que está de acuerdo con que se haga una reforma que permita sancionar e imputar delitos a menores de 16 y de 17 años y sean juzgados como adultos. Escuche.

0: sicario menor de edad que tiene medidas de internamiento a partir de los 17 años por haber matado a mucha gente, simplemente va a estar internado 1, 2, 3, 4 años. Comenzará en Maranguita, luego pasará a Ancón 2 en un establecimiento apartado, pero ineludiblemente al cuarto año o al quinto año va a gozar de libertad.
1: O sea, tiene que ser reformado ese joven, dice usted.
0: Reformado o en casos extremadamente violentos de gravedad, tiene que tener una pena equivalente a la de los adultos. Si un adolescente de 16 o 17 años tiene varios homicidios en su haber, no puede salir en libertad a los 4 o 5 años.
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en Exitosa. 5 de la mañana y 28 minutos. 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

5:30 de la mañana. En medio de la moción de censura presentada en su contra, el ministro del Interior, César Astudillo, asumió su responsabilidad política por los casos de extorsión y criminalidad que se registran en el país. En diálogo con Canal N, el titular del Mininter aseguró que a 3 semanas es un poco complicado que se puedan dar resultados. A través de su cuenta en X, el vocero de obras en la Cámara de Diputados, Víctor Piñán, anunció que su bancada apoyaría la moción de censura contra el ministro del Interior, César Astudillo. En noticias regionales, Senami informó que del 25 al 26 de septiembre se presentará el incremento de la velocidad del viento en la sierra. Además, esperan ráfagas de viento con velocidades superiores a los 50 kilómetros por hora. En el ámbito internacional, el Papa León XIV partirá mañana viernes rumbo a Francia para una visita de 4 días que lo llevará a París, Lourdes y Metz. En deportes, el delantero de la selección peruana, Gianluca Lapadula, se mostró feliz de retornar a la bicolor tras más de un año y afirmó que el grupo viene entrenando con mucha actitud de cara a los amistosos en Norteamérica. 5:31 de la mañana. 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Seguimos en Exitosa Perú con Manuel Rosas.

0: Juntos vamos a nuestra conexión regional en Exitosa.
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0: Otra muerte, asesinato, homicidio, llámelo como quiera, vinculada a la política. Desde La Libertad, Joaquín Vargas, hallan sin vida a candidato a regidor de Menocucho. Información, Joaquín, ¿cómo estás? Buenos días.
2: Información en vivo desde la región La Libertad, en el sector El Bosque, en Menocucho, distrito de Laredo, una zona que está aproximadamente a unos 15-20 minutos de Trujillo. Fue hallado sin vida Virgilio Astro García, de 71 años, dirigente de la zona y candidato a regidor en las próximas elecciones de autoridades municipales de centros poblados. Astro García integraba la agrupación Independencia Gota de Esperanza, que participó.
0: Hola. Se fue la comunicación con nuestro compañero Joaquín Vargas. Otra chamba para la policía, ¿eh? Otra chamba. Está este asesinato, este crimen vinculado a la política. Hay que responder. Lo de la China Ponte no terminan de responder. Han capturado uno, chévere. Han capturado dos, chévere. Han capturado tres más, chévere. Pero esos cinco son los que han operativizado el crimen. Esos cinco son los que han ejecutado el plan. ¿Quién armó el plan? ¿Quién ideó el plan? ¿Quién los contrató? ¿Quién los convocó? ¿Quién financió el asunto? ¿Quién está interesado o estuvo interesado en que desaparezca la China Ponte? Hasta ahora no hay respuesta. Insisto, no estoy desmereciendo la labor de la policía. Estas capturas en muy buena hora, aunque la captura más importante no fue labor de la policía, fue labor de la seguridad personal, de la seguridad de la candidata y de la gente más que estaba ahí, ok. Ok, pero fuera de eso, muy bien, cinco. ¿Los cinco están vinculados? Sí. De hecho, unos más que otros. O sea, no han capturado a cualquiera, para ser sinceros y decir que ahí, hasta ahí la labor de la policía, destacada. Con la dirección del general, comandante general de la policía, Freddy López.
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0: Pero tiene que dar el otro paso. Si no, va a quedar como Raúl Celis. Si no, va a quedar como Gastón Medina. Si no, va a quedar como todo. O sea, capturan al gatillero, supuestamente, capturan al que ejecuta la acción criminal, al sicario, pero no al que pagó, no al que ideó, no al autor intelectual, que es a donde tenemos que llegar. Hasta el momento parece que andamos muy lejos. Y este otro tema, lamentablemente, que nos acaba de señalar, Joaquín Vargas nos vuelve a poner en autos el nivel de vinculación que puede tener la política con la criminalidad en nuestro país. Son las 5 de la mañana con 36 minutos. Miguel Torres, presidente de la Cámara de Senadores, llamó a que no se duplique la labor fiscalizadora que tiene la Cámara de Diputados en la de senadores. A ver, escuchen lo señalado por Miki Torres. Adelante.
3: Debemos entender también que el Senado, por su parte, ha ido entendiendo las funciones, comprendiendo las funciones que le corresponden. Más de una oportunidad hemos estado conversando y estamos diciendo, no dupliquemos la labor fiscalizadora que tiene diputados, sería un grave error. Pero sí, pongámosle la máxima velocidad a aquellas funciones exclusivas del Senado. Ya se ratificó a Julio Velarde, eso ha sido muy bueno. Ya se inició el nombramiento de los tres directores del Banco Central de Reserva. En noviembre tenemos un nuevo reto importante y fundamental: iniciar el proceso de renovación de los miembros del Tribunal Constitucional. Y por supuesto que durante todo este tiempo deberá haber una defensa irrestricta de las instituciones más allá de los nombres.
0: Cuestionó Miguel Ángel Torres que la Cámara de Diputados no haya culminado dentro del plazo establecido el análisis del pedido presentado por el Ejecutivo. Se refiere a este tema de la delegación de facultades. Adelante.
3: Hoy vemos cómo diputados está deteniendo la delegación de facultades. Y sí, yo ya me he visto en la necesidad de salir a reclamar. Porque es un procedimiento urgente, no es cualquier proyecto de ley. Es un procedimiento que el Ejecutivo ha calificado como urgente, donde en la Comisión de Constitución tenían 15 días para poder debatirlo y no han cumplido. Y eso sí tiene que llamar la atención. Nadie dice que no lo debatan, nadie dice que no lo modifiquen. Lo único que se pide es que se cumpla con lo que dice la ley, que lo lleven al Pleno de Diputados, que se discuta y que se vea si es que pasa o no a la Cámara de Senadores.
0: Lo que le faltó decir a Miki es: se están demorando más de 15 días, pero todavía no nos ganan, porque nosotros nos demoramos 40, por si acaso, cuando tocó darle delegación de facultades al gobierno de Pedro Castillo, y nuestra bancada, por supuesto, junto a otras bancadas, constituían la mayoría en el Congreso de la República. Y a propósito de Cámara de Diputados, Víctor Piñán, el vocero de la bancada de obras, señaló que su bancada va a respaldar la moción de censura contra el ministro César Astudillo, ¿no? Dice que esto se debe a que hay una falta de resultados concretos frente al incremento de la inseguridad ciudadana durante la gestión del ministro César Astudillo. La moción está siendo impulsada por Juntos por el Perú, recibe un primer respaldo de obras, hay dos otros partidos de la coalición de oposición, estamos hablando de Ahora Nación y estamos hablando del Partido del Buen Gobierno. Si estos dos grupos se suman al respaldo, la verdad es que casi está escrita ya la fecha de vencimiento del mandato del señor César Astudillo. Veremos qué es lo que ocurre en el transcurso de los siguientes días. Estamos a las 5:39 a.m. El Jurado Nacional de Elecciones determinó oficialmente que los postulantes tachados o excluidos van a seguir en la postulación, siendo estos beneficiarios solo los que no recibieron resoluciones firmes hasta el 4 de septiembre. La decisión fue oficializada mediante la resolución 3643, donde se explica que esto responde a la urgencia de asegurar el marco jurídico garantizando el derecho a participación ciudadana a nivel nacional. Ordenó el jurado retornar todos los documentos a los jurados electorales especiales de origen, es decir, todos los tachados fuera del plazo establecido, es decir, fuera del 4 de septiembre, continúan en carrera electoral. 5:40 a.m, lo que continúa ahora son las informaciones deportivas. Está listo José Poicón para alcanzarnos todas las notas vinculadas al deporte. José, ¿cómo estás? Buenos días, bienvenido.
4: ¿Cómo te va, Manuel? Buenos días. Vamos con la información deportiva. Esta viene desde los Estados Unidos. Ya. Allá está la selección peruana, entrenó por tercer día consecutivo en Orlando. Y hay una noticia que no le gusta para nada al Mano Meneses, al técnico de la Bicolor. André Carrillo ha quedado fuera de esto, por lo menos de este partido amistoso ante la selección de Estados Unidos, este sábado 3:30 p.m. en Miami. Sin embargo, sí se ha podido recuperar Oliver Sone, que había trabajado ya el día de ayer con normalidad, lo hizo con el resto del plantel, y todo parece indicar que podría iniciar las acciones en el partido de este sábado. Y ya viene trabajando un 11 tentativo Mano Meneses, que sería con Pedro Gales en el arco, Sone por derecha, por izquierda Marcos López, Renzo Garcés y Miguel Araujo, la pareja de centrales. En la mitad de la cancha, Wilder Cartagena junto a Yosimar Yotún y Jairo Vélez, dejando en el ataque a Piero Magallanes y a Gianluca Lapadula. Falta uno, me dirás. Has contado 10, es verdad.
0: ¿Quién falta?
4: Hay tres nombres que se vienen barajando para completar este 11. Jairo Concha, futbolista de Universitario, Alex Valera, que hace una dupla con Lapadula en la U, y el otro que ha tenido minutos en los últimos partidos amistosos de la selección, Johnny Vidales. De los tres estaría saliendo el otro atacante para enfrentar a la selección norteamericana. Pero quien está asegurado, lo más probable es que inicie las acciones, es Gianluca Lapadula, y esto dijo a propósito de su regreso a la selección peruana.
5: Alentándonos, como siempre, claro, y siempre hay que decirle gracias a todo el Perú. ¿Cómo? Claro, me siento muy orgulloso de estar aquí, y serán cuatro partidos importantes para ver cómo estamos, y lo estamos haciendo bien, con todo lo que nos pide el profe y con mucha actitud. Claro, sí, no hay duda. Sí, estoy muy contento.
4: Ahí están las declaraciones de Gianluca Lapadula, atacante de la selección peruana. Pero hay otra selección que jugó el día de ayer, esto en los Juegos Odesur, en los Juegos Suramericanos que se vienen realizando en Santa Fe, Argentina. Jugaba semifinales ante Argentina, precisamente ante el país anfitrión. Cayó 1-0 la Bicolor, resultado que lo quita de la posibilidad de pelear por la medalla de oro. Ahora le queda al equipo nacional intentar quedarse en el podio. Va a jugar ante la selección chilena el día de mañana. por la medalla de bronce. El equipo peruano entonces aún puede conseguir una presea en la disciplina de fútbol de estos Juegos Sudamericanos Santa Fe 2026. ¿Sabes quién ha posado para una foto espectacular?
0: ¿Quién?
4: Nuestra primera raqueta nacional, Nacho para los amigos, Ignacio Buse, el tenista, ha estado codeándose con los mejores exponentes del tenis internacional, ha posado para la foto oficial del Laver Cup. Un partido de exhibición donde están los mejores tenistas a nivel mundial. Es cierto que Ignacio Buse entra como suplente, pero el hecho de estar allí nada más habla muy bien de su momento, de su presente en el tenis a nivel mundial. Bien, entonces, por Ignacio Buse. Y otro que nos deja bien en alto, otro que deja al deporte y al país en lo alto, es Diego Elías, el squashista nacional que consiguió la medalla de oro en los Juegos Odesur. Ha conseguido entonces una presea dorada más para la delegación peruana, así como en remo, a través de Pamela Noya, quien obtuvo también la medalla de oro en esta prueba individual femenina, luego de vencer a la paraguaya Fiorella Rodríguez. Información deportiva.
0: Listo, Manuel. Gracias, José, por toda la información deportiva. Esta es la hora, 5:44 p.m. Vamos, conversemos. Habilitadas las dos líneas, tenemos tiempo, charlemos un rato. Díganme ustedes los temas, los que a ustedes, por supuesto, les llame la atención, merezca un comentario, una opinión, una sugerencia, una crítica. Tiene que ser un tema de interés público, eso está bastante claro. Seamos cortitos para poder dar opción a más oyentes y siempre respetuosos. Hola, buenos días.
6: Hola, Manuel, ¿cómo estás?
0: Ricardo, estás al aire, adelante.
6: Mira, yo quiero hacerte una consulta, o quiero que me respondas una pregunta. ¿Tú crees que hay justicia o se cumple la justicia en este país? Y te voy a dar cuatro ejemplos, ¿ya? Uh-huh. El caso de este de Susana Villarán y que lo mataron, para mí. Uh-huh. Ya. El otro, eso de Caliwarma, que está metido toda la gente de Dina Boluarte. ¿En qué quedó? El caso de las agendas que sacó ese flaco que llevaba periódicos todos a la casa de Nadine Heredia, Iván Tomás, y murió, ¿te acuerdas? Ya.
0: Me acuerdo.
6: El caso esto de Andrea Vidal del Congreso, donde están metidos políticos
0: ya,
6: y todo eso,
0: ya se archivó también.
6: Ajá, donde están políticos y todo eso. Ahora este caso de China Polo, uh-huh. ¿No? Es que el problema es que a nosotros nos engañan y parte del periodismo, ¿no? Que sabe que hay una mafia en el poder y que ocultan todo eso, se calla la boca. Eso es lo que a uno le enerva, ¿no? De que cree que nosotros todos somos tontos, todos somos borregos. No todos, señores del periodismo. Hay gente que nos damos cuenta y ustedes saben de toda esa artimaña que hay ahí y tratan de ocultar. Si en este caso de la China Polo están metidos generales, que están metidos con la minería ilegal, con las extorsiones, todo el mundo lo sabe eso. Ahí están las denuncias en YouTube, de todo. Pero, sin embargo, no, hay periodistas que se callan la boca, o no dicen nada, o están recibiendo audios de China Polo. ¿Quién manda esos audios? ¿O quién manda a ella misma? A ella lo han matado, ahora Magali Medina, o otros periodistas, no, que era una que hablaba mucho, que no sé qué cosa. No, lo han matado, y como ya no se puede defender, ¿no? Hablan y contra ella, pero yo he visto que ella se metía con el poder, y no le podían probar nada y no estaba presa, ¿no? Ahora que está muerta, sí. ¿No? Es lo que bueno, yo te digo para que reflexiones, ¿no? Porque bueno, no, yo no estoy de acuerdo con todo lo que sucede en este país.
0: Listo, gracias, Ricardo.
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0: Sí, solo una cosa muy muy breve para que ustedes puedan seguir hablando. Tampoco entiendo. O sea, matan a la China Polo y hay que discutir. ¿Si era periodista? No, no era periodista. ¿Si hablaba mucho? No, no hablaba mucho. ¿Si hablaba fuerte? ¿Se excedía? No se excedía. Ok, concluyamos. ¿Se excedía mucho? ¿Entonces merecía que le maten? Esa es la conclusión que estamos diciendo. No, pero ella hablaba demasiado, no tenía pruebas. Ah, ok, entonces el que habla y no tiene pruebas, ¿hay que matarle? No hay que llevar al Poder Judicial, no hay que denunciar por calumnia, difamación y hacer un procedimiento que la norma y la ley señala. O sea, habla mal, ya bala, pues. Parece que esa es la conclusión a la que quieren que lleguemos, por lo menos en este caso. Hola, exitosa, buenos días.
7: Hola, buenos Buenos días, Jorge, ¿siente bien?
0: Jorge, estás en vivo, adelante.
7: Señor peruano, yo siempre cuando yo hago declaraciones políticas, si coincido o no coincido con el pensamiento de los más jefes, de cada quien.
0: Correcto.
7: Porque si todos coincidieran, si valen estos pensamientos, este país sería aburrido, ¿no le parece?
0: Cierto.
7: Así que tenemos diferentes puntos de vista en la política.
0: ¿Cómo no?
7: Yo siempre he dicho que yo soy de la derecha. Y anteriormente yo siempre votaba por Keiko. Pero en esta última elección yo voté por Porky, porque considero que era el tipo más adecuado para gobernar este país y tomar medidas radicales, que es lo que necesito. Ahí era un tipo de Porky, yo no, un tipo empezó a decir que tenía a mí que investigarme, y lo dijo dos veces, ¿no? Bueno, gracias al surdo ese, porque él es surdo, porque estaba revido, pues, ¿no? Que le investiguen, ¿en qué anda? ¿Qué otro? Oiga, hay que tomarlo por el lado cómico, porque ¿qué lado se le puede tomar? Bueno, otra cosa. Chile se va por los F-35, y algunas opinan, pues, ¿no? Que ¿por qué nosotros no hemos ido por los F-35? Mira, Chile va a comprar... Oiga, nosotros no somos nunca hemos tenido costumbre de comprar el caso de combate a Estados Unidos, no hemos tenido que presentar de frente a pedir que nos den el F-35. Nos está conociendo el F-16, Block 70.
0: Sí.
7: Superiores a todas las fuerzas aéreas que tiene Chile, que tiene también un montón de F-16, que son Block 10 y Block 50.
0: Más
7: y Chile naturalmente no quiere que lo nivelemos, por eso será por el F-35. Es lo que pretende, ¿no? Pero nosotros asimilamos el F-16, que nuestros mecánicos, nuestros técnicos, nuestros pilotos aquí nos van a llevar a entrenar en Rumanía, país del pacto de la OTAN. Nosotros vamos a tener un entrenamiento primero. Y con nuestros F-16, Block 70, nuestra fuerza aérea va a ser la más poderosa de Sudamérica, superior a la de Chile, porque los casos que tiene Chile son de versiones anteriores. Ahora, ellos van por el F-35. Oiga, si a nosotros nos van a entregar el F-16 promediando el 30, a ellos les entregaron entonces el F-35 promediando el 40 o algo así. Y hasta entonces nosotros asimilemos el F-16, protegidos por el F-16, podemos desarrollarnos en paz y tranquilo y ya, acá, y nadie nos lo decimos, ni siquiera nos se van a atrever a mirarnos feo. Y posteriormente, desarrollándonos, haciendo caja, y vemos por el F-35, pues.
1: ¡Exitoso!
7: Ha sido sencillo, señores, pero comenzamos a tener nuevamente predominio en el aire como tuvimos hasta la época del primero de enero de la UNDA. Y él dejó encargando los Mirage 3000, o Mirage 3000, algo así, estoy condenando eso. Y cuando entró Alan comenzó el descalabro de la fuerza aérea. Por eso el último conflicto que tuvimos con el Ecuador nos sacó del aire 7 naves. Entre helicópteros y Sukhoi.
0: Gracias, Jorge, por tu llamada. Estamos a las 5:51. Vamos a la siguiente comunicación. Hola, buenos días.
8: Hola, buenos días, Manuelito.
0: Hola, Willy. Estás al aire. Adelante.
8: Mira, estoy de acuerdo en parte con el señor Jorge, ¿no? De verdad que todo gobierno necesita, todo Estado, todo país para defenderse, porque la guerra es algo que está presente siempre, ¿no? Es peligroso. Pero lamentablemente hay que ver quién es, qué gobierno y quiénes van a hacer este tipo de compras, pues. Porque según el señor Quirós, que escribió su libro de la corrupción en el Perú, la mayor parte de robos de la plata del gobierno, de nosotros, de todos nosotros, ha sido en la compra de pertrechos militares. Ahí vemos el último helicóptero que se incendió, si te has enterado.
0: Sí, qué increíble.
8: La compra de las pistolas, la compra de los carros, la compra de los tanques, la compra en todo, está habiendo robos porque todo gobierno está acostumbrado a eso. Entonces, eso es un asunto complicado, ¿no? Ahora, mira lo de ayer, Manuelito, lo de Vinelli, ¿no? Vinelli dijo bien claro en minuto, creo, 45, porque eso todo queda grabado en la entrevista con Lucas.
0: Okay.
8: Dijo... No, cuando nosotros entramos no había plan. Dime, pues, Manuel, ellos están postulando 20 años. Vinelli estuvo en dos gobiernos y no tenían plan.
0: No
8: se
0: tenía.
8: Supone que ellos entraban, no había plan, pero ellos ya tenían un plan. Tenían que ejecutarlo, nada más. Con el decreto de emergencia ellos podían haber avanzado, pero él se la pasó diciendo que entramos el 28, que entramos el 28, que entramos el 28. El tipo está demostrando que es un incapaz, ¿no? Y sobre las facultades, mi querido Manuel. Ayer un diputado dijo bien claro que la demora es porque ellos han revisado y le han dicho tal cosa tienes que arreglar, tal cosa tienes que arreglar, y ellos nunca respondieron. Eso también lo entrevistó ayer Exitosa. Todos los datos que nosotros sabemos, sus oyentes, de ustedes, nosotros estamos siempre escuchándolos ustedes y deliberando de eso. No lo sacamos de un lado. Para terminar, Manuel, dale, esa parte que dijiste ayer de que vas a ponerte un poquito más fuerte, sí, porque definitivamente entre los oyentes nosotros somos libres de decir la opinión sin faltar el respeto a nadie, pero ayer un señor empezó a insultar a todo el mundo. O sea, creo que eso deberías hacer lo que tú estás diciendo. Cuando nos veas a mí, a cualquiera, que esto, córtanos de inmediato, a llamarnos miserables a todos. No, eso no debería ser, ¿no? Gracias,
0: Willy, buena crítica. La estoy tomando sin duda en cuenta, y es verdad, ayer me quedé un poquito, tenía que haberle volado al aire. Pero bueno, siempre uno, por supuesto, se equivoca. En el tema de la delegación de facultades, yo sí tengo una objeción. No estoy muy de acuerdo con el bloque opositor. Es decir, para mí han hecho lo peor que pudieran haber hecho. Le han dado el mejor pretexto a Keiko y a su gobierno. Al día 15, que vencía el plazo, el 21 en realidad, tendría que haberle dicho no. O tendría que haberle dicho sí. O tendría que haberle dicho esto sí y esto no. Y punto. Y cerrado. Pero ahora no, que están retrasándose, que están obstruyendo. Que están haciendo lo mismo que, por supuesto, Keiko y su bancada han hecho antes. Obstruir. Se han demorado como 40 días. Útiles, digo. ¿No? 40 días útiles. Cuando la norma efectivamente manda 15 días para poder dar, ellos han demorado 40. Pero no ese es el caso. Tendrían que haber canalizado bien, quitarle el pretexto al gobierno, dar lo que tendría que aprobar la Cámara de Diputados. Si tenía dos o tres escenarios. Uno, le quitaba todo, o sea, le negaba todo. Dos, le daba todo. O tres, le daba parte. Y yo creo que la tercera opción hubiera sido la ideal. Y la gente hubiese entendido. Todo lo del fenómeno del niño, bueno, ok. Todo lo de, probablemente lo de inseguridad ciudadana, ok. Y en todo lo demás, espera. Y la gente entiende.
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0: Espera. Nada urgente. Nada que hay que correr. Hola, Exitosa, buenos días. Hola.
9: Sí, Manuel, buenos días.
0: ¿Con quién hablo?
9: Con Manolo Calderón.
0: Dígame, le escucho, Manolo.
9: Señor, mira, usted mismo citando la respuesta de las personas de las izquierditas, ¿qué es lo que están haciendo? Y la demora es prácticamente porque ellos, en su manera de pensar, solamente lo que quieren es destruir. Y eso es lo que no debe ser. Pero aunque hay los señores, bueno, no lo dice usted, mamá, pero ahí te dice, el gobierno no hace nada. ¿Pero por qué? Usted no tiene la respuesta. Yo creo que lo que pasa, lo que le gusta ver ahorita, es que los señores agarran, que el gobierno tenga una manera de poner, a la periodista ponerlo de una manera que solamente pregunta, como hace otro gobierno, Vizcarra, Ollanta. Ahí no dijeran nada. Señores, usted pregunta esto, que solamente lo que le manda en la agenda. ¿Qué es lo que me va a decir? ¿Viste como señora, viste el señor Quijo? El caso de la señora Guillerán, ¿qué pasó? ¿Cuántos años?
0: Bastante.
9: Parece que a través de la entrevista no le preocupa eso. Pagando peaje, sabiendo que esa constructora, o sea, esa persona que están cobrando, ¿cómo ha obtenido eso? A eso no le. Hasta ahora no se escucha. ¿Cuántos años que no se escucha eso? Parece que es normal. Ahí sí es normal que le lleven los peajes y que estén cobrando y cómo
0: lo obtenían. Bueno, en parte eso es real, Manolo. Ahí se aplica la frase de Ricardo. Bueno, cada uno tiene su corrupto para defender. Ciertamente hay gente que mira la paja o la viga en el ojo ajeno, o la paja en el ojo ajeno, y uno mira la viga que hay en la suya. El doble rasero existe, no está en un solo lugar. Si crees que el doble rasero está en la izquierda y no en la derecha, te equivocas. Hay doble rasero en la izquierda, hay doble rasero en la derecha. Hay gente muy interesada en asuntos absolutamente subalternos a la patria en la derecha y en la izquierda. Y hay gente que está pensando solo en hacer negocios en la política, el 99.9%, y la verdad son exactamente igual los de derecha que los de izquierda. Me voy a ir a la pausa, vamos a rezar inmediatamente. Esta es la hora, son las 5 de la mañana con 57 minutos en Exitosa, la voz de los que no tienen voz.

0: ahora en Exitosa. 5:58 a.m.
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0: Esta es la hora en todo el Perú, 6:00 a.m. La hora, 6:00. Segunda hora informativa ya de Exitosa Perú, correspondiente a este jueves. Estamos a 24 de septiembre, en primavera, dice el calendario. Primavera, primavera, a mí con primavera. Sí, embustera, la maldita primavera, tal cual. Esta es la hora, son las 6:00 a.m. con un minuto en Exitosa.
1: Levanta un poquito, Cecita.
0: A zapatear se ha dicho.

0: Por si acaso, estamos también en televisión en el canal 34 de Movistar y en Facebook nos encuentra como Exitosa Noticias, Exitosa Go, en Instagram como Exitosa P y en X como arroba Exitosa P y nuestro WhatsApp, ya saben, el 940-800-800. Toma nota, te va a servir. Le sirve a muchísima gente. 940-800-800. Hay un hecho que está ocurriendo, una información, una situación, una denuncia, le firmas o tomas una foto, haces una grabación pequeña o un documento y nos mandas inmediatamente para, por supuesto, luego de contrastar aquí en Exitosa con el equipo de producción, inmediatamente pongamos de conocimiento a todo el Perú, hacia nuestras 70 filiales que hay a lo largo y ancho de este extenso y hermoso Perú nuestro. ¿Hasta dónde llega la bronca? Sí, la bronca entre la señora presidenta de la República y la señora presidenta de la Corte Suprema. Keiko Fujimori ha participado hace unos días, bueno, dos para ser exactos, en el 81ª Asamblea General de las Naciones Unidas e hizo uso de la palabra y, entre otras cosas, dijo algunas frases que no le cayeron bien a la presidenta de la Corte Suprema y ha tenido que rechazarlas, diciendo que no corresponden a la realidad y que hay una injerencia del Poder Ejecutivo hacia el Poder Judicial. Keiko dijo que en Perú la justicia perseguía a los militares y policías que lucharon para derrotar a Sendero Luminoso y en general al terrorismo en nuestro país. Sobre este tema, la presidenta del Poder Judicial, Janet Tello, rechazó estas declaraciones dadas por Keiko, ¿no? En referencia a lo que ha significado y siguen significando los procesos y los juicios contra militares y policías imputados por violación a derechos humanos. Escuchen lo que ha dicho Janet Tello.
1: Porque ante Naciones Unidas ha hecho unas afirmaciones que no las puedo permitir como presidenta del Poder Judicial. Las rechazo completamente. Y espero que todos los jueces y las juezas respalden. Y es que para vencer el terrorismo en el país, por supuesto, y lo reconocemos, militares y policías estuvieron al frente. Pero también lo hicimos los jueces. También tuvimos jueces asesinados. Y también tuvimos jueces y juezas que estuvieron a la altura, como se dice, de la responsabilidad que el Estado nos compelía. Que no se nos diga que los jueces y juezas estuvimos de espalda a la lucha contra el terrorismo.
0: La magistrada consideró que Keiko Fujimori, presidenta de la República, olvidó su compromiso de respetar la separación de poderes y sobre todo respaldar la independencia del Poder Judicial.
1: Ella dio su palabra que iba a respetar la independencia de los jueces, ¿o no? Lo dijo bien claro. Lo dijo el 28 de julio y lo repitió el 4 de agosto. Dijo, voy a respetar separación de poderes y voy a respetar la independencia del Poder Judicial y de los jueces. Pero parece que lo olvidó.
0: Janet Tello pidió directamente a la presidenta de la República, Keiko Fujimori, que si bien no puede retractarse a nivel internacional, en cuanto llegue a Perú, lo haga. Que se retracte de lo dicho en Nueva York. Escuchen esta última parte de la presidenta de la Corte Suprema. Adelante.
1: Y no le puedo pedir que se retracte porque lo ha hecho a nivel internacional. Quizás sí cuando venga acá. O explique cuál es el sentido de sus palabras. Porque definitivamente nosotros, y en primer lugar yo, respeto el legado de nuestros héroes militares, navales, del ejército, policiales. No por gusto soy hija de un guardia civil.
0: Sobre este tema, el asunto de la probable injerencia del Ejecutivo en el Poder Judicial, el aparente irrespeto a lo que significa la independencia del Poder Judicial, habló el ministro de Justicia, Ernesto Álvarez. Respondió, para ser más preciso, a lo dicho por Janet Tello, ¿no? Precisó que el Ejecutivo sí respeta la separación de poderes, pero que ello no impide formular críticas sobre resoluciones y actuaciones de jueces y fiscales. le pidió a la magistrada centrar su preocupación en resolver procesos que llevan años pendientes, como los casos Chacón, Chavín de Huántar y el Frontón. Dice textualmente, voy a entrecomillar, a nadie le debe llamar la atención el hecho de que se pueda criticar la actuación de algunos jueces y fiscales, señaló Álvarez. En lugar de expresar una indignación pública, mejor sería disponer que se aclaren situaciones. Por ejemplo, algunas investigaciones como la del general Chacón, que duró más de 8 años investigados en la cárcel sin llegar a ninguna resolución judicial, señaló el titular de justicia. Ok, bueno, vamos a ver hasta dónde llega esta bronca, enfrentamiento entre ejecutivo y judicial, entre Keiko y la señora Janet Tello, en donde está entrando a tallar el señor Ernesto Álvarez. A mí siempre me va a parecer muy malo cuando meten sus narices y digo yo, oye, pero dedícate a la chamba, dedícate a tu trabajo, tanta cosa que hacer en el Ministerio de Justicia, son los responsables de llevar la política penitenciaria, y la política penitenciaria en este país está para llorar, da pena, los penales son pero tremendos centros de operación criminal, son una verdadera coladera, entran y salen las cosas. Digo yo, hay los ministros no deberían tener un solo instante para dedicarse a lo que no sea su chamba. Miren, depende del Ministerio de Justicia, el Instituto Nacional Penitenciario, por tanto las 68 cárceles que hay en Perú, por tanto los 105 mil internos que hay en todo el país, ¡exitosa!, que están con el tema y el cuento del hacinamiento, pues que a donde deberían ir absolutamente todos los delincuentes. Y las cárceles en este país, como ya lo he dicho 100,000 veces, ya no dan miedo a nadie. Eso hay que cambiarlo. Esa es tarea del señor Álvarez. Es ministro de Justicia, no es ministro de Defensa de Keiko. Parece ministro de defensa, pero no defensa en el caso de Estados Unidos, de defensa de la señora presidenta de la República. Me hace recordar mucho a lo que pasaba en el gobierno de Pedro Castillo, ¿no? Cuando tenía tanto defensores sus ministros y se dedicaban precisamente a defender en vez de responder por cada uno por sus respectivos sectores. Son las 6:09 a.m. El Jurado Nacional de Elecciones determinó oficialmente que los postulantes tachados o excluidos mantendrán sus respectivas postulaciones para participar en las elecciones regionales y municipales 2026, medida que beneficia exclusivamente a quienes no recibieron resoluciones hasta el día 4 de septiembre. La decisión fue oficializada mediante la resolución 3643-2026 del jurado, firmada en Lima por el pleno de esta entidad. La autoridad electoral explica que esta disposición responde a la urgencia de asegurar la seguridad jurídica y garantizar el derecho a la participación ciudadana nacional. El pleno del jurado, conformado por los magistrados Burneo Bermejo, Mais Molina, González Barrón, Torres Cortés y Oyarce Yuseli, ordenó retornar todos los documentos a los jurados electorales especiales de origen, según lo que señala la resolución publicada el día de ayer y que, por supuesto, salió desde el pleno del Jurado Nacional de Elecciones. Ahí está la norma en la plataforma televisiva, es la resolución número 3643-2026-Jurado Nacional de Elecciones. Son ya las 6:10 a.m, esta es la hora, 6:10 en Exitosa. Tengo un informe sobre lo que ha ocurrido en el Callao con una madre y una estudiante, mamá y estudiante mujer, agredidas a ambos en lo que parece ser un nuevo caso de bullying, esta vez en la institución educativa que tiene gestión de la Policía Nacional del Perú, Juan Linares Rojas. Escuchen el informe para que, por supuesto, puedan ver más o menos lo que está ocurriendo a nivel de violencia en las instituciones educativas. Adelante.
2: Aquí, en los exteriores de la institución educativa PNP Juan Linares Rojas, que una madre de familia y su hija fueron agredidas en medio de un conflicto que, según la denunciante, ¡exitosa!, se habría iniciado meses atrás. La menor, alumna de tercer grado de secundaria, habría sido víctima de hostigamiento y amenazas. La madre asegura que incluso presentó una denuncia el pasado 21 de julio y posteriormente se realizó una conciliación con la mamá de la otra estudiante.
3: Esto ya lleva 21 de mayo. Ya el 21 de julio ella recibe una amenaza directa fuera del colegio, lo cual yo interpuse una denuncia, llegamos a una conciliación con la madre de la menor, a lo cual no se respetó. Porque el día 16 de septiembre nos han atacado en el colegio, fuera del colegio, ya, a lo cual hemos sido agredidas mi persona por la madre y por la hija, y mi hija por la hija y por la abuela.
2: Pero el conflicto no terminó allí. Ella contó que el 16 de septiembre, cuando recogía a su hija, fueron atacadas por la otra mujer acompañada de familiares. Ambas recibieron atención médica y el caso puesto en conocimiento de las autoridades.
3: Por ejemplo, a mi hija y a mí nos vieron a mi hija toda arañada y yo toda ensangrentada, porque a mí me ocurrió lo peor, me patearon la cabeza, me patearon la barriga, o sea, todo, de verdad, porque yo tuve que irme inclusive al hospital Carrión a ser atendida junto con mi hija para que le curaran las heridas.
4: Desde entonces su hija no ha vuelto a clase.
3: Desde entonces mi hija no ha vuelto a clase por miedo a las represalias y no está asistiendo.
4: ¿Y qué le parece a usted que estos casos se registren en un colegio vinculado a la Policía Nacional?
3: Me parece pésimo, ¿por qué? Porque yo esto ya lo había hecho saber hace tiempo ya, entonces no tenían por qué pasar esta situación, no tenía, la directora tuvo que tomar cartas en el asunto.
2: Ante el temor de nuevos episodios de violencia, la madre decidió retirar a su hija de la institución educativa.
3: O que ese colegio pase a la UGEL, o que lo supervise la UGEL, porque realmente no, es un montón, y no solamente el mío es el único caso, hay muchas mamás que no quieren hablar, tienen miedo a las represalias, han hablado y se van a ir el siguiente año de colegio porque ya no piensan estar en ese colegio, obviamente por el miedo que tiene. Y yo también voy a sacar a mi hija de ese colegio porque ya no pienso exponerla de esa manera como ha estado siendo expuesta. Prácticamente ella me pidió que la cambiara de colegio, pero no lo hice. ¿Por qué? Porque por dejarla ahí y por obviamente es un colegio de policías y dije, ya tranquila, va a pasar, ya van a tomar cartas en los dedos, y no pasó.
2: Los afectados solicitaron la intervención del Minedu en este caso, así como las medidas que se adoptarán para garantizar la seguridad de las estudiantes y evitar que el conflicto vuelva a terminar en violencia.
0: Esta es la hora, son las 6:14 a.m. Converso con el abogado constitucionalista Alejandro Rospigliosi sobre la decisión del Jurado Nacional de Elecciones. Decisión contenida en la resolución 3643 firmada por el Pleno, en la que se decide que los candidatos excluidos o tachados van a seguir en carrera electoral, favoreciendo a quienes no recibieron resoluciones firmes hasta el 4 de septiembre. Doctor Rospigliosi, ¿cómo está? Buenos días, bienvenido a Exitoso.
5: Manuel, buenos días.
0: ¿Qué significa exactamente esta decisión? ¿Qué impacto va a traer?
5: Bueno, primero hay que decir al país que lo que ha hecho el jurado acá es correcto. Simplemente en el cronograma electoral había un hito en el que se señalaba que todas las tachas que se hayan interpuesto contra los candidatos a nivel nacional y no se hayan terminado de resolver en la primera instancia, jurado electoral especial, o en la segunda, el jurado nacional de elecciones, hasta el 4 de septiembre de 2026, pues simplemente se les pasó el tren y siguen en carrera los candidatos. Eso es todo lo que dice, eso sucedió también en los procesos electorales anteriores, así que no es nada nuevo. Uh-huh. Hay que decir al país que lo que ha hecho más bien el Jurado Nacional de Elecciones es que hasta la fecha no se pronuncia por otra pregunta,
0: ¡exitosa!,
5: por otro tema diferente, que es, ¿va a entregar la credencial o no la va a entregar a aquellos alcaldes que han sido elegidos como tales en el periodo anterior, que está terminando, o que, habiendo sido elegidos como regidores, hoy asumen la alcaldía, la ocupan la alcaldía, si es que fuesen elegidos como tenientes alcaldes en las elecciones de octubre de 2026? ¿Les deben entregar la credencial como alcaldes para el nuevo periodo municipal, violando la Constitución que prohíbe la reelección inmediata? Esa pregunta no la ha respondido hasta ahora el jurado en estas elecciones. Sigue vigente, generando zozobra e inseguridad jurídica.
0: Debería responderla, ¿no?
5: Claro que sí, porque es más, ha generado una sobreexpectativa, porque cuando los candidatos de las reuniones políticas le preguntan, le hacen un oficio y les preguntan que cuándo va a responder este tema, él se comprometió a absolver, a responder, y luego se ha quedado callado. Dice, no es la oportunidad todavía. ¿Cuándo es la oportunidad? Cuando se realicen las elecciones y a la hora de entregar la credencial no lo haga, va a ser peor, porque se va a generar una inestabilidad política. La idea es que lo haga ahora. Mejor es tarde que nunca.
0: En el marco de una consulta, ¿verdad? Porque lo que le están haciendo es una consulta. ¿Sí puede manifestarse el jurado, digamos, en base a una consulta cuando probablemente eso termine llegando como un recurso legal que va a merecer, me imagino, un tema de debate y de resolución posterior? ¿No se podría tomar eso como una especie de adelanto de opinión, no sé si del presidente o del pleno, que luego les pueda complicar tomar determinación de tipo legal en su condición de magistrados electorales, de jueces electorales?
5: Lo que pasa es que el presidente del Jurado Nacional de Elecciones, con los otros tres que siguen cual furgón de cola lo que este señor decida, porque hay un voto en discordia del miembro del pleno Gunter González, que ha sido claro en señalar que no procede la reelección encubierta. Yo creo que el presidente del Jurado Nacional de Elecciones se ha dado cuenta, a través de los medios de comunicación, a través de la opinión pública, que está avalando, promoviendo un fraude a la ley, lo que es la reelección encubierta. O sea, está prohibida la reelección inmediata, punto. La cuestión establece que una autoridad municipal no puede ser elegida de manera inmediata para el mismo cargo municipal. Para otro cargo municipal en otro distrito, en otra provincia, sí. Pero en el mismo distrito, en la misma provincia, no. Por ese mal ejemplo lo han seguido más de 100 alcaldes actuales. Entonces, la cuestión prevé que acabó el periodo municipal, un alcalde debe hacer maletas, irse a su casa, descansar un periodo y postular al periodo siguiente. El señor no está cumpliendo la Constitución. Pero con el transcurrir del tiempo se ha dado cuenta que hay un error, entonces no sabe qué forma procesal electoral hacer para responder esa pregunta. Debería, en todo caso, promover un acuerdo del Pleno en general, no de un caso específico, pero en general decir, vamos a actuar de esta manera en cumplimiento del artículo 191 de la Constitución, que no permite la reelección inmediata.
0: Claro,
5: no lo está haciendo, digamos, y está generando incertidumbre.
0: Pero por lo menos, a ver, por lo menos se reconoce que hay ahí un, no sé cómo decirlo, un vacío. Porque ciertamente si uno coge la norma se expresa y dice, bueno, un alcalde no puede reelegirse, ok, ya está. Pero López Aliaga dice, y los demás dicen, pero yo no estoy yéndome de alcalde, yo estoy yendo de primer regidor. Y no me tengo la culpa, es un hecho fortuito, pobre señor Rubio, se enfermó, se puso mal, y las circunstancias azarosas de la vida y del destino y el discurrir de la política me ha puesto en ese escenario. ¿Qué hago? ¿Me renuncio? ¿Me voy? Entonces, teniendo en cuenta ese detalle, ¿podría ejercer su derecho el Jurado Nacional de Elecciones a que cubrir, no sé, legislar, decidir sobre eso y cerrar el asunto antes de llegar al 4 de octubre? ¿Es lo que usted, digamos, señala o recomienda?
5: Sí, Manuel, yo creo que el jurado, antes de las elecciones de octubre de 2026, tiene que aprobar un acuerdo en el cual decida cómo va a interpretar el artículo de la Constitución que prohíbe la reelección inmediata, decidiendo si les va a entregar la credencial o no a los alcaldes que están postulando una reelección encubierta. Tiene que darle tranquilidad al país, seguridad jurídica al país de esa manera. No puede permitirse la tomadura de pelo, el artilugio, el malabarismo legal para sacar la vuelta a la ley. Así de claro y así de simple.
0: Si eso ocurre, además quedaría claro que quizá no asuma la alcaldía si es que ganara la lista de Renovación Popular. Cabría la posibilidad, en todo caso, que sea el segundo o la segunda regidora la que tome y asuma el cargo, ¿no? Lo que sin ninguna duda desinflaría absolutamente la candidatura de López Aliaga.
5: Sí, es correcto, es correcto. Entonces, aún está, quedan pocos días para las elecciones municipales y regionales 2026, y creo que es mejor que el jurado le dé tranquilidad al país aclarando este tema, que está muy claro a cualquier lector de la Constitución, pero no para el Jurado Nacional de Elecciones, que debe mejor definir y dejar de generar sobreexpectativas a los que van a la reelección encubierta.
0: Ok. Doctor Rospigliosi, permítame, por favor, cambiar de tema y preguntarle por una situación que me parece ha generado un poco de debate en los últimos días, y es respecto a la delegación de facultades y el límite que tiene el Senado respecto a lo que vaya a decidir la Cámara de Diputados, por lo menos en versión de la señora Marta Chávez y en versión de otro senador de Fuerza Popular también. En la Cámara de Senadores podría modificar absolutamente todo, por más que decida A, decida B o decida C, la Cámara de Diputados, la Cámara de Senadores podría enmendar absolutamente todo. Digamos, si la Cámara de Diputados le dice te doy A, te doy B, pero no te doy C y D, la Cámara de Senadores podría decir no, sí te doy A, B, C y D en delegación de facultades. ¿Tiene límite

0: Cámara de Senadores respecto a su actividad de control o en todo caso de revisión de las normas y de las decisiones que tome la Cámara de Diputados?
1: Es una muy buena pregunta, Manuel. La respuesta es que nuestro diseño de reforma constitucional es absolutamente imperfecto. Y los límites del Senado para ampliar, editar, corregir lo que haga la Cámara de Diputados no están claramente definidos. Y esa falta de definición, de claridad, podría generar el exceso, el desborde que tú señalas. ¿Qué pasa si la Cámara de Diputados aprueba y quiere elevar un caballo de carrera? De repente el Senado saca un camello. Eso es lo que puede suceder. ¿Cómo funciona en el derecho comparado? En el Senado en los Estados Unidos, en el Senado en España y en otras democracias. La Cámara de Diputados aprueba un proyecto de ley, lo eleva al Senado. Si el Senado quiere hacer mayores cambios que afecten el núcleo del proyecto, lo devuelve a diputados, para que diputados se vuelva a pronunciar por segunda vez. Entonces tú ves una interacción entre diputados y senadores, cual partido de tenis, sube, baja de un lado a otro, hasta que se llega a una fórmula en que la mayoría apoya el proyecto de ley. Acá no hemos seguido esa buena práctica de la bicameralidad en los Estados Unidos, en España y en otros países. No, como tú lo has descrito, y lo hemos dicho en la metáfora, pues diputados aprueba una cosa, sube y el Senado puede cambiar casi la esencia del proyecto, aumentar más cosas no previstas inicialmente en diputados. Yo creo que una reforma constitucional que defina y mejore estos protocolos es imprescindible, porque actualmente lo que está claro es que no hay nada claro.
0: Es decir, para su interpretación, en lo que corresponde a su experiencia como abogado constitucionalista, sí sería posible que la Cámara de Senadores, digamos, enmiende la plana entera y decida a algo absolutamente diferente, no solo diferente, sino podría aprobar algo absolutamente contrario a lo que decida diputados, porque si eso es así, la pregunta sería, ¿qué hacemos perdiendo el tiempo en la Cámara de Diputados? Y más bien mandemos todo el tema a la Cámara de Senadores, ¿no? Porque si aquí van a discutir y van a decir, mira, te doy solamente de las 66 puntos que me has dado, te doy 7, te doy 8 y te doy 10, y luego va al Senado y dice, no, yo te doy 50. Yo te doy 60. Encuentro una contradicción, tanto que el propio presidente de la Cámara de Diputados ha expresado su voz de rechazo a lo que ha dicho Carlos Mesía y lo que ha dicho Marta Chávez, señalando que lo que ahí se está haciendo es desvirtuar la creatividad legislativa. Esa fue la expresión. Y esa no es competencia de la Cámara de Senadores, ha dicho. ¿Vamos a tener un conflicto?
1: Sí, pero lo que tú acabas de describir claramente, como cronista político, conoces bien la materia, es que genera que al día de hoy no se apruebe en la delegación de facultades. Esa es la respuesta de por qué al día de hoy no se aprueba la delegación de facultades. Por esa desconfianza en la Cámara de Diputados de que el Senado modifique la esencia o vacíe contenido lo que ellos aprueban. Así que yo creo que si en tanto no se apruebe una claridad en el reglamento de la Cámara de Senadores de respetar lo que haga la Cámara de Diputados, pues vamos a seguir con estas marchas y contramarchas.
0: Vamos a tener un conflicto, decir, ¿no?
1: Definitivamente, pero va a generar ese conflicto, va a generar la parálisis legislativa de lo que venga del Poder Ejecutivo y la desconfianza de la Cámara de Diputados respecto a la Cámara de Senadores. Y también hay que decir que las declaraciones de algunos senadores no suman a reducir esa desconfianza. Al contrario, la aumentan al decir que suba lo que fuere, acá lo vamos a cambiar
0: también. Exacto. Ese parece el resumen, así, tal cual.
1: Así es.
0: Ok. Doctor Rospigliosi, como siempre, ha sido usted muy gentil por responderme. Que tenga buen día.
1: Un placer.
0: Gracias. Alejandro Rospigliosi, abogado constitucionalista, ha estado en Exitosa. Estamos a las 6 de la mañana con 27 minutos. 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Pausa, regresamos.

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0: La temperatura en Lima 20 grados, Piura 23, Trujillo 22 grados, 6 de la mañana con 31 minutos. Mediante resolución suprema publicado en el Diario Oficial El Peruano, el gobierno designó a José Luis Bustamante Solís en el puesto de viceministro de Desarrollo de Agricultura Familiar e Infraestructura Agraria y Riego del Midagri. En otros temas, el ministro del Interior, César Astudillo Salcedo, destacó los recientes golpes asestados por la Policía Nacional del Perú contra organizaciones criminales de alcance transnacional, entre ellos la captura en menos de 15 días de cabecillas vinculados al Tren de Aragua y los Pulpos. Y en comunicación con Exitosa, el abogado constitucionalista Alejandro Rospigliosi explicó acerca de la disposición del Jurado Nacional de Elecciones de que las exclusiones o tachas de postulantes no ratificadas hasta el 4 de septiembre quedan sin efecto para la participación política en las elecciones regionales y municipales 2026.
1: Lo que ha hecho el jurado acá es correcto. Simplemente en el cronograma electoral había un hito en el que se señalaba que todas las tachas que se hayan interpuesto contra los candidatos a nivel nacional y no se hayan terminado de resolver en la primera instancia, jurado electoral especial, o en la segunda, el jurado nacional de elecciones, el 4 de septiembre de 2026, pues simplemente se les pasó el tren y siguen en carrera los candidatos. Eso es todo lo que dice. Eso sucedió también en los procesos electorales anteriores, así que no es nada nuevo.
0: 6 de la mañana con 33 minutos. 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Continuamos en Exitosa Perú con Manuel Rosas.

0: No es mi problema. Si no te gusta bailar, ¿qué voy a hacer? Y si te gusta bailar,
1: oye, los fines de semana se baila bien ahí en el Parque Kennedy.

0: el Perú. Ya está publicado el diario oficial El Peruano en su edición de hoy. Trae, por supuesto, el boletín de normas legales. Hoy, Educación emite el decreto supremo número 17, que modifica el reglamento de la ley 29837, que crea el Programa Nacional de Becas y Crédito Educativo aprobado por decreto supremo. Ah, están modificando el reglamento de PRONABEC. Es el decreto supremo número 017. Uy, es un denso documento, ¿no? Uy, tiene bastantes cosas. Tiene muchas cosas. Atención a los estudiantes, a los becarios, revisen porque hay una serie de modificaciones. Es la norma, sí, es un decreto supremo que modifica la ley. Y la ley es el reglamento de PRONABEC. Dicen, por ejemplo, impedimentos para la postulación para beca pregrado. ¿Quiénes no pueden postular? Los que han recibido una beca de subvención, el Estado o el sector privado para financiar el mismo nivel de estudio, salvo que no haya recibido ningún beneficio. Haber renunciado a una beca que canalice, gestione y o subvencione el PRONABEC. Encontrarse dentro del plazo de ejecución del compromiso del servicio, hay una serie de cosas. ¿Qué más? Criterios de selección. También se han variado los criterios de selección. Si eres becario o quieres ser becario, acogerte al programa de Nacional de Becas, PRONABEC, revisa, porque hay un artículo 15 y han variado los criterios de selección. Han variado también los requisitos mínimos de postulación. Requisitos mínimos de postulación a la beca de posgrado, por ejemplo. Poseer grado académico, título profesional que habilite la realización de dicho nivel de estudios, de acuerdo con la normativa vigente, y hay ahí los impedimentos también. Se ha modificado el artículo 28 sobre obligaciones de los becarios. Por ejemplo, necesitan obtener un promedio ponderado aprobatorio en todos los periodos académicos. Subrayo. De esto se estaban quejando, ¿verdad, Tania? De esto se estaban quejando. Mira, obtener un promedio ponderado aprobatorio en todos los periodos. O sea, no te pueden jalar ninguno. Si ya te jala uno, goodbye. Y yo creo que todos los estudiantes puede ser que tengan un problema, ¿no? O sea, no sé si todos son tan... Aunque pensando que son becarios y que tienen recursos del Estado, ciertamente hay que exigirles más. Pero tomen nota, no les van a poder jalar en ningún ciclo. ¿Qué más? Actualizar sus datos. Y acá viene otra cosa que por supuesto llama la atención. Dice, mantener un trato respetuoso con los funcionarios, servidores y personal de PRONABEC bajo cualquier modalidad conforme al principio de buena fe. En el marco de su relación con el programa, el becario se conduce sin actos de violencia física, verbal, psicológica u otra forma de violencia contra dicho personal. La formulación de quejas, reclamos, peticiones o denuncias, la crítica a la gestión del programa y la participación en actividades de representación estudiantil no constituyen incumplimiento de esta obligación. No le encuentro mucho sentido a la modificatoria del artículo 28. ¿Qué más? Se ha variado el artículo 33 respecto a renuncia a la beca, a pérdida de la beca. Sobre crédito educativo también hay algunas variaciones importantes. En fin, sí se ha variado mucho. Y aquí hay un cuadro que explica exactamente cómo se da la renuncia, la pérdida de beca, la renuncia al crédito educativo y las consecuencias de la pérdida del crédito, según lo que señala precisamente esta modificatoria a la ley 29837 que crea el Programa Nacional de Becas y Crédito Educativo. Se trata del decreto supremo número 017, publicado hoy en el diario oficial El Peruano. El Ministerio de Cultura, a través de su viceministerio, ha emitido la resolución número 264, declarando Patrimonio Cultural de la Nación al sitio arqueológico Torreón Pariasume, que está ubicado en el distrito de Matucana, provincia de Huarochirí, en el departamento de Lima. Desarrollo e Inclusión Social, resolución ministerial número 259, designan director ejecutivo del programa de alimentación escolar PAE al señor Sergio Antonio Ríos Cuellar, director ejecutivo del programa de alimentación escolar PAE. ¿Ok? Es el nuevo jefe de este programa, en este caso, director ejecutivo. Energía y Minas, resolución número 409, designando a la señora Betty Caruatocto Cruz como directora general de la Dirección de Asuntos Ambientales Mineros del Ministerio de Energía y Minas, puesto considerado de confianza, dice la resolución. Y en Produce se emitió la resolución 338, que designa a la señora María Esperanza Jara Risco. María Esperanza, ¿la que era de ATU? Sí, ok. María Esperanza Jara Risco en el puesto de directora ejecutiva del Programa Nacional de Diversificación Productiva. María Jara fue presidenta del Consejo Directivo de la ATU. Lideró la Autoridad de Transporte Urbano para Lima y Callao entre octubre del 2019 y mayo del 2023, impulsando la planificación de rutas y regulación de transporte integrado. También fue ministra de Transportes y Comunicaciones entre abril a septiembre del 2019 durante la gestión gubernamental del expresidente Martín Vizcarra. El peor gobierno, dicen los fujimoristas, respecto a lo que ha pasado con Vizcarra, pero están reciclando funcionarios de Vizcarra a más no poder. Ok, ya está. Entonces, María Esperanza Jara Risco es la nueva... ¿Dónde estoy? La nueva directora ejecutiva del Programa Nacional de Diversificación Productiva del Ministerio de Producción. En edición extraordinaria de ayer, Desarrollo Agrario y Riego, de Resolución Suprema número 16, designan viceministro de Desarrollo de Agricultura Familiar e Infraestructura Agraria y Riego. ¿A quién? A José Luis Bustamante Solís. ¿Ok? Él es el nuevo viceministro de Desarrollo de Agricultura Familiar e Infraestructura Agraria y Riego. Y en SUCAMEX se ha emitido la resolución número 233, designando a Henry Oré Ortiz en el puesto de confianza de director de explosivos y productos pirotécnicos de uso civil de la SUCAMEX. Ya, listo, acá están todas las normas publicadas hoy en el diario oficial El Peruano. Muchas designaciones que se están haciendo a cargos de confianza en los ministerios y viceministerios correspondientes. Son las 6:43 a.m. Esta es la hora, 6:43. Nos vamos en vivo hasta el Callao con Vanessa Rubio. Precio del pescado se mantiene.
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0: El bonito a 5 soles. Y el perico a 15. Estamos hablando, por supuesto, de productos que se ofertan en el terminal pesquero del Callao. Vanessa, buenos días. Adelante.
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2: Manuel, ¿cómo están? Muy buenos días. Hemos llegado hasta el terminal pesquero en el Callao. Efectivamente, pese al contexto que se vive en nuestro país y en general en la región por el fenómeno del Niño y el calentamiento del mar, el precio del pescado se mantiene hoy jueves y se está ofreciendo a 5 soles el kilo del bonito y a 15 soles el kilo de el perico, que es el pescado de temporada. Pero vamos a conversar con la comerciante Mari para que nos dé mayores detalles. Justamente vemos a ciudadanos que vienen a realizar sus compras a esta hora de la mañana. Señora Mari, ¿cómo está? Buenos días, bienvenida. Exitosa, la vemos justamente vendiendo. Coméntenos usted, por favor, el precio del pescado.
3: Bueno, buenos días con todo, ante todo, con público y los oyentes de Radio Exitosa. Bueno, acá gracias a Dios, primeramente le damos gracias a Dios por este nuevo día que Dios nos da. En la mercadería, el bonito está barato, en la cual que el público puede comerse un bonito, recontra barato fresco. La textura siempre se ve en la calidad de los ojos y la orquera que te durita.
2: ¿Cuánto?
3: Barato, mira, ve. Mira, ¿cuánto te está costando un bonito? Te está costando 6 soles. Al público que venga al pesquero de Ventanilla, que está recontra barato, de la cual puede comer un pescado que le cuesta 6 soles. Acá puede sacar para ceviche, para chicharrón, para jalea, para frito, para un sudado. Sale riquísimo este pescado.
2: Ahora, el perico, por favor, sabemos que es un pescado de temporada, si nos puede comentar el precio.
3: El perico también ha bajado bastante. El perico, por ejemplo, ahorita está a 22 soles el filete. 22 soles el filete. El kilo de filete está a 22 soles, pura pulpita. En el entero está a 15 soles. Este también se prepara para ceviche, chicharrón, platos a la carta. Más que todos los cevicheros llevan esto porque mayormente le cuestiona porque es un pescado blanco y les ayuda, ¿no?
2: Ahora, señora María, entendemos también que debido al fenómeno del Niño ha habido en algún momento dificultades para la venta de los pescados porque también ha incrementado el precio. Estamos hablando aquí un terminal mayorista, sin embargo, otros mercados ya llega un poquito más elevado.
3: El bonito también había subido. Estaba en un lapso de 10 soles el bonito, había subido demasiado, de la cual, vuelvo a repetir, gracias a Dios, ha bajado bastante. También la merluza también ha bajado, la merluza también estaba carísima, ahorita está a 22 soles el kilo. Para todo el público, para todo la gente que le gusta comer su pescado frito, su ceviche, su parihuela, chupe todo. El pescado, más que todo el perico, también se puede preparar en parihuela, en chupe, en todo el pescado.
2: Y además, señora Mari, es un producto que es nutritivo.
3: Exactamente, 100% calcio para nuestros huesos, ¿no? Y también se llevan, por ejemplo, ya en su pescadito, se llevan una cabecita gratis, hacen su chicanito. Ahorita, a veces en tan temporada, quieren comer chicanito, ahí está.
2: Que aprovechen entonces las caseras a comprar.
3: Claro, que vengan al pesquero de Ventanilla. Las puertas de pesquero de Ventanilla están abiertas para toda la gente. Vengan acá a comprar todo barato, fresco y barato.
2: Muchísimas gracias, señora Mari. Entonces, ahí está Manuel. Importante también para las familias, para las amas de casa, que muchas veces la preocupación del incremento de los productos de primera necesidad, como el pescado, que es una de las proteínas, las carnes que utilizan para realizar los almuerzos. Bueno, actualmente el bonito ha bajado su precio, se mantiene en 5 soles el kilo aquí en el terminal pesquero del Callao. Por supuesto, es un precio mayorista, llega un poco más elevado a los mercados minoristas, pero como bien lo señala la señora Mari, este precio del pescado había incrementado anteriormente y estaba hasta en 10 soles el kilo. El perico, según lo que nos han señalado, también produce adelantado la llegada de este pescado un mes debido al calentamiento del mar. Empieza la temporada en octubre, empezado un mes antes, en septiembre, porque se ha elevado pues la temperatura en el mar 5 grados aproximadamente por encima del límite normal. Es la información que tenemos en vivo para los 95.5 de la FM Lima, exitosa la voz de los que no tienen.
0: Gracias, Vanessa, por la información en vivo desde el Callao, terminal pesquero de Ventanilla. Todo lo que se puede hacer con pescado, los platos que se pueden preparar, ¿no? Ahí nos ha estado señalando la casera que habló con Vanessa Arrubio. Bonito, barato, ¿no? En el terminal 5, debe llegar a tu mercado, pues 7.50, 8 soles. Bajó el perico, 15 soles. Bajó la merluza, 23, 25 soles. Estaba realmente muy cara la merluza. Estos son precios de mayorista. Bueno, y a propósito de gastronomía y de platos en nuestro país, se ha anunciado que el Papa León XIV, cuando llegue a su Chiclayo querido, va a comer arroz con pato y cabrito a la chiclayana. Son los dos platos que ha pedido el Papa León XIV en el marco de esta su visita al norte peruano dentro de su extraordinaria agenda de visita a nuestro país. Así que ya él tiene, por supuesto, sus caseras, la gente con la que él ha vivido en esta zona, que van a estar y se están ya preparando para este cabrito a la chiclayana y su arroz con pato. Bien por el Papa. Sabe
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0: lo que es bueno. Habilitamos línea a las 6 de la mañana con 48 minutos. Vamos a conversar con ustedes, nuestras dos líneas de siempre, la 74-10-955 y la 940-800-800. Esas son nuestras dos líneas de participación aquí en Exitosa, la voz de los que no tienen voz. Recibimos ya la primera comunicación a esta hora de la mañana en nuestra emisión que corresponde a este jueves 24 de septiembre del año 2026. Tenemos una comunicación a las 6 de la mañana con 49 minutos en Exitosa. Si estás en Lima, 95.5 de la frecuencia modulada. Hola, buenos días.
4: Aló, ¿qué tal? Te saluda Carlos García.
0: Está al aire, Carlos, buenos días.
1: Adelante. 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
4: ¿Qué tal? Te quería hacer una consulta. Quería saber por qué ya nadie de la prensa habla sobre la muerte de la señora periodista, la señora Polo.
0: Yo. Bueno, okay, nosotros hemos estado hablando un montón, ha sido unos instantes, entre las 5 y las 6 ha sido nuestro tema. Pero si tú quieres decir algo sobre el tema, estás al aire y por favor, dinos, por favor, Carlos, adelante.
4: Porque las cosas hay que seguir investigando las cosas que ha pasado con la señora, ¿no? Las palabras y las formas que ha que fuertes que tiene sobre los comandantes, sí, y todo eso, porque prácticamente la muerte de ella es un mensaje para prácticamente para la prensa. Sí, o sea, claro, si te metes bien, o sea, ya sabes a lo que te espera, ¿no? Sí, y eso sí, no les conviene a ustedes ni a nosotros, pero no, la gente es de investigar. Porque eso no se puede quedar así, o sea, por algo lo ha matado, como dice, ¿no? Si el río suena, porque piedra trae.
0: De acuerdo.
4: Gracias.
0: Carlos, de acuerdo contigo, es cierto. Bueno, por lo menos nosotros, si es que hay la sospecha y la duda, no tenemos ninguna complicación en el tema. No hemos entrado a ese debate. A mí me ha parecido absurdo. ¿Es periodista? ¿No es periodista? ¿Criticaba bien? ¿Criticaba mal? ¿Se excedía? ¿No se excedía? Hoy no jodas, la asesinaron. ¿Qué discusión es esa tan absurda? ¿Qué estupidez? Pero nosotros estamos llenos de estupideces y hemos normalizado la estupidez. ¿Han visto que en los últimos días, a partir de lo dicho por Magali, no sé quién más? No, sí, difamaba. ¿Esa es la discusión? Le metieron como 12 balas. Un grupo de venezolanos, alguien que hacía, en todo caso, periodismo y era candidata al gobierno regional. O sea, daría la impresión de que la lección que quieren que aprendamos es, si te excedes, ahora, lo de te excedes es un criterio que evaluará el que va a ser tu victimario, porque si yo me excedo, hermanito, al Poder Judicial y denúnciame, difamador, ok, calumniador, ok, yo me defenderé, pero no me importa, te mando 5 balas.
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0: Han entrado en esa discusión, a mí me pareció absolutamente tonta y absurda. Ahora, en relación a información, dame un minuto, Tania. Es cierto que estoy recibiendo llamadas, pero me han puesto el tema y tengo que decirlo. Han caído 5 han caído. 2 primero y luego 3. Los 5 son venezolanos y forman parte de una banda que fueron contratadas, una banda contratada para asesinar a la China. Ninguno de ellos está como autor intelectual. Todos son autores materiales, todos son los que ejecutaron el plan para asesinar y para callar y para mandar al otro lado del mundo a Sucia Ponte. De tal manera que tiene deuda la policía. Ha actuado bien hasta ahora en la parte operativa. Ya cayeron los que operativizaron el plan. ¿Pero quién armó el plan? Cayeron los que ejecutaron el crimen. ¿Pero quién lo planificó? ¿Quién lo ideó? ¿Quién es el autor intelectual? ¿A quién incomodaba la señora Ponte? ¿Quién fue el que se atrevió a decir, oye, ¿sabe qué? Toma un sol, o toma 10,000, o toma 1,000,000 y acaba con su vida. A eso tenemos que llegar. Con Raúl Celis no llegaron a eso. Con Gastón Medina no llegaron a eso. Nos tienen acostumbrados a terminar solo la mitad del trabajo, no a concluir como correspondería toda la investigación hasta llegar al autor intelectual, a quien pagó para que asesinen a Susi Aponte. No hay nada de eso todavía. Hola, exitosa, buenos días.
5: ¿Aló?
0: Su nombre, por favor.
5: Alberto.
0: Está al aire, Alberto, adelante.
5: Quería decirte cuál es tu opinión sobre el debate de los candidatos a la alcaldía de Lima. Y otra cosa que me parece poco estable. Yo no soy, en principio, no soy hincha de Rafael López Aliaga, pero me parece poco ético por parte de Nicolás que a todos los que invitan, lo único que hace es criticar al señor López.
0: Bueno, pero esa es la campaña, ¿no? La campaña se ha basado en eso, Alberto. A mí también me parece lamentable, ¿no? No solo en el debate, sino toda la campaña se ha basado en ponerle de piñata a Rafael López Aliaga, y creo que el debate ha reflejado eso, ¿no? Una pobreza increíble. Lo hemos dicho durante los últimos 2 días que hemos estado cubriendo el debate, mi opinión ha sido muy pobre, casi nada. Lo que es más, Lima se prepara a elegir un sheriff inexistente en la legislación de este país. Vamos a elegir a un comisario, no un alcalde. Y todos como una especie de manada alucinada, porque es lo que ahora estamos convertidos, perdonen si se ofende, creemos que el que va a ser alcalde de Lima a partir del 1 de enero va a resolver el tema de la inseguridad, porque todos están planteando el tema y todos están poniendo en el plan, no sé, pues de Superman, de Batman, de Vengadores Anónimos, no sé, algún tipo de superhéroe, no. Hermano, no tiene funciones. Lo he dicho 1,000,000 de veces. la policía municipal armada, la policía metropolitana armada, el serenazgo armado, pamplinas. Nada de eso van a poder hacer. Modificatoria constitucional. Podrá presentar alguna iniciativa el señor alcalde, el que sea elegido, pero nada de eso va a ocurrir. Sin embargo, cuando hablamos de tráfico, que sí es competencia directa, cuando hablamos de tránsito, que sí es competencia directa, cuando hablamos del desorden que se ha convertido Lima y del robo diario de 2 horas de nuestras vidas, lo que han dicho es muy poco, casi nada. Raro, ¿no? Que hablen de lo que no les corresponde, que hablen de lo que no van a poder hacer y no hablen de lo que realmente deberían hacer en Lima. Es este asunto, insisto, del tráfico, del tránsito y del infierno que vivimos todos los días los que tenemos que salir a las calles de la capital. Hola, buenos días.
6: Hola, buenos días.
0: Buenos días, ¿con quién hablo?
6: Éxito. Con Marcos, de Independencia.
0: Marco, adelante Marcos, te escucho.
6: Amigo, una vergüenza, enormemente una vergüenza, como usted dice, la policía. Ya se ha visto que la China Polo ha denunciado a todos los generales. Qué pena que la presidenta entró con tanto, con mentiras, que vamos a delinquir. Siguen matando a los chicos, siguen extorsionando. ¿Hasta cuándo, señores? ¿Hasta cuándo? ¿Qué quieren que haga? ¿Que nos levantemos el pueblo y agarremos armas y hacemos la justicia? No podemos, señores. Hay que ser un poco sólido de buscar una solución inmediata ya. Toda la prensa debe ya decir basta ya, todos unidos, porque la verdad, todos los días muertos. Y la verdad, triste. Que lo maten a los hijos, los congresistas, pues los ministros, para que comiencen ahí.
0: No. Gracias. No, nada de eso. Que no maten a nadie, ni al de congresista ni a nadie. Oye, asesinaron a una joven. ¿Dónde? Por robarle el celular. Ayer. A ver. Ayer ha ocurrido eso. Otra vez por robar el celular, ¿no? Estamos hablando de estos casos que por supuesto llama la atención. 14 años asesinada para robarle el celular, ¿no? Acá en Lima. La inseguridad sigue siendo por supuesto un problema muy, muy, muy serio. Y de esta necesidad tan sentida a flor de piel está aprovechando la clase política para engañarte, para engatusarte. Escucha bien, a ver, ¿qué estás prometiendo, López Aliaga? Ok, bueno, ¿por qué no lo has hecho antes? ¿Qué estás prometiendo, Techito? Ok, a ver, ¿qué estás prometiendo, Allison? ¿Qué tal? Dense cuenta, revisen y miren, y la verdad es que no tienen competencia para hacer el 90% de lo que están prometiendo en materia de seguridad ciudadana. Hola, exitosa, buenos días. Aló, buenos días.
7: Aló.
0: Buenos días, ¿con quién hablo?
7: Buenos días, señor. Aló.
0: ¿Cuál es su nombre?
7: Manfredo Requena de Talara.
0: Señor Requena, dígame adelante.
7: Mire, lo que pasa acá en Talara es que... Sí, mire, han comenzado ya las lluvias.
0: Sí.
7: Y la verdad que es preocupante porque aquí estamos en 0-0 de protección y de seguridad hacia Talara. Talara es prácticamente una zona de desierto, un hueco, sí. Y tiene un tablazo como medio geográfico. Y las autoridades, bien gracias, tenemos deudas, llámese Petro Perú y otras empresas petroleras, que no le pagan al municipio. Entonces, digamos, ¿cuál es la necesidad más urgente de que Talara? Es conservar una línea que viene del eje Paita-Piura, que nos alimenta de agua, y que eso no se ha visto. O sea, son quebradas que bajan y prácticamente se van a llevar esa línea. Los señores, las autoridades no han hecho nada, completamente nada por proteger esta situación. Digamos que nos quedamos sin agua, señor. O sea, lamentablemente tenemos gas, tenemos petróleo, pero no tenemos pues trabajo y no tenemos las obras adecuadas aquí en Talara. La verdad, yo soy un técnico de petróleo. Yo escucho en Lima a ustedes, a todos, pero no sabemos la realidad en sí.
0: Exactamente, y necesitamos conocerla. Señor Requena, le agradezco mucho, me ha ganado el tiempo, tengo que ir inmediatamente a la pausa. Estamos en Exitosa y somos la voz de los que no tienen voz.
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0: Marco
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0: Lima Norte, desde Comas, menor de 10 años, necesita atención urgente y especializada tras sufrir hemorragia cerebral. Omar, buenos días, adelante.
2: Manuel, buenos días. Información en vivo desde los exteriores del Hospital Nacional Sergio Bernales en Comas. Un menor de 10 años corre riesgo de quedar en coma tras sufrir una hemorragia cerebral. Toda su familia en estos momentos está con nosotros porque están solicitando ayuda. Él necesita atención urgente, que pueda ser trasladado al Hospital del Niño de Breña o al Instituto Nacional del Niño en el distrito de San Borja. Su padre en estos momentos ha sido la persona quien está ya 3 días en este lugar y al momento de la emergencia tuvo que hacer hasta lo imposible para trasladarlo hasta este centro de salud. Caballero, bienvenido, sabemos su preocupación, pero cuéntenos, ¿qué es lo que está pasando al interior de este centro de salud?
3: En este centro de salud solo le están dando calmantes para el olor, calmantes le están dando suero para calmarlo, porque si no lo llevan a los hospitales que han referido, que han mandado la referencia, no lo aceptan, acaban de tener que operarlo de urgencia. Un doctor que es neurocirujano, pero no es pediátrico. Y teme de operarlo mañana, lo va a hacer, si no lo aceptan los especialistas de los hospitales de ahí. Pido al ministro de salud, que oiga mi pedido y que tome en cuenta la situación de mi hijo, que tiene 10 años y a cualquiera le puede pasar esto. Yo solamente pido la referencia, pido que lo acepten la referencia, esos hospitales de San Borja que es especialistas. El hospital de San Borja, el instituto tiene especialistas y puede darle la posibilidad a mi hijo de que salve de morir, nada más.
2: ¿Qué le decía a su hijo al momento de cuando usted lo estaba trasladando?
3: Me decía que, papi, hijito, me duele mucho la cabeza, llévame. Y yo, al momento de cambiarlo, no tenía la fuerza de cambiarse y se empezó a vomitar, como convulsionar, y se me puso blanco, se me puso amarillo y lo tuve que cargar para llevarlo al taxi drive para que lo traiga aquí al más cercano, para que lo puedan salvar y rehabilitar, porque yo temía porque se vive ese momento.
2: Él es deportista, él ha estado recientemente, creo, en una actividad, según los videos.
3: En el colegio están en olimpiadas, está participando como todos los alumnos y ahorita ha dejado de ir por este tema de salud que está atravesando. Y mi hijo, tengo la fe que él es fuerte y va a salir adelante. Solamente necesito el apoyo del ministro de salud, las autoridades, hasta la presidenta del Keiko, Sofía Fujimori y Gucci, que nos dé una mano, para que podamos salvar a mi hijito, que está muy grave ahorita, muy grave.
2: Bien, Manuel, vamos a recalcar que este pedido del padre de Ian lo está haciendo con lágrimas en los ojos porque necesita esta atención su pequeño, quien, tal como hemos podido escuchar, ha tenido que ser trasladado por su propio padre desde que se desvaneció en su hogar, que se encuentra muy cerca aquí en Comas, a 2 kilómetros de este centro de salud. Información para los 95.5 del FM Clima Exitosa, la voz de los que no tienen voz.
0: Gracias, Omar. Ojalá las autoridades hayan escuchado este clamoroso pedido del padre de familia, desesperado, están necesitando solo una referencia urgente. La operación es una operación altísimamente especializada, necesita efectivamente un neurocirujano, pero necesita un neurocirujano pediatra, porque se trata de un menor de 10 años de edad que ha tenido este accidente cerebrovascular y requiere urgentemente una intervención, como ha señalado su padre. Dolido, preocupado padre, la vida de este menor corre riesgo y en estos casos la verdad es que cada minuto, cada segundo cuenta. Seguramente debe tener algún tipo de sostén, como no, en el hospital en el que se encuentran, pero se requiere una acción más especializada y rápida para resolver este enorme problema. Gracias, Omar. Vamos ahora hasta Los Olivos. Seguimos en Lima Norte. Luciano Tomatis está para darnos cuenta de un empresario pastelero que lleva ya 10 horas secuestrado. Cámaras de seguridad registraron el actuar de los delincuentes. Luciano, ¿cómo estás? Buenos días, adelante.
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2: Muy buenos días, Manuel. Así es, información en vivo desde Los Olivos. Y sí, tal como tú lo mencionas, desde las 8:40 aproximadamente de la noche lleva este empresario pastelero secuestrado, ¿no? Como lo han registrado las cámaras de seguridad, han sido bastante claras y ha sido captado todo el momento de este secuestro. Él se encontraba junto con dos trabajadores que lo estaban acompañando. Él estaba en la acera de enfrente de donde nos encontramos, calle 29, cuadra 8, y es ahí donde llega un carro, a un auto de color negro, que de él descienden tres sujetos por lo menos, que lo reducen y posteriormente lo meten violentamente a este vehículo. La familia ha señalado que no han recibido amenazas, sin embargo, este actuar respondería, por supuesto, a intereses que tienen estos delincuentes. Ellos han señalado que hace algunas semanas han sufrido un robo en uno de sus locales. Sin embargo, esto deja mucho que decir respecto a la seguridad en torno a esta zona donde nos encontramos en Los Olivos. Estamos muy cerca de la avenida Angélica Gamarra, una zona bastante céntrica del distrito de Los Olivos, y es importante resaltar, vamos a detallar, él se encontraba caminando en dirección a el oeste y es abordado por estos delincuentes que llegan abruptamente. En las cámaras de seguridad se puede apreciar el momento exacto en el que son sorprendidos y este empresario es metido entre estas tres personas al vehículo de color negro. Posteriormente, los trabajadores que lo acompañaban, obviamente asustados, aturdidos por el actuar violento de estos delincuentes, se apartan de la escena. Todo ha sido registrado por las cámaras de seguridad, que por supuesto van a ayudar a poder reconocer a estos delincuentes y hacer el seguimiento de a dónde se ha ido este vehículo. La familia, por supuesto, está muy preocupada sobre la seguridad de este empresario. Ellos han estado bastante consternados debido a que desde el momento en el que él ha sido secuestrado, pues su teléfono celular permanece apagado. Ellos esperan poder volver a verlo sano y salvo, y vamos a poder conversar en algunos minutos con algunos de los familiares. Esperemos que puedan darnos mayor información sobre cómo va desarrollándose el caso. Ya se encuentra en la División de Secuestros de la Policía Nacional del Perú y se encuentra siendo investigado. Vamos a detallar cómo es que ha sucedido esta situación y por supuesto vamos a tener más información en los próximos minutos respecto a cómo se va desarrollando un nuevo secuestro en la zona de Lima Norte. Importante información para que la Policía Nacional del Perú pueda poner manos a la obra y dar con los responsables de este secuestro que nuevamente ha dejado en zozobra a una familia. Vamos a seguir con mayor información, Manuel, para los 95.5 de la FM en Lima, exitosa la voz de los que no tienen voz.
0: Gracias, Luciano, por la información alcanzada. Sí, los familiares están desesperados, según señalan, estaban revisando cuentas porque se trata de una empresa familiar. Tienen acceso a las cuentas, lo que estaban viendo es que se estaban haciendo transferencias, estaban literalmente vaciando las cuentas en estas horas que tiene ya de secuestrado este empresario pastelero. En Cañete hubo otro secuestro en el que tuvo que intervenir la policía en muy buena hora y de manera muy efectiva para rescatar a una pareja que estaba secuestrada, utilizando por supuesto, como no, armas de fuego. Pero parece que estamos volviendo a las escenas de secuestros. ¿Se acuerdan ustedes de estos secuestros al paso que ocurrían hace que 15, 20 años en Lima y en otras partes del país?
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0: Creo que estamos volviendo a una situación muy parecida. Vanessa Rubio está en el Callao. Precio del pejerrey baja. Ah, buena noticia. Para alivio de las amas de casa. Vanessa, adelante.
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4: Manuel, así es, continuamos recorriendo el terminal pesquero del Callao y estamos en otros puestos donde, atención a las amas de casa, aquí en mis manos tengo el famoso pejerrey con el que se prepara el delicioso pan con pejerrey, muy conocido este platillo peruano que ha bajado el precio de este pescado y hoy se ofrece a 10 soles el kilo entero y ya fileteado está en 18 a 20 soles. Vamos a consultar justamente aquí con algún comerciante que está ofreciendo el delicioso pejerrey. Señor, ¿cómo está? Estamos en vivo para Exitosa. Coméntenos, por favor, para alivio de las familias peruanas, el precio del pejerrey ha bajado.
5: El precio del pejerrey ha bajado a 10 soles, económicamente para la gente que viene del hogar. y al gusto de ellos. Se pueden preparar un tiradito, frito y ceviche.
4: Claro, y ahora, y si lo quieren llevar ya fileteado, digamos limpio.
5: Si lo quieren ya limpio, tenemos pues a la parte exterior, para que lo limpien. Ah, también en limpio, pero en limpio está un poquito más carito, debe estar sobre 16 soles el kilo, claro, limpiecito.
4: Pero digamos, a diferencia de días anteriores, ha bajado el precio.
5: Muchísimo ha bajado, anteriormente estaba un poquito más caro por esto que está pasando de la corriente del niño. El pejerrey se ausentó, ahora está entrando poco a poco y al gusto de las personas que vienen del hogar, está al gusto, 10 soles baratísimo.
4: Comenten esto, por favor, aquí también vemos otros pescados, otras especies. ¿A cuánto está, por ejemplo?
5: Bueno, la chauchía últimamente está un poco carito, 6 soles. Ahorita está económicamente a 3 soles. A 3 soles también para hacer un escabeche, un ceviche, un sudado. Económicamente para la persona que viene del hogar y lo que vienen los menoristas de todos los mercados.
4: Muchísimas gracias, importante. Entonces, Manuel, lo que da a conocer el comerciante, la chauchilla es prácticamente el bonito un poco más pequeño y está aquí a 3 soles, pero hay otras especies de pescados y vamos a conversar con el ingeniero que está aquí del terminal pesquero que nos va a ayudar un poco para conocer también los precios. Ingeniero Francisco Corilloctia, bienvenido a la señal de Exitosa. Coméntenos el precio de otros de los pescados de carne blanca, por ejemplo.
6: Buenos días. Sí, el día de hoy hemos tenido un importante ingreso de diversas especies, como están viendo en pantalla. Tenemos a la cabría en estos momentos, que está a 20 soles el kilo, normalmente está en 22, 23, 24 soles, entonces 20 soles es un muy buen precio. Miren el nivel de calidad que tiene la cabría, es muy buena. También tenemos a la cola negra al costado, que es de la familia de las corvináceas, que está a 18 soles el kilo. Es un pescado muy bondadoso porque es un pescado de carne blanca, de un muy buen sabor. Entonces también ha bajado de 22 a 18. También tenemos a la charela, que es esta especie de acá. ¿Sí? Entonces también está a 26 soles. Es un pescado que normalmente lo encontramos en el mercado 28 o 30 soles, que también ha habido una disminución en su precio.
4: Y ahora hay otro pescado que también es de carne blanca, más económico, el cachema.
6: Sí, tenemos a la cachema, que está a 7 soles el kilo. Normalmente el mercado está pues 12 soles, 13, 14. 7 soles es un muy buen precio. Es un pescado de carne blanca que se presta muy bien para frituras. Espectacular en frituras, ¿no?
4: Ingeniero, es una buena temporada entonces para los comerciantes y también para que las amas de casa puedan aprovechar a venir a comprar y consumir pescado.
6: Adiós, gracias. Sí, el mar es tan bondadoso, el recurso hidrológico es muy bueno en Perú en esta temporada. Estamos un poco preocupados por el fenómeno del Niño, pero nuestro mar, como le digo, está siendo bondadoso y está propiciando la extracción de especies de aguas cálidas y a un precio bastante manejable.
4: Listo. Muchísimas gracias. Entonces, información, Manuel, muy importante. Hablábamos del bonito, del perico, que son los pescados que más salen. Sin embargo, también hay pescados de carne blanca para los restaurantes, ¡exitosa!, los comercios. Importante que ha bajado el precio del pescado y el pejerrey con el que se preparan diversos platillos, como el pan con pejerrey, que también muchos de las amas de casa llevan, está a 10 soles el kilo entero. Y si lo quieren ya limpio, lo pueden comprar a 18 soles el kilo. Es la información que tenemos en vivo desde el terminal pesquero del Callao para los 95.5 del FM en Lima. 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
0: Gracias, Vanessa. Bueno, a darle entonces al pan con pejerrey arrebozado, buenísimo. También se puede usar, dice ahí el casero, la casera, en tiradito de pejerrey, ¿no?, y otros platos más, ¿no? La chauchilla está a 3 soles, cachema a 7 soles y otros productos que en muy buena hora bajaron de precio. Varios de estos productos han bajado de precio. Y bajan de precio porque hay muy buena cantidad. Es decir, el mar está dándonos un poquito como de tiempo entre esas idas y venidas del fenómeno del Niño y el calentamiento del mar peruano a nivel general. Son las 7 de la mañana con 18 minutos. Ahora, con Joel Bustamante, nos vamos hasta Junín. Candidato al distrito de El Tambo, sufre accidente de tránsito, ¿no? Fue trasladado a una clínica local. Joel, ¿cómo estás? Buenos días, adelante.
7: Muchas gracias. Información en vivo desde Huancayo. La camioneta del candidato Héctor Melgar Barbachita, quien postula en estas elecciones para el distrito del Tambo, sufrió un aparatoso accidente de tránsito luego de haber sido impactado por otro vehículo que también habría quedado empotrado en una roca de la vía central de la avenida Mariátegui. Han tenido que ser los vecinos quienes auxiliaron al propio candidato para luego ser llevado a una clínica cercana. Mientras tanto, la conductora del vehículo de placa DOP-211, en aparente estado de ebriedad, habría sido ya retenida por la Policía Nacional del Perú para continuar con las diligencias de ley correspondientes. Se sabe hasta el momento de manera preliminar que ellas van a pasar, que la fémina va a pasar el examen de dosaje etílico para ver pues cuántos litros de alcohol habría tenido en la sangre y por ello haber ocasionado este fuerte accidente de tránsito que dejó incluso la camioneta del candidato empotrada en un poste de alumbrado público. Los vecinos de la zona exigen mayor seguridad y reductores de velocidad tras el incidente ocurrido el día de ayer en horas de la noche. Desde Huancayo informó Joel Bustamante para Exitosa, la voz de los que no tienen voz.
0: Listo, gracias Joel por la información en vivo desde Junín, del centro del Perú al sur peruano. Richard Calcina tiene información desde Arequipa. Vehículo termina en llamas tras choque múltiple en la Panamericana Sur. Richard, ¿cómo estás? Buenos días. Adelante, por favor.
8: Información en vivo, un choque múltiple ocasionó que un vehículo se incendie en la Panamericana Sur, esto a altura de Santa Rita de Siguas. El siniestro ha hecho de que diversas unidades de emergencia se movilicen, es por ello que la compañía de bomberos del Pedregal ha llegado hasta la zona, como también efectivos de la policía de carreteras, para poder sofocar el fuego que consumió por completo a uno de los vehículos involucrados en dicho accidente de tránsito para evitar una tragedia mayor. Los ocupantes de la unidad de afectadas sufrieron diversas lesiones de consideración debido al fuerte impacto, por lo que fueron derivados hacia el Hospital Central de Majes para que les puedan dar la atención respectiva. De acuerdo a la información de la Policía Nacional, aparentemente este siniestro se dio por el exceso de velocidad de las unidades vehiculares. Desde Arequipa informó Richard Calcina, ¡exitosa! Para Exitosa, la voz de los que no tienen voz.
0: Gracias, Richard, por la información en vivo. Estamos a las 7 de la mañana con 21 minutos ya, 7 y 21 en Exitosa. Tuvimos acceso a la declaración conjunta emitida por los países que integran el escudo de las Américas, cuyos dignatarios, entre ellos Keiko Fujimori, se reunieron en Nueva York con el presidente Donald Trump. Ahí se detallan las acciones a ejecutar en la lucha contra las organizaciones criminales transnacionales. En el texto publicado por el Departamento de Estado, se incorpora la posibilidad de adoptar una resolución que promueva y facilite la acción colectiva contra las organizaciones narcoterroristas en el marco del Tratado Interamericano de Asistencia Recíproca. En el documento se menciona que suscribirán de manera conjunta una solicitud formal a la OEA para pedir la convocatoria de una reunión a fin de decidir el restablecimiento de un órgano de consulta en virtud de los artículos 6 y 13 de este Tratado Interamericano de Asistencia Recíproca. El artículo 6 establece lo siguiente: si la integridad del territorio o la soberanía de cualquier estado americano fueren afectadas por una agresión

0: un conflicto extracontinental o intracontinental que pueda poner en peligro la paz de América, el órgano de consulta se reunirá para acordar medidas que en caso de agresión se deben tomar en ayuda del agredido para la defensa común y el mantenimiento de la paz y la seguridad del continente. Esto podría abrir la puerta a la cooperación militar, una idea que ya el presidente de los Estados Unidos, Donald Trump, ha planteado de manera concreta exitosa y directa. En la declaración se consigna además la lista de las bandas criminales transnacionales declaradas organizaciones terroristas extranjeras. Tren de Aragua, Comando Bermelo, Los Choneros, Los Carteles Mexicanos y Sendero Luminoso. Todos actuando en el Perú. Esa es la realidad. Hablamos sobre este tema en Exitosa con el internacionalista Juan Belit, que señaló que la declaración conjunta sobre la defensa de la soberanía hemisférica como parte de este famoso escudo de las Américas es una muestra de que Estados Unidos está buscando militarizar América del Sur. Escuche.
1: Ciertamente esta iniciativa, que no es un acuerdo, no es un contrato, con que sus obligaciones son relativas, lleva a que Estados Unidos está militarizando América del Sur, es decir, está aplicándole una serie de medidas y una serie de causales para poder tener un manejo militar y un manejo de la soberanía de América del Sur casi absoluto de parte del gobierno del señor Donald Trump.
0: En ese sentido, Belit sugirió que previo a una eventual suscripción de un acuerdo, se debería someter a debate los alcances de esta declaración. Alerta que podría iniciarse un proceso de militarización en el Perú.
1: También creo otra cosa, Petrushka, de que este documento, antes de que el Perú lo firmara, debe ser discutido por las fuerzas políticas y sociales del Perú, porque es un documento que puede iniciar un proceso de militarización de nuestro país. Es decir, el hecho de coordinar información, que muchas veces ya se ha hecho anteriormente, en nuestros países coordinan ¡exitosa! Información, especialmente información policial, sobre combate a la delincuencia.
0: Sin embargo, Juan Belit explicó que será en el transcurso del tiempo que podremos percibir si la soberanía del Perú se verá afectada con estas medidas o estos anuncios.
1: Lo del Perú es la delincuencia la que nos tiene a nosotros también agobiados. ¿En qué medida nos puede servir esto? Eso lo vamos a ir desarrollando y percibiendo en el transcurso de la aplicación de esta iniciativa.
0: Ok. Bueno, en realidad va a estar, digamos, según la opinión de cada quien, porque detalles no tenemos, más allá de algunas declaraciones como las que les acabo de señalar, que es la aplicación de este famoso tratado de interamericano de asistencia recíproca. Es todo verbal. Salvo eso... que es lo único concreto, todo lo demás está realmente en la estratosfera, está en el aire. Y como dice el señor Belit, en el transcurso de los siguientes días, de las siguientes semanas, vamos a ver el efecto y el impacto sobre el tema de nuestra soberanía, que es lo que va a significar esta acción en el marco del famoso escudo de las Américas por parte de los Estados Unidos. Son las 7 de la mañana con 27 minutos en Exitosa. 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
1: 7:27. 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

La temperatura en Lima 20 grados, Piura 23, Trujillo 22 grados, 7 de la mañana con 30 minutos. Mediante resolución ministerial publicado en el Diario Oficial El Peruano, el gobierno designa a Sergio Antonio Ríos Cuellar en el cargo de director ejecutivo del Programa de Alimentación Escolar del Ministerio de Desarrollo e Inclusión Social. En otros temas, el Banco Central de Reserva del Perú puso en circulación una moneda de plata alusiva al bicentenario del Ministerio de Justicia y Derechos Humanos. En el marco de las disposiciones dadas por el Mininter, la Policía Nacional del Perú ejecutó un operativo de allanamiento y de cerraje en el penal de máxima seguridad Ancón 1, logrando intervenir las celdas donde permanecen los reos que integrarían la organización criminal La Confederación. Y Senami, adscrito al Ministerio del Ambiente a través de la Dirección Zonal 3, informa que durante la semana de observación fenológica del 15 al 21 de septiembre se registraron condiciones meteorológicas que generaron impactos en las actividades agrícolas y pecuarias de la zona sur de Cajamarca y la zona andina de La Libertad. 7 de la mañana con 33 minutos, tú estás en Exitosa 95.5 de la FM en Lima. Continuamos en Exitosa Perú con Manuel Rosas.

Bueno, 7 y 33. Te levanta el ánimo. Te eleva. Siempre voy a envidiar a los colombianos. Qué capacidad más extraordinaria para haber hecho de su música, de su ritmo y de su vallenato, de haber conseguido internacionalizarlo. Cantamos, disfrutamos, como si estuviésemos en Colombia, parce. Pero no, no estamos en Colombia. La cantamos chévere, nos gusta mucho. Nos gusta. Levanta Turri, ¿no?

0: es la hora, son las 7:34. 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Son las 7:35. Esta es la hora, 7:35.
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0: Otra muerte que tiene connotación política. Bueno, asesinato, crimen, homicidio, acción criminal, como fuera. Un regidor o candidato a regidor de la zona de Menocucho, un cuerpo sin vida, en un costal, tirado, en acequia. Y otra vez, como en el caso de la China, ¿no? La China Polo y en otro caso más, es imposible no hacerse la pregunta. ¿Tiene este caso y estos casos vinculación con la política? ¿Es por actividad política la que está ocurriendo estos hechos? Fiscalización, denuncias graves. Esa es una respuesta que nos tiene que dar urgentemente la policía, porque si damos ese paso, que a mí me parece terrible, vamos a estar frente a una colombianización, años 80, o a una mexicanización a partir de los años 90 y 2000, en donde es un poco ya muy, muy difícil separar la criminalidad común de la política, y las relaciones son tan atravesadas entre sí, que es muy, muy, muy complicado mantener las diferencias. Ojalá que esto no esté ocurriendo con estos casos que estamos señalándoles en los últimos días. Joaquín Vargas, desde La Libertad, hayan muerto a candidato a regidor en Menocucho en una acequia. Joaquín, ¿cómo estás? Buenos días, adelante.
2: Gracias, Manuel, por el pase. Buenos días. Se reporta información en vivo desde la región La Libertad, en el sector El Bosque, en Menocucho, distrito de Laredo, aproximadamente unos 20 minutos de lo que es el centro de Trujillo. Fue hallado sin vida Virgilio Astro García, de 71 años, dirigente de esta zona y candidato a regidor en las próximas ¡exitosa! Elecciones de autoridades municipales de centros poblados. Fue hallado sin vida en una acequia, como tú mencionas, y llamó bastante la atención, ¿no? Por este descubrimiento lamentable de este candidato fallecido, ¿no? Astro García integraba la agrupación independiente de Gota de Esperanza, que participa en los comicios previstos para el próximo 1 de noviembre. De acuerdo con información que ha trascendido, el dirigente habría realizado denuncias relacionadas con presuntos actos de corrupción en la zona. Este antecedente es materia de verificación y deberá ser considerado dentro de las investigaciones, Manuel. Pero según información policial, las circunstancias de su muerte todavía siguen siendo materia de investigación. Familiares, amigos, personas cercanas han pedido claridad en las diligencias, que se desarrolle de manera rápida para poder esclarecer lo ocurrido, mientras autoridades realizan, por supuesto, estas investigaciones correspondientes, ¿no? Entonces, se registra un nuevo caso de asesinato en un lo que sería un candidato en estos temas políticos, ¿no? Y es algo lamentable dentro de lo que sucede aquí en la región de La Libertad. Informó para ustedes desde la ciudad de Trujillo, Joaquín Vargas, en los 103.3 de la FM, exitosa, la voz de los que no tienen voz.
0: Listo, Joaquín, gracias por la información en vivo desde La Libertad también, pero en este caso específicamente desde Trujillo, la capital de esta región. María Fernanda Santos nos alcanza la siguiente información en vivo a las 7:39. Balacera en urbanización El Bosque deja 2 personas heridas. María Fernanda, ¿cómo estás? Buenos días, adelante.
1: Información desde la ciudad de Trujillo. Un nuevo hecho de violencia se registró la noche del día de ayer en la ciudad de Trujillo. Una balacera ocurrida en la avenida Belaunde a la altura de un grifo en la urbanización ¡exitosa! El Bosque dejó a dos personas heridas. De acuerdo con la información preliminar, un hombre habría sido interceptado por sujetos armados cuando se desplazaba a bordo de una camioneta Nissan Frontier de placa ARM781. La víctima fue identificada como Rosmel Pascual Mauricio, de 38 años de edad. Según testigos, el hombre presuntamente habría retirado alrededor de 196 mil soles de una entidad bancaria, por lo que una de las hipótesis que deberá ser investigada es que se trataría de un robo. Sin embargo, este monto y las circunstancias exactas del ataque aún debe ser confirmados oficialmente. Durante el hecho, los delincuentes habrían realizado varios disparos, alcanzando al hombre. Además, una mujer que se encontraba en la zona también habría resultado herida, aparentemente en la cabeza. Tras el ataque, personal de Serenazgo llegó rápidamente al lugar para auxiliar a los afectados. Rosmel Pascual Mauricio fue trasladado hasta el Hospital Regional Docente de Trujillo, donde recibió atención médica. Mientras tanto, los agentes de la policía vienen realizando las diligencias correspondientes para determinar cómo ocurrió el ataque, establecer el monto exacto que llevaba la víctima y así poder identificar a los responsables. Informó para ustedes María Fernanda Santos en los 103.3 de la FM, exitosa, la voz de los que no tienen voz.
0: María Fernanda, gracias por el reporte y la información alcanzada a Exitosa. Ya estamos a las 7 de la mañana con 41 minutos. Esta es la hora, 7 de la mañana con 41 minutos en Exitosa. Estamos en los 95.5 de la frecuencia modulada en Lima y en el Callao, y estamos también, por supuesto, en otras 70 filiales en todo el país. Ayer, Willax ha publicado un audio que revela que la orden de asesinato no era para la China Polo, sino para la abogada que denunció al alcalde en el Nuevo Chimbote, que es ¡exitosa! Un alcalde que pertenece a las filas de APP, ¿no? Este asesinato de la China Polo ha conmocionado al país. Sin embargo, un audio que ha revelado Beto a saber deja al descubierto que la orden de matar no era para la periodista, sino para una abogada. La orden para el venezolano era para Brenda, pero cuando se dieron cuenta que Brenda andaba protegida y que la China dice que se iba a Caraz, prácticamente estaba regalada. Lo mandaron a este venezolano que vaya para allá, a Huaraz, es lo que afirma en un audio una persona anónima. ¿Quién es Brenda? Brenda Campos es una fiscalizadora ciudadana que ha recibido diversas amenazas y por seguridad evita permanecer en un solo lugar. Por esa razón, durante la entrevista que le concedió a Beto a saber de manera virtual, ella lució un chaleco antibala. Tras el asesinato a la China Polo, la subprefectura del Santa le otorgó las garantías que venía solicitando. Yo venía pidiendo garantías y no me las habían otorgado en todo este tiempo, como digo, casi 2 años. Y es lamentable que recién a raíz de una muerte me han otorgado las garantías. El día de ayer me las han otorgado, dice Brenda. En otra parte, revela un dato importante. La venganza viene con Brenda a raíz de lo que ella colocó ese ataúd en la Plaza Mayor, ¿no? Después de las elecciones generales, Brenda llegó hasta la Plaza Mayor de Nuevo Chimbote cargando un ataúd con las siglas APP, que acaba de sufrir un duro resultado electoral, solo 400 mil votos a nivel nacional, y Brenda decidió celebrar a su manera. Además, en los últimos 2 años, Brenda presentó innumerables denuncias relacionadas con la gestión municipal de Nuevo Chimbote. 9 de ellas se convirtieron en carpetas fiscales e investigaciones que hablan de presuntos actos de corrupción, sobrecostos, direccionamiento de obras y contratos que habrían terminado beneficiando a personas vinculadas al entorno del alcalde Walter Soto.
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0: Brenda, dice la nota de Willax, vive bajo amenaza por las denuncias que ha presentado en Nuevo Chimbote. Y al igual que lo hizo la China Polo semanas antes de ser asesinada, ella también ha decidido dejar un nombre y señalar a quién responsabiliza si algo le llegara a ocurrir. Dice: yo sí lo he hecho responsable, que si algo me pasa, la única persona que es el responsable por mi vida y por la de mi familia es el señor Walter Soto. en los más recientes casos de crímenes sangrientos en el Perú, siempre termina involucrado en general el partido de César Acuña, Andrea Vidal en el Congreso, ahora la China Polo. ¿Es acaso una casualidad que personas que podrían poner en jaque a APP terminen asesinadas? Dice la nota de Willax, dicho sea de paso. Ok. Información que se ha propalado también el día de ayer a través de este canal de televisión. ¿Tenemos el audio? A ver, escuchemos el audio.
3: Esa orden que ha sido de para con ese venezolano era para Brenda, pero cuando se dieron cuenta que Brenda andaba protegida y que la China dice que se iba a Caraz, prácticamente estaba regalada, lo mandaron a este venezolano que vaya para allá a Huaraz, ¿no?
0: Ok, ahora, en las declaraciones del venezolano no aparece ninguna Brenda en las que ha dado como declaración sobre el tema de su responsabilidad, porque él ya definitivamente ha confesado, ¿no? Ha confesado cómo se ha hecho, ha confesado cómo su compatriota le llamó, le contactó, hablaron, le dieron el encargo, viajó, le siguió a un lugar, no pudo en ese lugar, le siguió a otro lugar, no pudo en ese lugar, se fueron hasta Caraz, estuvo en un hospedaje, que se fueron además con otras tres personas, otro hombre y una mujer, utilizaron DNIs falsos, los otros dos se fueron, él es el seguimiento correspondiente, cuando vio que podía actuó y simplemente estaba dando la fuga.
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0: Cuando fue detenido, incluso señala en un momento determinado que a su compatriota realmente, porque esto es lo que dice Luis Obispo, ¿verdad? Pero Luis Obispo habla de el otro personaje que también fue detenido, son cinco detenidos en total, estamos hablando de Ronald Toro, es el que le hace el contacto correspondiente, y claro, la pregunta que hace es, tiene que haber sido una persona con mucho poder y mucho dinero el que contrató a Toro. Pero cuando le preguntan a Toro, Toro dice, no, a mí me contactó otra compatriota mía. Y así están cayendo cinco venezolanos que tendrían vinculación directa con el asesinato de Sucia Ponte, conocida como China Polo, pero no están dando hasta el momento con el autor intelectual de esta lamentable situación. Kevin García tiene información en vivo desde San Isidro. Ministerio del Interior entrega 43 camionetas a la Policía Nacional de Perú para reforzar seguridad ciudadana. Kevin, ¿cómo estás? Buenos días.
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5: Hay gente y hay compañeros.
6: Muy buenos días, Manuel. Información en vivo desde la explanada del Ministerio del Interior. En estos momentos el ministro César Astudillo lidera la entrega de las 43 camionetas a la Policía Nacional. Escuchemos parte de su pronunciamiento.
7: Por la seguridad de la población. Es por eso que ahora la mayoría de sicariatos se cometen con armas de fuego, porque le hemos dado una ley, prácticamente un libertinaje en el uso de las armas. Y eso tienen que perseguir estos patrulleros con sus choferes, con sus conductores, con sus tripulantes. Enfrentarse a esa criminalidad que ahora en su mayoría están con armas de fuego. Pero los vamos a vencer. Tengan la seguridad, la plena convicción que los vamos a vencer. Estamos avanzando en nuestras capacidades, estamos avanzando en el entrenamiento de nuestra gente, de nuestros efectivos, y vamos a dar y seguimos dando esa lucha. Solo me queda felicitar a nuestra Policía Nacional. Nosotros. Y vamos a dar y seguimos dando esa lucha. Solo me queda felicitar a nuestra Policía Nacional. Nosotros en todo el país tenemos cerca de 1.300 comisarías y cada una debe estar equipada con estos vehículos. Por ahora estamos equipando las de Lima, próximamente, como les había comentado, iremos a Arequipa, Cusco, a entregar en coordinación y con el gran apoyo de los gobiernos regionales, las que van y se van y van continuando varias de estas buenas iniciativas de los gobernadores. Eso es todo, damas y caballeros, señores policías, muchas gracias.
8: Los entregados y el recorrido de las unidades para tal acto.
6: Manuel, el ministro del Interior, César Astudillo, en esta ceremonia van a entregar 43 camionetas, doble cabina 4x4, modelo 27, a la Región Policial Lima, como parte de
9: la presencia de la Policía Nacional en el estado de Solimán Metropolitano, para lo que se ha denominado una inversión de soles.
0: Este vehículo es un vehículo de procedencia. Esta es la hora, son las 7:49 a.m. El presidente de China, Xi Jinping, llegó ya a los Estados Unidos como parte de una visita oficial de 3 días. El líder chino fue recibido por el presidente Donald Trump, quien lo esperó al pie del avión que aterrizó en la base militar de Andrews, cerca de Washington. Se trata de una visita trascendental debido a que hace más de 10 años que un líder chino no pisaba suelo norteamericano. Donald Trump y su esposa Melania agasajaron a su visitante con un espectáculo aéreo militar y el tradicional saludo con 21 cañonazos. Se espera que uno de los temas que sostendrán ambos dignatarios en su ronda de conversaciones sea el referido al comercio y el desarrollo de la inteligencia artificial, una preocupación que tiene hoy Estados Unidos por el desarrollo precisamente de lo que hoy se va a denominar ya la superinteligencia artificial que tiene prácticamente lista para lanzar China y que según dicen va a ser bastante superior hasta a lo que ha llegado ahora los descubrimientos de inteligencia artificial de todas las empresas norteamericanas. Son las 7:50 a.m. Esta es la hora en todo el Perú. 7:50 a.m. en nuestra emisión que corresponde a este día. Estamos a jueves 24 de septiembre del año 2026. 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
0: Hola Guido, ¿cómo estás? Buenos días.
11: Buenos días, buen jueves y soleado.
0: En buena hora, ¿no? Guido, hablamos de lo siguiente. Pensión mínima para afiliados de las AFPs saldrá en febrero del próximo año. Te escuchamos.
11: Sí, es una pensión que si tienes 20 años aportando y no te da una renta importante, vas a tener una pensión mínima de 600 soles. Si en lugar de tener 20 años aportando tienes 15, baja a 400 soles, y si tienes menos de 15, baja a 300 soles. ¿Correcto? Manuel, ¿qué tal billetazo, no? ¡Qué bárbaro! Oye, pero nos quejamos de que el salario mínimo está más o menos en el doble de esos 600, un poquito más, y después de 20 años aportando voy a tener derecho a 600 soles. Oye, aquí hay algo que a mí no me suena, ¿no? Esta es la mejor demostración del fracaso del sistema de las AFPs. Pues si yo me he pasado 20 años aportando y ahora, como no me va a alcanzar, el Estado tiene que cubrir la diferencia hasta llegar a los 600, o a los 400, o a los 300. O sea, le estamos cargando al Estado la ineficacia en generar recursos suficientes durante 20 años a los afiliados del sistema. O sea, aquí sí no escucho que haya nadie que se queja de que le carguemos una ineficiencia privada al Estado, o sea, costo fiscal. Bueno, yo no estoy nada satisfecho. Claro, deben haber personas que reciben, como reciben menos de sus ingresos, de sus recursos depositados ahí, deben decir, bueno, más que sea, como decimos en mi barrio, 600 solcitos. Pero por amor de Dios, sabemos que esos 600 además no resuelven ningún problema, porque hemos establecido nosotros mismos, el Estado peruano, un salario mínimo vital, de 1.300. Entonces, ¿de qué estamos hablando, mi querido Manuel? No, yo no festejo esto. Yo me resisto a aplaudir esta medida que no tiene para mí otra explicación que no hemos sido capaces de forzar a las AFPs a ser más rentables en favor de los afiliados. Eso para mí es esencial y eso tiene que cambiarse, porque esto no puede mantenerse así. Esta ley que salió es una ley a favor de las AFPs, no es a favor del afiliado. Lamento mucho, les va a molestar mucho a mis amigos de las AFPs, pero alguien tiene que decir esto. Gracias, Manuel.
0: Gracias, Guido. Un fuerte abrazo. Excelente
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0: Jueves. Ciertamente, esto es toma un salvavidas. Le han dado un salvavidas a costa tuya, a costa mía. Es una subvención, es un subsidio, llámalo como quieras. Cuando pide subsidio cualquier grupo de Perú, no, pero ¿de dónde? La caja fiscal no da. Cuando pide subvención y subsidio, las AFPs toma en Guantán, en una, al toque. Mucho dinero, mucho dinero. Y esta es además una forma de torcerle el brazo al mercado. Y les voy a decir por qué. Porque si son tan devotos del mercado, en realidad deberían hacer que funcione el mercado desde quienes son sus principales actores, las empresas privadas. Las AFPs deberían estar condenadas definitivamente a desaparecer. Y no es para aplaudir. Olvídate. Es decir, tener administradoras privadas de fondo de pensiones, que significa generar probablemente el ahorro privado más importante, que debería servir como palanca financiera para establecer desarrollo en un país, sin duda es buenísimo. ¿Quién puede ir contra eso? Quizá alguna mente un poco trasnochada, alguna gente de extrema izquierda, pero en general, ahorro interno a través de empresas que puedan administrar tu fondo de pensiones, tu fondo de jubilación, siempre es una muy buena idea. La mala idea fue traer AFPs pirañas, o sea, las que en realidad nos han devorado las pensiones, no son capaces ni siquiera de darnos lo que han prometido desde el principio. Desde el principio, cuando esto empezó, ¿cuándo empezó? 92. 92, sí, 92, 93, mínimo 70% de lo que estás ganando. Hacías un cálculo de los sueldos de los últimos 6 meses y no sé qué más, ese promedio, 70%, eso es lo que te iban a dar. Es decir, si estabas ganando aproximadamente, ponte 2.000 soles, tu pensión tendría que ser pues mínimo 1.400. ¡Wow! En Guam, vamos, qué
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0: Sistema privado, qué sistema público. Nos han asaltado todo el tiempo cuando han empezado a venir los pensionistas, cuando ya pasó el tiempo, los pensionistas, oye, pero tienen pensión de 100 soles, pensión de 300, de 400, de 500, miraban hasta con envidia la pensión del sistema público, ¿no? Y como no llegan a una pensión mínima, como son incapaces de hacer, porque en realidad no están gestionando como corresponde, no le han dado al dinero nuestro que ha llegado en un momento. Escuchen bien, hemos llegado a generar 180 mil millones de soles de ahorro. Es lo que han manejado. Y al final, los cerebros, los capos, los economistas, pero ya pues al nivel máximo, no han generado la rentabilidad que esperaban. Y hemos ido perdiendo. Y este es el último salvavidas enmascarado, acaramelado, que ha puesto el Estado y el gobierno. No este gobierno, porque por supuesto este gobierno aplaudió desde el Congreso de la República. Fujimori y su partido fueron los que facilitaron este tema. Le han dado este último salvavidas, porque si no están condenados a desaparecer completamente. Son las 7:57. Cierro la secuencia de Economía Popular. Compra 3.36, venta 3.39. Ese es el precio del dólar con el que arrancamos hoy día jueves. Martín González tiene información en vivo desde Cañete. Capturan a 5 presuntos integrantes de los Gallegos del Sur tras un intento de secuestro. Martín, adelante, buenos días.
12: Buenos días, Manuel, y buenos días a todo el Perú. Sí, efectivamente, la rápida intervención de la Policía Nacional y Sereno lograron la intervención, por supuesto, de 5 personas investigadas, y el personal de Serenazgo también apoyó a través de la cámara de vigilancia para poder monitorear, y durante esta ubicación permitió, por supuesto, hacer seguimiento inmediato y la rápida captura de estos sujetos, y de esta manera poniendo a buen recaudo a las 2 personas que habían secuestrado minutos antes. Esto sucedió en un inmueble en la urbanización Vallehermoso, donde intervino la Policía Nacional del Perú, y de esa manera el general Manuel Valer efectivamente dio también una conferencia de prensa para poner a buen recaudo y dar los nombres de estos sujetos que efectivamente se encontraban ya en el mueble, dando por terminado esta situación que puso en su sombra a los 2 precisamente personas que habían secuestrado. Desde Cañete informó Martín González para Exitosa Noticias.
0: Listo. Gracias, Martín, por la información en vivo. Desde Cañete capturan a 5 presuntos integrantes de los Gallegos del Sur, ¿no? Un intento de secuestro. Buena acción de la policía, hay que decirlo. Sin complejos, sin complicaciones, subrayarlo. Buena acción de la policía. Y la idea es que más acciones de estas se puedan desarrollar para tener por lo menos algún tipo de equilibrio en la goleada diaria que la delincuencia le da a nuestro país. Ahí sí tenemos que decir que han rescatado, han entrado, han rescatado, han sacado gusano, vivo, viva a la pareja, y han ido contra los secuestradores, contra los delincuentes, que me imagino hoy deben estar encarcelados, caneados, que ojalá cuando pongan a disposición de la autoridad fiscal y de la autoridad judicial pueda caerle todo el peso de la ley. Hay flagrancia, hay evidencia, ha habido intervención en el acto, hay registro de todo lo que se ha hecho, es decir, no hay ningún pretexto, absolutamente ningún pretexto para que luego en un par de días, en dos días, en tres, en cinco, en siete o ocho días digan no hay pruebas, bastante pruebas, suficiente pruebas, y una vez más tenemos que decir que en flagrancia, en el momento que ocurren los hechos, en la intervención oportuna, está en realidad el secreto de la lucha contra la corrupción.
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0: estamos, sinceramente, ya uno no sabe qué idioma decirlo, ¿no es cierto? El gobierno ha pedido facultades para extraordinarias para legislar sobre una serie de temas, unos 66 propuestas que incluyen en realidad más de 100 temas, ¿no? Pero vemos, son 66 propuestas, parte de ellas tienen que ver con la seguridad ciudadana y con diferentes aspectos que tienen que ver con la vida nacional, temas tributarios, temas laborales, es decir, de alguna manera la reforma del Estado y transversalmente, evidentemente, el fenómeno del Niño. Y se ha producido un entrampamiento en el Congreso de la República, para el cual se ha usado todo tipo de argumentos. Es cierto, el gobierno no entregó el acta del Consejo de Ministros donde se aprobaba, o la sustentación presupuestal de los pedidos que se estaban haciendo, en todo caso la autorización del Ministerio de Economía para las iniciativas que se van a presentar o que se están presentando. Pero la percepción que uno puede tener es que tanto en la oposición desde el Congreso como el propio gobierno están en un juego político, ¿no? Un juego de fuerzas, ¿no? El gobierno tratando de decir no podemos hacer lo que queremos hacer porque el Congreso no nos deja, y el Congreso diciendo no les vamos a dar una carta, un cheque en blanco, ¿no es cierto? Pero ¿cuál es el resultado? Y no sé, para algunos están haciendo cálculo electoral, otros están tratando de, imagínense lo que falta para el 2031, pero hay gente que está pensando en eso desde ahora. Pero por el otro lado hay gente que simplemente está tratando de ocupar espacio, porque la política en el Perú y los partidos políticos, tal vez una de sus más significativas características sea en su poca representatividad, no representan a la sociedad peruana. O sea, es decir, la gente que está sentada en el Congreso de la República, todos, desde Fuerza Popular hasta Juntos por el Perú, no nos representan a la inmensa mayoría de peruanos, porque no tienen ese vínculo que tradicionalmente han tenido los partidos que merecen el nombre, construidos alrededor de grandes proyectos de país, ¿no es cierto? De determinadas maneras de enfrentar los grandes temas nacionales, pero sobre todo compartiendo un sueño del país que se quiere construir. Eso no hay. Pero en fin, a lo que voy es que mientras tanto los ciudadanos estamos como espectadores, que ojalá fuéramos espectadores pasivos de lo que está ocurriendo. Somos víctimas de lo que está ocurriendo. La delincuencia no para. Cada día está peor. Cada día es peor que el anterior. En las últimas 24 horas, por lo menos 2 casos escandalosos de secuestro se han podido conocer. Y se han podido conocer porque los secuestros han sido escandalosos. Era imposible, o sea, metiendo gente a balazos, es decir, todo registrado en las cámaras de seguridad plena luz del día. ¿Cómo no se va a enterar uno de que esto está ocurriendo? Entonces, lo que es claro es que una vez más, ¿no? Más allá de lo que pase en la política, el Perú tiene un gobierno, que es el gobierno de la señora Keiko Fujimori, que creó una expectativa muy alta para amigos y enemigos, en el sentido de que al día siguiente que llegara el gobierno se iba a poner en acción. Y es cierto, ha viajado por el país, ha estado presente en momentos críticos, y es verdad también que iniciativas importantes se están tomando en relación al fenómeno del Niño, pero eso está bien lejos de lo que la expectativa nacional espera por parte del gobierno, sobre todo en el tema de la inseguridad. Porque en relación a la inseguridad hay asuntos que está absolutamente claro que hay que hacer. Es decir, no es que tenemos que hacer un diagnóstico, tenemos que... No, pues ya se sabe cuál es la situación. O no sabían el 28 de julio que la única manera de enfrentar la crisis de inseguridad era fortalecer la policía, y eso tenía que comenzar por sacar de la policía a los responsables de la incapacidad que se había tenido para enfrentar esta crisis, que era el general Arreola y compañía, que era lo primero que había que hacer. y que sí, la ley dice que dura 2 años. Bueno, pues estas son circunstancias excepcionales. Uno podía discutir antes las maniobras políticas que se usaron, ese día penoso en que se llevaron de encuentro 17 generales para poner un amigo de un ministro de comandante general de la policía. Ya fue lo grotesco, el extremo grotesco, el manoseo político de la Policía Nacional. Pero hoy estamos en una circunstancia excepcional. No damos más, y claramente el liderazgo no estaba funcionando, y no estaba funcionando no solamente porque no estaba dando las respuestas adecuadas, sino porque adicionalmente tenía 2 problemas. El primero, que era mentirnos, haciendo shows, espectáculos, que los búnkers, andaban atrapando búnkers. Si fuera verdad todo lo que nos dijeron, ya no tendríamos organizaciones criminales hoy. Los fuegos artificiales, el show, eso es lo que nos han dado. Pero por el otro lado, un asunto muy serio. ¿Hasta dónde ha llegado la penetración de las organizaciones criminales en la Policía Nacional?
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0: Y no digo que en las otras no, ahora estamos hablando de la Policía Nacional, porque por supuesto que las organizaciones criminales han penetrado hasta la política en el Perú. Pero en la Policía Nacional. Es decir, había que tomar medidas muy severas desde el primer día, cambiando el comando. Para empezar, poniéndole a la policía una conducción que estuviera a la altura de las circunstancias, para hacer aquello que ya se sabe que hay que hacer. Hay que tomar el control de la calle. ¿Alguien me puede explicar cómo es posible que Trujillo esté declarado en emergencia y a una cuadra de la Dirección de Investigación Criminal de Trujillo matan gente, secuestran? En la puerta de la fiscalía meten bombazos. Están en emergencia, esas calles deberían estar tomadas. Y en una circunstancia como esta, por antipático que resulte, hasta la eventualidad de toques de queda deberían contemplarse, si no en toda la ciudad, en los distritos más críticos. Y estoy seguro que a pesar del perjuicio que puede causar algunos negocios, la gente lo va a celebrar, porque hay que recuperar el control de la calle, porque no lo tenemos. Porque en medio de estado de emergencia, insisto, ¿cómo es posible? ¿Para qué diablos decretaron el estado de emergencia si no lo van a usar? En Lima está absolutamente claro, como en las ciudades más importantes agobiadas por la delincuencia, ¿dónde están los puntos donde operan todos los días los ladrones en la calle? ¿O cuáles son los puntos de encuentro y concentración de las organizaciones criminales? ¿Se sabe o no se sabe? Por supuesto que se sabe. ¿Pero por qué no se toma el control de esos puntos rojos, de esos puntos críticos? ¿Por qué no se hace operativos en esas zonas donde hay la convicción de que ahí están actuando y refugiándose las organizaciones criminales? ¿Se puede hacer eso? ¿Qué facultad extraordinaria necesitas para hacer algo que la ley te permite? Declaras el estado de emergencia, que supone una restricción de derechos constitucionales. No necesitas tener orden de un juez para romper una puerta. No la necesitas para capturar una persona. No necesitas orden de juez. Estás en estado de emergencia, señor. Estamos en guerra. Entonces, no, pero es que no solamente esto se puede hacer. Y yo quiero recordar por enésima vez el tema de los penales. Es decir, ¿qué ha pasado en todo este tiempo en relación a los penales? Hace rato que es obvio que los penales son espacios desde los cuales los capos de las organizaciones criminales están dirigiendo secuestros, extorsiones, asesinatos. Y se hizo una propuesta en esta mesa. Iván Paredes dijo, hay que hacer operativo todos los días de requisa. Todos los días hay que barrer, no solamente con todos los sistemas de comunicación que hay instalados en los penales, sino en los alrededores de los penales, donde no debía vivir nadie. Está lleno de gente que se ha mudado, no solo para estar cerca de sus presos, que es el caso de algunas personas, sino para desde ahí tender toda una red de sostén y de comunicación con el exterior. Iván Paredes dijo, hay que hacer pabellones de alta seguridad, urgente, de aislamiento, donde las celdas sean individuales, un preso por celda, que además no puede ni siquiera hablar con el otro, en un régimen absolutamente severo, con 1 hora, 1/2 hora de patio al día y sin visitas por 6 meses. para aislarlos de sus organizaciones, para que no puedan dar órdenes. ¿Qué es una violación a un derecho humano? Seguramente, pero estas cosas pasan cuando uno está en guerra. Y son medidas que hay que tomar si es que queremos salvarnos nosotros. Porque acá hay que poner sobre la balanza una vez más esta discusión, la restricción de derechos a un pequeño número de gente que está dañando a la sociedad, o ponemos como prioridad los derechos de la inmensa mayoría de ciudadanos. O sea, lo que digo en relación a los penales es que está claro lo que hay que hacer. Está claro, no necesita Keiko facultades para poner orden en los penales, para aislar real y efectivamente. ¿Y eso qué cosa supone? Es decir, Paredes decía, hay que cambiar a todos del lugar, hay que meterles polígrafo porque no sabemos en quién podemos confiar. Porque si tú encuentras drogas, armas, sistemas de comunicación, hasta satelital tenían, una antena tenían de esas de Elon Musk en un penal. Y era el colmo. O sea, si eso ocurre es porque hay corrupción en los penales. Y hay que acabar con la corrupción en los penales. Entonces hay que tomar medidas que lo peor de todo es que se empezaron a tomar durante las pocas semanas que dejaron actuar al señor Iván Paredes, que en paz descanse. Está claro lo que hay que hacer con respecto a eso. Los detectives, los buenos detectives, los que se han ganado un prestigio internacional. Nadie nos tiene que enseñar a nosotros, a los detectives peruanos, cómo hacer una investigación. Son unos capos, han desentrañado crímenes imposibles, han desarticulado bandas de asaltantes de bancos, han desarticulado bandas de secuestradores, han logrado capturar a los líderes, a la cúpula de Sendero Luminoso, sin disparar un solo balazo, en base a un trabajo serio, sistemático, consistente y paciente de inteligencia. Nuestros detectives han probado lo que pueden hacer, pero ¿cuál es el problema? Cuando tienes un liderazgo
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0: que es absolutamente incapaz, que tiene muchas cosas que explicar sobre el manejo de los fondos de la Policía Nacional, que de repente alguno de ellos va a tener que explicar sus vínculos o su protección a algunas organizaciones criminales, como se ha hecho, todos los pulpos hoy, la jauría, ¿no existe? ¿Ah? Entonces, si tú le das a esos policías el liderazgo y se haces algo que Keiko sabe que tiene que hacer, hay que limpiar a la policía. Si no limpiamos a la policía, y si no le damos, limpiamos de los corruptos, de los ineficientes, incluso de los desmoralizados, ¿sabes? De los que ya perdieron la fe y no están en sintonía con lo que necesitamos ahora. Una policía orgullosa de sí misma y comprometida de una manera honesta con el combate a la delincuencia, que les aseguro son la inmensa mayoría de policías. Pero hay que sacudirse de los malos policías. Y no basta con que metas preso a uno que capturas. No, esto no es suficiente. Porque yo insisto, esto es un cáncer, esto no es un granito, ¿no?, que tenemos en el cuerpo de la institución policial. Y hay que extirpar ese cáncer con medidas severas que van a causar controversia, por supuesto. Hay gente que irá a juicio para reclamar, que vengan. Pero necesitamos una policía, porque todo lo demás que se haga, si la policía no está como debería estar en términos no solo morales, sino en términos de infraestructura mínima, de recursos que no tienen, de capacidad de acción, porque los buenos policías saben lo que hay que hacer, saben cómo controlar la calle, y los investigadores saben cómo perseguir y capturar a los capos de las organizaciones criminales, no haciendo shows, investigando con paciencia, con serenidad, infiltrando las organizaciones criminales, llegando a la cabeza. No queremos simplemente que nos muestren al que disparó, nos interesa que capturen al que dio la orden de disparar, a los que se benefician con el negocio de la extorsión y toda la cadena de delitos que están asociados en este momento a todas las organizaciones criminales en el Perú. Y finalmente, hay un tema que sí es relevante y sobre el que a mí me parece absolutamente válido el reclamo de especialistas en temas internacionales, que dicen, esto hay que ponerlo sobre el tapete y discutir. Los Estados Unidos tienen un plan que es el escudo de las Américas, que va más allá de una alianza para luchar contra el crimen, porque si fuera una alianza para luchar contra el crimen, ¿cómo la hace sin México y sin Brasil? Porque las más grandes organizaciones del narcotráfico están en México, y las más poderosas organizaciones criminales hoy en Sudamérica son las brasileñas, que están entrando al resto de Sudamérica. ¿Cómo la haces para enfrentar el crimen transnacional sin ellos? Porque piensan diferente. Número uno. Y número dos, ¿cuál es la intención? ¿Crear un escudo contra China o crear un escudo contra la delincuencia? Sin miedo, pongamos las cartas sobre la mesa y discutámoslo. Discutámoslo abiertamente, ¿no? Pero ahora, en este momento, para el Perú, la prioridad es la guerra contra la delincuencia. Y existen en este momento, sin modificar ninguna ley, los instrumentos necesarios para hacerlo. Incluso los de la cooperación internacional, como ya se ha probado. Porque cuando se activan los mecanismos, puede ocurrir lo que ha ocurrido. El monstruo y el pulpo están presos, porque operó y funcionó la cooperación internacional. En fin. No sé, es mucho pedir
1: exitosa
0: que se pongan señores políticos del gobierno y del Congreso en sintonía con las urgencias nacionales, comenzando por la crisis de inseguridad, y que dejen por un momento de lado sus diferencias y se pongan a discutir en función de los ciudadanos. Ahora nos vamos a sentar y vamos a discutir qué hacemos para que los ciudadanos en el Perú estén seguros. No qué pienso yo y qué piensas tú, no, qué hay que hacer. Ya, de tus 66 medidas, ¿cuáles podemos aprobar hoy? No nos paramos de la mesa si hoy no se aprueba algo en esa dirección. Y en la Cámara de Diputados, mañana en la mañana y pasado mañana, feriado, no importa, o fin de semana, no importa que sea sábado o domingo. Se reúne el Senado y se aprueba lo que hay que aprobar para enfrentar el tema de la inseguridad. Eso es lo que estamos esperando de conducta por parte de los políticos, y creen que empecemos a creerles, porque ahorita no les creemos. Soy Nicolás Lúcar, esto es Hablemos Claro, estamos en Exitosa, la voz de los que no tienen voz. 95.5 en la FM en Lima, canal 34 en Movistar, 6.1 en la televisión digital terrestre. Estamos en Exitosa Noticias, nuestro canal de YouTube, en todas las redes sociales, y estamos ahora conectados con Marlon Aguirre. Él es diputado por Juntos por el Perú. Muy buenos días. Ah, vamos a retomar la comunicación, que se nos fue, que habló demasiado hoy día. Miguel Torres, el presidente de la Cámara de Senadores, refiriéndose a Juntos por el Perú, ha dicho que son muy rápidos para interpelar, pero poco rápidos para la delegación de facultades. ¿Y por qué lo dice? Porque hay una interpelación en marcha. Bueno, ha habido ¿cuántas en total? Creo que son hasta tres ya interpelaciones, pero hay una está dirigida al ministro del Interior, César Astudillo, donde, por lo que entiendo, incluso tienen los votos para una censura, que es la que Juntos por el Perú, Ahora Nación y Obras plantearían, y que se presume que el Partido del Buen Gobierno e incluso Renovación Popular del señor Rafael López Aliaga, irritado, porque parece que él esperaba que Keiko Fujimori lo apoye en su campaña para la alcaldía de Lima, y más bien el candidato Daza le ha salido, ¿no? digamos, contestón. También votaría Renovación Popular por esta censura al ministro del Interior. Es decir, no vamos a tener facultades, pero podría ocurrir que en los próximos días se censure al ministro del Interior. De eso queríamos hablar con Marlon Aguirre. No sé si recuperamos la comunicación. Ahorita recuperamos la comunicación, pero eso es lo que está en proceso, ¿no? Hay, como ustedes saben, un procedimiento que es la recolección de firmas, en primer lugar para poner en discusión si procede o no siquiera discutir la censura. Esas firmas ya las tienen. Lo que estaban terminando de juntar era la firmas para votar a favor de la censura. Pero esto, una vez más, ¿no? Una vez más. Yo creo que no es lo que necesitamos, ¿no? Este clima en general, no le quiero dar razón a nadie, esto no es lo que estamos esperando. Estamos esperando que sean capaces de concertar, ponerse de acuerdo y hacer lo que estamos esperando los peruanos, que nos devuelvan un poco de paz.

complicado, ya se sabe lo que hay que hacerlo, pues, nada más, con la ayuda de todos, ¿no? Y con la colaboración de todos. Hay que llamar la atención además sobre un hecho que no debe pasar desapercibido, exitosa. Que en realidad son dos, ¿no? Los que han ocurrido en los últimos días. Uno es el asesinato de Sucia Ponte, más conocida como la China Polo, porque su apellido materno es Polo, que es el que ella usaba para su personalidad periodística. Tenía un aguerrido, para algunos en algunos momentos exagerado, programa periodístico que transmitía los domingos en la noche, y sistemáticamente estaba actuando en las redes denunciando corrupciones de políticos, de autoridades, e incluso atacando directamente una supuesta complicidad o incluso colaboración de altos mandos policiales con las organizaciones criminales, y terminó asesinada. Y no es cosa de broma, se ha asesinado una periodista, por un lado, lo cual ya es muy grave, pero esta periodista era candidata que, según las encuestas, podía ser la siguiente gobernadora regional de Ancash. O sea, se ha asesinado simultáneamente, se ha hecho dos daños a las líneas de flotación de la democracia, a una candidata y a una periodista. Y en el otro lado, la exposición, porque toda esta crisis que estamos viviendo no es una crisis de seguridad, simplemente que tenemos que enfrentarla con medidas punitivas, ¿no es cierto? Y que hay que hacerla, ¿no? Por supuesto, hay que tomar el control, ¿no? Sino vivimos una profunda crisis de valores y moral en el Perú, y eso es la expresión de lo que pasó en el Liceo Naval, que resulta que es la punta del iceberg. Decenas de miles de denuncias, ¿por qué? Porque en los colegios el bullying, la falta de autoridad, el irrespeto, el abuso, el sometimiento a los vulnerables, el abuso sexual, la violencia física, la pérdida absoluta y total de autoridad, es lo que está pasando. Y eso es parte de esta crisis, ¿eh?, de inseguridad. No es que son dos temas distintos, es lo mismo, en el fondo. En el fondo es lo mismo. En fin, ojalá que podamos tomar contacto con Marlon Aguirre o con algún representante Juntos por el Perú para que nos explique por qué están recogiendo firmas para sacar al ministro del Interior, que es la manera menos elegante de decir que lo quieren censurar, lo quieren sacar. Nos vamos a la pausa. Esto es Exitosa, la voz de los que no tienen voz. Regresamos.

0: La hora en Exitosa, 8 de la mañana y 27 minutos. 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
1: 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Doctora Yomi Paz, ¿debemos evitar los productos que tienen ingredientes con nombres complicados?
2: Hola Pedro, no necesariamente. Muchos ingredientes tienen nombres científicos que suenan extraños, pero son sustancias seguras y conocidas. Por ejemplo, el alfa-tocoferol es simplemente vitamina E, un antioxidante presente en aceites vegetales. Además, los aditivos autorizados son evaluados rigurosamente por organismos científicos internacionales para garantizar su seguridad. Un nombre difícil no significa que un ingrediente sea malo. 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

La temperatura en Lima 20 grados, Piura 23, Trujillo 22 grados, 8 de la mañana con 30 minutos. Un empresario del rubro pastelero lleva más de 10 horas secuestrado, luego de ser interceptado por sujetos que lo obligaron a subir a un vehículo en el distrito de Los Olivos. Cámaras de seguridad registraron el momento del rapto y las imágenes ya son parte de las investigaciones para identificar a los responsables y conocer el paradero de la víctima. En otros temas, el gobierno dispuso la modificación del reglamento de la ley del PRONAVEC. Entre los cambios establecidos, los estudiantes beneficiarios podrían perder la beca si desaprueban en dos oportunidades el mismo curso o diferentes asignaturas. INDECI recomienda adoptar medidas de preparación ante el incremento de la velocidad del viento de moderada a fuerte intensidad en la sierra de 14 regiones del país, del viernes 25 al sábado 26 de septiembre. Y la ATU para Lima y Callao envió al depósito 166 vehículos informales durante el plan de ordenamiento del tránsito y fiscalización en la avenida Javier Prado. 8 de la mañana con 32 minutos, tú estás en Exitosa 95.5 de la FM en Lima. Continuamos en Hablemos Claro con Nicolás Lucar.

0: 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Soy Nicolás Lúcar, esto es Hablemos Claro. Marlon Aguirre, diputado de Juntos por el Perú, está enlazado telefónicamente con nosotros. Marlon, muy buenos días.
1: Muy buenos días, un gran saludo, amable periodista, un gran saludo desde Selva Central y con mucho gusto estoy concediendo esta entrevista y a disposición.
0: Hay dos temas bien puntuales. El presidente de la Cámara de Senadores y vicepresidente, segundo vicepresidente de la República, Miguel Torres, ha dicho que los de Juntos por el Perú son muy rápidos para interpelar, pero poco rápidos para la delegación de facultades. ¿Qué le respondería usted, Marlon?
1: Quiero informar a toda la población de Junín, también a nivel nacional, que la primera interpelación que pasó con el ministro Azurío no tuvo mi firma. Segundo punto, ahora que han firmado el tema de la censura, tampoco está mi firma. Yo siempre he analizado pacientemente, tranquilo. Es un análisis de 100 días que tiene que tener este ministro. No podemos interpelar, censurar, porque aparte de todo eso, el país se está volviendo en una ingobernabilidad netamente por interpelaciones y censuras. Debemos tener la tranquilidad y el tema de las facultades se debe dar sí o sí por una situación, porque el país está necesitando esas facultades con urgencia.
0: Es decir, usted, pese a que es de Juntos por el Perú, no comparte la posición de su bancada.
1: No comparto en varios extremos. Yo siempre he sido un poco enérgico y en realidad las entrevistas que yo he realizado fue un tema de que primero tiene que ganar el Perú, tiene que ganar la gobernabilidad y la democracia. No tiene que ganar intereses propios, por eso he tenido opiniones contrarias, porque es la política. La política es un tema de tener controversia y esa controversia tiene que ser con algo concreto y eso hemos estado actuando hasta la fecha.
0: Ya, pero entonces, ¿qué es lo que usted plantea? Que no debe proceder, porque ya se está recogiendo firmas para la censura, ¿sabe usted?, contra el ministro César Astudillo. O sea, usted dice que no debe proceder la censura y que hay que darle las facultades al gobierno. ¿Qué ha solicitado?
1: No. A ver, para ser claro, el tema del ministro se debe analizar que pase los 100 días. Ahí recién tenemos que tener un análisis conciso. Ahora, con el tema del gobierno se debe analizar las facultades de lo que corresponde y lo que le interesa al país, porque hay algunos extremos que tampoco son factibles, como lo hemos estado diciendo en las comisiones que yo también estoy como titular. Tenemos que tener un análisis concreto y no tenemos que tener pues temas enérgicos porque al país lo están perjudicando.
0: Para entender, usted, pese a que es de Juntos por el Perú, lo que piensa es que habría que darle al ministro del Interior por lo menos 100 días antes de juzgarlo o incluso censurarlo.
1: Claro, eso yo lo dije, por eso no tuvo mi firma en el tema de la primera interpelación. Y vuelvo a repetir, un análisis correcto, concreto, tiene que cumplir los 100 días, ahí de ahí podemos analizar y adelantar opinión.
0: Y sobre el otorgamiento de facultades, ¿qué es lo que usted propone? Porque ya son 66 temas, algunos de ellos son controversiales, algunos no se entienden incluso por qué están, como por ejemplo lo de las tasas de interés, uno no entiende cuál es la urgencia de que eso se incluya, pero en fin. Pero hay temas que sí son urgentes, congresista, como el de la seguridad. ¿Sobre eso no es posible lograr rápidamente un acuerdo y que se vaya avanzando?
1: El tema principal son dos puntos que al país le interesa: el fenómeno del Niño y la seguridad ciudadana. El tema de seguridad, estamos ahorita un poco exitosa, con controversias, con el tema de el asesinato de la señora Tina Polo, hay muchos secuestros, pero en realidad con seguridad ciudadana esas facultades se le da al gobierno para que el ministro actúe y ponga pues el tema de la solución que al país le aqueja ahorita.
0: Es decir, si se somete a votación el otorgamiento de facultades para el caso de seguridad, ¿usted sí votaría a favor?
1: Exacto, porque es un tema que el país necesita urgentemente, como lo dice, lo planteé en las diversas entrevistas. Fenómeno del Niño y seguridad ciudadana es un tema principal que Marlon Aguirre va a apoyar.
0: Lo que está diciendo Miguel Torres también es que la presidencia de la Comisión de Constitución está incumpliendo la ley y el reglamento al frenar el procedimiento para el otorgamiento de facultades, porque dice que la demora en el trámite, es decir, va a terminar ocurriendo nadie sabe cuándo, ¿no? Pero ¿ustedes han discutido esto en Juntos por el Perú? Este mire, tema que usted está planteando, porque su postura es distinta a la de los voceros de Juntos por el Perú.
1: Mire, a ver, hay que tener un análisis. Yo tengo tres comisiones. Yo no puedo responder por las demás comisiones. Cada comisión está dando su pronunciamiento. No es un tema tan distinto, es un tema neutral que estoy opinando, señor periodista. Vuelvo a repetir, el país necesita esos dos principios claros. Ahora, el vocero Ernesto Zunini menciona que no se le va a dar, que también está poniendo el tema de la censura. Es un tema muy alocado y muy rápido lo que está pasando. Es lo que le puedo responder.
0: Pero está diciendo, usted es consciente que lo van a acusar de naranja, que usted es un topo del fujimorismo por las cosas que está diciendo.
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1: No. Yo no estoy hablando nada del fujimorismo, señor periodista. Estoy dando una posición neutral que al país se le necesita. A mí me ha elegido la región Junín para ver el tema de progreso, el tema de modernización, el tema de seguridad. Yo tengo que dar explicaciones a la región Junín y también dar unas opiniones claras. Yo no estoy vinculándome a la naranja, que eso quede claro. Yo sigo por Juntos por el Perú, estamos en un parlamento, estamos en un proceso de hablar, y ese es un debate y controversia que estamos dando en este camino.
0: ¿Y cómo? ¿Pero qué va a pasar? Es decir, porque usted claramente está tomando distancia con la posición oficial de Juntos por el Perú. ¿Cómo es su situación interna? ¿Usted está en libertad de votar como a usted le parezca, más allá de lo que decía la bancada?
1: Mire, todo pronunciamiento de la bancada se acoge de acuerdo a los reglamentos. Pero ahorita, como estamos en viaje de representación, me sorprendió el tema de la firma de censura. Por eso recién estoy bajando de Selva Central, un tema que no había cobertura, y ese es un tema, vuelvo a repetir, que me sorprendió. Yo tengo la libertad de votar. Yo ya hablé con el presidente Roberto Sánchez, y de todas maneras tenemos puntos controvertidos que estamos en una aceptación y estamos en este camino. Mi posición en Juntos por el Perú está estable, nadie se ha dicho nada, no tengo ningún proceso de disciplina y estamos en ese camino de seguir en el parlamento. Muchas gracias, Dios me los bendiga.
0: Muchas gracias, congresista. Muy gentil por atendernos. Bueno, se nos fue el congresista, pero bien bravo lo que ha hecho. Yo soy sincero, no me lo esperaba. No me lo esperaba. Yo pensé que iba. Bueno, tendríamos que conseguir, señora Magariño, otro vocero Juntos por el Perú para ver cuál va a ser. Pero claramente no va a votar para empezar por la censura, ¿no? Del ministro César Astudillo, y tiene una posición que la verdad se parece más a la del buen gobierno en el punto de cómo enfrentar la discusión sobre el otorgamiento de facultades extraordinarias, en fin. Luciano Tomatis está en Los Olivos y tiene información para nosotros sobre un gravísimo caso de secuestro que ha ocurrido en las últimas horas. Adelante, por favor.
3: Así es, compañeros, información en vivo desde el distrito de Los Olivos. Continuamos con el caso del empresario del rubro pastelero que fue secuestrado anoche, 8:40 aproximadamente de la noche, en los exteriores de una de las sedes de su empresa, justamente de fachada rosada. Y como lo hemos podido constatar anteriormente y durante la madrugada, es que llega un vehículo de color negro, se bajan tres sujetos, conduciendo estaría una mujer, los cuatro de nacionalidad venezolana, según lo que nos ha mencionado un familiar de la persona secuestrada. Pero justamente hemos podido conversar con este familiar que nos ha dado los siguientes detalles. Escuchemos. ¿Qué es lo que le han dicho a la policía?
4: No, todavía no tenemos nada de información.
3: ¿Nada de información?
4: Nada. Han chapado, pero
2: Están ahorita en Inglés.
3: ¿Están en Dinín?
2: Sí, en España.
3: ¿Han sustraído algo de dinero de él?
2: Sí, sustraído bastante dinero. No sé cuánto, señor. Con moto sí, bravo. Son varias personas que están en el negocio, pero él como es un trabajador más.
3: ¿Sospechan
2: a alguien más? Sí, no, no sé. Un trabajo puede ser, de Alejandro puede ser.
3: Se ha dicho que ustedes no habían recibido ningún tipo de amenaza, pero quizás algún tipo de reglaje, han visto algún tipo de...
2: Nada que ver. Yo me sorprendo, pues no, me sorprendo. Sí. Pues primera vez que me sorprendo.
3: ¿Qué piden ustedes a las autoridades?
2: Ahorita que como es que es en vivo, ni llaman tampoco, pero ojalá que esté bien. Que esté bien. Y que le dejen vivo, porque...
3: ¿Él no les ha mencionado de haber recibido ningún tipo de amenaza?
2: No, él está...
3: ¿Mensajes?
2: Él es todo reservado, Nada de eso.
4: ¿Hasta el momento cuánto han retirado, caballero?
2: Como 30.000 soles, algo así.
3: ¿30.000?
2: Están varias cuentas. Pues.
4: ¿Se reafirma de que son venezolanos los que llevan?
2: Sí, venezolanos. Son una chica y tres patas en el carro. La mujer que manejaba.
4: ¿Ya han trabajado ustedes de repente con algún ciudadano?
2: No, todos peruanos.
4: ¿Todos peruanos?
2: No.
3: Tal como lo ha escuchado, se ha sustraído una cantidad bastante alta de dinero de las cuentas de esta persona y sin embargo todavía no se tiene noticia del empresario por quien todavía la policía sigue buscando para poder llevarlo a casa sano y salvo. Vamos a seguir con mayor información para los 95.5 de la FM en Lima, exitosa la voz de los que no tienen voz.
0: Muchas gracias por la información, pero está bien, bien serio esto, porque, es decir, no, por lo menos hasta donde sabe la persona que ha declarado que parece ser uno de los socios de esta cadena de pastelerías, no había amenazas previas, ¿no? Sino ya es directamente un secuestro, ¿no? En fin, estamos enlazados telefónicamente con Brenda Campos. Ella estuvo con nosotros semanas atrás. Ella es candidata a primera regidora a la alcaldía provincial de Nuevo Chimbote por el movimiento regional Socios por Ancash. Brenda, buenos días.
5: Hola, ¿cómo estás? Buenos días.
0: Dentro de las hipótesis sobre quién podría estar detrás del asesinato, se ha hablado de que habría que investigar cuál es el papel que podría haber tenido el alcalde de Nuevo Chimbote, ¿no? A quien la China Polo criticaba sistemáticamente, pero tú advertiste sobre tu propio caso cuando estuviste con nosotros semanas atrás, porque tú decías que estabas bajo amenaza.
5: Así es, Nicolás, recordarás hace aproximadamente 2 semanas estuve en tu programa, muy amablemente me entrevistaste, y yo dije que quien no conoce su historia está condenada a repetirla, y dije que esperaba que realmente no sucediera una muerte. Sin embargo, lamentablemente, como verás, ha sucedido nuevamente lo mismo que hace años atrás. Yo no soy juez, yo no soy fiscal, pero sí pido por favor a las autoridades que tomen en serio este caso. Al parecer existiría una organización criminal, y yo lo he venido denunciando desde hace tiempo. La China Polo también lo ha hecho y ha destapado ciertos temas de corrupción en su programa. Entonces no puede ser posible que por uno denunciar, incomodar quizás, alzar su voz de protesta, tengan que poner en riesgo su propia vida. Esto no puede ser posible, y yo desde acá pido por favor a la presidenta de la República, ella que es mujer, que por favor se pronuncie del tema, que manden una comisión acá, los diputados, la senadora, parece que hacen un saludo a la bandera y hasta el momento no se pronuncian acá en Ancash, están que se toman la foto por otras cosas y no se dan cuenta que acá ha corrido sangre, que no puede primar el sicariato, que no puede primar la corrupción acá en la región Ancash. No nos podemos convertir en Trujillo, Nuevo Chimbote, Ancash no se puede convertir en tierra de nadie.
0: Claro, el tema es que si mataron a la China Polo, es decir, y las investigaciones apuntan a que puede haber aquí un móvil político y de corrupción, es decir, quienes han denunciado hechos de corrupción empiezan a, ¿no? Es no solamente la eliminación de un enemigo, sino un mensaje, ¿no es cierto?
5: Así es.
0: Y o sea, no te metas totalmente con los corruptos porque vas a terminar muerto o muerta, como en este caso, ¿no?
5: Y es un mensaje totalmente frívolo, Nicolás. Quien te habla, me he enterado ayer, al igual que ustedes, respecto a ese audio que existía. Porque sí, me contactaron de Beto Ortiz, y la verdad, yo como digo, siempre el temor es por el lado de la familia. Entonces, de alguna forma he visto, ahorita estoy con seguridad, estoy con chaleco antibalas, estoy con el tema de las garantías que me han otorgado, porque recién ha pasado una muerte para que me otorguen las garantías que les he venido pidiendo desde hace casi 2 años, por todas estas denuncias que he venido presentando. Entonces yo, por favor, necesito que realmente se resguarde la vida acá de las personas. La democracia no se puede teñir de sangre, Nicolás.
0: Sí, porque esto tú dices que la historia no puede repetirse, y eso recuerda el caso Nolasco, ¿no es cierto?
5: Exacto, el caso Nolasco, el caso Sánchez Milla, pasaron muertes tras muertes para que recién intervenga en esa época el presidente Ollantumala. Hoy en día está sucediendo todo esto acá en Ancash, y le pido por favor a la presidenta de la República, la señora Keiko Fujimori, que indicó de que iba a poner orden desde el primer día de su gobierno, que por favor intervengan a Ancash, que vengan las autoridades acá en Ancash. No podemos permitir más muertes. ¿Qué están esperando? ¿Que me maten a mí? ¿Que maten a otra persona que quiera alzar su voz de protesta? Claro, porque, no podemos vivir así.
0: Claro, porque el tema acá, o sea, estamos al borde, Brenda, de elecciones municipales, donde una vez más vamos a decidir quiénes gobiernan los distritos, las provincias y las regiones, ¿no es cierto? Y lamentablemente se ha elegido mal, ¿no es cierto? Porque se ha elegido a autoridades que han traicionado la confianza de los ciudadanos y que se han dedicado al enriquecimiento personal y no a resolver los problemas de los ciudadanos, ¿no? A costa de los recursos públicos. Pero el problema es que eso es un lado del problema, pero cuando tú denuncias esto, y ya pasó en Ancash, como tú has recordado, ¿no es cierto?, con el señor Nolasco, dicho sea paso, su hija me llamó, me escribió, estaba consternada, conmovida, o sea, tanto tiempo pasado para que la historia siga, ¿no?, para que la historia se repita.
5: La política, Nicolás, es para darle solución a los problemas de la gente, no para que vengan esos personajes que quieren llenarse los bolsillos y que realmente están angurrientos de poder y que no tienen nada de transparencia y honestidad a querer levantarse en peso, ya sea el tesoro público, y llevarse entre las piernas ahí también la vida de las personas.
0: Ahora, a ti tú dices que ya estás con protección, ¿no es cierto, Brenda? Cosa que lamentablemente no ocurrió con la China Polo, pese a que ella vino hasta Lima a solicitarlas, ¿no?
5: Exacto. Ella ha solicitó garantías, realizó denuncias justo también incluso contra una persona que ha llegado acá al alcalde de Apepista, de acá de Nuevo Chimbote, y que también se repetía la historia. ¿Por qué? Porque ese señor, Juan Calderón, también estuvo involucrado en la época de César Álvarez en la centralita. Entonces, no podemos permitir que los mismos personajes estén ahí envueltos. Las autoridades, por favor, yo te pido a través de tu programa, emplazo a las autoridades nacionales a que vengan acá a Ancash, que se sienten acá. ¿Dónde están los diputados? Están en semana de representación y tú crees que siquiera han pedido acá que venga el fiscal de la nación, han pedido acá de que venga la presidenta o que sesione una comisión acá en Ancash. Nada. Están que se toman la foto por otros lados y mientras tanto sigue corriendo sangre por acá.
0: Ahora, en el audio que se mostró ayer en Willax, hay un momento donde dice la orden para el venezolano era para Brenda, pero cuando se dieron cuenta de que Brenda estaba protegida y que la China dice que se iba a Caraz, prácticamente estaba regalada, lo mandaron a este venezolano que vaya para allá a Huaraz. Ahora, esto lo que significa no era que el objetivo eras tú, y como no podían contigo porque estabas protegida con la China, eran las dos los objetivos, ¿no es cierto? No es que fuera uno, todo aquel que se metiera detrás de alguien, pero la pregunta es, ¿quién es el que está detrás de esto? ¿Quién es el que da las órdenes? ¿No?
5: Nicolás, mira, la diferencia quizás, bueno, la China tenía un programa dominical, ¿no? Y ella ha hecho denuncias a diferentes tipos de autoridades y a instituciones. Sin embargo, mi persona solamente ha hecho denuncias en contra del alcalde Walter Soto, porque soy ciudadana de acá, yo no soy periodista, soy una ciudadana que ha realizado la fiscalización ciudadana, ¿no? En mi derecho, en mi labor de ciudadana. Entonces es totalmente diferente a este caso. Yo sí, por eso es que he responsabilizado al señor Walter Soto Campos si es que algo a mí me sucede.
0: Tú haces responsable al señor Walter Soto. ¿Cuál es la condición? ¿Él sigue ejerciendo como alcalde de Nuevo Chimbote en este momento?
5: En esos momentos, él está con licencia debido a que está postulando también a la Municipalidad Provincial del Santa.
0: ¡Qué situación, por Dios! Es decir, tú directamente lo haces responsable Ahora, esto no parece servir de mucho porque la China hizo responsables no solo a las autoridades que había denunciado, sino a los altos jefes de la Policía Nacional y terminó muerta, ¿no es cierto? Pese a las advertencias por un lado y a las solicitudes de garantía, ¿no? Que nunca se le dieron.
5: Queremos que vuelva a suceder. Por eso, Nicolás Lúcar, permítame, por favor, este espacio que me estás brindando en tu programa para decirle a las autoridades que vengan acá a Ancash y se necesita intervenir. Y hay una carpeta en la cual se habló mucho, que es una carpeta fiscal que estaba en reserva y que la China lo demostró en su programa. Esa carpeta que el fiscal de la nación indique si existe o no existe esa carpeta en la DIVIAC. ¿Por qué? Porque ya se ha hecho tan público y ahí también indicaban de que me iban a poner una dinamita en mi casa. Entonces, por favor, necesitamos que las autoridades tomen acciones realmente, porque tienen más de 2 años y si esa carpeta existe, que realicen todas las diligencias correspondientes, que no vengan, que no hayan más muertes acá.
0: Brenda, te agradezco mucho por habernos atendido y por supuesto, cuídate, más que cuídate, que te cuiden, ¿no es cierto? Que es lo que corresponde en una circunstancia como esta. Gracias.
5: Te agradezco también a ti, Nicolás.
0: Brenda Campos ha estado con nosotros. Y hablando de autoridades, es que acaba de ocurrir en el Perú, pasan unas cosas que uno no puede creer. En Lima Este, el sistema de justicia de Lima Este acaba de otorgarle un habeas corpus a Rosa Vázquez, la gobernadora regional que fue sentenciada a 9 años de cárcel por el delito de, bajo el nombre que le quieran poner, de corrupción, por haber hecho uso de fondos, estos de administración directa que le dicen, ¿no es cierto? O sea, tú decides dónde pones la plata para hacer lo que sea, adquisiciones, obras, ¿no? Y lo que se acreditó en el proceso, que además pasó por doble instancia, en dos instancias, fue sentenciada en primera y ratificada en segunda, pero resulta que una vez más, el argumento han utilizado para sentenciarla un artículo de la ley que no estaba vigente en ese momento, pese a que los jueces han dicho, es cierto, se tomó como referencia ese artículo, pero no fue el sustento para proceder a sentenciarla, sino se tomó como una... No importa, la señora en este momento, que está prófuga de la justicia, dicho sea de paso, va a dejar de serlo, y tendría, desde el punto de vista de nuestro sistema de justicia, el derecho a regresar en estos meses que faltan al gobierno regional de Lima Provincias. Así estamos, así estamos. Es decir, mejor no digo nada más, mejor no digo nada más. Nos vamos a la pausa, mejor, señora Magari, antes que termine preso sea yo. Nos vamos a la pausa. Esto es Exitosa, la voz de los que no tienen voz. Regresamos.

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0: 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Soy Nicolás Lúcar, esto es Hablemos Claro. Y nos acompaña el día de hoy en nuestros estudios Zulema Tomás. Ella es hoy presidenta de Salud. Que bienvenida ante todo.
1: Gracias, Nicolás, por la invitación y realmente permíteme primero agradecer a la confianza que me dio la presidenta Keiko Fujimori y el ministro Chepuk en este reto difícil, complejo, pero sobre todo cuando hay un compromiso, vocación de servicio por la salud de nuestra gente, ahí siempre voy a estar.
0: Tú tienes historia en la política y hubo un incidente muy desagradable contigo que a mí... Yo te lo dije, y lo dije incluso públicamente, me parecía muy injusto, porque en un sistema de salud como el nuestro, que es catastrófico, hay islas de excelencia, sorprendentemente, y una es, ¿no es cierto? El Instituto Nacional del Niño de
1: San Borja.
0: De San Borja, que tú has dirigido todos estos años, ¿no? Que parece hospital de otro país, la verdad. Pero en fin, yo quisiera que comencemos por un asunto que no me ha dejado en paz en estas horas desde que me enteré. Hay un niño que ha tenido un accidente cerebrovascular, necesita una intervención. El hospital en el que está, hay neurocirujanos, pero no son cirujanos pediátricos, y necesitaba ser trasladado. Querían que lo trasladen al hospital del niño de San Borja, pero ¿qué? ¿Ustedes están interviniendo? No sé si tú...
1: Sí. Sí, por supuesto, desde muy temprano nosotros escuchamos casualmente el pedido del padre. El niño, efectivamente, el padre tiene salud y el niño estaba registrado en el SIS, pero no le habían dado la baja porque el padre ya estaba trabajando en salud. Y en ese contexto, mira cómo estos trámites burocráticos, minutos, segundos, que depende la vida de un niño, más si se trata de una malformación arteriovenosa en el cerebro. Inmediatamente tuve conocimiento, también el ministro Chepuk, coordinamos, yo le dije, yo tenía en ese momento entendido que el niño tenía SIS y fue aceptado por el Instituto del Niño de San Borja, y en el proceso nos dimos cuenta que el padre tenía seguro. Entonces lo correcto, si el padre tiene seguro, es que tiene que ser atendido en salud, y hoy está siendo transferido, ya están las coordinaciones, sino que tenemos que transferir en condiciones óptimas para evitar el traslado, dañe más.
0: ¿Pero dónde lo van a llevar?
1: Está entre Rebagliati y Sabogal. En esas dos entidades estamos en este momento coordinando, pero ya el niño es admitido en el Seguro Social.
0: Eso va a ocurrir hoy, porque
1: hoy,
0: no hay tiempo.
1: No hay tiempo, no hay tiempo. Por eso estamos viendo la posibilidad de que sea en el Rebagliati o en el... A él le corresponde Sabogal, pero también estamos pidiendo que ver la posibilidad de llevarlo a Rebagliati. ¿Por qué? Digo, estamos viendo esa posibilidad porque Rebagliati, siendo una institución de trayectoria históricamente, así como Almenara, donde están los mejores cirujanos, los mejores médicos, está abarrotado de pacientes que dependen de niveles de redes de atención en capa menos compleja, ¿no? Entonces, ahorita estamos tratando de desocupar camas en este momento.
0: Ahora, vamos, qué buena noticia la que nos da Zulema, pero vayamos, yo sé que te lo han preguntado 500 veces, pero, o sea, ¿qué es lo que te has encontrado? O sea, si tú pudieras hacer un resumen así apretado de cuál es el diagnóstico. O sea, tú eres, ¿no es cierto? Tú eres doctora. Es decir, es como si la salud fuera tu paciente. ¿Cuál es el diagnóstico que tienes de tu paciente de salud?
1: Es crítico, muy crítico. Realmente tenemos, para mí, lo primordial, y cuando acepté este reto, era centrado en el paciente. La prestación oportuna, segura, trato digno del paciente, y no largas colas de espera, de atención en consulta externa, para una tomografía, una gammagrafía, espera y espera, lista de esperas en cirugía, en tratamiento de pacientes con cáncer, ¿no? Porque la burocracia se incrementó, y ahí viene la otra parte. La burocracia se incrementó en la parte administrativa en vez de dar soporte a la parte de prestación de servicio de salud. Es salud depende de nosotros, de los asegurados que aportamos el financiamiento. Y el financiamiento en este momento no tenemos caja disponible económicamente para sostener. Debemos a profesionales que están trabajando 2-3 meses sin pago, ¿no? Entonces,
0: ¿pero cómo es posible? Porque Marco Almerí, que es un especialista en salud pública, es parte de trabaja en el salud, él dice, acá no es solo un problema de dinero, sería buenísimo tener más plata. El problema es que la plata que hay se maneja muy mal, hay así una es. Pésima gestión del recurso.
1: Así es, y es por eso que hoy, de verdad, el equipo que estoy conformando, ahí tiene que ser un economista de trayectoria en esa área de financiamiento, y yo agradezco también el aporte de gente que está apostando de formar este equipo, profesionales probos que vienen de grandes empresas y también de la academia, ayudar a solucionar el aspecto financiero. El aspecto financiero, tenemos deudas de casi 5,000 millones de soles de salud, cuando tenemos aportes financieros ¡exitosa! Que nosotros mes a mes debemos, aportamos, diré, aportamos para poder ser tratados, ¿no? Entonces,
0: ya, pero ¿dónde falta está, equipamiento? ¿Dónde, es decir, tú dices, se debe como 5,000, qué horror.
1: En deudas.
0: Eso es lo que tienes de deudas, pero sí, a ti te deben. ¿No es cierto?
1: Por supuesto.
0: ¿De qué tamaño es la deuda?
1: También tenemos más o menos de 4.500 millones de soles de deudas, de tanto de la parte...
0: El Estado le debe un montón de plata.
1: El Estado nos debe el 50%, pero ¿qué parte del Estado? Los GORES y las municipalidades. Son dinero...
0: Que no pagan a salud.
1: No pagan, no aportan.
0: Pero le descuentan a sus trabajadores.
1: Así es, por eso es que nuestras primeras medidas, tenemos que tener un soporte y un apoyo para actuar transparentemente, y en la segunda medida que tomé después de la humanización, de tener a la familia al lado del paciente, fue ir y hablar con el contralor que por favor nos apoye, porque es un dinero que intangible, que ni la gobernación ni la municipalidad debe agarrar ese dinero y dedicarlo a otra específica. Ese dinero es nuestro, de los trabajadores, sí, de
0: salud. Porque lo que está ocurriendo es que si tú le estás descontando cada mes en un municipio, en un gobierno regional, a los trabajadores su, ¿no es cierto?, su aporte de salud, y te estás quedando con ese dinero y darle otro destino, estás apropiándote de dinero ajeno y no sé qué más, peculado, no sé qué.
1: Yo tengo la confianza que ahora los GORES y las municipalidades tenemos estos 3 meses para que cumplan con su deuda y aporten a eSalud. Más aún en este momento tan crítico, porque se nos viene, ya estamos en el fenómeno del Niño, fenómeno global, Tumbes, Piura, Lambayeque y La Libertad, sabemos que son las zonas donde vamos a necesitar mayor soporte en salud, porque se nos viene, ya estamos con el dengue, con la leptospira, ¿no?
0: Claro, entonces, pero es que no se puede creer. Ahora, no hay, es decir, ¿qué exitosa. Mecanismo hay que utilizar? Porque acá hay que ponerse imaginativo, ¿no es cierto? Es decir, hay municipios y gobiernos que entiendo deben tanto que su deuda, no sé qué, pero tienen propiedades. Tienen terrenos, tienen, es decir, tendría que crearse sí. mecanismos
1: sí.
0: para que no me puedes pagar con plata, entonces me tienen un terreno por ese valor y yo veo cómo lo convierto en plata para atender a mis asegurados.
1: ¿Por qué tengo la confianza que tienen que pagar la deuda? Porque si vemos cómo han gastado su devengado los aportes de los GORES, no han llegado ni al 50%. El dinero está ahí. Ya deberían estar en el 70% de ejecución.
0: Es verdad, o sea, no has ejecutado el presupuesto y le debes eSalud.
1: Entonces, antes que devuelvan eso al Tesoro Público, paguen sus deudas, ¿no? Entonces.
0: ¿Pero qué ves? ¿Te estás hablando de qué? ¿2,000, 2,500 millones de soles de deuda?
1: En este momento, la data exacta no te tengo, pero es más de 2,000 millones de soles que nos debe.
0: Ahora, en el caso de privados es más complicado porque hay algunas empresas que ya ni existen, ¿no es cierto? No pagaron eSalud y desaparecieron. Y ya, sí. O sea, ¿cómo hacen para cobrarles? ¿No?
1: Ahí tenemos, de todas maneras, hemos comenzado a notificar, más de 2,500 cartas estamos mandando, notificación de cumplimiento de deuda, y luego se procederá, según la normativa, a las cartas legales. Pero lo que yo realmente, Nicolás, y con toda la transparencia, acepté este reto, es porque yo no podía ver que nuestros pacientes sigan sufriendo lo que están sufriendo, esperando, o sea, como este niño que es un aneurisma, tenemos que actuar rápido, porque sí le podemos salvar la vida. ¿Cómo no me voy a sentir feliz si el día martes que voy a la Almenara, ver que salía de alta una paciente de 42 años trasplantada de corazón, cómo nuestro equipo de salud puede hacer grandes cosas.
0: Porque el tema, una vez más, ¿no, Marco? O sea, yo hago referencia a Marco Amerín porque años hemos estado siguiendo el tema de salud con él. Incluso antes de la pandemia, Zulema, advertimos sobre la catástrofe del primer nivel de atención. No está funcionando el primer nivel de atención. En las emergencias de hospitales hay gente que se torció el tobillo en una pichanga y una señora con derrame cerebral. Por Dios, ¿cómo puede ocurrir eso? Porque el primer nivel no está funcionando.
1: Así es.
0: O las UCI, los equipos, que, oye, ¿qué está pasando? O sea, compras equipos, no les dan mantenimiento, no había UCI. ¿Te recuerdas?
1: Sí,
0: antes de la pandemia se murió un niño en Iquitos,
1: sí,
0: y en otro porque no había UCI.
1: Yo he estado...
0: Entonces, por eso hago referencia a lo que él nos ha dicho todos estos años sobre estos temas, ¿no? Pero puntualmente, es decir, no es que no haya dinero, sino que está mal gestionado, y no es que no tengamos profesionales calificados, porque tenemos de los mejores.
1: En el Perú... contamos con los mejores profesionales médicos y personal de salud que están haciendo, dentro de todas las deficiencias que se encuentran, ellos están gestionando equipamiento. Almenara, con sus redes, 4 tomógrafos, todos malogrados. Por supuesto que en esta primera semana inmediatamente he dicho que se solucione ese problema. En segundo lugar, las redes, como acabas de decir. ¿Qué pasa con las redes? Lo que pasa es que hay una red que recibe, para que pueda entenderme público, el Almenara tiene varios hospitales a su cargo y red. El 100% se le da el dinero, pero como Revalianti necesita, el 95% lo utilizan ellos y solo el 5% reparten el dinero. Por eso es que no hay equipos, no pagan al personal, no se puede atender. Eso vamos a cambiar. Porque con un central de costo podemos decir, ah, bueno, pues Revalianti, tú necesitas solo 80% o 75% te vamos a dar según tu producción y tu productividad. El resto, con este central de costo, vamos a corresponder a la red. Son 25 policlínicos que tenemos con la red Revalianti, ¿no? Entonces, igual Almenara, Sabogal.
0: Claro.
1: Realmente, yo sí tengo mucha fe y mucha esperanza, y quiero también agradecer a la población porque está teniendo confianza. Para poder salir de este momento tan difícil que representa esa salud.
0: Es imposible entender lo que está pasando en esa salud. Es decir, tú estás diciendo, vamos a poner el acento en el interés del paciente, ¿no es cierto? Y el problema es que el interés no ha estado puesto en el paciente, y lamentablemente el manejo de los recursos no ha sido para atender los problemas de los pacientes, sino para que algunos se hagan ricos. Y algunos muy ricos, porque había mucha corrupción en esa luz, Zulema. No, sí, se puede tapar el sol con un
1: así
0: dedo.
1: Es,
0: y
1: así es,
0: así,
1: Nicolás.
0: Es una enfermedad crónica eso, en esa luz.
1: Y eso yo agradezco a la Contraloría, porque ya comenzó a hacer la gestión de control financiero. El señor ministro ya había mandado una carta para que ingrese la Contraloría. Y luego viene ya la propia Contraloría también en los procesos, ¿no? Pero efectivamente es una burocracia que se ha encontrado. Solo voy a hablar de la presidencia, que es lo que en estos 11 días tengo conocimiento. Presidencia, organización matricial, con más de 178 casilleros de gerente, sugerente y de sugerente, de sugerente, de sugerente, y debajo de eso casi 600 más.
0: ¿Esa eso es la no estructura puede... de la presidencia?
1: Eso no puede ser. La presidencia tenía casi 14, 15 asesores. Imposible, eso no puede darse. La gerencia igual, casi 12, 10 asesores. Con eso ya solamente les estoy diciendo, por eso esa burocracia, y ya he comenzado a estructurar un organigrama y una organización por procesos, cumplimiento de funciones y perfiles, que realmente con la experiencia de gestión espero, y más la gente que está
2: ¡exitosa!
1: Viniendo a formar equipos, realmente dando todo y dejando y pensando en el país y pensando, y ahí quiero agradecer a este gran equipo que está dejando para con la sus demás tareas que tienen o sus propios trabajos que ya tienen, apostando por este liderazgo y la presidencia de salud para llevar adelante lo que realmente queremos, que la atención de salud en nuestros asegurados en las 25 regiones del país mejore. Y mira que todavía nos falta ir a las regiones. Ayer veía, por ejemplo, en una representación que tenemos aquí en Cajamarca, en una provincia, en un distrito, un laboratorio A1, un centro policlínico de salud que han construido para atención ambulatoria con un laboratorio A1. ¿Cómo quisiera que esos equipos tenerlos en los hospitales centrales? No hay médico. ¿Cómo pueden seguir construyendo elefantes blancos? Yo ya lo viví con el niño San Borja. Niño San Borja estuvo paralizado casi 2 años, 3 años. Y mientras que en otras entidades necesitábamos camas, igual está. Tenemos equipos en salud que han inaugurado y no hay recurso humano. Tenemos camas y no hay recurso humano. Eso vamos a priorizar definitivamente.
0: Claro, pero el problema es que, como tú dices, no tienes el personal, digamos, de salud que requerirías para hacer que esto funcione, y tienes un aparato administrativo gigantesco, ¿no?
1: Por eso es que ha habido...
0: ¿Y qué vas a hacer con eso, Zulema?
1: Ya hemos dictaminado, es duro esa medida, pero quiero que me entienda también la población y los mismos trabajadores, que he encontrado más de casi 13.000 locadores. La data exacta, aproximadamente te voy a decir, de 13.000 a 14.000 locadores de servicio, y muchos de ellos sin pago administrativo, sin orden de servicio.
2: ¡Exitosa!
1: Y se ha dado por concluida ya el trabajo, y se va a evaluar, por supuesto, a los que sí son necesarios. Solo la parte administrativa.
0: O sea, solo en lo administrativo se encontró, sí, que hay 13.000 personas que no tienen un vínculo laboral directo.
1: Algunos. ¿No? Que sí, no debería trabajar sin orden de servicio. A diferencia de la parte asistencial, que son médicos necesarios que por necesidad han estado trabajando, sí, sin órdenes, pero salvando vidas, y felizmente ahí tiene un sustento.
0: Nosotros hemos tenido testimonio de gente sin cobrar.
1: Sin cobrar, 3 meses, 4 meses, 3 meses. Y ya, por ejemplo, hace 2 días hemos distribuido a las regiones para que puedan pagar al personal asistencial y luego al personal administrativo que se debe, pero no he podido mandar lo que realmente es la deuda exacta, porque estamos en proceso de sincerar esta deuda. Pero al menos cada gerente de red tiene que ver la necesidad de decir y validar realmente el trabajo del personal. Pero sí ha habido una burocracia tremenda. Todavía estamos en este proceso porque el 30 de septiembre cumplen su trabajo, pero ya se está disponiendo casualmente el cese de la parte administrativa. No podemos con esto. Ese dinero más bien va a servir para poder dar el soporte a lo que más necesitamos,
0: personal,
1: a la parte asistencial.
0: Claro, pero no solamente eso es en términos de personal, pero la cantidad de reportes que hay de equipos
1: malogrados,
0: equipos que no han recibido
1: medicamentos, abastecimiento
0: insumos, medicamentos que no se entiende.
1: Exacto. Y lo peor, que cuando uno va y dice, estoy en 90%, estoy en 99%, imposible, pues, porque la realidad es otra. No me pueden decir que están en 99, en 95% de abastecimiento, cuando vemos que no hay medicamentos, ¿no? Entonces, y cuando, sí quiero decir algo, cuando tú me dices...
2: ¡Exitosa!
1: Han construido, hay equipamiento y el recurso humano, es que primero se tiene que pensar en el recurso humano para seguir construyendo. No se puede pensar en ladrillo y cemento.
0: Piensas en construir, y además cuanto más grande el hospital mejor, porque la comisión es más grande, y no piensas que eso tiene que ser parte de todo un sistema donde tiene que haber un primer nivel de atención y un trabajo muy serio de prevención y la cúspide, digamos, de la pirámide son los hospitales de alta complejidad, como le dicen, y en todo el camino tiene que haber personal para que pueda sostener eso.
1: Y por
0: pero
1: eso,
0: cuando lo que estás pensando es dónde sale el billete rápido y las comisiones...
1: Cemento y ladrillo, ¿no?
0: Punto. Ya si atienden, no atienden, e incluso si se inaugura o no se inaugura, no les importa su lema.
1: Y ahora, y hemos encontrado en las pocas regiones que estamos recibiendo el reporte, pero en este momento cuando ya tengamos el equipo conformado, y lo tengo que decir, no es fácil conseguir un equipo que puedan apostar por esta atención de compromiso y vocación en salud, porque realmente se han encontrado situaciones muy críticas, Nicolás, de corrupción, pero y eso lo determinará las entidades respectivas, pero tengo, por eso te digo, la esperanza y la confianza de que sí podemos resolver ya algunos problemas como lo estamos haciendo en estos primeros días. Yo llegaba el lunes al Sabogal, fui a ver la emergencia, todas las emergencias, Sabogal, Rebagliati, Almenara. Rebagliati tiene 150 camas para emergencia. Una noche, 400 pacientes. ¿Quién resiste eso? si solo tiene 150 camas? Y es porque las redes no están funcionando. Llegué al Sabogal, tiene 90 camas. Y ese día, ¡exitosa!, en el 12 del día, tenían 168 pacientes. Y me acerqué a un paciente y le dije, ¿cómo está? Con fractura de pierna. Y me dijo, doctora, ¿me están atendiendo bien? A pesar que estaba en el pasadizo y en una camilla. Ya la habían fijado, había hecho la fijación. Y me dijo, lo único que le pido es que mi familiar se quede media hora. Eso es inconcebible. Ya sabemos, y hay estudios científicamente que el familiar tiene que estar al lado del paciente. Son ellos que nos ayudan a sostener una enfermedad. Son ellos que nos permiten dar alimentos cuando nosotros no nos podemos mover porque no tenemos la capacidad resolutiva de recurso humano para atender a tantos pacientes. Son ellos que permiten la movilización de poder acompañar. Y por eso sí quiero agradecer porque he tenido el respaldo del ministro Chipuk. Inmediatamente sacó la resolución y esto ya es sostenible para siempre. Estamos reglamentando casualmente cómo va a ser el acompañamiento del familiar porque en emergencias están tan saturadas, tampoco te podemos permitir que ingrese cualquier persona porque si está, sabemos que hay todo tipo de enfermedad, también tenemos que evitar contagio, pero al menos me ha dado gusto que todas las estados de Revalgiati, Salvogala y Almenara, en la parte pediátrica y están las 24 horas ahora con su mamá, con su papá y escuchar el agradecimiento y ellos se van a recuperar rápido. Nicolás, yo lo vengo haciendo desde el niño San Borja, donde veíamos las estadísticas, cómo el tiempo se acortaba de hospitalización, la recuperación de una cirugía era más rápido porque el paciente no se siente claro, solo. Hay un acompañamiento, hay cariño y el personal también por favor, quiero que entiendan la población que hasta ahora dice, llamo y no se acerca. Es que ya les estoy diciendo, tenemos recurso humano para 90 camas, pero ese día hay 160 pacientes. Tenemos camas para 159.
0: ¡Exitosa! Y hay 400.
1: Y hay 400. ¿Quién sostiene? De verdad que al entrar Revalgiati me hizo vivir momentos de la pandemia, porque yo he estado en el campo de la pandemia. Y en la pandemia
0: hemos dado solo. Tú entras a algunas emergencias como la de Revalgiati y dices, por Dios, empezó la pandemia y yo no me enteré. Sí. No, eso es la realidad cotidiana.
1: Es duro, porque quienes más están ahí son nuestros adultos mayores, que años han venido cotizando a un Esalud, que es su sol, su plata, su dinero, y que merecen un tratamiento de calidad, oportuno, seguro, con trato digno. Y espero, yo realmente tengo fe en que lo voy a cambiar.
0: Es un problema grande, ¿no es cierto? Porque, es decir, si tú piensas en el largo plazo, la solución es que tiene que funcionar el primer nivel de atención, los hospitales tienen que ser lo que deberían ser y no son, tienes que resolver problemas de equipamiento, tienes que hacer una reingeniería de personal, tienes que acabar con la corrupción y por lo tanto, es decir, pero ¿por dónde empezar? Cuando te encuentras con este, tienes que haber estado sentada en el escritorio. Que más no lo conozco, me dicen que es grandazo, es así, ¿no?
1: Sí, y no. Y de verdad que sí es grande, pero como soy operativa, Nicolás, yo prefiero estar en los hospitales, en el campo. No he podido todavía viajar, pero sí pienso estar. Y también quiero agradecer algo que me sorprendió la Asamblea Nacional de Médicos, de los cuerpos médicos, que por suerte tuvieron su asamblea programada ya aquí en Lurín, llegando de todas las regiones del país. Y solo, ¿sabes qué me pidieron? Y eso me sorprendió. Y agradecí concurso meritocrático que ya lo estoy haciendo. Sino que tengo que hacer normas y soporte para realizar inmediatamente el concurso meritocrático en todas las regiones para las jefaturas y las gerencias. Y me pidieron que por favor viera la necesidad de arreglar los equipos modernos. Eso me pidieron.
0: Yo no te quiero comprometer con lo que voy a decir, pero lamentablemente una de las tragedias nacionales y uno de los grandes vacíos es la reforma del aparato del Estado, ¿no? Eso tiene que cambiar, tiene que dejar de ser ineficiente y corrupto. Y lo que pasó en estos últimos años es que el pedazo de la torta que le tocó a Alianza para el Progreso fue salud. Y es salud, de paso, de Yapa, ¿no es cierto? Y mira cómo estamos. O sea, se acabó la meritocracia ahí.
1: ¿Y eso?
0: ¿O no? Dime sí, la verdad de lo que has encontrado.
1: Sí. O sea, no hay meritocracia en los cargos gerenciales, ¿no? Yo, pues, lo primero, yo soy gerente público de servir. Yo me formé para poder dirigir una entidad, ¿no? Entonces, por supuesto que tiene que haber concurso. No he encontrado yo las jefaturas, todo ha sido puesto pues a dedo, ¿no? Entonces, claro. Ahora tiene que haber concurso meritocrático como se debe. Y estoy, las normas y el reglamento, tengo que cambiarlo. Estoy cambiando también, como te digo, esta organización matricial. Si eso veo en la presidencia, ya puedo imaginármelo cómo están las regiones. La misma burocracia.
0: Claro, porque es tienes un aparato gigante, ineficiente, lento.

0: personal, sin recursos, sin instrumentos, ¿no es cierto? Saturados.
1: La saturación, sobre todo, y la tensión, y esperando, como decíamos, lista de esperas en consulta externa, en cirugías tan difíciles y complejas que ya deberían ser intervenidos, ¿no?
0: Ahora, antes de seguir adelante, tú te has encontrado con una realidad que tienes que cambiar, pero ¿qué vas a hacer? Tú ya lo has dicho, hay un problema con los locadores de servicios, de temas administrativos, de gente que tiene que ser evaluada la necesidad de su permanencia ahí o no, ¿no es cierto? Pero en segundo lugar, ¿cómo vas a hacer con esa cantidad impresionante de gerentes y funcionarios? O sea,
1: por eso,
0: ¿vas a someter a concurso a todo el mundo?
1: No, tengo que cambiar la organización matricial. Yo te decía que en presidencia tengo más de 168 casilleros y debajo de eso hay 10, 15 más. Entonces llegan a 600. Esa organización nadie lo resiste. Ya está dispuesto que esa organización tiene que cambiarse. Hay sugerencia de sugerencia de sugerencias, ¿no? Entonces, no, eso te tiene, esa organización, por supuesto que tiene que cambiarse. No puede duplicarse las funciones. Vamos a reducir, y eso sí se puede hacer. Eso lo hemos hecho, nosotros siempre hemos hecho, cada vez revisamos nuestro reglamento de organización de funciones, y ahora tenemos ahí la gerencia de planeamiento, presupuesto y organización, que le he dado la tarea en 2 semanas que me presente un nuevo organigrama para salud, no con esta burocracia, porque si se mejoran los procesos, se van a mejorar los procesos de atención.
0: Claro,
1: de los
0: pero
1: pacientes.
0: Eso es a lo que quería ir. ¿En qué momento? Porque, es decir, este tema del que se está hablando, de las historias clínicas
1: electrónicas,
0: ¿no es cierto?, del sistema integrado de comunicación, o sea, ¿cómo está eso? O sea, ¿por qué un paciente tiene que levantarse de madrugada, hacer colas horribles y al final no tener atención? O ser atendido no semanas, meses después de lo que era su requerimiento real, ¿no?
1: Esalud tiene historia clínica electrónica y esa es la gran fortaleza, pero no tiene data y no hay interconexión, cuando ya lo había. Esalud lo tenía, era uno de los sistemas de salud que ya había digitalización. Y ahora tengo que volver a empezar porque no lo hay. No lo hay.
0: Por eso se perdió lo que se tenía.
1: No hay.
0: Tenemos que ir, son 9:27, perdón. Tengo que ir a la pausa, Zulema. Yo creo que esto le interesa muchísimo a la gente, sobre todo muchísima gente, millones de personas. Sí,
1: 13 que sufren, millones de asegurados.
0: Que sufren cotidianamente, ¿no? Y que tienen que además meter la mano al bolsillo si quieren curarse. Volvemos con la presidenta de salud.
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0: 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Soy Nicolás Lúcar, esto es Hablemos Claro. Está en nuestros estudios la doctora Zulema Tomás. Ella es presidenta de Salud desde hace unos pocos días. Y estamos hablando, y creo que yo que ya era hora de hacerlo, con crudeza, sinceridad, de lo que está pasando y de las medidas duras que va a haber que tomar para poner orden en esta institución pensando en el paciente.
1: Así es.
0: Ahora, me recuerdan que en 10 años de Salud ha tenido 14 presidentes, ¿no? 13 o 14 presidentes, ¿no? Había una rotación, una inestabilidad, y de la mano con esto ha habido la total perversión de los nombramientos, que no han tenido nada que ver con el mérito, sino con el amiguismo, el pago de favores, y finalmente la corrupción transversal, ¿no? ¿Cómo vas a enfrentar esto? ¿Cómo controlar? Es decir, porque está en todo la corrupción, ¿no es cierto? De los equipos que no se reparan para que tengas que ir para afuera.
1: Va a terciarizar.
0: ¿No es cierto? En las adquisiciones sobrevaluadas. ¿Cómo vas a manejar
1: eso? Vuelvo
0: ese
1: a señalar
0: tema?
1: Que conformando un equipo, teniendo la mirada puesta en el paciente, eso va a ser nuestra gran fortaleza. Ya comenzamos a tomar medidas, reducción de personal, cambiar esa organización matricial, inmediatamente tener la data exacta del equipamiento a nivel nacional, porque no tenemos la data exacta de todo el equipamiento que tenemos, y las terciarizaciones que se ha llevado a cabo debido a que los equipos están malogrados, todo eso.
0: Pero eso es parte de un negocio, ¿no es cierto? Dejar que el equipo se malogra, tercerizas, y el negocio está en la tercerización, como decía, ¿te acuerdas?
1: Y es por eso que con nosotros tenemos que tener todo un soporte, por ejemplo, de la prestación de lo que es servicios generales, ingeniería, para tener mantenimientos señalados para los equipamientos a nivel nacional.
0: Claro, deberías tener el registro de todos tus equipos, cuándo los compraste, cuál es el tiempo de vida que van a tener, cada cuánto tiempo le toca mantenimiento, cuál es el estado que hay, qué reporte hay, si ha habido algún incidente, en tiempo real.
1: Así es.
0: Para actuar.
1: Todo eso
0: no existe.
1: No lo tenemos. Y en estos 11 días, porque tengo que presentarla también ya, la casuística, la data, sincerar todo. Tengo que presentarme ante el Congreso porque están pidiendo cómo hemos encontrado esa luz, y está bien, porque tenemos que decir las cosas. Estamos justo sincerando la data. Esperemos que realmente cada red donde nosotros vamos a estar en cada región podamos tener, al menos llegar a la exactitud del equipamiento que tenemos, a la exactitud de recurso humano que se cuenta, y al abastecimiento de medicamentos, insumos y dispositivos médicos, y también las patologías que territorialmente necesitan la atención mayor en nuestra entidad. Yo quiero reconocer nuevamente que sí es complejo, es difícil, no es fácil. Por eso sí pido, Nicolás, y tú lo acabas de decir, que por favor, la salud no espera, la salud no puede esperar, pero al menos el aspecto administrativo ya estamos dando nosotros señales de poder mejorar con un concurso meritocrático, con sincerar la data, con el financiamiento. Tengo un consejo directivo, yo no soy sola, yo soy parte de ese consejo directivo y nadie habla del consejo. Sí, seré la presidenta de salud, pero soy parte de un consejo directivo que tenemos que tomar decisiones, ¿no? Tenemos que tomar decisiones, y cuento con representantes de la mediana y la gran empresa, de los trabajadores y de los entes de salud. Entonces, ahí se tiene que tomar también, y ahí espero que haya esa. Se están tomando ya decisiones y están conllevando a que realmente apostemos porque la salud sea diferente en esa luz.
0: Para hablar de los problemas que sufren cotidianamente los pacientes, las citas, ¿cómo se va a afrontar y cómo estás afrontando el problema, Zulema, de por lo menos acortar los plazos?
1: Sí, en este momento estoy activando nuevamente Hospital Perú, que va a poder ir a las regiones a operar con médicos, porque hay todo ahí, ahí tengo oferta flexible, una gerencia donde se dedica a un hospital que va a hacer campañas a nivel nacional. Eso está ahí, no es por momento, ya es una gerencia. Estoy activando Hospital Perú y PADOMI. Como te decía, gran parte de si nosotros vamos a la emergencia está nuestro adulto mayor con patologías de diabetes, hipertensión y sus secuelas y complicaciones. ¿Cómo podemos sostener eso si tenemos las redes adecuadas de atención, la red adecuada de atención y PADOMI? PADOMI, ay, yo escucho, realmente siempre he escuchado la atención que recibían, el medicamento realmente estaba oportunamente, y ahora también vamos a tener que volver a retomar y a revalorizar lo que PADOMI representó en muchos años. Y yo sí creo que sí lo vamos a hacer, ¡exitosa!, porque hay gente muy comprometida en esa gerencia.
0: Pero, ¿qué significa? Que ahora el procedimiento de citas, es decir, tú vas a poder gestionar tu cita de manera virtual y vas a tener la garantía de que vas a ir el día que te toca ir, que necesitas ir, porque para un trabajador ir a una cita médica, ¿no es cierto?, implica...
1: Vamos a conllevar nuevamente a la digitalización. Ya lo tenía Salud, ya lo tenía. O sea, ahora vamos a reactivar casualmente todo lo que es la digitalización del call center para que el paciente no esté esperando manualmente qué día me toca, va a la entidad, espera largo tiempo para ser atendido en admisión. O sea, pierde toda una mañana casi para ser atendido. Eso vamos a tener que mejorar, todo lo que es el call center a nivel de todas las regiones, para que el paciente tenga la llamada como debe ser. Nosotros, yo ya tengo experiencia en eso, ¿no? O sea, cero colas, todo era por call center y digitalizado nuestras citas, ¿no? Y eso se tiene que volver a hacer inmediatamente.
0: O sea, tendrías que llegar al área que te corresponde de ser atendido y tu nombre ya está registrado y la hora a la que te toca ser atendido y tú vas, llegas y te van a... ¿no?
1: Sí, eso ya lo vemos en varias entidades de salud. ¿Por qué nosotros no volvemos a tener que retomar? Porque eso ya lo había en salud.
0: Ahora, ¿han hecho alguna proyección de cómo se van a cortar los tiempos?
1: Estamos en eso. Nicolás, recuérdate que...
0: Porque tampoco le puedes prometer a la gente que una situación tan catastrófica como la que estás ahora va a cambiar de la noche a la mañana, va a ser un proceso, ¿no?
1: Por eso es que estaba pidiendo por tu intermedio que tengan un poco de paciencia, que la salud no espera, y estamos actuando rápidamente, pero estamos dando prioridad
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1: A las citas que sean digitalizadas y a través de llamadas y call center para que el paciente tenga su cita en línea.
0: Pero tú dices que están haciendo una especie de arqueo de
1: del financiamiento.
0: No, aparte del financiamiento, no es arqueo la expresión precisa, sino, contando todo el equipo que tienen y las condiciones en las que están, porque en este momento no tienes dónde entrar para saberlo. O sea, tú preguntas, a ver, ¿cuántos tomógrafos, resonadores?
1: O sea, tenemos una data...
0: Se miran las caras unos a otros, pero no...
1: Tenemos la data parcial... pero tenemos que sincerar. Eso estamos haciendo, sincerar la data de equipamiento a nivel nacional, porque no solamente es Lima, es a nivel nacional. Y eso es lo que estamos haciendo, sincerar la data. Y por supuesto, también nuestra otra, o sea, si nosotros tenemos gestores meritocráticos en las regiones, todo tiene que mejorarse, van a ser evaluados. Se tiene que medir producción, productividad de atenciones, ¿no? Entonces también tiene todo que ser evaluado en este sentido. Todos.
0: Y los medicamentos, porque otra de las pesadillas, o sea, primero pasas por todo el padecimiento hasta que logras una cita. Te dan tus medicamentos y resulta que los medicamentos no están, ¿no? O te indican una cirugía y...
1: Y no hay los dispositivos o...
0: ¿no? O una prueba de laboratorio y ¿no? ¿Cómo vas a resolver ese entrampamiento que hay?
1: Es que si no tenemos abastecimiento adecuado de medicamentos, es porque no ha habido una adecuada programación, una adecuada planificación Pero no solamente se ha basado en esta parte, porque hemos visto ahora que me he reunido con el personal, el área usuaria y farmacia tienen todo, ellos sí tienen todo la data. El proceso se ha llevado a nivel exitosa de lo que es abastecimiento y logística para comprar. Nosotros tenemos una central de abastecimiento que se llama CEAVE, ¿no? Y que depende de los procesos logísticos. Ahí ha habido la demora, ahí ha habido que no se ha desarrollado un adecuado proceso de compras. Tenemos que mejorar ese sistema de abastecimiento, de compra íntegro, responsable y cero corrupción.
0: ¿Y cómo se va a manejar esto de las tercerizaciones? Porque habría que establecer cuáles realmente son necesarias y cuáles son prescindibles, ¿no es cierto?
1: Eso se tiene que evaluar. Todo eso lo tenemos que evaluar en el transcurso de un corto a mediano plazo, pero tenemos que actuar rápido porque es dinero del asegurado.
0: Ahora, una última pregunta, Zulema. Tú estás hablando de la necesidad de un cambio, una modernización, pensando en el paciente, ¿no es cierto? Pero los asegurados son los dueños de salud y los aportantes, es decir, las empresas que aportan y los trabajadores a quienes les descuentan son los dueños de salud.
1: Así es.
0: ¿Por qué esta vez, felizmente, se ha nombrado una presidenta de salud que, digamos, califica para el puesto finalmente? Pero eso no debería ser cambiado también, o sea, que la presidencia de salud sea decidida de una manera que no dependa de la política, ¿no?
1: Es que se debe cambiar también, por supuesto, porque la única forma de poder permitir y hacer planes de acción a mediano, a corto plazo y también a largo plazo es con la sostenibilidad. Si no hay sostenibilidad en el cargo, tú lo acabas de decir, 14 presidentes en menos de 10 años. Tengo entendido que yo soy la doceava en 5 años, ¿no?
0: Doceava. En 5 años, 12.
1: Sí. ¿Con qué sostenibilidad? Y entra un nuevo presidente y cambio de directores, de gerentes, de gerentes, de gerentes. Yo lo he tenido que hacer porque dirá, la doctora está hablando, ella también, tengo que cambiar, pues porque no puedo, no tengo confianza en lo que está en este momento, ¿no? Entonces tengo que cambiar, por supuesto, las gerencias principales. Pero tiene que ser también casualmente concursado y meritocrático para que sea sostenible, por supuesto. La presidencia ejecutiva también debería ser concursada, ¿no?
0: Zulema, yo te agradezco mucho por estar con nosotros ahora, por además haberte comprado este pleito, porque tú lo estás haciendo bien, o sea, tu hospital es una especie de joya, ¿no es cierto? Un sistema de salud tan venido a menos, me refiero al Instituto del Niño de San Borja, ¿no? Que me sorprendió el otro día, me hablaban de la limpieza del aire, que es algo que no, por lo que nadie se preocupa, porque una de las,
1: sí,
0: o sea, se está tratando de acortar los tiempos de permanencia para evitar los contagios de
1: intrahospitalario, ¿no?
0: Y cuando yo he preguntado, pero en algún lugar funciona esto en el Perú, sí, sí. Me dicen en el hospital, sí, de
1: nosotros
0: San Borja.
1: Hacemos mensualmente,
0: ¿cómo es eso? Que cuidan la calidad del aire,
1: hacemos estudio de la calidad de aire y también el lavado de manos, Nicolás, que muchos no le dan la importancia en salud. Un lavado de manos, no, ahí está el contagio, en las manos, de tantas bacterias, de tantos virus, ahí está el contagio. Yo doy prioridad a esas cosas, espero de verdad cambiar la situación de salud, tengo fe y esperanza con todo el equipo, con todos los que representan en este momento a los trabajadores de salud.
0: ¿Sabes algo para terminar que a mí me llama la atención de todas las veces que he conversado contigo? Que tú le pones corazón. Es decir, no solo necesitamos gente honesta, gente con capacidad de gestión, gente profesionalmente calificada, sino sobre todo en temas como este, gente que tenga corazón.
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0: Que se dé cuenta que al otro lado hay personas sufriendo, personas necesitadas de ayuda. Y eso tiene, es decir, eso plantea de manera distinta la relación con los pacientes, ¿no?
1: Es que, Nicolás, tenemos padres pacientes, hijos pacientes, hermanos pacientes, uno mismo es paciente. ¿Cómo quisieras que te atienda? ¿Cómo quisieras tener una calidad digna de tratamiento oportuno? Eso es lo que yo espero para el asegurado.
0: Zulema Tomás ha estado con nosotros. Mucha suerte. Mucha suerte, muchas gracias por estar aquí.
1: Gracias, Nicolás.
0: Vanessa Rubio, ¿dónde está Vanessa? En el Callao. Adelante, Vanessa.
2: Nicolás, muy buenos días. 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
2: 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Y con esta información, Nicolás, volvemos contigo en estudios.
0: Muchas gracias, Vanessa. Y vamos ahora directamente a nuestra secuencia Elige Bien.
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0: Está el día de hoy en nuestros estudios Alberto Tejada, candidato a la alcaldía de Lima por Acción Popular.
6: Bienvenido. Muy buenos días, encantado de saludarte nuevamente por aquí.
0: Tú eres médico, acabamos de estar con su lema. La cosa está.
6: El encargo es realmente una gran responsabilidad, pero ella tiene cualidades, ha hecho un gran trabajo en el Hospital del Niño, me consta, y es una profesional competente y tiene también una experiencia de haber sido ministra de Salud. Eso es una cosa que también suma en todo este proceso de una institución que realmente requiere sacarla adelante, porque es el asegurado la víctima, ¿no? Como lo dijiste bien, esto le pertenece a los contribuyentes, no le pertenece al Estado,
0: claro.
6: Le pertenece a los contribuyentes. Eso hay que verlo como un gobierno corporativo.
0: Ahora, el tema que no lo pudimos terminar de tratar hoy es cómo enfrentar la emergencia ahorita con esta especie de carga, ¿no? De pacientes esperando ser atendidos con citas postergadas.
6: En realidad, ¿no? Cuando tú preguntas ahí de una manera consecuente es ¿qué hacemos mañana? ¿Qué hacemos después y qué vamos?
0: Claro.
6: Yo creo que la ruta la tiene, ¿no? O sea, hay que digitalizar, hay que ir a hacer el call center más potente, pero en el corto plazo hay que descomprimir la carga de atención, porque claramente lo dicen, no alcanzamos a atender a todos los que nos piden cita. Bueno, yo creo que ahí entran el intercambio prestacional. O sea, yo una de las cosas que postulo para la Municipalidad de Lima es que el CISOL y sus 30 establecimientos en Lima pues hagan un convenio con el Salud y con el CIS y les atiendan su diabetes, su hipertensión, sus adultos mayores.
0: Para descargar.
6: Es que ahí yo me quito el 50% de la carga del hospital. Las emergencias en Lima y en el Perú entero son los lugares donde tú vas porque no sabes a dónde ir. Tú cuando tienes una enfermedad, hoy día te veo resfriado, vas a la farmacia, Porque, señorita, ¿qué tomo para esto? Que podría ser un COVID o podría ser cualquier otro tema más complicado, pero tú vas a la farmacia, donde no deberías ir, a comprar un medicamento que, dicho sea de paso, cuesta hasta 20 veces más del precio que debería costar, sin que nadie defienda al paciente, porque dicen, te vendo una molécula que se llama omeprazol, una que se llama tamsulosina. Tú dices, bueno, eso me ha indicado el doctor, pero no, ese es un genérico de marca y vale 20 veces más de lo que debe costar. Nadie defiende a la persona. Hay que hacer farmacias de genéricos en el territorio para que la gente pues tenga el acceso, aunque sea un medicamento. Y la atención no compleja. ¿Yo para qué voy a ir si soy un diabético hipertenso con colesterol alto al hospital y llenar la sala de emergencia? Porque en la sala de emergencia se me junta el infarto con el resfriado.
0: Yo digo siempre, hace años, porque fue además una historia real, ¿no? De que cuando fuimos a visitar, años antes de la pandemia, la sobrecarga de las emergencias, y descubrimos que había un chico que se había torcido el tobillo en una pichanga y sentada al lado una señora que tenía derrame cerebral. Entonces, ¿qué diablos hace en el mismo espacio dos personas con condiciones tan distintas? La señora tenía que ser atendida de urgencia y al señor que se torció el tobillo lo atienden en la posta o en el policlínico.
6: Cuando
0: no tiene que ir a la emergencia del hospital, ¿no?
6: Inauguró el Almenara y luego se inauguró la emergencia Almenara y luego la Rivalietti. Las dos son inmensas emergencias que ya eran las colapsadas las anteriores, pero apenas inauguraron, a los 3 meses ya estaba colapsada también. O sea, la demanda por la atención no resuelta es algo que realmente es importante.
0: Vamos a lo municipal.
6: Seguro que sí.
0: Acaba de haber debate. Sorprendentemente se arma una bronca entre, ¿no?, Samuel Daza, candidato de Fuerza Popular, y
6: pero no es una bronca, es una realidad. Yo creo que las motivaciones del señor López Aliaga son bastante cuestionables, ¿no? Porque el relato de Daza es muy claro y muy evidente, ¿no? O sea, me quedo sorprendido de los términos que usa. Me quedo admirado de la capacidad que tienes para mentir, ¿no? Literalmente nos has olvidado, yo estoy aquí por ti, nunca me has visitado y ahora me llamas 10 veces y tengo acá las pruebas que para qué me llamas, y es porque yo quiero ver si tendrás el apoyo de tu partido. Pasó también con el crédito, ¿no? Esos 4.000 millones, ¿quién consigue un crédito sobrepasando largamente tus ingresos si no es con autorización del más alto nivel de gobierno? Entonces, esto pareciera de que no es realmente propósito de gestionar, sino casualmente de condicionar y decirle al Ejecutivo, bueno, si tú no me das esto, yo también arremeto de una u otra manera. Entonces, se hacen obras pensando en una candidatura, y yo te digo, la gente no entiende mucho esto de las obras sin expediente técnico. Pareciera que estuviéramos hablando, no, es que él hace obras porque la burocracia es el problema. No, esto es como un médico que opera a un paciente sin una ecografía, sin un examen de laboratorio, sin un riesgo quirúrgico, y mañana te encuentras con una contingencia de que el tipo tenía una falla cardíaca y se termina muriendo. Eso no se llama improvisación, se llama negligencia. Y la negligencia es otra cosa completamente distinta que la capacidad de operar. No, yo puedo operar, pero puedo operar con tanta irresponsabilidad que puedo matar a un paciente.
0: Claro, el tema es que a mí lo que me pareció muy grave es la amenaza de que como no me gusta, no haces lo que yo quiero y no me apoyas, entonces yo en el Congreso me voy a vengar y no voy a dejar que la presidenta viaje, o voy a de repente censurar al ministro, voy a sumar a la izquierda para censurar al ministro.
6: Es que eso es inaceptable, ¿no? O sea, por eso digo, estamos ante autoridades que van a ser elegidas para chantajear a quien está en el turno. No estoy a favor de nadie, porque no soy ninguno de los partidos, pero inclusive termina diciendo no te metas contra, o sea, ya estamos. Lo que pasa es que afortunadamente a él le tocó la deliberación con López Aliaga, pero creo que de una u otra manera fue muy concreto de algo que lo expresábamos todos, pero al estar frente a frente y más aún con el partido de gobierno, las cosas fueron muy claras en este caso, ¿no? Que no debe admitir ninguna duda a un elector que realmente el propósito de la reelección encubierta, porque dicho sea de paso, eso es un tema muy grave, ¿no? Cuando la autoridad le saca la vuelta a la ley, obviamente porque no hay ni defensores del partido de López Aliaga que lo pueden sustentar, yo digo, ¿qué le podemos pedir al resto que respete con la ley? Si todos los días renegamos que la gente se mete contra el tráfico, que la informalidad, y que cada uno hace lo que le da la gana en el Perú y en Lima, es porque no tenemos respeto a la autoridad ni a la ley. La ley es distinta para todos. Y entonces, si la autoridad es el primero que infringe y no da el ejemplo con el cumplimiento de una norma y le saco la vuelta, yo digo, ¿por qué no me puedo meter contra el tráfico? Si igual yo voy a llevar a mi destino y a mí nadie me castigue. Y como yo tengo plata, eso no va a ser problema, yo lo voy a resolver. Porque el resto no lo tiene y porque el resto no puede. No, yo creo que si algo aprendí del fútbol es que adentro del partido se dice, tío, para todos igual. Y ese partido, por eso que el fútbol es tan popular, porque ahí no existen ni ricos ni pobres, todos son iguales, y el árbitro cumple las normas que realmente...
0: No, y además tienes que respetar la autoridad del árbitro, que es otra cosa que a mí me llama la atención, ahora que estamos hablando tanto del bullying, y a raíz del caso del Liceo Naval, que ha sido la punta del iceberg, decenas de miles de denuncias de abuso físico, sexual, de chicos que sean y chicas que se han suicidado, porque no soportaban la tortura de ir al colegio, que era como ir al infierno, y resulta que tienes un candidato que le anda haciendo bullying a todo el mundo, y no pasa nada, ¿no?
6: Eso se llama en el fútbol hablar con palabras soeces, injuriosas y groseras. Esos son causales en el fair play que no son admitibles ni en el deporte. O sea, la provocación y el insulto no es crear confianza. Una autoridad debe ser digna de crédito, por lo menos más allá de los agravios que uno recibe hasta infundios en una campaña, pero te digo, acá no hay adjetivos, hay hechos. O sea, este tipo de hacer cosas infringiendo las normas y claramente el espíritu es el peor mensaje a una juventud que yo veo como principal problema. 13 a 15 años, estamos viendo extorsionadores, sicarios, jóvenes sin propósito porque no son atendidos. Por eso es que yo creo que el territorio tiene una responsabilidad y tenemos no que ponernos de costado.
0: Alberto, tenemos que ir a la pausa. Regresamos con Alberto Tejada, candidato a la alcaldía de Lima por Acción Popular. Con él volvemos.

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0: 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Soy Nicolás Lúcar, esto es Hablemos Claro y estamos en nuestra secuencia Elige Bien con Alberto Tejada, candidato de, por Acción Popular para la alcaldía de Lima. Y ¿qué nos hacemos en esta elección? Es decir, hay un 25% del electorado que aparentemente no ha decidido qué hacer.
1: Un 40%. Yo diría que un
0: más,
1: 40,
0: ¿no?
1: Sí, no. Yo creo que el voto está probablemente confinado en menos del 50% o el 50%. Y la gente decide la última semana. Históricamente están todos en el tablero. Aparte que yo creo que ha habido, lo he sentido, la larga campaña presidencial conjuntamente con la municipal ha hecho que el entusiasmo se desvanezca después de la elección de del Ejecutivo, y como que la gente ya ha estado en modo de elecciones y ya ha estado en otro discurso, y la gente tiene que trabajar, ¿no? Entonces de pronto dice, oye, sí, ¿no? También hay las elecciones municipales paralelas, y yo siento que ya ha habido, el factor sorpresa no ha tenido mucho componente, y yo creo que estas últimas semanas van a ser al final una conversación de fin de semana en la cual en casa van a decir, bueno, ¿por quién votamos? No, este me parece mejor que el otro. Yo no siento que acá haya un voto ideológico ni hay un voto definido. Creo que la gente va a votar por lo que siente, cree o necesita. Lo único que me preocupa nomás es la demagogia que a veces puede traspasar,
0: claro, el colectivo social. El tema es cuál es la ciudad con la que te encuentras ahora, ¿no es cierto?
1: Nadie dudaría que no es la potencia
0: mundial. ¿Cuál es la situación? ¿Eh? O sea, potencia mundial.
1: No. Lo único que estamos todos seguros es que la potencia mundial jamás ha sido cumplida, ¿no?
0: Claro, el problema es que tienes una crisis de inseguridad, que es cierto, no es responsabilidad directa de la municipalidad,
1: verdad,
0: pero la municipalidad tiene que ser parte de una estrategia de lucha contra la inseguridad.
1: ¿No? Liderar en representación de los vecinos de Lima la lucha contra la inseguridad, pero hacer que la policía cumpla con su deber. Eso es lo que realmente tiene. Más bien, la infraestructura sí puede ser cooperante, ¿no? Yo he escuchado a muchos aquí hablar del C5I, y el C5I no es lo que la gente está hablando. O sea, este componente 5 de lo que se hace son centrales de respuesta inmediata. Yo las he visto en Seúl, las he visto en Barcelona, las he visto en México. Están bajo la gobernación una central de respuesta inmediata, pero no solamente de seguridad ciudadana. Es tránsito, es bomberos, es el SAMU que está metido dentro. Es todo lo que tiene que
0: hasta atender todo tipo de emergencias.
1: Y ahí ves los tableros, ¿no? Vas viendo cómo va la meteorología para el fenómeno del Niño. Entonces, es casi una central de operaciones de la cual la gobernación atiende a toda la jurisdicción con información de respuesta inmediata, porque ahí entran los robots, ahí realmente puedes discriminar, esto es leve, esto es grave, esto va para allá. Eso es lo que se tiene que hacer en Lima como gobernación, a pesar que todavía Lima no define su modelo de ser gobierno regional, gobierno provincial y gobierno municipal, porque tiene de los tres componentes, y ese proceso de descentralización también tiene ya que aterrizar, porque la salud, la educación, tiene que aterrizar conjuntamente con los otros servicios que se están de a poquitos, las 198 competencias se están haciendo, y yo creo que eso tiene que definirse también de una vez, ¿no?
0: El tema es que tenemos, aparte de la crisis de seguridad que nos agobia a todos y donde todas las instituciones deberían estar comprometidas, en Lima el tema del tránsito y del transporte, porque son dos problemas distintos, ¿no es cierto? Ya es intolerable, simplemente, ¿no?
1: Transversal, para todos los grupos sociales, pero tenemos que apostar por el transporte masivo, porque como las grandes ciudades del mundo, las grandes urbes de mucha población, ya las vías no alcanzan, pues, ¿no? O sea, el 70% del parque automotor son autos particulares, pero tenemos que acostumbrarnos a tener un transporte de calidad, porque la gente también opta por el auto, porque el transporte público no es seguro y no llega a tiempo.
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1: Y te demoras, pues, la vida entera en llegar a tu contenido y a tu destino. Y ese tema de la informalidad, inclusive, tanto en el metropolitano como en otros de corredores, es porque no está presente el formal. O sea, el informal aparece porque la gente quiere llegar rápido a su casa. O sea, yo llego al Naranjal y de pronto tengo que tomar mi conexión y no sé, nadie me dice a qué hora llega mi conexión, pues para Caraballo, cruzo la pista y me voy en el Tupacamaro para seguir mi destino. Y yo ya pagué el ticket hasta el final. Pero esa conexión, como hay en muchos corredores que hay que hacerlos y replantearlos nuevos en vías, sobre todo las este-oeste, para conectar con los norte-sur, hay que hacerlo inmediatamente. Hay que terminar la diferencia, Nicolás, que se tiene con la Municipalidad de Lima para salir a la superficie de la línea 2. La línea 2 ya está lista y tunelizada desde ATE hasta la Bolognesi. No hasta el Callao, pero ya funcionan 5 estaciones en este momento. Entonces yo creo que hay que terminar la salida para darle rápida solución a la gente de ATE para llegar a la estación central y conectar el metropolitano con el tren. Y yo propongo algo que mencioné el otro día en el debate, que hay que replantear la línea 3. Esta línea 3 tiene un proyecto que se llama Lima Conecta. ¿Qué sucede? La línea 3 está planteada desde Comas hasta San Juan de Miraflores, 36 kilómetros. Hay un proyecto anterior de Lima Conecta que es de superficie, que va desde Ancón, porque en este proyecto de la línea 3 excluyes a 1 millón de limeños que están pasando Caraballo, Puente Piedra, Santa Rosa, allá, y llevarlos al otro lado de Lima, hasta Lurín inclusive, en un tren elevado. El tren elevado, que es la línea 1 que tenemos pasando por San Borja casualmente, es un tren que soluciona a la gente la vida a San Juan de a San Juan de Urigancho. O sea, te vas a 20 minutos, lo que a mí me demoraría una hora y media en llegar al destino. Bueno, y funciona muy bien. Yo creo que acá hay que hacer... ¿Y qué otra ventaja tiene? Que se hace en la tercera parte del tiempo. La línea 1 se hizo en 3 o 4 años, o 3 años. Mientras que la línea 2 ya vamos 10, 11, 12 años y no sale nunca. Y es el doble de caro.
0: 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No, claro, y yo he estado justamente revisando los costos, que al final se calcula el costo por kilómetro y luego se calcula la rentabilidad. Por acá tenía yo...
1: Acá está el comparativo.
0: Yo la tengo comparación acá con Chile, por ejemplo, ¿no? Y estamos fatal, ¿no? Porque hemos pagado mucho más plata. Acá lo tengo, ¿no? Son 22 kilómetros, el costo total de la obra ha sido 1.722, la línea 3 de Santiago. El costo por kilómetro es 78 millones. Y acá nos ha costado 153.
1: Por eso,
0: y otros kilómetros, otro tramo nos ha costado 198. A ver, explícame cómo.
1: No, eso es un tema técnico, evidentemente.
0: 2.5 veces más.
1: Pero todos los que no somos expertos en esto tenemos que exigir transparencia para decir, bueno, ¿por qué cuesta esto y por qué no se plantea una cosa que sirve a la mayoría de limeños y a un menor costo y a una mayor brevedad? Porque también estos planes al 2045 suenan bien desde un vista de un papel que tengo todo planificado, pero la gente quiere soluciones para mañana, porque la gente te dice, bueno, señor, ¿usted qué va a hacer mañana? Como un poco lo que hablamos en el hospital, oye, ¿qué vamos a hacer mañana? Descomprimamos servicios. Acá tenemos que hacer corredores.
0: Pero en el caso del transporte hay una respuesta que se está dando. O sea, el transporte formal, todo el sistema organizado por ATU no está atendiendo claramente la demanda. O sea, la oferta del transporte no alcanza ni de lejos del transporte formal. Entonces, absoluto. ¿Cómo se cubre eso con el transporte informal? Entonces, si tu respuesta va a ser perseguir como si fueran delincuentes los transportistas informales, meterles unas multas impagables, que en algunos casos en 1 o 2 multas ya te quedaste sin carro, no está resolviendo ningún problema. Es más, está creando un problema social y hasta empujando a la gente a la delincuencia. Bueno, porque si no puedes chambear ni de transportista informal, entonces ¿de qué vas a vivir?
1: ¡Exitosa! Absolutamente. Yo creo que hay que ser firmes con la informalidad, pero dándole alternativas para la formalidad. Yo creo que este mercado informal, te digo, es muy claro porque lo he visto yo, lo veo en Javier Prado, no me tengo que ir al Mar Norte. Se da porque el formal no está. O sea, y tenemos que exigir que muchas todavía no se han cumplido muchas convocatorias que realmente deben exigir en el contrato, incluyendo la renovación de la flota. Tenemos una flota que ahora que viene este calor importante, va a ser muy complicado en el metropolitano sin un aire acondicionado, porque de verdad, estas unidades ya tienen que haber sido reformadas hace bastante rato. O sea, ahí más bien que hay que
0: ir a la palabra. Además su tiempo.
1: Así es, ahí hay que cumplir, ahí hay que exigir que las cosas funcionen. No, ahí no hay que ponerse a licitar. Hay que más bien licitar lo pendiente, pero insistir mucho con la formalidad, ¿no?
0: Ahora, ¿qué? Tenemos que ir terminando, Alberto, pero ¿qué le dirías tú a la gente como Gareca? Así como sí. Que hacía Gareca.
1: Yo quiero, al margen de lo que proponemos en salud, que marca una diferencia de solución que puede ser para mañana, también el tema de la juventud. A mí me ha conmovido lo que ha pasado con el Liceo Naval, pero ya antes el tema de esta juventud sin propósito. Nosotros queremos utilizar los parques zonales, estos 21 parques zonales que existen en los barrios populares, para hacer un colegios de alto rendimiento en convenio con el Ministerio de Salud, con el Ministerio de Educación, pero también estos tecnoparques, estos politécnicos que van a darse en áreas que están libres en estos lugares que tienen hectáreas de por medio donde la gente necesita servicios para hacer un acompañamiento con la educación escolar para que el joven salga con un oficio desde desde este tecnoparque, de tal manera que tú puedes garantizar que habrá más jóvenes con propósito y menos gente que no tenga un norte quien lo guíe, porque ahí claramente la sociedad está fallando en alternativas y creo que la Municipalidad de Lima puede dárselo, cuidar su seguridad sin miramientos, fortaleciendo y liderándola en representación de los vecinos, pero para que la policía cumpla con su deber, dándole facilidades al tránsito para que la gente se mueva con facilidad. Hasta ciclovías que no están conectadas, hay más de 300 kilómetros. Y por supuesto, ese tema que tiene que ver con la gestión de la basura, con la gestión de la salud. Mira, 200 personas mueren todos los días por enfermedades crónicas como la diabetes, hipertensión, infartos. La mitad de ellas se podría evitar, la mitad, si tú tienes una cultura preventiva y de respuesta inmediata. Solo eso, te digo, justifica la atención territorial de la municipalidad.
0: Alberto Tejada, candidato a la alcaldía de Lima por Acción Popular, ha estado con nosotros. Y nos vamos, ¿para dónde, señora Magariño? Joel Bustamante tiene información desde Huancayo. Adelante, por favor. Escúchame, ahí nomás.
2: Información en vivo desde Huancayo. A estas horas de la mañana estamos a las afueras de una discoteca denominada Esencia, ubicada en Paseo La Breña, la cuadra 1, lugar donde el área de ejecución coactiva ha realizado una clausura con el soldado de la puerta de manera correspondiente, sin percatarse que dentro de este establecimiento, un inmueble de 4 pisos, vivía pues un joven de aproximadamente más de 30 años de edad, el cual ha quedado encerrado y en este preciso momento exige le abran la puerta para que pueda salir y dirigirse a su centro de trabajo. Escuchemos parte de las declaraciones del administrador de la discoteca Esencia que llegó hasta este punto. ¿De cuántos años es el joven que está encerrado adentro?
3: En realidad no sabía decirle, pero el señor ya es mayor de edad, ya tiene 32 años, si más no me equivoco.
2: ¿Él vive dentro de este servicio?
3: Claro, él ya vive y acá son como 2 años que él habita acá en esta vivienda.
2: ¿En qué piso vive?
3: En el cuarto piso.
2: ¿Y en el primer piso funciona la discoteca?
3: Sí, en el primer piso es la discoteca y es el único acceso para poder subir a las habitaciones de arriba.
2: ¿A ustedes se les habían notificado de la clausura?
3: No nos han notificado, nos han dejado una papeleta, sí, pero como le digo, en tiempo récord lo han hecho, lo han movilizado todo y lo han soldado y lo han clausurado.
2: ¿Y en el interior esta persona encerrada?
3: Claro, sí, él se levanta normalmente en las mañanas, tiene un trabajo en el tambo y él tiene que salir y entonces ahí es donde me llama cuando no puede salir. Yo me apersono y veo que está todo soldado y está pegado a los afiches.
2: Van más de 2 horas que el joven Alexander está tocando la puerta, pidiendo pues que lo saquen de este inmueble, ya que tiene que dirigirse hasta su centro de trabajo. El hecho ya ha sido comunicado a las autoridades, quienes vienen llegando hasta el lugar para iniciar con las diligencias correspondientes. Desde Huancayo, informó Joel Bustamante para Exitosa, la voz de los que no tienen voz.
0: Muchas gracias, qué cosa, ¿no? ¿Qué cosas pasan? Continuamos con nuestra secuencia Elige Bien. Están nuestros estudios Kevin Iñigo, candidato a la alcaldía de Villa El Salvador. Bienvenido, buenos días. Por supuesto, por Somos Perú. Bienvenido. Comencemos por la situación que actualmente, ¿cuáles son los problemas más críticos de Villa El Salvador?
4: Muchas gracias, Nicolás, por la invitación. Bueno, como sabemos, uno de los problemas grandes en nuestro distrito y también en Lima Metropolitana actualmente es la inseguridad ciudadana, ¿no? Actualmente, pues, existen bandas criminales que lamentablemente, pues, digamos que están en todas partes, ¿no? De no solamente nuestro distrito, Lima Metropolitana, delinquiendo, y nosotros como propuesta tenemos justamente combatir, ¿no? Este flagelo. Tenemos que repotenciar justamente todo el equipamiento de la Gerencia de Seguridad Ciudadana, ¿no? Y a esto también estamos agregando una propuesta, ¿no? Que es la construcción de 2 comisarías más. Actualmente tenemos 3 comisarías, dentro de las cuales una de ellas comparte jurisdicción con San Juan de Miraflores. Actualmente existen 249 policías Para la dimensión de nuestro distrito, que son 35 kilómetros cuadrados y más de 500,000 de habitantes, pues es insuficiente, ¿no? Entonces, como bien sabes, Nicolás, para combatir la inseguridad ciudadana se tiene que trabajar articuladamente. Policía Nacional, Serenazgo, juntas vecinales. Y lo que tenemos que hacer es trabajar de manera integral, ¿no? Pero hoy en día la realidad es que se cuenta con pocos efectivos, con pocas unidades. Entonces lo que estamos proponiendo es nosotros construir mediante un financiamiento íntegro de la municipalidad dos comisarías adicionales que se pueda realizar mediante un convenio con el Ministerio del Interior y con ello incrementar el personal policial.
0: Claro, porque tendría que ir de la mano con que, porque justo hablaba Zulema Tomás del tema este que se construyen hospitales y no tienen personal, o sea, la idea es que vaya de la mano con personal, con vehículos y con equipamiento, ¿no?
4: Claro, justamente, como bien sabes, la situación es crítica, ¿no? Y nosotros, en estos convenios, ¿no?, que se realizan, en este caso con el Ministerio del Interior, existen responsabilidades compartidas, ¿no? Por un lado, la municipalidad, mediante todo el equipamiento.
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4: Pero por otro lado, también el Ministerio de Interior, trasladando el personal que tenga que patrullar justamente la jurisdicción de nuestro distrito, ¿no? Esto tiene que venir de la mano con un trabajo, ¿no? Por parte nuestra. Nosotros actualmente tenemos 1,000 cámaras, tenemos 500 serenos, 50 camionetas, y lo que estamos proponiendo es ampliar este equipamiento que actualmente cuenta Serenazgo, ¿no? Con 1,000 cámaras adicionales, 500 serenos más, ¿no?, y 50 camionetas que patrullen de manera integral todo nuestro distrito, pero con un acompañamiento de la policía, ¿no? Que es porque ante un hecho delictivo, ¿no?, como sabes, esta intervención oportuna se tiene que dar de manera conjunta, ¿no?
0: Ahora, hay experiencias que se ha probado que funcionan, que es la división del distrito en cuadrantes. Y dentro de ese de cada uno de esos cuadrantes establecer una especie de alianza entre la policía, los cuerpos de serenazgo, las juntas de vecinos e incluso las empresas privadas que tienen hasta cámaras de seguridad que pueden ser integradas al sistema central, ¿no?
4: Exactamente. Entonces, justamente el reto que tenemos es poder acordonar toda la jurisdicción, ¿no? Se ha avanzado en gran parte con videovigilancia, que eso es un punto muy importante. Nosotros actualmente tenemos una red de fibra óptica integral, ¿no?, que está conectada a cámaras de videovigilancia que están operando las 24 horas del día, pero lo que necesitamos es también una acción oportuna. Y para ello, ¿qué es lo que requerimos? Que el personal de Serenazgo, conjuntamente con la policía, ¿no?, porque el hecho delictivo tiene que actuarse de manera oportuna y de manera conjunta, ¿no? Porque los serenos tienen una labor preventiva, ¿no? Entonces, lo que estamos proponiendo justamente es eso. Necesitamos poder coberturar, acordonar, hacer los cuadrantes.
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4: Y también no dejar de lado la parte preventiva. Porque hoy en día, más allá de poder efectuar este tipo de estrategias, también tenemos que trabajar con los jóvenes, con los niños. Y para eso necesitamos espacios públicos, infraestructura que esté destinada para la educación, cultura, deporte, ¿no? Porque es también una forma en la cual tenemos que combatir también la inseguridad y también recuperar los espacios públicos. Hoy en día, por ejemplo, nuestro distrito, gran parte de las alamedas que tenemos están con áreas verdes, están con iluminación, porque la iluminación también mitiga justamente esa sensación de inseguridad. Y estos espacios públicos que hoy en día son los parques internos, por ejemplo, de nuestros grupos residenciales, lo que tenemos que hacer es equiparlos, ponerles la iluminación que requiere, los juegos para niños, las losas deportivas, porque esto también indirectamente ayuda a poder también trabajar de manera preventiva.
0: Otro tema que es crítico en la ciudad de Lima en general es el de las pistas, veredas y el mantenimiento, es decir, no solo la construcción de las vías, sino que estén en condiciones aceptables, ¿no?
4: Sí, efectivamente. Nosotros, durante estos últimos años, Vía El Salvador ha tenido una transformación muy grande en lo que respecta a la infraestructura de pistas y veredas. Estamos ya muy cerca de poder culminar el 100%, ¿no?, de pistas y veredas. Quedan alrededor de 22 grupos. Nada más durante mi gestión pudimos construir 57 grupos, más de 165.000 metros cuadrados de pistas y veredas de concreto, ¿no? Y nuestra meta es poder culminar ya el 100%, porque queda muy poco ya para poder terminar esta infraestructura que necesita nuestro distrito, ¿no?
0: Uno de los temas críticos que se puso en evidencia con el fenómeno, con esta dana, esta lluvia que
5: exitosa.
0: Hubo, fue el tema del agua, el desagüe y las tuberías, ¿no? Y llamó la atención, y yo se lo pregunté a un especialista, ¿no? O sea, ¿por qué llovió en todo Lima y solamente en Villa El Salvador se acumuló el agua y causó tanto perjuicio a la gente, se mezcló con el desagüe? Y me dijo, porque hay un problema, lo que ha ocurrido con la lluvia en Lima, que felizmente ha sido una lluvia menor, es que se ha ido por los desagües, cosa que no debería ocurrir.
4: Así es.
0: Pero felizmente en otras horas los desagües estaban limpios, digamos, habilitados, pero en este caso no, en este caso claramente los desagües no tenían ni el diámetro que debería tener los tubos, ni estaban en condiciones de mantenimiento. Entonces, eso, ¿en qué se traduce? Que se va a inundar.
4: Así es.
0: Pero que ya, eso pasó, pero si pasó, va a volver a pasar. Entonces hay que estar preparados para enfrentar esta situación, ¿no?
4: Bueno, existe una realidad en todo Lima, ¿no? La situación de las redes de agua y desagüe, pues, están críticas. Yo saludo que durante el suceso que ocurrió en Villa El Salvador, estuvo nuestra presidenta y anunció la reestructuración de SEDAPAL. Actualmente, ya... tengo conocimiento que se están haciendo los trabajos, ¿no?, del mejoramiento de todas las tuberías, porque lo que pasó fue lo que mencionas, ¿no? Colapsó en las redes de desagüe y no se tuvo previsto, digamos, de que los caudales hayan colapsado producto también de las lluvias en ese momento, pero lo cierto es que en ese momento las redes de desagüe, pues... colapsaron al 100%, y esa es una realidad que hoy en día SEDAPAL tiene que solucionar, no solamente en Villa El Salvador, en todo Lima metropolitana.
0: Ahora, el tema del drenaje, es decir, porque hemos partido el principio de que Lima no llueve, entonces como no llueve no necesitamos un sistema de drenaje.
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0: Ahora, con todo este tema del cambio climático, está claro que sí se requieren, ¿no es cierto?, sistemas de drenaje y determinar cuáles son las zonas críticas para... actuar rápidamente en el momento que llueva, ¿no? Ahora, lamentablemente yo he estado en Arequipa, pero sobre todo en el norte, es en lugares donde llueve no hay drenaje, es una locura. O sea, pese a que llueve, pero igual es un tema que hay que afrontar, ¿no?
4: Se tiene que afrontar definitivamente, y se tiene que también prever, ¿no? Lo que muchas veces criticamos es la poca planificación que hay. En ese sentido, ahora lo que tenemos que hacer justamente es poder planificar, ¿no? Poder hacer todas las redes de alcantarillado justamente en estos puntos críticos que ya están debidamente identificados, y trabajar en conjunto con SEDAPAL, que ellos tienen la competencia directa. Y bueno, y en esta situación puntual que pasó fue por un colapso de las redes de desagüe, ¿no? Y lo que tenemos que evitar es que justamente ocurra eso, ¿no? Y los gobiernos locales, pues, no tienen la competencia directa, pero tenemos la obligación de poder coordinar y de poder hacer el trabajo en conjunto con SEDAPAL, ¿no?
0: La persona que me explicó más o menos la crisis de las redes de agua, o sea, me habló sobre la antigüedad de las redes, la necesidad, incluso me recordó que la Cámara Peruana de la Construcción hizo un reporte sobre puntos críticos, que eran miles de puntos críticos en Lima, sí, donde por la antigüedad o porque las tuberías fueron hechas para viviendas, donde ahora hay edificios, ¿no?, donde vive muchísima gente. O sea, los colapsos van a generarse prácticamente todos los días. Pero es decir, uno de los temas más importantes en relación a esto es que me recordó que en SEDAPAL hay un representante de la Municipalidad de Lima, o sea, que la Municipalidad tiene participación en el directorio de SEDAPAL, y por lo tanto que su voz debería ser escuchada, porque finalmente de lo que estamos hablando es el abastecimiento de agua potable y los servicios de alcantarillado para la ciudad de Lima. Entonces, esa voz tiene que ser escuchada antes que cualquier otra, ¿no?
4: Sí, y bueno, ¡exitosa! La verdad es que la situación real es que necesitamos no solamente mejorar en este aspecto, por ejemplo, con las redes de alcantarillado, sino culminar con los proyectos de agua y desagüe. En nuestro distrito estamos ya muy cerca de poder culminar, pero tenemos zonas que actualmente están a la espera de poder terminar justamente las redes de agua y desagüe para poder, posterior a ello, hacer sus pistas y veredas, porque nos quedamos en un cuello de botella.
0: No,

0: Exactamente.
1: Y ahora, ¿pero por qué se demora? ¿Por qué se extiende tanto? Porque uno de los consorcios, el último que ha entrado, que ya tiene demora, ¿no es cierto? Dice, no, es culpa de la municipalidad, pero...
0: Lo que ocurre normalmente es que se realizan mesas de trabajo, ¿no? Se tienen que formular los expedientes y ahí tenemos una participación activa, la municipalidad, otorgando toda la información a CEDAPAL. Pero el tema que muchas veces también se truncan, digamos, los proyectos es por lo que siempre argumentan la falta de presupuesto. Pero sabemos que, dada la necesidad y también de poder... hoy en día estamos entrampados. Los proyectos de inversión no se pueden hacer si previamente no cumplen con toda la reglamentación. Y una de ellas, y que es totalmente lógico, es que no se puede hacer una obra pública si no está correctamente saneado todo el entorno urbano. Entonces, nos quedamos en un cuello de botella y lo que nosotros exigimos es, digamos, ya culminar estos proyectos para también las municipalidades puedan ya efectuar estas obras de gran necesidad a nuestros vecinos, ¿no?
1: Por supuesto. Kevin, tenemos que terminar por hoy. Muchas gracias por estar con nosotros. Mucha suerte en la próxima elección. Ya falta nada, ¿no? Falta sí, nada.
0: Falta muy poco.
1: Para las elecciones. Cerramos por hoy nuestra secuencia Elige Bien.
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0: mañana con 30 minutos. La presidenta del Poder Judicial, Janet Tello, tomó juramento a Julio Velarde Flores como presidente del directorio del Banco Central de Reserva del Perú para el periodo 2026-2031 en una ceremonia que se realiza en Palacio de Justicia. En otros temas, el Papa León XIV afirma que el desarrollo de la inteligencia artificial y el progreso tecnológico nunca es simplemente una cuestión técnica y debe ir acompañado de un crecimiento correspondiente de la responsabilidad. Esto teniendo en cuenta que los líderes de Estados Unidos y China se reúnen hoy para hablar, entre otros asuntos, del manejo responsable de la inteligencia artificial. En exclusiva para Exitosa, la presidenta ejecutiva de E-Salud, Zulema Tomás, garantizó el traslado y la atención inmediata de Ian, el menor de 10 años que sufrió una hemorragia cerebral y cuyo pedido de ayuda fue atendido por Radio Exitosa.
1: Yo tenía en ese momento entendido que el niño tenía CIS y fue aceptado por el Instituto de Niño de San Borja, y en el proceso nos dimos cuenta que el niño, el padre tenía seguro. Entonces lo correcto, si el padre tiene seguro, es que tiene que ser atendido en E-Salud, y hoy está siendo transferido, ya están las coordinaciones.
2: ¿Pero dónde lo van a llevar?
1: Está entre Rebagliati y Sabogal. En esas dos entidades estamos en este momento coordinando, pero ya el niño es admitido en el Seguro Social.
2: Eso va a ocurrir hoy, porque hoy no hay tiempo.
1: No hay tiempo.
0: Ahora nos trasladamos de inmediato con nuestro compañero Kevin García hasta El Callao. Adelante, Kevin, bienvenido.
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4: Aunque sea un 8%. Así que.
5: Muy buenos días. Información en vivo desde la provincia constitucional del Callao. El Premier supervisa las obras de la ejecución del Puente Santa Rosa.
4: Le da la Constitución. Gracias.
5: Bien, el Premier se ha referido respecto a la moción de censura que se está impulsando desde el Congreso de la República por la bancada Juntos por el Perú y que ahora cuenta con el respaldo de la bancada de obras. Esto en la supervisión del Puente Santa Rosa. Él ha reiterado esta declaración que tuvo el presidente de la Cámara de Senadores, Miki Torres, quien indicó que son muy rápidos para ciertos temas y muy lentos para otros, en referencia a este pedido de facultades por parte del gobierno hacia el Congreso. Asimismo, también ha indicado de que respecto a estas declaraciones que tuvo la presidenta Keiko Fujimori en la ONU y la crítica que ha recibido por parte de la presidenta del Poder Judicial, Janet Tello, él indicó que seguramente ha sido un malentendido y que tal vez habría una palabra que le ha resultado ofensivo a la presidenta del Poder Judicial. Sin embargo, esos son los detalles que se ha brindado aquí desde la provincia constitucional del Callao, la información que tenemos para los 95.5 de la FM, Exitosa, la voz de los que no tienen voz.
0: 10 de la mañana con 34 minutos, tú estás en Exitosa, 95.5 de la FM en Lima. Continuamos en Hablemos Claro con Nicolás Lucar.

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0: Estamos en Exitosa, la voz de los que no tienen voz. 95.5 en la FM en Lima, canal 34, en Movistar 6.1 en la televisión digital terrestre. Estamos en Exitosa Noticias, Exitosa, nuestro canal de YouTube y en todas las redes sociales. Soy Nicolás Lúcar, esto es Hablemos Claro. Y estamos ahora conectados con el internacionalista Farid Kajat para comentar. Ante todo, buenos días, gracias por atendernos, Farid.
1: De nada, buenos días.
0: Ha generado controversia este tema del escudo de las Américas, ¿no es cierto? De lo que ha hablado Donald Trump, la propia presidenta. Ha aparecido un documento que se supone suscrito por las cancillerías de los países que son parte de esta alianza promovida por Estados Unidos. ¿Qué significa esto exactamente, Farid?
1: 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Bueno, el gobierno lo presentó como una alianza contra el crimen transnacional organizado. Ese tipo de alianza ya existía, había organizaciones vinculadas específicamente a ese tema. Pero como se dice en el pronunciamiento del día 22 del Escudo de las Américas, tiene tres pilares: uno económico, uno de seguridad y uno de coordinación multilateral. Y en el pilar económico hay alusiones crípticas que, en mi opinión, solo se pueden referir a China, como que hay que explorar, cito, mecanismos de control de las inversiones. Está en ese documento que ustedes están mostrando, poco más abajo. Y luego dice que hay que promover normativas sobre proveedores de confianza para la infraestructura digital. Es decir, esto también es parte del proyecto de Estados Unidos de intentar reducir la presencia de China en el hemisferio, incluso en el plano económico. Y China es nuestro primer socio comercial y la primera fuente de inversión extranjera directa en el Perú. Ese es un tema en el cual podríamos tener conflictos de interés con el gobierno americano, que es el que promueve la iniciativa.
0: Claro, ahora, hay un primer tema que me llama la atención. Es decir, como tú señalas, Farid, ya existen mecanismos de cooperación internacional para la lucha contra el crimen transnacional, que ha permitido la captura del monstruo, la captura de John Cruz, alias El Pulpo, ¿no es cierto? Existen estos mecanismos, ¿no? Que no solamente se refieren a la Interpol, sino a colaboraciones entre países. Ahora, cuando se habla del crimen transnacional y hablas del cartel de Sinaloa o ¿no? Jalisco Nueva Generación, o hablas del comando de la ciudad o del comando Vermelo, que son mega organizaciones criminales que surgieron en las prisiones en Brasil, estás hablando de dos países que son clave en la lucha contra el crimen transnacional, porque no son parte del escudo. Es decir, para ser parte del escudo tú tienes que cumplir condiciones ideológicas y políticas previas, ¿no?
1: Todo parece indicar eso. Y aquí la derecha debería recordar una advertencia que partidos de derecha hicieron y que resultó ser cierta. La UNASUR no va a prosperar, decían, porque es un proyecto basado en una relación de fuerzas favorable a la izquierda electoralmente, que es temporal. Es un proyecto ideológico y por ende solo va a durar lo que dure la marea rosa de los triunfos de gobiernos de izquierda. Tuvieron toda la razón y ahora no aplican la misma lógica al escudo de las Américas. Efectivamente, ¿cómo puedes hablar de acciones conjuntas contra el primer comando de la capital o el comando rojo, el comando vermelho, que son organizaciones con epicentro en Brasil, que no es parte de este escudo de las Américas? Ese en sí mismo es un indicio de en qué medida esta es una iniciativa ideológica que puede empezar a pasar a mejor vida si los republicanos pierden la mayoría en ambas cámaras del Congreso en noviembre próximo.
0: Claro. Es decir, puede ser políticamente muy volátil, ¿no es cierto? Porque, como tú dices, tiene un sesgo político claro. Si las circunstancias políticas cambian en alguno de estos países, tendría que salir del escudo, ¿no? Porque, en fin. Ahora, hay otros temas que son relevantes, que tienen que ver con la política exterior, ¿no? Que tiene que ver con respecto a la posición adoptada por la Cancillería peruana en relación al caso de Palestina, ¿no? el si darle o no la palabra al representante de Palestina en la Asamblea de Naciones Unidas, que no podía estar presente porque le negaron la visa, por lo que entiendo, ¿no es cierto? Entonces había una votación, tres países en contra de que participe y se le dé la palabra a Palestina, cuatro países que se abstuvieron y la inmensa mayoría de miembros de Naciones Unidas a favor de que participe. El problema es que el Perú se abstuvo en esta votación. Y la pregunta es, ¿por qué? ¿Cuál es la razón por la que estamos en contra los peruanos de que Palestina tenga derecho a ser escuchada?
1: Ninguna histórica. A ver, pongámoslo en contexto. Porque Perú no es una potencia militar o económica, no puede imponer sus intereses por la vía de la coerción o de las sanciones económicas. Tuvimos un diferendo marítimo con Chile, no lo pudimos resolver bilateralmente, pero porque somos un país que defiende el derecho internacional, en parte porque le conviene y en parte porque es lo correcto, pudimos llevar a Chile a la Corte Internacional de Justicia y ganarle el caso. Por eso es que defendemos el derecho internacional también en Palestina, porque queremos que tenga vigencia cuando nuestros intereses están en juego. Perú reconoce al Estado de Palestina desde 2011, tiene embajada palestina en nuestro territorio. Perú es uno de los países que votó para que Palestina sea parte de las Naciones Unidas como Estado observador. No queda claro por qué un país que reconoce al Estado de Palestina, que estaba a favor de que sea miembro observador de la ONU, no vota a favor de que pueda intervenir por videoconferencia, o sea, porque eso era lo único que estaba en discusión.
0: Claro,
1: la única explicación que se me ocurre es que en la...
0: Perdón. Sí, sí, no, ¿cuál es la...?
1: La única explicación que se me ocurre es que estamos en un intento de congraciarnos con la administración Trump, haciéndole concesiones de manera de demostrar que somos un aliado confiable, como hace buena parte de la derecha latinoamericana hoy en día.
0: Claro, en este contexto se entiende la preocupación en la comunidad palestina del Perú, que ha emitido una declaración donde dice, entre otras cosas, ¿no?, sin ánimo de confrontación, dice, pero desde nuestra legitimidad como peruanos, porque es la comunidad peruano-palestina que es muy numerosa, y dice, creemos que nos asiste el derecho de conocer las razones de esta abstención y cuál será la posición que el Estado peruano sostendrá en adelante respecto al derecho internacional y la solución de dos estados independientes, que era la posición del Perú frente al conflicto y a la situación en ¿no es cierto?, entre Israel y Palestina.
1: Y por ejemplo, ¿por qué Perú está a favor de la solución de dos estados? Porque esa fue la voluntad del gobierno peruano cuando el tema se votó en la Asamblea General de la ONU en 1947, ¿no? La resolución de partición que hablaba de dos estados en ese territorio. Esa es la posición del Estado peruano desde 1947, porque deriva de una norma de Naciones Unidas que Perú votó. Y en ese sentido no tiene ninguna explicación, salvo el intento de mostrarse como un aliado incondicional de Estados Unidos, hacer lo que se ha hecho.
0: Claro, ahora lo que tendría que ocurrir en una circunstancia como esta, lo lógico debería ser que el Congreso de la República convoque al canciller para que explique por qué esta votación, que es un cambio en términos prácticos de postura del Perú frente a un tema sensible, ¿no es cierto? Alguna explicación tiene que haber, no es que decide porque le parece. Y entiendo además que ha habido una molestia en pasillos de la Cancillería, donde la cosa pudo ser peor, porque parece que la intención original era votar a favor de que no hable, ¿no es cierto? Y que finalmente lograron que lo que salga sea la abstención. Es decir, que no es la posición que originalmente se iba a tomar, era aún peor, ¿no es cierto?, de distanciamiento a lo que ha sido la posición histórica de Perú frente a Palestina, ¿no?
1: A mí me escribió un ex canciller diciendo que es además ex miembro del servicio diplomático, diciéndome que eran tres ex cancilleres que a su vez fueron miembros del servicio diplomático los que estaban en contra, pero luego hemos conocido un pronunciamiento de otros cinco ex cancilleres uno de los cuales fue miembro del servicio diplomático, pero otros fueron ministros políticos, pronunciándose en el mismo sentido. Hay un malestar en el personal diplomático de Cancillería. ¿Qué tan extendido es? No lo sé, pero por los trascendidos parece significativo.
0: Claro, eso es lo que explica además el pronunciamiento que han firmado ex cancilleres de diferentes signos políticos, dicho sea de paso, a Diego García Zayán, Manuel Rodríguez Cuadros, Óscar Maurtua, Eda Rivas Franchini, César Landa Arroyo, José Antonio Mayer, Fernando Rojas Amanés, y no sé si siguen más firmas. Todos ellos han sido ministros o viceministros de Relaciones Exteriores y todos están, por decirlo menos, sorprendidos por lo que está pasando en Cancillería. En fin, estás lanzando un libro, Farid, uno más.
1: Sale a mediados de octubre. Soy un escritor compulsivo, aparentemente. Estoy publicando libros a razón de uno por año.
0: Está muy bien. Lo leeré, te lo prometo. Y ya es hora de que vengas acá al estudio a conversar un poco más extensamente, mi estimado Farid. Muchas gracias por atendernos.
1: He ido un par de veces, pero no contigo.
0: No las suficientes y no conmigo, dicho sea de paso. Claro que sí. Un abrazo. Farid Kajat, internacionalista, ha estado con nosotros. Hay un mensaje que ha enviado el Papa Francisco, León XIV, que dice lo siguiente, se refiere a la controversia Papa León XIV sobre la tecnología, sobre la inteligencia artificial. Dice, el progreso tecnológico exitosa. Nunca es simplemente una cuestión técnica. Toda tecnología refleja explícita o implícitamente una determinada concepción de la persona humana, de la sociedad y del futuro que deseamos construir. El progreso científico y tecnológico, por tanto, debe ir acompañado de un correspondiente aumento de la responsabilidad. Cuanto mayor sea nuestro poder para transformar el mundo, mayor debe ser nuestra capacidad de discernir lo que sirve verdaderamente a la dignidad humana que Dios nos ha dado, de gobernar sabiamente y de cuidar de quienes podrían sufrir las consecuencias más graves de nuestras decisiones. Va a ser buena la visita del Papa León XIV para imponer un poco de serenidad y de, en fin. Va a haber hoy una reunión del presidente Donald Trump con Xi Jinping, que de repente se ponen de acuerdo y cambia todo, ¿no es cierto? Pero en fin, pero va a haber una reunión de la presidenta con Xi Jinping en la reunión de APEC que va a ser, fíjense ustedes, en la China. Y yo me pregunto, ¿va a haber la reunión? Va a viajar, ¿no es cierto? Porque es lógico, la presidenta tiene que estar en el evento económico a estas alturas más importante del planeta, ¿no? La reunión del Asia-Pacífico, es decir, ahí tiene que estar la presidenta. Está programada la visita, está programado el encuentro con Xi Jinping, o alguien va a esperar que le den permiso de algún otro lado para ir a la reunión. Mucho cuidado con eso, ¿eh? Nosotros tenemos nuestros propios intereses, que los chinos y los gringos se peleen por nosotros, tenemos que usarlo a favor nuestro como país, a sacar el mayor provecho de ese conflicto, que venga toda la inversión y todo el apoyo que sea posible para construirnos como un país del primer mundo, cosa que yo, que soy un poco iluso, sigo soñando podemos lograr en 20, 25 años si hacemos lo correcto. David Chiroque tiene información, hablando del Papa, desde Chiclayo. Ya está seleccionada la cocinera que le da, oficial de comida chiclayana para el Papa León XIV. Adelante, por favor, David.
2: Gracias por el pase de información en vivo desde Chiclayo. Nos encontramos con la señora Magali Castillo. Ella es la cocinera del Papa León XIV en la época donde él era obispo de la diócesis. Y hoy hay una gran posibilidad, pues, de que el Santo Padre pruebe nuevamente las delicias de los platos chiclayanos en la diócesis de Chiclayo cuando venga el próximo 13 y 14. Señorita Magali, ¿cómo está? Bienvenida, exitosa. Cuéntenos, por favor, una emoción que lo embarga, ¿no?
3: Bueno, yo me siento muy emocionada desde que me enteré que el Papa, imagínese, nuestra santidad, va a venir acá a nuestra diócesis de Chiclayo. Estamos pues ansiosas en la espera de volverlo a ver cerca, ¿no? Más que todo que va a llegar a su hogar, ahí donde nos encontramos.
2: Y además, justamente, el hecho de que usted pueda tener esa disponibilidad de estar, al menos la salud de lejito, no importa, ¿no?
3: Eso esperamos, de saludarlos tan cerca para, bueno, nuevamente darle, felicitarlo como se debe, cuando nosotros nos enteramos, ¿no?, de que fue elegido Papa. Fue una gran, gran alegría, una inmensa alegría de enterarnos de que lo eligieron como Papa.
2: Y además, señorita Magali, hay esta posibilidad de que coma dos de los platos típicos de Chiclayo, el arroz con pato y el cabrito. ¿Cómo se vino usted de repente preparándose? ¿Qué es lo que ya le han mencionado de repente en un adelanto?
3: Bueno, claro, yo estoy segura de que él nuevamente querrá probar nuestros platos de acá típicos, como de la ciudad de Chiclayo, como especialmente así en ocasiones especiales. Bueno, y desde ya él encantaba el plato, como se dice, preferido, el cabrito. Ciertas ocasiones de por si cumpleaños, que había o alguna fiesta de guardar, se preparaban sus platos, el cabrito, el arroz con pato, que eran sus platos fuertes de él, ¿no?
2: Y además, para esta próxima visita, además del cabrito y el arroz con pato, imagino que también hay una, va a haber preparaciones de más platos, ¿no? Para que él pueda degustar de todo lo que pueda.
3: Bueno, me imagino, pero aún todavía no sabemos, eso todavía están los padres, como debo, la persona encargada de ver todo eso, ¿no? Pero aún todavía no nos han dicho nada, ¿no? Solamente que él va a llegar, va a estar ahí, va a almorzar los dos días, pero después no sabemos nada.
2: Señorita, y esa noticia de que le han dicho que él va a estar cerca de repente de usted también, que además lo recuerda, le embarga, imagino que de la emoción, ¿no?
3: Claro, imagínese, que me dijeron va a llegar, va a estar acá y que va a querer su plato, probablemente tu cabrito, como él me decía siempre, Magali, tu cabrito es el mejor, a mí me gusta el tuyo, he comido en otro lugar, pero tu plato, el cabrito tú lo preparas, me gusta cómo lo preparas.
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2: Señorita, nada, el mensaje final.
3: Y él, bueno, era tan sencillo, tan humilde, que también no solamente comía el cabrito, el arroz con pato, de todo, él comía, él no había problema para eso, ¿no? Entonces, yo encantada con él y emocionada, lo esperamos pronto verlo de cerca, ¿no? Como se dice, nuestro querido Papa.
2: Ok, muy bien, señora Magali, muchísimas gracias. Bien, ha sido declaración de Magali Castillo, de la cocinera de la diócesis de Chiclayo, que le va a preparar, por supuesto, los platos típicos de Chiclayo. Bien, desde Chiclayo, los 98.9 de la FM, la voz de los que no tienen voz.
0: Muchas gracias, David. La trascendencia de la visita del Papa va a ser importante en muchos sentidos. Somos un país que ha estado terriblemente polarizado en los últimos años. Somos un país lleno de dificultades, pero a la vez de grandes posibilidades que nos hacen tener esperanza sobre las cosas, que las cosas pueden ser diferentes. Somos un país que sin proponernos, nos hemos convertido en el escenario de una disputa geopolítica entre los Estados Unidos y la China. Y estamos sometidos, por lo tanto, a enormes presiones, donde es muy importante que quienes tienen la capacidad de tomar decisiones actúen con la serenidad que corresponde y con la inteligencia con la que habría que actuar en una circunstancia como esta. Es decir, pensar no es lo que contenta a quienes dicen ser nuestros amigos, sino en función de cuáles son nuestros intereses, ¿no? Una vez el embajador Javier Pérez de Cuellar me dijo que en su larga experiencia diplomática, incluso en la Secretaría General de la OEA, había llegado a la conclusión de que los países no tienen amigos y enemigos, tienen intereses. Sabias exitosa palabras. Nos vamos ahora con Luz Rojas para Tacna. Adelante, Luz. Buenos días.
4: Muy buenos días, Nicolás. Desde la heroica ciudad de Tacna tenemos que informar sobre una decisión muy importante que han tomado los transportistas, gremios del transporte urbano, debido al incremento en el alza del combustible. A día de hoy en los grifos está llegando el diésel a costar los 26 soles con 50 céntimos y esto ha generado una gran molestia por parte del sector transporte. Debido a esto han convocado a una paralización de 48 horas para este próximo lunes 28 y martes 29 de septiembre. En una segunda oportunidad, Nicolás, porque ya realizaron una acción similar en el mes de agosto, también de 48 horas, una actitud de paro para que el gobierno central, sobre todo, pueda brindarle soluciones, ya que la problemática que ha traído el incremento en el precio de combustible se ha visto reflejado en la tarifa del pasaje, que en Tacna habitualmente se paga un sol y hoy por hoy los conductores, sobre todo, intentan cobrar pasaje a un sol 50, generando disputas dentro de las unidades de transporte. Por esta razón es que también hacen la invocación a las propias autoridades del gobierno local poder brindar herramientas que permitan minimizar los daños frente a esta problemática. Es la información que tenemos desde Tacna.
0: Muchas gracias, Luz, por la información. Yo tengo que terminar el programa por el día de hoy. Los voy a dejar con Katiuska Torres Aybar, como siempre, en exitosa te escucha. Los ex cancilleres, hay una declaración que han firmado un grupo de ex cancilleres y vice cancilleres criticando la abstención del Perú en el voto sobre si la el canciller el palestino tenía derecho o no a participar virtualmente en la asamblea de la OEA. Tres países votaron en contra, cuatro países se abstuvieron, uno de ellos fue el Perú, con lo que se ha producido un cambio en la política exterior peruana con respecto a este tema después de décadas. El problema es que no hemos recibido ninguna explicación de por qué. Y con toda razón los cancilleres preguntan, igual que pregunta la numerosa y importante comunidad peruano-palestina, ¿no? ¿Por qué? De esto va a conversar con Diego García Sayán, Katiuska Torres Aybar, ex canciller. En la secuencia de Despierta tus emociones, la psicóloga Jocelyn Acuña va a explicar por qué explotamos con las personas que más queremos. Es decir, muchas veces uno anda de muy mal humor, indignado, molesto por cualquier otra razón y se le prende a la persona más cercana, a la que seguramente la que con mayor afecto lo trata a uno. Hay que tratar de entender este tema de la ira, cómo se canaliza y sobre todo cómo enfrentarla. Y por supuesto, a partir de las 12 de la tarde, exitosa Deportes, como todos los días. Yo me despido hasta mañana. Que tengan ustedes muy buenos días.

0: La hora en exitosa. 10:58 a.m.
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Somos Radio Exitosa, somos la voz de los que no tienen voz. Muchas gracias por la sintonía, muchas gracias por la compañía. Aquí en su programa Exitosa te escucha jueves 24 de septiembre, casi fin de semana. Estamos conectados a nivel nacional a través de la radio en Lima y Callao por la 95.5 de la FM. Usted nos sintoniza.

0: Torre Saibar, siempre gustosa de poder conectar con el público de Radio Exitosa, Costa, Sierra y Selva, con lo mejor de la información que solo trae Radio Exitosa, porque somos la voz de los que no tienen voz. Seguimos conectados con la coyuntura nacional e internacional, la presencia de la presidenta Keiko Fujimori en Estados Unidos, las reuniones que va a sostener. Pero también estamos conectados con lo que pasa aquí en territorio nacional, las noticias que se han brindado hoy en horas de la mañana sobre el sector salud. Ha estado aquí en exclusiva para Exitosa Zulema Tomás, presidenta ejecutiva de Salud. Sobre eso vamos a hablar aquí en el programa. Tenemos la secuencia Elige Bien, viene Francis Allison, candidato a la alcaldía de Lima Metropolitana por Avanza País. Además, seguimos con la secuencia Despierta Tus Emociones, La Hora del Volante con Tito Alvites, y como artistas del día tenemos a actrices que nos presentan una obra teatral vinculada con la comedia, con la ironía, que ya ha sido presentada en otros países del mundo y se presenta aquí en nuestro país. Con este inicio le damos a usted un fuerte abrazo, gracias por estar conectados con Radio Exitosa. 11:03 de la mañana, esto pasa en el país, esto pasa en Radio Exitosa. En exclusiva para Exitosa, la presidenta ejecutiva de Salud, Zulema Tomás, garantizó el traslado y la atención inmediata de Ian, el menor de 10 años que sufrió una hemorragia cerebral y cuyo pedido de ayuda fue recibido por Radio Exitosa. Escuchemos.
1: Yo tenía en ese momento entendido que el niño tenía CIS y fue aceptado por el Instituto de Niños de San Borja, y en el proceso nos dimos cuenta que el niño, el padre tenía seguro. Entonces lo correcto, si el padre tiene seguro, es que tiene que ser atendido en Salud, y hoy está siendo transferido ya, están las coordinaciones.
2: ¿Pero dónde lo van a llevar?
1: Está entre Rebagliati y Sabogal. En esas dos entidades estamos en este momento coordinando, pero ya el niño es admitido en el Seguro Social.
2: Eso va a ocurrir hoy, porque hoy, no hay tiempo.
1: No hay tiempo.
0: Zulema Tomás alertó sobre la situación financiera que atraviesa el Seguro Social y advirtió que no cuentan con recursos disponibles suficientes para sostener el sistema. Escuchemos.
1: La burocracia se incrementó en la parte administrativa en vez de dar soporte a la parte de prestación de servicios de salud. Salud depende de nosotros, de los asegurados que aportamos el financiamiento. Y el financiamiento en este momento no tenemos caja disponible económicamente para sostener. El aspecto financiero, tenemos deudas de casi 5,000 millones de soles de salud.
2: Se debe como 5,000, qué horror.
1: En deudas.
2: Eso es lo que tienes de deudas, pero sí, a ti te deben.
1: Tenemos más o menos de 4,500 millones de soles de deudas. El Estado nos debe el 50%.
0: 11:05, esto pasa en el país, esto pasa en Radio Exitosa. En Exitosa, Marlon Aguirre, diputado de Juntos por el Perú, marcó distancia de la postura de su bancada respecto a los pedidos de censura e interpelación contra ministros. Además, cuestionó al vocero de su bancada, Ernesto Zunini, por indicar que no van a otorgar las facultades legislativas.
3: Que la primera interpelación que pasó con el ministro Azurío no tuvo mi firma. Segundo punto, ahora que han firmado el tema de la censura, tampoco está mi firma. Yo siempre he analizado pacientemente, tranquilo. Es un análisis de 100 días que tiene que tener este ministro. No podemos interpelar, censurar, porque aparte de todo eso, el país se está volviendo en una ingobernabilidad netamente por interpelaciones y censuras. Debemos tener la tranquilidad, y el tema de las facultades se debe dar sí o sí por una situación, porque el país está necesitando esas facultades con urgencia.
4: Es decir, usted, pese a que es de Juntos por el Perú, no comparte la posición de su bancada.
3: No comparto en varios extremos. Tema neutral que estoy opinando, señor periodista. Vuelvo a repetir, el país necesita esos dos principios claros. Ahora, el vocero Ernesto Zunini menciona que no se le va a dar, que también está poniendo el tema de la censura. Es un tema muy alocado y muy rápido lo que está pasando.
0: 11:06, estamos conectados a través de la radio en Lima y Callao por la 95.5 de la FM, y en Exitosa, el constitucionalista Alejandro Rospigliosi cuestionó el silencio del Jurado Nacional de Elecciones frente a posibles casos de reelección encubierta e inmediata de las autoridades en los comicios regionales y municipales 2026.
5: Hay que decir al país que lo que ha hecho más bien el Jurado Nacional de Elecciones es que hasta la fecha no se pronuncia por otra pregunta. Sí. ¿Va a entregar la credencial o no la va a entregar a aquellos alcaldes que han sido elegidos como tales en el periodo anterior, que está terminando, o que, habiendo sido elegidos como regidores, hoy asumen la alcaldía, la ocupan la alcaldía, si es que fuesen elegidos como tenientes alcaldes en las elecciones de octubre de 2026, ¿les deben entregar la credencial como alcaldes para el nuevo periodo municipal, violando la constitución que prohíbe la reelección inmediata? Esa pregunta no la ha respondido hasta ahora el Jurado en estas elecciones.
0: 11 y 7, somos Radio Exitosa, somos la voz de los que no tienen voz. Ahora nos vamos para Cusco. Ahí se encuentra nuestro compañero Jesús Paredes desde Cusco. Contigo, Jesús, buenos días, bienvenido.
6: 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Katiuska, buenos días. Información en vivo desde Cusco. Una nueva avalancha se registró ayer en las inmediaciones del Nevado y la Laguna Humantay en el distrito de Moyepat, en la provincia de Anta. El hecho fue registrado en video por los propios turistas que se encontraban en la zona. En las imágenes se observa cómo una importante cantidad de nieve y material descienden desde una de las laderas del Nevado, generando sorpresa también en los visitantes. Y de acuerdo con los reportes difundidos, alrededor de 10 turistas se encontraban en las inmediaciones y observaron el desprendimiento. Y bueno, felizmente hasta el momento no se han reportado personas heridas ni víctimas de este nuevo evento. Tenemos que precisar también que la Laguna Humantay se encuentra aproximadamente a 4.200 metros sobre el nivel del mar, en un entorno de alta montaña y con pendientes muy, muy pronunciadas. Pero existe otro dato que genera preocupación, que entre 800 y 1.200 turistas llegan diariamente a este hermoso atractivo, por lo que cualquier desprendimiento representa un riesgo para quienes recorren la zona. Además, este no sería el primer o la primera vez que se registra. En julio ya se había reportado otro desprendimiento de nieve y hielo en ese mismo sector, mientras que los turistas se encontraban visitando la laguna. Y bueno, posteriormente también se evaluaron medidas de seguridad ante las condiciones del lugar. Y frente a esta situación, la GERCETUR, la Gerencia Regional de Comercio Exterior, Turismo y Artesanía del Cusco, anunció que solicitarán al gobierno nacional un presupuesto aproximadamente 400 mil soles para implementar un sistema de monitoreo en tiempo real que va a permitir detectar oportunidades, estas posibles desprendimientos y reducir también el riesgo para los visitantes. Y por ello también el llamado para todos los visitantes, turistas nacionales e internacionales, es claro, porque ante cualquier desprendimiento es no acercarse a las laderas para observar o grabar estos fenómenos. Bueno, Katiuska, una noticia de un atractivo turístico que recibe cientos de turistas, de visitantes diariamente, y bueno, donde la prevención también resulta fundamental. Informó para Exitosa Jesús Paredes en Cusco 99.3, la voz de los que no tienen voz.
0: Bien, Jesús, gracias. Vamos a conectarnos ahora con Víctor Bustinza, jefe de la oficina desconcentrada Macro Región Sur del Instituto de Glaciares. ¿Cómo está? Buenos días, bienvenida Exitosa.
7: Sí, buenos días. Adelante, por favor.
0: Buenos días. Se ha registrado una avalancha de nieve y esto ha sorprendido a los turistas. Por favor, ¿qué significa ese fenómeno que está ocurriendo en el Cusco?
7: Sí, mire, los videos que aparecen son del día 22 de septiembre, probablemente cerca al mediodía. En realidad, días anteriores al suceso este, hubo precipitación de nieve. Y lo que ha ocurrido ahí es una avalancha de la nieve suelta, ¿no?, que se ha aproximado ciertamente a la laguna y que, claro, ha sido captado mediante los videos de los turistas y ha sido difundido por las redes. Pero en realidad no ha ocasionado el desborde de la laguna. Entonces, eso debe tranquilizarnos. Uh-huh. Repito, ha sido un deslizamiento de la nieve suelta, ¿no? Y eso, pues, finalmente ha causado zozobra, diríamos, en los turistas que han estado presentes ese día, ¿no? Entonces, el hecho hay que diferenciarlo en el sentido este de que si hubiese sido la caída de un bloque de roca o un bloque de hielo, indudablemente que la velocidad en este caso es mucho mayor, ¿no? Y eso sí podría impactar en el espejo de agua de la laguna Humantay y generar un desborde y que podría ocasionar daños en la parte baja de la cuenca.
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7: Entonces, eso es lo que no ha ocurrido, ¿no? Entonces, nosotros como Instituto de Investigación en glaciares y ecosistemas. Estamos monitoreando esta laguna y viendo los peligros que puedan ocurrir, ¿no? Y asimismo hemos ya dimensionado en este caso el volumen de la laguna Humantay. El volumen de la laguna Humantay llega aproximadamente a 500.000 metros cúbicos, y eso sin duda hace de que la laguna sea pues considerada como una laguna con peligro de desborde, que pueda ocasionar daños, digamos, en la zona de Soraypampa, ¿no? Entonces, lo que ha ocurrido el día 22 de septiembre, en realidad, es, repito, ha sido el deslizamiento, una avalancha de la nieve fresca, de la nieve que todavía no está asentada y que no se ha convertido en hielo. Entonces, eso es lo que ha, indudablemente, ocasionado toda una nube blanca, incluso, y que, bueno, está claramente definido en los videos, pero que no ha llegado ha tocado una partecita nada más de la laguna, pero que al final eso no ha generado, digamos, el desborde de la laguna que podría ocasionar daños en la cuenca baja.
0: Severos, correcto. En el transcurso de estos meses, ahora que hablamos del fenómeno del Niño y hablamos del cambio climático, se nos ha dado una cifra alarmante de la cantidad de glaciares que lamentablemente están descongelándose producto de este cambio en el ecosistema nacional e internacional. ¿Cuál es la situación de este glaciar?
7: Mire, vamos a hablar en términos generales de las cordilleras glaciares de la región Cusco, porque sí es importante tener el contexto general, digamos. La cordillera Vilcanota, tenemos tres cordilleras glaciares en el Cusco. La cordillera Vilcanota ha retrocedido aproximadamente el 60% menos de área glacial del año 1962 al año 2024. El caso de Urubamba es mucho más crítico, 80% menos de área glacial aproximadamente en ese mismo periodo, y en el caso de la cordillera Vilcabamba, donde se ubica esta laguna Humantay, el retroceso de los glaciares ha sido del 70% menos de área glacial del año, repito, del año 1962 al año 2024. Esto indudablemente tiene implicancias, y ha ido pues retrocediendo el glaciar y formándose las lagunas periglaciares, que nosotros lo denominamos técnicamente así. Pero muchas de estas lagunas se han convertido con peligro de desborde, son muy altas con peligro de desborde que pueda ocasionar desastres en la cuenca baja. Y eso es lo que está ocurriendo en la cordillera de Vilcabamba, ¿no? Ese retroceso de glaciar ha ocasionado la formación de la laguna Humantay, y naturalmente, al haber identificado los peligros en el circo glaciar, que son no solo de hielo, sino también de roca, que ha quedado ya expuesta al intemperismo, que puede caer en cualquier momento, ¿no es cierto? Y también, en este caso, los bloques de hielo que están en determinadas cornisas, que también ya los tenemos identificados. Mire, señorita, nosotros como Instituto de Investigación alcanzamos información oportuna a los tomadores de decisión, gobierno regional, al COER de la región Cusco, a la Municipalidad Distrital de Mollepata, para que tomen acciones. En este caso, se haga un estudio de la evaluación de peligros, un EVAR, como se le conoce técnicamente, y puedan señalizarse, digamos, rutas de acceso seguras, rutas de evacuación seguras, ¿no es cierto? Hacer la reubicación, por ejemplo, de muchos servicios turísticos que están en la zona de Soraypampa. Pero bueno, eso es una tarea pendiente que se tiene que hacer y que tiene que tomar decisiones, en este caso el gobierno regional Cusco, la Municipalidad Distrital de Mollepata y la Oficina de Gestión de Riesgos también del gobierno regional Cusco, ¿no? Entonces, nosotros cumplimos con entregar esa información oportuna. Ahora, a raíz de los sucesos de Nepal, pues se ha creado realmente todo un cúmulo de noticias que puedan ocasionar, digamos, daños a raíz del retroceso glacial. Por ejemplo, en el Chicón se ha utilizado inteligencia artificial, como si caería el Chicón y se llevaría a la mitad del pueblo de Urubamba, cosa que no es cierto, porque ya el Chicón no representa un peligro de origen glacial. Y justamente nuestro equipo de la INAIGEN en este momento está haciendo una intensa campaña de campo. No, ayer han estado en la laguna Jampa, hoy día están en Chicón, en Colquepunco, en Ocongate, mañana estamos en Humantay, vamos a ir a verificar y ver in situ realmente lo que está pasando en Humantay y también en la laguna que está contigua, que es la laguna Salcantaycocha, que tampoco ocasiona peligro, genera peligro en este momento, porque ya la laguna está vacía. Entonces, ahí los factores condicionantes para darse, digamos, una avalancha es el tema de un cuerpo importante de agua que pueda, pues, junto con la caída, en este caso, de rocas o hierro,
0: señor Bustinza,
7: generar una avalancha y causar desastre en la cuenca baja, ¿no? Entonces, estamos nosotros como equipo respondiendo en este caso a las inquietudes, en este caso de las autoridades y también de la población en general.
0: Correcto.
7: Siempre digo, ¿no? Información que no es oportuna, no es información, y nosotros alcanzamos oportunamente información sobre la situación de estas lagunas, que las consideramos peligrosas de desborde, en peligro de desborde, ¿no?
0: Correcto, muchas gracias por la información, recalcamos ello, usted ha dado un dato importante, se está utilizando inteligencia artificial para generar caos en la población, y le pedimos, por favor, que usted esté en constante comunicación con Exitosa para dar la noticia real y verdadera. Gracias a Víctor Bustinza, jefe de la oficina desconcentrada de la macroregión sur del Instituto de Glaciares, y ya nos ha explicado la situación de esta laguna con este glaciar Humantay. Muchas gracias por la información. 11:17, somos Radio Exitosa, somos la voz de los que no tienen voz. A esta hora nos conectamos con Diego García Sayán, ex canciller. ¿Cómo está? Buenos días, bienvenido a Exitosa, muchas gracias por su tiempo.
8: Muy buenos días, gracias por la invitación para conversar con ustedes, y me felicito que ustedes abran sus ondas para que escuchemos cuáles son los temas, los dramas que hoy día se están sufriendo la comunidad peruana, y que se pueda oír la voz de eso, de los que no tienen voz, que no tenían voz, y saber el impacto que está teniendo el niño ya en zonas que no han tenido nunca derecho a ser escuchadas en el país. Gracias.
0: Así es, así es. Vamos ahora, por favor, a dialogar con usted respecto a ese pronunciamiento que han suscrito distintos ex cancilleres, lo ha hecho usted, Diego García Sayán, Manuel Rodríguez Cuadros, Oscar Maurtua, Eda Rivas, César Landa Arroyo, José Antonio Meyer y Fernando Rojas Samanés. Por favor, lo escuchamos con la explicación para toda la población que está conectada con Radio Exitosa para conocer cuál es la postura política que ahora va a adoptar nuestro país, o la que ha adoptado absteniéndose en la votación de que Palestina pueda participar, al menos de forma virtual.
8: Sí, porque mira, gracias. Ocurre que hay varios, no solo ex cancilleres, sino varias personas de la comunidad peruana, que estamos alarmados por este giro regresivo en la política exterior, que va contra una tradición que por sí misma no es que sea válida porque es una tradición, sino porque defendía y defiende principios fundamentales. El Perú ha sido un país en ese sentido consistente y coherente durante más de 70 años en mantener la misma posición
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8: en el Medio Oriente, que es el derecho del pueblo palestino, que no excluye el derecho de Israel a existir. Y se lo explico en 30 segundos. El Perú fue uno de los países latinoamericanos que promovió y votó a favor de la creación del Estado de Israel. Conozco muy bien esa historia, porque en ese contexto, durante el gobierno de José Luis Bustamante, mi padre, Enrique García Sayán, era el canciller del Perú. Y en ese contexto, los votos de América Latina y Naciones Unidas no eran una minoría, como lo son hoy día, cuando votan todos los países del África y del Asia. De manera que el voto de América Latina era fundamental y fue clave en la creación del Estado de Israel, después de los horrores que el mundo había visto o sufrido durante la Segunda Guerra Mundial por acción de los nazis. Y sin embargo, en la creación del Estado de Israel se estableció en simultáneo que los derechos del pueblo palestino tenían que ser no solo respetados, sino garantizados. Más adelante, cuando Naciones Unidas reconocen el Estado de Palestina, el Perú fue uno de los países que lógicamente hizo lo propio, y lo que correspondía naturalmente, como todo Estado miembro de las Naciones Unidas, es que en la ocasión anual en la que todos los Estados miembros expresan sus ideas y conceptos en la Asamblea General, que es lo que está ocurriendo en estos días, lo haga el Estado de Palestina. Pero hubo naturalmente un lobby movido por Netanyahu, que está pues haciendo todo lo necesario para que sus actos genocidas contra el pueblo palestino no sean conocidos, para oponerse a que el pueblo palestino, el Estado palestino, miembro de Naciones
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8: Unidas, pudiera intervenir en la Asamblea. y a la posición del Perú, que ha sido siempre la misma, que por supuesto que tiene derecho, es un Estado miembro, fue la abstención, un voto vergonzoso, vergonzoso, que no responde a la posición latinoamericana ni a la tradición diplomática y democrática del Perú, sino que responde naturalmente en lo que sería, en lo que se fuera el Perú, a las ideas de la embajada de Estados Unidos, que es la posición de ese país que se opone, exacto, a la participación de Palestina en la Asamblea General, y eso era y es inaceptable, y por eso algunos de los ex cancilleres, digamos, los que estamos, todos los que estamos vivos, hemos expresado nuestra protesta por esa traición a la posición internacional del Perú, no porque sea la posición clásica, sino porque es la posición que respeta los derechos del pueblo palestino, que ha sufrido en los últimos meses actos particularmente graves y genocidas por parte del gobierno de Netanyahu.
0: Así es.
8: De manera que si en un momento era importante y trascendente que el mundo escuchara la voz del pueblo palestino, era en esta Asamblea General, y que el Perú, con su abstención, haya facilitado que Palestina sea excluida, eso es gravísimo y debe poner al Perú en alerta para que esa política exterior se corrija y se vuelva a lo que es tradición, no porque la tradición sea per se buena, sino porque en este caso es una tradición de principios.
0: Así es, y ahora la comunidad peruana palestina está pidiendo las explicaciones al gobierno de la presidenta Keiko Fujimori, que todavía se encuentra en Estados Unidos, pero también esto va de la mano con lo expresado ayer por Bernie Navarro, que es embajador de Estados Unidos en nuestro país, de que el Perú ya está alineado a esa declaración que se ha emitido el 22 de septiembre respecto al escudo de las Américas, pero nos preguntamos, ¿alineados a qué? ¿Y cuánto nos suma o nos resta estar alineados a la política de Estados Unidos?
8: Sí, es realmente preocupante, y espero que no estemos ya en el contexto en donde todo lo que diga la embajada de Estados Unidos sea como la vieja publicidad sobre los radios RCA, la voz del amo. Yo entiendo pues que el canciller, su trabajo en los últimos años ha sido ser empleado de la embajada, uh-huh, de Estados Unidos. Pero desde el momento en que asume y aceptó ser canciller, tiene que ser el que jefature la política exterior del Perú con los principios de los que el Perú es parte y que el Perú ha contribuido a formar. El escudo de las Américas es otra cosa, es un tema que no ha merecido ningún debate serio en el Perú, y al cual la presidenta se sumó en su discurso en la Asamblea General, pero sin referir qué cosas concretas son lo que eso significa para el país, y es algo gravísimo, porque cuando el Perú ha coincidido con Colombia y con Ecuador y con Estados Unidos en generar estrategias comunes para enfrentar el narcotráfico y las drogas, uno de los puntos que desde hace 30 o 40 años está presente en esa cooperación es el principio de la corresponsabilidad. Hay países que producen y exportan drogas porque hay unos países, particularmente uno, es Estados Unidos, es el principal consumidor de las drogas que se producen

0: corresponsabilidad hace que sea inaceptable que se cree un mecanismo que le tira toda la pelota a los países que exportan eso, cuando hay el importador que es el que promueve y el que facilita que esas drogas
1: exitosa.
0: Sean comercializadas y exportadas. Yo quisiera que América Latina se vuelva a mirar a sí misma y que no pensemos en que las soluciones mágicas vendrán de la voz del amo, sino que tenemos nosotros que generar nuestros propios programas para enfrentarlo, y pensando por programas de desarrollo en las zonas que siembran hoja de coca, como se han hecho ya en los últimos años programas muy importantes y efectivos para producir. Hoy día, de los mejores chocolates que hay en el mundo se exportan desde el Perú. El mejor café del mundo ya no es de Colombia, sino es hoy del Perú, en zonas que hace 20 años sembraban y producían hoja de coca. Ese esfuerzo es el que tiene que ser completado y fortalecido. Entonces, el llamado escudo de las Américas, cuyo contenido no conocemos, pero que suena a más policías, más balas y más militares, no es lo que nos va a permitir salir de esta situación.
2: Solo para cerrar, por favor, con un sí o no, el canciller Carlos Spa debe ser interpelado en el Congreso para que responda a las interrogantes que tiene toda la población peruana.
0: Mira, yo no puedo contestar sí o no, es algo que le corresponde reflexionar al Congreso, pero yo soy uno de los ciudadanos en el Perú que esperaríamos una explicación seria, patriótica y coherente con la política exterior peruana y latinoamericana, que ha sido, es y debe ser independiente. Trabajar junto con otros países como los Estados Unidos no implica que pasemos a ser borregos de ningún país.
2: Bien, muchas gracias, Diego García Sayán, ex canciller de nuestro país. Muchas gracias por su tiempo. 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Ya volvemos. We'll be right back.

0: en Exitosa. 11 de la mañana y 28 minutos. 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

0: dictan condena de 35 años de prisión efectiva a Silverio Ugarte, alias Rommel, un miembro del movimiento subversivo Sendero Luminoso, por su participación en dos atentados terroristas ocurridos en el año 2007 en las regiones de Huánuco y San Martín. En otros temas, en comunicación con Exitosa, el ex canciller Diego García Sayán criticó la abstención del Perú sobre Palestina para que participe en la Asamblea de la ONU y pide explicaciones al gobierno de la presidenta Keiko Fujimori.
1: Ocurre que hay varios, no solo ex cancilleres, sino varias personas de la comunidad peruana que estamos alarmados por este giro regresivo en la política exterior que va contra una tradición que por sí misma no es que sea válida porque es una tradición, sino porque defendía y defiende principios fundamentales.
0: Y en el ámbito regional tenemos información en vivo desde Arequipa.
1: Ocurre que hay varios, no solo ex cancilleres, sino varias personas de la comunidad peruana que estamos alarmados por este giro regresivo en la política exterior que va contra una tradición que por sí misma no es que sea válida porque es una tradición, sino porque defendía y defiende principios fundamentales.
0: Y en el ámbito regional tenemos información en vivo desde Arequipa con nuestro compañero Luis Ángel Zulca. Adelante, Luis Ángel, bienvenido.
2: Gracias por el pase. Información en vivo desde Arequipa. El Poder Judicial ordenó 9 meses de prisión preventiva contra Óscar Raúl Ramos Arias, de 28 años, alias Chino Pepa, acusado por el delito de robo agravado bajo la modalidad de pepeo. Según la investigación, el sujeto, a través del aplicativo de citas Grindr, coordinó con su víctima, un joven de 26 años, para ingerir bebidas alcohólicas al interior de su domicilio y luego, haciendo uso de estupefacientes, aprovechó su estado de inconsciencia y sustrajo sus pertenencias y dinero en efectivo, huyendo después del lugar. El modus operandi habría sido aplicado también a otras víctimas captadas a través de la red social. Bueno, el sujeto fue detenido por la policía y personal del área de investigación criminal robos de la Divincri Arequipa, luego de un trabajo de investigación y culminar las diligencias en torno a su detención preliminar judicial, logró recabar diversos elementos de convicción, entre ellos llamadas, mensajes, material audiovisual, para que se le imponga la medida restrictiva y preventiva por un espacio de 9 meses. Óscar Ramos Arias, consiguientemente, ya fue internado en el penal de varones de Socabaya. Informó desde Arequipa Luis Ángel Zulca para Exitosa en los 104.9 de la FM, la voz de los que no tienen voz.
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0: volante, la población que trabaja, que chambea desde muy temprano y se acompaña con las voces de Radio Exitosa. Gracias por la sintonía, Costa, Sierra y Selva, conectados con lo mejor de la información. Estamos hablando sobre la situación política internacional del Perú y tenemos que brindar esta información. El presidente de China, Xi Jinping, pidió hoy a Donald Trump que las dos mayores potencias tecnológicas impulsen el desarrollo de la inteligencia artificial sin perder la supervisión de las personas. La inteligencia artificial debe mantenerse bajo control humano y utilizarse para el bienestar de la gente, sostuvo durante su discurso en la Casa Blanca ante autoridades de ambos países, y esto es importante resaltarlo y recordarlo aquí en Radio Exitosa, una reunión muy importante en la Casa Blanca. En la fotografía está Xi Jinping, presidente de China, y el presidente de Estados Unidos, Donald Trump. Además, el mandatario chino afirmó que Beijing y Washington tienen una responsabilidad compartida por su peso en esa industria. Su planteamiento situó a la tecnología entre los asuntos centrales de una agenda bilateral que también abarcó el comercio, la seguridad y los contactos entre las sociedades de los dos países. Además, Nicolás también ha leído cuál es la postura del Papa León XIV, Robert Prevost, respecto a la inteligencia artificial. Esta reunión ha sido a puerta cerrada, pero la fotografía está dando la vuelta al mundo y lo mostramos Exitosa a través de Radio Exitosa, la voz de los que no tienen voz. 11:36, hasta ahora vamos a continuar con una secuencia especial de cara a las elecciones locales y regionales este 4 de octubre, por eso le presentamos nuestra secuencia Elige Bien.
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0: Y le damos la bienvenida a nuestro invitado Francis Allison, candidato a la alcaldía de Lima Metropolitana por Avanza País. ¿Cómo está, candidato?
2: Hola, Katiuska. Gracias por la invitación. Un fuerte abrazo a todos los seguidores de este importante programa y esa importante emisora. Gracias. Así es, yo muy contento, súper contento. Recibiendo Exitosa el cariño de la gente. Que sea la verdadera encuesta. Sabemos que las encuestadoras protegen intereses de los que más tienen y yo no encajo en eso, pero soy el candidato pues de la gente común, de la gente que está harta de que la asalten, de la gente que está harta de que pisoteen la ATU, el SAT, los municipios abusivos. O sea, vengo a traer un cambio para los ciudadanos.
0: Ahora hablamos de eso. Pobres, sí. Pero hablemos del debate. Siente que le quitó un poco de protagonismo este careo de Samuel Daza con Rafael López Aliaga en su participación.
2: Bueno, los analistas todos han dicho que el que mejor ha debatido de las dos fechas fui yo, quien llevó las propuestas claras. Por supuesto que el debate se desvió un poco entre el reclamo de Samuel Daza, alcalde de Ancón, contra Rafael López Aliaga, porque López Aliaga le había mandado mensajes amenazantes.
0: Sí, claro.
2: Porque le tocaba debatir con él. Entonces, claro, a veces no lo más importante es lo que enfocado por los reflectores. Uh-huh. Pero claramente todos los analistas han coincidido.
0: ¿Pero usted cree que usted ganó?
2: Ah, sin duda alguna. Porque llevamos propuestas serias, claras, y hemos dicho cómo lo vamos a hacer. Hemos hablado, por ejemplo, al detalle de seguridad ciudadana, que es nuestro mayor objetivo, que la gente viva segura. También de tema vial, hemos hablado claramente y en el debate y delante de todo el mundo de eliminar, por ejemplo, a la ATU, no solamente cuando te lo pregunta un transportista, sino en el debate. También de las obras viales que vamos a hacer, también de las obras que vamos a hacer en las zonas más pobres de Lima, ¿no? Escaleras, muros, losas, el plan de titulación masivo llamado Mi Jato. Vamos a dar, Katiuska, más de 300.000 títulos de propiedad a la gente que no tiene título. También hemos hablado de los juegos infantiles.
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2: Katiuska, me rompe el corazón que los niños pobres de Lima no tengan un columpio y un tobogán en kilómetros, ¿no?
0: O una cancha de fútbol, ¿no? Claro. Que estén jugando sobre arena. Bueno, vamos a entrar con esos temas en orden. Acá. Pero antes hubo un cuestionamiento cuando le tocó el careo con la candidata de LAPRA, Mónica Yaya, sobre un informe de la Contraloría de un desbalance de más de 2 millones de soles de enero del 2025. Ella se lo dijo y usted respondió que no estaba informado sobre el tema.
2: Esta información es falsa, absolutamente falsa, lo digo públicamente. El informe 111 no habla de desbalance, de que no falte nada. Es un informe que habla del margesí de bienes, que ese margesí es catálogo donde están enumerados los bienes de la institución. Después viene el informe 112 y 113, ojo, ella habla de 111, hay dos más, donde queda absolutamente claro, es un tema de margesí de bienes, repito. ¿Qué nos dijo la Contraloría? Básicamente, que había muchos bienes que teníamos que darle de baja o que ya estaban en depreciación, porque claro, un carro que tiene 20 años tienes que ponerle cero en el margesí, nada más, una tontería que han querido enredar para hablar como que si fuera un tema grave. Tanto así que yo mismo por eso dije, no sé de qué me estás hablando, porque ella hablaba de un tema de corrupción, y no existe ningún tema de corrupción en mi gestión, no existe, ¿no? Mi gestión es absolutamente transparente y clara, no tengo ninguna investigación por corrupción, ninguna, y como comprenderán todos los que nos ven, si la Contraloría detectara un tema de corrupción, ¿cuál sería su obligación? ¿Cuál?
0: Fiscalizar.
2: No, denunciar penalmente
0: la fiscalía. Bueno, la denuncia nunca se da, ¿no?
2: No, por
0: y
2: eso.
0: Yo creo que ese es un gran problema que tenemos con las entidades del Estado, porque solamente la Contraloría nos informa cuánto nos roban, pero ahí queda su función.
2: No. Si la Contraloría encuentra delito, la misma Contraloría hace que su procurador interponga la denuncia penal.
0: ¿Y usted no tiene denuncia sobre eso?
2: No, no tengo ninguna, si el registro es público. Ni yo ni ningún funcionario de la institución que yo dirijo, la Municipalidad de Magdalena, tenemos ninguna denuncia penal de corrupción. Eso es una mentira. O sea, lo que es un informe que se refiere a margesí de bienes. Faltaba incluir algunas cosas que están en uso en la institución y otras no. Por ejemplo, acá también en Radio Exitosa tiene que haber, obviamente, un catálogo, ¿no es cierto? Hay un margesí de bienes, ¿no es cierto? Que dice qué cosa hay en la institución, en ese caso privada. Por ejemplo, ese escritorio es parte de patrimonio, esta silla también. ¿Esa silla es parte de Exitosa? Sí. ¿Está en el inventario? No lo sé. Y si no lo está, el contador te va a decir, pon todos los bienes en el inventario. No significa que alguien se lo haya robado, significa que ha faltado.
0: Son observaciones.
2: Son tonterías.
0: Por favor, nos queda casi 15 minutos y quiero por favor,
2: corrupción,
0: desglosar.
2: Eso ha quedado claro.
0: No,
2: clarísimo.
0: Hemos estado nosotros muy pendientes de los dos días del debate. Todos los candidatos se han enfocado a la inseguridad ciudadana. Sí. Muy pocos han hablado sobre el caos que es Lima, que nos afecta emocionalmente, el tráfico. Sí. Muy pocos han hablado, y creo que usted ha sido de los muy pocos también, el medio ambiente y sobre todo mitigar el efecto del fenómeno El Niño. Un tema de salud pública que es todo, se pavimenta para que pongan la fotografía del alcalde para que salga con la prensa y no tenemos áreas verdes, y usted sabe, este inmenso sol se va a hacer mucho más fuerte afectando la salud de la población y no tenemos árboles en esta capital además llena de caos.
1: ¡Exitoso!
0: Por favor, congestión vehicular, ¿qué se va a hacer por la congestión vehicular?
2: Bueno, lo primero es eliminar a ATU para que el transporte público vuelva a las manos del municipio de Lima como era antes, como es en todas las provincias del Perú y como es en todas las capitales del planeta. Esto de quitarle al municipio la función y separar lo que es público de otro tipo de transporte, solamente Lima y Callao con ATU, institución que no sirve para nada, pero sí para robarle los carros a los transportistas, abusivos y prepotentes e incapaces. Segundo, obras viales de calidad, Catiusca. ¿A qué me refiero? No un puentecito que cuando bajas estás embotellado o encima del puente ya estás embotellado, sino que si entramos a una zona como mi plan, tenemos, por ejemplo, obras importantes para Lima Norte, Sur, Este. Lima Norte, por ejemplo, por dar un ejemplo. Paso desnivel en el Norteño. Paso desnivel en Tres Regiones. Paso a desnivel en Óvalo Zapayal. paso de nivel en Unicachi, una obra afuera del municipio donde de San Martín, donde no hay vía auxiliar. Todos los es uno de los grandes puntos de congestión en la Panamericana, donde no hay auxiliar, vía auxiliar, justamente afuera del municipio. Terminar la Canta Callao, aunque sea concesionada, nos metemos, la terminamos hasta la Panamericana. Y la avenida Las Torres está al otro lado, que también va a surtir de una suerte de vía alterna paralela a la Panamericana. Por ejemplo, la nueva Caraballo, fundamental. Las Acos Rojas en Caraballo. Terminar la Túpac Amaru, faltan 7 kilómetros, la han inaugurado con bombos y platillos y faltan 7 kilómetros de reparación. Por ejemplo, la avenida Universitaria. Siguen las obras para continuar en Metropolitano, guiadas meses. No, hay un plan vial pensado. Y quiero agregar algo, en mi equipo están los mejores ingenieros viales del país. Para acabar con Lima Norte, varios puentes. La actual gestión de Lima ha comprado 600 millones en puentes a dedo. Están tirados en un almacén. Llegamos en enero, amigos de Lima Norte, ¿ya? De Lima, no solo de Norte, Este, y de Lima Sur, aquellos que están divididos por los ríos, ¿no es cierto? Por el Lurín, el Rímac y el Chillón, vamos a poner esos puentes para conectar. Por ejemplo, Puente Piedra con Los Olivos, con Caraballo, con Comas, o sea, hay puentes que unen Comas con Puente Piedra, sí, pero muy pocos. Vamos a poner muchos más para conectar la ciudad. No solamente Lima Norte, también en todas las zonas segregadas, fraccionadas por los tres ríos que atraviesan
0: nuestra ciudad. Y Lima Este, candidato, se les ilusionó a los vecinos de Horacio, de Huaycán, de Santa Eulalia, Chosica. Dijeron, al menos llegará pues el tren de Rafael López Aliaga. Se hizo una exposición, nunca llegó. No hay forma de cómo uno salga de Lima Este hacia Lima, hacia Miraflores, Barranco, San Isidro. Está alejado completamente. ¿Qué hay para ellos?
2: De hecho, este domingo voy a estar con el alcalde Franco Vidal caminando a Tigre,
0: cuyo padre está postulando ahora
2: este domingo,
0: a la alcaldía de Ate.
2: Sí, ese domingo me toca a ti. Estoy caminando duro porque es mi obligación caminar duro para ganar y doblemente duro caminar para gobernar, porque me propongo ser un alcalde cercano y no esto que ve solamente en época de campaña, ¿no? Entonces, por ejemplo, hablamos de Huaycán y hay que conocer bien Lima. Si es solamente Huaycán, ponte dos zonas. La zona consolidada, la más antigua, ya con pista, con agua, con desagüe, con parques, con todo. Pero las zonas altas de Huaycán, abandonadas, todavía falta mucho. Y evidentemente el municipio de Ate no tiene recursos para hacer todo lo que falta. Las zonas altas de Huaycán, falta pista, vereda, muro, escalera, agua, título de propiedad, falta absolutamente todo, ¿no? Algo parecido con Manchay. Está la zona más pegada a la avenida Malasquez. Y esa avenida, ¿no?, está, que se hizo hace muchos años, es la zona urbana la más plana. Pero en Manchay también, las zonas más altas siguen sin agua, sin título. Vamos a chambear duro, Katiuska, por la gente que menos tiene. Repito,
0: por la gente de los cerros, ¿no? Nadie habla de la parte alta de Lima, creció hacia arriba.
2: Así es, lo cuento. Tenemos en el plan de gobierno el plan de titulación masiva llamado Mijato. Vamos a dar 300.000 títulos de propiedad a 300.000 familias para que tú puedas dormir en paz. Sepas que tu casa es tuya, inscrita en registros públicos y que nadie te la va a quitar. Por eso yo puse un nombre coloquial, Mijato. Tenemos en el equipo aquí también a genios de la titulación como el doctor Jorge Ortiz. Nosotros no somos flores, tenemos equipos técnicos de alto vuelo. Ortiz es el abogado que más sabe en el Perú de titulación. Continuemos. ¿Qué más para las zonas altas de los cerros de Lima? Escaleras. 2018 Castañeda hizo en un año 2.000 escaleras. Yo me propongo el primer año de gestión 1.000 y luego iremos incrementando. Pero el monto mínimo de escaleras que vamos a hacer es 1.000 al año, pero hacia el último año también 2000, porque no prometo 2000 el primer año que adiós, porque no hay ni expediente hecho, ¿no?
0: Ahora, ¿qué va a hacer con la deuda que se está heredando de la gestión de Rafael López Alea, 5,000 millones de soles, ¿no? No, o sea, me ustedes van a heredar un activo, un pasivo terrible.
2: A ver, te cuento algo. El alcalde peruano es un alcalde que administra la miseria normalmente. Salvo, por ejemplo, tenemos municipios multimillonarios como Surco, Miraflores, San Isidro. La mayoría de alcaldes somos alcaldes que administramos la miseria y que gestionamos los recursos. La alcaldía no es para llorones ni lloronas, ahí entramos a resolver problemas. Y por eso vamos a chambear duro desde el primer día. Por
0: si
2: ejemplo,
0: nos permite, por favor, tenemos que dar información de último minuto. Se clausura Arena 1, local donde se iba a presentar el cantante Robbie Williams por deficiencias en vías de evacuación. Y vamos a leer primero ese comunicado importante. La Municipalidad Distrital de San Miguel expresa su más enérgico rechazo ante la falta de previsión y las deficiencias advertidas en la organización y seguridad del concierto del artista Robbie Williams, realizado el día de ayer, 23 de septiembre del presente año, en el recinto denominado Arena 1 por parte de la empresa promotora. Estas deficiencias se han evidenciado particularmente en las vías de evacuación, el desorden registrado en las salidas y el cierre no autorizado de accesos peatonales tras la culminación del evento. Si bien nuestra gestión promueve las expresiones culturales, artísticas y de entretenimiento, reafirmamos de manera categórica que la seguridad de los asistentes y la tranquilidad de nuestros vecinos constituye principios no negociables. En ese sentido y con el objetivo prioritario de salvaguardar la integridad física de la ciudadanía, informamos que el concierto programado para el día de hoy, 24 de septiembre, en el recinto Arena 1, no se va a llevar a cabo. Asimismo, se ha dispuesto la clausura inmediata del referido local. La Municipalidad Distrital de San Miguel reitera su respaldo a la comunidad San Miguelina y reafirma su compromiso de garantizar el cumplimiento de las disposiciones municipales y el ejercicio de sus competencias en todo el territorio distrital. Por favor, su postura respecto a la fiscalización de los conciertos que hay en la Costa Verde. Hoy no se va a realizar para toda la población que tenía su entrada. No va a haber concierto en el Arena 1 de Robbie Williams.
2: Bueno, escuchamos. Yo aplaudo la decisión. La verdad, vi hoy una noticia con la boca abierta de cómo en el concierto anterior el organizador del evento, esto es San Miguel, yo soy alcalde Malena al lado, había cerrado el puente peatonal. ¿Por qué lo cierra? Porque ahí se pone la gente y puede ver el concierto gratis. Pero tú cerrar porque tu las vías de salida, de escape, porque puedes perder plata, o sea, tu billetera no puede ser más importante que la vida de la gente que va al concierto. Y en ese mismo video se veía a los jóvenes trepando, saliendo como el puente lo habían cerrado, trepando el acantilado, y tú dices, no puede ser. A ver, la autoridad no está acá para proteger los intereses de los ricachones. Basta ya, de verdad. La autoridad protege los intereses de la gente, de los ciudadanos. Y sí, aplaudo esa medida. Tenemos que hacer, sí, centros de convenciones, Catiusca, pero por favor, primero, acondicionados acústicamente.
0: ¿Y cuando seguridad?
2: Primero, que no salga la bulla para que los vecinos puedan dormir. Segundo, vías de acceso. No puede ser posible que
0: cada infierno.
2: Es un infierno
0: vehicular,
2: peatonal, ¿no es cierto? Los vecinos no duermen con la bulla. Y además, lo último, que es lo más grave, lo que tú has dicho, la seguridad. ¿Cómo podría evacuar esos miles que van a un concierto si no hay vías de evacuación y encima te cierran el puente que está ahí para justamente salir? Entonces, dejémonos ya. Amigos que hoy me ven, veamos bien quiénes son los candidatos de los ricos. Y ahora les voy a decir quién, porque así como para la presidencia hay candidatos de ricos, también para la municipalidad. Y vean cómo algunos medios de ricos apoyan a su candidato, ¿no? Ese que entra a Lima no para chambear por ti, sino para chambear por los intereses de los que más tienen contra los tuyos. Esa es la verdad. Esto mismo de los conciertos, en mi opinión, hace rato debió corregirse. Porque el empresario tiene derecho a ganar dinero, sí, pero no pisoteando los derechos de la gente.
0: Y la organización, claro, consciente, que es lo más importante, ¿no? Espacios que están a las afueras de la, claro, ciudad. Si puedes pagar una entrada, puedes pagar una movilidad, puedes gestionar. Estamos viendo en imágenes y se lo describimos para toda la población que nos escucha a través de la radio. Esto ha sido irresponsable, se ha expuesto vidas. Ya tenemos experiencia de conciertos que se han salido de control y que ha perdido la vida a la población. Eso es lo más importante, la seguridad, el entretenimiento no está por encima de la vida o la seguridad de la gente que va. Padres de familia que sabe que su hijo va a un concierto y no quiere recibir una mala noticia después. Esas son las imágenes, un concierto masivo en un espacio donde no está adecuado para ello, donde no hay seguridad.
2: Así es.
0: Usted va a fiscalizar estas promotoras de entretenimiento y conciertos.
2: Sin duda alguna. A ver,
0: así los jóvenes quizás no les gusta esa postura, ¿no?
2: No, a mí no me interesa lo que piensan los empresarios. Yo soy aquí para la gente. El empresario, repito, tiene derecho a ganar dinero, por supuesto, pero no contra los intereses de la gente, de los ciudadanos, ni de la ciudad. Esa es una bronca eterna mía. Primero la gente, ¿no? Entonces, si tu discoteca no deja dormir a los vecinos, conmigo cierras. ¿Quieres tener discoteca? Me la habilitas acústicamente. Y segundo, tiene que ser segura, ¿no? Acá tenemos tanto ejemplo, Utopía, tanto ejemplo de muertes en discotecas, de muertes en conciertos, ya basta. Y eso pasa cuando los intereses de los privados, de los millonarios, están solo los intereses de los ciudadanos comunes, que son el 99%, por favor. No, por favor, ¿no? Entonces, las cosas en su lugar. Y en mí tienen un candidato que no tengo compromisos con nadie y que no tengo pelos en la lengua. Pásense por Lima. Vean la cantidad de carteles, esos gigantes se llaman monumentales. Vean cuántos tiene Carlos Bruce. Tiene 500.000 de soles al mes. Cada uno vale 5.000 soles mensuales. Carlos Bruce tiene 500.000 de soles al mes en carteles monumentales. Urresti, prácticamente igual. Y Rafael López Alea, igual. ¿Yo cuántos tengo? Porque no he querido vender mi alma al diablo. No he querido vender los intereses de Lima, de la ciudad, tus intereses a empresas. Cada una vez te sellas, te pongo tu cartel, pero a cambio me das no sé qué. Paso. O sea, yo digo, no, aguanta. Eso no es aporte de campaña. Eso se llama corrupción.
0: Correcto.
2: Repito, cuenta los elementos, esos gigantes fijos, con ese tubazo que los sostiene, se llama monumental. Y ahí verás quién ha metido millones en esa campaña. Y la pregunta es, ¿quién te lo paga? ¿Por qué te lo paga? ¿Qué te pide a cambio?
0: Bien, candidato, ¿no? Estamos ya en la recta final de cara ya a las elecciones locales y regionales. Las encuestas, como usted menciona, no lo ponen puntero, pero ¿qué tiene que decirle a todos los vecinos?
2: Bueno, las encuestas me ponen tercero. Y ahí también hablaremos de los intereses de los grupos económicos. Como una encuestadora me pone 5 un fin de semana y a la siguiente semana otra me pone 10 y a la otra semana otra me pone 14. Entonces cada una pone lo que le provoca. No soy candidato de los grupos empresariales. No lo soy ni lo quiero ser. La encuesta es el 4 de octubre. Amigos, voten por mí, que me voy a fajar por ustedes. Voy a hacer lo que tenga que hacer para aplastar a los delincuentes y proteger a tu familia. Voy a hacer obras de calidad con expediente técnico, no estas mal hechas, apresuradas, que permiten aparte choreo, expedientes sin obras sin expediente, acaba toda mal hecha y permite ese choreo.
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2: No, esa plata es tuya y la obra es tuya, pero bien hecha.
0: Bien.
2: Obras para la gente más necesitada de Lima y la titulación masiva con el programa Mijato. Que Dios los bendiga. Tupananchis Cama, que significa hasta que nos volvamos a encontrar. Lo dije en el debate.
0: Lo dijo en el debate.
2: Estudio quechua. Es bien difícil, pero es muy lindo.
0: ¿Ari?
2: Sí. Una lengua que no tiene la palabra adiós, sino hasta que nos volvamos a ver. Es muy lindo el quechua, de verdad.
0: Muy
2: pero
0: bien
2: yuca también.
0: Muy bien, candidato. Muchas gracias. Francis Allison, candidato a la alcaldía de Lima Metropolitana por Avanza País. Vamos a la pausa, pero regresamos con nuestra secuencia. Elige bien, no se lo pierda.
1: La hora en Exitosa, 11 de la mañana y 59 minutos. 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

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Buen jueves, jueves, casi fin de semana, 24 de septiembre a través de Radio Exitosa en Lima y Callao 95.5 de la FM. Un gran saludo para usted que nos ve, que nos sintoniza a través de Movistar por el número 34 y que nos sigue por la multiplataforma de Radio Exitosa. Saludamos a toda la población.

0: 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Estamos conectados a nivel nacional a través de la radio en Lima y Callao por la 95.5 de la FM. Conectados también con la coyuntura nacional, y es un tema que vamos a abordar más adelante con Tito Elvites en la hora del volante. Pero le recordamos esta noticia para toda la población que recién se conecta a Radio Exitosa: se ha clausurado Arena 1, ese local donde se iba a presentar por la segunda fecha el día de hoy el cantante internacional Robbie Williams por deficiencias en vías de evacuación. Ayer se realizó su primera presentación, pero la población que ha pasado por la zona, que ha ido a un concierto, sabe que es un caos, que es una pesadilla salir de esa zona. Está ubicada en la misma Costa Verde, la congestión vehicular, pero sobre todo la exposición de personas al peligro, creo que es un tema fundamental, porque la vida y la seguridad y la integridad de una persona no puede estar por encima del entretenimiento. Y según lo que dice este comunicado de la Municipalidad Distrital de San Miguel, no hay condiciones para ello, y eso se le había advertido ya a la empresa promotora. Se cancela para el día de hoy, se lo recordamos a todos los oyentes de Radio Exitosa, la segunda fecha del concierto del cantante internacional Robbie Williams, que ha estado incluso días previos aquí en la capital. Se ha tomado fotos con todos sus fans, ha estado visitando y conociendo los lugares más emblemáticos de la gastronomía nacional. Sin embargo, hoy no se va a presentar. Vamos a recordar, por supuesto, la visita que forma parte del Brit Pop Tour, esto del cantante Robbie Williams, con el que Williams regresó a América Latina después de cerca de 20 años. Regresó a América Latina, según informó One Entertainment, productora de los espectáculos. Lima será la ciudad con mayor convocatoria de la etapa latinoamericana de la gira, fue lo que ellos mencionaban y esperaban, porque tiene dos fechas, cuya fecha el día de hoy ha sido cancelada. Lo que espera a toda la población que ha comprado su entrada es cómo va a ser el sistema de devolución de ese dinero, pero también creo que es un tema que corresponde a las autoridades nacionales, al alcalde de Lima, al alcalde de ese distrito San Miguel y a toda la mancomunidad de distritos que están vinculados por la Costa Verde, ¿no? La seguridad de ese tipo de eventos, que muchos de ellos son masivos, muchos de ellos son masivos. Yo creo que hay que respetar los derechos de los ciudadanos y también de los vecinos, ¿no? Tu derecho acaba cuando empieza el del otro vecino. Todos queremos ciudades o zonas ordenadas. Hay conciertos que se hacen en las playas, que se hacen lejanos, en haciendas, y es por la bulla, por lo masivo que van a ser. Y yo considero que si alguien puede pagar una entrada de 1,000, 2,000 soles, 800 soles, 500 soles, puede pagar el taxi de ella y vuelta, puede coordinar una movilidad. Para mí es lo más seguro, porque los vecinos son los afectados, y sobre todo la seguridad de la población, los jóvenes que se trepan, que mira, hay gente que no paga la entrada, que su diversión es estar afuera de estos eventos, colgados, parados, trepados, como pueden, para ver a su artista favorito, y eso los expone a un gran peligro. Estamos en la expectativa de esa noticia. 12:05, somos Radio Exitosa, somos la voz de los que no tienen voz. A diferencia de ayer, donde se realizó la primera presentación de Robbie Williams aquí en nuestro país, el día de hoy ya las entradas estaban sold out. Eso quiere decir que ya se habían vendido completamente. Por ende, las personas iban a ser mucho más. O sea, hubiera habido más, más personas, más fanáticos en ese concierto con referencia al día de ayer. Las entradas se vendieron en solo minutos, sin embargo, este concierto ya ha sido cancelado y clausurado, el Arena 1, donde se iba a realizar ese gran evento del cantante británico Robbie Williams. 12:05, somos Radio Exitosa, somos la voz de los que no tienen voz. Estamos conectados a nivel nacional a través de la radio en Lima y Callao por la 95.5 de la FM. Seguimos con la secuencia Elige Bien, y le presentamos a nuestro invitado Germán Chirinos, candidato a la alcaldía de San Luis por Perú Primero. ¿Cómo está, candidato? Bien.
1: Muy buenos días, señorita Katiuska, gracias por la invitación.
0: A usted, gracias. San Luis, por favor, hablemos directamente sobre la seguridad ciudadana. ¿Qué ofrece para los vecinos
1: de San
0: Luis?
1: Bueno, el tema de la seguridad ciudadana en San Luis ahorita es un tema bastante álgido. Ya se requiere un trabajo bastante organizado, en la cual la comunidad, con la municipalidad y la Policía Nacional, hagamos un trabajo en equipo y podamos fortalecer un plan de prevención más organizado. San Luis actualmente tenemos muy pocos efectivos en cuanto a lo que es seguridad por parte de la Policía Nacional. Queremos hacer un trabajo ya como autoridad, convocar al CODICET y el CODICET se encarga de organizar un plan de acción para darle prioridad a la seguridad y asimismo el serenazgo. Nuestro equipo de serenazgo tiene que ser un equipo bien capacitado. Lo más importante es que tenga buena formación, asimismo esté dotado de los equipos necesarios, sus radios, sus elementos de seguridad y así las unidades que no tenemos en San Luis. Un buen patrullaje nos va a permitir que San Luis tenga ese tema superado.
0: Uh-huh. Así es, muchos candidatos consideran como fortaleza de su campaña política tener una bancada que lo respalde al menos en el Congreso bicameral, ¿no? O en la presidencia, como lo decía Samuel Daza, como lo decía Rafael López Aliaga, que tiene Senado, porque él va a hacer leyes, coordinar con su grupo de trabajo en el Congreso para hacer leyes que puedan darle a Lima una solución respecto a la inseguridad ciudadana. Pero usted no tiene tampoco ningún tipo de refuerzo político, ¿no? Las entidades del Estado.
1: Y, bueno, efectivamente, no tenemos candidato a nivel de congresos, no tenemos plancha congresal ni tampoco una bancada que nos pueda apoyar, pero hemos hecho un acuerdo, un convenio con el Partido del Buen Gobierno, al cual estamos apoyando su candidatura a Lima, al señor Gallardo, con la finalidad. Vemos que es una de las opciones que nos da un recambio generacional.
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1: En el sentido de que tenemos una clase política muy venida menos, en la cual últimamente vemos situaciones de enfrentamiento en lugar de propuestas, planteamientos. Lo que queremos es gente que venga a proponer proyectos nuevos, así como tenemos planteado para nuestro distrito de San Luis una serie de proyectos muy importantes. Como arquitecto se lo digo, muchos años, ya más de 45 años viviendo en San Luis, y tenemos unas pistas súper deterioradas, lamentablemente, las principales avenidas. Pasar por San Luis es como pasar por una zona marginal, lamentablemente, y se encuentra dentro de la zona urbana más consolidada. San Luis es uno de los distritos que tiene 3.5 kilómetros cuadrados, uno de los distritos más pequeños dentro de Lima Metropolitana, a comparación de Villa El Salvador, que tiene 35 kilómetros número uno. Por eso le digo, San Luis para nosotros es un plan piloto que podemos hacer un muy buen trabajo, y como arquitecto vamos a dar prioridad no solamente a la parte de infraestructura vial y urbana y peatonal, sino también a la parte deportiva, porque San Luis es un distrito muy reconocido por la Videna.
0: Así es.
1: La Videna es una infraestructura deportiva a nivel nacional, en la cual no solamente internacional, porque vienen delegaciones de otros países. Y San Luis no tiene, actualmente no se muestra como una verdadera vitrina que dé calidad de vida al vecino.
0: Correcto, y congestión vehicular, por favor. Y también ha dicho muy bien lo de las pistas, no puede ser un tema menor quizás para los candidatos. Ninguno lo ha expuesto en los dos días de debate, pero realmente una buena pista, una pista construida, fortalecida, que a los meses no se deteriore, suma mucho en la calidad de vida de toda la población, de los taxistas, la gente que tiene carro, la gente que no. Lo que gasta alguien que tiene carro con pistas rotas todos los días en su casa es increíble.
1: Así es, efectivamente. Nosotros ya tenemos un plan de proyectos en cuanto a mejoramiento urbano. Como le mostraba, nuestros proyectos ya están desarrollados, listos para ejecutar en cuanto a las avenidas principales, bien señalizadas, bien iluminadas, bien semaforizadas. La semaforización tiene un semaforización sincronizada. San Luis ya requiere entrar a la modernidad. Lamentablemente no hemos quedado en el tiempo. Vivimos colindando con un distrito como San Borja, en la cual sentimos una envidia sana. Y eso es lo que queremos, revertir ese malestar que nuestras autoridades están dejando de lado. Vemos autoridades que llegan, se reeligen y quieren seguir reeligiéndose. Salen videos en la cual se muestra un nivel de corrupción, en la cual hay una transacción económica, y eso nos afecta moralmente, porque ese candidato está liderando las encuestas supuestamente. ¿Financiados por qué? Por esos malos ingresos que recibieron cuando fueron alcaldes. Por eso es que queremos un verdadero cambio, gente honesta, gente limpia, gente que nos podamos sentir orgullosos. Esa es mi autoridad para San Luis.
0: Correcto, promoción del deporte, ¿no? Que está vinculado también con la prevención de la criminalidad, ¿no? Todo el mundo habla de poner cámaras, de contratar policías de franco, de un plan estratégico, pero no, nadie está hablando de la prevención. ¿Y qué hacemos con los jóvenes de la zona? Jóvenes que ni estudian ni trabajan, jóvenes con muy bajos recursos para poder disfrutar del arte, del entretenimiento o del deporte.
1: Así es, efectivamente. Bueno, sin ir muy lejos, esa autoridad que le mencioné, que se le ve claramente una transacción de negociación deshonesta, fue esa autoridad que concesionó el estadio municipal por 10 años a un privado, negándole el derecho a nuestra juventud, a nuestros niños, de disfrutar de ese espacio es para nuestro disfrute y desarrollo de nuestra formación. Nuestros proyectos están enfocados en ello, mejoramiento de toda nuestra infraestructura deportiva. Tenemos la Virena, pero la Virena tiene un uso muy exclusivo. Obviamente se respeta porque ha sido creado con ese fin, pero nosotros, los vecinos de San Luis, queremos hacer un convenio con el IPD o la Federación para que nos permita acceder y podamos, nuestros vecinos de San Luis, utilizar también las instalaciones. Y no solamente esas instalaciones, sino las pocas instalaciones las vamos a repotenciar.
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1: Pues vamos a mejorar todos nuestros espacios públicos para nuestros jóvenes y la creación de un gran centro cultural, que ese proyecto ya es un gran sueño de mi parte. Ya lo tenemos listo, proyectado, pero vamos a hacerlo realidad mediante gestión. Buscaremos financiamiento externo, pero tocaremos todas las puertas que haya que tocar. Pero vamos a lograr que San Luis tenga un verdadero cambio.
0: Bien, ¿cómo le va con la campaña? Usted está recorriendo las zonas de su distrito San Luis, ¿qué le dicen los vecinos? ¿Confían, no confían? Todavía la campaña está bastante tibia, ¿no? Bastante fría. Todavía parece que no hemos salido de las elecciones generales, de las elecciones presidenciales, ¿no? La población no está siendo parte de esta fiesta, porque debería ser una fiesta electoral donde la población va a decidir el futuro de su distrito en los próximos 4 años.
1: Así es, efectivamente. La campaña presidencial, que tuvo 2 etapas, primera y segunda etapa, se extendió bastante, obviamente. La gente estuvo más abocada en ese aspecto de las presidenciales. Bueno, nos ha dejado un corto tiempo para una campaña municipal, pero valga en verdad, gracias a Dios, en 2 campañas anteriores quedé segundo, quedamos en la puerta por el voto de arrastre que nos afectó. San Luis es un distrito que, lamentablemente, debo reconocerlo, mucho influenció el voto de arrastre, producto de eso, esos 2 alcaldes que entraron han sido producto del arrastre y no nos ha generado un crecimiento, un verdadero desarrollo. Pero yo no necesito el arrastre, yo solamente voy como candidato independiente, Germán Chirinos, me conoce la comunidad, recorremos todas las organizaciones, tenemos un nivel de aceptación muy bueno, nos encontramos dentro de los primeros puestos actualmente en las encuestas, tratan de ocultar la realidad, pero téngalo por seguro que el vecino ya reconoce y sabe quién es el que está recorriendo sus calles y quién tiene los mejores proyectos. Hasta ahora estamos a disposición, porque a San Luis ya le toca el verdadero cambio.
0: ¿Cuánto tiempo tiene usted postulando?
1: Esta es la cuarta campaña que estamos llevando. 3, en la primera quedamos tercero, y en las 2 últimas quedamos segundo. La última campaña no participé por malos manejos económicos que se prestaron bajo la mesa, y tomé la decisión de no continuar esa campaña. ¿Por qué? Porque para mí las cosas son claras. Las cosas se hablan sobre la mesa y lo que va por debajo en negociaciones, eso no va conmigo.
0: Muy bien, candidato, por favor, tiene 1 minuto para dirigirse a los vecinos de San Luis y decirle por qué debe votar por usted.
1: Vecinos de San Luis, este 4 de octubre tenemos la gran oportunidad de decidir nuevas autoridades. Autoridades que realmente estén comprometidas con el desarrollo de San Luis. Es por eso que les digo, solamente acuérdense de su amigo, el arquitecto Germán Chirinos, una persona que toda la vida demostró integridad. Y lo más importante, tenemos los mejores proyectos para que San Luis haga el verdadero cambio. Este 4 de octubre solamente marca el número 1 de Perú Primero.
0: Gracias a nuestro invitado Germán Chirinos, candidato a la alcaldía de San Luis por Perú Primero. Muchas gracias, candidato. Y hasta ahora nos vamos para San Juan del Lurigancho. Ahí se encuentra nuestro compañero Luciano Tomatis. Contigo, Luciano.
3: Así es, compañeros, información en vivo desde San Juan del Lurigancho. Nos encontramos con Betty, es hermana de una estudiante de psicología que lamentablemente hace algunas horas, porque ha sido hace algunas horas nada más, pues fue asaltada y posteriormente asesinada brutalmente a puñaladas por robarle su teléfono, por robarle sus pertenencias. Ella se encontraba con un plato de comida que acababa de regresar de la universidad, estaba allí dirigiéndose a su cuarto en donde vivía y lamentablemente tuvo la pésima suerte de encontrarse con un delincuente inescrupuloso que no dudó en acabar con su vida. Queremos conversar con Betty, su hermana, cómo es que sucedieron las cosas, cómo te enteras tú que tu hermana había sido de esta manera asesinada.
4: Los serenazgos me avisaron a las 2, 3 de la mañana que mi hermana estaba mal, me dijeron familiar nada más, y como a las 4 o 5 de la mañana yo me levanto, porque como yo trabajo turno noche cuidando pacientes, veo mi celular y veo los mensajes, le escribo a la de serenazgo, le digo qué ha pasado, soy su hermana, y me dicen ha pasado un accidente, un problema bien grande, y me dice por favor acércate a la DININC, o si no me manda el número del policía que estaba al caso. Y así me enteré.
3: Y ella tenía 2 años que había venido de Cotabamba. Dos años eran los que le quedaban para terminar sus estudios.
4: Sí, 2 años le quedaban para terminar sus estudios de psicología.
3: ¿Y cómo es que han avanzado las investigaciones? ¿Qué es lo que les ha mencionado la policía? Porque se menciona también una mototaxi que también habría estado implicada en este delito.
4: Son 2 mototaxis, uno que pasa y la otra moto que le espera en la esquina. Una moto azul y la moto blanca que está ahí. Son 2.
3: ¿Y qué pedirías tú a las autoridades en esta situación?
4: Pido que se haga justicia para mi hermana y que se cambie de un robo simple a un robo agravado, porque eso está en la denuncia como un robo simple. Y esto no es un robo simple, como ustedes verán, es un robo agravado.
3: Pues, sobre todo por el ensañamiento de este delincuente.
4: Claro, entonces eso es lo que le estoy pidiendo al Ministerio de la Mujer, al comandante Flores desde tempranos, que me ayude a cambiar y que lo pongan como robo agravado.
3: ¿Todavía no han tenido indicios del paradero de este sujeto?
4: No tenemos nada.
3: Lamentamos mucho la situación, Betty. Esperemos que las autoridades tomen cartas en el asunto y que pase de ser un delito simple a un delito agravado, sobre todo por el ensañamiento que nosotros hemos podido tener acceso a las cámaras. Se escuchan los gritos de auxilio, pero previamente se escuchan los gritos ensordecedores de desesperación al momento del asalto. Por supuesto, las autoridades tienen que tomar cartas en el asunto e ir hasta el fondo de este caso y dar con el responsable de este lamentable suceso, una persona que tenía toda una vida por delante. Compañeros, nosotros vamos a permanecer atentos a este caso. 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
0: Bien, Luciano, gracias. En principio, las condolencias para la familia, como tú lo has mencionado, una joven con una vida por delante, ¿no? Si ya recibir la noticia de un familiar que fallece es duro, es trágico, es conmovedor, es mucho más difícil tener que decirlo a nivel nacional en las noticias para buscar justicia. Nuevamente, las condolencias para esta familia. Para nosotros no es una noticia más, sino consideramos también el lado emocional de la familia y cómo se siente. Un fuerte abrazo para ellos y esperemos justicia, que es lo más importante. 12:18, somos Radio Exitosa, somos la voz de los que no tienen voz. A esta hora nos vamos para Comas, ahí se encuentra nuestro compañero Omar Coca. Contigo, Omar, buenas tardes, bienvenido.
2: Nicolás, información en vivo desde los exteriores de la institución educativa San Felipe en Comas. Un nuevo caso de agresión se ha registrado en una de las aulas de secundaria de esta casa de estudios. Habría ocurrido el día martes durante la celebración por el aniversario. Un menor de edad logró captar esta agresión. En primer lugar, se ve a una menor que se acerca a otra y luego de que sus compañeros alertaran que no hay ningún profesor, no hay ni un solo auxiliar, esta menor termina lanzándose sobre otra y termina arrastrándola del cabello hacia el centro del aula. Inicia la pelea, muchos estaban gritando, los niños, pero no gritando para que se detengan, sino para que continúen la pelea. Es así que otra menor se suma a esta pelea y termina siendo 2-1.
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2: Vamos a señalar que otros, al notar que esto ya se estaba saliendo de control, termina indicándole a otros compañeros que salgan del salón, que vayan al patio para que así no les griten. Se escucha también en este video que otros también estaban señalando de que dejen de grabar para no tener problemas. Un niño, un adolescente, hombre, se acerca al centro. Uno pensaría que va a detener a sus compañeras, pero no. Termina celebrando, termina aplaudiendo para que así la pelea no se detenga. Hemos tratado de conversar con algunos profesores y nos han confirmado efectivamente que este buzo de color azul marino y celeste pertenece a esta institución educativa, y algunos menores nos han señalado que efectivamente las carpetas estaban pegadas a la pared porque se realizó en horas de la mañana un compartir en el marco de la celebración por el aniversario de esta institución educativa San Felipe. Esperemos que las autoridades tomen cartas en el asunto ante este nuevo caso de agresión que se está registrando aquí en Comas y que ha quedado registrado en video. 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
0: Bien, Omar, gracias. Seguimos registrando nuevos casos de bullying, violencia y acoso escolar en los colegios a nivel nacional y estamos visibilizando este tema porque lo que ha ocurrido en el Colegio Liceo Naval es solo la punta del iceberg de lo que hay que demostrar y hay que proteger a las infancias. Los niños tienen derecho a ser felices y disfrutar de estudiar, de ir al colegio en espacios seguros. 12 y 21, somos Radio Exitosa, somos la voz de los que no tienen voz. Seguimos con esa noticia que es información de último minuto que hemos presentado aquí en Exitosa y tenemos videos exclusivos de la clausura de Arena 1, el local donde se iba a presentar el cantante británico Robbie Williams por deficiencias en las vías de evacuación y como nos decía toda la población que ha comprado su entrada, la preocupación que tienen y sobre todo la incertidumbre de qué va a pasar con ese concierto. No se va a realizar el día de hoy en Arena 1, se va a reprogramar, van a devolverle el dinero de las entradas y estamos viendo con ese video exclusivo que llega a Radio Exitosa, los fiscalizadores de la Municipalidad Distrital de San Miguel en ese local Arena 1, muy conocido porque está en la Costa Verde, ahí se han realizado innumerables conciertos de talentos nacionales e internacionales, poniendo ya estos póster y pancartas de la clausura temporal de ese local y como lo decía el comunicado de la Municipalidad de San Miguel, se estaba exponiendo la vida, la seguridad y la integridad de los asistentes por la salida que significa retirarse de estos conciertos masivos y multitudinarios, la población que llega afueras de ese concierto para escuchar al menos de lejos a su artista favorito, a ese cantante británico Robbie Williams, y cómo se exponen también a la inseguridad. 12 y 23, somos Radio Exitosa, somos la voz de los que no tienen voz y seguiremos dando detalles a toda la población preocupada porque ha comprado su entrada en la segunda fecha de este concierto de Robbie Williams. 12 y 23, seguimos con la secuencia Elige Bien de cara ya a las elecciones locales y regionales este 4 de octubre y le damos la bienvenida a nuestro invitado Willy Mejía, candidato a la alcaldía de San Juan de Miraflores por el Frente de la Esperanza. ¿Cómo está, candidato? Bienvenido a Exitosa.
5: Gracias por la invitación.
0: Gracias. Inmediatamente, candidato de cajón, Seguridad Ciudadana, ¿qué va a realizar por sus vecinos?
5: Bueno, en primer lugar,
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5: Que la municipalidad actúe como tiene que haberlo hecho antes, ¿no? Que el CODISEC actúe de una manera adecuada, que más que todo trabaje y ejecute las cosas en cuanto a la seguridad. El tema preventivo, por ejemplo, nuestras comisarías, las 5 comisarías de San Juan de Miraflores, no están elaborando los temas preventivos. ¿Por qué? Porque lamentablemente el presupuesto se va en el tema de mantenimiento de unidades y la no coordinación con la municipalidad. El CODISEC es la entidad de la reunión máxima de seguridad ciudadana en el distrito, que la preside el alcalde, y juntamente con las cinco comisarías, la subprefectura, los bomberos, las juntas vecinales, no han elaborado hace mucho tiempo un plan de acción de trabajo en cuanto a la seguridad en el distrito. Y sí la tenemos nosotros, yo trabajo con las comisarías muchísimos años, como presidente del comité cívico, y puedo ver la realidad en mis comisarías, y justamente con ellos hemos elaborado el único plan de trabajo en cuanto a seguridad ciudadana en el distrito de San Juan de Miraflores, lo tiene el Frente Esperanza, con nosotros, en el cual tenemos que nosotros ver el tema de la prevención con la policía en los clubes de menores, el trabajo con los colegios, ¿para qué? Para que los niños y adolescentes, por favor, puedan pues estar, no sean expuestos a los males sociales que pululan por nuestro distrito. Hemos visto que las pandillas han aumentado un montón, el tema de casos de agresiones entre alumnos, y justamente es eso, porque lamentablemente no tenemos no articulamos en el CODISEC un tema de prevención con nuestras comisarías. Nosotros proponemos también, claro que sí, el tema de las compras de francos, porque mira, los delincuentes nos asaltan ya no con verdugos o cuchillos, con armas de fuego se ha masificado esto. Y San Juan de Miraflores es uno de los distritos que se está convirtiendo en el cono sur, donde la delincuencia ha avanzado enormemente en nuestro
0: Correcto,
5: distrito.
0: Correcto, pero también la seguridad a toda hora. Acabamos de ver un caso terrible Así en San Juan es. Del Lurigancho, donde esta joven venía a estudiar y ha sido apuñalada y asesinada, ¿no? Una tragedia terrible.
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0: Y es porque cuando uno llega de estudiar, de trabajar en altas horas de la madrugada, no hay sereno, no hay policías, un lugar oscuro, los chicos que vienen a estudiar se las ingenian para llegar a casa sanos y salvos. Es terrible.
5: ¿Cómo podemos pedir ahorita seguridad a San Juan de Miraflores si los mismos

0: han visto que en San Juan de Miraflores se han contratado delincuentes como serenazgo. Sereno de noche, delincuente de día. Eso ha salido publicado en todos los medios de comunicación. El jefe de operaciones de serenazgo de San Juan de Miraflores está en todos los medios de comunicación hace unos meses. Ha sido capturado por los ternas cobrando cupos a una obra. Entonces, en primer lugar, tenemos que ordenar nuestra casa a la municipalidad poniendo gente capacitada para cuidarnos a nosotros. Dentro de nuestro plan de trabajo está justamente ellos, capacitarlos, así como tiene otras municipalidades, tener una escuela de serenos donde enseñamos procedimientos, manejo de armas no letales y defensa personal. Pero yo trabajo en el Estado toda mi vida y nunca he visto que una persona que tenga 19 denuncias por robo agravado, tráfico de drogas, pues está trabajando en una entidad del Estado como ha sido estos serenazgos. Y justamente hace poco Catiusca pasó un incidente con esta gente. Aquí estuvo presente el señor Dante Mendieta, que es el candidato de la gestión de Alianza para el Progreso. Nos agredió con un grupo de matones que son serenos de la municipalidad. Hemos identificado justamente a nuestro compatriota Juliano García.
1: ¿Hicieron la denuncia?
0: Hicimos la denuncia correspondiente y justamente en ello extendimos porque encontramos a dos personas más que son serenos. Esa es la realidad de San Juan de Miraflores. Cámaras de seguridad abandonadas. Como te digo, tenemos zonas en las cuales como vecinos sabemos, porque yo soy vecino, yo vivo ahí más de 40 años y estoy en política porque justamente no tenemos atención de nuestras autoridades. La vez pasada quedé en tercer lugar con 30.000 votos y yo sé que esta vez vamos a ganarle, porque lamentablemente en 4 años solamente hemos tenido muertes, sicariato, extorsión a los Carlos Rojitos, que es bien conocido, a la empresa Nueva América, han matado a muchos vecinos.
1: Sí.
0: ¿No es cierto? Entonces no podemos hablar cosas que no son. Tenemos elaborado un plan de trabajo justamente con la Policía Nacional para combatir a estos delincuentes que están gobernando el distrito, tanto dentro de la municipalidad y fuera de ellos. Tenemos la descentralización de la seguridad ciudadana en cuanto al tema de monitoreo. Imagínate que en Catiusca no tenemos un central de monitoreo, aunque dicen que tenemos una central maravillosa, que acá mismo lo han dicho Dante Mendieta, y es mentira. La que tiene una, de verdad, mucho más capacidad es una central de monitoreo de vecinos de más de 1.200 cámaras que todo el mundo los entrevista y justamente Jaime Espinosa trabaja con nosotros para que el distrito en las 7 zonas haya centrales de monitoreo para el cuidado de nuestros vecinos, incorporando no solamente cámaras del distrito, sino las cámaras de los vecinos, para que así en su celular vecino tú veas lo que pasa en tu zona. Yo como municipalidad también lo vea y pueda actuar rápidamente con mi patrullaje integrado, con el policía y mi sereno bien capacitado.
1: Correcto.
0: Así es.
1: Correcto.
0: Entonces,
1: por favor, ¿cuál es su logo para todos los vecinos?
0: Claro, ya está, la escobita, ustedes saben, mis vecinos, me conocen muchísimos años. Hemos trabajado en temas sociales, en temas de seguridad y sobre todo obras por impuestos, lo que vamos a integrar a la Municipalidad de San Juan de Miraflores. Bien. Jamás se ha hecho obras por impuestos, necesitamos obras, las pistas Catiusca están totalmente derruidas, puros huecos. Ese es San Juan de Miraflores, pero yo le digo acá, quiero desmentir al señor Dante Mendieta y decirle, si alguno de mis vecinos dentro del Partido Frente Esperanza le pasa algo, yo voy a ir contra usted porque usted es la persona que está encabezando esta mafia en el distrito.
1: Bien, gracias a nuestro invitado Willy Mejía, candidato a la alcaldía de San Juan de Miraflores por el Frente de la Esperanza. Así cerramos nuestra secuencia, Elige Bien.
2: 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La hora en Exitosa, 12 del día y 30 minutos.
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0: La temperatura en Lima 20 grados, Piura 23, Trujillo 22 grados, 12 del mediodía con 32 minutos. Clausuran Arena 1, recinto donde estaba previsto el segundo concierto de Robbie Williams debido a deficiencias detectadas en las vías de evacuación. La medida impide que el evento se lleve a cabo en el local, por lo que el esperado concierto queda suspendido. Ello tras registrarse aglomeraciones en la zona tras la primera presentación del artista. En otros temas, desde los estudios de Exitosa, el candidato a la alcaldía de Lima por Avanza País, Francis Allison, asegura que no se deja llevar por las encuestas y considera que fue superior en el debate de las elecciones regionales y municipales 2026.
1: Recibiendo el cariño de la gente, que esa es la verdadera encuesta. Sabemos que las encuestadoras protegen intereses de los que más tienen y yo no encajo en eso, pero soy el candidato pues de la gente común. Todos los analistas han
2: coincidido. ¿Pero usted cree que usted ganó?
1: Ah, sin duda alguna. Porque llevamos propuestas serias, claras, y hemos dicho cómo lo vamos a hacer. Hemos hablado de seguridad ciudadana, que es nuestro mayor objetivo, que la gente viva segura.
0: En otros temas, dictan 18 meses de prisión preventiva contra 3 sujetos por la presunta comisión de los delitos de extorsión en agravio de una víctima con clave de reserva y tenencia ilegal de materiales explosivos en agravio del Estado en el distrito de Comas. Se sostuvo que el 12 de septiembre del presente año, el agraviado denunció ante la policía que desde el año 2024 venía siendo extorsionado por los investigados, quienes formarían parte de la banda Los Lancheros. Y en el ámbito regional tenemos información en vivo desde Chiclayo con nuestra compañera Antoané Bravo. Contigo, Antoané, bienvenida.
3: Información en vivo desde Chiclayo, una situación que vuelve a encender las alarmas en un colegio de Pomalca. Una escolar de tan solo 13 años fue intervenida por agentes de la policía tras ser presuntamente encontrada en posesión de un arma de fuego dentro de la institución educativa María de Lourdes. El hecho ocurrió alrededor de las 4 de la tarde. Durante la intervención, los agentes encontraron un arma de fuego calibre 22 de color plateado y con empuñadura negra. El arma estaba envuelta en cinta aislante y tenía un cargador, aunque este se encontraba desabastecido. Tras el hallazgo, los efectivos realizaron la consulta del número de serie en el sistema de la SUCAMEC. De acuerdo con el reporte policial, el arma figura registrada a nombre de Félix Vázquez Estela y no cuenta con una denuncia por robo o pérdida. La menor fue intervenida por la presunta comisión del delito contra la seguridad pública en la modalidad de tenencia ilegal de arma de fuego. Ahora las autoridades deberán determinar cómo llegó esta arma hasta el interior del plantel y bajo qué circunstancias la escolar habría tenido acceso a ella. Esta es la información que tenemos desde Chiclayo para los 98.9 de la FM. 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
0: 12 del mediodía con 36 minutos. 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

0: 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Y corresponde hacer una pequeña reflexión a lo que está ocurriendo con el concierto cancelado y clausurado ya de el cantante británico Robbie Williams. Si esto ha ocurrido por la segunda fecha, ya que la primera ha sido multitudinaria, incluso esta ya había hecho sold out, o sea, existiría más población en el concierto. Todavía no sabemos qué va a pasar, se va a reprogramar, se va a devolver las entradas, pero si esto pasa con Robbie Williams, ¿qué podría pasar con un grupo musical que está siendo viral, cuyos conciertos son multitudinarios, masivos, que está en la moda actual, que son BTS? Son cuatro fechas que se van a realizar en el estadio de San Marcos y ya los vecinos denuncian que no hay zonas de evacuación. Si esto está ocurriendo con Robbie Williams, que es un gran cantante, pero no está vigente en la actualidad, al menos aquí en el Perú, o no podemos comparar la moda, la tendencia que son para las ARMYs, para todo lo que significa esta música K-pop de los BTS, realmente nos genera preocupación, ¿no? Y hemos tenido antes conciertos igual de masivos donde lamentablemente hay personas que han perdido la vida. Recordamos hace años el concierto de Servando y Florentino, ¿no? Que eso generó mucho dolor, tragedia, injusticia, llanto, lágrimas. Tenemos otros casos también vinculados con el entretenimiento, pero lo que va a pasar con BTS, claro, se han presentado ya en otros países, pero es muy distinta la organización y sobre todo las zonas viales y espacios seguros, y eso genera mucha preocupación. Esperamos, por favor, a los municipios, a las organizaciones, a las promotoras que están trayendo a esos artistas en tendencia, tan masivos, tan grandes, tan virales, que también se pueda trabajar de forma coordinada, porque la vida de los chicos corre peligro y eso es un delito, exposición de personas al peligro. La vida de estos jóvenes que son tan pequeños, que van a ver con mucha ilusión a su artista favorito, corre peligro, y esa es una noticia que hemos sacado hace días aquí en Exitosa. BTS en nuestro país, vecinos alertan peligros en inmediaciones del Estadio San Marcos. Esto es lo que he dicho para Radio Exitosa a una vecina. Es un peligro para nosotros y para los que vienen al concierto. Defensa Civil tiene que ver esto, por favor, la prevención es lo más importante. No lamentemos que estas cuatro fechas de estos grandes talentos internacionales no generen tragedia en el Perú. Por el contrario, que vengan, que sea masivo la presencia de las fanáticas peruanas, posiblemente, no se sabe, vayan a Palacio de Gobierno, eso ha quedado como una risa, una mofa por las redes sociales, pero que sea un evento especial para todas las ARMYs, para todos los jóvenes que son tan chicos, van a ir niños también a ese concierto. Por favor, prevención desde ya. 12:41, somos exitosas, somos la voz de los que no tienen voz, y a esa hora le presentamos nuestra secuencia Despierta tus emociones.
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0: Y le damos la bienvenida a la psicóloga Jocelyn Acuña. ¿Cómo estás, Jocelyn? Bienvenida Exitosa.
2: Buenas tardes, Katiuska. Feliz de estar nuevamente aquí y hablando de un tema muy importante como es la salud mental.
0: Exitosa. Así es, Jocelyn. Pero antes de eso, tú has hecho un video por tus plataformas digitales donde durante los 2 días de exposición de propuestas de los candidatos a Lima Metropolitana, tú denuncias, criticas, expones que ningún candidato ha hablado sobre salud mental.
2: Sí, sería bueno pedir a la población y a los candidatos que nuestros líderes tengan estas propuestas de salud mental enfocadas de repente en la evaluación, en la prevención. Hay muchas personas que gritan auxilio en silencio, en las comunidades, en los distritos, que no saben dónde recurrir o de repente qué vías tener para apoyo en la salud mental. Niños, adolescentes, adultos mayores que están completamente abandonados y que necesitan también este confort. Sí es importante prevenir. prevenir, para que casos, por ejemplo, como los que vemos hoy en día, más noticias están viralizando de acosos, de ansiedad, sean expuestos y sean tratados, que haya un tratamiento. Y yo considero que pueden haber rutas municipales, por ejemplo, de apoyo, de atención. ¿Qué hacemos, por ejemplo, si nos sentimos ansiosos, si estamos pasando por una situación depresiva? ¿A dónde podemos recurrir? ¿A quién? Y esta ruta de salud mental podría estar enfocada en esos dos aspectos, evaluación y prevención.
0: Excelente, Jocelyn. Ahora el tema es el siguiente aquí en la secuencia Despierta Tus Emociones de Radio Exitosa, donde siempre la población llama, participa, forma parte de esta conversación. ¿Por qué explotamos con las personas que más queremos? El manejo de la ira y la acumulación emocional, ¿no? Uh-huh. Inteligencia emocional también está vinculado con el tema, Jocelyn. Cuéntanos.
2: Sí, la ira hoy en día es bastante común. Por ejemplo, estamos viendo la cancelación del concierto, o a veces esas personas que pueden observar los debates y sentir enojo, malestar, y llegamos a casa y vemos a nuestros padres o de repente parejas, familiares con quienes convivimos, y explotamos directamente con ellos, porque son personas con las que ya tenemos una confianza, una alianza, y estamos inconscientemente ligados a que podemos ser tal cual nos conocen, y que eso nos da un falso derecho a poder ser más impulsivos, más hirientes con nuestras palabras o nuestras acciones.
0: Correcto. ¿Cómo se puede manejar la ira, ¿no? Creo que ese es un problema en todos los aspectos cuando convivimos en sociedad, ¿no? Desde el taxista, desde el chofer, desde nosotros como pasajeros, todo el mundo está muy iracundo, muy fastidiado y no tenemos ese control emocional.
2: Bueno, reconocer definitivamente las causas. La ira no va a aparecer de la nada. Aparece por molestias, por preocupaciones, por un cúmulo de cosas. Entonces, reconocer qué nos va molestando. De repente, de la convivencia, como mencionas, puede ser el tráfico, ok, el tráfico, el estrés que ya sé o reconozco por la cantidad o la carga laboral. Si ya reconozco esos aspectos, quizás mi cuerpo me está pidiendo a gritos una pausa. Una pausa en donde yo tengo un tiempo para mí, y en ese tiempo, ya sea con un baño, mojarme el rostro, hacer diferentes acciones que me sirvan. Cada persona es diferente. Hay algunos que la música logra calmar o bajar la intensidad de la emoción. Hay otros que no, que necesitan comer algo, por ejemplo, tocar. Podemos usar nuestros sentidos, la vista, el olfato, el tacto, para lograr bajar la intensidad de la ira.
0: Así es, a veces no somos conscientes que incluso los niños pueden tener ese tipo de emociones, ¿no? Emociones contenidas como la ira.
2: Claro, y los niños y adolescentes aprenden de cómo los adultos gestionan la ira. Por ejemplo, si todos los días veo que papá o mamá llega a casa después del trabajo y me grita sin tener un porqué, deja de comer o se va a su cuarto a dormir y ya no conversa conmigo, ahí justamente
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2: El joven aprende por imitación cómo maneja la ira. Entonces llega al colegio y si hay algo que le molesta, va a actuar de la misma manera, ignorando o siendo de repente un poco más incisivo o más cruel.
0: Correcto, Jocelyn. Ahora, ¿cómo manejar eso, no? ¿Qué estrategias nos puedes dar cuando queremos explotar? Hay mucho estrés, hay muchas personas que trabajan todo el día, se les entiende, ¿no? Pero tampoco es justo que te descargues con otra persona. ¿Qué hacemos? ¿Cómo lo manejamos? ¿Qué herramientas tengo?
2: Lo más básico que podemos hacer es cambiar nuestro estilo de vida. Porque si es algo que nosotros empezamos a justificar, claro, hay formas de repente, como les mencionaba, salir a caminar, hacer ejercicio, de liberar un poco más el cortisol, pero eso no nos va a ayudar a largo plazo. Es como algo netamente inmediato. Entonces, ¿qué recomendaría yo? Un cambio 360 de todo lo que, cómo estoy viviendo, desde cuántas horas estoy descansando, si estoy realmente teniendo esa calidad de sueño, si me estoy dando tiempo para mí o si solamente estoy trabajando durante el día y la noche y ya no comparto ni siquiera un momento de descanso. Esas pausas activas es como un partido de fútbol, por ejemplo, tiempo fuera, ok, es un tiempo fuera para descansar, tomar agua, no sé, hacer otra actividad que a mí me ocasione relajación.
0: Correcto, es cierto que uno da lo que tiene, ¿no? Una persona feliz da felicidad, pero también las personas pues tenemos otras emociones. Dentro de un ser humano habitan muchas emociones, muchos deseos, muchas sensaciones, y hay que saber regularnos. ¿Cómo nos regulamos, Jocelyn?
2: Claro, la ira no se trata tanto de evitarla, como bien has mencionado, ninguna emoción se puede eliminar, pero sí es importante que identifique cada una de ellas. Por ejemplo, si siento mucha ira, ok, ¿qué señal de alerta tengo? Más palpitaciones en el corazón, sudoración.
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2: Esas señales que mi cuerpo está manifestando, ya voy sintiendo ira. Entonces, ¿qué hacer? Katiuska, mamá, papá, dame un momento, me voy a los servicios, abro el caño y solo con el chorro de agua ya genera que baje la intensidad. ¿Por qué? Porque el agua está haciendo un contacto con mi cuerpo y está bajando la emoción, no la está eliminando. ¿Para qué? Para que yo pueda regularla y darme cuenta qué ocasionó la ira. Porque si solamente la manejo con una técnica, no estoy abarcando el núcleo, como lo más adentro de un iceberg. Estoy abarcando lo de afuera. Entonces mucha gente dice, ay, así cuando yo soy molesto, me voy al cine y con eso se me pasa. Efectivamente, se pasa. Pero al día siguiente, si hay algo que me molesta, se va acumulando. Y esta ira se va volviendo tan fuerte que puede terminar en una agresión física o también verbal.
0: ¿Cómo evitamos que la acumulación de emociones llegue a la violencia física, Jocelyn, ¿no? Como hemos visto, lamentablemente, en los últimos casos.
2: Hemos visto en muchos casos que en niños y adolescentes sí es importante, para prevenir y evitar estos casos, hacer un seguimiento. Ver más o menos qué está pasando en el entorno escolar, social, que puede estar ocasionando que se desenfrene esta ira, ¿no? Que comencemos a tener diferentes acciones. Y si vemos que, por ejemplo, o nosotros mismos cuando explotamos levantamos la voz, entonces comenzar a usar esa inteligencia emocional para regularla. Podemos acudir a un psicólogo si es que esa ira es bastante frecuente, o si es que podemos manejarla nosotros mismos, tener un registro de cuántas veces a la semana me molesto. Porque es importante conocer esto. Si nosotros nos conocemos más, vamos a poder actuar. Entonces, este registro nos ayuda a tener una estadística y así poder ir desencadenando o disminuyéndola poco a poco.
0: ¿Cuándo buscar ayuda profesional?
2: Cuando, por ejemplo, de los 7 días de la semana vemos
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2: Que explotó cada vez más. Recurrencia, frecuencia, intensidad. En estas 3 variables ya es importante acudir a un profesional, porque de repente no es solamente un cúmulo de cosas, sino ciertas heridas del pasado o cosas que voy observando en mi entorno que no encuentro regularlas.
0: Y si soy madre, ¿cómo llevar a mi hijo a buscar ayuda profesional si es que tiene mucha ira, ¿no? ¿Cuáles son los indicadores que tengo que ver en él o en ella?
2: En el caso de los niños se puede ver indicadores de modificación de conducta. Por ejemplo, vemos que al momento de hacer la tarea, algo que es cotidiano de todos los días, termina una actividad que no le sale bien y arranca la hoja y la bota. O me tira el lapicero, o simplemente tiene esta conducta defensiva hacia mí. Cosa que no vemos de forma cotidiana en su entorno, lo tiene conmigo.
0: Bien. Muy bien, Jocelyn, muchas gracias por estar aquí en Exitosa.
2: Gracias a ti por la invitación y nuevamente a las personas que se sigan sumando a estas propuestas de salud mental, porque sí necesitamos muchísimo apoyo en prevención.
0: Gracias a Jocelyn Acuña, psicóloga, y es ahora nos vamos a conectar con nuestro compañero Kevin García, que se encuentra en San Miguel. Contigo, Kevin, buenas tardes, bienvenido.
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3: Muy buenas tardes, información en vivo desde el distrito de San Miguel. El concierto de Robbie Williams, la segunda fecha que estaba proyectada para realizarse durante esta noche, no va más. Esto lo ha mencionado la municipalidad de San Miguel. ¿Y a causa de qué? Vamos a justamente en estos momentos indicar. De este recinto, donde se realizó durante ayer la primera fecha, porque producto de una evacuación que no se realizó era correcta,
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3: El puente colapsó.
4: Es pequeña, bastante angosta. Asimismo, también podemos registrar rajaduras en la estructura. Y esto, evidentemente, es un peligro inminente para todos los asistentes. De momento, vamos a mostrar en esos momentos la puerta principal con los carteles que ya se figuran, con los carteles que indican clausura temporal. Hay bastantes asistentes que están desde muy temprano, incluso ya al interior del recinto, prácticamente en la explanada, ya ubicados para poder presenciar este concierto. Sin embargo, se ha clausurado. Hemos consultado con las autoridades que han llegado a ese punto de la municipalidad, porque aún continúan haciendo la cola. Algunos recién se están enterando de esta clausura por parte de la municipalidad y están sorprendidos y están esperando un comunicado oficial por parte de la productora. Sin embargo, aún no se ha realizado lo mencionado. Sí. Sin embargo, hay que mencionar lo importante también de que cierto, no es el único que está proyectado para este año, o lo que resta del año, en el Arena 1. También está proyectado el 1 de octubre el concierto del artista Trueno, el 29 de Bled, el 30 de Kawai, 7 de noviembre, por ejemplo, de Marco Antonio Solís, el 19, el 20, concierto de Soy Luna, el 23 de noviembre, concierto de Gorillaz, y el 28 de noviembre de Omar Cos. Son los conciertos que están proyectados para realizarse
3: en el Arena 1, sin embargo, vamos a estar a la expectativa de lo que vaya a mencionar las autoridades. Vamos a conversar seguramente con aquí con
4: esta noticia de que se ha suspendido o se ha clausurado el Arena 1. Vamos a conversar. Por favor,
3: estamos en vivo para.
0: Bien, vamos a buscar retomar la comunicación con nuestro compañero Kevin García. Él está conversando con los fans. ¡Exitosa! Ya hay personas que están afuera, que están haciendo la cola para ver a Robbie Williams, pero repetimos esa información, se ha clausurado Arena 1, que es el local donde se iba a realizar ese multitudinario concierto, pero también nos quedamos sorprendidos de la situación de ese puente. Está rajado completamente porque han salido muchísimas personas, ha sido multitudinario y esto expone a las personas al peligro. Kevin, te escuchamos porque él está dialogando con las fans de Robbie Williams. Cuéntanos, Kevin.
4: Muchas gracias. Vamos a continuar entonces conversando con algunos asistentes aquí al concierto. Hermano, ¿qué tal? Bienvenido, chicos, estamos en vivo. Por favor, ¿te has enterado esta noticia de que se ha suspendido el preciso?
5: Sí, sí, justo cuando estaba en clase en la universidad me he enterado. Y bueno, es algo que no sé, no me parece, creo yo, ¿no? Yo supongo que es de la municipalidad, que siempre, bueno, buscan no rascar algo más, porque, bueno, esta fecha ya estaba mucho más vendida que la anterior y a punto, sobre todo que para estas vainas, que, bueno, no dejan, pues, que los fans, los verdaderos fans y la gente, pues, venga a disfrutar, pues, ¿no? Y nada, eso, yo considero que es esa vaina.
4: ¿Vas a esperar, entonces, a un comunicado oficial? ¿Vas a continuar en la cola?
5: Yo sí voy a esperar todavía. He tenido mi profesora tiene contactos acá también, que me han avisado. Pero sí está bien difícil, me dicen. Pero bueno, un verdadero fan se queda hasta el último ya, y si no, pues escucha ya, lo que sea, ¿no?
4: Entonces, vamos a seguir recogiendo aquí impresiones porque siguen llegando, e incluso también es importante resaltar que hay comerciantes que están vendiendo camisetas, polos, gorros, llaveros de Robbie Williams, del cantante. Evidentemente han hecho una inversión también para estas dos fechas que está destinada a este concierto, es su gira que está realizando por diferentes países. Y es una inversión que, de no concretarse el concierto el día de hoy, también va a quedar, se van a ver perjudicados. Vamos a conversar con alguno de ellos. Hermano, ¿qué tal? En vivo para Exitosa. Coméntenos. Preocupante la situación. Ahorita ustedes son comerciantes que han hecho una inversión también, ¿no?
6: Sí, bastante hemos invertido y mira, bien, todo por la municipalidad, ¿no? El desorden que hacen ellos, porque supuestamente acá hay un puente que va a tomar para que vean la gente, no en la clausura a día de ayer.
4: ¿Cuánto has invertido, por ejemplo, tú? ¿Cuánto habías predicado?
6: Como 300.
4: ¿Para las dos fechas?
6: Para las dos fechas.
4: Igual vas a intentar vender todo lo
6: que se puede.
4: Muchas gracias. Bien. Comerciantes, entonces, también que en estos momentos se ven perjudicados por esta suspensión del recinto donde se iba a realizar el concierto de Robbie y William. Están todos con sus sombrillas esperando poder ingresar. Sin embargo, vamos a tratar tal vez de comenzar con más. ¿Qué tal, caballero? Estamos en vivo para Exitosa. Se enteró esta noticia de que se ha suspendido se ha clausurado el recinto donde se va a realizar el concierto.
7: Tenemos información, pero nada formal. La verdad es que nosotros estamos esperando desde hace varios meses este concierto, sobre todo mi esposa. Incluso fuimos hasta Barcelona a verlo en el año 2023. Entonces esperamos varios años para que él esté aquí, pero no tenemos ninguna confirmación. De hecho, lo que sabemos es la información que ustedes nos están dando por sus canales, pero la municipalidad básicamente ha mandado gente a clausurar. Y del evento no tenemos nada tampoco, ninguna información. Y lo peor es que este es el día oficial. El de ayer fue una apertura luego, ¿no? Nosotros hemos comprado a inicios del año.
4: La primera fecha que salió.
7: Los fans verdaderos son los que están aquí. Y los que estuvieron ayer es los que compraron después. Entonces, por eso justamente estamos esperando hasta que nos digan algo y yo me voy a quedar con mi esposa hasta el final, ¿no? Hasta que podamos entrar.
8: ¿Han dicho algo en la puerta?
7: Nadie se ha acercado, solamente han pasado algunos y ellos están igual que nosotros esperando que pase.
8: Muchas gracias, caballero. Bien, justamente lo que menciona el caballero que hemos entrevistado en esos momentos, esta ha sido la primera fecha que salió a la venta. El día de ayer se hizo que se hacía la segunda fecha, sin embargo se programó para un día antes. Pero sí, lo que menciona es importante porque al interior del recinto, en la parte de la explanada, antes de ingresar ya al lugar donde se va a realizar, se va a llevar a cabo este, o se llevaría a cabo este concierto, están personas ya agrupadas. Estamos hablando de decenas con sombrillas, ¡exitosa!, esperando desde muy temprano poder ingresar al recinto del Arena 1. Entonces, es lo que se tiene como panorama en estos momentos. No se ha programado tampoco algún tipo de entrevista o algún comunicado por parte de la productora. Ellos están a la espera, pero vamos.
0: Bien, Kevin, gracias. Vamos a la pausa, pero vamos a regresar con Tito Elvites en la hora del volante. Somos Radio Exitosa, somos la voz de los que no tienen voz. No se lo pierdan.
1: La hora en Exitosa, 12 del día y 58 minutos. 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
0: Jueves, casi fin de semana, jueves 24 de septiembre, conectados a nivel nacional a través de la radio en Lima y Callao por la 95.5 de la FM. 1:02 p.m, le presentamos la hora del volante con Tito Alvites.
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0: La bienvenida a Tito Alvites, conductor de la hora del volante. Tito,
3: hola,
0: buenas
3: tardes. Tremendo caos que se armó anoche en el Arena 1 de San Miguel, pero no es, digamos, el único embotellamiento, caos que se armó. Es de todas las semanas, a razón de 2 veces por semana. Los fines de semana, me cuentan los vecinos que viven en la zona del malecón Bertolotto, están literalmente hartos porque, por el volumen, por la cantidad de participantes o asistentes al Arena 1 y por la congestión vehicular y los bocinazos, los claxons de los vehículos hasta pasada la madrugada, Katiuska, pasada la medianoche, ¿no? Mientras miles se divierten en los conciertos, el de anoche, por ejemplo, y otros con otros artistas más, otros miles pasan verdaderas pesadillas. ¿Por qué lo digo? Tanto en ambos sentidos, frente a la Arena 1 en San Miguel, existe un cuello de botella tremendo. En algún momento el tránsito vehicular, el fluido vehicular, se detiene porque hay parqueadores, porque hay vehículos que están estacionados hasta en 2 filas. Y es una vía rápida. Es como hacer un concierto en plena vía expresa, Katiuska. Así, tal cual. Toda la línea de la calzada, de la vía, del circuito de playas de la Costa Verde, es una vía rápida. Es una vía que está pintada de amarillo. ¿Y quién debe hacer respetar la línea amarilla? Los conductores y las autoridades. ¿De qué autoridad estamos hablando? De la Policía Nacional, asignado al control de tránsito, y de los alcaldes distritales o municipales o provinciales, ¿verdad? Pero acá nos hemos dado cuenta que la autoridad se zurra simplemente en las normas, se zurra en el Reglamento Nacional de Tránsito. Es una vía rápida, en ese lugar me parece que es 60 kilómetros por hora, poco más para el Callao es ya 80, me parece que también es 80 en esa zona, en esa vía, es una vía rápida, es decir, no debería haber un solo vehículo estacionado, y la primera autoridad en hacer cumplir el Reglamento Nacional de Tránsito es el alcalde distrital, porque el alcalde distrital ha colocado, como muchos, ha pintado de amarillo sus distritos para que los vehículos no se estacionen. Pero qué ironía de la vida, cómo permite el alcalde distrital, ¿no?, que miles de vehículos se estacionen en la puerta de las arenas para dejar pasajeros, o los asistentes dejan sus vehículos ahí con parqueadores que te cobran el dinero, 10, 20, 25 soles, por todo el tiempo que permanece el vecino divirtiéndose adentro. Pero es una vía rápida, es una vía rápida que no debería tener un solo vehículo detenido. Y la principal autoridad ahí son dos: la Policía Nacional y la municipal de distrito.
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3: ¿Dónde están las grúas para levantar tantos carros y que se lleven al depósito? Hemos asistido también en la hora del volante a muchos vecinos que se han quejado porque les han impuesto papeletas, miles de papeletas, en la puerta de su casa porque está mal estacionado. ¿Por qué no imponen papeletas en la Costa Verde? O sea, en la Costa Verde deberían bajar a tomar fotografías y a imponer papeletas. ¿Por qué? Porque están cometiendo infracciones al Reglamento Nacional de Tránsito. El único puente de evacuación, Katiuska, es el que lleva al malecón, ¿verdad?
0: Si lo podemos poner, por favor, para que la población conozca la dimensión.
3: Tenemos muchas tomas de apoyo que le he pasado a Pia.
0: Sí, por favor, la dimensión, el caos, ahí está.
3: Exacto, mira lo que dice la Marina de Guerra, Katiuska. La Dirección de Capitanías y Guardacostas de la Marina de Guerra ha alertado públicamente que locales como Arena 1 y Costa 21 operan sobre franjas de terreno que originalmente fueron cedidas para áreas verdes o recreativas de uso público, no para infraestructura masiva de espectáculos. La Marina señala que la franja de los 50 metros desde la marea alta está bajo su jurisdicción y que no se autorizaron estructuras de esta envergadura debido a los altos riesgos de evacuación y vulnerabilidad ante eventos oceanográficos o telúricos. La franja donde se ubica Arena 1 y otros recintos de la Costa Verde forma parte del terreno de dominio marítimo terrestre administrado por la Dirección General de Capitanías y Guardacostas de la Marina. Derecho de uso del área acuática de alienabilidad. Por ley, cualquier estructura instalada dentro de la franja de los 50 metros desde la línea de más alta marea requiere un derecho de uso de área acuática emitido por la Marina. Arena 1 no cuenta con ese título habilitante definitivo para el uso comercial intensivo de espectáculos. Durante más de un año, el recinto operó mediante autorizaciones temporales o licencias provisionales otorgadas por la Municipalidad de San Miguel, aprovechando vacíos normativos para eventos eventuales. Se convirtió en un espacio que debía ser una explanada recreativa temporal en un recinto de eventos permanentes sin cumplir las exigencias ambientales ni de infraestructura que exige la Marina. Es decir, es un local prácticamente clandestino, que no tiene autorización, no tiene el visto bueno de la Marina de Guerra, porque no hay evacuación. El único lugar donde los asistentes a la Arena 1 pueden utilizar para evacuar es ese puente. Y miren el tremendo caos que se arma todos los fines de semana, Katiuska, y no solamente para los asistentes, porque al final se divierten, pero para llegar a la zona alta de San Miguel se demoran media hora, una hora, porque miles. Es más, no pueden acceder al puente porque tienes que hacer cola. Es más, han retratado incluso que las colas en la puerta de la Arena 1 son más congestionadas incluso que las colas del Metropolitano.
0: Increíble. Hay una toma que ha hecho hoy día, por favor, Kevin García, de cómo está el puente. El puente está resquebrajado completamente, y ese puente va a tener que ser reestructurado, Tito. Eso, él ha mostrado claramente cómo se encuentra ahora en la actualidad ese puente.
3: Así es, mira, y Fernando Armas ha publicado en su cuenta de X: anoche la Costa Verde para llegar de Miraflores a San Miguel resultó una odisea. El concierto de Robbie Williams perturbó, retrasó, impidió que circulemos por una vía expresa. ¿Cómo se puede hacer para evitar el embotellamiento, la congestión?, pregunta él. Me puse a escuchar la música del cantante de Spotify y tuve una hora de concierto en la pista. Es decir, él ha pasado todo el concierto de Robbie Williams en su carro, porque no podía llegar hasta San Miguel. Y eso ocurre todos los fines de semana, Katiuska, y sobre todo es la pesadilla para miles de turistas que vienen del aeropuerto Jorge Chávez y utilizan la Costa Verde. ¡Exitosa! Y la Costa Verde siempre está congestionada.
0: A ver, aquí tenemos ese informe, ese artículo: Parque Arena 1, el nuevo epicentro de los megaeventos en la Costa Verde de Lima. Pero aquí habla del espacio, su capacidad es de 30.000 asistentes, superficie totalmente asfaltada, dice, ideal para estructuras pesadas y montajes técnicos complejos, paisajismo fresco frente al mar, infraestructura desmontable, integración total al complejo Arena 1. Vive la experiencia. Esto no es una buena experiencia para los vecinos, es una pesadilla que tienen.
3: Exacto, Katiuska. Mira, en cualquier lugar se hacen conciertos, en el Estadio Nacional, en el Estadio Monumental, en el Estadio San Marco, pero son lugares, espacios que tienen muchas vías de evacuación. En este caso, el Arena 1, y ese es el cuestionamiento, tiene solo una vía de evacuación, y está ubicado, Katiuska, en una vía rápida, en una vía expresa, en el circuito de playas de la Costa Verde, ¿no?, que está pintado de amarillo. Ni un vehículo debería estacionarse ahí porque es una vía rápida. Sin embargo, vuelvo a repetir, las autoridades lo permiten. El alcalde distrital, en este caso de San Miguel, y la Policía Nacional del Perú, asignada al control de tránsito. Es decir, si no tiene autorización de la Marina de Guerra, ¿qué hace ese espacio ahí? No estamos esperando, Katiuska, que ocurra una emergencia, una desgracia, para recién tomar acciones. Hoy se ha clausurado, pero se ha clausurado por los mismos funcionarios de Defensa Civil de la Municipalidad, que esos mismos funcionarios dan el visto bueno de esos eventos.
0: Así es, incluso se va a realizar, según este informe publicado el 27 de febrero, Arena 1 Park, que es el nuevo epicentro de los mega eventos en la Costa Verde de Lima, pero bajo la autorización de quién se va a realizar este gran espectáculo, gran lugar, Arena 1 Park, dice, y ponen una fotografía de cómo será frente al mar directamente.
3: Yo creo que si ya la Municipalidad Distrital se ha dado cuenta, porque hay tremendo cuestionamientos y críticas en las redes sociales, y estamos a menos de dos semanas de las elecciones, y de hecho que esto no le viene nada bien a la actual gestión, que entiendo está volviendo a postular.
0: ¿Eduardo Blés?
3: Exacto, y porque además los vecinos de toda la zona del Bertoloto están hartos, porque se han escuchado todos los conciertos, Katiuska, porque por el sonido, por los claxons, por las bocinas de los vehículos y por la cantidad de personas que acuden al lugar, que tienen una sola vía de evacuación. O sea, y si quieres esperar un vehículo en el lugar, no deberías, digamos, no deberían permitir que un pasajero aborde un vehículo en una vía rápida. Hay pestañas, digamos, en algunos lugares de la Costa Verde para abordar los vehículos, como por ejemplo en la zona de, yo he visto en Magdalena, San Isidro, y también en la zona de Miraflores y Chorrillos. Es decir, el vehículo no se estaciona en la misma vía rápida, sino en una pestañita, en una suerte de media luna, ¿no es cierto? El vehículo se abre para que el peatón o el pasajero pueda abordar en ese lugar para evitar que un vehículo que viene por atrás y le choque por alcance al vehículo que está adelante, porque es una vía rápida, ¿no es cierto? Una vía de 80 y 60 kilómetros por hora. Por lo tanto, no debería haber un solo vehículo estacionado. Pero eso no ocurre, y eso es a vista y paciencia de las autoridades, de la policía y del alcalde distrital.
0: Así es. Y tranquilamente en ese mar de gente, alguna persona puede sufrir algún tipo de asfixia, o sea, cualquier problema. Exacto. O sea, exposición de personas al peligro, y eso es un delito, Tito.
3: Claro, yo creo que acá han esperado recién que la población se alerte, que la población cuestione que ocurra este tipo, digamos, de eventos para tomar cartas en el asunto. No es tarde, está muy bien, pero yo espero que no se vuelvan a programar conciertos
2: exitosa.
3: En este lugar, porque no es un espacio idóneo. Tienen un solo puente, es sumamente angosto, y la vía rápida de la Costa Verde no está permitido el estacionamiento de vehículos, ¿no?
0: Así es, Tito. Para cerrar, estamos preocupados aquí en Exitosa por los próximos 4 conciertos de BTS, que es una agrupación de K-pop que ahora está en la tendencia y cuyas fanáticas y cuyo público objetivo son los niños, ¿no? Los adolescentes, las ARMYs. Uh-huh. Son 4 fechas, se va a realizar en el Estadio Nacional de San Marcos, en el Estadio Mayor de San Marcos. ¿Eso puede generar algún tipo de problema? ¿Hay vías de acceso para escaparse? ¿Algún tipo de sismo? ¿Si es muy masivo ese concierto?
3: Conciertos de ese tipo que tú se dan en todo el mundo. Uh-huh. Para eso está la autoridad, la policía, ¿no es cierto? Defensa civil, está el alcalde distrital o provincial. En el Estadio Monumental, por ejemplo, hay muchas vías de evacuación. No existe solamente una vía. El Estadio Nacional tienes muchas vías de evacuación. El Estadio de San Marcos también, ¿no? Tienes a Mesa, tienes la Avenida Venezuela, tienes la Avenida Colonial. Es decir, hay espacios suficientes como para que la población pueda, los que asisten a estos conciertos, evacuar fácilmente. Pero en el caso de Arena 1, es solamente una escalera. Uy. Una escalera y un puente que es sumamente angosto, lo hemos visto anoche, y está, digamos, instalado este recinto en una vía rápida, que es la Costa Verde, con línea amarilla, ¿no? Donde no está permitido el estacionamiento de vehículos, sin embargo, cuando hay conciertos, las autoridades sí lo permiten.
0: Bien, Tito, muchas gracias. A esa hora nos vamos para Chiclayo, ahí se encuentra nuestro compañero Jonathan Sánchez. Contigo, Jonathan, buenas tardes, bienvenido.
4: Información en vivo desde Chiclayo. Nos encontramos con Ruth Martínez. Ella es la fundadora de Creolac 3D. Nos viene a presentar sus productos representativos, todo en honor al Papa León XIV. Están hechos a base de plástico biodegradable. Y también podemos apreciar aquí los amigurumis, que están realizados con lana de alpaca, totalmente antialérgico. Ruth, ¿qué tal? Bienvenida Exitosa. Coméntanos un poco más acerca de tu producto. ¿Cuánto tiempo te demoras en realizar todo esto?
5: Claro, todo depende del producto, el tamaño, la cantidad y el diseño que estamos elaborando, ¿no? En este caso, estos papas, estas esculturas en miniatura del Papa León, nos ha tardado aproximadamente entre 4 horas a 3 horas imprimiendo 6 unidades por cada uno, ¿no? Nuestras impresoras 3D imprimen el diseño que es enviado y que es realizado antes de enviar a que puedan ser elaborados, ¿no? Pueden salir a color, como vemos los llaveros acá, multicolor, o pueden salir en un solo color, como las esculturas, ¿no? Que también depende de la impresora, ya que se realizan en impresoras diferentes, la full color y la de un solo color, ¿no? También tenemos por acá los papas, ¿no? En amigurumis. Estos están hechos de lana de alpaca, inspirados todos en la llegada del Papa. También representativo tenemos por acá de la región los osos de anteojos, y las pavas aliblanca. Estos llaveros están hechos únicamente con la finalidad de que puedan ser adquiridos desde un precio muy cómodo y todos nuestros turistas puedan llevar algo representativo de nuestra región y sobre todo un bello recuerdo. Por acá tenemos el Papa León, dice Chiclayo, Perú. Este es de PLA, ¿no? Es un material biodegradable, como anteriormente lo mencionabas, amigo. Está hecho de plástico degradable, renovable, de almidón de maíz y almidón de azúcar o caña. Tienden a durar mucho tiempo, ¿no? Si los cuidamos, estas pequeñas esculturas, ¡exitosa! Todo relacionado al Papa. También tenemos acá tejidos en llaveritos de sombrerito, tejidos en paja palma, que son elaborados con la paja que realizan el sombrero tradicional de nuestra región de Lambayeque. Nos encuentran en Instagram y TikTok como CreoLab-3D para pedidos e informaciones.
4: Así es como los chiclayanos se están preparando para darle la bienvenida al Papa León XIV. 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
0: Natán, muchas gracias. 1:18, somos Radio Exitosa, somos la voz de los que no tienen voz y es ahora le presentamos nuestra secuencia, el artista del día que llega gracias a La Tremenda en los 96.1 de la FM. Siéntela.
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0: Le damos la bienvenida a nuestras invitadas Norca Ramírez y Lía Camilo, actrices de la obra Passport. ¿Cómo están? Bienvenidas a Exitosa. Muchas gracias.
6: Gracias por la invitación.
0: Gracias. Gracias. Gracias. Y ya nos toca reírnos, ¿no? Un ratito a los peruanos, disfrutar.
6: Siempre es bueno reírse. La risa es una gran terapia.
0: ¡Exitosa! Qué maravilloso. ¿Esa obra de qué trata, por favor, Lía? Bienvenida a Exitosa.
6: Gracias. Bueno, esta es una obra que habla de las diferencias que encontramos a la hora de comunicarnos, entre otras cosas, como el abuso de poder y la falta de comunicación encuentran siempre sus víctimas, ¿no?
7: Yo creo que es una obra muy fuerte, cuando la leímos es fuertísima, pero creo que ha sido oportunamente dirigida por Sergio París, que le ha dado una propuesta como para que veas lo duro y difícil que puede ser, de una forma en que te haga pensar, te haga sentir incómodo y te puedas reír de un absurdo. Eso es lo interesante de esta obra.
6: Es una obra que habla sobre cómo puedes sentirte extraño aún estando en tu país. Habla sobre la migración.
0: Wow.
6: Sobre que todos hemos sido migrantes o somos migrantes en algún punto de nuestras vidas, y cómo eso también condiciona la relación con el otro, ¿no?
7: Creo que es lo que puede pasar en mucha gente, muchas personas que migramos, que hemos migrado, que han migrado, que son migrantes, ¿no? Que estás en un país, ya eres nacionalizado de ese país, pero ya no te sientes de ese país porque tus raíces están en otro. Y cuando regresas a tu país natal, ya no te sientes parte de ese país porque ya te sientes extranjera.
6: Así es.
7: O sea, como que perteneces a un limbo. Y esto es un espacio, un limbo donde no tiene ciudad, no tiene nombre, no tiene espacio, no tiene tiempo. Y suceden un montón de cosas en esta frontera que te hacen pensar.
6: Que son muy similares a las que pasan hoy en día en muchas fronteras del mundo. La migración es todo un tema. Y sí, pues es lo que dice Norca, no eres ni de aquí ni de allá.
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6: Llevo 24 años viviendo en este país.
0: ¿Eres cubana?
6: Soy cubana.
0: Pero de corazón peruano también.
6: Pero soy peruana, ya llevo más tiempo viviendo acá que lo que he vivido allá. Realmente amo a este país, me ha dado grandes cosas. Amo los peruanos, me siento peruana. Y pero sí
0: hablas
6: tengo
0: como
6: esta
0: peruana
6: cosa
0: también.
7: De ya no le sale mucho.
0: El hacer,
7: saca tu cubano, le
6: decía. No, sí me sale.
0: Ahí
6: que
0: está.
7: Lo bacán de este elenco es que el director es argentino.
6: Así es.
7: Ella es cubana, la otra actriz es brasileña.
6: Paloma Reyes de esa es brasilera.
7: La productora es venezolana. Bueno, el músico, porque hay música en vivo.
6: Qué bonito.
7: Un chico que toca fefoneira, que es parte del elenco, es peruano, y yo soy peruana. Entonces es muy, muy bacán.
6: Sergio es argentino, Grapa, que también forma parte de la productora, es argentina.
7: Es muy bacán, para mí ha sido este proceso muy chévere, muy, muy nutritivo de conocer, aunque seamos de Sudamérica, aunque nos conozcamos así, somos diferentes y a la vez tan similares, que es lo caso. Mira, te traje...
0: El pasaporte. Sus personajes, por favor, cuéntenos, porque me gustó mucho la fotografía, el póster.
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7: Aquí estamos.
0: ¡Ay, qué bonito!
6: Es que, ¿sabes?
0: ¿Qué tal foto? ¿Ah?
6: Tiene una estética bien... La obra...
0: Ah, lo están enseñando, Norca.
7: Ay, perdóname, yo lo traje. Claro. Viene preparada. En vez de mi cara.
0: Increíble, tu personaje.
7: Paloma. Lía. Es que se la inversa
0: y las cejas, ¿no? El maquillaje te dice mucho, ¿no? Qué increíble cómo es el arte.
6: Es una obra que pasa por varios, digamos, por varias partes o por varios tipos de teatro, ¿no? Explora un poco el teatro del absurdo.
7: Totalmente.
6: Hay bastante clown, hay. Un poco de teatro clásico.
7: Esta comedia negra, ¿no? Este humor negro que existe dentro de todos en realidad, ¿no? Pero en la obra hay un humor negro fuerte, como te digo, que te hace razonar, que te hace pensar.
0: La gente hay momentos
7: la propuesta. Que quiere aplaudir,
0: pero no sabe
7: si queda así como que ¿debo aplaudir o no debo aplaudir?
6: Es cuando hay un momento en el que la obra te invita a celebrar algo que está sucediendo, y esto también es mucho de lo que situaciones que nos podemos encontrar en el día a día, y la gente genuinamente empieza a aplaudir y de pronto se descubre riéndose y disfrutando de algo que no es ni para reírse ni para disfrutar y mucho menos para aplaudir, ¿no? Y habla también de cómo a veces nos dejamos llevar y aprobamos conductas que sabemos que no son correctas solo porque el entorno que te rodea está siendo tan incorrecto como tú, digamos, en ese momento.
7: Y en esta hora, claro, lo que puedes ver también es la falta de escucha, la falta de empatía, ¿no? Estamos todos entienden el texto, todos lo hablamos, pero no es mi personaje, el personaje de Paloma no lo entienden. Y al final es terrible, porque yo digo un texto, sí, nos entendemos, pero no nos importa.
6: Cada palabra
7: es alucinante. El texto es bien paja, perdóname.
6: No, está bien, perdóname también. Cada palabra es tomada desde, o sea, como a veces, ¿no? Una palabra mal dicha que siempre es juzgada desde el prejuicio de quien la escucha y de sus propias limitaciones, o una palabra dicha con una intención.
0: El vestuario está espectacular.
6: El vestuario es increíble, la verdad.
7: Tiene una estética bien paja. Mira el sombrero de Paloma, es lo máximo.
6: Esta es una experiencia inmersiva, digamos. El público no va solamente a ver una obra de teatro, sino que entra en un puesto fronterizo, porque toda la escenografía, toda la obra está dispuesta de tal forma que la gente se sienta dentro. De hecho, recibe su pasaporte, le sellan su pasaporte, son dirigidos al norte o al sur según lo que te toque en la sala, y ya la gente se siente dentro de esta convención del puesto fronterizo y todos son testigos de lo que empieza a suceder allí.
0: Y tu personaje es el que llega a ese puesto
6: Así
0: fronterizo
6: es. Yo soy la migrante
0: ahí sufriendo, ¿no? Entre sufriendo, riendo, y la población, bueno, la gente que vaya también va a conocer más lo que hay detrás. ¿Y
6: tu personaje? Segura.
7: Mi personaje es el que no escucha, no entiende, mantiene secretos, manipula situaciones,
6: todo.
7: Digamos así, manipula situaciones para lograr un objetivo que no lo consigue, pero al final la vida sigue y hay que seguir con nuestra labor de no escuchar.
0: Es increíble lo que hace el humor,
7: fuerte.
0: ¿No?
7: Sí,
0: que con temas fuertes, delicados, sensibles, te lo presenta de una manera
8: ¡exitosa!
0: Para que tú lo entiendas, para que seas consciente de esa
7: Aparte,
0: problemática.
7: Yo he visto esta obra que se ha puesto en otros países y claro, son en serio, son dichos en serio, y la obra ya, el texto es muy fuerte. Si eran dos actores, los personajes que hago yo y Paloma, hombres con una mujer, iba a ser muy fuerte. Entonces la idea de Sergio Lopaja, de Sergio Paris, que nos dirige, es que lo hizo en este absurdo, en este, los personajes muy, ¿cómo se llama? Nuestros bufones, entre comillas, que no llegan a ser bufones.

0: Sí, un poco renego con las tres mujeres, pero no importa. Sergio, te amamos. Sergio, te amamos.
1: Qué bonito. Por favor, la invitación a todo el público de Exitosa para ver esa obra.
2: Bueno, esperamos, lo querido público de Exitosa, los esperamos en la Sala Quilla, en Barranco, de viernes a domingo.
0: Viernes y sábado a las 8 y domingo a las 7.
2: Domingo a las 7 de la noche.
0: Sí, nos quedan 3 semanas. ¿No?
2: Nos quedan 3 semanas, que son unas 9 funciones.
0: Pero hay un regalo para los oyentes de Exitosa.
1: ¡Bien! Muchas gracias.
0: Si van a Joinas y ponen. ¿Cómo es el
2: claro? Sí, es el código de Exitosa.
0: Puente 35, creo.
2: Sí.
0: Porque la producción es de Puente Producciones. Que también queremos hablar bien de Puente Producciones porque nos han tratado. Sí, Puente 35.
2: Puente 35
0: como
2: para clave, los amigos.
0: Como
2: de
0: código.
2: Como código. En Joinas van a obtener su descuento.
1: Puente 35.
2: Puente 35
1: y tienen su descuento para
2: en Joinas sí tienen su descuento. Sí.
1: Un aplauso. Gracias, gracias. Que les vaya maravilloso en la obra. Sigan haciendo reír, pero sobre todo reflexionar,
2: te esperamos,
1: ¿no? Con la risa uno reflexiona. Ahí voy a estar. Me así encanta, me encanta reírme en el teatro. Muchas
0: escúchame
1: gracias.
0: Escúchame, queremos agradecer también a Puente Producciones por el riesgo, por atreverse. A la productora le gustó mucho, Paloma,
2: a poner una obra.
0: A Paola
2: como esta,
0: le gustó,
2: ¿no?,
0: mucho esta obra de teatro. Lo llamó a Sergio. Sergio convocó a las actrices. Se pusieron de acuerdo y gracias, gracias por la invitación.
1: Y que sigan gracias viajando además con esta obra, ¿no? Que vayan a otras zonas del país también.
0: Sí,
1: ¿no?
0: Sería.
1: Vayan a Arequipa,
0: es
1: Cusco,
0: obra...
1: Iquitos.
2: Ah, qué paja.
0: Claro, ojalá.
2: Totalmente,
0: ¿ah?
2: Para que todo el mundo la vea, en verdad.
0: Y es una obra que se presta a presentarla.
1: Que dé la vuelta al mundo.
0: Espacio. Sí, así es, ojalá que podamos entrar a festivales, que podamos irnos a mostrar nuestro talento fuera.
1: Muchas gracias, gracias a nuestras invitadas Norca Ramírez y Lía Camilo aquí en Radio Exitosa, la voz
0: gracias
1: de los que no tienen voz.
0: Gracias, gracias a ustedes por la invitación.
1: Gracias, ya volvemos, no se lo pierdan.

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0: del país durante un encuentro en Nueva York, Estados Unidos. En otros temas, el ministro de Desarrollo Agrario y Riego, Marco Vinelli Ruiz, informó que los trabajos de limpieza, descolmatación y conformación de bordos que se ejecutan en el malecón Lurín registran un avance del 70%. En el ámbito regional tenemos información en vivo desde Moquegua con nuestro compañero Wilbert Martínez. Adelante, Wilbert, bienvenido.
1: Muchas gracias por el pase. Información en vivo desde la región Moquegua. El ministro de Defensa, Rafael Belaúnde Llosa, arribó a la ciudad de Moquegua para participar de una campaña cívica en el centro poblado de Chenchen con la entrega de alimentos a la población vulnerable del sector, a la vez que se pronunció brevemente sobre la posible interpelación al ministro de Educación. Esto fue lo que dijo el ministro en Moquegua.
2: Ministro de Defensa, gracias por venir a la ciudad Moquegua, ministro.
3: Bueno, el importante venir y ver las necesidades y la realidad de cada localidad, ¿no? Hemos tenido una semana intensa, hemos estado en Piura, en Tumbes, hemos estado en Masamari, hemos estado en Condorcanqui, ahora estamos acá, mañana vamos a estar en Cajamarca, siempre haciendo actividades con nuestras Fuerzas Armadas en favor de la población.
2: ¿Qué merece usted con la nueva interpelación, ministro?
3: No, yo creo que hay que dejar que el gobierno gobierne, ¿no?
4: Ministro, una foto con
1: el... Informó desde Moquegua Wilber Martínez en los 99.3 de la FM exitosa, la voz de los que no tienen voz.
0: Ahora nos trasladamos de inmediato hasta Trujillo, esta vez con nuestra compañera María Fernanda Santos. Adelante, María Fernanda, te escuchamos.
5: Información desde la ciudad de Trujillo. Una delegación trujillana se viene preparando para representar a la ciudad en la misa multitudinaria programada para el próximo 13 de noviembre en Pimentel, como parte de las actividades previstas con motivo de la visita del Papa León XIV. La delegación oficial de Trujillo del coro papal León XIV está conformada por jóvenes y adultos de entre 15 y 50 años, entre ellos personas con experiencia coral y aficionados al canto, quienes se han sumado a este encuentro religioso. Los ensayos comenzaron el pasado 4 de agosto y están bajo la dirección musical del maestro Vladimir Gutiérrez Espinosa, quien viene trabajando junto a los integrantes en la preparación vocal y el fortalecimiento del trabajo coral. Uno de los principales momentos de esta preparación será este domingo 27 de septiembre, cuando se desarrolla el primer ensayo general en la ciudad de Chiclayo. Esta jornada reunirá a los participantes provenientes de Piura, Chiclayo y Trujillo, quienes tendrán la oportunidad de trabajar de manera conjunta el repertorio que será interpretado durante la celebración eucarística. La delegación trujillana viene asumiendo esta participación con entusiasmo y compromiso, considerando que tendrá la responsabilidad de acompañar con sus voces una ceremonia que congregará a miles de fieles de diferentes puntos de la región norte del país. Desde Trujillo, la delegación ha señalado que su participación busca transmitir un mensaje de oración, esperanza y unidad a través de la música y el canto. Informó para ustedes María Fernanda Santos en los 103.3 de la FM exitosa, la voz de los que no tienen voz.
0: 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Continuamos en exitosa, te escucha con Katiuska Torres Aybar.

La temperatura en Lima 20 grados, Piura 23, Trujillo 22 grados, 1:31 p.m. La presidenta de la República, Keiko Fujimori, presentó ante empresarios e inversionistas internacionales una cartera de proyectos y oportunidades para captar capital privado en sectores estratégicos.

0: 7:37. A esta hora nos vamos para Miraflores. Ahí se encuentra nuestro compañero Omar Coca contigo. Omar, buenas tardes, bienvenido.
1: Información en vivo desde Miraflores. Mucha atención porque Fundación Romero y el Ministerio de Trabajo han ampliado una alianza muy importante por la empleabilidad. Miles de becas nuevas. En estos momentos estamos con Martín Pérez, quien es director ejecutivo de Fundación Romero. Señor Pérez, bienvenido, exitosa. Coméntenos, por favor, esta gran iniciativa.
2: Bueno, nosotros desde el año 2000 tenemos un convenio con el Ministerio de Trabajo. Ya hemos entregado 1.600.000 becas. La verdad que el Ministerio es un gran aliado nuestro. Hay un número enorme, yo diría que cerca del 55-60% de todas las becas que nosotros damos entran por el Ministerio de Trabajo a través del programa Capacítate. Y quiero resaltar algunas cosas que el ministro también ha mencionado. Número uno, las becas son absolutamente gratuitas. La gente puede entrar, y esa es una característica de la virtualidad, en la noche, en la mañana, puede regresar, puede entrar desde Piura, desde Puno, desde Tacna, de modo que la característica de la virtualidad es de muchísima flexibilidad. Las becas están hoy día cubriendo temas como inteligencia artificial. Hemos incorporado 25 nuevos cursos de inteligencia artificial. Tenemos cursos para los chicos jóvenes que salen de los colegios y que no tienen la oportunidad de continuar su preparación académica. Y hemos identificado junto con el ministerio 10 distintos empleos. De modo que estas becas también llenan las capacidades que los empleadores de dichos empleos desean que los chicos puedan tener, de manera que puedan rápidamente entrar y encajar en un empleo tipo cajero, tipo almacenero, tipo auxiliar contable o lo que fuera, ¿no?
1: Por último, ¿cómo un joven puede acceder a estas becas?
2: Ya, tienen que entrar o por el Ministerio de Trabajo, Capacítate, o directamente a becasgruporomero.pe. Es bien importante resaltarle a los amigos que son becas absolutamente gratuitas. No hay que hacer ningún pago, no hay que tener ninguna calificación. Las becas están ahí listas para que quien tenga interés en estudiar y ser más empleable pueda entrar y tomarlas.
1: Muchas gracias, señor Martín. Información para los 95.5 del FM en Lima Exitosa, la voz de los que no tienen voz.
0: Omar, muchas gracias. 1:40, somos Radio Exitosa, la voz de los que no tienen voz. Y hasta ahora nos vamos para el Callao. Ahí se encuentra nuestro compañero Kevin García. Contigo, Kevin, buenas tardes, bienvenido.
3: Información en vivo desde la provincia constitucional del Callao. Esta mañana, el ministro de Transporte y Comunicaciones, junto al presidente del Consejo de Ministros, Luis Galarreta, supervisaron la ejecución del puente Santa Rosa, que dará acceso al nuevo aeropuerto. En declaraciones a la prensa, el premier Galarreta se refirió primero respecto a la demora en el tema de facultades desde el Congreso. Él indicó que con facultades o sin facultades, ellos van a cumplir las promesas de campaña. Escuchemos.
4: Nosotros insistimos en que estamos en un diálogo y el gobierno desde el día uno se ha puesto a trabajar. Es decir, con o sin facultades y que lo sepa la población, vamos a cumplir con la promesa de la campaña que hizo la presidenta Fujimori. En infraestructura, en seguridad, no se cumple la noche a la mañana. Hemos tenido casi 138 operativos. Hoy día el delincuente John Pulpo está en la base naval. Y eso es porque la presidenta Fujimori dijo del día uno, cualquiera que cometa un delito lo vamos a perseguir, lo vamos a ubicar.
3: También se refirió a la crítica que tuvo la presidenta del Poder Judicial, Janet Tello, hacia el discurso de la presidenta Keiko Fujimori en la Asamblea General de la ONU. Escuchemos lo que mencionó.
4: El frontón. Eso, por ejemplo, es un caso. Entonces, la presidenta no ha ni generalizado, ni cuestionado, y menos ha dicho qué es lo que tiene que hacer el Poder Judicial. Yo entiendo, obviamente, yo le tengo además mucho respeto a la presidenta del Poder Judicial y el gobierno así lo tiene, hemos tenido muchas reuniones. Creo que puede haber o interpretado o haberse sentido incómodo con unas palabras, pero las palabras de la presidenta son claras. Ni ha cuestionado la autonomía del Poder Judicial, que por supuesto se va a respetar. La propia presidenta Fujimori, ustedes lo conocen, ha ido presa injustamente para muchos peruanos. Y aceptó esa sanción y nosotros hemos cuestionado esa sentencia, porque en un país democrático el hecho de opinar sobre una sentencia de un juez no está uno interfiriendo sobre el Poder Judicial. Así que el piso está parejo, todo está tranquilo.
3: Y por último se refirió respecto a la moción de censura impulsada por Juntos por el Perú y que ahora contaría con el respaldo de la bancada de obras. Escuchemos.
4: ¿No? Bien lentitos para un tema, pero rápidos para el otro tema. A ver, yo no sé si es la izquierda radical y habría que ver quienes dicen que estaban en el medio, que no querían estar en ningún lado, se plegan o no. Censurar a un ministro que ha sido interpelado, que ha ido a responderle al Congreso y después de 7 días censurarlo, porque claro, había un tema muy lamentable. Pero el ministro está trabajando. Es decir, ¿para quiénes jugamos? Porque estar cambiando ministros a cada rato, eso no funciona. Cambiando a cada rato la autoridad no funciona. Entonces, yo creo que ojalá reflexionen las demás bancadas o los demás congresistas, porque en algunos casos han firmado voceros, no necesariamente los parlamentarios, si el camino es censurar a los ministros. El ministro del Interior ha mostrado ya avances que se vienen realizando en la lucha contra la criminalidad. El proyecto más exitoso, para mí, después de Fujimori, que enfrentó al terrorismo, que se demoró por lo menos a iniciar el tema un año y un poco más, dicen que es El Salvador. Bueno, El Salvador se demoró 6 meses para que el presidente Bukele empiece a tener ya resultados. 6 meses, ¿ah? 6 meses.
3: Y en la información que tenemos desde la provincia constitucional del Callao para los 95.5 de la FM exitosa, la voz de los que no tienen voz.
0: Así es, Kevin, muchas gracias. Hasta ahora nos vamos para Huancayo, ahí se encuentra exitosa nuestro compañero Joel Bustamante. Contigo, Joel, buenas tardes, bienvenido.
5: Información en vivo desde Huancayo. A estas horas de la tarde, Vladimir Cerrón Rojas ha llegado hasta la Plaza Constitución de nuestra ciudad para dar a conocer la presentación de su libro, la cual habría redactado durante todo este tiempo que él permanecía en la clandestinidad, denominado Junín, leyenda de una región descentralizada revolucionaria, lo que ha indicado el señor Vladimir Cerrón Rojas, quien pues también dio a conocer al respecto de su opinión de las acciones electorales y políticas que se sostuvo pues y que se tiene dentro del país y también en la región Junín. Él habló exactamente de la influencia que tiene la presidenta actual y también pues entre otros temas. Escuchemos parte de las declaraciones.
6: Lo nuevo es más, Keiko Fujimori siempre ha gobernado. Ajá. Hoy en día, hace mucho tiempo nosotros estamos en un gobierno parlamentarista y no presidencialista. Y quienes han conducido y manejado el parlamento de hace 10, 20 años o 25, son ellos. ¿Qué podría cambiar? Solamente los ingenuos pueden pensar de que va a haber un cambio votando por el fujimorismo. En tal sentido, escuchar un discurso no tiene ningún sentido. No es...
5: Con ello también el señor Vladimir Cerrón Rojas pues ha cuestionado ciertos sectores de la izquierda peruana a los que se refiere y los tilda como despectiva, de alguna forma izquierda caviar. También ha señalado que estaría dispuesto a debatir con una derecha abierta, dado un tema político, pero que cuenta con una crítica durante esas corrientes de izquierda. Es la información que enviamos desde Huancayo, pero exitosa, la voz de los que no tenemos. Adelante con ustedes.
0: Queremos saber qué opina Vladimir Cerrón de que su partido político no ha tenido éxito en ese congreso bicameral. Bueno, tiene él un candidato que se lanza a la alcaldía de Lima Metropolitana, otros candidatos también distritales, sin embargo, parece que no van a llegar, ¿no?, a los sillones municipales.
5: Justamente a esa pregunta, minutos más adelante, ha señalado que ellos van a buscar la reinscripción de su partido político, pero que Perú Libre en sí no ha desaparecido. Ha desaparecido de la figura electoral, más no del corazón de los uninenses, fue lo que respondió ante esta pregunta en con miras a las elecciones municipales 2026.
0: Bien, Joel, gracias. Finalmente la población ese próximo 4 de octubre va a decidir quiénes son las personas idóneas para que puedan dirigir la autoridad cercana a la población, que son los alcaldes y gobernadores regionales, el primer nivel cercano a los pobladores. 1:46, somos exitosos en Lima y Callao por la 95.5 de la FM, y esto ahora nos vamos para el cercado de Lima. Ahí se encuentra nuestra compañera Vanessa Rubio. Contigo, Vanessa, buenas tardes, bienvenida.
7: Buenas tardes, información en vivo. Estamos en estos momentos con el candidato a la alcaldía de Lima por Fuerza Popular, Samuel Daza, quien viene realizando actividades de campaña, ha recorrido diversas calles de en la capital cómo está el candidato. Bienvenido a la señal de Exitosa. Preguntarle acerca de esta denuncia que ha presentado usted el día de ayer ante el Jurado Nacional de Elecciones contra el candidato Rafael López Aliaga. ¿Qué le ha respondido el jurado por esta denuncia por intimidación, presión política?
8: Bueno, quiero decirle que venimos en este momento de la victoria, porque este 4 de octubre llegamos hasta la victoria con nuestro amigo Martín.
9: ¡Bravo, bravo, bravo!
8: Lo único que he hecho en el Jurado Nacional de Elecciones es poner en evidencia la presión que he tenido el día de ayer antes del debate y evidenciar que las cosas tienen que estar planas y parejas, ¿no? En una elección de esta naturaleza a la alcaldía de Lima, pues todos sabemos que hay pequeños ganchos, pequeños golpes. Eso es típico de una elección, ¿no? Yo, en mi caso, no es el primero, ni será el último. No, yo lo que he puesto en evidencia es lo que está sucediendo previo a la elección. Yo creo que en un partido final, los equipos nunca acuerdan nada. Todos se miden en la cancha, y es lo que yo esperé el día del debate. Yo lamento, Rafael, las declaraciones clasistas, racistas que has tenido hacia mi persona al decirme piraña. ¿Sabes por qué? Porque a mí no me estás ofendiendo. Yo soy ingeniero de transportes con 2 maestrías, 25 años de experiencia profesional en el servicio privado, alcalde de Ancón, exitoso, y no me has ofendido a mí. Has ofendido a todos los vecinos de Lima Norte, Lima Sur, Lima Este, que son marrones como yo y que siempre nos han estigmatizado como pirañas, delincuentes. Eso tú acabas de decirlo y acabas de ofender a esa gente que quería darte ese voto y que hoy le va a dar el voto a Fuerza Popular.
7: Candidato, ¿pero usted cree que este enfrentamiento pueda generar quizá un quiebre entre las organizaciones políticas, porque vienen trabajando en el Congreso como una coalición, ¿no? El bloque oficialista.
8: Nosotros tenemos que separar dos cosas. Esta bronca que tenemos es una bronca política por el sillón de Lima Metropolitano. O sea, es una bronca de dos, no hay una bronca de tres. Por otro lado, el Ejecutivo, nuestro país, no puede parar. Los acuerdos que han tenido entre bancadas está muy bien, porque eso hace que se fortalezca la democracia. O sea que si yo mañana me enfrento con él, digamos, en una candidatura presidencial, tampoco le puedo decir nada. Pero él sí puede decirme piraña, puede decirme tantos adjetivos que me he puesto. O sea, él sí puede insultarme y yo tengo que quedarme callado, porque si no, no le da su voto al Ejecutivo. ¿Eso realmente queremos los peruanos? ¿Eso realmente queremos los ciudadanos de pie?
7: Candidato, cambiando de tema, se ha conocido también que la Municipalidad de Lima debe pagar o deberá pagar más de 2 millones de soles por un fallo arbitral, en este caso por el conflicto legal que tiene con Rutas de Lima. ¿Cómo ha tomado esta decisión que sin duda va a afectar económicamente también la caja de la comuna limeña?
8: Sí, en nuestro gobierno municipal vamos a ver qué acciones tomamos respecto a esa demanda. Yo estoy en contra de esos peajes abusivos que han maltratado a Lima Norte, pero no por eso debemos seguir endeudando a la municipalidad por los próximos 20 años, y no por eso debemos estar metiendo en juicios que realmente no se van a ganar. Entonces yo creo que hay que tomar en serio la caja municipal de los limeños, porque como él dice, tiene mucha plata, él no le afecta, pero sí le afecta a usted cuando toma el transporte público, el pasaje va a subir, el peaje en algunos lugares que existe se van a incrementar.
7: Muchísimas gracias. Declaraciones de Samuel Daza, candidato a la alcaldía de Lima por el Partido de Fuerza Popular. Es la información que tenemos en vivo para la 95.5 de la Lima. Todos a la voz de los que tienen más.
0: Gracias, Vanessa. Gracias. 1:50, somos exitosos. Y ahora queremos conocer qué opina la población respecto a la pregunta del día, la pregunta exitosa, con nuestra compañera Chantal Ordóñez, periodista de Exitosa. Chantal, ¿cómo estás? Buen jueves.
10: Hola, Katy. Buen jueves para ti. Buen jueves para todos los oyentes de Exitosa. Y por supuesto, para toda la población que nos sintoniza día tras día. Estamos ya con la pregunta exitosa del día, publicada en todas las redes sociales. Es lo que acaba de ocurrir hace unos minutos ya, tras la cancelación del show del cantante Robbie Williams por la clausura de la Arena 1, cree que se deben mejorar los accesos de salida en la Costa Verde, donde se realizan los conciertos. Esa es la pregunta exitosa del día.
0: Correcto, vamos a precisar que ha sido el municipio distrital de San Miguel el que ha cancelado el local, o sea, Arena 1, ¿no? Todavía los fans de Robbie Williams están esperando algo, una esperanza, alguna luz para ver qué va a pasar con su artista favorito. Incluso lo decía el oyente, sí, también consultado por Kevin, ¿no? El día de hoy iban a estar los verdaderos fans, los que han comprado desde inicios de año su entrada. Pero yo le recomiendo a los fanáticos que vayan pidiendo explicaciones, ¿no? No se sabe qué va a pasar con la plata.
10: Claro.
0: Se presenta mañana en otro lado, no lo sabemos.
10: Exactamente, y la empresa organizadora del concierto por el momento no se ha pronunciado, ya tendrían que hacerlo porque muchos de los fans, como tú dices, ya han comprado con antelación. ¿Qué va a pasar con el dinero?
0: Están haciendo cola ahorita.
10: Algunos han pedido permiso en el trabajo, imagínate ya. Por el momento suspendido. No sabemos realmente qué es lo que vaya a ocurrir, pero por supuesto esperamos que haya una solución para todos ellos. Pero si es necesario, igual tomar estas medidas de prevención porque puede ocurrir una tragedia.
0: Así es, Chantal. Las imágenes, bueno, yo he ido a esos espacios,
10: a la Arena
0: solamente
10: Uno, sí,
0: una vez. No soy fan de los conciertos. Uh-huh. Fui por R-Way, por suerte, y tuve un carro contratado que me recogió. Pero no subí, pero yo salí y dije, eso es un infierno, es una pesadilla.
10: Sí, era una pesadilla. Yo he ido a un concierto de Fito.
0: De Fito Páez.
10: De Fito Páez, así es. Y es una multitud tremendo. Gracias a Dios.
0: Es inseguro, además. Sí. Tienes que caminar como procesión y para el Metropolitano. No. Ese puente está que se cae y ya está todo resquebrajado.
10: Así,
0: ¿no?
10: Es
0: muy inseguro ese lugar.
10: Totalmente, así que los escuchamos a ustedes si se quieren comunicar con nosotras a través del 7410-955 y el 940-800-800. Si usted ha comprado su entrada, si ha dado con esta noticia, o si quizás ha vivido una mala experiencia en algún otro concierto, o si quiere dar su opinión, nosotros los escuchamos.
0: O si es vecino, Chantal, los vecinos, pobres, los vecinos que tienen mucho tiempo escuchando conciertos, los claxon, la bulla, la inseguridad, el desorden, el caos, y uno compra con mucho esfuerzo su departamento frente a la Costa Verde para cambiar, claro, su estilo de vida, para mejorar, con mucho trabajo, y te encuentras con esos conciertos masivos, debe ser terrible para ellos.
10: Claro, vamos a escuchar a la población. Hola, ¿cómo está?
9: Buenas tardes.
10: Buenas tardes, señor. Bienvenido a Exitosa, ¿y cuál es su opinión?
9: Señorita, esto está muy bien. Porque esa ruta de salida o la ruta de entrada es muy peligroso. Yo no sé a quién se le ha ocurrido dar permiso por eso. Es muy diferente del Estadio Nacional, que uno sale para todos sitios. Uh-huh. Allá para allá está el mar, para acá está el acantilado y para acá solamente ese puente, nada más hay.
10: Sí, pues, solo el puente.
9: Está muy bien, porque es importante evitar desgracias para no estar llorando posteriormente.
10: Claro.
0: Usted lo ha dicho muy bien.
10: Es verdad. Sí, sí. Muy amable, señor. Gracias por su opinión. 7410-955 y el 940-800-800 para que puedan responder a la pregunta exitosa del día. Y sí, es cierto, es bastante incómodo, definitivamente. Uno con tanta ilusión compra su entrada para el concierto. Sin embargo, son las autoridades quienes tienen que dar esas garantías a toda la población, por supuesto, para que no ocurra ninguna tragedia, Kat.
0: Imagínate un sismo.
10: Sí. ¿Cómo salimos de ahí?
0: Una tragedia total. Los escuchamos, 7410-955 y el 940-800-800. ¿Cree que se deben mejorar los accesos de salida en la Costa Verde? Los escuchamos.
10: Hola, ¿cómo está? Buenas tardes.
11: Buenas tardes.
10: ¿Qué tal? ¿Cuál es su opinión, por favor?
11: Mi opinión es que estoy totalmente de acuerdo con ello, porque ya se ha visto tantas situaciones que complican ahí las salidas, y además esto está cerca de una vía rápida. O sea, ¿cuántos accidentes también se podrían evitar sobre este particular? Esa es mi opinión, señorita. Muy buenas tardes.
10: Buenas tardes, señor. Gracias a usted. 7410-955 y el 940-800-800 para que puedan responder a la pregunta exitosa del día. ¿Cree que se debe mejorar los accesos de salida en la Costa Verde, donde se realizan los conciertos? Hola, buenas tardes.
12: Hola, buenas tardes. Sí, quería participar con mi... una pregunta del día.
10: Por supuesto, la escuchamos, por favor.
12: ¿Hola?
10: Aló, la escuchamos, por favor, adelante.
12: Sí, mira, buenas tardes, yo quería manifestar que definitivamente, o sea, es real que se necesite ese control de esa vía, pero también tenemos que ver la responsabilidad de la municipalidad para dar esos permisos.
10: Uh-huh.
12: Estos permisos y finalmente se paga por esos permisos, la municipalidad cobra por dar esos permisos. Y no puede ser posible que una vez que ya ha otorgado el permiso, tenga que ahora decir que recién ve que no hay las condiciones para poder realizar el concierto. Existe muchísima gente que ha comprado este concierto con mucho tiempo de anticipación, y esto es jugar con el interés público, ¿no? O sea, la municipalidad tiene la obligación de ver esto. Estas cosas no deberían permitirse hace muchísimo tiempo. Es más, ayer ha permitido que haya esto. O sea, no puede ser que ya estando el evento en plena marcha recién se dé cuenta que no cuenta con las condiciones de seguridad. Es una irresponsabilidad total.
10: De acuerdo.
0: Muchas gracias. Muy bien, Chantal. Hasta mañana.
10: Hasta mañana, Katy. Gracias.
0: Hasta mañana. Hoy en Exitosa Deportes vamos a hablar sobre el posible 11 de la selección peruana para enfrentar a Estados Unidos el sábado en Orlando. ¿Mano Meneses hará cambios en el equipo? No se pierdan el análisis más completo de la Bicolor y más tarde Contra el Tráfico con Ricardo Rondón. Conmigo será hasta mañana. Chau, chau.

0: 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La hora en Exitosa, 1:58 p.m. En Lima, sintoniza Exitosa.
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0: ¿cómo le va? Muy buenas tardes para todos. Esto es Exitosa Deportes. Hoy jueves 24 de septiembre. Ah, ya vamos llegando a fin de mes, pero también ya se vienen los partidos de la selección peruana. Los cuatro amistosos anunciados. En dos días, Perú estará jugando frente a Estados Unidos sobre las 3:30 de la tarde en la ciudad de Orlando. Y bueno, ya se va vislumbrando un posible 11. Ayer dábamos algunas pistas, exitosa, pero seguramente con el correr de las horas ya se irá sabiendo un poco más del 11 que va a alinear Manu Meneses. Mañana también va a jugar la selección peruana sub-20 por la medalla de bronce. Ayer en la otra semifinal, recordando de que Perú perdió frente a Argentina por la mínima en el minuto 89, sobre el final, ya se iban a ir a los penales. También hubo definición agónica en la otra semifinal. Paraguay le ganó a los 93 minutos, 1-0 a Chile. Por lo tanto, Perú y Chile jugarán por la medalla de bronce de fútbol en los Juegos Sudamericanos de Santa Fe. Y por otro lado, sigue la noticia en torno a la continuidad o no de Héctor Cooper. Se han dado algunas informaciones, más allá del eventual respaldo que recibió, se habla de que podrían cambiar las cosas en el transcurrir de las próximas horas. Veremos qué decide entonces la administración de Universitario de Deportes. Compañeros, ¿qué tal? ¿Cómo le va? Buenas tardes.
1: ¿Qué tal? ¿Cómo te va, Carlos? También saludos para Oscar y también para toda la producción. Bueno, sigue siendo fuerte, ¿no?, el tema de Valera La Paula, ¿no?, la dupla de la U para jugar el partido contra Estados Unidos también. Obviamente que va a estar el engreído por los números y se lo ha ganado muy bien el jugador Jairo Vélez, pero la dupla La Paula Valera es la que apunta a jugar contra Estados Unidos, la continuidad del conjunto crema a la selección peruana de fútbol. ¡Exitosa! Dos delanteros picantes, fuertes, que van a todas las divididas también, que aceleran también a la hora de nuestro cuarto de cancha. Son jugadores de repente hechos para esta clase de partidos, donde seguramente Estados Unidos, con algunas bajas, hará un partido bastante físico. Y si algo tienen La Paula y Valera, es un estado físico para pelear, para luchar y para no dar ninguna pelota por perdida. Oscar, ¿cómo te va?
2: Bien. Préstame tu micro, querido Ian.
3: Ahora, otra vez tarde.
2: Hoy hubo fútbol temprano de madrugada. ¿Y a ti qué te importa, Osito? A ver, jugó Uruguay. Después se queja cuando los puteamos. Perdió Uruguay 3-1 con Japón. Sigue Moriyasu en el conjunto asiático. Y la Celeste, que inicia un proceso transitorio con Forlán. Después va a depender de los resultados y el fútbol siempre es así. Pero perdió, jugó Viñas con Darwin Núñez en ataque. Pero la maquinita japonesa, que es un equipo que siempre le complica la vida a los sudamericanos, ¿no?, le ganó y fue una victoria indiscutible. Y otro que debutó, pero fue con derrota, el muñeco Marcelo Gallardo. 3-0 le ganó Corea del Sur. Victoria contundente de Robert Moreno, que es el entrenador del equipo asiático.
1: Ah, Robert Moreno dirige ahí porque estuvo dirigiendo también un equipo y lo sacaron por manejar el 11 con IA o algo así. Con Chat GPT, claro. Lo
2: ¿con botaron, Chat GPT?
1: Lo botaron de ese equipo porque armó un 11 con el Chat GPT.
2: ¿Tú no crees que el productor hace su pauta con no, Chat GPT?
1: De
2: con
1: ninguna
2: IA?
1: Manera, de ¿no? Ninguna pero manera. A Moreno sí lo botaron de ese equipo, por eso salió en todos lados en España. Fue noticia nacional allá y ahora me sorprende, ¿no?, que dirija a Corea del Sur.
2: Con Heung-min Son, claro, en el ataque y además cinta de capitán. Ecuador tuvo a Galíndez en portería, un repaso rápido. A ver, Preciado del fútbol brasileño, del Mineiro. Poroso con Pacho, que fue el capitán. Y Pervis Estupiñán, el lateral izquierdo.
1: Claro, no convocó a Hincapié, ¿no? No convocó a Hincapié de Arsenal, que es suplente hoy por hoy.
2: Vite con Alan Franco, uno que juega en México, Pumas y el otro en el Mineiro. Arroyo, Kevin Arroyo de Cruzeiro. Nixon Angulo, Yeboa y Caicedo, el atacante del Huracán. Ese fue el 11, el primer equipo del muñeco Marcelo Gallardo con la selección, o sea, ecuatoriana.
1: Dos de los tres cracks de elite que tiene no fueron convocados, ¿no?, porque son Pacho, Hincapié y Moisés Caicedo. Ni Hincapié ni Caicedo convocó a este partido. 3-0 con razón, ¿no? Se hacía muy viral en Argentina. Creo que el meme o la burla dicha de Boca: Gallardo sin Donofrio no eres nada, ¿no? Se ha hecho tendencia esa frase, sin Donofrio, el presidente de River, que lo sacó campeón también de la Copa Libertadores 2018. Sin Gallardo, sin ese presidente, no es nadie. Vamos vamos a ver su resultado seguramente con Ecuador, que no van a ser nada positivos, es lo que decía mucha gente de Boca Juniors en los medios digitales.
2: Atento, señora, quiero ya de una vez integrar al programa hoy, porque a veces queda corto el tiempo para que él exprese sus ideas, sus ácidas críticas y comentarios que muchas veces generan tendencia. Señor JPT, agarre su micrófono, por favor. Y lo quiero invitar temprano a la conversación, ya en modo Perú, pero en paralelo también hablando de las ultimitas de Universitario Deportes. El plantel ha culminado hoy el entrenamiento y se reintegran, se vuelven a ver las caras el día lunes en Campomar, con Cooper dirigiendo el entrenamiento. Pasan los días y la incertidumbre crece, los rumores también, pero lo único cierto aquí es que tiene contrato. Tampoco hay una defensa o hay mensajes filtrados a través de los medios, partidarios, influencers, de respaldo al entrenador. Porque si estos rumores no fuesen ciertos, hace rato seguramente el señor Velasco o García Pay o Gilaver, no sé, lo hubiesen dicho todos: señores, déjense hablar tonterías, el profesor Cooper está con nosotros hasta fin de año, creemos en él, en su trabajo, y hay un compromiso con los jugadores de lograr el tetracampeonato. Bueno, hasta ahora nadie ha decidido hablar.
1: Claro,
2: por lo ¿y el que... silencio qué significa?
1: Que algo hay, ¿no? Seguramente, porque si algo hace la U, Alianza, sobre todo cuando pasa algo así, es que salen a hablar, ¿no? Siempre salen a conversar, a hablar, a dejar clara la postura. En este caso no hay nadie que hable también. Ahora también es fuerte lo que hacemos ayer, ¿no? O sea, sería tu, si quieres cambiarlo, empiezas a cambiarlo, hay que saber el momento también, el contexto, porque sería tu cuarto técnico en un año, si es que finalmente se va.
2: O ya no lo quieren, Carlos, y se mueren de miedo de las consecuencias, que de repente le salga mal y sea la administración de los cuatro entrenadores que destruyó lo conseguido en el 2025 y todo lo que se pueda hablar, porque en el fútbol los discursos cuando ganas y cuando pierdes casi ya están escritos.
3: Sí, la información que circula es que ayer los referentes o algunos de los referentes de Universitario querían conversar a solas con Héctor Cooper y él decidió de que sea grupal. No, es un punto creo que analizar, y al final hubo reunión entre los futbolistas y el comando técnico, ¿no? Hay que ver qué conclusiones han sacado tras ello.
2: Menos 5, ¿no? Que están en,
3: bueno,
2: en
3: claro,
2: la selección.
3: Claro, por eso decía algunos de los referentes, ¿no? Pero, a ver, desde el hecho de que, claro, querían conversar a solas con Cooper y que Cooper se haya negado y que haya incluido a todo el grupo. Te da algunas aristas. Posiblemente esté en desarrollo la información, pero a ver, si ponemos sobre el tapete, ¿no? ¿Cuál podría ser una eventual razón de la rescisión de Héctor Cooper? Es por el manejo de grupo, no por lo futbolístico. Más allá del 4-0, la U está peleando el torneo, está a 2 puntos, y claro, por el lado deportivo, Cooper claramente va a decir: no, pero estamos peleando el torneo, no puede ser por una razón deportiva. Y faltan 7 fechas.
2: No, profesor,
3: claramente,
2: que los jueces en contra.
1: Que no aprendió el partido con Cienciano.
3: Claramente sería, o sea, el tema en discusión es el manejo del grupo, ¿no? Creo que pasa por ahí la eventual salida de Héctor Cooper. No sé si en las próximas horas, en los próximos días. Ya por ahí un poco que se han, bueno, se ha dado a conocer de que equivale a 3 sueldos, ¿no? Su precisión.
1: Y no ayuda mucho, ¿no? De que los 5 pidan conversar con él y él pida grupo. Ahí habla de un distanciamiento. Yo tengo una manera, ustedes tienen una manera, respeten la manera que tengo yo, pues soy el técnico, ¿no? Como que no hay un poco de ceder, ¿no? En alguna forma de manejar el equipo.
3: Y con respecto,
1: queda planteado ahí.
3: Y con respecto al cuarto, si es el cuarto técnico, yo, bueno, personalmente no le veo problema a que sea el cuarto técnico. Creo que de todas maneras tienen que evaluar en Universitario las razones, ¿no? Lo de Rabanal,
4: exitoso.
3: Aparte de lo futbolístico, fue también el tema de manejo de grupo, creo que fue lo que pesó más para su salida. Y en el caso de Héctor Cooper, sería, reitero, por un tema de manejo de grupo, ¿no? Esa sería la razón. De ahí, claro, bueno, el otro técnico interino fue Araujo, fue interino siempre.
1: Claro.
3: Pero está claro, ¿no? Que más que todo lo que está pesando es el tema del manejo de grupo que no ha habido este año, a lo largo del año, mejor dicho, ¿no?
2: Claro, porque todo pasó de llega el experimentado a ordenar la casa, las canas de Cooper ayudarán a que la U retome el rumbo y desde sus galones va a convencer a un plantel que ha sido víctima de la, a ver, improvisación.
1: Pero cuando eres tricampeón, Oscar, también los jugadores tienen galones y te sacan en cara los galones también. Lo sabemos todos, pasa acá en cualquier fútbol de primer nivel, segundo nivel, tercer nivel. O sea, el jugador también te saca galones, ¿eh? Hay una manera, profe, que hemos trabajado, hemos sido tricampeones. Vino un técnico como Fossati la primera vez, ordenó la casa, dio un golpe en la mesa, jugamos bien, nos manejaron bien. Tenemos una manera, también tenemos importancia en lo que se puede decir también.
2: O sea,
1: también
2: que los jugadores del plantel de la U no podrían jugar en otro club que no tenga la misma fórmula, manejo, estilo de Fossati.
1: Hoy por
2: ¿eso
1: hoy,
2: me quieres decir?
1: Cuando están juntos, tienen una manera. Pues son
2: pero ya no son los mismos, ¿ah? Han cambiado varios.
1: Sí,
2: desde
1: está
2: el arco.
1: Bien. Pero
2: ya
1: los
2: no
1: que
2: está
1: se,
2: Brito,
1: pero los que se
2: ya
1: quedan,
2: no está Corso de titular,
1: sí,
2: ya
1: pero
2: no
1: los,
2: juega.
1: Pero igual está en el plantel, los que se quedan tienen un peso por ser tricampeones. Sí, pero los que
2: y
1: se han quedado, pero también está Di Benedetto, también está Riveros, obviamente, también está Corso dentro del plantel, también está Polo, también está Flores, también el plantel, o sea, también está Jairo Concha, que es bicampeón. O sea, hay una manera y una forma en la cual le ha dado éxito y el jugador también muchas veces también se siente parte e importante y también sobre todo
2: perfecto.
1: Ser escuchado por el técnico.
2: Siempre hay que escuchar al entrenador.
1: No.
2: También a los jugadores.
1: Claro, claro.
2: Okay.
1: Pero hay técnicos
2: no
1: que tienen
2: ser autoritario en la vida.
1: Pero hay técnicos que tienen un manejo a la europea, pero como este caso, que es más, yo lidero, listo.
2: ¿No te eso parece, no te parece raro que técnico 1 no funciona, técnico 2 no funciona, técnico 3 no funciona?
3: No, y no, pero serían dos, ¿no?
1: Dos, porque el técnico 3, el técnico en el medio, Araujo,
3: era interino.
1: Claro, y es más resultado.
3: Y claro,
2: y fue más jugadorista y tampoco le fue bien.
3: Claro, pero ahí estás hablando de una parte deportiva, ¿no? Estamos hablando por encima de todo de manejo de grupo, más que lo deportivo. Lo deportivo, o sea, a ver, creo que a Cooper no le ha ido tan mal, o no le está yendo tan mal, entre comillas, a diferencia de Rabanal, ¿no?
2: Es una mejor campaña de lejos.
3: De lógico. Lejos, claro, sin lugar a duda. Es un tema de manejo de grupo, y bueno, a ver, tú dices, claro, tú preguntas por si es casual o no. Yo diría que es un tema de mala suerte en cuanto a la elección, ¿no? Porque creo que, a ver, y eso es lo que yo digo, no le quiero echar la culpa a quienes hayan elegido a Cooper, pero ya en una balanza tú tienes que incluir varios aspectos. Un poco lo que decía Jan Ferrari al momento de elegir al técnico de la selección, ¿no? Él hablaba de 11 aristas, ¿no? Y entre ellas, por ejemplo, está el manejo con la prensa. El tema claramente de manejo de grupo, eso puede tener hasta un peso mayor,
2: es más,
3: ¿no?
2: Es importante que la prensa de
3: claro, porque en lo de Cooper, a ver, se dice, no, vino por la experiencia, ¿no? Porque ya pinta canas y es el nuevo nono, ¿no? Entonces parece que no se tomó muy en cuenta ese manejo europeo, ¿no? Que tiene aparentemente Cooper, ¿no? Un poco de distancia con los futbolistas.
2: Claro, y a ver, esto genera mucha imaginación de parte de la gente porque la opinión está dividida, ¿no? Se escucha al público decir otra vez los jugadores sacando un entrenador, otra vez los engreídos de siempre,
4: exitosa,
2: molestos porque no les gusta el trato, porque no les gusta las formas y el trabajo, cuando lo único que tienen que hacer es ejecutar la idea del técnico en la cancha. Pero el problema de Cooper, ¿solo lo enfocamos en manejo de grupo o tiene que ver con la idea también que genera incomodidad?
1: Un poco
2: que su
1: también
2: estilo de pronto para 2, 3, 4, 5 jugadores no es el que los hace mejores.
3: Sé que no podemos hacer futuro a la inversa, pero ¿qué habría pasado si en diciembre, cuando estaba la disyuntiva Javier Rabanal o Fabián Bustos, hubiesen optado por Fabián Bustos? De repente no estaríamos hablando de cambios de
1: totalmente
3: técnicos y probablemente, ¿no? No sabemos. De repente a Fabián Bustos también le
2: iba mal, quizás.
3: No, claro, pero en ese ensayo también entra la baraja de la opción de que si Fossati continuaba, ya iba a agarrar este grupo de futbolistas en un, que se entienda bien, en un declive natural, ¿no? Porque no siempre vas a estar arriba. Y se habla mucho de que ya estos futbolistas están llegando, o sea, por ejemplo, Aldo Corso vence contrato a fin de año, Horacio Calcaterra, y es por un tema incluso hasta de edad, ¿no? Que ya no tienen el mismo rendimiento de antes. Bueno, lo de Ison Flores, que es cuestionable. Entonces, claro, no sabemos qué habría pasado, pero creo que hay más probabilidad de que si hubiesen elegido a Fabián Bustos, no se estaría hablando de inestabilidad, ¿no?
1: Sí, era el nombre, ¿no? Cuando se fue Fossati, tú le preguntas al hincha de la U.
2: Pero tenía chamba.
1: O a gente cercana, claro. Era
3: en diciembre
1: el nombre.
3: No, en diciembre del año pasado estaba libre. Estaba libre Fabián Bustos.
2: Claro, lo que pasa es que el Nono se
1: eternidad. ¿Qué comentamos acá? Que querían un técnico que no tenga relación con Fer, con el proyecto pasado, con Ferrari. Querían hacer la suya con las botas puestas. Exacto. Por eso no había que pensar en Bustos, ¿no? Porque era del palo de la administración saliente. Entonces hicieron la suya, dijeron sí. Barco, Rabanal, lo de Del Valle, lo que sacan jugadores para la selección y listo, se la jugaron, hicieron la suya y no les fue bien. Porque claramente muchos coincidíamos, y también hinchas, ¡exitosa! De que era Bustos, ¿no? Seguir la línea, ¿no? Mantener lo que se venía haciendo bien, con sí. algunos cambios de jugadores, obviamente, pero esa línea de.
3: Y cuando quisieron ir por él en abril, ya había firmado por claro, Millonarios.
1: Claro.
3: Entonces hubo ahí una mala suerte, ¿no? Entre la decisión de continuar con Rabanal, ¿no? Y por eso yo digo un poco el tema de los plazos, ¿no? O, no los plazos, sino de los tiempos, ¿no? Por demorarse un tiempito de más en lo de Rabanal, Bustos se fue a Millonarios. Se perdieron a Bustos, tuvieron que buscar a otro y bueno, él fue Héctor Cooper, ¿no? Y ahora de nuevo se les presenta la oportunidad y está libre Fabián Bustos. Es difícil la decisión, yo entiendo muy bien el hecho de no querer cortar un contrato, aparte por lo que económicamente significaría. No creo que la U esté para derrochar dinero, ¿no? O capaz. Sí, o sea, ellos saben muy bien el presupuesto que tienen.
1: Claro.
3: Si está dentro de las posibilidades, yo lo haría. Ya lo dije ayer o antes de ayer, creo. Yo lo haría. ¿Por qué? Porque, digo entre comillas, lamentablemente, los futbolistas son el... A ver, empresarialmente hablando, es el... Digamos, es el bien más preciado, ¿no? Es tu recurso más importante.
2: Sí, es verdad.
3: Los futbolistas.
2: Yo no voy a los extremos de, no, el jugador es un empleado más y tiene que acatar órdenes. No es así, porque los jugadores también tienen una voz, evidentemente, hay que tomarlo en cuenta, y hay ejemplos para un lado y para el otro. Si en Alianza sigue Guede, es por pedido de los futbolistas, y esta historia ya se conoce desde aquel partido contra Boys. Por ejemplo, o sea, no es que los jugadores siempre van a pedir que el técnico se vaya porque no les gusta, no los complace, o es un mano dura, frente arrugada. No, también hay del otro. Cuando el jugador reconoce que el DT trabaja, que
4: ¡exitosa!
2: En los entrenamientos hay una idea clara y los tiene comprometidos, va a matar por el DT. Y el ejemplo está al frente, nada más. Ahora, ¿pero qué no les gusta de Cooper? O sea, si el tema, entre comillas, grupal, tiene un vínculo directo con la forma como Cooper siente el fútbol, plantea los partidos, estudia los rivales y al final plasma una idea en el campo que seguro a muchos jugadores no les gusta y sienten que no van a ir así a pelear por el título, que están ganando por detalles, por rebeldía, pasando malos ratos. Por eso te decía, este plantel, si ya quieren ir al tema macro, se acostumbró a dominar, someter, generar, ser protagonistas,
1: a no sufrir tanto fuera de casa,
2: pasar pocos apuros
1: y fuera de casa también hacer un equipo fuerte, un
2: claro,
1: equipo que
2: o sea,
1: da batalla.
2: Para resumirlo en temas de ajedrez, la U quiere ser rey y no peón en la cancha. Entonces, en los trámites de los últimos partidos, independientemente del resultado, la U fue vulnerable, dominado, persiguió la pelota, sin idea, lo que genera frustración seguramente de la mayoría del plantel.
1: Dejó de ser un equipo imponente, ¿no? Yo creo que es la palabra, algo que pasaba con Bustos, ahora también pasaba con Fossati, ¿no? Era imponente, sobre todo en casa. Como tenía que jugar en el llano, sabías que el favorito era la U. En la altura te lo peleaba. En la altura, yo me cansé de decir que en la altura la U generaba igual o más que el rival, así ganando, empatando, perdiendo. Pero yo creo que dejó de ser un equipo temible e imponente, sobre todo en el llano, ¿no? Pues la verdad que se ha notado la diferencia, como tú dices, que a veces se le animan un poco a la U y se vuelve vulnerable. Llegan ¡exitosa! Fácil al área rival.
2: Bueno, estamos 24 de septiembre, el plantel, repito, vuelve a entrenar el día lunes y si no lo quieren de una vez, ¿qué están esperando? ¿Qué van a evaluar? Si hay 5 futbolistas titulares en Estados Unidos y el plantel no chambea hasta pasado el fin de semana.
3: Que no sé si tenga algo que ver, pero de repente están esperando que sea fin de mes. No sé.
1: sea, pueden haber novedades entonces, con Bustos sin trabajo.
2: Ya, yo planteo otra, porque uno tiene que ir al escenario positivo y negativo siempre. Universitario no le gana a Melgar en el Monumental.
1: No, yo creo
2: jugando
1: que,
2: mal.
1: Yo creo que chao.
2: Sin generar situación.
1: No, yo creo que chao.
2: Chao.
1: Sí, sí, así jugando bien, ¿ah? ¿Eh? Así jugando bien, así metiendo a Melgar en su arco, así le genere 10 ocasiones de gol, si falla un penal. Si la U no le gana a Melgar, yo creo que va a ser insostenible.
2: Y si le gana en la última jugada, así como contra Cusco,
1: se va,
2: la Padula, ¡gol!
1: Se va a sostener seguramente, ¿no? Acá sí mandaría en este partido el resultado, ¿eh? Para mí no queda ninguna duda. Yo creo que desde la tribuna también seguramente a ver lo que no le gusta al dirigente, administrador, ¿no? Bueno, el murmullo entonces, que no le gusta, la
3: no repercusión pueden esperar al partido con Melgar.
2: No puede.
3: Porque
2: no
3: puede. Por un tema de plazos nada más. Ya los 7 partidos se vienen casi pegados.
2: ¿No? O quedan que Bustos llega al aeropuerto, Jorge Chávez conoce a gran parte del plantel y con 2 entrenamientos ordena la casa, los convence, los enamora y de esa forma, comprometidos y unidos, vamos a luchar por llegar de la mejor manera posible a la fecha final contra Huancayo.
3: Sería desprolijo.
2: Sería bien chicha. Sí. Bien chicha.
3: Tendrías que darle la chance de por lo menos trabajar algunos días, ¿no?
2: Claro, o sea, tendrías para trabajar previo a un partido, claro, con esta con el para, plantel completo.
1: Claro, si no lo quieres a Cooper, si no lo quieres, con esta para sería ideal, ¿no? Pero si recién
2: pero
1: el partido.
2: Pero tu base está afuera, ¿no? Mm,
1: claro, pero tener al menos al grupo que te queda para conversar, para hablar, para tratar de trabajar con ellos también, de cara a lo que se viene. Pero que agarrarlo recién contra Melgar. Repito, si es que la U no lo quiere, nadie ha salido a respaldar al técnico también. Aunque sabes, ¿no? Que cuando lo respaldan y el siguiente partido lo pierden o lo empatan jugando en casa, es probablemente que no continúen. ¿Qué tal panorama, te digo, ¿no?
2: Por eso, pero claro, también hay responsabilidad de los jugadores. No todo es Cooper, su idea, su propuesta, su manejo, quizás los 2 años sin dirigir. Acostumbrado.
1: Sí, pero hay bajos rendimientos. Diferente. Pero también el técnico, y lo hemos escuchado aquí varias veces, cuando le hemos preguntado a técnicos de Liga 1, cuando el jugador juega bien, también tengo yo responsabilidad. Y cuando no juega bien, también tengo responsabilidad. El repotenciar a un jugador es también responsabilidad del técnico. El que el jugador no esté también rindiendo, cuando rendía antes, también es tema con el técnico. Tiene que convencerlo. No es solamente el jugador. Tiene gran culpable, pero también tiene que ver el técnico de no repotenciar futbolistas, sea con el esquema, sea con la cercanía, sea con las palabras, sea con la motivación. El técnico está para potenciar jugadores, no a un super nivel, pero sacar lo mejor. Y hoy no vemos lo mejor.
2: Mientras más pasan los días, esto le hace daño a Universitario, porque tienes a un DT en el ojo de la tormenta, no lo respaldas públicamente. Hay un silencio total de todas las autoridades universitarias de deportes. Y si realmente estás pensando en cambiarlo, de una vez, acaba con este tema y que venga a trabajar quien sea. Bustos, Gareca, no sé. Aunque Bustos es la opción número 1, ¿no? Eso no es un secreto. Y si es lo contrario, bueno, los micrófonos están listos para escuchar a las cabezas de la U. Y das un golpe en la mesa, un mensaje fuerte a los jugadores también. ¡Exitosa! Para que se comprometan y para que haya comunión entre el comando técnico y el plantel. Señores, estamos con Cooper, creemos en él, pase lo que pase, terminará el año. Pase lo que pase, ¿eh? Pero, repito, el silencio ya no llama la atención, sino simplemente que es señal de duda e incertidumbre.
1: Claro, porque hay que saber qué decir también en estos momentos. No es el técnico de la U, no es el técnico de un equipo chico. Y hay que ver también, hay que medir un poco también lo que se habla de parte del hincha, también el aficionado. Porque hay mucha gente que no lo quiere a Cooper. Hay mucha gente que apuesta para que se vaya.
2: Sí, claro. Pero escúchame, la misma gente que hoy no quiere a Cooper son los mismos que van a criticar si es que el entrenador que llega fracasa.
1: Sí.
2: Y viceversa, como te digo, los discursos están escritos para la victoria y la derrota. De repente, si se da el cambio y Bustos llega a la final y lo gana, ¿qué van a decir? Era necesario hacer el cambio porque hay que escuchar la voz de los jugadores. Muy bien, la dirigencia de la U que tuvo las agallas para tomar una decisión en un momento caliente, sin miedo a terminar el año con 4 entrenadores. Y esta vez hubo compromiso y quedó demostrado de que Cooper estaba desfasado por no haber dirigido 2 años consecutivos y además porque viene de un mundo completamente diferente al sudamericano. El europeo funciona de otra manera, tiene otras costumbres, otro hábito, otra forma de sentir el fútbol, así como Rabanal, que con sus formas quiso convencer, él claro. también fracasó. No es casualidad. O sea, ya está todo escrito, simplemente para apretar play y listo. Y si pasa lo contrario, ahí está el autoritarismo de los jugadores. Cambiaron al entrenador y quedó en evidencia que el problema eran ellos, no el DT.
1: Pues también está la elección del técnico.
2: Han sido
1: también
2: víctimas. Rabanal, Araujo, Cooper, Bustos. No, y el fracaso es evidente. No, y muy mala dirigencia por dejarse torcer la muñeca también, y hacerle caso en todo lo que le piden. Y ahora miren cómo estamos. Sin título.
1: Pero también, o sea, está el tema de el conocimiento desde el fútbol sudamericano también. La dirigencia dirigiendo acá, eso. El manejo de grupo. Hay cosas también para un lado y para el otro, ¿eh? También, o sea, después de tiempo, después de 29 años, dirige un equipo sudamericano. O sea, también eso también pasa factura.
3: El tema manejo también europeo. Se puede interpretar al revés, ¿no? De que, claro, uno se puede cuestionar por qué no hice el cambio en ese momento, ¿no? ¿Qué pasa si con Cooper tampoco se consigue el objetivo? Y claro, van a decir, oye, debimos cambiar en su momento, Fabián era la opción.

0: La hora en exitosa, 2 de la tarde y 27 minutos. 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

0: La temperatura en Lima, 24 grados. Iquitos, 33. Junín, 13 grados, 2 y 30 de la tarde. El presidente del Consejo de Ministros, Luis Galarreta, se pronunció sobre las críticas al discurso de la presidenta Fujimori ante las Naciones Unidas de parte de la titular del Poder Judicial.
1: Entonces, la presidenta no ha ni generalizado, ni cuestionado, y menos ha dicho que es lo que tiene que hacer el Poder Judicial. Yo entiendo, obviamente, yo le tengo además mucho respeto a la presidenta del Poder Judicial, y el gobierno así lo tiene, hemos tenido muchas reuniones. Creo que puede haber o interpretado o haberse sentido incómodo con una palabra, pero las palabras de la presidenta son claras. Ni ha cuestionado la autonomía del Poder Judicial, que por supuesto se va a respetar. La propia presidenta Fujimori, ustedes lo conocen, ha ido presa injustamente para muchos peruanos, y aceptó esa sanción, y nosotros hemos cuestionado esa sentencia, porque en un país democrático, el hecho de opinar sobre una sentencia de un juez, no está uno interfiriendo sobre el Poder Judicial. Así que el piso está parejo, todo está tranquilo.
0: En otras informaciones y en declaraciones exitosas, el candidato a la alcaldía de Lima por Fuerza Popular, Samuel Daza, se pronunció tras denunciar ante el Jurado Nacional de Elecciones a Rafael López Aliaga por presunta presión política previo al debate.
2: Lo único que he hecho en el Jurado Nacional de Elecciones es poner en evidencia la presión que he tenido el día de ayer antes del debate y evidenciar que las cosas tienen que estar planas y parejas, ¿no? En una elección de esta naturaleza, a la alcaldía de Lima, pues todos sabemos que hay pequeños ganchos, pequeños golpes. Eso es típico de una elección, ¿no? Yo, en mi caso, no es el primero, ni será el último. No, yo lo que he puesto en evidencia es lo que está sucediendo previo a la elección, y yo creo que en un partido final, los partidos, los equipos nunca acuerdan nada, todos se miden en la cancha.
0: Y en el ámbito regional, desde Tacna, tenemos información en vivo con Elizabeth Ticona. Adelante, Elizabeth, te escuchamos.
3: Información en vivo desde la región de Tacna, donde un sujeto fue detenido tras ingresar a una farmacia ubicada en el cruce de las calles Santa Beatriz y López Albújar, en el sector de la Natividad, y sustraer cerca de 1,000 soles y un celular de una trabajadora, cuyo hecho ocurrió luego de que otro individuo realizara una compra con un billete.

0: billete de 20 soles presuntamente falso y se retirara rápidamente del local. Al advertir la irregularidad, la trabajadora intentó alcanzarlo. Minutos después, un segundo sujeto ingresó a la farmacia y sustrajo el dinero y el celular. Al percatarse de dicha situación, los gritos de auxilio de la trabajadora alertaron a los vecinos, logrando una de ellas detener al intervenido. Pese a las imágenes de las cámaras de seguridad privadas del establecimiento, el sujeto habría negado cometer el robo. Finalmente fue trasladado hacia la comisaría de la Natividad para las diligencias del caso. 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
1: Gracias, Elizabeth. Y en el ámbito internacional, un tribunal federal de Estados Unidos dispuso que la administración de Donald Trump restablezca temporalmente las credenciales de prensa de CNN, MS Now y Político, luego de que los tres medios fueran excluidos de la cobertura dentro de la Casa Blanca. 2:33 de la tarde. 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

0: todo el mundo comenta acá, oye, ¿va a haber concierto o no de Robbie Williams en la noche? Por ahora no, porque la Municipalidad de San Miguel ha clausurado la Arena 1 después del caos que fue ayer el ingreso y la salida de todos los fanáticos del cantante británico. Vamos con Kevin García, que tiene información en vivo desde San Miguel. Adelante, Kevin, te escuchamos.
1: Muy buenas tardes, información en vivo desde el distrito de San Miguel. Nos encontramos al exterior de la Arena 1, donde esta noche se tenía previsto el concierto de Robbie Williams. Sin embargo, este ha sido suspendido tras la cancelación de este recinto. Y hay fanáticos que están llegando a este punto a la expectativa, esperando ingresar. Sin embargo, el comunicado de la municipalidad ha ido directamente a que el día de ayer, en la primera fecha, la salida fue de manera abrupta, no hubo una real evacuación, una coordinación correcta por parte de los productores de esta organización, del concierto, y en base a eso se ha decidido clausurar de manera temporal este recinto. Y vamos a conversar con algunos fanáticos que están aquí, que están a la expectativa. Vamos a conversar tal vez con algunos fanáticos en este punto. Oye, ¿qué tal? Estamos en vivo para Exitosa, por favor. ¿Cómo ha recibido la noticia de que se ha suspendido o que se ha cancelado el recinto?
2: Muy mal, porque hay mucha gente que ha comprado su entrada, incluso nosotros hemos comprado las más caras con el Early Pass, que es para entrar antes, ¿no? Y que a última hora no avisen, porque ayer ha habido un problema, parece que por eso ha habido bloqueo y todo eso, ¿eh? Incluso han roto la reja. Y nosotros hemos llegado a plan de 10, 11 y nos damos cuenta que han cerrado. Dice que nadie entra porque la municipalidad ha puesto sanciones y todo eso. Ahora han puesto un comunicado de la municipalidad que dice que el cierre es total, pero no nos dicen nada. Y tampoco los que producen el evento no dicen si van a devolver las entradas.
1: Entonces, ¿usted va a esperar hasta que le den un comunicado de la productora?
2: Lo más probable es que sí. Sí, depende de lo que digan algo y ya, veremos, ¿no? Pero me parece pésimo, ¿eh? Porque hoy es el concierto principal, ¿no?
1: La primera fecha. Sí. Listo, caballero, gracias. Bien, como menciona el caballero, hoy día es la primera fecha que salió a la venta y ayer fue la segunda fecha, sin embargo se programó para un día antes. Pero bueno, ese es el panorama que tenemos en estos momentos, bastante concernados algunos fanáticos que están aquí con sus sombrillas bajo el sol y han venido desde muy temprano para poder disfrutar este concierto. Vamos a conversar tal vez con otro caballero. Caballero, ¿qué tal? Estamos en vivo para Exitosa. ¿Cómo ha recibido la noticia de la suspensión del recinto de la Arena 1?
3: No creo que se va a suspender porque es un tema ya prevendido y las autoridades harán lo necesario para que no salga ayer, ¿no?
1: Ah, o sea, ¿usted todavía guarda las esperanzas de que se pueda dar el concierto?
3: Sí.
1: Bueno, está bien, caballero. ¿Desde dónde distrito viene?
3: De La Molina.
1: De La Molina. Bien, entonces algunos fans aún, como lo mencionamos, guardan las esperanzas de que este concierto se pueda realizar. Van a continuar haciendo su cola. Asimismo, al interior, en la explanada, hay personas ya realizando la cola para ingresar a lo que sería o lo que podía haber sido el concierto de Robbie Williams en Lima. Y la información que tenemos para los 95.5 de la FM Exitosa, la voz de los que no tienen voz.
0: Hay que esperar. Jesús Verde, me encontré con él en el estacionamiento y dijo: toda la vida lo mismo en este país.
4: Siempre pasa.
0: Toda la vida lo mismo. Así que está la expectativa de una noticia para si va al concierto o no. En algún momento Robbie Williams estuvo a punto de comprar un equipo de la tercera división del fútbol inglés, el Port Vale. Él es hincha de ese ¡exitosa! Cuadro. Creo que ya bajó, está en la cuarta, pero lo hicieron presidente. Y al final no sé si se concretó o no la compra, pero en su momento, hace ya como 3-4 años, se hablaba que él quería ingresar al mundo del fútbol con este cuadro del cual es hincha desde muy chivolo. Pero parece que quedó
4: ahí. Hay un vínculo,
0: más,
4: ¿no? Hay muchos cantantes ingleses que hicieron.
0: Los británicos
4: que quisieron ser futbolistas, ¿no? También a los hermanos Gallagher también le dijeron alguna vez: claro, metan plata al City antes de que lleguen los árabes. Y dijeron: de ninguna manera, no quiero 40 pandilleros afuera de mi casa si es que perdemos el fin de semana. Gracias. Como hincha nomás.
0: ¿Qué otros artistas famosos
4: también,
0: se vincularon al fútbol o compraron equipos?
4: Ed Sheeran está muy vinculado, ¿no? Al Ipswich Town, creo que
0: sí,
4: muy
0: sí,
4: vinculado, le dijeron que colabore, pero es muy hincha, va a todos los partidos, ¿no? También él, hay un actor también que está vinculado al Fulham, pero es muy, muy de seguir a todos lados. Hasta, me acuerdo que estuvo en la UEFA, cuando estuvo también en la Europa League y todo eso.
0: Sí, pero bueno, estaremos informando durante la programación qué es lo que va a pasar con el concierto de Robbie Williams.
4: Ahí está.
0: Hoy es la fecha que se vendió con anticipación. Es decir, hoy van los fanáticos fanáticos. Uh-huh. Porque ayer veía imágenes del concierto y la gente un poco fría. Es que todo el mundo graba, ¿no? Todo el mundo está con el celular y no se disfruta el concierto. Creo que a nivel sudamericano el mejor país...
4: Argentina dice. Hasta Guasi lo dice, ¿no?
0: El público argentino es alucinante. Y hubo una época donde los conciertos en Argentina se futbolizaron con... banderola.
4: No, los Rolling Stones y Oasis siempre hablan muy bien de Argentina para el concierto. No hay ningún público mejor que ese.
0: Es verdad.
4: Ni en Inglaterra eso.
0: Es verdad. Sí. La mayoría de artistas coincide que la mejor plaza para vivir, disfrutar e interactuar con la gente en un concierto son los que menos graban. Definitivamente Argentina.
4: Son los que menos graban.
0: Claro, acá todo el mundo está con el celular. Bueno, la verdad, yo hay cosas que realmente no entiendo, pero bueno. Es cosa de cada uno. Volvemos al fútbol. Señor JPT, muy buenas tardes. Bienvenido al programa.
4: Hola.
0: Música de polémica, señor operador.
4: ¿Por qué?
5: JPT.
0: ¿Usted es polémico?
4: No.
0: ¿Usted desde que se levanta está discutiendo?
4: No.
0: ¿Ah? Hijito, hay dos huevitos para tu sueño. No, mamá, no quiero huevo, quiero queso.
4: No.
0: ¿Usted es así, problemático?
4: No.
0: ¿Usted es una fiera?
4: No,
0: para. Usted es el verdadero P. León.
4: Para nada. Para
0: claro.
4: Nada.
0: ¿Usted sacaría a Cooper de la U o no?
6: Si quería sacar a Mosquera, no sacar a Cooper.
0: ¡Al! ¿Quería sacar a Mosquera desde qué fecha?
4: No le gusta
0: si Mosquera. Si recién ha llegado.
4: Pues no le gusta Mosquera.
0: Recién ha llegado. Estoy perdiendo el título.
4: Pues no le gusta Mosquera. Está su derecho, ¿no?
0: Vamos a ver si JPT es jugadorista.
6: ¡Habla, oye!
0: O... vela por los intereses de la institución.
7: Lo que pasa es que hay demasiadas circunstancias al respecto, ¿no? O sea, si bien es cierto, el grupo no ha tomado a bien lo que se dice, ¿no? El trabajo de Cooper, porque no entrena a los equipos en la semana, porque la pelota parada no la trabaja con quienes debería trabajar. Porque no saben el 11 hasta el mismo día en la tarde.
0: O sea, ni un futbolista de la U podría jugar en otro país que no sea Perú bajo las formas de Jorge
4: Fossati. No, sí podría jugar, pero cuando la mayoría quiere algo.
0: Carajo.
4: Listo, ¿no?
0: O sea, todo está mal.
4: La mayoría, pues.
0: No les gusta nada.
4: Es un manejo porque
7: el juez de Europa no acaba. Pero faltan 7 fechas. Oh, o sea, y en este momento, como decían ustedes, ahorita cambia. La base del equipo titular de Universitario está con la selección y vuelven el...
0: Es que ya no hay nada que evaluar.
7: Todos el 8 de octubre.
0: Todos los dirigentes, el administrador.
7: Y la U juega el 10. O sea, no va a trabajar nada con estos 5 jugadores, ¿no? Que son los titulares de la U. Romero, Inga, Concha, Valera, La Padula. Entonces, ¿cuál es el sentido de que pueda cambiar de entrenador si no va a poder trabajar con el equipo titular?
0: Por eso te digo, la evaluación ya no existe.
7: No, ahora no hay evaluación.
0: No hay simplemente... nada. Es valentía para el sí o para el no.
7: Sí, claro.
0: Nada más.
7: Es simplemente asumir lo que venga. Con la decisión que tome la administración, es asumir lo que venga, nada más.
0: Entonces, ¿tú imaginas el día lunes que sí, la U vuelve a los trabajos?
7: El banco.
0: Que la tranquera de Campomar o la puerta de fierro se abre y recibe el auto de Héctor Cooper.
7: Sí, sí.
0: O sea, te iba a decir.
7: Yo no creo que haya cambios. No creo que haya cambios. Sobre todo si los jugadores han hablado ayer con el entrenador, asumo que deben haber llegado a algún acuerdo, deben haber conversado las formas y todas esas cosas, ¿no? Y, o sea, y como dice la administración, desde el lado futbolístico, más allá de que pueda gustar o no cómo juega la U, creo que, o sea, no tiene ningún argumento para echarlo porque desde el lado de la tabla están peleando. Están a 2 puntos del primero, ¿no? De que es Garcilaso y que en cualquier momento podrían retomar la punta. O sea, creo que es cuestión de que yo creo que Cooper se va a quedar al final.
0: ¿Y qué mensaje das a la afición? ¿O te mantendrías en silencio como Velasco y toda la gente que se encuentra unido?
7: Lo que pasa es que hoy día, por ejemplo, me dijeron que la U en este momento declarar es...
0: ¿Incendiar?
7: Es incendiar, por bien o por mal, porque si sales y dices respaldamos al claro. profesor Cooper, queremos su trabajo, que no sé qué. Ah, entonces la otra semana lo votan. O sea, porque somos así, ¿no? Bueno, entonces el respaldo acá en Perú está mal visto.
0: Entonces que los dirigentes no hablen nunca. Pues.
4: Claro, pero la sensación en el hincha JPT...
0: Que se queden callados toda la vida.
4: Es que no quiere al técnico, ¿no? O está mitad-mitad.
7: No lo sé. No sé, no he tenido la oportunidad de conversar con hincha.
0: Estamos en comunicación con Franco Velasco. Sería espectacular.
7: No van a hablar. Mientras no tome una decisión, no creo que hable.
0: La verdad a mí me parece increíble. Increíble que no haya esa capacidad para que las dos partes se entiendan y logren la comunión.
7: Pero tan, ya se reunieron con los jugadores, que es la parte más difícil, ¿no? Es la parte de los jugadores con el entrenador, que es la parte que supuestamente es la que más discordia tiene, por decirlo de alguna forma. Se han reunido, deben haber llegado a alguna conclusión, algún acuerdo, se deben haber dicho las cosas en la cara y listo.
0: Pero menos los que están en la selección, que son los titulares.
7: Bueno, pero los que están acá en Lima son los referentes, ¿no?
0: Bueno, hermano.
7: O los que manejan el grupo, los que más peso tienen, si quieres.
0: Que se echen a jugar y listo. Están peleando el campeonato, quedan 7 fechas y tienen un fixture además.
7: Por eso.
0: No tan complicado porque solo sales a la altura en la última fecha. Después tienes partidos en el Monumental y entre comillas de visita en Trujillo.
7: Todo es llano, ¿no? Con buenas o con malas, por lo general termina ganando.
0: Pero te digo, o sea, la U juega en casa y los partidos en el norte, que son 2, en el Mansiche de Trujillo, son con hinchada 100% de la U.
7: Más tranquilo, porque o sea, no es el calor que exitosa. Hace en Piura, ¿no?
0: O sea, tampoco necesitas a Guardiola para revertir esta situación y pelear el campeonato al final.
7: Y o sea, no hay mucho que revertir, están a 2 puntos del primer lugar.
0: O será o verdad sea, que
7: siéndote, jugadores... siendo sinceros, es más fácil que Garcilaso se caiga que la uno tome el primer lugar, ¿no?
0: O será siendo también eso que se escucha, ¿no? Que los futbolistas, a pesar de la victoria contra Alianza, terminaron muy incómodos con el desarrollo del partido, por sí, cómo tuvieron que perseguir al rival.
4: En el segundo tiempo fue un dominio Alianza.
0: Arrinconados, claro. Sometidos, y que notaban que el rival tenía más variantes, que estaba mejor preparado que ellos, que parecía un equipo del interior del país, con todo respeto, que tiene poquitos recursos y que tuvo que jugar de esa forma, tirado atrás y de contra.
7: Sí, pero es que Garcilaso tiene armas importantes, sobre todo con Garancibia, con Beto da Silva, con Kevin Sandoval, que maneja la mitad de la cancha, con Ramos, que recupera muchas pelotas, y con Castelli, que siempre va a jorobar arriba, ¿no?
0: ¿Cómo es eso de jorobar, señor?
7: Jorobar.
0: Ah, ya.
4: Incomodar, molestar.
0: Ok. ¿No?
4: Es que también pasó mucho tiempo para que Alianza domine a la U, ¿no? En un segundo tiempo. Porque no pasaba esto desde el Monumental, ¿no? Cuando pierden 2-1, me parece, con el triunfo del cuadro de Alianza.
0: Bueno,
4: con el gol de Sabac.
0: Hoy la U está experimentando, mira.
4: Después de tiempo que Alianza lo domina, ¿no?
0: Es loco, ¿no? Porque se habla de.
7: Pero la U te dice ya, ¿y quién ganó?
0: Ah, o sea, solo que nos quedamos con el resultado.
7: Oh, pero. A la final es ese lo que manda, ¿no?
4: Pero también el partido con
7: Alianza
4: Garcilaso, también con Comerciantes. Es que ya, también es cierto, ganó, pero también hay varios partidos para sacarle en cara también. Lo de Garcilaso ahora, no aprendió la lección como contra Cienciano. Igual también lo de Comerciantes, ¿no? Ahí está, mira, ganó, empató, perdió.
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4: ¿No? O sea, para que veas, o sea, no solamente pasa por resultado.
7: Sí, por la postura seguro, del equipo, pero
4: también el juego, el estilo.
7: Pero como dice, con lo que viene el fixture.
4: Ah, claro, los 6 próximos partidos seguramente la UE favorito, ¿no? Sacando, porque ya no le toca Alianza ni Cristal, y todo le toca en el llano, salvo la última fecha.
7: Sí, por eso te digo.
0: Bueno, a esperar novedades, por lo pronto no habrá movimiento en Campomar hasta el día lunes, que el equipo regresa a.
7: Yo creo que no va a haber novedades el fin de semana.
0: ¿No?
7: Yo creo que no.
0: Bueno, si usted sabe algo, nos cuenta.
7: Ah, no, definitivamente, pero a priori no creo que haya novedades.
0: Ok, buen viaje, maestro, buenas tardes.
7: Gracias, chao.
0: Chao. No, no, no se vaya, no se vaya, quédese, quédese. Quédese, porque hay que seguir hablando. Viene el tema selección también antes de la pausa comercial. Nos quedan por lo menos unos 7 minutos. Y ya ayer Carlos contaba el 11, la base y las alternativas que va a presentar el profesor Mano Meneses.
7: Hoy Araujo ha dicho que han trabajado diferentes parejas de centrales.
0: Y también se molestó, no les gusta que no les dé el equipo titular a 48 horas antes del partido.
7: Han hablado del, del trabajo intenso, ¿no? Que ha tenido la selección en estos días. Todos los jugadores se vienen manifestando sobre eso, sobre la fuerza y la intensidad que ha habido en los trabajos.
0: Es normal, ¿no?
7: O sí, sea, claro.
0: Es la alta competencia.
4: Estilo y... brasileño también, ¿no?
0: Sí,
4: claro. Estilo brasileirado, claro.
7: Ha contratado un director de performance, ¿no?
0: ¿Ah, sí?
4: Sí, para recuperar, ¿no? Jugadores lesionados.
7: Sí, para recuperar jugadores lesionados.
0: Recuperador
7: para...
0: se llama.
7: Bueno, en la federación le dicen director de performance.
0: Director de performance. ¿Y quién es? ¿Puede usted averiguar, por
7: Guilherme
0: favor?
7: Guilherme Rodríguez.
0: A ver, vamos a ver. ¿Algo de usted?
7: No, no.
0: A ver.
7: Es brasileño, por lo que se sabe.
0: Ha declarado ayer, ¿no?
7: Sí, sí, sí.
0: Octavio, vive, lo puedes poner, ¿ah?
7: Vive en Inglaterra y por la información que se dio en el canal oficial de la federación es que va a venir a los partidos, va a estar unos días mientras trabaje la selección y luego se regresa.
0: Ah, o sea, su trabajo es solo por
7: las convocatorias.
0: Las claro. convocatorias, claro.
5: Recuperar. Vive en Inglaterra.
7: Sí.
5: Ajá.
0: Manja.
7: Creo que ha trabajado en el Arsenal, si no me equivoco.
5: Ay, ay, ay.
4: No sabía esa
0: Sería
4: función,
0: bueno escucharlo.
4: Recuperador de futbolistas, ¿no?
0: Sí, sí, la mayoría de clubes tiene.
4: ¿Acá en Perú?
0: Sí, sí. Sí. No, pero, o sea, los grandes, ¿no?
4: Claro, en la selección yo primera vez que...
5: Gilardi era el recuperador físico en Cristal. Ahora...
0: De Guilherme también, pues, Octavio, perdóname, Carlitos.
5: Sí.
0: Tiene Araujo, pero... Saquemos también al señor Guilherme Rodríguez. Estoy buscando aquí algunas referencias de su trabajo, ¿no? Y, bueno, bienvenidos todos los que puedan aportar.
5: Gilardi trabajó aquí en Cristal. No recuerdo si lo llevaron a la selección o se quedó en Cristal. Creo que se quedó en Cristal. Y luego ya estuvo trabajando en el América de México, incluso.
4: Ah, ya.
5: Fernando Gilardi.
4: Nivel sí. superior, ¿no? Ya América de México.
0: Claro.
4: Pero yo en la selección.
5: Por hablar de recuperación. Es el primero que yo recuerdo que vino con el rótulo de recuperador físico.
0: Fisiólogo, ¿no?
5: Claro, pero él corregía y él decía que era recuperador físico, ¿no? Entonces ahí me quedó ese término, recuperador físico.
0: Acá tengo un Guilherme Rodríguez que ha trabajado en España, en Sevilla. Dice Guilherme o Guilherme Rodríguez, el fisiólogo de confianza de Diego Alonso. El preparador físico ya formó parte del cuerpo técnico del entrenador Charrúa en el pasado Mundial de Qatar al frente de Uruguay. Y creo que es él,
5: de Carabina.
0: Aunque el Sevilla será el encargado a través de sus canales oficiales de anunciar el cuerpo técnico que acompañará a su entrenador Diego Alonso, estamos hablando del 2023. Poco a poco se van conociendo algunos detalles de las personas que completarán el equipo técnico del preparador Charrúa en Nervión. En el momento se conoce que los entrenadores como José Luis Silva, el preparador arquero Pepe Conde y ta ta ta ta ta ta ta ta. Una de ellos es el señor Guilherme Rodríguez. Estamos hablando de un fisiólogo que trabajará en la recuperación y mejora del rendimiento y nutrición de jugadores y que ya ha trabajado con anterioridad con Alonso, por ejemplo en el último Mundial de Qatar, cuando el técnico de Montevideo dirigió la selección de Uruguay y anteriormente también en México. El trabajo de Guilherme irá más allá de la preparación física como se conoce habitualmente, ya que la fisiología avanza del dominio competitivo y se extiende más al ámbito de salud y el bienestar. Gracias a ella, se promueve un estilo de vida activo, se intenta conseguir la prevención de enfermedades y se estimula con disciplina la importancia de mantener el cuerpo en óptimo funcionamiento. ¿Ok? Bueno, entonces, de profesión fisiólogo. Qué bacán, ¿eh? Sería bueno en algún momento conversar con él para conocer detalles de su trabajo y todos los aportes de la tecnología aplicada al fútbol que hoy
5: exitosa.
0: Se encuentran presentes en la mayoría de clubes de alto nivel.
5: Bueno, y acá según la ficha de Transfermarkt, Guilherme Rodríguez, 3 de mayo del 85, tiene 41 años. Acá lo ponen entrenador de acondicionamiento físico y ponen entre su trayectoria. Es una trayectoria larguísima. Atención, si nos queda, ¿no? Sí,
0: sí, dale.
5: Tenemos
0: dale.
5: 3 minutos, a ver.
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5: Acá dice que empezó en el Bahía de Brasil. Hasta ahí normal, es su país, ¿no? Uh-huh. De ahí, año 2014. 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Después, ya. Al año siguiente, Caxias, ¿no? De Río Grande do Sul. Caxias, ajá, que está en segunda o tercera, si mal no estoy. En la B o la C. En la C creo que está.
0: Tipo Gaúcho.
5: De ahí, ese mismo año, estuve en el Goiás. Traten de buscar relación, ¿ah? ¿Eh? Y hoy encontré una. No, no encontré porque al final no coincidió. A ver, en el Luneng, este equipo.
0: ¿Dónde?
5: SD Luneng, de China.
4: Ah, ah, su ya, madre. Claro, emigró ya.
5: En el año 2016.
4: Platita. Buscó los verdes, claro.
5: Acá era la primera relación que encontré, en el Al-Qadisiyah. Ex equipo de André Carrillo, pero no en la época de André Carrillo, porque esto fue 2017. Después en el Red Bull de Brasil, 2018. Monterrey, 2019, en Monterrey de México, o sea, es una trayectoria...
0: Todos los continentes.
4: Por todos lados.
0: Falta África.
4: Así como futbolista, ¿no?
5: Claro. Kashima Antlers, 2020-2021.
0: Se fue a Japón.
5: Después en el 2022 estuvo en el ITS de Bolívar, este equipo, bueno, Itza Bolívar de Ambato, debe ser de Ecuador, ¿no? Este equipo juega en el Neptalí Barona. Este estadio queda en, bueno, no dice... Ambato, Ecuador, sí.
0: Por todos lados.
5: En Ecuador, Bolívar de Ecuador. Luego en la selección uruguaya, lo que decías, ¿no? Con
0: okay.
5: Diego Alonso. Y finalmente Sevilla de España.
0: Sevilla.
5: Hasta ahí es último, bueno, es lo último que reportan aquí hasta el 2023. Y ahora, acá señala desde el 29 de enero del 2026. Está en la selección peruana. O sea, estuvo desde el arranque, ¿no? Con Mano Meneses.
0: Ok, solo no que ahora ya lo conocemos, ¿no? Y bueno, pasado en selección Uruguay con Alonso.
4: Mundialista, claro. Duro sí. Trabajo porque no pudo recuperar a Araujo.
0: Fisiólogo.
4: Y llegó entre algodones también Valverde, ¿no?
0: Acá hay una descripción del Observador de Uruguay que dice, el fisiólogo es portugués.
5: Acá
0: dice portugués.
5: Bueno, acá dice brasileño.
0: O brasileño con padres portugueses. El fisiólogo Guilherme Rodríguez es la principal novedad en el cuerpo técnico de Alonso. Es un profesional que atiende diversas áreas y que tiene capacitación en biología, kinesiología y nutrición. También se encarga de poner énfasis en la recuperación de futbolistas y atender detalles de alimentación para mejorar su rendimiento. ¡Pausa, volvemos!

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0: Dale, dale, apura, apura. Estamos listos.
1: Ya me ha planteado un tema polémico y que nunca se ha debatido en los medios peruanos.
2: Jamás.
1: Históricamente, nunca se ha puesto en discusión la convocatoria de André Carrillo.
2: No, el tema es que
1: ¿por qué ya?
2: Si ya se acabó, ¿no? Es el tema, ¿no? Yo creo que ya está, ¿no?
1: ¿Por qué?
2: No, porque ya uno lo ve también jugar Copa Libertadores, juega otro ritmo. Creo que la selección necesita otro ritmo, ¿no? Distinto, diferente. No somos Corinthians, que por lo general...
1: Por lo general pierde.
2: La Libertadores va a pelear los partidos. Está bien, pero pelea los partidos,
1: desastre,
2: ¿no?
1: Corinthians,
2: afronta,
1: no
2: más arriba.
1: Nadie,
2: no,
1: con Fluminense, fin
2: pero
1: de semana.
2: Está más para ser conservador, defensivo.
3: Bien, claro.
2: Creo que ritmo, ¿no? Ya está.
3: Lo que pasa es que... a ver, de repente no necesariamente por lo futbolístico, pero al grupo sí le suma, ¿no? Yo no estoy diciendo que estoy a favor o en contra.
1: Son etapas. Digo,
3: claro, entonces de repente hoy André Carrillo es una esponja, ¿no? Y están exprimiendo pues lo último que puede dar, ¿no? En el sentido futbolístico y también en la experiencia, ¿no?
2: Claro, puede dar más en lo grupal, ahí coincido contigo, pero futbolístico... También tenemos gente en lo grupal como La Padula, también está Yotun, también está Araujo, ¿no? Ya también tiene dos eliminatorias Marco López, también está Pedro Galese, ya también jugó una eliminatoria Garcés, y creo que estos jugadores mencionados, no sé si coincides conmigo, en lo futbolístico pueden dar más que Carrillo. Para
3: sí,
2: mí sí.
3: Sí, sin lugar a dudas. Pero bueno, creo que más va por lo grupal, ¿no? Sobre todo les ponen cuando lo ponen por derecha, ¿no? Que ya hace tiempo
2: claro.
3: No juega por el sector derecho. Y por dentro, bueno, se necesita volantes de mayor rigurosidad.
2: De ida y vuelta,
3: física,
2: ¿no? No solamente tocar al costado, atrás, o no perderla, ¿no? También creo que hace falta eso. Yo diría que para mí ya está terminado y no es ninguna
1: pero ya,
2: falta de respeto, porque por la edad también que tiene,
1: ya, pero
2: ¿no?
1: Todos
2: y,
1: los
2: y,
1: técnicos...
2: y lo último no es tan bueno tampoco.
1: Pero a ver, ya.
2: Pero es más,
1: pero a veces.
2: Pero Yotun es mayor que Carrillo y lo veo a Yotun jugando en Liga 1 con más nivel para jugar en selección hoy por hoy que André Carrillo, por lo último.
1: No te olvides que los técnicos de selección normalmente en sus
2: sí, conmigo,
1: primeras
2: todo
1: convocatorias
2: de cero, frase WhatsApp, hermano, todo
1: no,
2: de cero.
1: ¿Por qué te adelantas?
2: Hay jugadores que ya están
1: dicho eso.
2: Conmigo comienza todo de cero, hermano.
1: No es todo desde cero, sino que
2: todos son iguales.
1: Echan conmigo, mano de los experimentados en sus primeras etapas.
2: Pero ya hay experimentados
1: en los primeros
2: también,
1: meses.
2: Pues ya hay también gente experimentada.
1: ¿No lo hizo Gareca también?
2: Ay, que fue, ¿no un error, fue un error. Fue un error grosero y se dio cuenta y cambió y Perú mejoró.
1: No, el error fue la concentración, que
2: no.
1: Lo dijo hace poco en Olé.
2: Jugadores con
1: su
2: ritmo.
1: Error fue dejar libre dos días hasta que cambió y del aeropuerto a la concentración.
2: Claro, pero también había jugadores que no debían estar, ¿no? Que ya Pizarro había cumplido un ciclo, pero igual lo siguió poniendo. Y hasta ellos Pizarro le preguntaron, ¿y cómo te sentiste en la cancha con Colombia en Barranquilla? Perdimos 2-0. Y faltó movilidad. Todo lo que acá habíamos hablado un mes antes. ¿Para qué lo lleva? Entonces, había jugadores que habían cumplido un ciclo, ¿no? Además, después son triunfadores, profesionales, son jugadores que han ganado afuera, lo que nadie va a ganar seguramente
1: sí,
2: en el Perú.
1: Sí, pero estamos en una etapa pero, todavía de preparación. Sí,
3: salió tu jugada, Jan,
1: ¿eh? A ver.
2: ¿Cuál jugada?
3: Más 3.5 ahí.
1: En... Bien, Jan, no, ¿cuánto? No, un aplauso para Jan no. Rodríguez, señores. Nuevamente gana, aplaude peocito.
2: Ahora yo voy a devolver. Ahora
1: mira cómo aplaude atrás.
2: Ahora yo voy a devolver. ¿Qué pasó ayer?
1: ¿Qué sucedió? Música ayer de polémica, señor operador, parte 4.
4: Yo no hablo, sí, señor.
2: ¿Qué pasó con ADT? No, ganó ADT, ganó el Chino. Uy, Rivera.
3: Sí, ganó, increíble.
2: Ganó el Chino Rivera, ganó ADT. Hay que tragarse las palabras. No, ahí está, seguramente Chino Rivera. Buenas tardes, profe, usted siempre escucha el programa. Bueno, me dijo eso, me lo encontré ahí por San Isidro. Me dijo, sí, escucha el programa. Bastante, es muy seguidor de
3: ADT. Es verdad, ayer no dio vuelta.
2: Y creo que
3: pero como
2: video,
3: bien sabes...
1: Vamos, Chino, sí, carajo.
3: Sí, adelante. Pero como bien sabes, ya no es como comienza, es sí, como termina. Claro. Es como lo termina. Tú sabes muy bien eso.
2: Yo te
3: ¿no?
2: decía que era ambos
3: exitosa
2: anotan, ¿no? Yo no pensaba que iba a ganar. Yo
1: no, tú dije, ya no das pronósticos, das
2: no,
1: solo.
2: No. Yo decía
3: recomendaciones.
2: Ambos vamos a anotar.
1: El fútbol para Jan ahora es.
3: Más lo que pasa en la altura, ¿no?
2: Claro, ¿qué es lo que cuando dos equipos en altura juegan en la altura, obviamente se enfrentan dos equipos de altura por generar iguales? Yo no pensaba que ganaba. Pero vamos a notar para
3: no
2: mí.
3: No sé si coincides que cuando estaba 1-1 era MT gol gana. Yo creo que estaba para cualquiera al final, bueno.
2: Pero que estaba convencido.
3: Le sonrió a ADT.
2: De que sí, aún estando 1-0 abajo, ADT.
1: ¡Viva
2: que ha sido un gol. sea, que es Samus Marcos. Es cantado.
3: No, claro.
2: Cantadísimo.
3: Yo iba más que todo al ganador del partido, ¿no?
1: La final para ADT, una de sus finales es el próximo 10 de octubre, 1:00 p.m. frente a FC Cajamarca.
3: Y luego tiene otra contra Moquegua. Claro. Dos fechas después. Perdón, es en la que se juega a mitad de semana.
1: La 14.
3: Sí. No, hay tres fechas que se juegan en una semana. ¿Sí? Todavía no está programada la 14 y la 15, pero de la 13 a la 15 se va a jugar en la última semana de octubre.
1: Claro.
3: Va a jugar todo apretado. Por ejemplo, Cristal va a tener que ir al Cusco. Ese partido ya está programado. ¿Sí? No sé si Juan Pablo ahí lo tiene a la mano. El Cusco Cristal va. Creería que el sábado. ¿No? Y falta programar el Cristal Alianza, que va en el Gallardo, el único que se ha confirmado que va a ir en el Gallardo. Intuyo que miércoles o jueves por la tarde, ¿no? Es un poco, ya se va dibujando el panorama, ya tiene que salir también en breve ese
1: de una vez
3: esa programación, ¿no? De la fecha 14 y 15.
1: ADT tiene partidos contra rivales directos.
3: Claro, el de Moquegua es de local, bueno, ADT de local a mitad de esa semana.
1: Y después con Comerciante, que también está comprometido. O sea, tiene un combo ahí.
2: Sí, todo en altura, ¿no? Todo en altura.
3: Creo que es cuestión de tres. Creo que es cuestión de Fútbol Club Cajamarca, de Moquegua y de ADT. Entre esos tres sale el otro que desciende, ¿no?
1: Está espectacular la baja. Y sí. Ayer, por ejemplo, ADT llevó mucha gente. No se ve por la televisión, pero la tribuna occidente estaba prácticamente llena, a pesar de que se jugó en un horario poco futbolero. Pero el público está comprometido, el drama vende, la incertidumbre y también el temor a perder fútbol profesional en tu ciudad. Pero ojo que Cajamarca podría quedarse.
3: De hecho, en octubre también se juega el Cajamarca-Moquegua. También. O sea,
1: rico partido.
3: Prácticamente el triangular que te digo se va a jugar en octubre. Se va a jugar ADT Fútbol Club Cajamarca, como dices, ADT Moquegua. Y es, no recuerdo si Moquegua o Fútbol Club Cajamarca es local. No recuerdo bien. Es en estas fechas que viene.
1: Ahora vamos a poner el feature del profesor Jaime Serna. Jaime Serna o el Chino Rivera, ¿quién se queda en primera división?
3: Sí, uno de los dos, ¿no?
1: Moquegua
3: o, bueno,
1: juega
3: o contra... los dos, de pronto, ¿no? Si es que Cajamarca desciende, ¿no?
1: Ya, mira.
3: A ver.
1: Moquegua juega con Cienciano.
3: Bien.
1: ¡Gol!
3: No, lo anularon.
1: Casi. Gol anulado.
3: Para
1: Países Bajos.
3: Debut de Xavi, ¿no?
2: Sí, claro. Xavi Hernández contra Klopp, ¿eh? Atención, enfrentados acá. Está jugando, ya te das cuenta, la mano de Klopp, ¿no? En el equipo de Alemania. Lo vi ahí en el primer tiempo. Fútbol a los Klopp, ¿eh? Intentando jugar al fútbol que siempre practicó Klopp en el Dortmund, en el Liverpool. Por abajo, velocidad, ¿no? Nada de pelotazo, nada de tenencia larga. Un fútbol muy
3: exitosa.
2: Dinámico el fútbol alemán. De arranque nomás, ¿eh?
3: Soy con Virgil van Dijk y los
1: ¡a su madre!
3: A todos los tres jugadores abajo y el pase.
2: Pues aguantó los tres, qué impresionante. Bueno, sí, 1-0.
1: Moquegua juega contra Cienciano en la fecha 11 de local en el estadio 25 de noviembre. Después se juega una final ante FC Cajamarca en el estadio Héroe de San Ramón, cancha sintética.
3: Y para Cajamarca es dos seguidas, entonces va a Tarma y luego recibe a Moquegua, ¿no?
1: Luego recibe a Alianza y después de ese partido va a Tarma. Otra final.
3: La 2 de visita.
1: Sí. Recibe a Chancas, viene a Lima para enfrentar a la U y cierra de local ante Atlético Grau de Piura. No es fácil este fichura.
3: No.
1: Tiene dos visitas a Lima.
3: Y dos visitas contra rivales directos.
1: No, perdón, sí. Perdón, contra Alianzas en Moquegua y ante la U en el Monumental. Pero tiene que ir a Andahuaylas también a jugar ante los Chancas, que se desinflaron completamente.
3: Ahora con Juan Carlos Basalar, ¿no? Quinto técnico peruano que está.
1: Los técnicos este peruanos momento. Salen como bomberos a apagar los incendios.
2: Son salvavidas en su propia liga, ¿no? Increíble, ¿ah?
1: ¿Qué tal?
2: Salvavidas en su propia liga. Si estoy mal, te llamo, ¿ah? La chance de armar un equipo, de empezar la pretemporada, de armar tú, tu escuadra. No. Si estoy mal, te llamo, espérate un poco.
1: Dios mío. Es decir, comienza la campaña creyendo en los extranjeros.
2: Claro.
1: Pero ¿no? Como les va hasta las patas.
2: Claro.
1: En el tramo final, ahora sí, peruano, confío en ti.
2: Por eso alguna vez se
1: quejó. Sálvame.
2: Alguna vez se quejó también Marco Valencia, ¿no? En una conferencia de prensa en Melgar, ¿no? A los extranjeros, ¿no? Ahí sí, facilidades. Y para mí no. Bueno, es lo que queda, ¿no? Lamentablemente, ¿eh?
1: Ahora, de los que dirigen actualmente, Chino Rivera.
2: Mosquera.
1: Mosquera, Cerna. El profe Cerna, que ya tiene exitosa tiempo.
2: A salario nomás.
3: Jorge Araujo.
1: ¿Son tres años?
2: Araujo, cinco.
1: En Moquegua, sí, ¿no? Dos años en el ascenso y uno...
3: Claro, él empieza edición a mitad del 2024. Ya cumplió dos años.
2: Apuesta por la continuidad. Bien, Moquegua, ¿no? Espectacular.
1: Lo han respaldado. A pesar de que tuvo una racha de partidos sin ganar.
2: Respaldado. Y yo diría más, o sea, si así se vaya el descenso, ojalá que no pase, que siga con él, que siga el proyecto largo. Claro, si él ascendió.
1: A ver, continúa, también
2: la continuidad es lo hora de trabajo ahorita lo que vende.
1: Claro, lo que pasa es que cuando vas a la Liga 2 cambia totalmente el presupuesto. ¿Tú
2: crees que el profe no va a aceptar si le dicen para que se quede? Salvo que tenga una oferta, la primera, ¿no? Pero tú crees que no aceptar.
1: Nos olvidamos del también. Coco Araujo en Juan Pablo II.
2: Sí, ahí lo decía Jorge Carlos.
1: ¿Cuántos son, Charlie? ¿Seis?
3: Cinco.
1: Cinco. Sí. ¿Cómo cambió? Hemos llegado a uno. ¿Te acuerdas que en un tramo de la temporada solo era Cerna, el único peruano?
2: Sobreviviendo Cerna, ¿no?
1: Sí.
2: Acá lo tuvimos acá también y todo.
1: O sea, claro, arrancando el año, que, o sea, no es fácil cambiar un plantel de Liga 2 para jugar Liga 1 por un tema económico, sobre la hora también, contratar futbolistas, pero apostaron por los colombianos ecuatorianos y ahora tienen 25 puntos producto de 6 victorias en 27 partidos. Así está la cosa. Con técnicos como el caso de Cerna, que son nuevos rostros en la liga profesional.
2: Oye, se acaba de fallar un gol Holanda a Logazama, mira, a Logazama.
1: Solo a...
2: Ahí está, ya. ¿Gazama? No. No, a Logazama. Gazama Rubio, increíble, ¿eh? No seas malo, qué abuso. No,
3: en el primer tiempo de Yemi se falla que esta.
2: Esta acá es
3: esa entra para el no top ten de todas maneras del año, la que falló de Yemi en el primer tiempo.
2: Esa
3: si por ahí Octavio la consigue, que ya se debe estar haciendo viral esa jugada.
2: ¿Tienes mejor?
3: No, vas a ver la de Yemi, seguramente cuando pueda lo vas a ver y me dice, oh,
2: es horrible esta de acá.
3: La de Yemi es, o sea, ya, métele y la metió y la pateó arriba.
2: Esta la fallas en el Monumental en Matute.
3: Se está jugando Holanda, Alemania, para quienes nos están escuchando.
2: Partidazo.
3: Sí,
2: me gusta, mucha dinámica, mucho fútbol por
3: Nation
2: abajo.
3: Nation League, sí, es por puntos.
2: Fútbol por abajo, dinámica, un poco más de toque tiene Holanda.
3: Tú ya has visto la mano de Klopp en Alemania, ya la viste.
2: No, o sea,
1: lo pocharon en el banco suplente.
2: Vas a comparar con lo de Sosa y todo, ¿no? Ya está. Matute, octubre 2024, está bien.
3: ¿Qué?
1: ¿Qué pasa allá?
2: Va a comparar con la de, ya me imagino, ya con la de Soso, que vimos la mano de Soso en un par de jugadas en Alianza. Siempre sacaba en cara ahí, pan, está bien. No, pero acá sí yo veo acá dinámica. Bueno, al menos yo veo, perdón, es que intentando jugar a lo que
1: no
2: se veía,
1: temas,
2: pues, con Nagelman.
3: Perdón.
2: Hasta un equipo más Soso se podría decir también con Nagelman. Más así, más tranquilo, más cansino, ¿no? Acá lo veo un poco más rápido al equipo de Alemania, más a la mano de Klopp. Seguramente mejorará, ¿no?
1: Más rock and roll.
2: Sí, un poco más
1: heavy metal, perdón.
2: Todavía no llega heavy metal, pero un poquito ya le veo el estilo, ¿no?
1: Vamos a escuchar al profesor Guilherme Rodríguez, que es el fisiólogo. ¿Cuál es el nombre exactamente JPT que ha anunciado la federación? Director de performance. Bueno, dale play.
4: Que corra video.
5: Tenemos un grupo muy heterogéneo porque son fases principalmente de afuera, quien juega afuera está en otro momento de la liga en comparación a los jugadores locales, ¿no? Entonces nuestra idea siempre, creo que nuestro trabajo es ese, ¿no? De minimizar estas distancias, estas situaciones, y para que estén lo más pronto posible para todas las ideas, todos los contenidos que el profe Mano tiene en la mente para que podamos potencializarlos. Nosotros tenemos una relación muy cercana con los clubes, creemos mucho en eso, ¿no? Entonces, porque ellos son responsables por toda la temporada, la preparación de los jugadores, ¿no? Entonces, tenemos comunicación para que ellos nos compartan con el momento actual del jugador, y nosotros dentro de este periodo potencializamos, analizamos los jugadores que vienen con una fatiga más, un número de partido más do que otros, algunas valencias físicas que creemos que se pueda trabajar de forma más individualizada. ¡Exitosa! Entonces este laburo es un laburo largo, ¿no?
1: Habla muy bien español, ¿eh?
2: Claro, se nota en todos lados, ¿no?
1: Su paso
2: en Ecuador, España, México, Ecuador, España,
1: claro. Uruguay, no, muy bien el profe Guilherme Rodríguez. Habló Araujo también, el defensor de la selección peruana, hoy en los trabajos en Estados Unidos. Estamos ya a puertas del duelo frente a USA.
3: Que corre el video.
6: Mucho mejor por el tema también del clima, que no está tan sofocante como los días anteriores, que pegó duro. pero bien, estamos bien, gracias a Dios, ya establecidos con el tema del clima, con el tema de los entrenos, más tranquilos ya. Como tú bien lo has dicho, y te lo resumió ya el profe, algunas veces trabajamos con línea de cuatro y depende a las circunstancias del juego, cómo nos ataquen o cómo nosotros atacamos, cambiamos. Ahí nos paramos con línea de tres, línea de cuatro o la parte de la volante con la línea dos ofensivos o ya pasamos a línea de tres. Así que eso es bueno y lo estamos entrenando, lo entrenamos cada convocatoria y esta es, ¿cómo te podría decir? Mucho mejor. Por el tema del tiempo, antes venías una semana y dos, tres días y te ibas ya, por ahí llegabas cargado y no te daba los tiempos para poder trabajar como uno quiere. Ahora no, ahora ya tienes más de dos semanas que por ahí puedes trabajar, puedes amoldar, puedes trabajar diferentes tipos de alineaciones y eso es mucho más lindo.
1: Okay. Araujo, que este año ha sido bastante crítico y reflexivo, pero ha exteriorizado lo que pensaba en los momentos más críticos de Cristal.
2: Ha usado la voz de mando que tiene por experiencia, ¿no? Mundialista también. En esa Copa América, Cristal ha hablado bastante y seguramente será uno de los que tome la palabra también en la selección, ¿no?
3: Araujo, categoría 94, tiene todavía 31, no cumple los 32 todavía, ¿no? Uh-huh.
2: Hay mucho así, ¿no?
3: Creo que él es de noviembre del 94, si mal no
2: hay mucho estoy. 94, 93, ¿no? También Cartagena, por ejemplo, ¿no?
3: Claro, Will Cartagena es del 94 también.
2: Claro, también, bueno, también están los 90, ¿no? Como ese Galese y Yotún.
3: Tenemos la jugada que mencionaba. Jerry. Sí, para que Jan reaccione en vivo.
1: A ver, no, Jan malo. Rodríguez y su bloque.
2: ¿Qué? Ah, ¿qué jugador se...?
3: Se falló un gol así, mira, ahí está la jugada. Ya.
1: ¡Ay! ¡No!
3: ¡Qué abusivo!
2: No,
3: un poquito más de cola creo que era.
2: Justiniano
3: pero...
2: de Bolivia contra Perú.
1: ¡Para
2: Rusia!
3: Ok.
2: Es Justiniano de Bolivia contra Perú, ¿te acuerdas? Para ir al Mundial del Rusia.
1: Gol de Noruega.
2: En el Monumental. Claro, es igualita. ¿Sí? Claro, es igualita. Es la de Justiniano.
3: Pero ese no fue un balón de
1: Justiniano detenido. Fue un rebote frente al arco.
2: Claro, fue entre el arco.
1: Dentro del área, claro.
2: Ahí está igualito.
3: Bueno, ahí se vio un poco por un tema de copyright, pero...
1: No está bien, a Pipe...
3: Claro, pic nada más. Pero la jugada es una contra. Estaban los dos solos, aunque creo que ahí llegó un holandés más. Y la jugada fue tal. Un pase. Y estaba sola de Jenny, la mandó para arriba. ¿Esa fue peor o la del gringo? La de ahorita, la de Holanda.
2: No, creo que la. Bueno, creo
3: las
2: que.
3: Dos
2: no, no,
3: ahí,
2: creo ¿eh? Que la de Jenny es peor. Porque está de pie, ¿no? Está de pie. En cambio, la.
1: ¿No te parece la de Guerrero que falla en Paraguay?
2: Bueno, está arrastrándose, ¿no? No, la de Guerrero la manda
3: la de Guerrero se parece a la del holandés.
2: Para
3: no,
2: mí.
3: Porque fue debajo del arco, arrastrándose.
2: Pero de derecha.
3: Claro.
2: Pero acá es igualita a la de Justiniano. Para mí la de Justiniano.
3: Claro. Me recuerda. Es alucinante.
1: Sí, ¿esa no? De Justiniano estará cortada en YouTube o no?
3: Ese seguramente.
1: Gol. Yo hasta ahora sueño con esa jugada.
3: Bueno, ¿quién hizo el gol de Noruega?
2: Erling Haaland.
3: Erling Braut.
2: Erling Braut Haaland. ¿No? Claro, con su Erling corte Braut. Pelora. Se ha hecho su rapado también ahí. Se ha cortado el cabello largo. Y bueno, se va Holanda, lindo partido, ¿verdad? Fútbol para adelante, ¿ah? Fútbol por abajo, para adelante. Fútbol para
3: lo bueno es que se está viendo la mano de Klopp.
2: Yo he visto...
1: Ya, sí.
3: Se está viendo la mano de
1: Klopp. Un anillo tiene.
2: Pero también Nagelmann también, que era tocar, asociar, equipo que no quiere estar en el Mundial también, o sea... Equipo cansado, aburrido.
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1: ¿Y se verá la mano de Meneses o no? Titular de...
2: Vamos a ver.
1: De Líbero. Ahí está, mira, con su polo rojo, pantalón
3: negro. Ahí se ve la mano de Meneses, está ahí apoyado sobre...
2: Ahí está apoyado sobre su pierna derecha. Claro, claro.
3: ¿Quiénes serán los centrales?
1: Ahí está, la pregunta de la producción.
3: Mira, yo lo que tenía, o sea, antes de que empiece la fecha FIFA, era Araujo Garcés, ¿no? Luego, cuando convoca a Noriega como central, me entró la duda y, claro, no descartaría que sea Araujo Noriega. Pero ahora nuevamente ayer se ha vuelto a decir que ha practicado Araujo Garcés, más allá que Araujo dijo que han practicado varias parejas, ¿no?
1: Yo creo que al final, a ver, nuestra saga de Liga 1, ante la ausencia de Gruber, tiene que tener a Araujo y a Garcés. Ahora, la otra sería también la inclusión de Noriega, como decías, ¿no? Noriega cumpliendo doble función, trabajando en la saga, luego, o sea, también el típico movimiento del volante de primera línea que se mete entre los centrales para darle volumen y así salir
2: con salida,
1: buen pie.
2: Tiene salida, ¿no? Yo a mí me encantaría ver una volante, por ejemplo, la saga central creo que Araujo Garcés, pero me gustaría ver una volante Noriega-Pretel y ponerlo junto a Yotún.
1: ¿Y por qué no probar con Noriega de central y en la mitad de la cancha Oslin Mora con Pretel?
2: También sería interesante. A mí Noriega de volante central o de back, para mí juegan lo mismo, ¿eh? O sea, rinden igual. O sea, para mí son jugadores, es un jugador, perdón, para cumplir la doble función en cualquier momento. No es que juega mejor de volante que de zaguero. Para mí, lo he dicho varias veces, su mejor partido en Alianza el año pasado fue de back central con Sao Paulo y de volante de marca jugó también muy bien en Lima contra Gremio. O sea, no se le puede discutir dónde juega mejor. Es un jugador
1: muy interesante. A mí no me sorprendería ver a Noriega de volante, pero también cumpliendo funciones para darle salida al equipo, ¿no?
2: Tiene salida,
1: ¿no? Lo que dijo Concha ayer fue que tienen una forma de jugar con la pelota y otra sin la pelota. O sea, se refiere estrictamente a los sistemas con y sin balón que se ven a cada rato a nivel internacional y también aquí en el fútbol peruano, ¿no? Por ejemplo, la posición de Cabanillas en el placar de Rondelli, ¿no? Que parte por la banda, luego pasa al medio, es primera línea, a veces enganche también. A ver quién es el jugador versátil de Meneses que puede cumplir esa función. Creo que podríamos ver en Noriega volante y central a la vez, ¿no? Ocupando dos posiciones de acuerdo al desarrollo del partido.
2: O probar también a como tú decías, Mora, ¿no? Noriega Mora, de repente también. Porque Noriega Mora, uno que salga más, que es Mora, y Noriega también que sale con el balón, también se queda un poco más, pero tendría también salida.
3: Lo hizo Alfonso Barco en la fecha pasada, ¿no? Alfonso Barco jugó contra Haití de central e ingresó contra España de volante.
1: Claro. O sea, sería Noriega esta vez cumpliendo esa doble función. Claro, pero
2: con una calidad superior, creo, ¿no? O sea, netamente, ¿no?
3: Sobre todo porque lo de Noriega tiene asidero porque está claro que está Cartagena, ¿no? Uh-huh. Es como que, a ver, para que juegue Cartagena, o sea, tendría que retroceder a Noriega y de alguna manera fortalece más su saga, ¿no? Como que de repente la dupla Araujo-Noriega puede dar más seguridad que la de Araujo-Garcés, ¿no? Y con Cartagena delante de ellos ya tienes ahí una mayor solidez defensiva.
2: Sí, no habría discusión con el Garcés de la apertura, ¿no? Pero hoy por hoy no se le ve tampoco bien. Si este partido fuera, no sé, en mayo, junio, seguramente diríamos Araujo Garcés lejos, ¿no? Pero no anda a un gran nivel. Pero repito, me gustaría ver esa dupla, Mora con Noriega. Uno con juego y marca, como es Mora, y uno también con salida, pero también marca, como es Noriega. Dos jugadores también que tienen para dar mucho más, tienen para dos eliminatorias, los dos. Uno es
1: Catalina. ¿Y a Vélez dónde lo pones?
2: Vélez, yo creo que cerca al delantero, ¿no? O sea, a él pide goles. A Vélez hay que pedirle gol, no hay que pedirle pase gol, no hay que pedirle tenencia larga, juego. El tipo es un tipo que me rodea el área y tiene buena lectura, tiene buen olfato para el balón, para el rebote.
3: Creo que contra Canadá, si pretende ser ofensivo de alguna manera mano Meneses, claro, podría jugar con la dupla Valera-La Padula, ¿no? Que viene dando resultados en Universitario, y a Vélez ubicarlo al costado del contención.
2: Sí, lo aleja del área, ¿no?
3: Porque me quedo con sus palabras. Él lo que dijo fue que a Vélez lo puede ver como volante de primera línea. Me quedo mucho con sus palabras. Es que no me gusta, dudo verlo a Vélez por los lados.
2: No me gusta a Vélez alejarlo del área. Si quiere jugar con la Puebla Valera, ya armo un rombo si quiere. Yo sé que no juega, pero pruebo un rombo y que juegue de enganche Vélez, pero lo más cerca al área. Y lo lejos del área yo no lo veo tan productivo, ¿no? El tipo tiene gol, es tu goleador, 4 goles. Pero ha marcado 5 goles, ¿no? Garcés 1 y Vélez 4, ¿no? O sea, no vas a alejarlo del área, o sea. Bueno, no lo veo bien al técnico ese, el profe, pero cerca al área, no tiene gol.
3: Claro, porque el otro sería que elija o a Valera o a La Padula, ¿no?
2: Claro.
3: Y claro, para que acompañen a Vélez. Claro.
1: Calientito, ha hablado Matías Di Benedetto.
2: Uy.
1: A la salida del último entrenamiento de la semana en Universitario de Deportes. A ver, ¿qué ha dicho Di Benedetto? Dale play.
4: Un poco molesto por haber perdido la punta, ¿qué se le dice al hincha?
7: Sí, también que nosotros vamos a hacer lo posible, como siempre lo digo, vamos a seguir mejorando. Siempre tenemos cosas por corregir, lógico, vamos a hacer nuestra autocrítica también para en esta recta final entregarnos al máximo y nada, cumplir
4: el objetivo. ¿El grupo está con el profesor Cooper, Matías? Se lo pregunto directamente.
7: Sí, obvio, no, todo bien. bien. Todo a lo raíz que se de dice, la... lógico, ¿no? Nosotros estamos al margen de todo eso, ¿no? Estamos con el profe y bueno, yo hice la recuperación, pero los chicos entrenaron normal.
4: ¿Molesta que se hable de cosas extradeportivas?
7: No, pero bueno, acá en universitario siempre uno tiene que acostumbrarse también a eso, a que se habla mucho también de club, de lo que pasa, bueno, parte de también.
4: Listo, Matías, gracias.
1: Matías.
3: Bueno,
1: nada que ver. Cero comentarios, cero claro, opinión, ¿no?, con respecto al tema.
2: De que lo justo en este momento, ¿no?
1: ¿El grupo está con Cooper a muerte, Matías? Es difícil.
3: No, no fue tan enfático, ¿no?
1: No, o sea, trató de... Es que tampoco hubo una pregunta directamente sobre el tema, ¿no? Mencionando al entrenador, por ejemplo. Fueron más cuestiones genéricas. Y claro, el jugador tampoco va a lanzar una bomba o va a dar
2: un mensaje. Hay que ser medido porque cualquier declaración...
1: ¿El plantel está a muerte con Héctor Cooper? No ha declarado absolutamente nada y bueno, ha sido bastante cauto.
2: Políticamente correcto porque cualquier respuesta, aún sin querer, la puedes sacar de contexto y armarte un bolondrón, ¿no?
1: Sí, bueno. Vamos al toque, a la pausa y venimos con la última media hora de Exitosa Deportes. Gana Alemania 1-0 en la National League.
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0: La hora en Exitosa, 3 de la tarde y 27 minutos. 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

0: La temperatura en Piura, 34 grados, San Martín 23, Puno 17 grados, 3:30 de la tarde. La presidenta Keiko Fujimori participó del campanazo de cierre en la Bolsa de Valores de Nueva York. Previamente mencionó la estabilidad económica del Perú, resaltando que es el país con la menor inflación de la región y dejó su firma en el libro de invitados de la institución. En otras informaciones, la Embajada de Estados Unidos en el Perú anunció que en un trabajo conjunto en Trujillo entre la policía y el FBI detuvieron a 9 presuntos integrantes de los Tiguerones Trucks vinculados a delitos de armas, drogas y trata de personas. Durante el operativo se incautaron armas de fuego, municiones, explosivos y drogas. Y en el ámbito regional, desde Chosica, tenemos información en vivo con el colaborador de Exitosa, Pedro Pacheco. Adelante, Pedro, te escuchamos.
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2: Gracias, compañeros. Información en vivo desde Chosica. Un grave hecho de violencia se acaba de registrar en el sector de Cajamarquía, en el distrito de Lurigancho, Chosica. Según las primeras informaciones recogidas desde esta zona, el conductor de una unidad de transporte público de la ruta B1 habría sido atacado a balazos por sujetos que se desplazaban a bordo de una motocicleta. El hecho ocurrió en las inmediaciones del puente Cadena, en la zona de Cajamarquía, cuando el conductor se encontraba realizando su recorrido habitual. Por el momento, se desconoce oficialmente el estado de salud del chofer, así como la identidad de los atacantes y las circunstancias que habrían motivado este violento atentado. Vecinos y conductores de la zona permanecen preocupados por lo ocurrido mientras espera la llegada y el pronunciamiento de la Policía Nacional para conocer mayores detalles y determinar si este ataque estaría relacionado con un posible caso de extorsión o con otro móvil. Reiteramos, un conductor de la ruta B1 habría sido atacado a balazos hace instantes en las inmediaciones del puente Cadena en la zona de Cajamarquía, distrito de Lurigancho, Chosica. Para Exitosa Noticias, informó Pedro Pacheco desde Chosica. 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
0: Gracias, Pedro. Y en el ámbito internacional, numerosas delegaciones abandonaron la sala de la Asamblea General de las Naciones Unidas en Nueva York cuando comenzó la intervención del primer ministro de Israel, Benjamín Netanyahu. 3:32 de la tarde. 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
1: Elige Bien en Exitosa Deportes. Cada vez falta menos para las elecciones municipales y regionales, y por supuesto tenemos una responsabilidad y queremos que ustedes conozcan propuestas, ideas y qué tan viables son también las cosas que los candidatos que desfilan Exitosa por esta mesa para que se ejecuten a la hora que llegan al cargo. Hoy así nos estamos. Acompaña Robert Montoya, que es candidato a la alcaldía del distrito de San Borja. ¿Cómo estás, Robert? Bienvenido. Tú eres gestor deportivo.
2: Muy bien, muchas gracias, Oscar, Carlos. Muy agradecido por la invitación. De verdad que muy contento de estar aquí en Exitosa Deportes.
1: Muy bien.
2: Efectivamente.
1: Yo San comencé... Borja, que es un distrito con muchas áreas verdes, con el Pentagonito como lugar favorito para toda la gente que le gusta salir a correr. Y con un plan que creo que hasta ahora ha funcionado, ¿no? Sobre todo los domingos, donde las familias salen y tienen ahí un espacio donde pueden practicar deporte sin problema.
2: Voy a contar lo bueno y lo malo también.
1: Perfecto.
2: Lo bueno es que mi experiencia como funcionario público nació desde el deporte. Yo fui jefe de deportes de la Municipalidad de San Borja del 2015 al 2018. Y dejé a San Borja en el número uno del ranking de Munis. San Borja fue elegida la municipalidad que más promovía el deporte en ese año y yo fui elegido como mejor gestor deportivo del 2018. Dejamos 32 disciplinas deportivas, ¿ya? 18 equipos competitivos y el equipo de futsal femenino, tricampeón nacional, que participó en la Copa Libertadores de América de futsal femenino, dos veces en Santiago de Chile y una en Asunción, Paraguay. Cumplimos con las tres etapas que el Sistema Deportivo Nacional, el SISDENA, exige a las municipalidades: masificación, formación y alta competencia. Luego de esa experiencia pasé a trabajar en La Victoria también como subgerente de deportes, y en Barranco también he sido gerente de deportes. Entonces siempre he estado ligada mi gestión como funcionario público al tema deportivo, y soy un convencido de que la educación, la cultura y el deporte es el único medio para que una sociedad salga adelante.
3: 21 años, ¿no?
2: Trabajar con los chicos.
3: 21 años.
2: Sí.
3: Entre todas las gestiones.
2: Entre todas las gestiones. Como dirigente vecinal, como funcionario público y ahora como regidor en este momento en la municipalidad.
3: Yo estudié en la infancia en San Borja, hablo de fines de los 90s, y claro, y he visto cómo exactamente en el 98, cuando conocí el polideportivo, y el polideportivo ha evolucionado notablemente, ¿no? Pero, claro, la idea es que no se estanque, ¿no? Sino que siga creciendo.
2: Y con los recursos que tiene, que tenemos en esa área, tranquilamente estoy convencido de que podemos hacer del polideportivo Limatambo, sobre todo, un ejemplo en Sudamérica.
3: Es el... claro, me refería al de Limatambo, sí.
2: Así es.
3: Ese. Es el polideportivo de San Borja.
2: Así es. Uh-huh. En San Borja tenemos el polideportivo Limatambo, el polideportivo Rosatoro, el polideportivo Monterrico Norte, el polideportivo San Juan Macías, y como decía muy bien aquí mi amigo, todas las actividades del Pentagonito. Y ahí decía lo malo, ahí iba lo malo. Lamentablemente en este momento se ha perdido el principio de autoridad, y sobre todo los fines de semana, sin ser discriminadores, tenemos demasiada cantidad de personas que llegan de todo Lima a hacer fotografías de promociones, de quinceañeros, de matrimonios, y que no cuidan la ciudad.
1: Ya aparece el olivar.
2: Yo como regidor siempre he propuesto que la solución para este problema es una ordenanza que regule los espacios públicos y que autorice efectivamente uno, dos o hasta tres lugares donde puedan estar los fotógrafos haciendo business, que eso es lo que hacen realmente. Aquí los únicos beneficiados son los fotógrafos.
1: O sea, ¿pero qué establecerías en esa ordenanza estrictamente?
2: Lugares puntuales.
1: Por ejemplo,
2: donde
1: ¿qué lugares?
2: En ese entorno donde está el Parque de la Felicidad, donde se encuentra la esquina de Paseo del Bosque con San Borja Sur, donde está el puente.
1: El puente, que es muy bonito,
2: correcto,
1: además.
2: Correcto,
1: es una linda
2: pero
1: zona
2: que
1: para...
2: Por la gran cantidad de personas que lo usan, han hasta deteriorado su estructura y está cerrado en este momento. Pero si nos ponemos todos de acuerdo, si ordenamos la ciudad, si determinamos espacios adecuados para que estas personas puedan venir y tomarse las fotos que deseen sin malograr el ordenamiento de la ciudad.
1: Eso significa que vas a restringir áreas. Acá no se puede tomar fotos.
2: Solamente en tales puntos. Es lo mejor. ¿Sabes por qué? Porque en este momento ya ha colapsado la zona y se han regado ya por todos los parques, por todas las zonas del distrito, y tenemos que mantener el orden en una ciudad. San Borja le va a dar la bienvenida siempre a todos los vecinos de Lima, pero manteniendo un orden y un respeto por el ornato.
3: Ahora, Robert, digamos, uno puede decir, San Borja no es un distrito pequeño, está clarísimo, ¿no? Porque hemos hablado de Punto Pentagonito, el Polideportivo, mencionaste uno más. Y claro, y hay más, todavía más áreas verdes en San Borja. Claro, uno dice, oye, ¿por qué tengo que ir hasta allá o hasta allá para practicar? Y no, porque en las otras áreas verdes, que corresponden donde viven los vecinos, digamos, zonas residenciales, también hay área de deportes. Digamos, uno puede pasar, vamos a suponer, por Del Parque, la avenida Del Parque, por ejemplo, ¿no?
2: Del Parque Norte, del Parque Sur, sí.
3: Claro, y hay áreas para ejercitarse, ¿no? Obviamente para correr, ¿no? Y también se nota ahí la mano de la, bueno, de la municipalidad, ¿no?
1: Hay hasta máquinas, ¿no? También.
2: Hay muchas cosas que se han hecho bien, hay también otras cosas que mejorar, y definitivamente San Borja es un distrito deportivo. Está reconocido como distrito olímpico. Y sobre todo en los parques que se han remodelado últimamente, como parte del entorno y el mejoramiento de los parques, se han incluido gimnasios para jóvenes, juegos para niños.
1: Claro.
2: Ajá. ¿No? Tenemos también que mejorar muchísimo las ciclovías. Una ciclovía no es simplemente pintar la pista de rojo y ya está. Tenemos un plan muy interesante para mejorar y acondicionar las ciclovías existentes para dar una mejor calidad de movilidad urbana a nuestros vecinos.
1: ¿Cómo estamos con el mantenimiento de las ciclovías? Porque hoy gran parte de la ciudad se mueve justamente en bicimotos, en scooters, porque lamentablemente el servicio público en Lima es muy malo.
2: Es caótico, definitivamente. Sí. Y con esta modalidad se puede ayudar bastante para la movilidad urbana de las personas.
1: Uh-huh.
2: Pero como decía, ¿no? No es solamente pintar las pistas de rojo y decir ya es una ciclovía.
1: Claro.
2: Anteriormente teníamos un programa que todavía existe, pero que en esa época, te hablo de hace más o menos 8 años.
1: A partir de la pandemia cambió todo, cambió, y la gente ahora todo. Se moviliza justamente en estos vehículos.
2: Exacto. Y este plan anteriormente conectaba las ciclovías desde San Borja hacia Surquillo y hacia Surco. En este momento ya no está funcionando. Vamos a trabajar. Ya no hay esa interconexión con Surquillo.
1: Es que ese es el problema de Lima, que las ciclovías no están conectadas. Cada distrito hace las cosas por su lado, y el que maneja la bicimoto tiene que sortear vehículos, ir por la pista para encontrar una conexión que pertenece a otro distrito. Entonces, ¿cómo hacer para unificar eso y darle protección? Porque precisamente en esta ciudad no se maneja muy bien, ¿no?
2: Mira, San Borja ha nacido hace 43 años y ha nacido de los territorios de Surquillo, San Luis, La Victoria, San Isidro, Surco. La idea es interconectar todos estos distritos.
1: Claro.
2: Y ese es un plan que tienen que trabajar todas las gestiones, sin tomar en cuenta el tinte político, sin saber quién es el alcalde o de qué partido. Tenemos que trabajar para la comunidad. Nosotros tenemos toda la predisposición, tenemos un experto en temas de movilidad urbana que ya desarrolló un plan, un proyecto, para trabajar, no como dicen otros candidatos, desde el 1 de enero. No, nosotros, de ser elegidos el 4 de octubre, vamos a hacer gestiones ya desde el día siguiente. No vamos a descansar ni siquiera un día. Vamos, si somos elegidos el 4, desde el 5, ya estaremos haciendo todas las gestiones con todos los alcaldes electos para mejorar las condiciones de todos nuestros vecinos.
3: Dentro de esa evaluación, y cuando dice mejorar las ciclovías, ¿se puede adelantar, por ejemplo, qué avenidas necesitarían o digamos están anotadas para generar la ciclovía? Por ejemplo, por citar la avenida Aviación.
2: Eso es lo que te iba a decir.
3: A ver.
2: Exactamente. Hermosa. La avenida Aviación es el más claro ejemplo de una ciclovía forzada.
1: Ajá.
2: Si tú entras desde Javier Prado y comienzas a circular en bicicleta por la avenida Aviación, es sobre la vereda.
1: Sí.
2: Sobre la vereda han pintado de rojo y la gente ya no sabe por dónde caminar.
1: Y ahí tienes todos los carros estacionados.
2: Así
1: también,
2: es.
1: Es una zona además de mucho comercio, restaurantes, tiendas. Entonces tienes un problema y quieres salir con tu carro y las bicicletas están pasando por ahí. El riesgo es para ambos.
2: Para ambos.
1: Más para el que va en un vehículo sin la protección debida como es la bicicleta, ¿no?
2: Y hemos encontrado muchos casos en estos estacionamientos que tienen unos topellantas para evitar que sigan avanzando.
1: Claro,
2: que ya con los años se ha gastado, ya no hay, y se van de frente y ahí justo pasa la bicicleta. Es una ciclovía muy forzada. Tenemos que trabajar ahí un mejor diseño para mejorar la calidad de movilidad.
1: Es bravo, ¿eh? Porque no hay mucho espacio, además.
2: Es complicado, pero... Bueno, por ejemplo, una alternativa sería la Berma Central.
1: Ok.
2: En la berma central, si trabajamos una ciclovía hacia un lado, hacia el lado izquierdo o derecho, y respetamos los carriles de estacionamientos que van hacia la vereda, yo creo que ahí se puede hacer un buen trabajo.
3: Pero ¿no se complicaría con el tren?
2: Mira, no, tienes la vereda. Claro. La vereda. Tienes la zona de estacionamiento, tienes las pistas, y luego tienes la berma central. No se puede afectar la berma central porque pertenece a la entidad autónoma del tren eléctrico. Yo no estoy hablando de entrar hacia la berma central, sino al lado. Como está en la Avenida Canadá, por ejemplo. En la Avenida Canadá tú tienes la ciclovía al lado de la berma central. Tú ingresas por la vía expresa hacia la Avenida Canadá y toda la ciclovía que llega hasta la Panamericana Sur, la circunvalación, está al lado de la berma central.
1: Ahora, la avenida
2: proponemos algo similar.
1: Termina en el óvalo Higuereta. Ahí tendrías que haber una coordinación con Surco con Surquillo para poder trabajar y que esta ciclovía no termine justamente en el límite con este distrito.
2: Sí,
1: ¿no? Si no, ¿a dónde voy?
2: A eso me
1: refería. Me bajo de la bicicleta y me meto a la pista.
2: A eso me refería con el trabajo articulado con todos los distritos.
1: Es bravo,
2: con los
1: alcaldes. Es bravo. Sí. Lo más difícil en el Perú es ponerse de acuerdo.
2: Mira, en algún momento propuse y se logró hacer un convenio entre tres municipalidades, La Victoria, San Luis y San Borja. Y se hizo, y se firmó el convenio. Está, aún no ha caducado. Esperemos continuar y, por ejemplo, trabajar esa zona, la zona centro, para mejorar la transitabilidad entre las avenidas Canadá y Aviación, que une los tres distritos. Igual, de Avenida Aviación hacia Angamos, nos une con Surquillo y con Surco.
1: Con Surco, claro.
2: Habría que hacer otro convenio similar. Mientras que haya voluntad de los alcaldes de trabajar por su comunidad, estimados amigos, es muy, muy fácil de poder.
1: ¿Cuántas zonas para hacer deporte tiene San Borja?
2: Claro.
1: ¿Cuántos lugares hay?
2: Como dije al inicio, el Polideportivo Limatambo, el Polideportivo Rosatoro.
1: Sí.
2: El Polideportivo Monterrico Norte, que en su gran espacio es para el tenis. El Polideportivo San Juan Macías, que es una losa. Y las actividades que se hacen todos los fines de semana en el Pentagonito. Además de un programa que es muy interesante, que se llama el Sasa San Borja, que ha cumplido 15 años, es una actividad de baile gratuita en los parques.
3: Ah, claro, lo sé.
2: Hay profesores que dictan clases de baile y que justo este domingo 27 invito a todos mis vecinos a acompañarnos a una gran actividad que vamos a realizar en el Parque Grau, la cuadra 1 de San Borja Sur. Va a ser un masterclass de baile donde van a participar todos los profesores del SASA.
3: Es importante
2: eso. Es un programa en el cual yo trabajé y estamos ahora cosechando lo que sembramos, el trabajo en equipo, el reconocimiento que le dimos a los profesores en su momento, ha hecho que ahora todos ellos estén apoyando el proyecto.
3: Y que incluye, ¿no? Dentro de una familia, ¿no? Sí, no solo alguien puede practicar deporte exclusivamente, sino también, ¿no? Por ejemplo, personas de tercera edad,
2: sobre
3: ¿no?
2: todo, pues,
3: ve mucho.
2: Sí, efectivamente. Sí. Cuando yo estuve como jefe de deportes, dejamos este programa con 53 parques activados, con 10.000 atenciones mensuales, y ahora se mantiene. Entonces queremos sumarle.
3: Y parques en buen estado.
2: Sumarle a la práctica y la actividad física, también la salud preventiva. Vamos a mejorar la calidad del programa y vamos a reconocer la capacidad de los profesores. Vamos a trabajar con ellos un mejor plan para que realmente después de 15 años de trabajo sientan que la municipalidad está más cerca a ellos.
3: A eso iba, porque claro, mencionas en uno de tus logros, San Borja, bajo tu gestión, estuvo en el primer lugar reconocido, ¿no? Como en el plano deportivo. Y uno diría, oye, ¿qué más se puede hacer, no? Y siempre se puede hacer más, ¿no? Un poco va por ahí, de repente, si te diriges a los vecinos de San Borja, ¿qué más se puede hacer para seguir creciendo, no? De por sí está en buen estado, pero siempre se puede mejorar.
2: Sí, sí, sí. En el tema deportivo, vamos a volver. Nuestra canción de campaña dice, vuelve la cultura, vuelve el deporte. Y definitivamente el deporte va a volver a ser y brillar en el distrito. No solamente para los niños, para los jóvenes, los adultos y también para los adultos mayores, para toda la comunidad. Vamos a trabajar el tema deportivo, no solamente como un tema de diversión, sino como práctica de actividad física y prevención, porque es mejor prevenir que luego curarse por una enfermedad.
1: Y el deporte, en el Perú curarse es muy jodido. Si no tienes plata, chao, te mueres. Esa es la realidad. Con respecto a talleres, por ejemplo, ¿no? Los chicos salen del colegio 2-3 de la tarde y hay un espacio donde podrías aprovecharlo para poder practicar algún deporte. ¿Hay algún plan dentro de su digamos, sus intenciones para llegar a la alcaldía de San Borja?
2: La gran cantidad de talleres deportivos se dan en las vacaciones, sobre todo en el verano, pero luego continúan en menor cantidad durante todo el año. Nuestra propuesta es que vuelvan, por ejemplo, los torneos interescolares.
1: Ok.
2: Qué importante es el deporte para los niños y la juventud, sobre todo en esta época. Vamos a promover permanentemente campeonatos interescolares a nivel de todo el distrito. Y además promover que los campeones también participen en torneos interdistritales. Así es como han salido los deportistas de élite de hace muchos años. En este momento no se viene dando eso en San Borja. Es algo que va a volver definitivamente. Tenemos ya el ojo puesto en un gestor deportivo, aunque ya yo no voy a poder ser gestor deportivo, voy a promover definitivamente, porque si hay algo que es importante y que siempre lo digo es lo siguiente. Muchas veces las gestiones opinan que el deporte, la educación y la cultura es un gasto. No lo ven como una inversión.
1: ¿Cómo van a opinar eso?
2: No lo opinan como una inversión. Mi posición siempre, ha sido que es una inversión.
1: Totalmente.
2: ¿Y eso de quién depende? De dos personas.
1: Hay que crear hábitos en los
2: de la máxima autoridad política, que es el alcalde, y de la máxima autoridad administrativa, que es el gerente municipal. Yo en La Victoria he sido gerente municipal. Ya sé cómo trabajar, sé cómo desarrollar el deporte. Yo dejé a La Victoria también, en su momento, como subgerente de deportes y como gerente municipal, en un nivel muy alto. Y vamos a replicar eso, ese ejemplo, esa experiencia, ese conocimiento en beneficio de toda la comunidad.
1: Ahora,
3: ¿cómo, para, aparte de mezclar lo deportivo, ¿no? Siempre está el tema de la seguridad ahí en medio. ¿Qué, digamos, de repente hay alguna queja del vecino? San Borja no está catalogado como un distrito ni siquiera medianamente peligroso, ¿no? Al contrario, pero siempre hay que prevenir, o siempre hay un sistema de seguridad, por ejemplo, que se puede fortalecer.
2: Nuestro plan para seguridad es muy agresivo. Cero delincuencia en San Borja. Ajá. Vamos a trabajar el modelo Magdalena del Mar, que ya existe y es el distrito más seguro en este momento. Seguridad privada armada. Espacios iluminados son espacios seguros. Inversión en tecnología.
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2: Pero no invertir por quién da más. No, ya yo ofrezco 1,000, no, yo ofrezco 2,000, yo ofrezco 3,000 cámaras. No, las cámaras necesarias para cuidar los espacios de más alta incidencia de actos delictivos en el distrito, que los conocemos, porque venimos recorriendo San Borja ya hace más de 20 años.
3: Sabemos por ahí señalar, de repente
2: la calle Oliveros con circunvalación en el sector 2, toda la avenida Canadá, Rosatoro, donde están las cevicherías, que seguro que ustedes han ido.
1: Totalmente.
2: La avenida San Luis, la avenida Aviación, donde están los Chifas, la avenida Guardia Civil, donde están las clínicas, avenida Aviación con Angamos, el límite de principal con Surquillo, el trébol de Javier Prado. Y hay una calle que se llama Pusán, que está a la altura de la cuadra 36 de Javier Prado, cerca del trébol, que es la calle con mayor alto índice de robos celulares.
1: Es una zona muy oscura, distrito. Además ahí no hay mucha iluminación. Eso es antes de salir a la carretera.
2: Sí, por eso es que es muy importante, Carlos Oscar, que un espacio público iluminado es un espacio público seguro. Vamos a hacer, y ya hemos iniciado a hacer las gestiones con Luz del Sur.
1: Es que para históricamente el trébol siempre fue una zona con poca iluminación y mucho tránsito.
2: Es que es luz deficiente, la luz amarilla.
1: No, esa luz ya tan de bajada, pues tienes que poner LED.
2: Tiene que ser luz blanca y luz blanca y LED. De esa manera vas a iluminar. Un espacio iluminado es un espacio seguro.
1: Totalmente, porque hay
2: y ese espacio es utilizado por la comunidad con mucha mayor razón.
1: Más es verdad.
3: A veces el ciudadano de a pie no tiene muy claro la limitación, digamos, los límites, ¿no? El distrito, y claro, has mencionado algunas zonas que uno dice, oye, ¿qué? Pertenece a San Borja, ¿no? Y es grande, o sea, ya es grande San Borja, ¿no?
2: Son 11 kilómetros cuadrados.
3: 11 kilómetros.
2: 130,000 habitantes. 30% adultos mayores.
1: Bueno, Robert, un mensaje para todos los vecinos de San Borja, porque ya estamos a un paso.
3: 9 días.
1: Del 4 de octubre.
2: Gracias, ojalá, Carlos. Es un gusto para mí siempre estar aquí en Exitosa e invitar a todos mis vecinos de San Borja. Apuesten por la experiencia, apuesten por el conocimiento. Son años de experiencia trabajando por nuestro distrito y también por otras comunidades. Todo ello queremos traerlo a San Borja para hacer un distrito de excelencia para toda la familia, nuestros abuelos, nuestros padres, nuestros hijos, nuestros nietos. No al continuismo, no demos 4 años más de gracia a una gestión que no ha hecho crecer a San Borja. San Borja tiene para hacer mucho más, pero si seguimos con lo mismo, no vamos a seguir creciendo. Yo los invito, queridos vecinos, este 4 de octubre, esta es la cédula de votación. En el centro están los dos trenes de Avanza País. Los invito a marcar por los trenes de Avanza País, por Robert Montoya, para que tengamos un distrito de excelencia para toda la familia zamorgina. Muchas gracias.
1: Listo, Robert. Perfecto, Montoya, Robert. Se presentó aquí en Exitosa, candidato a la alcaldía de San Borja. Cerramos, elige bien, hoy jueves 24.
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1: Esa zona de San Borja.
3: Me ha sorprendido. Sí, claro. Uno las conoce, por eso.
1: Es brava. Hay poca luz.
3: No, y la de San Luis. O sea, digamos, está más relacionado a San Luis, ¿no? Pero pertenece
1: claro,
3: a San Borja.
1: Claro, pertenece a San Borja. Sí, no hay zonas donde la iluminación es precaria y ahí los amigos de la gente aprovechan y ¡boom! El robo de celulares está cada vez peor en la ciudad. Ayer creo que lamentablemente mataron a una chica en San Juan de Urigancho en ese forcejeo por arrebatarle el teléfono, ¿no? Estamos en una situación bastante complicada. Bueno, ¿y dónde está el señor Jan Rodríguez? ¿Ustedes se imaginan a Jan Rodríguez postulando a la alcaldía de Chorrillos en algún momento, siendo él habitante de Armatambo, aunque ahora se ha vuelto pituco y vive en San Isidro? ¿Mm? Me mudo, dice el otro de Papita. Papita, no, Papita también es todo distrito.
3: ¿Qué haría Juan Pablo por Chorrillos?
1: No, mejor,
3: no sé si es su distrito natal, creo que no, ¿no?
1: No, él es de Breña. De Breña, cerca de Lolo. No, cerca de Lolo no. Él es nuestro Porky. Y Octavio Techito, tenemos acá dos representantes a la alcaldía de Lima. Vamos a hacer un debate. ¿Ah? La versión de Temu de Porky Techito. ¿Ah? ¿Sí o no? Claro. ¿Y quién va a moderar? ¿La chica rap?
3: Claro. ¿Ah?
1: La chica rap. No sé, pon lo que quieras tú, papita. Pero son dos nomás, pues.
3: ¿Cómo se llamaría el bloque en ese caso? En lugar de Elige Bien, ¿cómo se llamaría?
1: No elijas bien. Dios mío. Mejor no. Pues sería acá un debate futbolero, Octavio.
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1: Pues ese ya fue, ¿no?
3: ¿Qué harían por mejorar el fútbol, no? Si es que tuvieran que postular a... Oye, ¿cómo no se puede replicar este tema de los debates?
1: Sacan a Lozano.
3: Para, Exitosa. Claro, para, digamos, una Federación Peruana de Fútbol, ¿no?
1: Claro. Pero, oye, la Viena todavía no la termina, ¿no? La hora está... No hay noticias. Tanto se demoran en el hotel, en la nueva sede de la Viena.
3: Escuché algo ayer.
1: Han construido un nuevo edificio en poco tiempo y ya están a punto de inaugurarlo.
3: Escuché
1: y
3: algo al respecto, ¿eh? Del tema del hotel. ¿Y? Ayer, sí, estoy tratando de recordar que... Pero era para mí, como que ya estaba ya...
1: ¿Ya está ya?
3: Sí.
1: Sí, qué bueno, ojalá pues, ojalá. No, es la hora bandera del actual... Gestión de la Federación Peruana Exitosa. De Fútbol. Bueno, vamos a repasar resultados al toque de la jornada futbolística. Hemos tenido National League y también
3: Europa.
1: Duelos amistosos.
3: Mañana juega Brasil-Australia, amistoso. Y mañana el plato más importante es Inglaterra-España.
1: Sí, señor. A ver, para todos los amigos apostadores que no hay en este programa, Portugal le ha ganado 1-0 a Gales con gol de Joao Félix.
3: Solo 1-0. Se deben haber caído varios boletos ahí.
1: Provecho. Noruega le ganó 3-2 a Dinamarca. Lindo partido. Aprovecho doblete.
3: Los que pusieron más 4.5 deben estar.
1: Doblete de Haaland y un gol de Oscar Bob. Luego.
3: Salió sobre la hora. Mientras estamos en plena entrevista, apreté el puño. En la última. Gol agónico de Gakpo.
1: En un partidazo.
3: Para el 1-1 de Holanda con Alemania.
1: Más tarde van a jugar por la CONCACAF National League, también tienen su National League. República Dominicana contra Nicaragua, Haití, Trinidad y Tobago y Costa Rica, Curazao. Amistosos, les decía, Japón le ganó 3-1 a Uruguay con gol de Ueda, Shogai y
3: sobre la hora, ¿no?
1: Matsuki.
3: Metieron nosotros dos.
1: Sí, los goles fueron en combo al final del partido prácticamente. Sí. En el tiempo adicional, Maxi Araujo puso el gol para la Celeste. Ecuador con Gallardo cayó goleado 3-0 ante Corea del Sur.
3: Sigue
1: del
3: sin
1: Sur.
3: Gol el conjunto ecuatoriano.
1: Hoy jugó de delantero Caicedo, Jordi Caicedo. Mientras que,
3: es lo más importante.
1: China le ganó 3-0 a Maldivas. Mañana juega Brasil.
3: Sí, con Australia. ¿La hora?
1: A ver, el partido de Brasil va exactamente a las... Tararara, madrugada de todas maneras para nosotros, ¿ah?
3: Sí, porque hoy, por ejemplo, a las 5 de la mañana se jugó el Japón-Uruguay y a las 6 de la mañana se jugó el Corea-Ecuador.
1: A ver, ponemos...
3: Si van ustedes a las 5.
1: A ver, juegan 5 de la mañana, claro que sí. 5 de la mañana, Australia en Sydney.
3: Sí, me imagino.
1: Sí, bueno, por el horario, evidentemente Brasil es visitante, ¿no? No sé si hay alguna pista con respecto al equipo titular de Brasil. Rapidito, antes de terminar el programa, lo vamos a buscar en Globo Esportes si hay alguna data. Pero antes, acá está, Escalazao da Selecção. Hoy en Contra el Tráfico. Ayer me mencionaron con respecto a un tema, ¿no? Yo no meto candela, ni mucho menos recomiendo temas de esa índole para ese programa tan querido como es Contra el Tráfico. Hoy en Contra el Tráfico, atención, artista del día, Yu Salsa viene a... para bailar toda la tarde. ¡Azú! Y también Pintura Roja, 4 décadas de historia, tradición y chicha, que sigue conquistando generaciones. Además, en Historia sobre Ruedas vamos hasta la infancia. ¿Cuál era ese juego que más disfrutabas cuando eras niño? JPT, al papá y a la mamá, dice este señor. Ay, Dios mío, no cambia nunca.
3: Ayer el tema que tocaron en Contra el Tráfico fue si te gustó al mismo tiempo...
1: Tres mujeres.
3: La misma chica que tu amigo.
1: ¡A su madre! Había cola. ¡A su!
3: No había nada.
1: ¡A su! Esto y mucho más en Contra el Tráfico, el programa que despierta suspiros.
3: ¿Con?
1: Con el jovencito Rondón y la chica rap. Cada vez más conocida, más famosa.

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0: 4 de la tarde en todo el Perú. Costa, sierra y selva, llegando a nivel nacional. ¡Qué buena canción!
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0: Quiero que me sientas con la Perú. Y gárgaras, antes de empezar el programa, por favor. Bien, ya está. Arrancamos el programa el día de hoy, como siempre, saludando a nuestros amigos del volante en la costa, sierra y selva, en todo el Perú. A todos ellos, aquí, en las pistas, en la ciudad, en las calles de Lima, en el centro de Lima, en el cono norte, en el cono sur, en todos los barrios de nuestra capital que están sintonizando nuestros amigos del volante, en la combi, en el bus, en el taxi, en tu auto si estás escuchándonos. A todos ustedes un abrazo gigante, porque son 3 horas, de 4 a 7 de la noche, para pasar la chévere pajita bulenta con música, conversación, entretenimiento, información. Tus llamadas al 741-0955-940-800-800.

¡Qué buena canción, chicos, para arrancar! En las carreteras del Perú, en la costa, en la sierra, en la selva, nuestros amigos que están en las carreteras, camioneros, en los buses interprovinciales, a todos ellos, la vamos a pasar espectacular. Hoy en el control, maestro, nada más

0: solteras. ¿Dónde están solteras? ¿Cuál? Él es un tilín casado, me dice, pero igualito. Esos dedos sabrosos, ¿cómo bailan ahí en la pantalla, mis gatitos?
1: ¿Hay algún soltero?
0: ¿Cómo? ¿Hay algún soltero? ¿Hay algún soltero que hago lo que quiero? En el BTR, como siempre, las chicas exigen y piden una sonrisa ahora. Otra papachito callado porque la seduce cuando, aunque ustedes no lo crean, él se ríe y las chicas se arrodillan ante él. Sonríe, por favor. ¡Mil amores! ¡Qué desgracia! Este león no lo quiere nadie, oye. ¡Mil amores! ¡Ya está! Hasta los amiguitos de la pantalla se borran cuando salen acá los dibujitos, mis dibujitos en la pantalla, no. No le ponen pero ni siquiera un emoji. Ya está, en la consola de audio, qué rico ha venido hoy día. Ha venido con un chorro rosado. Tremendas nalgotas tenía él. Qué bárbaro, con su barrigota adelante, con pelos. ¡Qué fuerte! ¿Qué tal es muslo? ¡El osito Johnny!
2: ¡Tu marido!
0: ¡Ya está! ¡Por Dios, osito! Es que el verano... Me dijo, Ricardo, no soporto este sol. Así le digo, oye, osito, ¿por qué has venido todo de rosado con tu polo y tu chor? Es que no soporto este sol, loca. El calor me sofoca. ¡Bien, osito! Un día más para chambear. Mira los contrastes de la vida. Mientras tú vienes todo de rosado, ella ha venido absolutamente de negro. Negra como su alma. Así es. Bienvenida a la chica Ra.

0: Se me chica.
1: Hola Ricardo, ¿cómo estás? Buenas tardes a todos. Espero que estén teniendo una bonita tarde y estar en compañía de Contra el Tráfico aquí en Exitosa en los 95.5 de la FM. La voz de los que no tienen voz. Amigo, ¿qué tal tu tarde?
0: ¡Qué calor para más insoportable, sí, hay en nuestra ciudad capital!
1: Amigo, este martes ya empezó la primavera, horroroso. Pero parece que ha empezado el verano.
0: ¡Qué bárbaro,
1: Dios
0: de verdad! Se me quema todo, se me está quemando.
1: ¿Cómo?
0: Que con este calor se me está quemando todo.
1: ¿Y por qué estás con casaca?
0: Ahora, es un camisaco.
1: Camisaca.
0: Recuerda que los adultos mayores y todos los que nos están escuchando.
1: Ahora sí eres adulto mayor.
0: Tenemos una temperatura corporal diferente.
1: Ay, culturista, desástame.
0: Los adultos mayores tenemos una temperatura corporal distinta.
1: ¿Cómo
0: de cuánto?
1: Porque
0: ya nuestro sistema, nuestras defensas, nuestro sistema inmunológico va decayendo. No somos como ustedes, pulpines, llenos de energía, llena de hormonas, de testosterona en el lado de los hombres, que se mantienen estable. Ya cuando nosotros llegamos después de la base 6,
1: ajá,
0: empezamos a sentir, ¿no es cierto?, un poquito de escalofrío.
1: ¡Ay, pobrecito!
0: Así es, se escapa la pichita.
1: ¡Ay, pobrecito!
0: Se escapan los peditos.
1: ¡Ay, qué cochino!
0: Se escapa.
1: ¡Ay, osito!
0: No podemos agacharnos. No podemos agacharnos con absoluta libertad porque te suenan las articulaciones, te suenan las rodillas.
1: ¡Ay, Dios santo! ¡Pobrecito nuestro abuelito!
0: Me tengo que echar mi crema, Nivea.
1: ¡Azul!
0: En la piel porque se me seca.
1: Yo pensé que te echabas tu vaselina.
0: Me echo vaselina en mi potito porque de verdad se seca toda mi piel.
1: No queremos saber.
0: Mi muslo.
1: No queremos saber.
0: Mis coditos. En mis coditos también me echo mis cremitas.
1: Dios mío.

0: canción universal, exitosa, quiere darle un hurra a Ricardo Rondón. ¡Ricardo Rondón!
1: ¡Sente!
0: ¡Ricardo Rondón!
1: ¡Sente!
0: ¡Ricardo Rondón!
1: ¡Sente!
2: ¡Abuelito!
3: Bueno, así es. Así es. Por ejemplo,
0: cuando llegas a una edad ya.
3: ¡Qué jodido! Me han salido estrías en mi ombligo.
0: ¡Oh, pobrecito!
3: Tengo que usar una faja con un botón.
0: Dios mío, santo.
3: Con un botón para que no se me salga la hernia.
0: Ricardo.
3: Son cositas que nos van pasando con los... Un día tendrás mi edad, como
0: sí,
3: decía mi tía Toñita.
0: Es muy cierto.
3: Pero bueno.
0: Todo se cae también.
3: Sí, crece también. Crece. Todo los pellejos se estiran, todo va creciendo, pero... Y también se van cayendo, ¿no? O sea...
0: Sí, es parte de la edad.
3: Es parte de la edad.
0: O sea, ¿sabes lo que me ha dicho el osito?
3: ¿Qué te ha dicho ese maldito?
0: El abuelito de Piolín.
1: No.
0: Dios santo, doy respeto con las personas mayores.
2: Me pareció
0: no.
2: haber visto un lindo gatito.
4: Comentario, marca Acme.
3: Sí. Bueno, pero hoy la vamos a pasar espectacular. 3 horas para estar chévere. Pajita Pulenta, ponme música.
0: ¡Eso!
3: Ponle sabor a esta tarde. Ponle color, ponle ritmo, ponle cochiná. Ponle rico, rico, rica salsa. Amiguitos, aquellos que compraron sus entradas para ver a Robin Williams.
0: ¡Qué pena!
3: ¡Qué pena me da tu caso! ¡Más pena me da tu cosa!
0: ¡Tu entrada, mami!
3: Dicen que las entradas estaban un promedio de 800 y 1000 soles.
0: ¡Sí, amigo!
3: Suspendió la municipalidad de San Miguel el concierto.
0: Imagínate, amigo.
3: Es que ayer se vieron unas imágenes donde mucha gente intentaba bajar por estas escaleras, ¿no es
0: sí.
3: cierto? Que vienen de la parte de arriba hacia la Costa Verde y habían cerrado.
0: Amigo, pero no es novedad que cuando se hacen conciertos, de cierta manera no hay una guía, una vía para poder de cierta manera trasladarse las personas que salimos o entramos al concierto. A mí me ha pasado, me acuerdo, y te hago recordar, anteriormente cuando fui al concierto en la Costa Verde del Rock to Ultra, imagínate, del Rock to Ultra, concierto de electrónica, Ricardo. Las vías no se podían subir.
3: O sea,
0: imagínate, había un temblor, la gente se quedaba ahí literalmente, y eso ha podido pasar también con la gente el día de hoy.
3: Las
0: si
3: vías.
0: Se hubiera dado este concierto.
3: Las
0: incluso Ricardo, justo lo comentábamos aquí con los compañeros,
3: ¿sí?
0: pudo haber pasado una tragedia como pasó en la Feria del Hogar con estos chicos de Salserín, Servando y Florentino.
3: Más allá de que las escaleras, las famosas escaleras, y hayan puesto rejas como sucedió en la primera fecha del concierto ayer de Robin Williams.
0: Ajá.
3: Ese lugar, me van a disculpar, no está preparado para una evacuación de emergencia ante un posible desastre. Imagínate tú, no sé cuántas personas pueden entrar en ese concierto, pero voy a darte un número, 20.000 personas.
0: Ajá.
3: 10.000, 20.000. Imagínate un terremoto grado 8 en ese preciso momento. ¿Hacia
0: Dios
3: dónde
0: mío.
3: Va la gente? ¿Hacia las escaleras?
0: Hacia la playa.
3: ¿Hacia la playa?
0: Y luego un
3: los
0: tsunami.
3: Atropellos, porque tendrías que cruzar inmediatamente la pista. La gente corriendo en una vía de alto tránsito, como es la Costa Verde.
0: Ajá.
3: La gente aplastándose por subir a las escaleras. Eso es una arma mortal. Es una bomba de tiempo. Y me van a disculpar, chicos, pero me parece que esta noticia que los puede molestar, seguramente algunos a los que pagaron sus entradas, pero ese lugar no debería estar apto para eventos de esa magnitud, porque no hay rutas de escape, no hay zonas de evacuación. San Miguel, dice, municipio clausura local, Arena 1, tras aglomeración de personas en el primer concierto de Robin Williams. Ayer fue la primera fecha.
0: Ajá.
3: Hoy iba a ser la segunda fecha.
0: Exacto.
3: ¿No es cierto?
0: Ricardo. Vamos mejor con
3: Lía Rodríguez,
0: que está en San Miguel.
3: Vamos, Lía Rodríguez, destállanos qué es lo que ha pasado, qué es lo que se vive en San Miguel ante la cancelación de la segunda fecha, el concierto de Robin Williams. Vamos contigo, Lía.
2: Buenas tardes, información en vivo. A raíz del cierre del local Arena 1, un recinto donde estaba previsto el segundo concierto de Robin Williams, nos encontramos con el vocero de la Municipalidad de San Miguel, el señor Jorge Antonio Román Saavedra, para que nos brinde mayores detalles de qué tipo de deficiencias lograron ustedes detectar precisamente ayer que se realizó el primer concierto. Buenas tardes.
5: Muy buenas tardes a todos tus oyentes y televidentes. Bueno, en principio manifestar que la Municipalidad Distrital de San Miguel, lo que básicamente tiene en cuenta es la vida y la integridad de las personas que acuden a este tipo de recintos cuando se realiza un espectáculo público no deportivo como es en este caso. Quiero informarles que nosotros tomamos conocimiento para que se determine una autorización. Primero, un pronunciamiento del Ministerio de Interior que señala que el local cuenta con todas las garantías para la realización de este tipo de eventos y también por parte de la Municipalidad Metropolitana de Lima a través de la sugerencia de riesgos que emite un documento que se denomina ECSE. Cuando estas dos entidades competentes señalan que el local cuenta con las condiciones necesarias, recién la municipalidad procede a otorgar la autorización, como se ha dado justamente en este tipo, en este evento. Sin embargo, una cosa es el papel y otra cosa es la práctica. En la práctica hemos visto muchas deficiencias por parte, fundamentalmente, la evacuación de las personas que han tenido en cuenta o han puesto en peligro la vida y la integridad de las personas. Ante eso, no podemos ser ciegos y no podemos dar un paso al costado. Tenemos que ser firmes y para ello se ha dispuesto por parte de la sugerencia de fiscalización la clausura de este recinto porque no ha guardado las garantías correspondientes y prevemos de que de realizarse este evento podría poner en peligro la integridad de las personas. Todos estos hechos se han puesto en conocimiento de la Fiscalía de Prevención del Delito y de la Comisión de Protección al Consumidor de Indecopi para que dentro de sus facultades tomen las acciones pertinentes, porque en caso de que la empresa quisiera realizar este evento es entera responsabilidad de la misma porque ellos están desacatando una orden municipal que ordena la clausura de este local.
2: Ahora, nos indican que ya ustedes a primera hora de hoy han notificado tanto a los encargados del local como también a los promotores respecto a estas deficiencias. ¿Hasta el momento han tenido alguna respuesta?
5: No hemos tenido ninguna respuesta formal. Tengo entendido que la sugerencia de fiscalización ha procedido a colocar los papelógrafos ordenando la clausura del local. Y como les manifiesto, se ha puesto en conocimiento de la Fiscalía de Prevención del Delito y la Comisión de Protección al Consumidor estos hechos para que resguarden en todo caso tanto al consumidor como en este caso la integridad y la vida de las personas.
2: Finalmente, ¿hasta qué fecha, hora o plazo tienen los encargados tanto del local como los promotores de poder levantar estas deficiencias que ustedes han observado como municipio?
5: Todo se evalúa caso por caso. En este caso ya se ha evaluado y en función porque este concierto estaba programado para dos fechas, siendo que la primera fecha no han reunido, no han cumplido con los protocolos o los planes operativos de evacuación, entonces se ha dispuesto esta medida en justamente protección de la vida y la integridad de las personas.
2: Bien, declaraciones entonces del vocero de la Municipalidad Distrital de San Miguel, quien ha ratificado que este concierto no se va a ejecutar hoy porque aún no hay un compromiso formal por parte de los promotores del evento para poder realizar el levantamiento de estas observaciones y no poner en peligro la vida de los asistentes. Con esta información regresamos nuevamente a estudios.
3: Muy bien, ahí está la información. La Municipalidad de San Miguel, en todo caso, ha suspendido el concierto, la segunda fecha que se tenía programada en la Arena 1 para el show de y concierto de Robin Williams. Insisto, puede generar malestar con los miles de fans, con el público que ha comprado sus entradas. Me dicen, chicos, aquí en la radio habían comprado también sus entradas. ¿Cómo tienen plata para comprar entradas? Mil soles cuesta una entrada, no comprendo.
0: Pero, son cositas, cositas, Ricardo. Son gusticos que se pueden dar algunos.
3: Yo
0: pues
3: ni he podido ir al show de los Morunos, de los Pasteles Verdes, que estaba a 200 soles. Yo no sé, estos pulpines tienen para pagar los mil soles.
0: Solamente te digo que no son tan pulpines los que han comprado su entrada para Robin Williams.
3: Bueno, la cosa
0: es que puede el que no, que aplauda.
3: Amiguitos, les arruinaron la fiesta, perdonen ustedes, pero su seguridad está primero. Uno nunca sabe en qué momento se producen las desgracias y si no hay las normas más elementales para preservar la seguridad del show, y ante lo sucedido ayer además, que se ha generado tremendo alboroto y las calles cruzando los autos pasaban, ha podido haber atropellos, ha podido haber pasado absolutamente de todo, es mejor prevenir que tener que lamentar.
0: ¡Eso!
3: Así es. Bueno,
0: es muy cierto.
3: Es verdad, es verdad. ¿Qué tenemos hoy en el programa que no me has contado primero, chica Rap?
0: Por favor, amigo, por hoy favor. Tenemos música como siempre, pero en breve va a estar con nosotros los chicos de esta orquesta de salsa, Yu Salsa.
3: ¡Yu Salsa!
0: ¡Sí, amigo! En breve van a estar con nosotros. Ponme algo de Yu Salsa, por favor, osito.
3: Quiero que me sientas con Yu Salsa.
0: Ay, ay, ay.

0: nosotros. Pero eso no es todo, regalo.
1: ¿Qué más? ¿Qué más?
0: ¿Estás bien? Amigos, eso no es todo, porque viene una agrupación, vamos a decirlo así, que tiene historia.
1: ¿Tiene historia?
0: En la chicha peruana.
1: Ah, no, ¿de quién me estás hablando?
0: En breve también, Ricardo, llega Pintura Roja. Hoy día, mira.
1: Alfombra roja para Pintura Roja, señores. Emblemática agrupación de nuestra chicha, nuestra chicharra, nuestra cumbia tropical.
0: ¡Sube, Leoncito! Ricardo Rodolfo, en el preciso momento se pone a bailar su chicharra. Párate de tu asiento, querido amigo conductor pasajero. Haz como nuestro abuelito más querido de Exitosa.

0: hoy, atención a todos los hinchas de Pintura Roja. Hoy estarán en el programa. Y también los hinchas de Yu Salsa, que programó mi contra el tráfico.
1: Dos géneros, dos agrupaciones que están.
0: Que mueven, mantiene vigencia, sobre todo Pintura Roja, a pesar de los años.

0: Te tenemos fe, Ricardo Rondón. Eso, no me hagas esto, Ricardo Rondón. Dios mío, santo, qué ¿qué van a decir los chicos de You Salsa que ya llegaron? Ya. ¿No te da vergüenza?
1: Traes el aerosol, ¿ah? Porque...
0: ¿Qué aerosol? Se incendia ahí adentro. No, pues, Ricardo, no hagas eso. ¿Qué van a decir nuestros invitados? Pórtate bien.
1: Comí un aguadito, pero...
0: Ay, no quiero saber, Ricardo, sé que chino.

0: canta, ¿no?
1: Demasiado, amigo. Qué y mira que yo también a veces doy mis cantaditas, pero pucha, no, amigo, eso ya es un registro.
0: No, bien agudo.
1: Y hay que de cierta manera también acá modular el aire.
0: Hay que modular, o sea, a mí se me escapa, ¿no? Pero bueno,
1: la
0: ya
1: gente
0: está.
1: No quiere saber.
0: Bueno, por todos lados, ¿sabes?
1: Pero amigo, eso no es todo el día de hoy. Hoy también tenemos nuestro bloque Historia sobre Ruedas.
0: Uy, Historia sobre Ruedas, ¿cuál será el tema que vamos a desarrollar? Y trataremos para que la gente nos llame al 741-0955 940-660.
1: ¿Cuál es el juego de tu infancia que más recuerdas?
0: Ah, osito, el mío, la cometa.
1: ¿Cómo?
0: La cometa.
1: Explícanos.
0: Jalaba mi pabilo.
1: Ajá.
0: Y volaba mi cometa.
1: Ah, ya.
0: Tú no has volado.
1: Oye, pórtate bien, Ricardo. Mira,
0: tú no has.
1: Mira.
0: Enfermazos esos. ¿Tú no has volado cometa, osito? ¿Tú no has hecho tu barrilito?
1: Sí.
0: ¿O tu avión? ¿O tu palometa? Claro, con tu pabilo. Entonces,
1: ¿viste, Javi? Qué mal pensado eres.
0: Entonces, por ejemplo, yo agarraba los calzoncillos de mi abuelo, los rompíamos para hacer la cola de la cometa. Pues.
1: Oh.
0: Le hacíamos su cola de la cometa con su calzoncillo de mi abuelo, de Benjamín, que para descanse.
1: Ay, ah.
0: Amarillo también su calzoncillo, ¿no?
1: Ay,
0: lo rompíamos ahí, lo jalábamos en tiras.
1: Ya.
0: Hacías la cometa, te compras tu sacuara.
1: ¡Azul!
0: O sea, sacuara era como un carrizo, una cañita.
1: Ya.
0: Y con eso armabas tu barrilito, pues, ¿no? Tu cometita. Y de ahí lo forrabas, ajá, con papel. Con papel cometa, pues.
1: Ah, míralo.
0: Y de ahí le hacía sus flecos.
1: ¡Azú!
0: Para cuando esté en el aire. Vibraban los flecos.
1: ¿Cómo?
0: Vibraban los flecos. Pero además a mí, como era medio enfermito.
1: Ajá.
0: Le ponía cuatro.
1: Medio, ¿no?
0: Le ponía como era un barril. O sea, tenía seis lados, pues. Un hexágono.
1: Ya.
0: ¿Qué le metía yo? Seis gilets. Le metía.
1: Eres
0: al
1: malvado.
0: Carrizo, a cada carrizo. ¿Qué? Le metía su gilet, a cada carrizo. Entonces, cuando alguien estaba volando su cometa, yo levantaba y me acercaba, porque yo era malo, pues quería cortar el pabilo de las otras cometas, pues.
1: Dios santo.
0: Así es, pues así era. Hacían su avión también, ya los más capos hacían una cometa de avión. Eso es lo que tenía más billete, pues, ¿no?
1: Claro, cuando hay presupuesto.
0: Era, y como siempre fue un resentido social, yo quería que con mi barril tumbarme a los que tenían su avión, esos pitucazos.
1: ¡Dios santo!
0: ¡Ah, esos pitucos huevón! Le volaba la cometa de una. ¡Vamos a la pausa y regresamos con más!

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1: 4:28.
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0: La temperatura en Trujillo, 25 grados. Ayacucho, 29. Cusco, 20 grados, 4 y 31 de la tarde. Indecopi informó que tras la suspensión del concierto de Robbie Williams, vienen monitoreando las acciones adoptadas por la organización a fin de garantizar los derechos de los consumidores que compraron sus boletos. En otras noticias y en los estudios de Exitosa, el candidato a la alcaldía de San Borja por Avanza País, Robert Montoya, propuso contratar seguridad privada armada para la lucha contra la criminalidad en el distrito.
1: Nuestro plan para seguridad es muy agresivo. Cero delincuencia en San Borja. Ajá. Vamos a trabajar el modelo Magdalena del Mar, que ya existe y es el distrito más seguro en este momento. Seguridad privada armada. Espacios iluminados son espacios seguros. Inversión en tecnología. ¡Exitosa! Pero no invertir por quién da más. No, ya yo ofrezco 1,000, no, yo ofrezco 2,000, yo ofrezco 3,000 cámaras. No, las cámaras necesarias para cuidar los espacios de más alta incidencia de actos delictivos en el distrito, que los conocemos, porque venimos recorriendo San Borja ya hace más de 20 años.
0: Además, el postulante a San Borja propuso la creación de una ordenanza que regule los espacios públicos en donde se realizan fotografías para eventos importantes.
1: Y sobre todo los fines de semana, sin ser discriminadores, tenemos demasiada cantidad de personas que llegan de todo Lima a hacer fotografías de promociones, de quinceañeros, de matrimonios. Yo como regidor siempre he propuesto que la solución para este problema es una ordenanza que regule los espacios públicos y que autorice efectivamente uno, dos o hasta tres lugares donde puedan estar los fotógrafos haciendo business, que eso es lo que hacen realmente. Aquí los únicos beneficiados son los fotógrafos.
0: Y en el ámbito regional, desde Chosica, tenemos información en vivo con el colaborador de Exitosa, Pedro Pacheco. Adelante, Pedro, te escuchamos.
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3: Gracias, buenas tardes. Información en vivo desde Chosica. Un grave hecho de violencia se acaba de registrar en el sector de Cajamarquilla, en el distrito de Lurigancho, Chosica.

0: Según las primeras informaciones recogidas desde esta zona, el conductor de una unidad de transporte público de la ruta B1 murió al ser acribillado en un ataque a balazos por sujetos que se desplazaban a bordo de una motocicleta. El hecho ocurrió en las inmediaciones del puente Cadena en la zona de Cajamarquilla, cuando el conductor se encontraba realizando su recorrido habitual. Por el momento se desconoce oficialmente la identidad de estos atacantes y las circunstancias que habían motivado este violento atentado. Mientras tanto, vecinos y conductores de la zona permanecen preocupados por lo ocurrido, mientras se espera la llegada y el pronunciamiento de la Policía Nacional, la llegada también del fiscal de turno, para conocer quizás mayores detalles y determinar si este ataque estaría relacionado con un posible caso de extorsión o con otro móvil. Reiteramos, un conductor de la ruta B1 ha sido acribillado, atacado a balazos, la ha producido su muerte, y en estos momentos se encuentra tanto personal de Serenazgo, la Policía Nacional, en las inmediaciones del puente Cadena, aquí en la zona de Cajamarquilla, distrito de Lurigancho, Chosica. Para Exitosa Noticias, informó Pedro Pacheco desde Chosica, para Exitosa 95.5 de la FM, la voz de los que no tienen voz.
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0: Osito, tú y tu chor rosado, súbele el volumen, por Dios, porque ya está aquí Yu Salsa. De María Lola.
2: María, pues.
0: Dale, pues. Señoras y señores, qué lindo tenerlos aquí. Cecia Guardado. Cecia, ¿cómo estás?
3: Hola, hola, ¿qué tal? Bueno, un gusto estar
0: aquí. Qué lindo tenerte, Cecia, por aquí. Andreina.
3: Mi amigo hermoso.
0: ¿Qué tal, muñeca? Qué lindo. Gracias por venir. Y por supuesto, Shaq Arnoldo.
4: ¿Qué tal, hermanito, hermanito? Un gustazo, papi, como siempre.
0: Otra vez por acá, papi.
4: Recibiéndome aquí en la casa, papi, está bien.
0: Cada vez que tú vienes acá, todas enferman, gritan. Quieren quitarle la ropa, quieren galatearlo, Arnoldo.
4: Es que eso causamos siempre hasta en los shows.
0: Eso, papi, de chapo.
3: Arnoldo,
0: ¿pero por qué? ¿Qué perfume usas? Porque acá las chicas se alocan feo.
4: Ese es el factor X de Yu Salsa.
0: Factor X de Yu Salsa. Ya está, ya está. ¿Cómo están? Cuéntenme un poco. A ver, cuéntame, por favor, Andreina, ¿cómo va todo con Yu Salsa?
3: Wow, realmente estamos muy felices, primero, de estar nuevamente acá contigo, querido amigo. Y bueno, súper felices porque Yu Salsa realmente que se viene con todo. Ha venido con todo este año 2026, así como te lo prometí la primera vez que me entrevistaste hace unos mesecitos.
0: Sí, claro.
3: Hemos estado trabajando a full con cositas que ya han salido y cositas que van a salir muy pronto. Así que las personas tienen que estar muy pendientes, nuestro querido público, de las redes sociales para que estén.
0: O sea que ustedes están despegados, Cecia.
3: Claro que sí.
0: Están despegados, Cecia. Están pero
3: volando.
0: Hemos
3: iniciado el 2026 con todo.
0: Sí, con todo, ¿eh? De todas maneras. ¿Y qué tal se porta este muchacho, por favor, Cecia?
3: La verdad, la mentira. La bomba sexy de Yu Salsa, ¿no?
0: La bomba sexy.
3: ¿Sabes lo que nos dice él? Que todo lo que hace es parte del show.
0: Es parte.
3: Él es muy profesional, imagínate.
0: Él se entrega.
3: Claro. Se entrega.
4: Yo
3: demasiado. Entrego.
4: Yo vivo para esto.
0: Él se entrega a ella. Si le quieres quitar el calzoncillo, el polo, tú te vas al concierto y Yu Salsa y te vas al escenario y le arrancas todo.
4: Tienes que aprovechar más bien en el show porque ahí después que bajo,
0: no,
4: ya soy otro.
0: Ahí ya es otro. Ahí no, no, ahí al tío está chequeado. Está.
3: Él aprovecha, decir todo es parte del show.
0: Dice que las fans se llevan todo el merchandising.
3: Claro.
0: Todo el merchandising que puedes.
4: No, Ricardo, pero sabrás que de verdad que esta nueva delantera se ha venido con todo. Este año puedo decir que estamos muy contentos porque hemos tenido una receptividad del público brutal. Hemos lanzado un live donde cada tema junto con el equipo, un equipo grande que tenemos que se ha venido forzando duramente. Venimos haciendo una chamba durísimo tanto nosotros como el equipo. Y bueno, como dice Andreina, se vienen sorpresas. Así que por lo menos hicimos este temita de Pero Me Acuerdo de Ti, que estaba ahorita sonando.
0: Qué rico.
4: La voz de Andreina cuando recién estaba entrando. Y bueno, estuvo sonando en todas las radios.
3: Está sonando todavía.
4: Sí, está sonando, la gente nos la pide, la cantan, la corean. Así que al igual que todos los temas de Yu Salsa, los éxitos.
0: Ahora, ya que me hablan de sorpresitas, ándame contando en qué coqueteos andan ustedes con La Tremenda.
3: Ay, ay,
0: con
3: ay.
0: La radio. ¿En qué coqueteo? ¿Qué va a pasar con
3: Eso
0: La Tremenda?
3: Eso que te lo diga el coqueto del grupo.
0: ¿Qué pasa, coquetón? ¿En qué coqueteo andas con La Tremenda?
4: Bueno, no, por allí, bueno, estuvimos conversando y estamos haciendo de repente unas transmisiones.
0: Ya.
4: Por allí vamos a hacer una transmisión hace rato.
0: Porque hoy me han pasado el dato que han estado ahí con Lalo Capuñay firmando contratos, recibiendo maletas, pasando
4: esas son cositas que se están cocinando.
0: Ajá.
4: Y que bueno, dentro de poco van a saber lo que traemos porque está bien candela.
0: Atentos en La Tremenda con Yu Salsa porque se vienen cosas potentes.
4: Claro que sí, y aprovechen y nos siguen en todas las redes sociales como @YuSalsaOrquesta para que vean todo lo que traemos.
0: Dime una cosa, la vez que vinieron, hicimos nuestra catarsis del No Soporto. No.
4: No, creo que no lo hicimos.
0: Porque eran dos, pero ahora que están los tres,
4: claro, se puede hacer.
0: Orquesta que ha venido aquí desde el grupo 5 hasta Yu Salsa, pasando por Pintura Roja y todos los que vendrán, hacen esta catarsis que ayuda a que los compañeros entrelacen más, se integren más. Primero diciéndose ¿Qué no soportan de cada uno de ustedes?
3: Ay, Dios mío.
0: Esto es muy simple. Esto es muy simple, Cecia. Tú dices, no soporto de Arnoldo y fue, no sé, que sea pezuñento, por decir. Y él también. O no soporto de Andreina y también se la puedes mandar y ella también te responde a ti o a cualquiera.
3: Me encanta.
0: Quisieras empezar con esta catarsis que termina luego con un beso y abrazo de los compañeros. Pero saca todo tu veneno, Cecia.
3: Yo tengo una.
0: Ya, no soporto.
3: Que Andreina va a ser de acuerdo conmigo. A ver. No soporto que al finalizar los shows, después de horas de preparación, maquillaje, producción, nos moje con agua. Sí. A las dos.
0: Las
3: empapadas. Empapadas. Como si hubiera llovido en el escenario.
4: ¿Quién
0: moja?
4: Arnoldo. Me encanta mojarla.
0: Tienes vocación de bombero. Tienes vocación de bombero, tú.
4: No, lo que pasa es que yo te voy a dar el contexto de lo que pasa.
0: ¿Con qué las mojas? Primero dime con qué las mojas.
4: No, con agüita. Lo que pasa es que a veces estamos con la euforia del show y bueno. Ricardo, te voy a invitar a que vayas al próximo show. Puede ser mañana, puede ser pasado. Tenemos varios shows esta semana.
0: Sí.
4: Para que tú veas lo caliente que se pone el show. Entonces, la euforia del momento hace que a veces de repente yo lance agua en pleno show con los bailarines. Es parte del show. Entonces, ella es como que, tú sabes, como toda mujer, el pelo, el maquillaje.
0: Claro. Agüita para ti.
4: Pero agüita. Claro.
3: A veces lo hacen el primer show. Muy tenemos bien. Cinco más y ya andamos todas
0: peinadas. Cecina ha sido letal y contundente con lo que acaba de decir en este primer. No soporto.
4: Es que yo digo, agua que me quemo y eso es agua para todo el mundo.
0: Arnoldo, esta es tu oportunidad. Puede ser Asesina o puede ser, por supuesto, Andreina.
4: Asesina.
0: No soporto.
4: Bueno, Ricardo, te comento que yo, aparte de ser uno de los vocalistas, también soy el coreógrafo.
0: Ya.
4: Entonces, no soporto que a veces estemos ensayando.
0: Ya.
4: Y yo explique una coreografía o una secuencia de baile.
0: ¿Y qué pasa?
4: Y cuando llega el show, a la señora Cecia, a la señorita Cecia, se le olvida la secuencia, ¿verdad? Y no haga lo que cuadramos en el ensayo.
3: Es que no me tienen paciencia.
0: Uy, uy, uy, uy, uy, uy, uy, eso está muy mal. Eso está muy mal, Cecia. No, Cecia, el hombre.
4: Para eso son los ensayos, pues.
0: Seis horas ensayando, el hombre.
4: Me mato, ensayo, monto la coreografía y después en el show no lo hace.
0: Luego, ¿por qué te echan agua? ¿Ya ves?
4: Para ver si se le refresca la mente.
0: Muy bien.
4: A ver si se le refresca la mente.
0: Andreina, es tu momento. Puedes dedicarle el primer no soporto a cualquiera de los dos.
3: Ya, mira, uno que tengo guardado hace tiempo.
0: Díselo en su cara pelada.
3: Estaba esperando este momento.
0: Díselo.
2: Tengo miedo. Tengo miedo.
3: Yo no soporto de la señorita acá, Cecia Guardado.
0: Hoy te cayó con todo, con todo te cayó.
3: Que empezamos a listarnos desde temprano para el evento, supuestamente estamos maquilladas, nos arreglamos mil veces y cuando le digo, señorita, el taxi ya está abajo, ¿vamos?
0: Sí, vamos.
3: Es como si recién empezara a listarse.
0: O sea,
3: demora una hora en bajar, tanto que yo que soy bien.
0: Qué mal.
3: A mí me da mucha como que vergüenza, entonces yo, señor taxista, disculpe.
0: Tú eres puntual,
3: claro,
0: eres responsable.
3: Ha pasado el tiempo de la espera, un momentito. Disculpe,
0: señor. Qué irresponsabilidad.
3: Mi señorita por acá. Ella estoy viendo la cara de los dos de hipocresía.
0: Qué irresponsable. Uy.
3: Era mi momento.
0: ¿Tienes algo que contestarle en el no soporto? Díselo en su cara pelada.
4: Nadie le ha dicho a Andreina nada.
3: No soporto.
0: Sí, díselo. A eso me gusta.
3: Que siempre se la quiere pegar de viral.
0: ¿De viral? ¡Oh! O sea, le has dicho figuretti en su cara pelada.
3: Tiene que pasar algo siempre en cada show.
0: ¡Oh, por Dios!
3: Ve las redes sociales siempre pasa.
4: Ricardo, en un show, un taco se le rompió.
3: O sea, no
4: se hizo viral.
0: Y lo graba.
4: Y lo
0: cuelga.
3: Es viral, es viral. 5 millones de vistas.
4: 5 millones de vistas, imagínate.
0: 5 millones.
4: Solamente ese de taco.
0: Mira tú, Andreina.
3: Pero
0: ¿por qué son tan envidiosos?
3: Ellos, ¿no?
0: O sea, mira, pero ¿has visto su expresión?
3: Por supuesto.
0: ¿Has visto la ira? La ira con la que lo ha dicho.
3: Como ellos no tienen un video viral de 5 millones.
0: No llegan ni a 10 vistas. Ni a 10 vistas llega.
4: Uy.
0: Y ahora le puedes decir un no soporto a
3: Arnoldo.
0: Arnoldo,
3: por supuesto.
0: Por favor, con veneno.
4: Hasta dos te dice. Hasta
0: por favor, Andreina, métele mucho veneno a ese no soporto.
4: Andreina, piensa bien lo que vas a decir.
0: Sí. No soporto.
3: No soporto del señor Arnoldo Shack.
0: Shack.
3: que es la persona más acontecida del mundo.
0: Acontecida.
3: Siempre le pasan cosas.
0: Ah, sucedido.
3: Sucedido.
0: Es el sucedido del grupo.
3: Sí, sí, sí. Le pasan cosas, de repente, wow, no sé.
0: Sí.
3: Pucha, se les pichó la llanta.
0: Se le pincha la llanta.
3: Justamente ese día no le sonó la alarma.
0: A todo le pasa.
3: Todo le pasa.
4: Todo me pasa, pero aquí estoy, siempre firme, siempre para adelante.
0: Pero no te equivocas. Pero no te equivocas en las coreografías.
4: No me equivoco en las coreografías.
0: Ya, ustedes sí. Tú no le has dicho ahora a Andreina, es un no soporto. Vamos,
4: yo no se lo he dicho.
0: Vamos, Arnoldo. Vamos, que no soporta. Ay, veneno.
3: Arnoldo, con cuidado.
0: Vete, métele ácido muriático a ese. Habla, no soporto. Oye. Vamos.
4: Bueno, yo no soporto de Andreina.
0: Sí.
4: ¿Verdad? De que a veces estamos en los shows.
0: ¿Y?
4: Y ella. O sea, bueno, en realidad no es tan malo, no diría que es tan malo.
0: No, tiene que ser malo, o sea, no arrugues, se te está haciendo achi, achi, achi, achi, achi, achi, achi. Se te está haciendo achi, vamos, Arnoldo.
4: No, es
0: métele que, detergente esto,
4: es
0: vamos
4: que, a veces siento que le, o sea, le falta un poquito.
0: ¿De qué? Díselo, ya está,
2: chaca.
4: Habla.
0: No,
4: o sea,
0: está en la lengua.
4: O sea, siento que a veces ella, sí. O sea, en el show, en los shows, nosotros hacemos mucho acting también. Yeah. Nosotros
0: somos, no me pasé, dime de frente, que te lo dije en su cara pelada, Arnoldo.
4: No sé, yo siento que ella cuando actúa en el escenario, ella es mentirosa.
0: Mentirosa.
4: Yo siento, siento que es mentirosa. Y voy a decir una cosa aquí. Sí,
0: dilo.
4: Todas mienten. Todas mienten.
0: Andreina, eso de verdad es una acusación muy grave, Andreina.
3: Muy grave.
0: Como para que tú puedas incluso poner tu carta de renuncia hoy y decirme no. Largo de la tu salsa.
3: No te preocupes, que yo sé que ellos al final es por el tema de la viralidad.
0: En
3: que
0: serio.
3: Un poquito, claro.
0: ¿Le contestarías algo, Arnoldo, después de haber de semejante blasfemia que acaba de señalar? Te ha dicho farsante.
3: Me ha dicho farsante.
0: Mentirosa.
3: Me ha dicho farsante en el escenario.
0: En el escenario.
4: Y en la vida real también.
0: ¡No!
3: Me retiro,
5: No le tienes que contar que todo el show es para él.
0: Ya, ahora dale. Dale, Andreina, dale, devuélvesela.
3: Lo que pasa es que a él no le gusta, que por ejemplo en Cómo se perdona, yo le dedico la canción y termino con una frase matadora.
0: ¿Cuál es?
3: Cuando las chicas están enamoradas de él en el show, yo le digo, chicas, con Arnoldo nunca se metan porque Arnoldo, muy buen cantante, muy buen bailarín, pero ño.
0: ¿Qué ño?
3: Pero no, ni yo pienso que no se metan con él. Entonces a él le molesta eso, de repente.
0: Le molesta, claro. O sea, le mata. Es que
4: ella se la pasa funándome en los shows.
0: No.
4: Diciéndome, él es infiel,
0: qué
4: no lo
0: malo,
4: queremos.
0: Qué malo.
4: Él no le crean nada. Entonces imagínate.
0: Arnoldo, de verdad, qué complicado.
4: No,
0: complicado.
4: Y las mujeres hacen lo que ellas dicen.
0: Sí.
4: Dicen, no, ya, no pasa nada, ya.
0: En serio, Arnoldo.
3: Eso es lo que le pasa.
4: Pero
3: por
4: bueno,
3: trabajar con dos mujeres. ¿Qué vas a hacer?
0: La verdad te voy a decir una cosa. Me apena, porque tú debes sufrir mucho.
4: Sí, yo sufro.
0: Chicas,
4: más,
0: debes
4: lo voy a hacer público acá. Yo, tú sufro de violencia a mi compañera.
0: A ti deberían pagarte más que a todos, Arnoldo, en serio. Porque de verdad, eso puede atentar contra tu salud.
4: Sí,
0: tu salud mental, emocional.
4: No, estoy yendo a terapia.
0: Está,
4: sí,
0: está yendo a terapia. Sí.
3: Obvio.
0: Sí. Recuérdame, escucha lo que te están colocando.
6: Hoy me equivoqué, mi amor.
0: Recuérdame. Ya está, Arnoldo.
4: No lo hagas más, por favor.
0: No, Arnoldo. Pero ¿qué tal? ¿No se sienten un poco liberados?
3: Sí. En realidad sí.
0: Ahora sí se pueden dar un abrazo si quieren. Chicos, se quieren. ¡Son tu salsa! ¡Qué maravilla! ¿Qué se viene con Yu Salsa, muchachos? Cuéntenme, por favor, Andreina. ¿Qué se viene próximamente?
3: Fíjate que estamos muy, muy emocionados porque se vienen nuestros 9 años.
0: 9 años.
3: Como orquesta Yu Salsa, vamos a cumplir 9 añitos. Y por allí se vienen muchas sorpresas. No te puedo dar tanto detalle, pero es algo muy grande.
0: 9 años han pasado.
3: 9 años han pasado.
4: 9 años. Y ahora la
0: de fundación de Yu Salsa.
3: Ah, sí, fundación.
0: Ahí estuvo Amy, ¿no es cierto?
3: Por supuesto.
0: Amy estuvo.
4: Sí, estuvo Amy, ha estado Claudia, Jean-Pierre, Claudia Serpa, Mariale Salazar.
3: Mariale, claro.
0: Y todo lo que toca.
4: Kiara Franco también.
0: Kiara Franco.
3: Sí.
0: Claro.
3: Sí.
4: Y vamos a estar, pero por lo alto, con todo. Pero como dice Andrina, bueno, son sorpresitas por allí, pero nada, estamos coordinando todo bien, bien chévere, bien bonito, porque ahora
2: tienen que ser apoteósicos.
4: Van a ser apoteósicos como la delantera que está ahorita. La mejor delantera que ha pasado por usarse la que está ahorita. Y lo vamos a demostrar, y lo estamos demostrando.
2: La que está presente, señor.
3: Claro que sí.
2: ¿Nos pueden cantar alguito para que los chicos, las chicas que están aquí, un cariñito nos pueden dar?
3: Claro que sí. Bueno, ¿qué les parece, chicos, si cantamos un poquito de Pero me acuerdo de ti, que la estaban justamente promocionando?
4: Claro.
3: ¿Ya? Perfecto, vamos a cantar. Claro.

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1: Ey.
0: Él no te lo hace como yo, él no te toca como yo.
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0: que tú no me amas.
1: Con muchísimo cariño para todos ustedes.
2: Qué botado, él no te toca como yo.
0: No, no, nada. Yo estoy claro, yo estoy claro de lo que soy y lo que tengo, Ricardito.
2: Y cuando dice esa parte de papi, lo dedicas a alguien, él no te lo hace como yo, no te toca como yo.
0: No hace nada como yo. No canta.
2: Una pregunta para la chica, sobre todo, ¿ok? Que no tiene que ver con lo personal, pero cuando un pata te dice eso, él no te toca como yo, o no te lo hace como yo, ¿qué puede sentir una mujer?
3: Bueno, a ver, Ceci.
2: A ver, Ceci, por favor.
3: Pobrecito.
2: Pobrecito. ¿Y si es verdad?
3: Es que las mujeres somos muy reservadas. Si la pasamos bien o no con alguien, no lo vamos a decir. Jamás se van a enterar.
4: Claro. Pero fíjate que eso depende mucho de la personalidad.
2: Eso es cierto.
4: Tenemos, ella y yo tenemos personalidades muy distintas, sin embargo nos complementamos. Porque yo sí diría, ay, yo me desmayo un ratito.
3: No, no,
4: y luego me hago la fuerte, digo, no.
0: Ricardito, la energía no miente, ya. Si yo le digo eso a una chica es porque yo estoy claro que yo soy el que frao.
4: Por eso les digo.
2: Osito, ¿por qué no miras a Arnoldo así? Osito
3: está enamorado.
2: Ha venido con su chor. Osito ha venido con su chor rosado.
0: Listo para la pelea.
2: Listo para la pelea. Ha venido con sus medias así hasta la rodilla. Su chor rosado, mi osito, el de sonido. Ya está. De verdad, ¿cómo contactar? ¿Cómo llegar? Por supuesto, a YuSalsa.
0: Bueno, pueden seguirnos en todas las redes sociales como @YuSalsaOrquesta. Por ahí pueden ver todo lo que traemos para ustedes. Y también escribirnos a los números de contacto.
4: Claro que sí, nos pueden escribir al 946-367-715. Repito, 946-367-715 para toda
2: información de nuevo
4: sobre los contratos.
2: Dice, por favor, que la
5: repite. Repítelo de nuevo.
4: Claro que sí.
2: Repítelo.
4: 946-367-715.
2: Más sexy.
4: 946-367-715.
2: Eso. Así te contrato. Te llevo.
3: Pues también que nos sean en nuestras redes sociales, chicos.
4: Claro, claro que sí.
3: En mi Instagram, como Ceci Aguardado.
0: En mi Instagram, como Arnoldo-Chac.
4: Y en el mío, como Andreina Música.
0: Y Ricardito, quiero aprovechar para invitar a todas las personas a que también sigan la cuenta de Shaking Oficial, que es mi estudio de baile.
2: Ajá.
0: Es donde es el estudio de baile de los artistas. Allí preparamos artistas, damos clases de baile, allí nos preparamos nosotros. Y bueno, vayan y nos siguen en todas las redes, ya sabes.
2: Baila, baila, la rompe.
4: Él es espectacular.
2: La rompe, bailando, Arnoldo.
4: Tienen que bailar como él, así.
2: Aisa, para una mujer es importante cuando un hombre que baila bien, el baile puede seducir a una mujer.
4: A mí sí, definitivamente. ¿A las dos?
2: Sí.
4: Obvio. Dígame si baila salsita, así pegadito. No, sí. Ay, ay, ay.
2: No, no importa, no, si es chancado, pero si baila bien.
4: Le pongo una bolsita en la cara y ya.
2: Le pones una bolsita.
3: Claro,
2: si te sabe llevar en una.
4: En una, claro que sí.
2: Claro, es importante. Hay que empezarnos a aprender a
0: bailar. ¿Ves? ¿Tú ves? ¿Ves, no? ¿Ves lo que dice, no? Por eso que yo les digo, él no te lo hace como yo, él no te toca como yo.
2: Tú deberías hacer un curso para la tercera edad, para apuntarme.
0: Habla bien.
2: Para yo meterme ahí, a meter mi
0: salsa. Claro, escúchame, papi, tenemos para todas las edades allí, desde pequeño.
2: ¿En serio?
0: Sí, justamente hoy día doy clases de salsa.
2: No importa que haya artrosis.
0: No importa que haya artrosis, que no importa que lo que sea, que si tú llegas así, ahí te vamos a poner como es.
2: Para que el día que vaya al concierto, ¿no es cierto?, y un salsa ya tenga por lo menos unos cuatro pasos,
0: cuatro así, pasitos.
2: Cuatro chocolates.
0: Chocolates. Es más, te subimos al escenario con nosotros.
4: Tú no te vas a olvidar de las coreos, ¿no?
2: Yo soy muy aplicado. Yo soy muy aplicado. No, serán cuatro que me aprenderé, pero me las voy a aprender hasta el final.
0: Como
2: chicos, ¿qué pasa, pezuñento? Claro que voy a aprender, por supuesto.
1: Abuelito,
2: tu viejo. Escúchame, de verdad. Quiero, tenemos el video de esta canción que canta por Andreina, tenemos.
4: Por supuesto. Claro que sí.
2: Muy bien, chicos, yo quiero agradecerles un montón por haber estado como siempre conmigo, que hayan hecho su catarsis. La he pasado espectacular. Se vienen cosas en la tremenda con YuSalsa. Se vienen cosas en la tremenda. Van a hacer un live, van a hacer algo.
0: Sí, vamos a hacer ahorita un live. Así que vayan, sigan a las redes tanto de Yusalsa como de La Tremenda.
2: Ya.
0: Y por ahí van a ver que vamos a transmitir. Igualmente agradecerte, Ricardito, siempre por ese cariño.
2: Vienen acá nomás, esta es tu casa, hermano. Dice, quiero entrar, voto a quien esté sentado y entran. Entran, no hay ningún problema. Fue Yusalsa hoy en contra el tráfico. Gracias, chicos, espectaculares, gracias, como siempre. Pone su música, ya volvemos.

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0: 4:58.
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0: rincón del tráfico por exitosa la voz de los que no tienen voz. Vámonos hasta Chiclayo. Oratorios de bolsillo llevan fe y identidad chiclayana ante la llegada del Papa León XIV. Antoine Bravo, nuestra corresponsal, nos comenta. Adelante, Antoine.
1: Información en vivo desde Chiclayo. Nos encontramos en el taller de Alma Artesana con Claudia Valencia, quien nos está trayendo importantes propuestas regionales ante la venida del Papa León XIV aquí a su ciudad natal, Chiclayo. Coméntanos, por favor, Claudia, bienvenida, exitosa. ¿Cuáles son las propuestas que estás trayendo ahora?
2: Buenos días primero y muchísimas gracias por venir a visitarme aquí a mi taller. Estamos como Alma Artesana presentando tres propuestas con mucha identidad regional. La primera es pensando en recibir al Papa en vez de las típicas banderitas, ¿por qué no recibirlo al estilo chiclayano, que es con los pañuelos de marinera? Y entonces tenemos dos propuestas. Esta donde está el Papa caminando y el eslogan es Bienvenido a casa, Chiclayo 2026. Y la otra es esta, que es el logo oficial de la venida del Papa en su visita apostólica. El eslogan es Abramos el corazón y la imagen representa a los cinco santos peruanos: Santo Toribio de Mogrovejo, San Martín de Porres, Santa Rosa de Lima, San Juan Macías y San Francisco Solano. Pueden ser pedidos, que es como me lo han estado solicitando, para instituciones, para grupos parroquiales. Y así podemos vestir a toda la ciudad y a todo el país con los pañuelos blancos.
1: Coméntanos sobre los bolsos ahora.
2: Sí, en cuanto a los bolsos, tenemos las imágenes están orientadas a recibir al turista. Tenemos algunas que son de arte pop, otras de arte chicha, y luego estas que son más de estilo peruano para los turistas, para los peruanos que están fuera. Es un lindo regalo para llevarse de recuerdo.
1: Coméntanos ahora sobre los oratorios.
2: Sí, los oratorios es nuestro emblema en Alma Artesana. Son pequeños refugios, pequeños altares que pueden ser llevados en la mano. Van con una linda cruz de San Benito, una oración personalizada y por dentro van con medallas, como pueden observar aquí. En esta ocasión estamos con una edición especial por la venida del Papa y es la de las devociones peruanas. Está el Señor de los Milagros, la Virgen de Chapi, que es de Arequipa, el Señor Cautivo de Ayabaca, Santa Rosita de Lima y San Martín de Porres, y por aquí el Sagrado Corazón de Jesús con la Virgen del Carmen, que es el escapulario. Este pedido, por ejemplo, se va a Estados Unidos y así podemos personalizarlo con imágenes que sean de sus devociones favoritas. Van bendecidos por un sacerdote, así que pueden escribirme para hacer sus pedidos, para más detalles.
1: ¿Dónde te encontramos?
2: Bueno, estamos en la ciudad de Chiclayo y por redes sociales tenemos TikTok, Facebook, Instagram y estamos como alma-artesana75 y el teléfono de contacto para poder conversar y hacer pedidos es el 926-691-865.
1: Muchísimas gracias, Claudia. Esa es la información que tenemos desde Chiclayo para los 98.9 de la FM. 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
0: 5:05. Abre la pantalla porque ya está con nosotros Pintura Roja. Bienvenido. Qué gustazo tenerlos por acá. Pili Catalán. Hola, Pili.
3: Hola, Rondón. ¿Qué tal?
0: Qué gusto tenerte por aquí. Yadira.
4: Buenas tardes, un gusto estar aquí.
0: Yadira Ruiz y por supuesto Andrea Guzmán. Andreita, ¿cómo estás?
4: Hola, muy buenas tardes, gracias por la invitación.
0: Qué bueno tenerlos. Y al maestro Alejandro Zárate, por favor, bienvenido maestro.
5: Gracias Ricardo, buenas tardes a todos los oyentes, a todos los que están sintonizando este hermoso programa de Contra el Tráfico. Un saludo para ellos.
0: Estamos hablando de una de las agrupaciones más emblemáticas en la cumbia, en la chicha, como le llamamos antes nosotros, la chicharra. ¿No es cierto que ha retumbado, que ha sonado y que se mantiene vigente a lo largo del tiempo? ¿En qué año fue? ¿84?
5: 84.
0: 84 es que se forma, sí. Pintura Roja. ¿Cómo así se forma, maestro?
5: Anteriormente había un grupo, Los Dinámicos, a la cual también dirigía.
0: Ya.
5: Pero ya los tiempos van cambiando y tuvimos que buscar otra alternativa.
0: Ya.
5: Porque llegó la chicha con fuerza.
0: La chicha.
5: Yo todavía estaba un poco con la cumbia costeña.
0: Ya.
5: Pero la chicha me atrajo más y... Pero tenía que buscar algo diferente y fue la voz de una dama. Princesita Mili fue la primera voz.
0: La princesita Mili, claro.
5: Y con ella pues iniciamos
0: Pero era una época además en donde la chicharra básicamente la cantaban hombres, ¿no?
5: Puro hombres.
0: Más hombres, o sea, ustedes son los que prácticamente innovan y entra una voz femenina con la princesita Mili.
5: De repente está un poco discriminada las mujeres para este tipo de eventos.
0: De
5: para,
0: género, ¿no?
5: Sí, pero se rompió esa ese impedimento que había y ahí pudimos ver pues en el escenario a una dama muy hermosa llamada Princesita Mili, y gracias a ella pues las canciones de Pintura Roja se hicieron muy conocidas, muy famosas a nivel nacional y mundial.
0: Increíble, ¿no? O sea, cómo rompieron ese tabú y cómo empezó a sonar Pintura Roja, convirtiéndose en una de las agrupaciones más potentes de la época, y cómo se han mantenido. ¿Cuál es el secreto para mantenerse tantos años vigente, maestro?
5: Teniendo reglas muy importantes como la responsabilidad, la humildad y la lealtad.
0: Ajá.
5: Son factores para que una agrupación o cualquier orquesta, cualquier grupo pueda mantenerse a través de los años.
0: Que en la música es bien difícil encontrar.
5: Es difícil, eso, pero esos no elementos, imposible.
0: No imposible, ustedes lo han conseguido.
5: Sí.
0: Pero es bien complicado en el género musical, ¿no?
5: Al menos donde hay ahora mayor parte de los que integran una agrupación son damas, ¿no?
0: Sí, pues.
5: Siempre hay los celos, la rencilla, los
0: es
5: roces,
0: verdad,
5: por ahí.
0: Sí, sí, es sí. Verdad, es verdad. Bueno, vamos a hablar con Pili Catalán. Bienvenida, Pili. ¿Cuántos años ya en Pintura Roja?
3: Ya bastantes años en la agrupación. Se me dio la oportunidad en el año 2003, casi ya.
0: ¿2003?
3: Más o menos en el 2003. Ingresé como el ballet de Pintura Roja y posteriormente el maestro Alejandro Zárate me dijo que tenía que...
0: ¿Tú ingresas a bailar?
3: Sí, entré a bailar.
0: No cantabas en ese momento.
3: Y estaba, ¿ya? Sí, y me dijo que todas las chicas entran a bailar, cantar y tal.
0: ¡Claro!
3: O sea, tenemos que ir progresando.
0: O sea, que en ese momento tú ni soñabas que podía ser una de las voces principales de Pintura Roja.
3: Mi sueño era cantar, sí, desde chiquita, pero nunca me imaginé que iba a poder llevar una de las voces principales de la agrupación.
0: ¡Qué locura! ¿Cómo pasa el tiempo? Ya ves, hay que soñarlo,
3: hay que
0: para
3: soñar,
0: lograrlo. Bien dice ese viejo refrán. Y vemos chicas nuevas, chicas más jóvenes, ¿no es cierto?
3: Jovencitos.
0: Yadira, bienvenida, Yadira, ¿cómo estás?
6: Muchas gracias, muy bien, contenta de estar aquí.
0: ¿Cuánto tiempo en Pintura Roja?
6: Yo ya 3 añitos.
0: 3 añitos, una guagüita, maestro, una guagüita.
6: Ingresé con 16 añitos a la agrupación. Y bueno, desde ahí vengo trabajando con el maestro junto a Pili, sus enseñanzas.
0: ¿Cómo sabías tú de Pintura Roja? Porque tú eres una mujer bastante joven. Claro, para tu generación hay, evidentemente son distintas las agrupaciones que hay.
6: Sí.
0: Y Pintura Roja es algo icónico, es emblemático. Pero ¿cómo así?
6: Bueno, yo desde muy niña escucho las canciones de Pintura Roja, los Chapis, mucho azul. Mis papás son los escuchaban, ¿no? Y me inculcaron eso. Y bueno, yo desde muy chiquita canto en realidad.
0: Ya. ¿Y cómo llegas a Pintura Roja?
6: Estaba yo cantando con un grupo justo por donde el Pintura Roja ensayaba. Ya. Y bueno, el maestro me dice, a ver, canta esta canción, a ver, ven, tal
0: día. ¿Qué canción te hizo cantar el maestro?
6: La primera canción que canté.
0: ¿Cómo fue el casting?
6: Fue una canción de Pintura Roja, Amor de Verano.
0: Amor, a ver, vamos a hacer el casting, maestro. Vamos a recordarlo.
6: Así en vivo.
0: Usted la vio y le dijo, ¿cómo le dijo? A ver, de frente.
5: Si quieres ingresar a Pintura Roja, en primer lugar tienes que saber cantar y cantar bien, si no, no pasa nada.
0: Y así canta Amor de Verano, ¿no?
6: Amor de Verano.
0: Amor de Verano. Escuchemos, a ver, vamos a cantar.
6: Ven.

0: que firme su contrato. Ya está. Una. Y así ingresaste.
1: Así ingresaste.
0: Así ingresaste, de verdad. Y Andrea. También, también guaguita.
1: Hola, hola, Ricardo.
0: ¿Cuánto tiempo, Andreita, tienes tú en Pintura Roja?
1: Yo estoy en Pintura Roja 3 añitos. ¿Sí?
0: ¿Tres añitos? También.
1: Yo ingresé con 18 años.
0: 18 años.
1: Sí.
0: ¿Y cómo fue? ¿Cómo fue tu contacto? ¿Qué sabías tú de
1: Pintura? ¿Cómo fue? Fue una gran oportunidad, gracias al señor, al maestro Alejandro Zárate.
0: ¿Tú dónde cantabas?
1: Yo estuve,
2: exitosa.
1: Estuve trabajando en una orquesta.
0: Ya.
1: Estuve cantando y también justo se presentó ese día Pintura Roja.
0: Ya.
1: Se presentaron y ahí fue cuando se me acercó
0: maestro.
1: Pili Catalán.
0: Pili.
1: El señor maestro, ¿no? Me hizo conocerlo y ya pues los temas. Yo
0: acércate un poquito más.
1: Los temas los conozco por mis papás.
0: Ya.
1: Mis papás son chicheros,
0: claro,
1: ahí.
0: Chicharra, pura chicharra ahí, chicharra.
1: Y por ellos pues lo conozco. Y así ya fue mi oportunidad con el señor. Yo empecé bailando y ahora ya estoy ahí.
0: ¿Y cómo fue? También cantas. Entonces, ¿cómo fue? ¿Con qué canción a ti te bautizaron?
1: Con Jamás.
0: Jamás. Recordemos, vamos a hacer un déjà vu. Llegaste. A ver, Pili, tú le dices, quiero ver si puedes cantar. Díselo, por favor, Pili.
3: A ver, Andreita, no solamente te vas a quedar bailando.
1: Sí,
3: tienes
1: claro
3: que aspirar a más. Ahora
0: ¿qué canción
3: tienes que cantar? Yo quiero que cantes Jamás.
0: Jamás, para escucharte, hijita, a ver.
3: Quiero escucharte.

0: Con mucho amor.
1: Firma tu contrato, hijita. Ya está. De frente nomás, todas al toque. Qué talentosa la chica, qué tal ojo de ustedes, ¿ah?
2: Sí, no, la característica que hay en Pintura Roja es que las chicas que ingresan no deben haber cantado en ningún grupo así establecido.
1: Esa es una regla.
2: Sí, esa es una regla en la cual tiene que cumplir también. Porque tú sabes, a veces vienes de otro grupo ya un poquito...
1: Claro. Contaminadas, claro. Después vienen, claro, hay que siempre vienen con contaminados. Después dicen, no, pero yo quiero esto, pero yo en el otro grupo te era así. Muy bien, maestro, qué buena técnica. Cuando haga mi grupo, ninguna puede venir de otro
3: exitosa.
1: Grupo. Que no me vean contaminada. Gente nueva tiene que ser.
2: Nueva, completamente. Claro.
1: Muy bien, muy bien. ¿Y entre ustedes, chicas, se llevan bien o no se llevan bien? Andreita, ¿tú te llevas bien?
0: Sí, claro. Con Yadi, Pili, todos somos una familia, toda la agrupación, tenemos el apoyo siempre.
1: Todos somos una familia. Pero también es verdad, y el maestro no me va a dejar mentir, que en la chica siempre hay sus peleitas.
2: Sí, siempre ha habido.
1: Se roban las extensiones.
2: Pero ya tuve la experiencia hace muchísimos años con Mili y con Sally.
1: Ya.
2: Esa experiencia me dolió muchísimo.
1: Ajá.
2: Ahora lo que dice Andrea es muy cierto.
1: Sí.
2: No hay ningún tipo de riña, no hay celos, no hay nada.
1: No hay que yo quiero cantar esa canción.
2: No, nada. Respetan.
1: El repertorio de cada uno.
2: Sí.
4: Aparte que las chicas son bien tranquilas, son jovencitas.
1: Qué bonito.
4: Están formando recién.
1: No es que se preste. Ese es mi zapato, ¿no? Una calza 40, la otra 35, eso no.
4: No, para nada. Qué ellas bueno, sí siempre están colaborando.
1: Qué bueno que estén colaborando, chicas, porque el maestro no aguanta pulgas, ¿ah? ¿Sí o no, maestro?
2: De ninguna, nada, ninguna.
1: Ninguna.
2: Inmediatamente, chao.
4: Nosotros sentimos como si estuviéramos en la Marina.
1: En la Marina, hay una formación militar en Pintura Roja. ¡Atención! ¡Atención, Pintura Roja!
4: ¡Almirante Alejandro Zárate!
1: ¡Almirante Alejandro Zárate! Claro, ahí está la forma. Sí, que tiene que haber disciplina, don Alejandro.
2: No, si no hay orden, no hay nada. Pues porque... un grupo se mantiene, como ya lo dije hace un momento, tiene que haber bastante respeto en primer lugar entre ellas, respeto al público, está prohibido uso de celular en el escenario.
1: Ah, nada, que me tomo mi selfie, un ratito, un ratito para mandar mi selfie, eso no pasa.
2: Está prohibido beber licor.
1: Ah, no toman licor en
2: el escenario. Nadie, sí. ¿Cuántas veces nos regalan una cajita? Y nosotros lo devolvemos a veces al empresario.
1: ¿A qué
2: o
1: bueno?
2: Le regalamos al sonidista por ahí.
1: Claro.
5: ¡Salud, mi amor!
1: O sea, el sonidista sí
2: está,
1: pero como
2: está atento.
1: Pero como mueva una tecla adicional y no suban los micrófonos. No,
2: esa le damos las finales ya.
1: Por ahí. Claro, chicas. Pero se han dado cuenta qué importante es la disciplina, porque es cierto, he visto muchas agrupaciones que están ahora más preocupados por el celular en pleno show. Sí. Mire la gente, canta, hijita. Yo no estoy pagando para que tú estés grabando a la gente.
2: Claro.
1: Para eso tengo a mi community manager, a mi camarógrafo, por Dios.
5: Sí.
1: Chicas, han aprendido, ¿no? Cero celulares, Andreita. A ver,
2: no, pero se ve mal, se ve mal estar en el escenario.
1: Dime, Yadira.
0: No, la fuerza. Bueno, yo mi punto débil era la puntualidad.
1: Ya.
0: Hasta que llegué tarde y el maestro nos dio un descuentazo que ya ni más.
1: Es que eso decían las abuelas y los abuelos. Tócale el bolsillo y se cura la situación.
2: Claro.
1: Y también ya les han roto su celular como quieran grabar en el escenario, ¿eh? Lo rompe, maestro. ¡Fuah! ¡Al suelo! Le tiene el celular.
2: Decomisado.
1: Chicas, ¿y por qué no cantamos alguito? Ese clásico
5: ¡sí!
1: de Pintura Roja. ¿Puedes hacer, por favor?
2: Sí.

0: voy a hacer yo, ¿no?
1: A ver, a ver. Sí.
0: Lo voy a hacer, Osito, lo voy a hacer yo, ¿eh?
1: Si lo hace bien, contrata,
0: ¿con
1: qué
0: contestas? ¿Con quién estás hablando? Si oír, quiero tu voz. A esto voy a hacer mi casting, ¿eh? Escuchen, por favor, ¿eh?
2: Y dice así.

0: firma, la firma.
1: Le pongo mis falditas igual, ¿no? Me afeito los pelos de la pierna y me pongo ahí.
2: Ahora le damos la firma.
1: Maestro, ¿qué tal? ¿Lo dice bien, no?
0: No, muy bien, muy bien. Está afinado, más que
1: afinadito,
0: nada.
1: Afinadito, sobre todo. Y a ver, la Ruth no tenía confianza. Ruth, por favor, para que te escuche el maestro. Vamos, por favor, Ruth. ¿Por qué no contestas con quién estás hablando? Si oír quiero tu voz, oír quiero tu voz. Mi, Ruth, mi productora.
0: A ver.
1: Por favor. Silencio, por favor, osito, que Ruth va a cantar. Vamos, Ruth, por favor. ¿Por qué no contestas si oír quiero tu voz? Vamos. Ya, ahí viene.
0: Ah,
1: ahí viene. La chica rap va a cantar.

0: bravo.
1: Llévele, le pone su vestidito igualito y va al concierto de pintura. Con,
0: pero también Ricardo, si, peruano, que no sepa el teléfono no es peruano.
1: No es peruano, eso es verdad, maestro.
0: Hay una buena peruana como representante de todas las féminas que
1: es
0: hay acá.
1: Cierto. Eso. Dime una cosa. Ese tema tiene que tocarse sí o sí. Si no canta y toca ese tema, Pintura Roja, se
0: no, es, no es Pintura Roja.
1: No es show. Claro, sí, no sí. Hay.
0: Y no es una sola vez, ¿eh?
1: No, ¿cuántas veces?
0: Dos, tres, cuatro veces. No importa, no importa que hay otro. Vuelven a tocar el teléfono, señor. Para eso lo sepa.
1: El teléfono, claro. Y la gente, pero se mete su toneadaza con esa sí, canción, sí, ¿no, maestro?
2: Sí. Realmente nos contratan también bastante en los matrimonios.
1: En los matrimonios.
2: Les encanta bastante.
1: Sí, pues ahora en las bodas también es un espectáculo, de verdad. Hubo una época, dígame usted, bueno, desásnenos a todos, que en la chicharra era instrumental solamente, ¿no?
0: Al inicio, sí.
1: No había voz.
0: No había voz, primero todo claro, era instrumental.
1: Todo era instrumental, sí. Pues yo me acuerdo.
0: Ya por ahí, después entró una voz y ya se generalizó ya.
1: Ya ve, chicas, sabían que antes era, no cantaban, sí. Era solo instrumental la chicharra.
0: Balicha, que tocaban los destellos empezaron.
1: Los destellos empezaron.
0: El avispón.
1: El avispón era instrumental. Era instrumental.
0: La fuga del preso que se fugó por ir a bailar.
1: Sí, la fuga del preso. Qué locura, de verdad. ¿Qué se viene con Pintura Roja? ¿Qué shows se acercan próximamente? Por favor, ¿quién me quiere contar?
2: Este sábado estaremos en el Guaralino celebrando el aniversario del Lobo. Y también estaremos de ahí, nos pasamos para Manchay y luego estaremos en un cierre de campaña.
1: ¿En serio?
2: Este sábado y el próximo martes también estamos en un cierre de campaña.
1: A ver, el sábado están en el Guaralino.
0: Buena, Lobo.
1: Con el lobo y
0: la sociedad privada.
1: Y la sociedad privada, grande. El Lobo es inacabable, ¿no? El Lobo, su hijo también canta.
0: Sí, también canta sí,
2: lindísimo.
0: Sí, sí.
2: No, 39 aniversario de este gran maestro.
1: Me vas a dar el contacto del Lobo para traerlo acá al programa de todas.
0: No, tiene que venir de todas maneras. Sí. Si no viene, lo traigo yo.
1: No, lo traes tú, claro, hermano. De verdad claro. Que sí. He tenido a su hijo. Su hijo vino una vez. Pero el Lobo, me necesito tener al Lobo acá. No, tremendo artista el Lobo. Entonces, en el Guaralino, Pintura Roja, junto al Lobo y la sociedad privada. ¿No es cierto?
2: Domingo.
1: Este domingo.
2: Estaremos en Santanita. Y estaremos también en Huachipa.
1: Santanita, Huachipa el domingo.
0: Y nos vamos al Cusco luego.
1: Y luego, atención Cusco, tú sabes que Exitosa llega a todo el Perú. Atención Cusco. ¿Dónde se van a presentar en Cusco?
2: Estaremos en Cusco en San Jerónimo, ¿no?
0: San Jerónimo.
2: Y el primero de octubre estaremos en Ilave, Puno.
1: Ilave, en Puno.
0: Frío.
1: Chicas, y cuando van a cantar a Puno, a esa zona fría, porque de verdad, una vez vi un video, por ejemplo, las chicas de Corazón Serrano, abrigadas. Es que amigos de Puno y Juliaca, quienes no estamos acostumbrados al clima, hace mucho frío.
0: Ellas son de la Ande, pues. No, son guerreras. Sí. Ellas son guerreras.
1: En serio. Si no, pues, les compra sus buzos, ¿ah? Sus casacas térmicas ahí.
0: Primero salen con su casaquita, claro, y después comienzan.
1: Una vez que calienta, ya calienta. ¿Alguna vez les ha pasado, chicas, que alguna de ustedes se ha olvidado la letra o ha tenido un lapsus ahí en un show, en el show, no? A ver.
3: ¿Qué?
4: ¿Cuántas veces, no? Creo que así aprendemos. Sí. Y bueno, ya hemos ido corrigiendo esas cositas. Pues no, ahí al lado del maestro y los consejos de Pili.
1: Y digamos, te equivocas de una letra, volteas y te encuentras con la cara del maestro.
4: Sí. Y ahí al toque nos acordamos.
1: Al toque sí. se te olvida, se te acuerdas de todo, en serio. ¿A ti te ha pasado también?
2: También me pasó al inicio.
1: Pasa, ¿no? Y de canciones, además, que a lo mejor ya las domina, pero a veces uno entra en lapsus.
0: Sí, sí. Eso lo pasa a todos, ¿eh?
1: Sí, maestro.
0: A veces se caen también. Un día se cayó.
1: ¿Quién se cayó?
0: Andrea.
1: Andrea, te caíste.
0: Está en el piso, me dice, señor, me he caído, no, pero párate.
1: Párate. ¿Cómo fue, Andreita? Cuéntame, por favor, ¿cómo fue esa caída? Cuéntanos, Andrea, por Dios.
5: Yo recuerdo que estábamos en la selva.
1: En la selva.
5: Terminamos la presentación. Por estar apurada,
1: ya.
5: Corriendo ahí, había un hueco, pues, mi pierna ahí se Se atascó.
1: Se atascó en sí, la tarima.
5: Estaba ahí.
1: Ah, con los tacos, pues
5: con
1: también.
5: Con los tacos. Gracias. He corrido con los tacos y me doblé
0: pero
5: la pierna.
0: Pero cuéntale otro, le habían regalado un vino.
1: ¿Te habían regalado qué?
0: Se cayó.
1: ¿Con el vino?
0: Se doblé la pierna, pero el vino no.
1: El vino.
5: El vino se salvó.
1: El vino se salvó.
2: No se salvó, ella lo salvó.
1: Es que ¿sabes por qué se salvó el vino? Porque el vino es la sangre de Cristo.
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1: Entonces, esto es una caída bendita tuviste. Muy bien, Pintura Roja, de verdad, qué maravilla tener los teléfonos para contactarlos, para llegar con ustedes y puedan disfrutar de su show y su música.
2: Oye, llámame al 996-43-7447, 996-43-7447, y también nos pueden ubicar en todas las plataformas digitales como Pintura Roja Oficial.
1: Maravilloso, maestro Alejandro Zárate, es un honor no solamente conocerlo, tenerlo aquí, sino que siga manteniendo ese legado, esa disciplina, y siga haciendo que esta música siga vigente, de verdad.
0: Sí,
1: nuestra
0: ojalá
1: música.
0: Que muchos directores de las diferentes agrupaciones estén escuchando esta entrevista, porque nosotros nos debemos al público y ese público merece el respeto de cada uno de los que estamos en el escenario.
1: Muchísimas gracias, maestro. Chicas, a seguir trabajando, a seguir dando su arte, su música, porque lo hacen espectacular. Mándame a toda pantalla la música de Pintura Roja. Gracias.

0: Ya volvemos en Contra el Tráfico con Ricardo Rondón. 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

0: La temperatura en Chiclayo 27 grados, Huánuco 23, Tacna 19 grados, 5 y 31 de la tarde. Desde San Miguel tenemos información en vivo con Lía Rodríguez. Adelante, Lía, te escuchamos.
1: Ángela, buenas tardes. Información en vivo. Estamos en los exteriores del local Arena 1, ubicado en el distrito de San Miguel, donde permanecen cientos de fanáticos de Robin Williams, quienes están a la espera de un pronunciamiento por parte de los promotores del evento para confirmar si es que el concierto que iba a brindar por primera vez en el Perú el cantante del género rock se va a reprogramar o se va a realizar la devolución de las entradas. Hemos conversado precisamente con un fanático que ha llegado a la capital desde la ciudad de Tacna, quien mantiene su fe de que este evento aún se pueda realizar debido a la inversión que ha empleado para ver a su cantante favorito. Escuchemos.
2: Triste e indignado también, porque hemos estado casi toda la mañana esperando, y aparte que hemos esperado meses, ¿no? Algunas personas incluso años para verlo, y la desorganización y más que todo que afecten al público es lo que más molesta, ¿no? Indigna, ¿no?
3: ¿Ustedes desde dónde vienen?
2: Yo vengo con mi pareja desde Tacna y justo hemos sacado tiempo, vacaciones, para venir a ver a Robin Williams. Y sobre todo lo peor, ¿no? Que el primer concierto debió ser el de hoy, pero sin embargo es el segundo y el problema justo ha pasado ahora, ¿no?
3: ¿Cuánto ha sido más o menos la inversión para poder asistir aquí al concierto?
2: Más o menos 1.500 por ahí.
3: ¿Con todo viáticos?
2: No, con viáticos sería un poquito más, ¿no?
3: Hasta el momento no se ha acercado ningún promotor, ningún encargado a indicarle si es que se va a reprogramar el concierto o si es que se les va a realizar la devolución de las entradas.
2: No, oficialmente no nos han dicho nada, por web tampoco han dicho nada y acá personalmente tampoco, ¿no?
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1: Finalmente es importante resaltar, Ángela, que también hemos observado que hay un grupo de fanáticos al interior del recinto, exactamente por la zona de Platinum, quienes indican que ellos ingresaron minutos antes de que el local sea clausurado. Precisamente a esta hora de la tarde lo que observamos es que hay familiares de estos fanáticos que están llegando hasta los exteriores para entregarles comida, porque ellos están desde las 7 de la mañana precisamente al interior del local. Por el momento, repetimos, no hay un pronunciamiento exacto por parte de los promotores del evento, si se va a reprogramar o no el concierto, y es por ello que aún los fanáticos mantienen las expectativas aquí en los exteriores del local Arena 1. Con esta información regresamos nuevamente a estudios.
0: Gracias, Lía. Y en otras informaciones, esta tarde la policía informó del rescate de un trabajador del rubro de venta de gas, quien había sido secuestrado este miércoles. El hombre fue encontrado en un inmueble de Punta Negra y, según el jefe de la DIRINCREG, el general Ricardo Espinosa, habría sido golpeado por sus captores.
5: En este momento nosotros se ha procedido al rescate de la víctima. La víctima se encuentra en este momento bajo custodia policial y tenemos 5 detenidos. Este es el lugar de cautiverio. ¿Qué es lo que pasa con el distrito de Punta Negra? Es bastante frecuentado por ciudadanos venezolanos que utilizan casas alquiladas para búnker, conciertos de música electrónica, y han alquilado este ambiente básicamente para secuestrar personas, ciudadanos. Bueno, tiene lesiones en la cabeza, en el cuero cabelludo, como consecuencia de los golpes con las cachas de armas cuando le exigían información clave, además datos de su jefe.
0: En otras noticias, un andamio cayó sobre un trabajador de construcción civil cuando se desempeñaba

0: estaba en sus labores en una obra ubicada entre la avenida Javier Prado y la calle Los Castaños en San Isidro. Una ambulancia de los bomberos lo trasladó hasta un centro de salud donde atienden sus lesiones. Y en el ámbito regional, desde Chiclayo, tenemos información en vivo con David Chiroque. Adelante, David, te escuchamos.
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2: Gracias por el pase. Información en vivo desde Chiclayo. Durante la misa por el 167 aniversario del Colegio Nacional de San José, celebrada en la Iglesia Catedral de Chiclayo, el padre Juan Mechán recordó que el hoy Papa León XIV, cuando era obispo de Chiclayo, como Monseñor Robert Prevost, fue quien impartió la bendición de inauguración de la nueva capilla del emblemático plantel de Chiclayo. Escuchemos sus declaraciones.
3: Señor, porque la capilla que ustedes tienen como personaje principal a Jesús Eucaristía. Recordaremos esa bendición dada por el obispo de Chiclayo en aquel entonces, Monseñor Robert Prevost Martínez, quien bendijo la capilla del Colegio Nacional de San José en una fecha que tiene que ser siempre recordada por todos. Entonces podemos notar cómo Dios, la Iglesia, acompaña la labor de ustedes.
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2: El padre Juan Mechán señaló que este gesto además ha marcado el fortalecimiento del acompañamiento espiritual en la institución, pues posteriormente Robert Prevost respaldó la presencia de un capellán y permitió que los estudiantes del Colegio Nacional de San José celebraran bautismos, primeras comuniones y confirmaciones en la Catedral de Chiclayo, un legado que indicó permanece vigente en esta comunidad escolar San Josefina que hoy celebra su 167 aniversario. Bien, desde Chiclayo, los 98.9 de la FM, la voz de los que no tienen voz.
0: 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Continúen contra el tráfico con Ricardo Rondón.

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0: Señores, hoy tenemos un programón. Vamos a recordar los juegos de antaño. Kerly, ¿qué juegos tú solías realizar cuando eras una pequeña de 12, 13, 14 años? Ahora lo vas a comentar, traviesa, bandida. Bien, vámonos hasta Punta Negra, porque la policía rescata a trabajador de empresa de gas secuestrado en San Martín de Porres. Cinco son los venezolanos detenidos. Luciano Tomati nos desarrolla la información.
1: Muy buenas tardes, compañeros. Así es, información en vivo desde Punta Negra. Nos encontramos en este punto de la capital, bastante alejado, porque aquí, justamente en un predio alejado de la zona céntrica de este distrito, fue traído un hombre secuestrado por una banda de cinco personas de nacionalidad venezolana. Y justamente hemos podido conversar con el jefe de la DIN, el general Ricardo Espinosa, quien nos ha dado más detalles sobre cómo es que han operado estos delincuentes. Y más allá de ello, nos ha dado detalles de otros dos secuestros ocurridos en los últimos días en la capital, y en ello está incluido, por supuesto, el caso que seguíamos durante la mañana, que tuvo como víctima a un empresario del rubro pastelero. Pero para más detalles vamos a escuchar cuáles han sido las declaraciones del jefe de la DIRINC respecto a este y los otros casos.
2: En este momento nosotros se ha procedido al rescate de la víctima. La víctima se encuentra en este momento bajo custodia policial y tenemos cinco detenidos. Este es el lugar de cautiverio. ¿Qué es lo que pasa con el distrito de Punta Negra? Es bastante frecuentado por ciudadanos venezolanos que utilizan casas alquiladas para búnker, conciertos de música electrónica, y han alquilado este ambiente básicamente para secuestrar personas, ciudadanos peruanos.
3: ¿Cómo está la víctima? ¿Cómo se encuentra la víctima?
2: Tiene lesiones en la cabeza, en el cuero cabelludo, como consecuencia de los golpes con las cachas de armas cuando le exigían información clave, además datos de su jefe.
4: Mire, en el caso Emerson, lo que ha sucedido es efectivamente, ha sido seleccionado, han utilizado un vehículo para secuestrarlo, pero ¿qué es lo que ha sucedido? A él le exigían 100.000 soles, pero no lograron ese contacto con la familia, por lo tanto, a él le exigían las claves de su teléfono, y a él le han retirado 62.000 soles. Pero cuando la policía ya empieza a acercarse al lugar, lo que ha sucedido es que ellos lo liberan y la policía toma contacto con la víctima e inmediatamente incursiona en el lugar donde se ha encontrado en cautiverio. Por eso aquí tenemos tres detenidos más. Tenemos tres detenidos venezolanos en el caso de Emerson. Comunicar a la ciudadanía que esta banda criminal que ha cometido tres secuestros básicamente de manera simultánea ha sido capturada, porque eso es importante para el nivel de percepción de inseguridad. Esta banda ha sido capturada. Los detalles de la investigación aterrizarán con la recepción de las declaraciones y otras informaciones que manejamos.
1: Tal como ustedes han podido escuchar, el jefe de la DIRINCRE ha detallado cómo han operado estos delincuentes, cómo han traído a esta persona luego de haber sido capturada en la zona de San Germán, en San Martín de Porres, y cómo es que han recuperado además a otros de los secuestrados y capturado a otros tres delincuentes de nacionalidad venezolana. No se descarta que estos crímenes puedan estar conexos o que tengan alguna relación con algún operario que se encuentre encima de estas personas. Vamos a seguir con mayor información para los 95.5 de la FM en Lima, exitosa, la voz de los que no tienen voz.
0: Muy bien, son las 5 de la tarde con 42 minutos. Estamos en Contra el Tráfico acompañándote el día de hoy de 4 a 7 de la noche, como todos los días. 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

0: llegó la primavera, eso es, ellos son desacados, ¿verdad? Claro, ¿tú conociste a Desacados, chica rap?
1: Ricardo, si tú no lo mencionas, ni idea, Dios imagínate.
0: Mío, no nací,
1: pero yo
0: no
1: puedo,
0: nacías.
1: Puedo aprender.
0: No nacías.
1: No, ni en proyecto está.
0: Ponle otra canción de Desacados, Osito, para que ella se entere. Seguramente cuando lo escuche se va a acordar. Sacados.
1: De que lo he escuchado, claro. Pero no sabía el nombre, claro.
0: Hola, ¿cómo estás? Claro, buenas canciones tenía Desacados. Bien, voy a contarles mientras Osito busca las canciones.
2: ¿Qué

0: momento. Oye, Ricardo, bueno, pero hablando de primavera
1: y de tus flores amarillas.
0: También de las flores amarillas.
1: El día de las flores amarillas, que ha sido hace poquito nada más.
0: Claro.
1: Todos los guachafones regalando flores amarillas. Todos por Floricienta, ¿verdad?
0: Ay, es un detalle, Ricardo. Claro.
1: No, estuvo bonito el detalle.
0: Sí.
1: Bonito. Yo, la verdad, debí traer flores amarillas. Debí seguir el ejemplo de gran periodista y colega Manuel Rosas, que a todos.
0: El único.
1: Claro, pues es por su apellido también. Rosas Flores Amarillas.
0: No, pero Manuel siempre.
1: Caballero, un gentleman. Sí. Un abrazo para don Manuel
0: Rosas. De los que no hay.
1: De los que ya se han perdido.
0: Claro.
1: Caballero de fina estampa.
0: De todas maneras.
1: Muy bien. Ahí está. Bueno.
0: Pero amigo, te comento que la RENIEC reveló los nombres inspirados en flores que más llevan los peruanos por el día de la primavera.
1: Señora,
0: amigo.
1: Señorita, señor, hoy usted encontró el tráfico, hemos hecho el trabajazo.
0: Ajá.
1: La chica rap se ha tomado 6 días en averiguar en la RENIEC y nosotros también por un fino encargo de nuestra investigación periodística de saber cuántas personas llevan el nombre de distintas flores en el Perú.
0: Dios mío santo.
1: Vamos a arrancar. ¿Cuántas personas? Este es común.
0: Claro.
1: Se llaman Rosa. Rosa.
0: Hay una canción todavía con Rosa.
1: 400, Rosa. Sí, Rosa, Rosa, Rosa, de Sandro.
0: Claro.
1: ¿Te acuerdas? Tienes que buscarle eso, sí, la canción de Sandro. Rosa, tan maravillosa, se te veo.
0: Ay, ay.
1: Se me sale la cosa.
0: ¿Ah?
1: Buenísima la canción. Ahí está, escucha.
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0: que
2: se me sale la cosa que Sandro.
0: Y de ahí dice Rosa, Rosa,
1: Rosa. El gitano, Sandro el gitano.
0: Ajá.
1: Bueno, ¿cuántas personas se llaman Rosa?
0: Ajá.
1: 439,147.
0: Dios santo.
1: Esto es según
0: la RENIEC.
1: La RENIEC. Ahora, otro nombre común como Rosa es
0: Flor. ¿Y cuántas peruanas se llaman Flor, Ricardo?
1: ¿Cuántas peruanas se llaman Flor? 155,812.
0: Dios mío santo.
1: Ahora, ¿cuántas personas se llaman? Yo no sabía que había una flor que se llamaba Lidia.
0: Lidia. Ajá.
1: Lidia, 67,281.
0: Puede ser como que una flor ya no tan conocida.
1: No tan conocida, Lidia.
0: A ver, no sé pues.
1: ¡Yasmín!
0: ¡Uy! ¿Cuántas
1: Yasmín? Flores se llaman? ¿Cuántas personas se llaman Yasmín? 50,967 personas.
0: Oye, Ricardo, pero acá viendo la lista.
1: Sí.
0: Me pareció muy curioso el nombre de Clavel, amigo.
1: ¡Clavel!
0: ¿Tú sabes cuántas mujeres en el Perú u hombres capaz se llaman Clavel?
1: 397.
0: No te creo, amigo.
1: Pero si ese nombre, Clavel, te llama la atención, ya que hablamos de flores.
0: Ajá.
1: ¿Cuántos patas se llaman girasol?
0: Dios mío santo.
1: Aunque tú no lo creas, hay personas que se llaman girasol.
0: Y eso solamente pasa en el Perú,
1: ¿sabes,
0: amigo?
1: ¿Cuántos son?
0: ¿Cuatro?
1: 26 patas se llaman girasol.
0: Ricardo, ¿tú le pondrías a tu hijo o tu hija girasol?
1: Girasol, qué nombre.
0: No seas abusivo.
1: Imagínate que tu novio se llama girasol. Ruth y girasol.
0: No te creo.
1: Ruth ama a girasol. Girasol ama a Ruth.
0: ¿Te imaginas que yo le presente a mi mamá o a mi papá? Papá, te presento a girasol.
1: Y le presentes a tu mamá que se llama Rosa. Girasol, te presento a Rosa.
0: Ahí tengo todo un ramo de flores, Dios santo.
1: ¿Cuántas personas se llaman, dijiste, Clavel? Sí dijiste, ¿no? 397 se llaman Clavel. Por Dios. Ya te dije, Violeta.
0: Azul.
1: Violeta. Violeta y 44,728.
0: Como tu ex, Ricardo.
1: Como
0: Violeta.
1: Mi ex, Violeta. ¡Olo! Ah, bueno, Hortensia.
0: Dios santo.
1: ¿Qué tal Hortensia?
0: Ricardo.
1: Hortensia es un nombre.
0: No, pero la forma, pues, ¿cómo lo dices?
1: ¿Qué he dicho yo? Allá tuve más enferma, más.
0: No, acá me dice el osito, mira cómo está hablando el Ricardo.
1: ¿Qué tal, amigo Hortensia?
3: Qué rico.
1: ¿Sabes cuántas se llaman Hortensia?
0: ¿Cuántas se llaman Hortensia en el Perú?
1: 7,457. Según
0: la RENIEC.
1: La RENIEC. ¿Cuántos se llaman Begonia?
0: Dios mío.
1: Begonia. Hola, flaca, ¿cómo te llamas? Me llamo Begonia.
0: Azul.
1: Begonia 374. Esa parece novia de
0: Mil Amores.
1: De Mil Amores.
0: Pero amigo, ¿tú sabes cuántas mujeres o varones se llaman Primavera en el Perú?
1: No, no te puedo creer. Hay sí. gente que se llame Primavera.
0: Imagínate.
1: Hola, te presento a Primavera.
0: Mucho gusto, soy Invierno.
1: No, en serio, si ya no me bro... Según la
3: RENIEC,
1: que la gente sepa que los datos que estamos dando son de la RENIEC.
0: Oye, la gente dirá, oye, Ricardo y la chica rara están hablando cosas raras, están hablando cosas
1: Primavera.
0: Que no vienen al caso.
1: ¿Cuántas personas se llaman Primavera en el Perú?
0: 154 no. personas se llaman Primavera en nuestro querido Perusalén.
1: ¡Qué locura! Primavera. Imagínate. Hola, ¿cómo estás? Me llamo Primavera.
0: Mucho gusto, me llamo Verano.
1: Verano.
4: O sea.
1: Pero Verano es un apellido, por ejemplo.
0: Ah, no te creo.
1: Claro, Verano es un apellido.
0: No. Me estás bromeando.
1: No. Yo conozco un amigo que se llama Carlos Verano. En serio, hay, busca, ¿sabes? Verano hay apellido, Verano.
0: Ricardo.
1: No te miento, pero.
0: Bien, Ricardo. El osito es bien maleado. Ya, ya tenés tu lado, Ricardo.
1: No,
0: Ricardo, no me parece.
1: Te juro que
0: voy
1: no.
0: Voy a llamar a mi jefe Tito Alvites que ponga orden acá, por favor.
1: Yo he tenido amigos que apellidan Verano.
0: ¿Así?
1: Sí, Verano. No, ya sé. No sean enfermos. Verano compuesto, no. Verano es diferente. Verano, estoy diciendo. Eso es tan bravo como apellidarse como llamarse Brandon, pues, ¿no? Como Roy Brandon, o sea, ahí es una guachafada eso, ¿entiendes o no?
0: Ricardo, soy Roy
1: Brandon. Brandon, ya está, no entiendo. Pero Primavera, me has quemado la cabeza, esa sí no la contaba.
0: Pero, amigo,
1: ¿cuántas dijiste?
0: 154 peruanos o peruanas ya. se llaman en nuestro querido Perusalén Primavera.
1: Con esta te mato.
0: A ver.
1: ¿Cuántas personas se llaman Amapola?
0: ¿Cómo?
1: Amapola. El segundo nombre de Kerly es Amapola.
0: Kerly, no me dejo. Kerly.
1: Amapola.
0: Ven a poner orden acá.
1: 122 mujeres se llaman Amapola.
5: No.
1: Qué bravo, ese nombre.
0: Sí, Amapola.
1: Sí, Ricardo y Amapola. Amapola y Ricardo. Amapola y Osito.
0: Bueno, ¿te imaginas?
1: Yo como, no suena.
0: Pero amigo, acá también hay un nombre curioso.
1: ¿Cuál?
0: Tú sabes que hay una serie, justo lo comentábamos el día de las flores amarillas.
1: ¿Ya?
0: Esta serie Floricienta.
1: Claro.
0: ¿No? Imagínate que hay mujeres en nuestro querido país que se llaman Floricienta.
1: ¿En serio?
0: Y amigos,
1: ¿cuántas se llaman Floricienta en el Perú según la RENIEC?
0: Son 11 peruanas que se llaman Floricienta.
1: Floricienta, 11. Pero si a ti te asombra que haya 11 peruanas que se llaman Floricienta.
0: Ajá.
1: ¿Sabes cuántos se llaman Florencio?
0: ¿Qué?
1: Florencio.
0: ¿Cuántos se llaman Florencio en nuestro querido país?
1: ¿Imaginas que se junte una Floricienta de las 11 que existen en el Perú?
0: Ajá.
1: Que tengan enamorado a Florencio.
0: Dios santo.
1: Florencio se llaman 15.000 personas en el Perú se llaman Florencio.
0: No te creo.
1: ¿Tú te imaginas que Florencio conozca a Floricienta?
0: Uy, ay, ay.
1: ¿No? ¡Qué loco!
0: ¡Qué match!
1: ¡Qué locura!
0: ¿Te imaginas?
1: También yo tengo una amiga que se llama Rosa Espinosa.
0: ¡Azú!
1: Su apellido es Espinosa y ella se llama Rosa.
0: Tengo miedo cuando nuestro querido director periodístico se pare. Porque a veces nos sale con unos ejemplos.
1: No sé, ¿Tito conoció algún Florencio? Florencio.
0: Dice que no.
1: Y alguien que apellide
4: tengo
1: Verano.
4: Miedo.
1: Verano, pregúntale. Pero Verano es un apellido, búscalo en Google.
0: No. Ahí te el, permito, Ricardo.
1: El enfermazo
0: Roto.
1: Del osito con, lo está separando. Verano, pero es Verano. No, por Dios, claro. Mi amigo Carlos Verano, le envío un abrazo grande para él.
0: Un
1: claro.
0: gran saludo.
1: Para Carlos Verano.
0: Él no va a la playa, dice Tito.
1: Bueno, yo te voy a contar algo que nadie me va a creer.
0: A ver, cuéntamelo.
1: Yo tuve una camioneta.
0: ¿Tienes?
1: Tuve.
0: Ay, ay, ay.
1: Y la camioneta.
0: Ya.
1: Y puedes averiguar, porque te puedo mostrar, porque tengo, creo, la foto, ¿ah?
0: Ya.
1: Mi camioneta, ¿cuál crees que era su placa?
0: Tengo miedo preguntar.
1: ANO 511.
0: No te creo.
1: Si, ya, si esa es la placa de mi camioneta.
0: Ajá.
1: O era, me da 100 soles si yo te traigo esa foto de mi camioneta.
0: Pero yo no he apostado nada.
1: Ya. Entonces cuando yo entraba, señor, su placa. Ah, no, 511. Decía. Que pase el señor Delano, me decía. ¿En serio?
0: Dios santo.
1: Me robaron la camioneta.
0: Ya.
1: Me la robaron. Yo con la policía buscando. No es mentira.
0: Ya.
1: Y después apareció.
0: Ya.
1: Y cuando estábamos con la policía buscando la camioneta, se ha perdido el ano de Rondón, decía. Ay, el ano 511 de Rondón se ha perdido.
0: Pobrecito, se quedó sin ano.
1: Te voy a... Para que no me, no me creen, los que no me creen, mañana traigo la foto de la camioneta que la placa dice ano.
0: Queremos pruebas, Ricardo Rondón.
1: Chevrolet, era una Chevrolet Traverse cuya placa era ano.
0: ¿Y cómo así te robaron?
1: Me asaltaron, me cuadraron, se llevaron la camioneta.
0: Uy, casi nos quedamos sin abuelito.
1: Por supuesto, mi cosita, todo se arrugó.
0: ¡Dios mío, santo!
1: Horrible fue eso, horrible, horrible, horrible. Ay, Dios.
0: Dios mío,
1: qué
0: santo.
1: Buena, los nombres que hemos dado hoy día, los nombres
0: sí.
1: Con aroma a primavera.
0: ¡Eso!
1: Ah, qué bueno.
0: Amigo, pero no falta nada ya para Halloween y la canción criolla. Y ahí también la Renier nos va a sorprender con unos nombres bien curiosos.
1: En serio,
0: ¿sabes?
1: Tenemos sí. Que ver nombres curiosos, son muy graciosos, sí. De verdad. Pero ¿te has dado cuenta? ¿Se han dado cuenta, chicos, que estamos en primavera, pero está haciendo un calor insoportable?
0: Oye, sí, de
1: ¿qué
0: verdad.
1: Nos espera en noviembre? En diciembre.
0: Amigo, febrero.
1: No, por Dios,
0: Dios santo.
1: Se me va a derretir mi cosita. No, no, no, no puede ser.
0: No, no digas eso mejor.
1: No, por Dios, qué calor hace. La primavera.
0: Ricardo, ¿querías agüita?
1: Agüita.
0: ¡Eso! ¡Au! ¡Más agüita!
1: ¡Au, au, au, au, au!
0: ¡Eso!

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0: 5:57.
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0: Muy bien, y hoy nos acompaña, le damos la bienvenida a Gina Casanova, candidata a la alcaldía de San Borja por Somos Perú. Bienvenida, Gina, un gusto tenerte acá en el programa.
2: Gracias, Ricardo. Gracias.
0: Hablemos un poco, ya estamos a pocas semanas de las elecciones, este 4 de octubre, y hay muchos temas que definitivamente le preocupan a los vecinos puntualmente de San Borja, y eso entiendo, esencialmente uno de los temas es la inseguridad, sí. ¿No? ¿Cuál es tu planteamiento? ¿Qué es lo que tú planteas o propones en caso de llegar al sillón municipal de San Borja?
2: Nosotros, Ricardo, tenemos tres ejes.
0: Ya.
2: Y el primero, que es el más importante, es la lucha contra la inseguridad. Uh-huh. El segundo, congestión vehicular. Y el tercero, recuperación de espacios públicos.
0: Ya.
2: Respecto a la inseguridad ciudadana, tú sabes que la competencia no es solo distrital, que no. La competencia también es del Ministerio del Interior. Pero San Borja es un distrito con recursos, y hay, ajá, que decirlo. Más del 85% de vecinos pagan sus impuestos.
0: Es cierto, tiene recursos San Borja.
2: Entonces, si San Borja tiene más de 170 millones de soles anualmente que administra el alcalde, hoy 34 millones de soles los está distribuyendo en seguridad ciudadana.
0: Ajá.
2: ¿Nosotros qué planteamos a partir del 1 de enero? No solo tener más cámaras, inteligencia artificial, analítica, ajá, más drones, ajá, el Sereno bien capacitado y bien equipado. Aquí lo esencial no es comprar más cámaras para tener un número mayor de cámaras. Aquí lo importante es que se integre realmente al Sereno con la policía, con el comisario, y claro, que hagan un trabajo en conjunto, porque el que llega a intervenir en el acto delictivo es la policía.
0: Tal cual.
2: Conversé con el comisario semanas atrás y me decía, tenemos tres carros patrulleros. Gina, con tres carros patrulleros no puedo patrullar San Borja, pues.
0: Lógico,
2: no se puede,
0: nada.
2: 10 kilómetros cuadrados en el distrito. Yo le preguntaba, ¿cuántos necesitarías? Yo necesito 14 vehículos. Ajá. Y me doy abasto para todo San Borja, porque en cada cuadrante ellos tienen dividido San Borja en 7 cuadrantes.
0: Ya.
2: Cada cuadrante va a tener 2 vehículos. Y cuando el vecino llame a la central, porque cuando el vecino corre por el Pentagonito y le arrebatan el celular,
0: sí, pues,
2: o en Juan 23 entran a robar una casa, o en Torres de San Borja,
1: exitosa,
2: se llevan un vehículo entero de la puerta del propietario, ¿qué hace el vecino? Llama a la central de emergencia.
0: Ajá.
2: No llama al ministro del Interior.
0: Lógico.
2: ¿No? La central de emergencia lo primero que va a hacer a partir del 1 de enero es contestar. Y lo segundo, ese patrullaje integrado que hoy existe se va a repotenciar, porque va a haber un grupo élite de serenos motorizados que en conjunto con la policía va a llegar en menos de 3 minutos al acto delictivo. ¿Cómo lo vamos a lograr? Porque cada cuadrante va a tener ya 2 vehículos ahí. No es que salen de la comisaría, salen, claro, de la central de monitoreo, no. En el lugar ya están los 2 vehículos para atender a la llamada del vecino. Por supuesto que esto tiene que ser un trabajo en conjunto, y además, a partir del 1 de enero, su alcaldesa tiene que salir de la municipalidad, ajá, tiene que salir del Palacio Municipal, ir al Ministerio del Interior, que menos mal está cerca de San Borja,
0: sí, menos
2: ir
0: mal
2: a reclamar al ministro que nos dote de más efectivos, no, porque además San Borja alberga, ajá, la casa de nuestra presidenta.
0: Sí, pues. Claro.
2: Entonces, tiene que dotarnos también de más efectivos para que todo San Borja esté protegido y los delincuentes no ingresen.
0: A lo que vamos es que tienes razón en el sentido de que de nada sirve tener tantas cámaras, tantos drones, si no hay efectivos, si no hay patrulleros que te permitan este patrullaje integrado de serenos y policía, porque a la hora de la hora lo que van a hacer los ladrones es saludar a las cámaras, porque ahora ya de las cámaras también se burlan. El asunto es que no hay acción.
2: Eso es lo que pasa hoy. Te roban, ¿y qué haces? Vas a la municipalidad, sientes la denuncia y
0: pides las cámaras,
2: ¿no? Pides el video.
0: Y ahí queda.
2: ¿Y qué hacemos con ese video? No. Por supuesto, y yo recalco, ¿no, vecino? Claro que tenemos que comprar más cámaras, porque hoy San Borja solo tiene 300, es un número insuficiente,
0: sí,
2: un número,
0: claro,
2: corto, ¿no?
0: Corto.
2: San Isidro tiene 1500, Miraflores tiene 1400. San Borja tiene que crecer en número, sí, pero de por sí comprar más cámaras, analítico, tener drones, que hoy tenemos una flota de drones que nos saludan desde el aire, ¿no?
0: Ajá.
2: Pero necesitamos más. San Borja puede estar mejor, y esa es la propuesta. San Borja merece más, y desde el 1 de enero, ¿qué queremos? Trabajar. Porque hay algo sencillo. En San Borja el contribuyente paga sus impuestos, ¿verdad? Ajá. Y si tú pagas tus impuestos, quieres recibir esos servicios de calidad que mereces. Ajá. Es como que tú pagas 10, quieres recibir 10.
0: Tal cual.
2: ¿Verdad? Quieres que sea efectivo. Y es como que San Borja en los últimos años ha estado como un avión en piloto automático. Ajá. Hay parques y jardines, limpieza pública y serenazgo. Se brindan los tres servicios básicos. Yo que te propongo que ese avión despegue. Ajá. Que salgamos de ese piloto automático que por años nos estamos manteniendo. Entonces, ¿podemos dar ese paso? Claro. Por ejemplo, planillas. De esos 170 millones que te comenté,
0: sí.
2: ¿Cuánto se va en pago de planillas? 90 millones.
0: Ah, caramba.
2: 90.
0: Qué bárbaro.
2: Entonces, es un número que tenemos que ajustar.
0: Claro,
2: tenemos
0: demasiado.
2: Tenemos que quedarnos con las personas que saben hacer su trabajo, que trabajan bien y que, sobre todo, le brindan un servicio de calidad a nuestros vecinos.
0: Acabar con la burocracia también. Hay gente que definitivamente muchas veces trabaja en un municipio y no hacen absolutamente nada.
2: O que esperan las 5 de la tarde para irse, ¿no?
0: Para irse inmediatamente. El tema del tráfico. El bendito tráfico que, evidentemente, San Borja no se libra de eso y se generan unas congestiones interminables.
2: San Borja es un distrito residencial, pero por San Borja, por sus vías principales, San Borja Sur, Norte, Javier Prado, Angamos, Canadá, pasan miles de vehículos diariamente que atraviesan San Borja y vienen de otros distritos, ¿cierto? Entonces sí se forman cuellos de botella. Y además de esos cuellos de botella, nuestra red semafórica no ha sido modernizada, no tenemos semáforos inteligentes ni una central de monitoreo de semáforos desde hace muchos años, ¿no? La tenemos. Y además tenemos paraderos informales en San Borja. De hecho, ya un mes y medio atrás se hizo una denuncia en un canal de televisión.
0: Okay.
2: A los días la policía hizo un operativo a uno de estos paraderos y encontraron que dos choferes de esos paraderos informales tenían pistola de fuego y munición.
0: ¡Su madre! ¡Qué bárbaro!
2: Entonces, son focos de delincuencia también.
0: Totalmente.
2: Y ahí puede ir mi hermana, puede ir mi hija, puede ir mi madre, y uno no quiere eso. Entonces, ¿qué pasa cuando al alcalde le tocan la puerta y le dicen, oye, ayúdame, ¿no? Para sacar estos paraderos informales, no es mi competencia, cholito. Ajá. Andy, quéjate con A, tú quéjate con Lima, que aquí no es la competencia.
0: Ajá.
2: Yo no hago gestión pública desde hace más de 20 años, Ricardo, dando excusas. Nosotros, los que hacemos función pública y realmente somos servidores de corazón, solucionamos problemas, porque al vecino no le importa si la competencia es de ATU, de la policía, de la municipalidad distrital. El vecino quiere que su alcalde le solucione el problema.
0: Acciones y no promesas.
2: Y tal
0: claro.
2: vez, sí, o sea, el del 100% no es la competencia del distrito, efectivamente. Uh-huh. Pero ¿quién es el principal gestor y promotor
0: el
2: de
0: alcalde.
2: Esos convenios? El alcalde.
0: El alcalde.
2: ¿Verdad? El alcalde, porque además es la autoridad más próxima al vecino. Entonces, con esa responsabilidad tiene que tocarle la puerta a Lima, hacer convenio, tocarle la puerta a Ato, hacer convenio, hacer operativos en conjunto y permanentes. Porque también lo que hemos visto es que se pueden hacer operativos y un operativo cada 6 meses a paraderos informales no va a terminar con ellos, pues hay que tomar mano dura, amarrarse el pantalón y salir con todo. ¿Por qué vamos a tener temor?
0: Sí, pues se necesita decisión, acción. Es lo que te pide el vecino, lo que te pide definitivamente, le pide el vecino al alcalde. Limpieza pública es otro punto que también es importante. ¿Cómo está el tema de la limpieza pública en San Borja?
2: Nosotros ya desde hace varios años tenemos contenedores soterrados, sobre todo en los sectores donde hay bastantes edificios. Pero ya llegó a su tope. Entonces, cuando nosotros vamos por ciertas calles o avenidas, hemos visto que justamente esos contenedores alrededor ya tienen basura afuera del contenedor. O los contenedores no se limpian constantemente y hasta las vecinas me dicen, ¿y cómo lo abro si está sucio también? Entonces, nuestro recojo de basura es un servicio que está cumpliéndose, el recojo de la basura. Pero tenemos que tener más contenedores porque hoy San Borja tiene más edificios. Y donde antes había una casa, hoy hay edificios de 15 o 20 pisos.
0: 15, 20 pisos, tal
2: Entonces,
0: cual.
2: Entonces albergamos a más familias y por eso tenemos seguro que más toneladas de basura que recoger. Las ciudades cambian y no tenemos que tener miedo a eso, pero las soluciones también tienen que ser distintas. Nuestras normas también se tienen que modificar para adecuarse a la realidad en la que vivimos. Antes, en un espacio de 600 metros podía estar una familia de 6 personas, de 5 personas. Hoy hay edificios ya en San Borja, los edificios BIS, edificios de más de 15 o 20 pisos. En Primavera, con San Luis, hay un edificio que va a tener más de 500 departamentos.
0: 500 departamentos. 500
2: departamentos.
0: Su madre.
2: ¿No? Entonces tenemos que estar preparados para la cantidad de gente que va a venir a vivir a San Borja también.
0: De acuerdo.
2: Tenemos que hacer un trabajo en conjunto, pero Ricardo, Seguridad ciudadana, congestión vehicular y recuperación de espacios públicos son nuestros tres ejes.
0: Es la prioridad.
2: Tenemos un plan, yo tengo un plan que queremos venir a implementar a partir del primero de enero, porque para eso nos hemos preparado más de 20 años, Ricardo, de manera responsable.
0: Y muy bien, Gina.
2: No tenemos.
0: Te doy un minuto para que te dirijas a todos los vecinos de San Borja que te están viendo y te están escuchando, para que los animes a que voten por ti, por tus planteamientos y por todas las propuestas que nos estás comentando. Gracias. Por favor, Gina.
2: Vecino de San Borja, soy Gina Casanova. Este 4 de octubre postulo con el corazón de Somos Perú. Vamos a trabajar en los problemas que a los vecinos nos preocupa, porque desde hace semanas vengo caminando escuchándolos, porque antes de ser candidata soy una vecina que conoce su distrito, una vecina que viene caminando desde hace años el distrito. He sido regidora en San Borja en dos periodos y regidor en Lima Metropolitana también. Tengo una trayectoria de más de 20 años, ¡exitosa! 20 años haciendo gestión municipal, sin problemas, sin denuncias, una carrera intachable. Entonces, ¿qué te pido, vecino? Te pido que compares a los candidatos que hoy nos presentamos a esta contienda municipal para este 4 de octubre, porque San Borja necesita un alcalde que se encargue de solucionar los problemas del día a día de ti, vecino. Y esa es la propuesta que te traigo. Soy Gina Casanova y este 4 de octubre vamos con el corazón de Somos Perú.
0: Muy bien, gracias. Gina Casanova, muchísimas gracias por acompañarnos el día de hoy y ser tan específica y clara además con tus propuestas para estas próximas elecciones en San Borja, en este caso. Gracias por acompañarnos. Esto ha sido nuestro bloque Elige Bien.
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0: 6:11 p.m, nos vamos hasta San Isidro. Trabajador cae de andamio en una obra de construcción. Marcia Chagua nos desarrolla la noticia. Marcia, buenas tardes.
3: Información en vivo desde San Isidro. Nos encontramos en la calle Las Palmeras porque hoy al mediodía ocurrió un accidente laboral. Un trabajador que no contaba con sus equipos de protección personal sufrió este aparatoso accidente. Se cayó del andamio por no tener un arnés. Es la información preliminar que tenemos hasta el momento. Y justamente hoy nos habíamos encontrado con personal de SUNAFIL, quien está ya abriendo la investigación justamente para saber cómo ha ocurrido este hecho, y hemos venido a esta hora de la tarde para también ver cómo ha quedado, y nosotros nos hemos encontrado con la sorpresa de que la municipalidad de San Isidro ha paralizado la obra justamente por este hecho. Se trataría en sí, es un proyecto de obra de un edificio de más de 20 pisos, pero lamentablemente quedó paralizada tras este aparatoso accidente, que hasta el momento lo que se tiene de información preliminar es que la persona habría quedado herido y ha sido llevado, derivado al hospital de emergencia, el más cercano, pero hasta el momento todavía no se conoce la condición, por el momento se mantiene reservado hasta que las autoridades indaguen y den con los responsables. Esta es la información que tenemos desde San Isidro para 95.5 de la FM Lima Exitosa, la voz de los que no tienen voz.
0: Muy bien, continuamos en el programa 6:13 p.m. Señoras y señores, ábreme por favor la pantalla, porque él está aquí. Este es su sitio. Este era su horario. Este era su espacio. Este es el señor que nos hace no solamente disfrutar, reír, gozar con una trayectoria espectacular. Fernando Inocencio Ruperto Abraham Martín Armas Domínguez. Querido Fer, amigo. Tardes,
4: Ricardito. Qué gusto saludarte, saludar a todo este lindo público que te escucha y a toda la gente linda de Exitosa, ¿no?
0: Este es tu horario, compadre.
4: Era, tú has dicho, era, tiempo pasado, el presente eres tú.
0: ¿Cuántos años, hermano?
4: Aquí en Exitosa, 7 años.
0: ¡7 años! Por favor, Osito, si tienes su cuña, se la mandas. Y si ya has estado 7 años aquí, Osito, este es el momento para que Fernando Armas conduzca su programa. Ya no. Está, carajo.
4: Bueno, ¿qué tal, amigos? ¿Cómo están? Aquí estamos en Exitosa Radio. Como siempre, a partir de estos momentos, para darle información, entretenimiento y mucha alegría, que es lo que la gente quiere a estas horas cuando transita por las calles.
0: Mi Fer,
4: buen humor.
0: Qué lindo tenerte, amigo mío. Tantos. Mira la Kerly, está igualita.
4: Kerly, hola.
0: Igualita. Sí. Se ha puesto eso, botox. Pero está igualita. Está igualita, igualita. ¿Cómo estás, amigo? ¿Cómo va? ¿Cómo va el trabajo? ¿Cómo va la chamba?
4: Lo importante es la salud.
0: La salud. Estábamos hablando que estamos empezando a ver a nuestros amigos y a gente conocida, hermano, jugándose los descuentos.
4: Cuando ya empiezas a despedir a tu amigo, porque ya eres grande, ya eres mayor, ya. Sí. Ya estás en la segunda,
0: bueno,
4: en el segundo tiempo.
0: Base 6, Fernando.
4: Sí, base 6.
0: Ya estamos tú y yo en base 6.
4: Claro, estamos en ya en 6.
0: Vamos a regirla ahorita para ver quién se va primero a la Yankee,
4: ¡Oh! Y listo. Uy, te vas tú.
0: No.
4: Te vas tú porque tú has ganado, pues. Tú has ganado en irte, pues.
0: ¡Qué locura, Bifer!
4: No, bueno, solamente Dios es el que sabe.
0: Sí, claro, amigo.
4: El momento en que partimos. Y hay que estar preparado todos los días. Porque es todos verdad. Los días es un milagro de la vida, ¿no?
0: Sí.
4: Todos los días es un regalo, es el presente. Justamente se dice el presente
0: eso,
4: porque,
0: es un
4: porque
0: regalo.
4: Vivimos, ¿no? Y olvidémonos del pasado,
0: no, pues,
4: porque el pasado
0: es historia.
4: Nos angustia y el futuro nos estresa.
0: Es verdad. Y lo bueno, que como sucede en tu caso, que es un privilegio que nos pase a esta edad, es que sigamos trabajando en lo que amamos, en lo que nos gusta y en lo que nos apasiona.
4: Una bendición.
0: Una bendición. Ese es un privilegio de la vida, ¿no?
4: Es una bendición,
0: sí,
4: que tengamos la posibilidad de transmitir lo que sentimos y lo que nos ha servido durante todos nuestros años y de darle a la gente un poco de alegría. En mi caso, ¿no? De ser un mensajero de la alegría, ¿no?
0: Tantos años, mi Fer. Y obviamente sigues con la chola.
4: Estamos en la vigencia, sí, igual que tú estás en un canal, yo estoy en otro canal.
0: Sí, pues estamos ahí en competencia, pero tú, mi Fer, estás ahí.
4: Seguimos en
0: sigues haciendo
4: en el reventonazo de la chola.
0: Y en los corporativos y en los eventos, ya viene el fin de año y tú la rompes.
4: Justamente vengo a anunciar.
0: Cuéntanos.
4: Justamente, Fer, vengo a anunciar, Liz, vengo a anunciar que el día 3 de octubre,
0: ya.
4: 3 de octubre, un día ya. Antes de las elecciones, TEDx Lima 2026 me ha invitado a ser uno de los speakers de esta importante plataforma en la
0: serio?
4: Que habrá 15 expositores
0: ¡exitosa!
4: Donde se tocarán diversos temas y a mí me ha tocado obviamente el tema del humor en la vida diaria, ¿no? De lo que podemos lo que podemos beneficiarnos de tener el sentido del humor ávido, ¿no? El sentido del humor despierto.
0: O sea, vas a ser un expositor.
4: Voy a ser un expositor, voy a dar una charla,
0: qué maravilla.
4: Ante cerca de 1000 personas en la Universidad de Lima.
0: Qué lindo, Fernando.
4: Me ha tocado y le agradezco a TEDx que me da la posibilidad de estar en este espacio que es una plataforma muy internacional que sirve pues para abrir un debate, para saber de qué más te puede ofrecer la vida con lo que nosotros hemos experimentado, ¿no? Nuestras experiencias, nuestras ideas, nuestros motivos, nuestra inspiración.
0: Qué locura, Fernando. ¿Cómo haces para mantenerte vigente, para ser, bueno, tú eres un tipo además de las mil voces, tú eres un hombre que caracteriza,
4: exitosa,
0: que imita y has tenido personajes y tienes personajes icónicos en tu trayectoria? Ahora que estamos en campaña electoral, municipal, evidentemente también seguro estás con los candidatos allí, ¿no?
4: No tanto, ya. Más bien me están llamando para cierre de campaña, pero la verdad que yo nunca he estado en movimiento político porque un poco que es, ¿sabes cómo es la gente que empieza a cuestionar, a juzgar?
0: Sí,
4: y ciertamente puede ser nuestra chamba.
0: Claro.
4: Te ponen como si fueras parte del movimiento político. Si uno va a disfrutar y hacer lo que uno le da.
0: El artista.
4: ¿No?
0: El artista.
4: A poner un poco la campaña del humor. Pero
0: ¿qué político sí le ha jodido? Claramente que tú. Que, o sea, le ha fastidiado tu imitación en algún momento.
4: ¿Ya para qué? Ya.
0: No.
4: Están presos todos.
0: Están presos. O muertos.
4: Están presos.
0: O muertos.
4: Yo.
0: Sí.
4: Yo.
0: No.
4: Faltó que a mí me llamen también a la fiscalía.
0: No, en serio, también.
4: Como parte del. De la corrupción.
0: Qué locura, de verdad, Fernando. Qué locura, pero. Fujimori es un. Fujimori y Toledo son clásicos tuyos. Cuando haces un corporativo.
4: Tengo que estar.
0: Esos dos son infaltables.
4: Tengo que hacer Fujimori y Toledo.
0: ¿No?
4: Sí. Sí, porque la gente lo pide. Porque la gente, cuando lo imito, la gente como que le nace esa alegría de escuchar o ese fastidio de escuchar o ese entretenimiento de escuchar la voz de Fujimori. Que ya no está, ¿no es cierto?
0: No está.
4: Y Toledo está preso.
0: Toledo está preso.
4: Pero.
0: ¿Qué diría Toledo si estuviera ahorita acá en.
5: Yo diría que Tuviera, me quería ir a ver a
0: Robin Williams.
5: Ah, para escuchar Angels, que es un perfume riquísimo.
0: Angels.
5: Angels. Pero lamentablemente no puedo, Ricardo, permíteme, Ricardo. Estoy precioso, estoy en Barbadillo. Antes estaba en el bar de Melody, ahora estoy en Barbadillo.
0: Ahí está, y te ponemos tu canción.
5: Y me pone mi canción el sonidista porque él.
0: Amor.
5: Él servía en el Melody, en la barra.
0: Y en la barra, el osito servía cuando te ibas ahí con Diosdado Gaitán Castro.
5: El osito le dicen osito porque está de adorno.
0: Peluche porque está de adorno en la cama, dice Josito. Ay, por Dios, qué maravilla. Sí. Ese tema era clásico con Toledo.
4: Clásico, hasta ahora.
0: Sí. ¿No?
4: Sí, pero Ricardo, yo quiero, ¿cómo está?
0: Mira, Tito Albí, igualito.
4: Tito Albí, te está igualito.
0: Sí, el Botox ahora, más igual. También, igualito, acá todos somos puro Botox.
4: Botox a los pectorales.
0: A los pectorales, dice.
4: Estoy yendo al gym también.
0: ¿Estás yendo al gimnasio?
4: Claro, es que el músculo es lo que ahora nosotros perdemos.
0: ¿Cuál músculo? El pubo cosiqueo.
4: El músculo. Tenemos que hacer. Tú te vas a hacer. Se ve bien acabado.
0: Pero hemos sido la leyenda. Pero tú tenías una fama de leyenda, pero única. Ahora hay que ir al. ¿Vas al gimnasio?
4: Sí, estoy yendo al gimnasio. No ya. Por canjes que me cobran.
0: No, claro.
4: Pero muy bien el gimnasio. Uno, como te digo, hay que hacer que el cuerpo, que es un templo, tenga que ejercitarse. Y uno de los ejercicios que nosotros tenemos que hacer también es reír.
0: Es cierto.
4: ¿Tú sabes la risoterapia? Así como hay aromoterapia, sí, fisioterapia, claro, hay risoterapia. Claro. Tú sabes que el cuerpo humano viene con un sistema de defensa llamado la risa. Sí. Y hay quienes no actualizan este programa. Tú eres un referente de la risa, porque tú siempre sonríes, tú siempre buscas la manera de conseguir algo de humor. Ajá. Y eso es muy bueno para ti, por eso se te ve tan jovial, siempre se te ve dinámico, alegre.
0: También uno se hace sus retoques. ¿Te has hecho retoques? ¿No eres de hacer retoques?
4: Sí, claro. Yo cuando entras, sales tú, entro yo. La misma clínica.
0: No, pues yo sí me echo mis cremitas. No,
4: claro.
0: Me echo mis cremitas por aumentarme. Claro.
4: Sí.
0: Pero eres así, yo la verdad, yo sí soy medio pretencioso.
4: Pero si toda la semana también me ponen 2 kilos de maquillaje.
0: Y la piel se malogra con
4: ya la mía está malograda.
0: No, pero tienes buena piel, tú.
4: Es que también uno tiene que hacerse su hidratación, claro. su limpieza facial.
0: Las luces dañan, el maquillaje daña. Este nos está viendo con cara.
4: Pero también la... Sí, no, la risa.
0: Se nota, lo he visto.
4: La risa te arruga.
0: La risa también te arruga.
4: Te arruga, por eso tienes que reírte.
0: ¿Con chichiricos o no?
4: Pero ¿qué importa que la risa te arrugue? Lo importante es tener un alma joven.
0: Cierto.
4: Porque la risa es te cura el alma.
0: Ajá.
4: Y el alma, nosotros somos cuerpos y que tenemos un alma prestada. Nosotros somos cuerpo y alma, ¿no? Y esa alma tiene que mantenerse jovial, alegre, viva.
0: Ahora, muchos dirán, Fernando siempre se ríe. ¿Cómo es Fernando molesto?
4: Riendo.
0: ¿Cómo es cuando Fernando se cruza?
4: ¿Tú sabes que
0: cruzas o no te cruzas?
4: Tú sabes que la risa te da poder.
0: Sí, claro.
4: O sea, tú te ríes. ¿Así? Mira, viéndolo a Donald Trump riendo.
0: Ya.
4: Yeah. Ese poder de, o sea, si serio es poderoso, riéndose es más poderoso.
0: Más poderoso todavía.
4: Más poderoso todavía. Sí. Y la risa está catalogada, está dentro de la categoría de la fortaleza del carácter, así como la espiritualidad, así como la gratitud y la esperanza. O sea, está dentro de esas fortalezas que se conectan con algo superior. La risa te da poder.
0: La risa te da poder, coincido contigo.
4: Sí.
0: Pero también debes tener tu momento mal humor.
4: Así.
0: Te cruzas, se te cruzan los chicos.
4: Sí, pero
0: se te pasa rápido.
4: Pero me he ejercitado como para ser tolerante, ser pasivo.
0: Sí.
4: Claro.
0: Ya, porque... Hay una edad que ya nos ponemos más tolerantes.
4: No, pero yo
0: yo
4: soy Géminis y Géminis cambia rápido.
0: Sí.
4: Olvida rápido.
0: Tú eres Géminis.
4: Yo soy Géminis.
0: Yo soy Cáncer, compadre.
4: Tú tienes más acidez ahí.
0: Sí.
4: Tú eres más ácido, pero tú sabes manejar el humor.
0: No, sí. Bueno, uno va cambiando. Con el tiempo uno va cambiando.
4: Espero que yo no cambie, porque yo me gusta ser así como.
0: Sí.
4: No, si reniego un ratito.
0: Bueno, eso es a lo que voy. Que uno ya no. A ver. creo que los años también te van dando la sabiduría de no complicarte la vida por tonterías. A veces, cosa que te pasaba antes.
4: Obviamente.
0: Que nos puede pasar antes, ¿no? Tenías 20, 30, renegabas por cosas que a lo mejor eran tontas. Creo que ahora hay una edad en la
4: gente
0: que,
4: ya que te, o gente que, por ejemplo, el otro día topé a un señor, le dije disculpe.
0: Ya.
4: Me dijo, ¿qué disculpe? Vamos a pelear.
0: Sí.
4: Me dijo, vamos a pelear.
0: Vamos a pelear.
4: Yo le estoy pidiendo disculpas. Señor, te estoy pidiendo disculpas. Disculpas, no, hay que pelearnos, dijo. O sea, sí. La gente se levanta con ganas de pelear, ¿no?
0: Sí.
4: Cuando uno debe levantarse con una sonrisa, porque tú sabes que la sonrisa le envía un mensaje al cerebro.
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4: Al cerebro. Para que el cerebro genere unas buenas dosis de endorfina.
0: Es verdad.
4: Endorfina, claro.
0: Es verdad, te veo todo un coach.
4: Lo que pasa que, mira, ve, el buen humor hace que se active el sistema de recompensa del cerebro.
0: Cierto.
4: Que se enciende cuando come algo rico o logra una meta, bajándole ese cortisol que se produce cuando el cuerpo está en alerta o sufriendo.
1: Eso.
4: O sea, es el cerebro bajando el volumen al dolor.
0: Oh, por Dios.
4: Tienes que tener en cuenta que hay que tener sentido del humor. Y de esto es lo que voy a hablar en TED.
0: ¡Qué maravilla!
4: X Lima 2026.
0: TED X Lima 2026.
4: Que se hace en el teatro, perdón, en el auditorio de la Universidad de Lima.
0: Ah, no, Fernando.
4: El 3 de octubre y las entradas están en Joinas. Y hay 15 expositores.
0: No, maravilloso.
4: Mira,
0: ¿quiénes van a estar, Fernando?
4: Aquí está, por favor. Ahí tienes el flyer.
2: Y dice así.
0: Póngame el flyer si lo tienen, Fernando, porque a mí de verdad me encanta verte además en esta etapa interesante en donde transmites tu conocimiento, tus años, tu experiencia, todo lo que has vivido en el arte y el humor.
6: ¡Abuelito!
0: Abuelito, huevón, ¿qué te pasa? Estamos hablando, discúlpame, Fernando, de la coprolalia, pero a lo que quiero llegar.
4: Mira,
0: ¿quiénes van a estar?
4: Aquí está. Pone tus lentes.
0: Encima ya está así, o se acaba de mover la cámara.
2: Y dice
0: por
2: así.
0: Favor. Fernando, ¿quiénes van a estar, por favor?
4: Bueno, Gabriela, Sergio Castillo, Jorge Abelo Miranda, el mago George, Oscar Beltrán, Luciana Tenorio, que son de diferentes rubros, ¿no? Son empresarios, son ingenieros. Y del humor me da gusto porque por fin van a poner a alguien que hable de lo que significa el humor, que te puede bajar esa percepción del sufrimiento. Pues.
0: Pero por fin toman en serio un tema que es vital, que es el humor.
4: No vale ser tan serio,
0: hermano.
4: Uno no es responsable de la cara que tiene.
0: No.
4: Pero sí es responsable de la cara que pone, Ricardo.
0: Eso es verdad, Fernando.
4: Claro, pues, hermano.
0: Uno no es responsable de la cara que tiene, pero sí es responsable de la cara que pone. Palabra de Fernando Armas. Mire, está hermoso con su saco. Ahí está mi Fernando Armas. Speaker 2026 en el TEDx Lima. Esto va a ser en la Universidad de Lima. En el auditorio, este 3 de octubre. No se lo pueden perder.
4: Sí,
0: amigo.
4: Y la verdad que me da mucha alegría que TEDx me haya convocado para esta.
0: No,
4: para
0: este. Orgullosos de ti.
4: Y ahora te quiero mencionar que este año cumplió 36 años de carrera.
0: 36 años.
4: 36 años y lo he celebrado aquí en Bianca el 4 de septiembre. Y voy a celebrarlo el 6 de noviembre.
0: 6 de noviembre.
4: En Chiclayo.
0: Te vas a Chiclayo. Atención, Chiclayo. El hijo pródigo de Chiclayo estará allá. Tienes que venir para promocionar ese evento cuando te vayas. Cuando te vayas a Chiclayo para celebrar tus 36 años.
4: 36 años. Te paso a ti, Ricardo, el flyer. Y sí. Tú pásaselo a la productora.
0: Yo se lo paso a la productora, hermano, pero tú vas a regresar. Así que no hay ningún problema, mi querido Fer, amigo.
4: Ahí está.
0: Agendamos fecha. Ya me pasó el flyer. Acá está. Ya lo tengo. Ahí está. Fernando Armas, 36 años. Ahí viene el Papa, compadre. Tú vas a estar allá, seguro.
7: Y si me lo permiten. De modo particular, quiero saludar al pecador Ricardo Rondón. Yo voy a llegar nuevamente a Chiclayo, mi tierra, Chiclayo. Yo soy de la avenida, yo me registré como chiclayano.
0: Claro.
7: Todos los gafos saben.
0: Los gafos
7: de Chiclayo, di.
0: Y
7: quiero decirles que ya tengo mi agenda en Chiclayo.
0: Oh.
7: Llegando mi free... mi frito chiclayano.
0: ¡Qué rico!
7: Después, sí, mis tortitas de choclo con mi ceviche de caballa salada.
0: ¡Qué delicia!
7: Luego mi champús con cachanga.
0: Con cachanga.
7: Sí.
0: ¡Qué rico! De verdad. Fernando Armas, los 36 años de pura risa. Maestro Fernando Armas, 6 de noviembre en Bianca.
4: Así es.
0: De todas maneras.
4: No, 6 de noviembre en Chiclayo.
0: En Chiclayo.
4: En el Teatro del Colegio San José.
0: En el Teatro del Colegio San José de Chiclayo. 6 de noviembre.
4: Las entradas ya están en Joinas.
0: Las entradas en Joinas, cómprenlas ahora, cómprenla ya. Amigo mío, gracias.
4: Gracias a ti, Ricardo.
0: Se te quiere, se te respeta. Y gracias por siempre, por tu amistad, por tus buenos consejos y por ser el artista que eres, amigos. Te quiero mucho.
4: Nos vemos en carne.
0: Nos vemos en. ¡Oh! Y el vino que está pendiente.
4: Está pendiente.
0: ¡Vamos y volvemos!

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0: La temperatura en Ica, 26 grados, Moquegua, 21. Cajamarca, 16 grados, 6:32 de la tarde. Tal como se anunció, se presentó la moción de censura contra el ministro del Interior, César Astudillo, por incapacidad en la conducción del sector y agravamiento de la violencia en el país, especialmente tras el asesinato de la candidata a gobernadora de Ancash, Sucia Ponte. El pedido es impulsado por las bancadas de Juntos por el Perú, Obras y Buen Gobierno. En otras informaciones, la sala plena de la Corte Suprema expresó su confianza a las acciones que realiza la presidenta del Poder Judicial, Janet Tello, en defensa de los jueces y de su independencia, tras rechazar las declaraciones de la mandataria Keiko Fujimori ante las Naciones Unidas. Y en el ámbito regional, desde Piura, tenemos información en vivo con Camila García. Adelante, Camila, te escuchamos.
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2: Información en vivo desde Piura. Las defensas ribereñas del río Piura vuelven a generar preocupación por el deterioro de un tramo de aproximadamente 50 metros, ubicados en las inmediaciones de la urbanización Quintana María, entre la presa Los Ejidos y el puente Cáceres. Durante la verificación se pudo observar que el material de concreto que había colapsado ya ha sido retirado. Sin embargo, la estructura permanece expuesta y la maquinaria ubicada en la zona se encuentra actualmente inoperativa. Aún no se observa la colocación de nuevas tablescas. Según la información proporcionada por la Autoridad Nacional del Agua, se viene trabajando en la fabricación de estas estructuras para reparar el tramo afectado. Una intervención que resulta necesaria ante el inicio de las lluvias en distintos puntos de la región y el riesgo de un incremento del caudal del río. Estas defensas fueron ejecutadas durante la gestión del exgobernador Servando García y en el 2022 fueron presentadas con una vida útil de por lo menos 100 años. Sin embargo, desde el 2023 ya se han registrado afectaciones en distintos sectores. Informó para ustedes Camila García en los 104.1 de la FM, exitosa la voz de los que no tienen voz.
0: Gracias, Camila. Y en el ámbito internacional, expresidentes de Chile, Gabriel Boric y Michelle Bachelet, expresaron su preocupación por la adhesión de su país al Escudo de las Américas y pidieron al actual mandatario

José Antonio Kast reconsiderar la decisión. 6:35 de la tarde, tú estás en Exitosa 95.5 de la FM Lima. Continúen contra el tráfico con Ricardo Rondón.

0: continuamos en los 95.5 de la FM. Esto es Contra el Tráfico. Vámonos hasta Chiclayo. ¿Qué ha pasado en Chiclayo? Escolar de 13 años llevó un arma de fuego desabastecida a su colegio en Pomalca. Saludos a Pomalca desde aquí. ¿Cómo es posible que un alumno lleve al colegio un arma por más que esté desabastecida? David Chiroque, corresponsal, nos desarrolla la información.
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2: En vivo desde Chiclayo, una escolar de 13 años de edad fue retenida luego de ingresar con un arma de fuego a la institución educativa María Lourdes 11521 en el distrito de Pomalca. El caso salió a la luz cuando una de sus compañeras alertó a los directivos sobre lo que ocurría, quienes intervinieron de inmediato y tras confirmar que la menor portaba el arma de fuego, dieron aviso a la policía para su incautación y el inicio de estas investigaciones. Según el registro policial, el arma calibre 22 tenía un cargador desabastecido. Conversamos con el director del UGEL Chiclayo, Ali Sánchez.
3: Sistemas, ha sido por la alerta que da una de sus compañeras a los directivos de la IE sobre el hecho de que su compañerita habría tenido, digamos, una arma, ¿no? Entonces es ahí donde convocan a la menor y piden obviamente que muestre lo que tenía.
4: ¿Misiones?
3: No. De acuerdo al registro que la policía, digamos, se logró señalar en la documentación, no estaba cargada.
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2: Bien, el director del UGEL Chiclayo, Ali Sánchez, informó que el caso quedó a cargo de la policía y el Ministerio Público, mientras que desde el sector educación señalaron que se van a brindar acciones de orientación a los docentes, estudiantes y padres de familia en esta institución educativa. También precisó que UGEL Chiclayo, en este caso es el primer caso de detectar un arma de fuego en una institución educativa en la provincia de Chiclayo durante este año. Bien, desde Chiclayo, 98.9 de la FM, la voz de los que no tienen voz.
0: Perfecto, ahí está la información desde Chiclayo. Imagínense, un joven lleva un arma a un colegio, ¿no? Seguro se la habrá sacado al papá, no creo que la haya encontrado en la calle, a lo mejor el papá es policía, pero por más que lleves un arma que menos mal y gracias a Dios no estaba cargada, ¿no? Imagínense, pudo haber pasado una tragedia. Hay que estar alerta, los padres, el trabajo de los padres es muy importante, vigilar, ver, estar pendiente de los hijos. Bien, son las 6 de la tarde con 40 minutos, ahora nos vamos hasta Trujillo. Mega operativo en Huanchaco termina con 9 detenidos, atentos, armas, dinamita y presunta droga incautada. María Fernanda Santos es nuestra corresponsal y ella nos informa lo que ha sucedido. Adelante, María Fernanda.
5: Información desde la ciudad de Trujillo. Un mega operativo policial permitió la intervención de 9 personas de nacionalidad ecuatoriana, quienes son investigadas por su presunta participación en una banda criminal denominada Los Tiguerones Trux, en un operativo ejecutado en el distrito de Huanchaco. La intervención se realizó alrededor de las 7 de la noche en inmediaciones de la avenida Huanchaquito Alto, donde participaron 4 unidades de Greco Táctico y 3 unidades del Escuadrón de Emergencia Trujillo. De acuerdo con la información policial, los intervenidos fueron detenidos en flagrancia y son investigados por los presuntos delitos de banda criminal, tenencia ilegal de armas de fuego, posesión de explosivos, tráfico ilícito de sustancias y trata de personas. Entre los detenidos se encuentra Diego Armando Vallejo Bustamante, de 39 años de edad, quien según la policía registra una orden judicial vigente por el presunto delito de robo agravado. También fueron intervenidos Hugo Josué Morales Flores, de 19 años, Jonathan Alexis Alcíbar Acosta, de 36, Luis Alberto Anchundia Barré, de 39, Reinaldo Mauricio Barba Almeida, de 30, Carlos Alberto Zamora Cedeño, de 32, Luis Enrique Acosta Alcíbar, de 36, Eddie Rodrigo León García, de 20, y Luis Roger Ochoa Suárez, de 28 años. Durante el operativo, los agentes incautaron armamento y material que será sometido a las pericias correspondientes. Entre lo encontrado figura una mini Uzi sin número de serie y un revólver Jaguar con la numeración erradicada. Asimismo, la policía reportó el hallazgo de 9 cartuchos de dinamita con sus respectivas mechas, material considerado de alto riesgo y que deberá ser sometido a las diligencias especializadas. En cuanto a sustancias ilícitas, se informó sobre la incautación de aproximadamente 1 kilogramo de presunta marihuana, además de balanzas que serán analizadas como parte de la investigación. Los agentes también encontraron 23 equipos celulares y 2.490 soles en efectivo, además de un vehículo de marca Kia con placa P3D664, en cuyo interior se encontraron 4 municiones. Pero eso no fue todo. Durante el registro también se hallaron cuadernos con anotaciones que, de acuerdo con la información policial, estarían relacionadas con presuntos cobros de cupos. Además, se encontró un pasaporte, una tarjeta bancaria, 4 cajas que contenían alrededor de 1.200 preservativos, elementos de culto y una bandera que sería atribuida a la presunta organización criminal. La policía viene realizando además el cruce de información con sus pares de Ecuador, debido a que los 9 intervenidos son de nacionalidad ecuatoriana. Esta coordinación busca establecer sus posibles antecedentes, identidades y si alguno de ellos tendría requisitorias o investigaciones pendientes en dicho país. Tras culminar la intervención, los 9 detenidos y todo el material incautado fueron trasladados y puestos a disposición de la DIVINCRI en San Andrés, en Trujillo, donde continuarán las diligencias correspondientes bajo la conducción del Ministerio Público. La policía deberá determinar ahora cuál habría sido el nivel de participación de cada uno de los intervenidos, además de establecer el origen de las armas, explosivos y presunta sustancia ilícita encontrada durante este operativo. Informó para ustedes María Fernanda Santos en los 103.3 de la FM Exitosa, la voz de los que no tienen voz.
0: 6:44 PM, veo y estoy informado de que existe gran cantidad de personas que aún están esperando en las instalaciones de la Arena 1, donde se llevaría a cabo, o donde se entiende, se iba a llevar a cabo el concierto, la segunda fecha de Robin Williams, ¿no? Según un comunicado de la Municipalidad San Miguel, se suspendió el concierto, pero algunos todavía guardan las esperanzas de que se puedan subsanar los errores señalados por la Municipalidad y que el concierto se pueda llevar a cabo. La pregunta es, a esta hora del día, cuando son las 6:44 PM, ¿se llevará a cabo o no el concierto, la segunda fecha del concierto de Robin Williams? Vamos a tratar de contactar, de tener información para saber qué es lo que está pasando en Arena 1, el lugar donde, esto es en la Costa Verde, donde se presentaría Robin Williams y donde entendemos hasta ahora, hasta hace un par de horas atrás, según comunicado, repito, de la Municipalidad de San Miguel, señalaba que el concierto había sido suspendido por causas y temas de seguridad que no se habría subsanado por parte de la organización. Lía Rodríguez nos detalla, nos informa qué es lo que está pasando. Hay gente que ha venido de Ecuador, hay gente que ha venido de distintas partes del Perú, comprando con anticipación su entrada, esperanzados en ver esta segunda fecha, el concierto de Robin Williams. ¿Qué es lo que sucederá? Ahí está Lía Rodríguez que nos detalla. Adelante.
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4: Así es, Ricardo, ¿qué tal? Muy buenas tardes. Información en vivo. Permanecemos en los exteriores del local Arena Park 1, ubicado en el distrito de San Borja. Hasta esta hora de la noche aún no hay un pronunciamiento por parte de los organizadores de este evento, si es que se va a realizar el reembolso de las entradas a los fanáticos o se va a reprogramar el concierto para otra fecha. Mientras tanto, aquí en los exteriores aún hay gran cantidad de fanáticos que están formando precisamente desde las 7:00 AM. Hemos acudido tanto a la zona Platinum como General, donde las personas ya se encuentran desesperadas porque se tenía programado que las puertas de este recinto se abran a las 6:00 PM. Ya van a ser un poco más de las 7:00 PM y esto hasta el momento no se ha ejecutado. Precisamente tú mencionabas que hay personas que han llegado de otras partes del Perú y personas también del extranjero. Hemos conversado con algunos de ellos, quienes se encuentran pues bastante indignados por el tema de la organización del evento y además detallan pues de que al reembolsar el dinero pues no les va a cubrir todo lo gastado.
0: Lía,
4: ¿no? Escuchemos un poco.
0: Sí. Lía, quería comentarte algo que es importante. Vale decir que hasta el momento, en la Arena 1, esto es en San Miguel, en la Costa Verde, hasta el momento no se tiene noticias de que se vaya a realizar el concierto. Hasta ahora sigue suspendido.
4: Así es, Ricardo, como te mencionaba, hasta el momento no hay ningún comunicado formal por parte de los promotores de este evento. Hasta el momento, hasta esta hora de la noche, 6:47, el evento está suspendido. No hay un pronunciamiento, repito, por parte de las personas encargadas de este concierto, y aquí los fanáticos continúan pues formando su cola. Vemos incluso que hay ciudadanos que han llegado desde Tacna, desde Ecuador, desde Brasil, desde Chile. Hemos conversado con varios de ellos, quienes esperaban ver precisamente hoy a Robin Williams. Sin embargo, debido a este tema de clausura del recinto por deficiencias que ha detectado la municipalidad de San Miguel, al parecer este evento, al menos hoy, no se va a dar, y lo que están esperando ya los fanáticos es que pueda haber un pronunciamiento por parte de los organizadores para conocer si se les va a reembolsar el dinero de las entradas o se va a reprogramar para otra fecha este concierto, Ricardo.
0: Perfecto, Lía, vamos a estar pendientes de la información. Hasta el momento, cuando son las 6:48, el informe y la noticia es que no hay concierto de Robin Williams hasta el momento. Ha pasado la hora, faltan muy pocas horas, porque se entendía que esto empezaba a las 8:30, 9 de la noche, y vemos que las posibilidades cada vez son más nulas. Así que habrá que ver qué manifiestan los organizadores de este concierto. Robin Williams ha venido por dos fechas, entiendo, ayer y hoy. No es culpa del artista, evidentemente. Él ha llegado, ha cumplido. Si no hay concierto, no sabemos si puede quedarse unos días más para reprogramar. Lo veo complicado, porque es un artista que debe tener una agenda pues realmente llena de compromisos, pero esta es la situación. 6:49, es el momento de Primero Tu Salud.
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0: Y hoy nos acompaña el doctor Alejandro Silva, oftalmólogo de la Clínica La Luz. Bienvenido, doctor Silva, ¿cómo está?
7: Ricardo, ¿cómo estás? Buenas noches.
0: Bien, doctor, gracias por atendernos para conversar un poco acerca de un tema que siempre es molestoso y que no hay mayor información. Hablamos del famoso ojo seco. ¿Qué es y por qué se produce, doctor?
7: Exacto, Ricardo. El ojo seco, la enfermedad de ojo seco, es una enfermedad en la cual la lágrima que producimos y la superficie del ojo pierden el equilibrio que deberían tener. Cuando se rompe este equilibrio, el paciente luego empieza a sentir molestias como ardor, sensación de arenilla, visión borrosa que va y viene. Entonces, es importante entender además que el tema del ojo seco no tiene una sola causa, sino es multifactorial. Es decir, hay muchas causas que lo pueden producir. Entonces, hay que entender más que hoy en día es un problema que considero muy importante, porque normalmente antes en nuestras consultas veíamos el típico paciente pues mayor de 50 años, o sobre todo las mujeres que luego de esa edad, los hormonales empiezan a tener esta serie de problemas. Ahora vemos más jóvenes también. Entonces, y generalmente cuando uno conversa con ellos, pues el problema principal es que pasan muchas horas frente a la pantalla, encima el aire acondicionado. Entonces, pues hay que tomar conciencia que eso, si dejamos pasar esa enfermedad, luego nos podemos complicar. La superficie del ojo se puede inflamar y la enfermedad puede ser más difícil de controlar, Ricardo.
0: ¿Cuáles son los síntomas más frecuentes que se presentan con, o que uno puede detectar y que puede, en todo caso, alertarse de que tiene ojo seco? ¿Cuáles son los síntomas?
7: Claro, lo más frecuente es que el paciente sienta sensación de arenilla o como si tuviera una pajita, o siente ardor, o el ojo se pone rojo, pues sobre todo a lo largo del día, o a veces amanece la vista muy cansada, o el ojo rojo, o a veces puede picar, o la visión por lo general puede ser borrosa entre los parpadeos, que mejora al parpadear. Entonces, esos síntomas son las molestias principales. Entonces, las nuevas guías de diagnóstico y tratamiento nos recomiendan mucho enfocarnos en qué es lo que está causando ese ojo seco, en el mecanismo para tratarlo. Entonces, es muy importante pues conocer los síntomas, las molestias, y según eso identificar cuál es el problema. En algunas personas el problema será que producen menos lágrima de lo normal, o en otras personas el problema será que la lágrima que producen se evapora muy rápido porque no es de buena calidad, o que eso pasa muy frecuente en mi consulta, que la gran mayoría de pacientes tienen un componente mixto, o sea, producen poca lágrima y encima se evapora muy rápido. Obviamente, pues el paciente va a sentir estas molestias. Entonces, creo que hay que tomar conciencia que es un mito, por ejemplo, decir que hay una lágrima milagrosa, que echando una lágrima artificial milagrosa, que echándotela cierta cantidad de tiempo, ya te vas a curar del ojo seco. Y realmente no es así. La lágrima artificial es una parte del tratamiento, pero realmente hay que ver el resto de problemas que puede tener la superficie del ojo para poder tratarlo correctamente, ¿no? Por ejemplo, a veces el problema puede estar acompañado de inflamación, entonces hay que tratar la inflamación. Aparte de las lágrimas artificiales, a veces en el borde de los párpados es muy común, tenemos un problema obstructivo. En el borde de los párpados, al costado de las pestañas, tenemos unos conductos que cuando parpadeamos segregan una grasa a la superficie del ojo que permite que la lágrima que producimos, Ricardo, no se evapore tan rápido. Y gran mayoría de pacientes, sobre todo luego de los 50 años, tiene pues esos conductos obstruidos. Entonces, por más lágrima artificial que se echen, pues siempre van a tener molestias porque la lágrima no les va a durar nada, se va a evaporar. Entonces, mira, si solamente pensamos que se trata con lágrimas, pues nunca realmente nos vamos a curar del problema del ojo seco. Entonces ahora, pues las nuevas guías recomiendan este tipo de precauciones, ¿no? Te cuento, Ricardo, por ejemplo, una de las medidas para tratar estos problemas obstructivos, generalmente pues son medidas higiénico-calóricas, aplicar compresas frías, hacer una limpieza del borde libre del párpado, dos veces por día, etcétera, pero realmente es muy limitado porque a veces una persona deja que este problema avance, la obstrucción sigue y el problema empeora, entonces ya estos tratamientos quedan limitados. Ahora, por ejemplo, tenemos tecnología realmente muy avanzada, como la que contamos en la clínica de luz.
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7: Tenemos un equipo muy, muy de una tecnología muy alta que permite administrar luz pulsada intensa de manera segura en esta parte de los párpados donde está el problema obstructivo y desobstruye el problema, hace que la secreción de la grasa que producimos en esta parte sea mejor, de mejor cantidad y calidad. Y luego, pues en consulta, exprimimos también mecánicamente y realmente al tratar ya este problema, el paciente ya siente la comodidad más rápido que con otros tratamientos que son más largos o a veces no logran tratar el problema. Entonces, pues Ricardo, creo que es muy importante recordar a los pacientes que hoy en día, en oftalmología sobre todo, aparte de los tratamientos convencionales, la tecnología ayuda bastante.
0: Ajá.
7: Una y pues consulta, hay que usarla, por supuesto.
0: Una consulta, doctor.
7: Dime, Ricardo.
0: Quiero hacer una consulta. El uso de las damas, las mujeres que utilizan, por ejemplo, pestañas postizas y estos líquidos y pegamentos que aplican al ojo para colocarse las pestañas, ¿es peligroso? ¿Eso puede generar o promover que se genere ojo seco, doctor?
7: Por supuesto, Ricardo, porque justamente en el lugar donde ve el maquillaje está al costado de los orificios que son la salida de estas glándulas que segregan la grasa. Entonces, estas partículas de maquillaje como tal, yo veo bastante, bastante en mi consulta, obstruyen estos conductos, entonces genera un ojo seco evaporativo y el paciente luego aunque sea joven, viene con muchas molestias. La visión a veces la pueden tener borrosa hasta que tiene que parpadear bastante para eso. Entonces, por supuesto, por eso, pues es muy importante siempre tener un cuidado con el maquillaje, siempre sacarlo antes de descansar, antes de ir a dormir.
0: Importante, doctor, porque sí, efectivamente, esos pegamentos que utilizan pueden generar pues una infección, ¿no? Y muchas personas, sobre todo las mujeres que utilizan pestañas postizas, pueden padecer entonces de ojo seco.
7: Por supuesto que sí, pueden infectarse. Yo he tenido, por ejemplo, durante nuestra formación, cuando hacemos el tema de las guardias y nos vienen muchas emergencias, era muy común, pues al día ver bastantes chicas que tenían pestañas postizas, que a veces se lo habían hecho en un lugar que realmente no cumple con un protocolo de, pues, tener una buena higiene y tal, y vienen con infecciones importantes, celulitis, el párpado hinchado, entonces, que puede complicarse y tener problemas serios incluso.
0: Tal cual.
7: Entonces yo pienso que las personas que ya están, independientemente de la edad que tengan, y tengan síntomas como ardor, sensación de arenilla, visión borrosa que va y viene, el ojito les pica, les fastidia, o pasa mucho tiempo en computadoras y tal, pues deberían acudir a la consulta. Sabes que nosotros estamos en la Clínica de Luz, en la Clínica de Luz de la Avenida Arequipa 1148, y pues ahí vamos a examinar todo el ojito, vamos a revisar, vamos a hacer un descarte de ojo seco, de otras enfermedades. Perfecto. Realmente evaluamos todo el ojo, pero pues principalmente hay que, si hay ojo seco, hay que diagnosticarlo a tiempo, identificar cuál es la cosa, clasificarlo bien, claro, y pues tratarlo adecuadamente, porque como tú sabes, Ricardo, no todas las personas tenemos las mismas necesidades. Entonces pues los tratamientos también van dependiendo de las necesidades del paciente.
0: Razón, doctor. Muchísimas gracias por acompañarnos, como siempre, con esta información tan valiosa aquí en Primero Tu Salud. Muchísimas gracias, doctor Silva.
7: Ricardo, un fuerte abrazo.
0: Un abrazo noche, grande, gracias para usted. Bien, señores, 6:58. 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